0: por la costanera mientras avanza la construcción del paso bajo nivel y anillo peatonal Pampa. El petróleo sube más de 3% tras los nuevos ataques de Estados Unidos contra Irán. El Brent pasa a que se entrega en septiembre, subió hasta los $78 y el West Texas Intermediate, que se entrega en agosto, escaló hasta los $74. Mundial 2026, preparan un fuerte operativo de seguridad para el duelo entre Argentina e Inglaterra. Las autoridades consideran que se trata de un partido de alto riesgo por la histórica rivalidad y la gran cantidad de hinchas que se esperan. En las últimas horas se viralizaron videos de peleas aisladas entre simpatizantes de ambas selecciones. El cielo está despejado sobre Buenos Aires, 7 grados 7 décimas la temperatura.
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3: ¿Cómo anda, don Osvaldo Mesina? ¿Cómo
4: bien,
3: está?
4: Doctor, ¿cómo le va, Claudio?
3: Muy bien, muy bien. Claudio Sin, soy yo.
4: Claudio Sin, correcto.
3: Eso es, esto sí, es sí. AM630, Salud 630, estamos en Radio Rivadavia. Quien habló recién fue el doctor Osvaldo Mesina, yo soy el doctor Claudio Sin. La productora general de este programa se llama Paola Procaccini y nuestro querido, queridísimo Toto Berlingeri, que es el operador técnico, el editor, el supereditor, el buscador de información también, porque hay muchos, obviamente muchos técnicos de control de consola de sonidos, pero él es un inquieto, además.
4: Juega en cualquier puesto.
3: Así que muchas gracias a todos y a ustedes que están del otro lado, por supuesto, por acompañarnos. Los temas de hoy tienen que ver con una pequeña introducción que vamos a hacer con Osvaldo, pero básicamente vamos a hablar con la doctora en química María Claudia De Grossi sobre el tema del etiquetado frontal y la utilidad de toda esta historia. ¿Qué información necesitamos de un alimento que vamos a comprar en un supermercado? Porque ahora el gobierno quiere sacar el etiquetado frontal, los octógonos, y algún argumento tendrá, por supuesto, pero nos van a dejar otra vez en la incertidumbre. Le vamos a preguntar a ella, que es la que sabe sobre, quien sabe sobre estos temas. Y después hablaremos con el doctor Mariano Bocha. Mariano Bocha es investigador, es un científico de la Facultad de Farmacia y Bioquímica de la UBA, que trabaja sobre el tema de procesos de memoria. En realidad sobre neurofarmacología, digamos, qué fármacos eventualmente pueden modificar los procesos de memoria y cuáles no. Es imposible terminar una charla de memoria en pocos minutos, pero vamos a iniciar una serie de entrevistas sobre esa historia de la memoria. ¿Cuál es tu punto de vista, Osvaldo?
4: No, me parece muy bien. El tema de la memoria preocupa a mucha gente. Puede alterar la calidad de vida. Yo puedo contar cosas domésticas. Por ejemplo, mi esposa se olvida la llave de mi casa hace 40 años, pero desde que era joven lo hace.
3: Ah, eso, entonces, y no tiene un deterioro de memoria.
4: No tiene.
3: Está,
4: eso fue
3: distraída,
4: un defecto,
3: ¿no?,
4: de toda la vida. Entonces, pero
3: es,
4: digo,
3: solamente
4: que eso,
3: distracción.
4: Pero que perder las llaves puede ser un problema. Pero, digamos, si uno se empieza a olvidar las cosas que antes no se olvidaba, o que, como dijo el doctor, que altera la vida diaria o que reiteradamente se olvida de cosas importantes, es algo para tener presente, ¿no es cierto? Y por lo menos consultar al médico, ¿no?
3: Sí, el punto es, cuando cambia, digamos, algo de tu día, vos planificas tu día y de pronto esa planificación cambia porque tuviste olvidos y cambia varias veces en una semana o en un mes, y anda preocupándote, o mejor, anda ocupándote, que de esto se trata la historia, ¿no?
4: Sí, una cosa interesante que hemos visto todos los médicos, ¿no? Cuando la gente se jubila y entra como una especie de pasividad cerebral, y entonces eso hay que combatirlo con interacción social, con jugar, claro, a algo, aprender una cosa nueva, leer libros, hablar con gente nueva.
3: Aprender un idioma,
4: o un instrumento o algo, pero no quedarse mirando todo el día Netflix, o yo no tengo nada con Netflix, pero quiero decir, la televisión todo el día sentadito en un sillón, ¿no?
3: Bueno, estamos en tiempos de gripe, así que después te voy a contar alguna historia vinculada con la gripe, pero primero hagamos las presentaciones formales.
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3: Mi querido Osvaldo, te cuento una historia que tiene que ver con algo que está pasando. Sí, por señor. Supuesto, el Mundial de Fútbol se lleva toda la atención de mucha gente, o de toda la gente en realidad, pero nosotros tenemos que seguir proponiendo y tratando de ver cómo resolvemos temas que están hoy en las noticias. No sé si a la gente le preocupa mucho esto o no, presumo que sí, porque vuelve a reiterarse. El Gobierno Nacional presentó un proyecto de ley para abolir, sacar los octógonos negros del etiquetado frontal de los alimentos. Hay una treintena de sociedades científicas que se oponen a esto, porque con el argumento de, bueno, pero le sacan esto a la gente y entonces que la gente qué sabe de un alimento cuando va y lo compra en términos de el impacto que puede tener sobre su salud. Motivo por el cual me parece que, no sé cuál es tu punto de vista, no lo hablamos esto.
4: A mí me parece que como orientación general está bien que estén los sellos. Acá en la Argentina tenemos un problema que es la dieta muy excesiva en sodio, en general. Es una de las cosas que pasa. Sí. Entonces dicen, exceso de sodio, exceso de grasa. El único tema que yo le veo negativo a que eso persista es la inducción de algún trastorno alimentario, que a veces las chicas que se fanatizan con las dietas y esto se asustan.
3: Los excesos de calorías.
4: 5 o 6 sellos. Pero yo creo que orientativamente está bien, es una información que para la gente le sirve, ¿no?
3: Hay un argumento que quiero dejar planteado antes de hablar con nuestra invitada, que está en este momento conectada telefónicamente con nosotros, que es María Claudia De Grossi. De Grossi es doctora en química, especializada en cultura de inocuidad, autora del libro Caza Bacterias. Un libro famosísimo, yo la entrevisté en varias ocasiones, y María Claudia es un genio, así que vamos a escucharla con cuidado, pero dejo planteado este argumento. La ley de sellos tiene pocos años de vigencia, 3 o 4, porque demoró mucho la implementación. Y el punto es que no hay argumentos ni para sacarla ni para sostenerla, desde el punto de vista de impacto en la salud. ¿Por qué? Porque a nadie se le ocurrió medir el impacto. Ahora sí, María Claudia De Grossi, ¿cómo estás?
5: ¿Cómo están? Coincido con tu mirada, Claudio, de que medir es fundamental para saber qué está pasando y si hubo alguna modificación en el tiempo que viene la ley. Desde Caza Bacterias lo que detectamos es que hay mucha confusión, que la gente no llega a entender y aún quienes creen que lo entienden no lo están entendiendo con claridad.
3: ¿Y cuál sería el argumento para que lo entiendan con claridad?
5: Hay varias metodologías que se están usando en diferentes partes del mundo y el primer comentario es que, por lo que fui escuchando en el tiempo, Chile lleva bastante más tiempo que nosotros, después está también en Europa voluntario otro esquema que no es con octógonos, sino que es con letras y colores, y siempre hay quejas, de cualquiera de los sistemas, aún este europeo que parecía más interesante, siempre hay quejas. El problema de la Argentina es que el modelo que eligieron relaciona esos octógonos con determinados nutrientes críticos, que son los mismos que de Chile, pero Chile lo hace de otra manera. Chile puso límites, a partir de tal valor aparece el octógono. En una primera etapa era un poco más suave el límite y después fue más estricto. Argentina puso una regla que tiene que ver con que ese octógono aparece a partir de cierta relación, por ejemplo, de azúcares con las calorías totales. ¿Cuántas calorías del azúcar abarcan una cierta proporción de las calorías totales? Uh-huh. Y ahí entiendo yo que está el problema, porque un producto bajas calorías tiene muchos octógonos. Entonces es donde la gente deja de entender por qué algo que tiene menos azúcar que otra cosa lleva un octógono en exceso de azúcares y el otro no. Porque lo hace en proporción a las calorías y eso distorsiona bastante.
3: Claudia, perdón, repetime el modelo chileno que no
5: a ver. El modelo chileno lo que hace es establecer parámetros críticos, o sea, a partir de esta cantidad de azúcar aparece el octógono, a partir de esta cantidad de calorías aparece el octógono.
3: Independientemente de las calorías totales del alimento que estás por comprar.
5: Ellos tendrán un octógono por calorías a partir de una cierta cantidad de calorías. Y uno de azúcares a partir de un... Y esos límites los fueron haciendo más exigentes en las etapas de implementación. Entonces, primero eran un poco más suaves y después fueron más estrictos. Pero no tiene que ver con la cantidad total de calorías del producto que aparezca o no un octógono. Y algo que a mí me pasa cuando miro las góndolas con tantos octógonos es que me acuerdo de una charla a la que asistí hace muchos años sobre comunicación de riesgos, y es el síndrome de Adán y Eva. Y es que si todo tiene octógonos, comamos, porque total todo tiene octógonos. Esto es, si todo es pecado, pequemos. Si todo está mal y listo, ¿para qué me voy a cuidar?
3: Así es que se llama síndrome de Adán y Eva, no lo había escuchado nunca esto.
5: Me pareció genial cuando lo escuché en su momento, tenía que ver mucho con esto, salmón, con los peligros que conocemos, salmonela, con bacterias esencialmente. Ahora, si vamos a ir a que todo está contaminado, entonces la gente va a decir, y ya no puedo hacer nada, comamos igual, porque total está todo contaminado. Con tantos octógonos en todas las góndolas, la gente puede llegar a decir, bueno, comamos igual, si total todo tiene octógonos. Es como que empieza a desaparecer el octógono de la vista, porque todo tiene octógonos. Ya no puedo quizás jerarquizar, no puedo discriminar. Entonces me parece que quizás un cambio en la metodología podría ayudar a que sea más claro.
3: Ahora, ¿tu propuesta es un cambio en la metodología o quitar los octógonos, como pretende el gobierno?
5: Si me preguntas honestamente, sí. A mí me parece que el camino es otro, quizás más largo, que es una muy buena educación desde chicos, en las familias, en donde se tenga más conciencia de que el impacto de lo que estoy comiendo hoy es para mí en el futuro, no es para otra persona. Yo me veo implicada en eso. Enseñar a los chicos a cocinar en las escuelas, pero a cocinar también desde una mirada de lo saludable, como algo integral, que no es que no puedo comer más determinadas cosas, sino que hay que comer de manera equilibrada y mirando toda la alimentación, no un producto en particular como que este no. Sino, bueno, por ahí un alfajor, como ponías vos el ejemplo, cada tanto me dan ganas y lo como, pero también hago actividad física y también, yo creo que además esto, sumar actividad física, que en los colegios a veces es muy pobre, en algunos colegios o en muchos colegios a veces es muy poco lo que se mueven los chicos, y los adultos ni que hablar, a veces tampoco se mueven mucho. Y también yo creo que otro punto en el que trabajaría es esto, en la responsabilidad del autocuidado, ¿no? Empezar a introducirla paulatinamente, que es entender que eso que hoy hago de hábito que no está bueno, me va a impactar a mí misma en el futuro. Entonces, empezar a generar hábitos en la escuela, en la familia, eso es largo. Por eso digo que por ahí un tiempo los octógonos pueden ser útiles para el corto plazo, para empezar a tomar conciencia en el corto plazo. Pero que esto es un trabajo mucho más largo en realidad.
4: María Claudia Messina, te habla. Doctor Messina, nunca se incluye la cantidad, porque dice, bueno, exceso de... Pero no, la cantidad yo creo que influye. Una cosa, no es lo mismo comerse una bolsa de papa frita, que siempre son malas, aunque sea una, que una persona que comió una cosa mínima, o sea, no se mide la cantidad, dice exceso de...
5: Por eso está el criterio con el que se hace, Osvaldo. Claro. En Chile vos tenés el criterio cuál es. Si supera tanto, te aparece el octógono, y uno puede tener esos datos y saber cuánto está excediendo. Pero acá, como se hace en proporción a las calorías, se hace muy complicado. Correcto. Porque varía según la cantidad de calorías del producto que aparezca o no el octógono, no tanto por la cantidad global que tenga. Por eso digo que no ayuda mucho para los fines de las sociedades médicas, que un cardiólogo busca menos sal y busca determinadas cuestiones.
3: Claudia, el tema es, la pregunta es esta. Está bien, el tema de las calorías es correcto. Ahora, cuando dice exceso en sodio, exceso en sodio o exceso en grasas o exceso en calorías o exceso en... Pero vamos al exceso en sodio. ¿Dónde juegan las calorías total del alimento para poner ese octógono? Esto es lo que no entiendo. ¿En qué el sodio no colabora con las calorías?
5: No, pero la forma de cálculo para nuestro país se estableció que a partir del vínculo con las calorías totales, cuando alcanza, por ejemplo, el producto, la proporción es tanto sodio a partir de una proporción de las calorías o a partir de una cierta cantidad de calorías.
3: Complicado.
5: Entonces, lo hicieron muy complicado porque todo refiere a las calorías totales del producto y eso implica que un producto con poca... Por ejemplo, en algún momento habían mostrado un edulcorante sintético que tiene muy poquito azúcar con exceso de azúcar, porque como no aporta calorías, lo poquito que tenía aparecía
3: el azúcar.
5: Claro. Tiene azúcar el exceso, entonces no tenía sentido que un edulcorante sintético tuviera ese rótulo. Se hace esto difícil para la gente poder manejar con claridad qué alimentos sí y qué no para una patología determinada como es
3: sal. Entonces, en este punto en particular, entiendo, en este punto en particular es mejor sacarlos y replantear de qué manera vamos a educar a la gente, más allá de tu propuesta, de que es la propuesta, es el modelo de educación de Japón. En Japón los chicos cocinan en las escuelas, ¿no?
5: Absolutamente.
3: Pero, eso es. Pero digo, llegar a eso va a ser muy complicado. Mejor
5: muy largo.
3: Poner octógonos con la fórmula adecuada.
5: Es revisar de qué manera se puede informar mejor a la población. Serán pero también entender que si todo tiene octógonos y estamos llenos de octógonos, la gente los va a dejar de mirar. Sí. Porque incluso una cosa que noté rápidamente es que los colores de las etiquetas se volvían más oscuros para disimular los octógonos. Entonces, ¿viste? Es como que todo pasa, en un momento dado los dejás de ver y seguís comiendo. Entonces, yo no sé si alguien midió el impacto. La verdad es que desconozco,
3: Te lo cuento, bueno, Marica, entonces, nadie midió el impacto.
5: Entonces, eso también hay que hacerlo de antemano. Para poder decir si es útil o no es útil, hay que medir cuando empezamos y después de un tiempo. Sí. Me acuerdo hace muchos años, Chile ya iba por la primera etapa, una nutricionista chilena dudaba también del método de ellos, porque dice, bueno, un chocolate es chocolate, y sabemos que tiene grasa. ¿Quién no va a saber que el chocolate tiene grasa? Lógico. Entonces, que le pongan al chocolate los octógonos de las grasas, y todos sabemos que el chocolate es eso, es mucha grasa. Entonces, ellos mismos se cuestionaban y no habían obtenido en esa primera etapa, en ese momento, todos los resultados que imaginaban, pero después no hice el seguimiento de eso, así que no sé hoy cómo es el resultado. Pero bueno, esto se requiere mucha educación sobre lo que son los alimentos.
4: Bueno, justamente, María Claudia, ¿no le parece que habría que ir a un programa de educación integral nutricional que digan qué alimentos son buenos, cuáles son, tienen poder antiinflamatorio, que el exceso de sal y azúcar es malo, que las harinas son malas, que los ultraprocesados son malos, que los colores famosos en la comida son buenos? O sea, yo creo que pasa más por ahí que por poner sellitos en los envases, ¿no?
5: Yo creo que también, por eso digo, podemos quizás buscar la manera de potenciar. Nosotras en Casa Bacteria siempre, ad honorem, buscamos difundir información, como para que justamente se prevengan enfermedades, sobre todo por microorganismos en nuestro caso, pero agregamos cosas del rótulo y demás. Yo creo que las sociedades científicas que hoy piden octógonos deberían buscar la manera de difundir toda esta información que estás planteando, Osvaldo, que me parece fundamental, con personas del área de la nutrición, quizás personas del área de la tecnología de alimentos, para sumar también cómo se procesan, cómo cuidarlos. Se despilfarra un montón de comida, o sea, se podría hacer algo muy integral y muy potente para cuidar los alimentos y cuidar la salud. Y yo agregaría también ahí, porque es la parte de hacer actividad física, la parte de cuánto comemos, qué comemos, y no demonizar un producto en particular, sino más bien buscar hábitos que globalmente sean saludables. También cuidar la manera en que desde chicos, los chicos van ganando confianza, se crea autoestima, porque después hoy tenemos toneladas de personas con ansiedad, toneladas de personas con miedos, con baja confianza. Me parece que eso también hace que coman mal. Entonces quizás ayude a trabajar a desarrollar chicos con mucha fortaleza en su autoestima y en su confianza.
3: Claudia, contame por favor cuál es el lugar más peligroso de la cocina. Salimos de los octógonos, entramos en la cocina.
5: Bueno. Y en principio yo no plantearía que hay lugares tan peligrosos en la cocina. Uh-huh. Sí plantearía que hay que conocer a quién les damos de comer. Si en la familia hay un alérgico, alguna persona con celiaquía, sí, por supuesto, hay que cuidar que no haya contacto cruzado de materiales con el alérgeno o con gluten para el que no lo puede comer. Y en general toda la familia se adapta a comer lo que el alérgico o la persona que es celíaca puede comer, que es la manera más sencilla, me parece, a veces de evitar ese contacto cruzado. Después es sentido común, cuatro cosas básicas. Esto es, por un lado, comprar materia prima de buena calidad y tener agua potable, y no siempre es fácil de lograrlo, eso también lo entendemos. Por supuesto, separar crudo cocido, ¿no? Crudo o sucio de lo que ya está cocido y listo para comer. Esto es verdura cruda y la carne cruda de lo que ya está procesado, listo para comer. Por supuesto, mantener la cadena de frío. Si está frío, hay que mantenerlo frío. Perfecto. Y si lo cociné, mantenerlo caliente. Una vez que lo como, o lo mantengo caliente, o lo enfrío rápido. Enfriar rápido es quizás una de las cuestiones más importantes. Ahora con el frío ayuda, pero en épocas de calor es un tema.
3: ¿Cuando saco algo del congelador, lo pongo directamente sobre el fuego o lo paso por la heladera primero?
5: Lo ideal, si la pieza es grande, es pasar por la heladera.
3: ¿Cuánto
5: tiempo?
3: Si
5: la pieza es pequeña, y eso es variable del tamaño, pero en general la noche anterior suele ser suficiente si congele bien. Claro. Congela.

0: Una cosa que siempre nos consultan, ¿los huevos pueden ir en la puerta? Sí, hoy las heladeras tienen buen frío incluso
1: Claro.
0: en la puerta y esto, el huevo tiene que estar en principio a unos 8 o 15 grados, no hay problema. Por lo tanto, en la puerta van bien. Y no ponerlo muy hermético porque si condensa humedad se llenan de hongos
1: Claro,
0: y tampoco
1: claro.
0: está bueno despilfarrar comida.
1: Sí, una pregunta, Claudia. Yo veo gente que come la carne de vacuna, digamos, en los asados, la
0: Sí.
1: come casi cruda, o sea, la come muy poco
0: Sí,
1: cocida. ¿Eso es
0: sí.
1: peligroso?
0: Depende ahí quién es el que lo consume, depende el proveedor de esa carne y esto, en general, si la carne pasó por controles veterinarios, lo que va a estar contaminado es la superficie principalmente y entonces es lo que se cocina más porque ahí toma contacto con el calor de la parrilla y en principio no pasaría nada grave. No grupo vulnerable, no personas con algún problema inmunológico, personas más mayores ni nada. Y por supuesto que si hay algún parásito y eso no se controló, por ejemplo, carne de cerdo no controlada, y bueno, por
1: Claro,
0: más que
1: claro,
0: cocine la
1: claro.
0: superficie es un problema. Tenemos triquinosis todo el tiempo.
1: Correcto. Perdón, me quedó pendiente el tema de la temperatura del refrigerador, del freezer.
0: La heladera, 5 grados. El freezer, lo ideal es menos 18 grados.
1: Menos 18. Ahora, yo tengo una heladera nueva, perdón, que la pregunta es una cosa personal, que me da 3 grados por una parte y cuando quiero pasarla de 3 grados a 5 me pasa a 7 u 8, no me acuerdo bien.
0: Ahí habría que mirar el
1: El
0: manual, a
1: manual,
0: veces
1: claro.
0: con 3, sí, con 3 grados a veces me pasa también, ¿eh? Se me congela el tomate, por ejemplo, y no está bueno porque se pierde la textura. Así que lo convierto en salsa, pero no lo puedo consumir fresco.
1: Claro,
0: A
1: claro.
0: veces hay que aprender a manejar un poquito qué está pasando ahí. 7 grados tampoco es grave, ¿eh? Si quedan
1: Okay.
0: 7 y evitas que se congele la comida, habría que ver dónde está el sensor y demás, a ver qué temperatura está tomando.
1: Perfecto. Bueno, María Claudia, muchísimas gracias. Realmente fue estupenda esta charla. Muchas gracias.
2: Muchas gracias, María
0: Una,
2: Claudia, ¿eh? Gracias.
0: un abrazo, gracias.
2: Gracias.
1: La licenciada María Claudia de Grossi, doctora en química, no, perdón, licenciada no, doctora en química, especializada en cultura de inocuidad y autora del libro Cazabacterias, y son las que manejan, ella y su asocia, entre comillas, manejan el sitio Cazabacterias. Que les recomiendo muy enfáticamente, hoy no le pregunté, pero les recomiendo muy enfáticamente que lo consulten, porque es un sitio muy divertido, más allá de educativo. Educan realmente, nada, divirtiéndose. Así que eso es
2: Muy bien.
1: buenísimo.
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1: Mi estimado Osvaldo Messina, de la localidad de Messina, más italiano que nunca, Cavaliere de la República. Te quiero presentar al profesor e investigador del Laboratorio de Neurofarmacología de los Procesos de Memoria de la Facultad de Farmacia y Bioquímica de la UBA, el doctor Mariano Boccia.
2: ¿Cómo le va, Mariano? ¿Qué tal? Buenas noches. Messina le habla.
3: ¿Cómo les va? Muy buenas noches.
1: Todos bueno, italianos en este grupo, por las
2: italiani. Siamo tutti italiani.
3: Exactamente, fuera de la copa.
1: ¿De qué? Bueno, ni me lo recuerde, Boccia, ¿de qué región de Italia es Mariano, su apellido?
3: Mi abuelo nació en Sassano, es muy cerca de Salerno.
1: Yo tuve
3: la oportunidad de visitarlo, no mi abuelo porque se fue. Pero nada, pasaba por la rutita ahí de Sassano y todo decía Boccia, Forma Leña, Boccia Inmobiliaria, todo era Boccia, pero Boccia. Mamita querida.
1: Bueno, veo que tiene buena memoria, Mariano. ¿Está tomando algo en particular para sostenerla o es una cuestión de edad suyo nada más?
3: Soy una persona que desafío mucho a mi memoria y cada vez creo menos en ella. Y eso en virtud de todos los años que he tenido dedicados a la investigación de la misma. Y siempre a mis alumnos le hago esas preguntas, y se las podría hacer a ustedes. ¿Ustedes creen en sus memorias?
1: Yo tengo fe en mi memoria, no sé si creo, pero tengo fe en sostenerla y que me dure mucho tiempo. Porque la necesito, bien. Ese es el problema.
2: Sí,
3: bueno,
2: yo creo porque...
3: Hay un investigador...
2: Me dicen que es buena.
3: Investigador,
1: perdón, ¿qué, Mariano?
3: Sí. No, hay un investigador ya fallecido, el doctor Iván Izquierdo, argentino, que vivió mucho tiempo en Brasil. El doctor Iván Izquierdo, y tiene un libro publicado, él decía que recordar es olvidar.
1: Claro, sí, sí.
3: Es decir, una de las propiedades más importantes de la memoria es precisamente abstraer información. Uno no tiene que acordarse, y acá cito a otro autor muy nuestro, que Funes el Memorioso.
1: Borges, sí, sí,
3: por supuesto. El cuento de Borges publicado.
1: La tortura de Funes era interminable, porque no olvidaba nada.
3: Es que en realidad Funes no tenía memoria.
1: No, seguro.
3: O sea, la capacidad de la memoria, una de las más grandes y más importantes, es poder abstraer información.
1: Claro.
3: Funes decía que para recordar una mañana tenía que recordar absolutamente todos sus detalles.
1: Claro.
3: Y eso no es memoria, precisamente.
1: ¿Y qué es la memoria, entonces,
3: Mariano? La memoria, en términos operativos, nosotros siempre la definimos como un cambio en el comportamiento. ¿Sí? Es la capacidad de, en un animal de laboratorio, que es lo que nosotros hacemos, es observar un cambio en el comportamiento a partir de una experiencia de aprendizaje. Es decir, sin aprendizaje no hay memoria. En términos más neurobiológicos y más estrictos, uno podría decir que la memoria es la codificación en tiempo y espacio de esta información en circuitos neuronales. Pero es una definición muy teórica.
1: Sí, claro.
3: Hoy en día igual se están haciendo experimentos muy interesantes donde se está tratando de encontrar, y esa es la gran pregunta filosófica desde tiempos inmemoriales, que es ¿dónde está el engrama? El engrama es esa información a la que referimos cuando decimos memoria.
1: Pero cada información tiene un engrama distinto. No hay un solo engrama.
3: Teóricamente, no. Ah. De hecho, se integra.
1: Cada información tiene un circuito integrado. Se integran todos estos circuitos, se integran en un lugar determinado.
3: En varios lugares.
1: En varios lugares,
3: sí. Solo porque sería, si yo voy a perder ese lugar, pierdo todo.
1: Sí, claro.
3: No sería lo más funcional para la memoria.
1: No, claro.
3: Sería catastrófico el hecho de perder algo y perder todas las memorias. Es decir, son circuitos redundantes en los cuales hay una capacidad, en términos químicos, de buffer muy grande.
2: Sí, Mariano, una pregunta. ¿La memoria es como un disco rígido que se llena, digamos? O sea, ¿uno tiene que vaciar parte para incorporar nuevos conceptos o no?
3: No. La respuesta contundente es no. Ahora, ahí voy a citar, yo soy una persona que suelo citar y a mis alumnos le digo siempre, cito muchos libros.
4: Perfecto.
3: Hay un libro muy interesante que recomiendo a toda la audiencia, y si lo leyeron es excepcional. Tiene un montón, a Oliver Sacks lo conocen, ya fallecido, un neurólogo neoyorquino, pero hay uno de los libros, el más conocido es El hombre que confundió a su mujer con un sombrero, pero hay uno que es súper interesante que se llama Veo una voz.
4: Veo una voz.
3: Y Veo una voz, se los recomiendo porque es excepcional. Y en ese libro Oliver Sacks describe hijos hipoacúsicos de padres hipoacúsicos y de padres oyentes. Entonces cuenta cómo remapean en pacientes hipoacúsicos o niños que sufren de hipoacusia producto de un trastorno del desarrollo, cómo mapea el lenguaje por señas en estructuras originalmente que fueron destinadas, y abro comillas, para el sistema de la audición. Es decir, el saber ocupa lugar. Y adicionalmente eso también pasa cuando uno pierde la audición.
4: En la persona sorda, perdón, para sintetizarlo, en la persona sorda, el lugar que ocupaba evidentemente en el cerebro la actividad de la audición, ahora es ocupado por parte de la memoria.
3: No, es ocupado por ejemplo, las cortezas occipitales, que su función naturalmente es la visual. Entonces tienen que decodificar el lenguaje por señas.
4: Está bien, está clarísimo, está clarísimo.
3: Es súper interesante cómo lo describe. Y es como, los padres que tienen un hijo hipoacúsico y que tienen que aprender el lenguaje por señas, cómo aprenden esa segunda lengua de una manera totalmente distinta, particularmente en el desarrollo del lenguaje por señas en el espacio. Es como que tiene una semántica en el espacio, el lenguaje por señas, yo lo digo por lo que leí, porque no sé hablar lenguaje por señas, distinta a aquel padre que es hipoacúsico y que aprendió el lenguaje por señas de nacimiento.
4: En
3: si
4: este
3: se me permite decir. Es como aprender una segunda lengua.
4: Sí, entendí perfectamente. Ahora, en este contexto tan complejo desde el punto de vista concretamente neurofarmacológico o neurológico, de engrames y circuitos, etcétera, ¿cómo le contamos a la gente cuando preocuparse en términos de deterioro de memoria? ¿Cómo, en este contexto, insisto, tan exquisito en términos científicos, qué le digo yo a mis oyentes? Mire, usted tiene que consultar o pregunte o vaya a ver al médico cuándo le ocurre esto, porque la gente necesita, presumo, ¿no? Por supuesto, necesita información concreta. Es decir, bueno, a ver, cuando a usted le pasa esto, consulte porque algo puede estar pasando con su memoria.
3: Y básicamente yo no hago clínica, yo siempre digo que unas señales o pequeñas señales que uno puede tener respecto a un olvido poco frecuente no sería cuestión de tomar ninguna acción. ¿Cuándo creo que uno tiene que accionar? Porque a veces digo la palabra preocuparse no define muy bien lo que hay que hacer, sino que hay que ocuparse, no hay que preocuparse. Hay que ocuparse. ¿Cuándo hay que ocuparse de algo? Cuando está interfiriendo en el desenvolvimiento de ese individuo en su vida cotidiana. Cuando esos olvidos traen consecuencias a sus quehaceres diarios, es el momento en el cual uno debería eventualmente ejercer una acción.
4: Defina consecuencias, Mariano.
3: Y consecuencias que pueden tener que ver con la vida cotidiana de ese individuo. Es decir, si yo me olvidé de pagar la cuenta de la luz, eventualmente una vez, dos veces, tres veces, cinco veces. Es decir, cuando la frecuencia de aparición del fenómeno excede un cierto umbral, es momento de tomar acciones para tratar de, no voy a decir prevenir, pero tratar de por lo menos establecer, en este caso, tratamientos farmacológicos y no farmacológicos para ver si de alguna manera se puede detener la progresión si se llega a un diagnóstico, ¿no? Porque si no hay diagnóstico no hay que hacer absolutamente nada.
4: Claro, pero para ese diagnóstico
3: no es tan fácil.
4: Eso es.
3: No es tan fácil llegar al diagnóstico de los deterioros cognitivos.
4: Claro.
3: Los deterioros cognitivos requieren de hoy por hoy no existen. Bueno, hay algunos biomarcadores relacionados con las sinaptopatías o con las sinaptopatías, como pueden ser algunos diagnósticos por imágenes, Pero es lo que uno tiene que entender es que, por ejemplo, para el desarrollo de una enfermedad de Alzheimer, hay charlas súper interesantes de un especialista, el doctor Alegre, lo tienen que conocer.
4: Sí, lo conozco muy bien.
3: Es excepcional. ¿Cómo evoluciona el depósito de una proteína que se pliega mal y se pone insoluble? Empieza 25 años de la aparición de los signos y síntomas. Es decir, cuando aparece el signo o el síntoma en ese paciente, llegamos tarde.
4: Totalmente de acuerdo. Pero llegamos tarde, estimado Mariano, porque no hay biomarcadores. Vuelvo a lo que usted contaba.
3: No tenemos biomarcadores.
4: Claro, no hay análisis de sangre que de pronto... Bueno, ahora sí aparecieron un par.
3: Sí.
4: De proteína tau, etcétera. Digamos, para no complicar la vida a la gente. Hoy por hoy no es que yo me haga un análisis... No existe hacer un análisis de sangre y que aparezca un marcador en sangre que me indique que yo estoy deteriorando mi memoria o que estoy o que tengo algún proceso de inadecuado pliegue de las proteínas que de pronto puede llevarme al Alzheimer. Este es el problema. Por eso la gente llega cuando tiene síntomas, porque en realidad no hay ningún biomarcador que pueda hoy predecir masivamente, por supuesto, de uso general, que estoy en ese camino de enfermedad, ¿no?
3: Coincido plenamente, pero le voy a hacer una pregunta más. Si me permiten preguntar. Claro. Supongamos que yo me someta a hacerme un análisis de un biomarcador, digamos, de la enfermedad de Alzheimer, proteína beta amiloide, taupatía, lo que ustedes quieran, y me da positivo.
4: ¿Tampoco?
3: ¿Qué tiene la medicina para ofrecerme?
4: No demasiado, para serte franco.
3: Entonces, muchas veces yo, como docente, estamos sometidos a una cantidad de información y tecnología médica que muchas veces ese saber que yo estoy depositando la proteína beta amiloide de una manera anómala, 20 años de tener ese diagnóstico, o sea, no me aporta mucho. Sí me aporta en que yo puedo ejercer tratamientos no farmacológicos. ¿Qué quiero decir? Hacer ejercicio, tener una vida saludable, social. Es decir, todo eso que contribuye y que es lo primero que un médico le dice, un médico, un neurólogo, a un paciente que es diagnosticado, supongamos, con otra enfermedad neurodegenerativa como es el Parkinson. Nada, lo primero que tiene que hacer ejercicio, baile, vida social. Esos son factores que de alguna manera contribuyen al retraso o a la progresión más acelerada de la enfermedad. No sé si escucharon hablar de lo que es la reserva cognitiva. Yo siempre digo a la gente, estudien, lean, vayan al teatro.
4: Aprovechen la neuroplasticidad, eventualmente.
3: Claro, aprovechen todo, porque eso es como que están llenando el tanque, por decirlo de alguna manera, para tener más nafta cuando tiene que llegar al final del camino.
2: Bien. Mariano, una pregunta. ¿Cuánto es la genética, cuántos son los hábitos de vida? Porque no vamos a dar apellidos, pero hay un célebre argentino ex campeón de tenis que está con un proceso cognitivo tipo Alzheimer y Parkinson, que hizo una vida ejemplar.
4: Guillermo Vilas,
2: una vida ejemplar, que su padre tuvo lo mismo. Y él realmente era una persona obsesiva de la dieta, del ejercicio, de todo. Y uno dice, bueno, la genética es como que determina casi todo, ¿o no?
3: No, la respuesta es no, contundente. Bien. Es más, estaba discutiendo con una becaria acá en el laboratorio, y se los voy a citar, y si quieren después, no sé, si tienen alguna manera, se lo envío, una charla que dio el doctor Alfonso Martínez Arias, es un español que trabajó en Inglaterra. Y en esa charla, este sujeto, que es brillante, discute la importancia del gen. Hay un libro muy famoso, El gen egoísta, que se hizo muy popular, y el componente genético es muy importante, y le voy a robar, por eso me gusta citar a mí las cosas, a este doctor Alfonso, y él dice que el gen es el plano, pero ese plano no le dice a nadie cómo se construye esa casa. Si yo le pongo el código genético humano a una inteligencia artificial, no va a saber qué hacer, no va a construir un humano. Y de hecho, si yo le pongo el mismo plano y el código genético a una IA o a lo que fuera, no va a salir el mismo individuo. ¿Qué quiero decir? El código genético es importante, pero por sobre ello hay un ambiente, hay un montón de cosas que son determinantes para la expresión de esos genes.
4: Clarísimo.
3: Ahora, usted me dice, no agrego por lo de lo que comentaban de Guillermo Vilas.
4: Sí.
3: Hay enfermedades en las cuales, dependiendo los genes que tenga y los alelos que tenga, que las probabilidades de que ese sujeto sufra una patología, y eso está determinado por los números. Hay gente que va a tener más probabilidades porque tiene tal alelo, porque tiene tal gen.
4: Claro.
3: Está determinado para el cáncer de mama. Si uno tiene el gen este, la probabilidad es muy alta de que lo tenga. Es decir, y eso se sabe. Y hay enfermedades que son monogénicas, que dependen de un solo gen. O sea,
4: perfecto.
3: Por ejemplo, la fibrosis quística. La fibrosis quística, si está mutado, no me acuerdo ahora, creo que era el codón 408, ¿verdad? Ese paciente va a padecer de fibrosis quística. ¿Por qué? Porque depende de un solo gen. Pero la mayoría de las enfermedades no dependen de un solo gen. Dependen de muchos genes, de su interacción y de la interacción con el ambiente.
4: Exactamente. Mariano, entonces, último, está clarísimo.
3: Sí, perdón. No, que me excedo, la verdad.
4: No,
3: me pongo a hablar y me encanta, me apasiona.
4: No, para nada. Yo le voy a pedir a Paola Procaccini, que es nuestra productora general, y de paso la saludamos y le agradecemos que haya hecho este contacto, que le mande un enlace para que usted me pueda mandar la charla de Alfonso Martínez Arias, porque esa charla no la tengo.
3: ¿Cómo no?
4: Y sería bueno que comprometerlo para que en otra oportunidad volvamos a hablar de este tema. Pero para cerrar la nota, necesito que me dé, por favor, una lista de 3 alimentos, 4 eventualmente, que pueden favorecer la memoria, porque este llamado tiene que ver con la curcumina y con la cúrcuma, que publicó en una gacetilla de prensa de la Universidad de Buenos Aires. Usted y otros investigadores estaban ensayando las bondades de la cúrcuma para favorecer o fortalecer la memoria.
3: Bueno, lamentablemente no le voy a responder ni 1, ni 2, ni 3 alimentos. Porque la respuesta que yo le doy a la gente que me consulta, gente, hablo a mi familia, a mis amigos,
4: sí,
3: tampoco
4: sí,
3: es que soy muy famoso, es de todo un poco. La palabra clave en la vida es el balance o el equilibrio.
4: Uh-huh.
3: Y en relación a lo que usted me decía, que nosotros hicimos con la curcumina, en realidad, que es uno de los activos que contiene la cúrcuma, es decir, nosotros no trabajamos con cúrcuma, sino con el activo puro,
4: sí, sí.
3: Y lo que hicimos fue, la curcumina no se absorbe nada, en términos farmacológicos, para que una droga tenga eventualmente efecto, tiene que absorberse. Si la droga no se absorbe, en tanto y en cuanto querramos que alcance un determinado sitio de acción, ¿no? Si va a actuar a nivel del tracto gastrointestinal, como por ejemplo, claro, siempre menciono al carbón o al estreptocarbocaftiazol, yo quiero que esa droga se quede ahí, no,
4: claro,
3: quiero que se absorba.
4: Lógico.
3: O un laxante osmótico, ¿no?
4: Lógico.
3: Entonces, para favorecer su perfil, y acá voy a usar una palabra un poco más técnica, su perfil farmacocinético, es decir, uh-huh, para que llegue a un lugar, se utiliza tecnología farmacéutica, y esto es donde acá interviene un colega de otra cátedra de la Facultad de Farmacia y Bioquímica, el doctor Diego Chapeta, de la Cátedra de Tecnología Farmacéutica 1, que él tiene desarrollado el sistema de nanomicelas. Y él carga esas nanomicelas con una cantidad de droga, en este caso fue curcumina, y lo que hicimos fue administrar eso a los animales de laboratorio. Nosotros trabajamos con ratones, es absolutamente preclínico lo que hacemos nosotros, y nada, y vimos un efecto, la verdad, muy sorprendente sobre los procesos de formación de la memoria, es decir, luego de aprender algo, como definimos hace un ratito la memoria, se lo damos después de una instancia de aprendizaje y lo evaluamos a los 2 días y vemos que hay un cambio comportamental significativo.
4: Perfecto.
3: Y eso inferimos que eso es memoria. Y por otro lado, también lo usamos en otro proceso que ocurre, por eso yo las preguntas que le hice hace un ratito, si ustedes creen en la memoria, y hace unos años, y hace muchos años atrás también, se describió que cada vez que uno evoca la memoria, cada vez que uno recupera la memoria,
4: sí, tal cual,
3: la memoria posteriormente se actualiza. Se actualiza integrando, sacando,
4: claro,
3: se reformulan esas memorias. Y esos procesos se los denominó infelizmente reconsolidación.
4: Claro.
3: Y ahí también vimos que la curcumina tiene efectos muy interesantes sobre los procesos de reconsolidación. Básicamente en esa etapa estamos, y estamos intentando de averiguar a través de qué mecanismos y si llega al sistema nervioso central a través de esta tecnología aplicada
4: a la nanotecnología, porque perfecto, clarísimo. Mariano, yo le agradezco mucho. Le pido por favor que me conteste que sí a un compromiso futuro de una nueva charla, porque quedan muchas cosas pendientes y yo sé que usted no es clínico ni atiende pacientes, pero es que los clínicos que atienden pacientes tampoco tienen respuestas, así que tenemos que acudir a los investigadores básicos, para que básicos en términos de preclínicos, para que...
3: Sí,
4: digo,
3: no,
4: para
3: no
4: la
3: se
4: gente.
3: Entiende.
4: No, yo sé que usted no entiende, digo para la gente, porque eventualmente estamos en esta etapa del proceso todavía de configuración de una... de un cuerpo de conocimiento sobre la memoria que no tenemos, motivo por el cual tenemos que recurrir a ustedes. Si no, tenemos que andar adivinando tonterías, motivo por el cual me gustaría comprometerlo para un próximo encuentro.
3: Para lo que ustedes quieran, estoy disponible.
4: Un abrazo muy grande, Mariano.
3: Ayudo y colabora a la gente. Un gran abrazo y un gran saludo. Muchas gracias por la comunicación.
2: Gracias, Mariano. Muchas gracias.
4: Fue el doctor Mariano Boccia, profesor e investigador del Laboratorio de Neurofarmacología de los Procesos de Memoria de la Facultad de Farmacia y Bioquímica de la UBA. Íbamos a empezar con curcumina, con cúrcuma, pero terminamos con curcumina porque me parece que todo lo demás era muy interesante en términos de cuánto sabemos o cuánto no sabemos acerca del proceso de memoria, ¿no?
2: Así es, sí. Hay alimentos que tienen capacidad antiinflamatoria.
4: Ahora vamos a plantearlo desde el punto de vista clínico.
2: Es decir, ¿qué habría que comer y qué habría que no comer, o no comer mucho, digamos, ¿no? Entonces, tenemos grasas buenas. Grasas buenas son en general...
4: Para la memoria estamos hablando, ¿no?
2: Sí, para la memoria y para la salud en general, ¿no es cierto? Uh-huh. Que están contenidas en aceite de oliva, en la palta, en las almendras y en las...
4: Esas son las grasas, las mejores grasas de la historia.
2: Después tenemos los pescados azules como salmón, sardina, caballa y anchoa. Tenemos frutas.
4: Ahora, ¿es lo mismo sardinas y anchoas enlatadas que frescas?
2: No, fresca es mucho mejor, okay. Porque la enlatada está con un mecanismo de ultraprocesado. Después tenemos frutos rojos como arándanos, frutillas, cerezas y uva negra. Las uvas tienen una sustancia que se llama resveratrol. Que es antioxidante. Las hojas verdes, espinaca, kale, rúcula y acelga, que tienen fibra y además magnesio y potasio. Las crucíferas como brócoli, coliflor y repollo,
4: tal cual,
2: que ayudan a mejorar la microbiota también, que es ese conjunto de bacterias buenas que hay en el intestino. La cúrcuma, que acabamos de hablar, que se potencia su absorción, curiosamente, con la pimienta negra. Si uno come pimienta negra y cúrcuma,
4: mira,
2: se
4: absorbe mejor,
2: mucho más la absorción. El jengibre, que es otra sustancia antiinflamatoria, el ajo y el orégano. El té verde...
4: Y la cebolla, agrego, porque si también es ajo, también cebolla.
2: Sí, el té verde y el té de jengibre, que tiene un poder antioxidante muy importante. El cacao, el chocolate con más de 70% de cacao.
4: Claro,
2: que es el
4: chocolate
2: amargo,
4: negro, amargo.
2: Algún tipo de champiñón y fermentados como el yogur natural, el kefir, el chucrut, que ayudan también a la cuestión de la microbiota.
4: Todos los alimentos fermentados ayudan muchísimo. Osvaldo, lo que está contando es que si uno favorece el crecimiento de lo que se llamaba antiguamente flora bacteriana positiva o sana, uh-huh, evidentemente también fortalece el cerebro, porque hay una conexión directa entre el cerebro y el intestino, y por supuesto si uno come mejor y tiene una buena flora intestinal, una buena microbiota, claramente su cerebro y su memoria van a
2: así
4: funcionar
2: es,
4: mucho mejor.
2: Así es. Lo que habría que limitar son el exceso de azúcar, el exceso de harinas procesadas, los aceites vegetales, como el girasol, la soja en exceso, los ultraprocesados, que parece que es lo peor de todo,
4: sí,
2: que serían las salchichas, los snacks, los congelados, las cosas que vienen en bolsitas de colores, el alcohol en exceso para la salud en general, y en las personas que tienen intolerancia a la lactosa,
4: claro,
2: tomar cosas sin lactosa,
4: sin leche.
2: Porque no tienen lactasa, digamos, que no pueden
4: tener, claro,
2: lactosa. Y trucos para que todo funcione: la cúrcuma se potencia con la pimienta negra, el aceite de oliva tiene que ser crudo, cuando uno lo cocina pierde su capacidad de benéfica el aceite de
4: oliva. O sea, no se puede reutilizar.
2: No,
4: esto decís.
2: No, y conviene tomarlo crudo, no calentarlo, digamos, sobrecalentarlo. Y tener los famosos colores en la comida, ¿no es cierto?, entre,
4: claro,
2: verduras y frutas, para tener esa variedad que siempre decimos que es recomendable tener.
4: Esto es lo que recomendamos desde hace muchos años, porque todavía tiene vigencia, valor,
2: exacto,
4: y sirve, por supuesto. Ustedes han escuchado recién a Mariano Boccia, que realmente no hay grandes novedades en términos de que pues, si hoy como tal alimento, mi memoria va a mejorar. Es un estilo de vida el que estamos planteando. Claro,
2: que se acompaña con el ejercicio, con no fumar, con todo lo que sabemos que es beneficioso para la salud.
4: Sin duda alguna.
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4: Estamos cerrando el programa, mi querido Osvaldo Messina.
2: Así es.
4: Y prometimos algo sobre la gripe, una especie de tiempo cura plus.
2: Bien.
4: Digo, para que la gente tenga en cuenta de qué vamos a hablar. Antigripales puede tomar el que su médico le indique, si eventualmente tiene un médico que se le indica. No consulte con el chat GPT porque le va a decir cualquier cosa en este punto en particular. Consulte con su médico, pero evidentemente el antigripal tiene un uso muy interesante en morigerar, modificar, hacer más tolerables los síntomas de la gripe, que son lagrimeo, dolor de cabeza, dolor de garganta, eventualmente algo de fiebre,
2: tos,
4: eso es, y lo que usted y además un malestar general muy importante. Claro. Me duele todo el cuerpo, estoy por engriparme, estamos en época de gripe, hay mucha circulación de virus antigripales, así que téngalo en cuenta porque eventualmente esto puede cambiarle el confort en términos o el bienestar de su gripe en evolución. No tomarlo más de 4 o 5 días, por supuesto, 4 días sería el tiempo máximo. ¿Qué opinas?
2: Bueno, opino perfecto, lo mismo. No salga corriendo a buscarse un antibiótico, primera cuestión.
4: Eso es importante.
2: La mayoría de los cuadros son por virus. Tenés y razón. Se resuelven en 5, 6, 7 días. Primera cuestión. Segundo tema, si tiene que tomar un analgésico antipirético, ideal que tome paracetamol y no antiinflamatorios. Los antiinflamatorios son gastroagresivos en general. Entonces, el paracetamol con una precaución. Paracetamol se puede tomar hasta 2 gramos por día. Vienen en cápsula, en comprimido, perdón, de 500 y 1 gramo, pero no hay que pasar a 2 gramos por día. Tercera precaución, no tome alcohol, sobre todo con paracetamol que le aumenta la toxicidad al hígado. Así que eso es muy importante. Entonces, siempre hay que consultar. Pero en general se controla con 1 gramo de paracetamol por día y no más que eso.
4: Para el estado gripal, no agrego el tema de los antihistamínicos,
2: sí, correcto.
4: Porque yo tengo mucha congestión nasal.
2: Sí, eso ayuda mucho.
4: Y ayuda mucho. Me parece que más allá de un solo fármaco, es mi opinión, ¿no? Por supuesto,
2: sí.
4: La combinación de 2 o 3 en un antigripal, me parece que eso
2: ayuda,
4: sirve también,
2: sí.
4: Ayuda mucho.
2: Sí.
4: Bueno, téngalo en cuenta. Vuelvo a repetir, son casi todos de venta libre. Hay algunos de venta bajo receta que me parece que son los más efectivos, eventualmente. Así que tenga en cuenta esto. Porque, vuelvo a repetir, esa vieja historia de la gripe se cura en 7 días y con el antigripal en 7 días, también, o con el antigripal en 1 semana, es un dicho que tiene que ver con el tiempo, pero no con la calidad de vida.
2: Correcto.
4: Uno toma antigripales y
2: Para pasarla mejor.
4: Y cuando está engripado y tiene que salir o tiene que viajar, póngase un barbijo.
2: Exacto.
4: Porque no tiene por qué andar contagiando al resto del mundo,
2: así
4: ¿no?
2: Es.
4: Por supuesto.
2: Así es.
4: ¿No? ¿Estás de acuerdo
2: sí,
4: con esto?
2: Sí, totalmente de acuerdo.
4: Tiene que consultar cuándo, en la mitad de una gripe, ¿cuál es la complicación que le puede indicar el punto adecuado o el momento adecuado de consulta?
2: Bueno, uno que se prolongue los días de fiebre, ¿no es cierto?
4: Eso
2: y
4: es.
2: La complicación más probable en cierto grupo de riesgo es la complicación pulmonar, que pueden hacer a partir de cierta edad con más frecuencia en gente diabética, en gente obesa, en gente que tenga comorbilidades, llamamos nosotros, otras enfermedades. En ese caso sí hay que consultar, pero habitualmente eso no ocurre en gente sin comorbilidades o en gente menor de, digamos, 75, 80 años.
4: Perfecto. Mi querido Osvaldo, te despido. Hasta
2: muchas gracias, Claudio. Gracias a ustedes.
4: El domingo que viene, esto es Salud 630.
2: Nos estamos viendo.
4: Sigue siendo Rivadavia M630. Nosotros los dejamos en la gratísima compañía de la amiga Luisa Delfino.

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1: A las 10 de la noche y 2 minutos, 7 grados 2 décimas en Buenos Aires, 84% la humedad, cielo despejado. Diego Santilli recibe al gobernador de San Luis en Casa Rosada. El ministro del Interior se reunirá este lunes con Claudio Poggi en busca de apoyo para eliminar las PASO en las elecciones del próximo año. Piti Álvarez irá a juicio a 8 años del homicidio de su vecino Cristian Díaz en Villa Lugano. El debate comenzará el 10 de agosto, 2 días después de que el ex líder de Viejas Locas e Intoxicados brinde un recital en Tucumán. Guerra en Gaza. Europa aprobaría este lunes sus primeras sanciones a Israel. Los ministros tienen varias opciones sobre la mesa. La más probable es la prohibición de exportar a Europa cualquier producto que tenga como origen la Palestina ocupada por el gobierno israelí. También evalúan la posibilidad de aprobar sanciones personales contra el ministro de Seguridad israelí, Itamar Ben-Gvir. Messi sigue agrandando su leyenda en los mundiales. Con la asistencia para el gol de McAllister ante Suiza, llegó a 11 pases de gol y se convirtió en el máximo asistidor del certamen. Además, Scaloni superó a Bilardo como el entrenador argentino con más triunfos mundialistas, con 10 partidos ganados, y al finalizar el torneo también lo superará en cantidad de partidos dirigidos, con 15. Cielo despejado sobre Buenos Aires, 7 grados 2 décimas la temperatura.
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0: Bienvenidos. Bienvenidos todos. Todos los oyentes queridos. Bienvenidos a la compartida del Te Escucho. Aquí en el estudio de Radio Rivadavia AM630. Todavía estamos caminando el 12 de julio y bueno, les voy a pedir permiso a todos los oyentes para dedicar este programa a mi nieto Mateo, a quien le decimos Mate. Que vive, bueno, en Los Ángeles, en California, exactamente en Santa Mónica. Hoy es su cumpleaños, muchas veces he estado en su cumpleaños. Bien, que los cumpla feliz, Mate. A la distancia, la abuela Luisa te desea muy, muy feliz cumpleaños. Te quiero. Te queremos mucho. Yo te quiero más. Más que todos. Bueno, eso. Que sepas que estoy ahí. Estoy donde vos estás. Con toda mi energía, con todo mi amor y con un abrazo bien quebradero de huesos. Te quiero mucho. Ahora sí. Gracias por darme este minuto, no sé cuánto habrá sido, antes de arrancar con el programa. ¡Qué momento ayer, chicos! A la noche, ¡ay, qué nervios! Hoy todos comentaban, ¿y vos dónde estabas? ¿Y qué hiciste? ¿Y cómo lo pasaste? Bueno, hubo muchas bromas, muchas cábalas inventadas en el momento. Ah, sí, vos fuiste a la cocina a buscar no sé qué y nosotros hicimos un gol, no podés volver. Cosas. Historias que aparecieron por las redes, que ni siquiera sabemos si son ciertas, pero son divertidas. Bueno, bienvenidos todos. Les voy a dar el teléfono fijo. Sí, aprovechen, ¿no? Ya que les voy a dar el teléfono fijo hoy y no estamos pendientes de la selección. Ustedes pueden decidir llamar al teléfono fijo para arreglar con la productora María Celeste Ramas. Para salir al aire, pueden salir hoy, mañana lunes no van a salir, no, me parece que no, pueden salir el sábado que viene, el domingo que viene, nosotros estamos sábados y domingos de 10 de la noche a 1 de la mañana, ahí vamos con el teléfono fijo. 11 40 10 72 42. Una señora dijo ayer en un sentimiento íntimo: yo no puedo escribir tan rápido como tus compañeros operadores. No tengo esa velocidad, pero es, ellos lo logran porque tienen los medios, no te preocupes. Te lo repito, al teléfono y llamás ahora, ahora mismo, dale. 11 40 10 72 42. Bueno, y también podés pedir música, también podés sugerir sentimientos íntimos. A lo mejor hay alguna temática que te anda dando vueltas por ahí en tu mente y que te gustaría que la hiciéramos. Sugerilo. Sugerilo y nos organizamos, ¿sí? Claro, ¿cómo no? Nos organizamos y lo hacemos. 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A partir de esta página web encontrás las repetidoras y si no tenés la posibilidad de escucharnos por la radio física, la radio objeto, ahí está. Esa es la radio objeto, la que vas cambiando con el dial. Ahí le vas moviendo el dial hasta encontrar. Ahí encontré. 6:30. Quédate ahí. Bueno, nos pueden escuchar entonces por la radio física, por las repetidoras que las encontrás en nuestra página web, por YouTube. Recuerden eso, que es muy importante. Por YouTube se escucha muy bien. Y también por la app de la radio. Muchos me han contado que escuchan por la app de la radio y que le funciona muy bien. No sé si alguien nos escucha por Flow. El que tiene Flow va al 900. Ahí teclea. Y aparece radio y música. Cuando aparece radio, aparece en una lista de 6 radios, creo que 6 o 7, y ahí aparece Radio Rivadavia. Entonces tocas y ahí donde dice vivo, aparecemos nosotros. Bueno, ya están todas las instrucciones para los que recién llegan. Ayer, con el sentimiento íntimo, me di cuenta que esto de que cada día llega alguien nuevo, es cierto. Muchos en los sentimientos íntimos escribieron ayer, dijeron en el audio, yo escribí. Ahora podría buscarlo, pero voy a perder mucho tiempo para contarles quiénes fueron, que era la primera vez y que, bueno, al ser la primera vez, para nosotros es importante darles toda la información que les puede servir para que estemos cerca. La tribu del Te Escucho y ustedes, para que estemos cerca. Mi compañero operador es Lucas Herrera. También está...
1: ¡Hola!
0: ¡Hola! Mi compañero en el control es Josué Castro. Nuestra productora, María Celeste Ramas. Sí, que hace todo. Hace todo, hasta el té, hace todo. Sí, es así. Y claro, eso se llamaba, en el cine se llamaba utilero, me acuerdo. Sí, en el cine se llamaba utilero, el que iba, venía, y ahora se llama tiracables. Bueno, cambiaron un poco los nombres, pero más o menos quiere decir la misma cosa. Se arranca desde abajo y se hacen las cosas hasta el límite, para arriba, quiero decir, lo más importante. Bueno, después les cuento sobre el sentimiento íntimo. Vamos a empezar con el sentimiento íntimo de hoy. Vamos con el WhatsApp, al que ustedes pueden mandar el sentimiento íntimo. Me encanta ese silbido. Me hace sentir en casa. Yo no puedo silbar. Creo que no, a ver. Bueno, no me sale. En una época mi papá me había enseñado a silbar. Bicho feo, carancho asado, tirate al río, pesca un pescado, lo cual era una ridiculez porque no se entendía nada. Pero él lo hacía, silbaba, y era una cosa así. Pero seguro que los que tienen...
2: magia.
0: Sí, más de 80 años, estoy sacando la cuenta por mi padre... a lo mejor se acuerdan de eso. Y no, yo cuando era chica silbaba. Es más, cuando llegué a Buenos Aires, creo que a los 10 años, y quería detener un taxi que no me veía, y ¿se dice chiflar o silbar, Lucas? Para el taxi sería chiflar, y silbar es cuando silbas una canción, eso, está, bueno. Entré por Parque Chas y salí por Parque Lezama. El título del sentimiento íntimo, pero no dije el número. 11 50 26 86 30. Ahora te lo repito. El sentimiento íntimo de hoy, el prólogo, se llama Momento de agradecer. Y tengo la historia. La luz de las 7 de la tarde entraba horizontal por la ventana de la cocina y dibujaba líneas doradas sobre la mesa de madera. Mario sostenía una taza de café tibia entre las manos y en el silencio de la casa, solo interrumpido por el tic-tac del reloj de pared y el murmullo bajo del televisor en la habitación de al lado, se dio cuenta de que ese instante de calma aparente estaba en realidad lleno de ecos. Miró sus propias manos, no eran muy diferentes a las de su padre, aunque el tiempo aún no hubiera dejado las marcas profundas en ellas. Hacía tiempo que Mario venía masticando la urgencia de madurar, de abrir las alas, de construir un espacio que fuera suyo, de probarse a sí mismo qué significaba la verdadera independencia. Era un pensamiento constante, casi un mapa que trazaba en su mente todas las noches antes de dormir. Pero hoy, viendo la luz apagarse sobre los azulejos, el peso del agradecimiento le ganó al de la prisa por irse. Escuchó unos pasos lentos en el pasillo, una tos familiar, el roce de unas pantuflas sobre el suelo que conocía de memoria. Pensó en sus padres, se dio cuenta de que la independencia que tanto ansiaba no era un acto de rebeldía, sino el fruto maduro de un árbol que ellos habían regado todos los días, a veces con el cuerpo cansado, a veces con los años pesándoles en los hombros. Recordó los días de rutina perfecta, los desayunos compartidos, sin grandes discursos, el valor inconmensurable de saber que por más complicado que fuera el mundo exterior, tras la puerta de su casa, él tenía un territorio seguro. El amor de sus padres no había sido de palabras ruidosas, había sido un amor de presencia. La puerta de la cocina se abrió y una silueta querida asomó la cabeza con una sonrisa mansa. ¿Te sirve un poco más de agua, Mario? Preguntó una voz suave. Mario miró a los ojos que lo habían visto crecer. Sintió un nudo tibio en la garganta, melancolía. No, ma, gracias. Y le devolvió la sonrisa. Sentate un ratito, yo te sirvo a vos. Mientras caminaba hacia la pava, entendió algo fundamental. El día que finalmente armara sus valijas y cruzara ese umbral para vivir su propia vida, no se iría solo. se llevaría consigo cada gesto, cada sacrificio silencioso y cada gramo de la paciencia con la que habían construido su refugio. Esto es lo que pensaba Mario. Dejó la taza en la mesa

fuera de la casa, el territorio donde aprendió a ser él mismo. Mirando por la ventana, el camión de la limpieza pasó haciendo su ruido, y eso lo llevó a pensar en otras manos. Pensó en esos maestros, en sus mentores que se cruzaron en su camino, personas que quizás hoy no veías seguido, pero que en su momento fueron la paciencia infinita de enseñarle algo más que una materia. Una vez un profesor le dijo: el tiempo no se corre, Mario, se camina. ¿Qué razón tenía? A ellos les debía la curiosidad. Y finalmente recordó una calidez distinta al pensar en esos amores que habían pasado por su vida, personas que le habían enseñado el idioma de la vulnerabilidad. Algunas se habían bifurcado, pero el agradecimiento seguía intacto. Agradecimiento, agradecer a todos ellos que habían estado en su vida. ¿En qué pensás tanto, hijo?, le preguntó su mamá, y se acomodó en la silla de enfrente. Mario la miró y en su reflejo vio también a todos los demás, a los amigos, a los maestros, aquellos que aparecieron en la vida, a los lazos de amor que lo moldearon, al primer amor. Una persona no se construye sola, es el resultado de cada mano que la sostuvo en el camino. En nada más, respondió, estirando la mano para tocar la suya sobre la mesa. Es que tengo mucha suerte. De verdad. Tengo mucha suerte. Prólogo. Momento de agradecer. ¿Vamos? Atenti, todos. Les repito el WhatsApp. 11 50 26 86 30. Agradecer a los que marcaron tu historia es un gesto sanador. Gracias por haberte cruzado en mi camino. Tus enseñanzas cambiaron mi vida. Si no das las gracias, ¿a quién le sirve? Hoy, uno y no hay más. Hoy vamos a dar gracias en el sentimiento íntimo. ¿A quién? ¿A un familiar? ¿A un profesor? ¿A una amiga? ¿A tu marido? ¿A tu mujer? ¿A una pareja? ¿A tu médico? A una de tus vecinas, a compañeros de la vida que aparecieron, esa persona que ni esperabas y te ayudó en ese momento tan difícil, te abrió su casa, dijo Lao Tse. La gratitud es la memoria del corazón. La gratitud es la memoria del corazón. Y no estamos hablando de dar gracias a alguien que te sirve un té. Estamos hablando de dar gracias a alguien que te entregó su cariño, su amor, y que te ayudó a seguir en la vida por donde vos querías ir. Le vamos a preguntar a nuestro compañero operador, a Lucas Herrera, si tiene ganas de dar gracias a alguien, a alguna persona.

Y si tenés ganas, la decís el nombre o decís la ocupación o decís nombre y apellido. Yo voy a decir nombre y apellido. A tu mamá. Bueno, pero ¿cómo se llama? Bueno, Lucas Herrera agradece. Vení, Celeste. Agradece a Juana Ponce, que es la mamá de Lucas. Yo le agradezco al doctor Roberto Bonanni Rey, que en un momento muy especial de mi vida, en el que yo estaba medio que me hundo en la ciénaga o no, él me dio la mano y salí disparada como si fuera en la NASA, como un cohete a la luna. Gracias, Roberto Bonanni Rey, que está en el cielo. Se fue jovencísimo, jovencísimo. Y la hice llamar a María Celeste Ramas. ¿Podés agradecer a alguien? Si querés, con nombre y apellido, que está bueno eso, porque, no sé, es como darle voz, como hicimos con la mamá de Lucas. O si querés, alguien, decir a alguien que se cruzó en tu vida y que te ayudó un montón. A lo mejor un jefe en el trabajo, alguien. Bueno, dice Celeste que quiero agradecerle a Oscar Giardina, que fue su jefe mucho tiempo. ¿Y por qué le agradeces?

0: Bueno, dice que su jefe, Oscar, le ayudó mucho cuando sus papás se fueron de este mundo y que ella piensa que un jefe cualquiera no lo hace y que él lo hizo. Bueno, ahí tenemos la opinión, el agradecimiento de Celeste. Josué se nos fue para el otro estudio y no tenemos nada más hasta que ustedes empiecen a llamar. ¿Se los repito? Bien, gracias, Lucas. A ver, ahí está, dale. Hoy vamos a dar gracias. ¿Pero a quién? Hay que ponerle nombre, si querés, nombre y apellido. Si querés decir, bueno, un profesor y no querés darle el nombre, no sé. Pero más lindo, nombre y apellido. Alguien de la familia, a tu mujer, a tu marido, a tu mamá, a tu papá, a tu profesor, a un amigo, a otro amigo, a tu pareja, a tu médico, a una vecina que te sacó de un momento dificilísimo, a compañeros de esos que uno encuentra en la vida, ¿no? Y dijo Lao Tse, la gratitud es la memoria del corazón. Hoy vamos a agradecer en voz alta en el sentimiento íntimo del te escucho. Si querés hablar con el psicólogo Bautista Zavala, porque como decimos siempre, estás en una puerta giratoria, tu cerebro tiene las neuronas un poco cansadas, no sabes para qué lado tenés que ir, estás parado y no, ni a la izquierda, ni a la derecha, ni al centro, ni a ninguna parte. Bueno, ¿querés hablar con el psicólogo que él te escuche y te oriente? Bueno, solo tenés que pedirlo en el mismo número de WhatsApp. 11 50 26 86 30. ¿Cuántos sentimientos de agradecimiento tendremos hoy? ¿Cuántos? Yo pienso 26. 26. ¿Vos, Lucas? Ah, Lucas dice 30. No, me parece que son muchos. Bueno, porque por ahí es domingo, la gente se acuesta temprano. ¿Eh? Ah, bueno, dice que ayer tuvimos compartido y todo 36. Ayer era el tema de las películas, ¿se acuerdan? Bueno, vamos a ver. A lo mejor el agradecimiento tiene algo de más íntimo, más secreto, y a la gente le cuesta decir a quién quiere agradecerle, y es más fácil nombrar una película. No sé, vamos a ver. Seguimos caminando juntos. Voy a estirar los brazos muy juntos, extremadamente juntos, amores, como nos gusta. Y hacemos contacto físico. Hoy del brazo. Del brazo y por la calle. Sí. Y llegó el momento. Llegó el momento de los anunciantes que sí saben escuchar a la gente.
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0: Antes de ir a la parte más importante de este programa, les cuento que expresar gratitud a quienes marcaron tu historia es un gesto sanador. Podés enfocar tu mente en el aprendizaje compartido. Es una forma de cerrar ciclos y valorar el presente. Ideal para personas que te enseñaron lecciones valiosas. Gracias por haberte cruzado en mi camino. Cada experiencia compartida me ayudó a crecer, a madurar y a descubrir la fuerza que llevo adentro. Agradezco a la vida por ponerte en mi ruta. Para amigos o mentores, gracias por tu tiempo, tu paciencia y por ser ese refugio seguro al que siempre supe que podía volver. Tu presencia dejó una huella imborrable en mi corazón. Te agradezco por cada paso que caminamos juntos. Hoy vamos a dar gracias con nombre, apellido, con nombre o como ustedes quieran. ¿A quién? Bueno, no sé, ustedes saben. A un familiar, a un profesor, amigos, a una pareja, a tu marido, a tu mujer, a tu médico, a una vecina, a compañeros de trabajo, a alguien que se cruzó en tu vida cuando estabas muy complicado. Dijo Lao Tse, la gratitud es la memoria del corazón. Vamos a la parte más importante de este programa. Hola, ¿te escucho? Hola.
12: Hola.
0: Hola, sí, ¿quién habla?
12: Hola, Luisa, ¿cómo estás? Julieta de Quilmes.
0: Hola, Julieta querida, ¿cómo anda esa vida?
12: todo bien, por suerte. ¿Vos cómo estás?
0: Yo, Bárbara, y escucho en tu voz a una jovencita, ¿no?
12: Sí, tengo 28. No tan jovencita.
0: Sí,
12: pero jovencita.
0: ¿Cómo no tan jovencita? No, acá dice el operador que sos una criatura. No, no nos vuelvas locos a todos acá.
12: Gran halago para mí. No quiero crecer más.
0: Y bueno, ponete en la Peter Pan femenina y quédate ahí.
12: Sí, sí, yo ya dije, ahora empiezo a cumplir 25.
0: Bueno, lo que vos quieras. Uno cumple los años que quiere y que siente que tiene. ¿Vos naciste ahí?
12: Yo nací en Quilmes, sí. Tengo familia en Villa Elisa, La Plata.
0: ¿Pero naciste en Quilmes?
12: Nací en Quilmes, sí.
0: En Quilmes. ¿Y tenés hermanos?
12: No, soy hija única.
0: ¡Uy, hija única! ¿Y qué tal te fue?
12: Sí, tiene sus cosas buenas y sus cosas no tan buenas.
0: ¿Cuáles serían las buenas?
12: Las buenas sí es que es todo para uno. Está bueno eso, como la atención, ¿viste? No sé, como medio ser el centro, pero bueno, después eso trae consecuencias de adulto.
0: ¿Y la mala de ser hijo único?
12: Eso mismo, las consecuencias de después, bueno, uno sale al mundo y el mundo no es así como uno cree desde chico, ¿no? Que bueno, papá y mamá me dan todo, que lo que pido lo tengo, que el amor o lo material o lo que sea, lo tenía, y después aguantarlos no cuando salís al mundo. Fue difícil. Ahora, bueno, ya está.
0: ¿En qué momento, en qué momento estás hablando con otra hija única? ¿En qué momento te empezó a pesar eso de que en tu casa vivieran tus padres y vos, y en la casa de tus amigas a lo mejor vivían los padres y dos hijos o tres hijos? ¿En qué momento empezaste a sentir que había una diferencia ahí que no te favorecía?
12: Qué buena pregunta. Y yo más o menos como a los 16 me empecé a dar cuenta de que en otras casas no pasaba lo mismo que mi casa, ¿no? Como que yo había normalizado la situación. Y bueno, hay otro compañerismo, qué sé yo, es como tener un hermano. Hoy en día a mí me hubiese gustado, porque siento que, más allá de que veo que los hermanos se pelean, se amigan, pero es como un vínculo completamente diferente a cualquier otro.
0: Por supuesto.
12: Eso es lo que yo veía. Eso es lo que yo veía, y ahí me empezó a pesar. Como esto de decir, no tengo, no, esto no lo tengo yo. Y uno puede tener como hermana así desde la vida, o hermano, algún amigo, pero sigue sin ser lo mismo, ¿no? Me parece como algo súper, súper loco. Después, bueno, uno crece y lo entiende y encuentra otras formas de no sentir como esa
0: carencia,
12: ese resentimiento. Sí, sí, resentimiento o carencia se le puede decir, y bueno. La vida pasa, pero tiene sus cosas ser hijo único, sus cosas buenas, como también, bueno, poder ser apoyo, porque uno se vuelve fuerte en ese recorrido y puede ser un apoyo tanto para los padres como para el resto de las personas, ser una gran escucha, como, bueno, vos lo sos, sos hija única. Y después, bueno, algunas cosas que por ahí a los hijos únicos nos cuesta entender a veces.
0: ¿Como por ejemplo?
12: Y por ejemplo, como te decía, los no, ¿viste, Luisa? Los no es como, ¿cómo que no? A mí me pasa mucho eso. ¿Cómo que me estás diciendo? ¿Por qué me estás diciendo que no?
0: Y a mí en mi casa me dicen que sí.
12: Claro, claro, tal cual, te pasa eso. A mí nunca me dijeron que no. ¿Cómo me vas a decir que no? Entonces salir al mundo en general, ¿no? En lo laboral, por ejemplo, fue una gran frustración que te rechacen en un trabajo, que no quedes o ese tipo de cosas. Yo ahora hace 2 años y medio que estoy desempleada, que la estoy pasando tremendo. Porque claro, ¿cómo todos me están diciendo que no? Nunca me pasó igual tanto tiempo estar sin trabajo, es la primera vez. Y eso también, con proceso, ¿no?
0: ¿Y qué pasó cuando cumpliste 15?
12: ¿Qué pasó? Qué buena pregunta, nunca me preguntaron eso. Mira, yo me quería ir a Disney para mis 15. Ese es el sueño de mi vida, o sea, sigue siendo, en algún momento me voy a ir. Pero yo no quería fiesta, me quería ir de viaje. Y tenía la posibilidad de irme de viaje, de hacer ese viaje. Mi prima lo hizo, se fue con la tía, entonces tampoco es que iba a estar sola y demás. Y bueno, por temas familiares, más que nada maternos.
0: ¿Qué pasó con
12: costumbres?
0: ¿Cómo más que nada maternos? ¿Qué temas familiares? ¿Qué pasó ahí?
12: Y ahí hubo un tema de querer obligarme a hacer la fiesta, porque era una costumbre familiar y un tema como que no se podía negociar, ¿no?
0: Pero con la plata, con la plata que se gasta en la fiesta, Julieta, vos te podías ir a Disney.
12: Sí, tal cual, pero obviamente, yo lo sabía. Aparte sabía que no era un tema de plata, que era el tema pasaba por otro lado. Y bueno, fue tanta la discusión que en ese momento yo dije, bueno, ¿saben qué? Voy a hacer la fiesta de 15, les voy a cumplir el capricho, el sueño, lo que sea, de yo tener una fiesta de 15, pero la fiesta de 15 va a tener todo lo que yo quiera. Cuando te digo todo lo que yo quiera, fue todo lo que yo quiera.
0: ¿Cómo fue tu fiesta de 15, por favor?
12: No, fue un despilfarro de todo, mira. Muy hollywoodense, yo pedí alfombra roja, fuegos artificiales, paparazzi, pedí 3 entradas, pedí una entrada primero un parque, después pedí la entrada dentro del salón, después pedí otra entrada más, bailarines, pedí que la torta sea toda ambientada a los Hollywood, en vez de entregar las rosas o las velas, entregué Oscars. Fue todo un vestido súper despampanante de colores dorados, nada, todo eso lo tuve, pero me pasó algo muy, y acá por ahí para la gente que escucha o papás o abuelos está bueno. Yo me acuerdo de una situación muy puntual en mi fiesta de 15, que es cuando termina la fiesta, que tuve absolutamente todo. Todo lo que pedí lo tuve, y se quedaron 2 amigos míos que en ese entonces éramos muy amigos, se sentaron conmigo en mi mesa y ya estaban levantando todo. Me preguntaron, Juli, ¿cómo la pasaste? Estuvo buenísima tu fiesta, la verdad que fue la mejor a la que fuimos, bla, bla, bla, bla. Y yo me acuerdo responderles, bien, pero me faltó algo.
0: ¿Y sabías?
12: No, en realidad no me había faltado.
0: Pero
12: no,
0: vos
12: no me había faltado nada.
0: ¿Vos sabías lo que te había faltado?
12: Claro, porque yo quería el viaje. Entonces no importaba si me hacían una fiesta en un crucero, o en un barco, o en donde sea. O sea, no importaba cuánto yo pida para la fiesta y me lo pongan todo servido en bandeja. En realidad no era lo que yo quería. Por eso me faltaba algo, igual.
0: Vos me dijiste entonces, que esto fue, perdón que te interrumpa, para que no sigamos y después me olvide. Vos me dijiste que esto fue, más que nada, un mandato materno, lo de la fiesta. ¿Y tu papá no te pudo ayudar con lo del viaje y disuadir a tu madre en ese momento?
12: Sí, sí. Mi papá estuvo de mi lado en ese entonces. La realidad es que mis padres se separan a los... Cuando yo tenía 11, 12 años, mi papá vuelve a Villa Elisa, nosotros vivíamos en Quilmes, mi papá vuelve para Villa Elisa y mi papá hubo una gran discusión en ese momento, ¿no? De por qué, si ella quiere irse de viaje, ta, ta, ta, ta, ta, ta. Pero bueno, no hubo forma y llegó un momento en el que yo como hija única, padres separados, una siempre como un poco se encuentra en el medio de la situación o de las discusiones, entonces fue como, bueno, basta.
0: Basta de discutir, voy a hacer lo que dice mamá.
12: Claro, sí, así ya cortamos con todo esto. Porque si no, en vez de estar disfrutando algo, lo estoy padeciendo.
0: Y esa idea de que fuera todo tipo Hollywood con el Oscar, con esa ropa espectacular, ¿tenía que ver con alguna fantasía tuya, con ser actriz o ser modelo? ¿O simplemente era como hacer lo más grande que se pueda?
12: Sí, no tiene que ver con un sueño, en realidad, más bien mío, que hoy en día sigue latente, que es ser artista internacional, cantante o bailarina. Toda la vida me apasionó el arte en todos sus aspectos y bueno, hoy en día estudio algo referido al arte.
0: Cuando terminaste el secundario, ¿ahí te metiste o primero fuiste a otro lado para cumplir mandatos?
12: Primero hice otras cosas para cumplir mandatos que nunca terminé. Y me operaron del corazón en el 2024.
0: ¿Qué te pasó en el cuore?
12: Tenía una arritmia y me ablacionaron, porque ya era momento. Toda operación es riesgosa y más si tiene que ver con el corazón, pero para la gente que no sabe es un tema de... no te abren ni nada, o sea, te entran por la ingle con un catéter, y te queman el punto de arritmia y te lo sacan y a las 48 horas estás haciendo vida normal.
0: ¿Cómo te diste cuenta vos que tenías eso?
12: Me la descubrieron a los 13 porque tuve epilepsia infantil y tomaba una medicación con exceso de adrenalina. Cuando me dieron el alta definitiva de la epilepsia, al año más o menos, me hacen los controles para entrar a la escuela como todos los años y me descubren una arritmia, un exceso de adrenalina en el corazón. Corazón ya tiene y esa medicación me terminó afectando por otro lado, ¿no? Pero bueno, siempre fue benigna hasta que crecí y bueno, hubo que hacer esta ablación.
0: ¿Y el hecho de la operación en sí, por más benigna que sea, entrar a un quirófano y todo eso da un poco de miedo? ¿Eso te impulsó a tomar decisiones que antes no hubieras tomado?
12: Sí. Esa fue la cuestión. Yo sentí cuando salí del quirófano que volví a nacer, como que tenía una oportunidad de volver a tomar decisiones. Y ahí me pregunté qué hice durante 7 años de mi vida estudiando carreras o intentando hacer algo que nada tenía que ver con lo que...
0: ¿Qué carrera era la que se suponía que tenías que seguir?
12: ¿Por mandato o la que yo quería
0: hacer? No, por mandato.
12: Y algo referido a la economía, o medicina, abogacía, ese tipo de cosas.
0: Pero vos
12: no desmerezco para nada.
0: ¿A dónde entraste? ¿Para estudiar abogada, para estudiar médica o para estudiar qué? ¿O para estudiar...?
12: No, arranqué estudiando administración en la Facultad de Ciencias Económicas de La Plata.
0: ¿Y cuánto tiempo duraste?
12: Un cuatrimestre.
0: Ah.
12: Nada. Y después empecé turismo en la misma universidad, en la misma sede, y ahí estuve un montón de años. Llegué hasta más o menos tercero, pero se me empezó a trabar, y se me trabó, y se me trabó, y se me trabó la carrera, y no podía seguir. Era como que, por más que haga lo que haga, y yo me anotaba las materias, y siempre pasaba algo, y ahí claramente había una señal mía inconsciente, o de lo que quieran creer, bueno, no, basta, no es más por acá, como cortala, y yo no entendía, hasta que me pasó esto de lo del corazón, ¿no?
0: Y entonces ahí, ¿qué decisión tomaste? ¿Qué quiero estudiar? ¿Qué quiero ser? ¿A dónde quiero ir?
12: Yo ahí volví a la danza, bailé 15 años de mi vida, competí en nacionales y sudamericanas, y en un momento me desgarré y no pude volver más.
0: ¿Qué tipo de danza después hacías?
12: Hacía jazz fusión.
0: ¿Jazz fusión?
12: Danza jazz.
0: Sí.
12: O sea, una base de jazz, pero con no música jazz, sino con otro, o sea, con otros géneros.
0: Entiendo.
12: Musicales. Y nada, no, volví a la danza en el 2024, hacía danza 5 veces por semana de distintos géneros, y ahí empecé a preguntar por el tema de estudiar para poder dedicarme a eso. Y me recomendaron una carrera en la Universidad Nacional de las Artes. En el año pasado, 2025, me decidí anotarme el curso de ingreso intensivo, que era rendir 4 materias en 2 semanas, y si aprobabas, entrabas directo a la carrera, si no tenías como que esperar un año. Aprobé, ingresé a la carrera, y desde ahí no paré. No paré, y es inexplicable la diferencia entre estudiar algo que no te apasiona contra estudiar algo que sí. Porque te puede no gustar sentarte a estudiar, te puede costar. Podés ser, como le dice la gente, entre comillas, vago. Pero no te cuesta tanto, ni se hace tan tedioso cuando realmente te gusta lo que estás haciendo, que es lo que me pasa con esta carrera.
0: Bueno, esta carrera, que yo no la conozco, porque debe ser en La Plata, ¿no?
12: No, es en Capital.
0: Ah, en Capital.
12: ¿Y sí, dónde? Sí, la...
0: ¿Dónde está?
12: Mi sede, que es Artes del Movimiento, la sede a la que voy, está en La Boca, ahora. Nos mudamos este año.
0: Artes del Movimiento, sí. Estoy anotando todo. Y
12: sí.
0: ¿Es únicamente práctica o también tenés que estudiar y hacer oral?
12: No, es teórico-práctica. Porque vemos psicología, materias pedagógicas, mucha anatomía, mucha biología.
0: ¿Y encontraste amigas ahí, amigos?
12: Todavía no me hice un grupo ahí, pero sí puedo decir que encontré sentido de pertenencia.
0: Julieta, ¿me aguantás que le voy a dar paso al rotativo y después seguimos?
12: ¿Querés? Dale, obvio.
0: Bueno,
12: dale. Lisa.
0: Aguantame. Estamos en la compartida del Te Escucho, charlando con Julieta, que tiene 28 y que dice que ya es grande. ¡Ay, Dios mío! 23 horas. Y Matías Leiva nos presenta con su voz el rotativo del aire de Radio Rivadavia.
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14: A las 11 de la noche, 6 grados, la temperatura en Buenos Aires, 87% la humedad, el cielo está despejado. Karina Milei encabezará el jueves una reunión con legisladores de La Libertad Avanza. Será en Casa Rosada. Buscará ordenar la agenda legislativa y fortalecer el armado territorial de cara a las elecciones del próximo año. Repartidores piden préstamos a las apps de delivery para las que trabajan y ya deben en promedio casi 1 millón de pesos. Según el Banco Central, creció 122% la cantidad de trabajadores que se endeudaron con las plataformas. Las cuotas se descuentan de la comisión por cada pedido. Para las aplicaciones es una forma de inclusión financiera. En medio de los ataques cruzados con Estados Unidos, Irán dijo que los esfuerzos para alcanzar la paz quedaron sin efecto. El Ministerio de Asuntos Exteriores iraní acusó a Washington de haber violado abiertamente casi todos los términos del protocolo de acuerdo suscrito en junio y ha provocado el regreso de la inseguridad al estrecho de Hormuz. La FIFA designó a los árbitros para la primera semifinal de la Copa del Mundo entre Francia y España. El salvadoreño Iván Barton será el encargado de impartir justicia junto a sus compatriotas David Morán y Antonio Pupiro como árbitros asistentes. Los suecos Glenn Nyberg y Mabot Beiji actuarán como cuarto y quinto oficiales respectivamente. El cielo está despejado sobre Buenos Aires, 6 grados la temperatura.
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0: Estoy hablando con Julieta, pero antes voy a recordar el sentimiento íntimo para los que recién llegan. El WhatsApp 11 50 26 86 30. Y la, digamos, la propuesta de hoy es: vamos a dar gracias. ¿A quién? ¿A un familiar? ¿A un profesor? ¿A algún amigo? ¿A una pareja? Bueno, ¿a tu marido? ¿A tu mujer? ¿A algún médico que pasó por tu vida? ¿Un profe? ¿A una vecina? ¿A compañeros de la vida? Dijo Lao Tse, la gratitud es la memoria del corazón. Así que estoy esperando sentimientos íntimos. Y estamos charlando con Julieta, que nos está contando su vida, a pesar de que es muy joven. Tenés 28, ¿no? ¿O 29?
17: 28 y cumplo 29 en noviembre.
0: Ah, falta un montón. 28.
17: Sí, y falta 28.
0: 28. ¿Y tus viejos, cómo van con esta cosa del baile y de todo esto?
17: Y están ahí. Mi mamá más que nada me pregunta a qué me voy a dedicar, me lo pregunta mucho, la que elegí una carrera que bueno, que es difícil la salida laboral. Y es un poco también lo que pasó en su momento, cuando hubo este mandato de salir a estudiar otra cosa, ¿no?
0: Sí.
17: Pero bueno, hoy yo estoy muy plantada, es una realidad.
0: ¿Y vos ahora me estás hablando de la casa de tu mamá?
17: Sí, estoy en Quilmes.
0: Ah, está. ¿Pero vos dónde vivís? ¿Vivís con tus viejos todavía, digamos, con tu mamá o con tu papá?
17: Vivo con mi mamá y el marido. Viví un tiempito sola, pero se hizo insostenible. Y bueno, después también esto que te comentaba de 2 años y medio sin un trabajo... ya hoy en día como que ni siquiera me planteo el hecho de mudarme, ¿no? Sino tener como una estabilidad económica,
0: claro,
17: por lo menos.
0: Al menos que tengas plata tuya para tus gastos, para poder manejarte. ¿Y qué es lo que estás buscando para trabajar? ¿Algo relacionado con lo que estudias?
17: La verdad es que no, porque a lo que yo pretendo dedicarme, que es increíble, pero ya me decidí, en realidad desde que empecé el primer cuatrimestre ya estaba rondando en eso,
12: y este año ya me decidí a qué es eso, yo me quiero meter en la parte de investigación y quiero relacionar la salud mental y física con el movimiento. Y bueno, quiero hacer una investigación sobre eso. Entonces yo actualmente tendría que empezar a meterme en proyectos de investigación universitarios y armarme un currículum sobre eso. Y eso no es pago. Así que sería algo que haría aparte de un trabajo fijo. Sí tengo 12 años de experiencia en gastronomía. Trabajé mucho en gastronomía.
0: ¿Haciendo qué?
12: Y hice de todo, hasta llegar a una gerencia en el Land Plaza, ahí en La Plata. No sé si ubicas.
0: No, ese no.
12: Es un hotel 5 estrellas que está sobre 45.
0: Ah, sí, ya 45. Sé cuál es. Sí.
12: Sí, sí, sí. Estuve ahí como gerente de alimentos y bebidas. Muy poquito tiempo, pero aprendí un montón. Y antes de eso, como encargada en un bar. Y antes como jefa de salón, y antes como cajera, y bueno, empecé de abajo, siendo camarera eventual en hoteles de Buenos Aires, y después fui queriendo crecer, y bueno, se me fueron dando ahí las oportunidades, y me gusta mucho el servicio a mí, como que no podría estar sentada en un escritorio 8 horas.
0: Claro,
12: podría estar en recepción. ¿Vos? Sí, sí, podría estar recepcionando, haciendo algo administrativo, pero que sea con trato con las personas, siempre. Y,
0: pero tiene que ver con lo que me acabas de decir, que querés hacer, trabajar en el tema de la salud mental y física y el movimiento, y vos no podés estar si no estás en movimiento.
12: Exactamente.
0: Tiene que ver. Pero,
12: sí, sí, sí, totalmente.
0: Pero con semejante currículum, digo, porque hay chicas que arrancan a tu edad sin haber hecho nada en gastronomía. ¿Qué pasa? Porque además ahora hay una explosión de polos gastronómicos en diferentes barrios. ¿Has ido a esos lugares, a esos sitios? ¿Sabés dónde están?
12: No, sí, sí, sí, me la paso mandando currículum, sí. Te tiro un número, yo cada vez que me siento en la computadora o salgo a mandar, a tirar currículum, estamos en un aproximado de 120 por día.
0: Está, ¿y personalmente no fuiste a ninguna parte?
12: Sí, personalmente también fui. Fui acá por Quilmes, fui cerca de donde estoy estudiando ahora, el año pasado fui cerca de la sede anterior, anduve también por Varela, por Avellaneda, no me fui para el lado de La Plata por una cuestión de que se me va muchísimo el tema del tiempo.
0: Claro, ¿no? Y tenés que, ahí sí que tenés que estar en movimiento.
12: Sí, sí, no llegaría a estudiar.
0: No te da el tiempo. Pero, por ejemplo, acá, claro, vos vivís en Quilmes y venir acá a trabajar es muy complicado.
12: Sí, hoy tengo movilidad propia y eso no me... A ver, hubo un tiempo en el que yo estudiaba, cuando estudiaba turismo, estudiaba en La Plata y trabajaba en 2 hoteles en Capital. Entonces me hacía el viaje todos los días.
0: ¿En combi?
12: Hacía por ahí. No, en tren.
0: ¿En tren?
12: Siempre en tren. Sí, siempre me manejé con el tren. Y trabajaba 12 horas y ahí me iba a estudiar. Así que no. Tampoco hoy, teniendo movilidad propia, de hecho es menor mi preocupación por la distancia. Pero la realidad es que para el lado de La Plata no me fui. No me fui a fijarme ni
0: no,
12: nada.
0: No, pero por el yo no sé, cómo estará la cosa gastronómica en La Plata, pero acá en Buenos Aires se han abierto muchos polos gastronómicos, muchos que cierran a las 8 porque son desayuno, brunch y merienda, muchos, muchos. Y algunos que son para cenar. A mí es un tema que me gusta mucho, por una cuestión personal. A mí me gusta ir a esos lugares, conocerlos, ver qué ofrecen, pero porque me gusta, no porque me gustaría trabajar ahí. Entonces estoy bastante informada de que de los lugares y dónde están. Obvio que me falta, no sé, me faltan, así como vos dijiste, 120 currículos, me faltan 200 lugares para ir a ver. Pero hay mucho movimiento acá en Buenos Aires, ¿no? No puedo creer que no pueda, sí, puedo creer.
17: No, yo tampoco. O sea, no, yo estoy como, ya llega un momento a veces en el que me frustro tanto que digo, no, che, no voy a salir adelante. Después se me pasa. Porque tengo entrevistas, no es que no. Y yo a veces siento o que estoy sobrecalificada por ahí, por eso dicen no, o a veces tiene que ver con que estudio, y eso es como, para lo que es gastronomía, generalmente el tema de que una persona esté estudiando para ellos es un inconveniente, lamentablemente, y yo tampoco hoy negocio el tema de la universidad. Es una realidad. Estoy buscando algo part-time o algo que me permita estudiar. Y está complicado eso. Eso es lo más difícil, digamos. Los horarios. Porque
0: en algunos lugares te cambian de horarios. Entonces, no podés. Es cierto.
17: Sí, la mayoría son rotativos. La mayoría son rotativos y es como, son pocos los que te respetan un horario de estudio. Entonces, bueno, eso es lo que se complica, porque obviamente las empresas, cualquier empresa, sea gastronómica o el rubro que sea, busca, cuando contrata a alguien, soluciones.
0: Claro.
17: Entonces, si vos vas con ya de entrada con un recorte de horarios, es como, y bueno, no, por más que esté buenísimo tu currículum, no nos sirve. Así que bueno, sigo en búsqueda, obviamente tengo mi emprendimiento que ahí está, y mal que mal da sus frutos y en algo ayuda, pero lo ideal para mí sería saber cuánto gano a fin de mes.
0: Eso que dijiste, mi emprendimiento, ¿a qué te referís?
17: Tengo un emprendimiento de moda circular, vendo ropa usada.
0: Ah, claro, comprás ropa usada y la vendés.
17: Sí, a veces la realidad es que ni siquiera compro. La gente sabe ya y me trae ropa en muy buenas condiciones, ropa de marca, ropa de verano, de invierno, de otoño, media estación. Es como, a veces ni siquiera necesito comprar. Yo ya para el verano tengo una cantidad de ropa que no sé ya dónde meterla.
0: ¿Y eso cómo lo vendés? ¿Encontrás un showroom para mostrarla? Porque cuando es ropa usada, curiosamente la gente quiere verla más de cerca, la quiere hasta tocar.
17: Sí, sí, sí. No, voy a una feria acá en Quilmes que se llama Maquipura. Acá es bastante conocida, está en una plaza, se hace los fines de semana. Y además de la feria, bueno, publico, ¿no? Y publico por Facebook o por Instagram. Y doy la posibilidad de que se puedan probar la ropa, que la puedan mirar. Trato de no hacer esto de envíos.
0: Claro, no, porque eso te complica y es más plata.
17: Sí, porque también es una realidad que la gente, como vos decís, se quiere probar la ropa, la quiere ver, la quiere tocar, quiere, o sea, es una cuestión de lógica. De hecho, yo ropa nueva no compro online. Hoy en día la gente compra mucho por internet, pero yo no. Necesito como probarme la ropa, por más que sea nueva o usada o lo que sea. La ropa es todo un tema. Si vos vendés otro tipo de cosas, bueno, sí, es más sencillo por ahí el tema de la venta online, pero la ropa es compleja.
0: ¿Y tu papá no te puede ayudar un poco con mientras se van desarrollando los acontecimientos?
17: Sí, me ayudan. A ver, me ayuda mi papá, me ayuda mi abuela, me ayuda mi mamá.
0: ¿Tu mamá sigue trabajando?
17: Mi mamá sigue trabajando. Está ahí también, tiene un emprendimiento nuevo porque está viendo si cierra la empresa donde está. Bueno, situación país.
0: Claro.
17: Básicamente.
0: Entiendo.
17: Sí, sí.
0: Entiendo, pero bueno, se me ocurrió por el tema de que están separados, a lo mejor si ayuda un poquito uno y otro poquito el otro.
17: Están en esa, están como un poquito y un poquito, bueno, viendo que sí, que no, yo también evaluando muchas cosas. De hecho, no volví a tomar clases por fuera de lo que es la facultad, no volví a tomar clases de danza porque
0: hoy en día
17: no es una prioridad y no se puede pagar, claro.
0: Entonces, entiendo.
17: Pero bueno, de a poquito, yo estoy segura que algo en algún momento va a pasar.
0: Claro, pero por supuesto que sí, y estoy segura que va a pasar algo por el lado gastronómico. Si mandaste 120, tenés que mandar 240.
17: Claro.
0: Y ver qué pasa. Y en el medio de todo esto, ¿el amor no tiene tiempo o no te llegó?
17: No me llegó. Yo siempre tengo tiempo para el amor, pero no me llegó.
0: ¿Pero alguna vez te llegó?
17: Sí, obvio, pero bueno, hoy en día no, hoy en día estoy sola, va, sola no, estoy soltera
0: y cuál,
17: y estoy cuánto, tan enfocada que...
0: Sí, pero yo quiero preguntar, sí. ¿Cuánto tiempo fue el más largo que estuviste con alguien?
17: Casi 3 años.
0: ¡Ah, un montón!
17: Pero era hace mucho, era muy chica yo.
0: Ah, ¿y hace poco?
17: Sí, hace mucho. Y hace poco me habrá durado menos de un año.
0: Pero,
17: no, muy poco tiempo.
0: Pero tiene que ver con que a vos no te cierra el asunto o no le cierra a ninguno de los dos o a él. ¿Por dónde viene la cosa que no podemos armar?
17: Y viene, no viene por un tema de que no quieren compromiso y no sé qué, para mí si es generacional, la verdad que yo ya no lo sé bien porque estuve con gente más grande también y mucho más grande que yo, y la verdad es que veo esto de no querer una responsabilidad. He tenido charlas de hecho con amigos de yo hoy en día no una pareja es una responsabilidad y no quiero ni cuidar un perro, o sea, a ese nivel estamos.
0: Y tus amigas, alguna de tus amigas, digo, de la adolescencia, del colegio, bueno, está casada o armó familia?
17: Tengo compañeras del colegio que no son amigas hoy en día, que algunas sí formaron familia, se casaron. Son pocas, la verdad, por lo que sé y la información que tengo. Y de mi círculo íntimo tengo una sola que está en pareja, que está conviviendo con su pareja, pero nada más. El resto estamos ahí como... charlamos mucho, ¿no?, de esto, de qué está pasando, de por qué esto de no quiero compromiso, no quiero una responsabilidad, no quiero proyectar con el otro.
0: Pero
17: para mí es hermoso el amor.
0: Claro, pero ¿por qué sería una responsabilidad? ¿Por
17: qué? Eso es lo que yo me pregunto. No. ¿Por qué lo ven como algo tan pesado?
0: Bueno, será la generación de ustedes, que no sé cuál es. ¿Cuál es, Zeta?
17: Sí, ay, no sé.
0: ¿Qué sé yo? ¿Tengo un lío con eso?
17: Creo que soy millennial. La Zeta es la que le sigue a la mía, o sea, la después de mí.
0: Ah, ¿vos sos todavía millennial?
17: Sí, creo que sí.
0: Claro,
17: sí,
0: porque...
17: Sí, pues yo soy del 97.
0: Ah, sí, tenés razón.
12: Pero tampoco entiendo mucho yo eso, ¿eh?
0: Bueno, no, te pregunto porque no sos la primera a que hasta los 30 plantea lo mismo que me estás planteando vos, que no quieren compromiso, lo que vos dijiste. Algunos sí quieren un perro.
12: Sí, claro, por ahí hasta un gatito están, pero más que eso. Y ni siquiera es un tema de edad, ¿eh?
0: No.
12: Porque estuve con gente ya, la última persona con la que estuve, el último hombre con el que salí tenía 45.
0: Pero
12: no es un tema de edad.
0: ¿Te enamoraste de un señor de 45?
12: Sí.
0: ¿Y? Sí. ¿Y ese cuánto estuvo?
12: Ese fue que estuvimos un poco menos de un año y por momentos parecía, o sea, como que me daba muchos indicios de que sí, y cuando yo en algún momento planteé, bueno, en qué situación estamos, porque me la paso en tu departamento, me traes regalos, cenamos juntos, me haces la comida, me haces el desayuno, tenemos citas todo el tiempo. Y él, no, te confundiste, yo no quiero nada.
0: Ah, no, no me digas.
12: Claro, y yo digo, no, pará, yo no me confundí, vos me confundiste.
0: ¿Y el señor confundidor es divorciado, tiene hijos?
12: Nunca tuvo hijos, y su última pareja había sido hace, no sé, un montón de años. Y por lo que me contó, se enamoró una sola vez en su vida.
0: Bueno, pero tampoco le vamos a creer.
12: Tampoco le vamos a creer, pero bueno, eso tendría que haber sido para mí también. Una vez no se da cuenta, pero hay, ahora le decimos red flags, las banderas rojas. Como
0: claro, red flag, bien.
12: Están esos avisos que una puede ver. A veces una decide no verlos.
0: Y no lo viste porque estás tan ocupada, vas a vender la ropa, vas a buscar laburo, después vas a estudiar, tenés que estudiar la parte teórica, la parte del baile. Bueno, tampoco tenés tiempo de ver la bandera roja.
12: No, y aparte porque yo estaba... A ver, yo cuando me enamoro, cuando me gusta alguien, no estoy con...

0: Bueno, mientras
1: No lo entiendo.
0: tanto, mientras no sabemos qué es lo que pasa, vos dedicate, seguí dedicándote en la búsqueda de un trabajo que te permita más estabilidad. Me parece que es por ahí en este tiempo. Y de ninguna manera dejes de estudiar.
1: No, no, hoy en día es mi prioridad y además me encanta. Entonces, no podría decirle que no o dejarlo de lado porque estoy 100% segura hoy de que lo que estoy haciendo es lo que tengo que hacer.
0: Está muy bien. Bueno, estamos que quedamos en línea para ir viendo cómo vas.
1: Ay, sí, yo
0: Nos,
1: te
0: ¿qué?
1: cuento las novedades la próxima.
0: Por favor, no, avísale a Celeste en cuanto consigas algún empleo. Tampoco tiene que ser algo guau.
1: Sí,
0: Algo.
1: obvio.
0: Cuando consigas algo, bueno, te sacamos al aire 5 o 10 minutos y nos pones al día.
1: Dale, dale, Luisa. Bueno, te cuento que yo conozco la radio por mi abuela, que vive ahí en Villaliza. Ella te escucha todos los fines de semana y yo viví en Villaliza muchos años con ella. Hoy hablando de todo esto de los sentimientos y el agradecimiento, ella fue, no te digo la única, pero la mayor responsable de que yo haya aprendido muchas cosas en ese tiempo en el que salí a la vida y fue difícil siendo hija única. Aprendí a cocinar, aprendí a limpiar, aprendí a hacer un montón de cosas viviendo con ella, otro tipo de respeto, otra forma de ver la vida, inclusive. Así que un gran
0: Y
1: agradecimiento
0: bueno,
1: para
0: le
1: ella.
0: podés agradecer con nombre y apellido.
1: A ella se llama Estela Maris Zabaleta.
0: Acá anoto, Estela Maris Zabaleta.
1: Sí.
0: Ahí está.
1: Y bueno, siempre que estábamos ahí, ella te escucha hace un montón, entonces yo siempre te escuchaba con ella, o por ahí yo me iba a dormir y ella venía y mirá, escuchá lo que está hablando Luisa, me decía, escuchá qué interesante.
0: Y vos
1: Ella súper,
0: querías
1: no, pero ella súper, es súper seguidora de la radio y de vos, así que nada, por ahí empezó todo el tema de la comunicación con vos, ¿no?
0: bueno, dale un abrazo inmenso, por favor.
1: Sí, se va a poner contenta.
0: Por favor. Te quiero, besos.
1: Dale. Beso, Luisa, que estés bien.
0: Tenés muy linda voz. Chau.
1: Gracias, chao.
0: Chao. Bueno, nos fuimos, nos fuimos, nos fuimos, Lucas. Estamos pasados, sentimientos íntimos, a ver si la gente se sintió movilizada, que si la gente agradece. Bueno, vamos viendo, vamos viendo, a ver, sentimientos íntimos en la compartida del Te Escucho.
2: Quería agradecerle a Luisa el reconocimiento y agradecimiento que le hizo al doctor Bonani Ray. Soy su hermana, una de sus hermanas, y la verdad es que me emocionó muchísimo escucharla.
0: Gracias, gracias. ¿Cómo no voy a agradecerle a Roberto? Roberto apareció en un momento de mi vida muy, muy, muy especial y se preocupó mucho médico, Roberto, ¿no? Y médico del cuerpo y de la cabeza, que era lo que yo tenía desacomodada. Bueno, y él me ayudó un montón y fue un gran médico y siempre, siempre lo recuerdo y le mando besos al cielo y abrazos y me gusta mucho que me hayas llamado. Tener alguna conexión con familia de Roberto es maravilloso. Igual, de todos modos, cada tanto tengo alguna conexión con Matías, uno de sus hijos, pero bueno, gracias, gracias, gracias.

0: Hola, soy Andrea de Ituzaingó. Bueno, quería agradecer este programa tan bello que hacen hoy y siempre los sábados y domingos. Y bueno, yo quería agradecer especialmente dos personas, más que todo. Primero quería agradecer a mi madre, porque gracias a mi madre yo estoy acá. Gracias a mi mamá me dio la vida. Y agradezco a tener un hijo tan hermoso que se llama Lionel. Tiene 21 años, pero la verdad que es lo más hermoso que hay tener el primer hijo. Y bueno, tengo otro hijo más, ¿no? Franco, de 13 años, pero hermoso. Es la más felicidad del mundo que hay tener un hijo. Y bueno, gracias, un beso grande y bueno, vamos Argentina.
1: Hola Celeste, hola Luisa, les habla Quique de Caballito. Yo voy a agradecerle una y mil veces más al padre Jordán del Colegio Cardenal Estepinac de Hurlingham, porque a los 20 años me cruzó en la calle y me dijo: quiero que termines el secundario. Y yo no le dije nada y fui. Y 3 años después lo fui a buscar para que me entregue el título. Y hace poco lo llamé llorando y le dije: padre, estoy muy enfermo. Y al otro día vino a verme. Él es el padre Jordán, al quien le quiero agradecer toda mi vida. Gracias.
2: ¿Se acuerdan de Quique de Caballito, no? Quique tiene Ela. Y se emociona mucho cuando aparecen estos gestos y estas preguntas que lo hacen ir a lo íntimo y que lo hacen tomar conciencia de lo difícil que es transitar Ela. Así que recen por él y mándenle mensajes de cariño, por favor.
3: Hola Luisa, hola Celes, habla Adriana de Morón. Bueno, en primer lugar yo quiero agradecer a Dios y a la vida por haberme dado un hijo después de tantos tiempos de buscarlo y de mucho tiempo para poder cuidar de su salud, ya que nació muy prematuro. Pero hoy es un hombre que me dio un nieto que a él le agradezco con todo el alma, porque con solo su presencia a mí me hace feliz frente a todas las adversidades que me puede otorgar la vida. Gracias, Francesco, te amo.
4: Buenas noches, soy Ana Elena de Mar del Plata. Bueno, yo agradecer que me marcó en la vida mis principios, mis valores, bueno, mi padre y mi madre, mis tíos, mis tías. Agradecer a mi amiga Lilian, a mi prima Nora, a mi hermana Laura, a mi amiga Estela y bueno, profesores, sí, al profesor Ferriño de dibujo, que siempre me decía: Sánchez, sí, ¿usted es hija de Sánchez? Sí, me parecía, y me mataba de risa con él. No sé, hay gente que me marcó, pero bueno, nada más que eso. Un beso grande, un beso para todos.
5: Hola Luisa, ¿qué tal? Bueno, agradezco a mis padres, Norma y Lito, por acompañarme siempre a lo largo de la vida, por darme, apoyarme y darme la libertad de ser quien soy. Bueno, saluditos desde Bahía Blanca, Evangelina.
6: Hola, buenas noches. Soy Patricia de Cava. Bueno, me contacto con el programa de Te Escucho de Luisa Delfino sobre el tema de hoy, el agradecimiento, y yo quiero agradecer en particular a Paula, a Iván, a Eleonora, a mis amigos, que ellos lo que me entregaron es lo más valioso que hoy día se puede agradecer: el tiempo, la escucha, un mate compartido, a todas las personas que pasaron también en mi vida, las cuales me ayudaron a poder salir del pozo, de los problemas, de la depresión, que hoy en día es moneda corriente, y todos los que fueron parte de, se cruzaron por mi vida, a mis seres queridos, que me sostienen en las buenas y en las malas. Les mando un abrazo y muy, muy lindo el programa.
7: Hola Hola Luisa, hola compartida. Soy Cristina de Beruti. Con respecto al sentimiento íntimo de hoy, le voy a dar gracias a una gran amiga que conocí hace mucho tiempo. Y en un momento yo no la estaba pasando bien y ella fue quien me aconsejó, quien me hizo entrar en razones y a su vez quien me dio un abrazo cuando más lo necesité. Y también voy a agradecer a otra amiga de mi mamá, que fue una gran maestra, que también me inculcó muchas cosas y me dio mucho, me hizo ver la vida de otra forma, me hizo entender muchas cosas y también me hizo apreciar cosas que a ella le gustaban y que no podía hacer, entonces las hacía yo. Hasta pronto, Luisa, un saludo para Liliana de Trenquelauquen.
8: Buenas noches, hermoso equipo. Habla Susana desde Lincoln, visita María Celeste y equipo de colaboradores de Hermosa Radio Rivadavia. En cuanto al sentimiento íntimo, es movilizador. Tengo un grupo de gente a la cual agradecer en el momento que me fui de Lincoln a trabajar a La Plata, Secretaría de Asuntos Docentes. Involucro un grupo de gente muy importante que me abrió las puertas para mi traslado. Agradecida y bendecida por ellas. Habla Susana desde Lincoln, las quiero mucho, son importantes también un grupo como ustedes encontrar para poder dialogar. Beso grande.
9: Hola Luisa, Celeste, Lucas, Josué. Bueno, hoy le quiero agradecer a Juan Ignacio Ravaioli, que la primera vez que me quedé sin laburo, enseguida envió mi CV a su base de contactos y a los 2 o 3 días me llamaron de uno nuevo, con lo cual tuve continuidad laboral. Y bueno, es de esas personas que ni te esperabas que aparecieran y ahí estuvo, al pie del cañón. Hoy tiene una agencia de publicidad que casualmente se llama Gratia, que en latín una de las acepciones es gratitud o agradecimiento. Para la compartida del Te Escucho, Martín desde Chile.
10: Buenas noches, Luisa. Soy Olga de Arroyo Seco. En primer lugar, feliz cumpleaños para tu nieto Mateo y qué lindo que puedas compartir eso. En cuanto a agradecimiento, en primer lugar a mis padres que me han dado la vida, porque para agradecer tenemos a muchos, ¿no? Pero en primer lugar a ellos. A mi esposo, por ser compañero de tantos años y seguimos así, gracias a Dios, hasta hoy. Y a mis hijos también, que son divinos. Pero también ciertos vecinos y ciertos familiares, amistades, compañeros de trabajo, que fuimos siempre tan compañeros y colaborando el uno para el otro. Buenas noches, Luisa, hasta el fin de semana que viene. Si Dios quiere, te queremos mucho, siempre te seguimos y te seguimos escuchando. Un beso grande para Celeste también y para todos un gran saludo.
11: Hola Luisa y toda la compartida del Te Escucho. Soy Sandra de Barrio Norte y la verdad que hoy sí me llegan bastante tus palabras. Quiero dar gracias a mis padres, a mi papá, a mi mamá, a mi compañero de vida, Jacobo, y a nuestra querida perrita, Jackie, porque me dieron amor, me dieron cariño y momentos maravillosos e inolvidables que llevo siempre conmigo. Aunque ya no estén físicamente, siento que todo ese amor me acompañó y me ayudó a seguir adelante. Gracias por recordarnos valorar a quienes hicieron que nuestro camino sea un poco más lindo. Me encantaría que estuvieran hoy y no están. Les mando un beso grande, Luisa.
12: Vamos a estar bien, sí. Vamos.

todos a la compartida del Te Escucho aquí en Radio Rivadavia AM630. Todavía estamos caminando juntos, muy juntos. El 12 de julio, el cumple de mi nieto Mate. Gracias a los que, a la señora que lo saludó, a Olga, creo, de Arroyo Seco. Sí, tengo memoria a veces, pero a veces me equivoco. Y hubo un par que se olvidaron de decir el nombre. Yo los anoto igual, pero no está el nombre. Ayer, entre el partido, el programa que queríamos cumplir con todo lo que tenemos más o menos armado y que nos lleva tiempo, nos lleva toda la semana. Porque siempre les digo que cuando uno busca información, tiene que chequearla y volver a chequearla para que esa información, para que uno esté seguro de que está diciendo algo que es correcto, que es cierto. Y lleva tiempo hacer eso con los sentimientos íntimos. Bueno, ayer fue un día maravilloso, porque pudimos con todo y con la ayuda de nuestros compañeros en el control y con los oyentes y con todos. Nos quedó, ayer se acuerdan que era el día en que les pedíamos que ustedes recordaran una película que los hubiera marcado y habíamos decidido pasar música de película. Y nos quedó la música de la película Titanic. Y no queríamos dejarla para cualquier día, así que la trajimos hoy. Se la dedicamos a Marcelo Bajo, que es un oyente que adora a Celine Dion. Bueno, la canción se llama en inglés My Heart Will Go On. Y es uno de los mayores hitos en la historia de la música y el cine. La compuso James Horner con letra de Will Jennings y la interpreta Celine Dion. Estamos en Titanic 1997. La cosa es que el director James Cameron tenía una regla estricta. No quería ninguna canción con voz humana en su película, ya que temía que se sintiera como un recurso comercial. No sé por qué pensaba esto James Cameron, pero bueno, así lo vivía él. Pero le hicieron trampa. El compositor James Horner escribió la pista instrumental en secreto y le pidió al letrista Will Jennings que escribiera la letra. Juntos crearon una versión interpretada desde la perspectiva de una persona mayor. Porque nosotros escuchamos Titanic y no sabemos lo que dice. Si no sabes inglés, no sabemos. Y lo que dice es la historia de una persona mayor que recuerda un amor pasado. Lo que resultó ser un toque brillante para cerrar la trágica historia de Jack, Leonardo DiCaprio y Rose, Kate Winslet. Creo que ya les conté que a partir de esa película se hicieron íntimos amigos y que comparten la vida junto con sus familias. Y esto, bueno, se agradecen el uno al otro, no tiene que ver con lo de hoy. Alcanzó el puesto número 1 en más de 25 países y vendió 18 millones de copias físicas. Era la época del CD. Claro, y bueno, ahí podíamos contar a ver cuántas
Además ganó el Oscar a la mejor canción original en el 98 y ganó muchos premios, el Grammy, ganó Globos de Oro y ganó el premio Billboard. Convertida en el mayor éxito comercial de toda la carrera de Celine Dion, ella ha trascendido las generaciones y es un referente de las grandes baladas románticas del cine. Claro que ahora la escuchamos en Spotify, pero no pudimos porque pensamos que se iba a alargar mucho copiar en español la letra. Lo vamos a hacer. La letra que canta Celine Dion, ella la canta en inglés, claro, en la ceremonia de los premios Oscar de 1998. Titanic.

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7: ¿Están por ahí? Bueno, vengan porque le pedí a Celeste que me tradujera en mi teléfono la letra de Titanic. Se las cuento. Te veo, te siento, así es como sé que sigues. A través de la distancia y espacios entre nosotros. Has venido a mostrar que sigues, cerca, lejos, donde quiera que estés. Creo que el corazón sigue adelante. Una vez más abres la puerta y estás aquí en mi corazón. Y mi corazón seguirá y seguirá adelante. El amor puede tocarnos una vez y durar toda la vida y nunca dejarnos hasta que ya no estemos aquí. El amor fue cuando te amé, un tiempo verdadero al que me aferraría en mi vida. Siempre seguiremos adelante, cerca, lejos, donde quiera que estés. Creo que el corazón sigue adelante. Una vez más, abres la puerta y estás aquí en mi corazón. Este es lo que se repite, el estribillo. Y mi corazón seguirá y seguirá adelante. Estás aquí, no hay nada que temer. Y sé que mi corazón seguirá adelante. Nos quedaremos para siempre así. Estás a salvo en mi corazón. Y mi corazón seguirá y seguirá adelante. Bueno, ahí está. Es el pensamiento de Rose Grande. Esa era la idea de la canción. Tenemos sentimientos íntimos. Vamos a escuchar. Chicos, por favor, digan el nombre. Porque de esta manera yo, como anoto todo, los voy individualizando y los tengo presentes. Sentimientos íntimos en la compartida del Te Escucho.

0: Buenas noches, Luisa. Respecto al sentimiento íntimo de hoy, mi agradecimiento profundo y eterno a la Santísima Trinidad, porque por todo lo que me ha dado, empezando por mis padres, mi hermana, mis sobrinos, por supuesto el padre de ellos, o sea mi cuñado, la familia que formaron mis sobrinos, todos los que estuvieron en mi camino, maestras, profesores, profesoras de la secundaria, profesores de la universidad, compañeras, compañeros de trabajo, jefes que he tenido, tolerantes, didácticos, para enseñar lo que uno no sabía o para mejorar lo que uno no estaba realizando correctamente. Así que estoy sumamente agradecida, incluso el propio día de hoy. Perdón que estoy con angina. Bueno, un beso grande y un gran abrazo y un beso enorme, enorme y felicidades para tu nieto Mateo.
1: Habla Matías de La Plata. Con respecto al sentimiento de hoy, quería agradecer a todos mis amigos, a todos en particular, malos, buenos, más buenos que malos, que me arman como persona, me ayudan a mí, me ayudaron y me seguirán ayudando. Los quiero mucho. Saludos a Carito. Saludos también a mi nueva amiga Carito también, y abrazo estrujador para todos la compartida. Un beso enorme, saludos Celeste.
2: Buenas noches, Luisa y toda la compartida. Habla Marifé de Lanús. Bueno, yo agradezco a mi profesora de castellano, María Teresa Carreto. Ella puso en mí esa semillita que me sirvió para ser escritora y poeta. Un abrazo grande y nos vemos la semana próxima.
3: Hola, buenas noches, Luisa Delfino, Ida de Tigre, como siempre, escuchándola. Bueno, las dos personas que yo tengo que darle las gracias porque me informaron, me enseñaron a vivir, me enseñaron a ser menos caprichosa por ser hija única, y todos los gastos eran para mí, todo, todo. Fue mi padre y mi marido. Yo me transformé muchísimo con ellos, con mis padres, a no ser tan egoísta y merecerme las cosas. Y mi marido me enseñó a ser más extrovertida, yo era totalmente introvertida. Y era muy dulce, muy cariñoso, hizo otra persona de mí. Y era muy generoso también, en eso lo copié muy, muy bien. Bueno, a usted ya le relaté la vida familiar que he tenido, toda mi vida fue fenomenal, así que no puedo pedir más. Vida nada me debes, vida estamos en paz. Bueno, un besito grande, Luisita, y será hasta el próximo sábado. Páselo bien, cuídese y suerte el miércoles. El martes el cumpleaños de mi nieto de 19 años, así que van a estar todos aquí. Vamos a aparecer un club. Bueno, buenas noches y hasta el sábado.
4: Hola, buenas noches. Muy lindo el programa, compartidos. Y yo quiero agradecer a mi esposo, que lo conocí a los 14 años, tengo 83, se me fue al cielo hace un año, pero con él tengo que agradecerle que aprendí todo, todo, todo. Dejé la niñez para ser adolescente, mamá, ama de casa y todo lo que soy. Abuela, bisabuela, y agradeciéndole siempre todo lo que aprendí y viví con él. Besos al cielo. Y a ustedes, gracias, compartidos. Soy Tere, de San Rafael, Mendoza.
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0: Estoy escribiendo Mendoza, San Rafael de Mendoza. Hay oyentes nuevos, me doy absolutamente cuenta porque les conozco las voces. Y Lida estaba un poco resfriada, un poquito así, tenía como un poquito de, no sé, a lo mejor no, tenía como me pasa a mí. ¿La escuchaste, Celeste, a Lida?
1: Sí, estaba como...
0: Bueno, hables desde ahí.
1: Bueno, perdón.
0: Habla desde para que te escuche la
1: sí,
0: gente.
1: Estaba como congestionada.
0: Me pareció.
1: Después me dejó un segundo mensaje porque dijo que el nieto no cumplía 18, sino 28, que se había equivocado.
0: Ah, mirá vos. Ah, el nieto contentísimo.
1: Le sacó 10 años.
0: Le sacó 10 años. Bueno, estaba comentándole a Lucas que tenemos muchos oyentes nuevos. Y algunos de ellos se olvidan de decir quiénes son. La señora que arrancó, con agradecer a la Santísima Trinidad y de ahí agradeció a todos, pero a todos. Familia, padres, hermanos, se ve que ella no tuvo hijos, a sobrinos, compañeros, jefes, profesores, todo. Y no nos dijo el nombre. Así que, ¿nos dijo el nombre? Ah, sí, vamos al info. Así que, bueno, que nos diga el nombre. Vamos a Matías Leiva, nuestro querido compañero que le va a dar la voz. Estoy estirando. Al rotativo del aire de Radio Rivadavia. Ahí estamos.
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3: A la medianoche, 5 grados 4 décimas en Buenos Aires, 91% la humedad, el cielo está despejado. Javier Milei avanza con la reforma de la Carta Orgánica del Banco Central. El presidente se reunirá esta tarde desde las 15 con diputados y senadores de La Libertad Avanza para presentar el proyecto que enviará al Congreso. La iniciativa busca prohibir la emisión monetaria sin respaldo, limitar la remoción de las autoridades del organismo y avanzar con la eliminación de las letras intransferibles. El pollo desplazó a la carne vacuna y ya es el alimento cárnico más consumido en Argentina. Según datos de la Secretaría de Agricultura, cada habitante consume cerca de 50 kilos de pollo al año, frente a 47 kilos de carne vacuna y 25 kilos de cerdo. Incendio en Almería, España. Comenzó la identificación de los cuerpos y sigue la búsqueda de desaparecidos. El fuego dejó 13 muertos y arrasó unas 7.000 hectáreas antes de ser estabilizado. Ahora los peritos trabajan para identificar a las víctimas mediante pruebas de ADN, mientras siguen buscando a 8 personas desaparecidas. Franco Armani se despide de River. Hablará en conferencia de prensa hoy a las 16. El histórico arquero cerrará un ciclo de 8 años y medio para regresar a Atlético Nacional tras rescindir su contrato de común acuerdo. Se va como el arquero más ganador de la historia del millonario, con 10 títulos. El cielo está despejado sobre Buenos Aires, 5 grados 4 décimas la temperatura.
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1: Ay, qué lindo, Slowly. Luis Eduardo Aute. Bueno, dice, buenas noches, los escuchamos desde el centro de México. Mi esposa Ruth y su servidor, José Juan. Muy interesante la entrevista. Hola Celeste, ¿puedes comentar a Luisa si es posible un saludo de felicitación para mi hija Ruth? Noemi, hoy cumple 20 años. Felicidades para tu hija Ruth. Los escuchamos ahora en Cedral, San Luis Potosí. Bueno, que sean muy, pero muy felices. Estamos en la compartida del Te Escucho. No nos está alcanzando el tiempo para la música últimamente, ni para la lectura, así que vamos con la música que armamos para hoy. Espérate que bajé la cara para ver qué música teníamos hoy. ¿Cuál ponemos? Lucas. Dale, bueno, porque resume un poco todo. Dar gracias. Vamos a escuchar Gracias a la Vida, Abel Pintos.

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3: Bienvenidos, bienvenidos todos a la compartida del Te Escucho aquí en Radio Rivadavia AM 630. Me encantan estas frases de escritores y pensadores argentinos que, no por ser repetidas, uno siente que no las quiere escuchar, al contrario. Son tan bonitas, son tan ciertas, y las voces, porque cualquiera podría ponerse frente a un micrófono, leer la frase y pasarla. Pero acá son ellos los que hablan. Habla el Papa, Bergoglio, habla Beatriz Sarlo, habla Borges, Favaloro, que hoy era el día de su festejo. No, ayer, ya estamos en el lunes. Y me gusta mucho cuando aparecen esas voces. No sé si están durante todo el día o me las he perdido, pero me parece que es un, como que nos, es un tilín, un tirar de oreja y decirte, escucha esto, escucha en qué momento recién la palabra gaucho fue considerada una buena palabra y se empezó a decir gauchada como un acto bueno con otra persona. No me olvido más ahora, no lo sabía, y por eso me parece lindo, y quiero que ustedes también lo valoren y les parezca lindo y no se aburran. Bueno, a lo mejor vienen nuevas y entre todos las compartimos. Bueno, vamos a pasar a algunos sentimientos íntimos. También tengo un peliculón para recomendar, pero esta es peliculón. Esta la recomiendo como si fuera candidata a algún premio. No va a ser, creo que no, porque... No sé si es del 26... Celeste, ¿me averiguás si la película que trajimos hoy, de qué año es, en qué año se filmó, para saber si puede entrar en el Oscar o en el Globo de Oro? Bueno, ahora la digo. Primero, sentimientos íntimos sobre el agradecimiento.
4: Hola, Hola Luisa, buenas noches. Muy linda la consigna, es verdad. El agradecimiento es la memoria del corazón. Es una de mis frases preferidas. Bueno, yo no tengo mucha familia, pero era grande cuando me bautizaron. Por una circunstancia, no fue de bebé, era grandecita. Y tuve una madrina de bautismo que fue quien me marcó un camino y me apoyó y me acompañó a lo largo de mi vida. Como imaginarás, tengo una edad así bastante grande ya. Ella ya no está, por supuesto. El nombre de ella, Cecilia Regazzoni. Por supuesto, ya está en el cielo. Pero no solo te lo comento a vos, sino que realmente estoy agradecida por todo lo que hizo por mí. Besos y saludos para todos. Mi nombre, Julia de Valvanera.
5: Buenas noches, Luisa y Celeste, espero que estén bien. Le doy gracias, le doy muchas gracias a la comunidad de Alcohólicos Anónimos por haberla conocido y por haberme quedado, porque me cambiaron la vida cada reunión que voy y doy mi testimonio. Siempre agradezco que hace 5 años y 8 meses que los conocí. Soy Miriam de Longchamps. Un abrazo fuerte para las dos y para los escucha.
6: Hola Lu, hola Celes, habla Mari de Rosario. Bueno, con respecto al sentimiento íntimo de hoy, en el cielo agradezco y no voy a dejar de agradecerle nunca a mi querido marido, que pobrecito, hace 1 año y medio que partió. Y acá en la tierra voy a agradecer toda la vida a mi hijo Luciano, que si no lo tuviera él, no sé qué sería de mí, porque es un ángel. Bueno, chicas, las quiero mucho y será hasta el sábado. Chau, chau.
7: Hola Luisa y a toda la compartida del Te Escucho. Soy Mavi de la Patagonia y por el sentimiento íntimo de hoy agradezco a mi amigo Alejandro, que vive en Capital, pero que es de acá y que se fue hace mucho por trabajo y que está viviendo allá hace mucho y está muy bien. Y siempre mantiene una amistad con el grupo de acá. Y gracias a que él me llevó en calidad de urgencia a un oftalmólogo allá en Buenos Aires, porque acá tenía un mal tratamiento, pude recuperarme de la vista y de un tema autoinmune que tenía en un ojo por haber, porque se me trató con un especialista espectacular de allá, de Capital. Y por tantas otras cosas más, tantas demostraciones de amor, se los agradezco mucho a mi amigo Alejandro. Un abrazo a todos.
8: Hola Lulita, Celeste y todo el equipo. Mira, yo, una persona en particular, no, yo le agradecería a Dios que me ha acompañado siempre, que me ha dado tiempos maravillosos y ha habido tiempos de turbulencia y tormenta, y siempre sentí que estaba, me tenía agarrada de su mano, entonces pude transitar y puedo transitar esos momentos. Los lindos que son fáciles y los difíciles, también los he pasado con toda la fe y sabiendo que estaba sostenida por Jesús, por Dios. Así que sería el agradecimiento por mi familia, los padres que tuve y todo lo lindo. Y bueno, y también suceden cosas, pérdidas y que hay que pasarlas, y ya te digo, siempre sentí que me sostenía mi querido Padre Celestial. Besitos para todos, Silvia de Coronel Suárez.
9: Hola, buenas noches Luisa. Bueno, me parece bárbaro tratar el agradecimiento porque es fundamental en la vida. Y bueno, yo tengo una forma de decir permiso, por favor y gracias. Esto empezando en el diario vivir. Pero además quiero agradecer a mi mamá y a mi papá, Antonia y Julio, porque fueron sumamente generosos con todos sus hermanos, con sus amigos, y lo mismo mi hermana. Y bueno, si yo heredé algo de ellos importante, es justamente eso, la decencia, el agradecimiento y la generosidad. Y además agradezco a mi maestra de cuarto grado, Beatriz Ferroni,
10: que era, nos llamaba los 33 genios, y la verdad, así como era de exigente, era de maravillosa. Bueno, les mando un beso. Soy Rosita de San Cristóbal. Chau, chau, cariños.
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Bueno, tuve que irme una página atrás porque que encontré libre. Porque cada día dejo una página y media para los oyentes y para los sentimientos íntimos. Bueno, ahora no me alcanzó y me tuve que ir a otra página anterior de no sé qué día y puse 12 de julio, sentimientos íntimos, y seguí con los sentimientos íntimos. Gracias, gracias por los sentimientos y por las cosas que dicen, porque todos tienen para agradecer, tienen nombres diferentes y también actitudes diferentes, y de ellos aprendemos, y a mí me parece que eso es un camino de ida y vuelta, aprender y que aprendan también del que habla, del que dice, ¿no? Del oyente que habla, del oyente que dice. Bueno, le pedí a Celeste que investigara si la película que les voy a recomendar era de este año, 2026, y no. Así que se habrá perdido entre las buenas películas que se hicieron. Esta se hizo en el 2023 y 2024. Y se hizo en la zona de Europa del Este. Se hizo en Polonia y en Eslovaquia. Les cuento. Anoten el título de la película porque no es fácil. Yo lo voy a decir ahora y lo voy a anotar. Ahí lo digo. Bau, con B larga, así como suena. Bau. Coma. Artista en guerra. Ahí vamos. Bau, artista en guerra. ¿Estás, María Rosa Macarone, querida, en Facebook? ¿Lo podés copiar? Sí, seguro que ya lo copiaste. Bau, B larga, coma, artista en guerra. Esta película dura 2 horas, se pasa muy rápido. 2 horas 10 minutos. Y nos lleva a los años de la Segunda Guerra Mundial. Pero en realidad empieza en el año 1971. Y a partir de ahí nos damos cuenta que nos va a contar la historia real de Bau, este artista, y su amor, su mujer, una enfermera judía que conoció en el campo de concentración. Todo lo que ocurre cuando empieza la película 1971 es en color. Ustedes me dirán, sí, pero era muy mayor este hombre. No, no tan mayor, pero era más grande, claro. Y es en color. Y lo visita un abogado muy joven que después, en las vueltas de la historia, se van a llevar una sorpresa impresionante, en serio. La historia es de un artista, este hombre que es

distancia a los demás prisioneros del campo de concentración. A partir del encuentro en 1971 a todo color, se empieza a contar la historia real que emociona, en serio les digo, emociona desde el primer minuto. Y aquí es donde uno recuerda relatos de personas que sobrevivieron a los campos de concentración. Eran personas con mucha resiliencia y mucho sentido del humor. Sentido del humor que Bau tenía. Y su mujer, Rebeca Bau, también. Menos que él, pero él la educó en esos tiempos en el campo. Él se enamora de ella, sabe que ella está trabajando para la resistencia, y están los dos seguros de que se aman, se quieren mucho. No quiero spoilear porque es muy emocionante lo que pasa con ellos dentro del campo de concentración. Lo que sí les cuento que es una de las películas más recomendadas de la plataforma por los críticos. Sí. Yo no la recomiendo por eso, la recomiendo porque me pareció una película maravillosa. Porque es un drama romántico ambientado en la Segunda Guerra Mundial, donde vemos el horror y la maldad de quienes se encargaban, los guardias, los que recibían las indicaciones de los jefes del campo de concentración y cómo abusaban de ese poder. De todas maneras, esta pareja seguía resistiéndose frente a la adversidad. Todo esto que les estoy contando es en blanco y negro. Evoluciona la historia dentro del campo de concentración. Esto sí se los cuento para que se entusiasmen. ¿Se acuerdan de la lista de Schindler? Aparece Schindler, aparece Oscar Schindler en la película, haciendo lo que él sabía hacer, convenciendo a los jerarcas nazis para que le dieran los prisioneros que él podía llevarse para que trabajaran en sus fábricas. Y él inventaba fábricas para que le dieran prisioneros. Y aparece, y no es que aparece que lo ponen como una situación excepcional. No, aparece. Y esta situación que ocurre entre Bau y su novia, que es tan romántica, también aparece en la lista de Schindler. Pero no sabíamos, porque no nos acordábamos nosotros de la lista de Schindler. Ahí al final te lo cuentan y te lo muestran. Bueno, no creo que sea necesario contarles nada más. Me parece que tienen que verla. No piensen que es una película depresiva, sino que es la historia real mostrada desde un lugar de humor, de fe, de perseverancia, de resiliencia, de que el que quiere vivir y sobrevivir puede, y de la generosidad.
de poner

poner el cuerpo de uno delante del otro para que no maten al otro. Todo eso está en Bau, coma, artista en guerra. Va súper recomendada. Seguimos en la compartida del Te Escucho y vamos a la parte más importante de este programa. Hola, ¿te escucho? ¿Hola? ¿Se cortó? Bueno, entonces vamos a cumplir con las músicas. ¿Cumplimos con las músicas? Mientras nos comunicamos por ahí, el señor se aburrió, o la señora se aburrió de lo que yo estaba contando de Bau. Bueno, ¿qué pasamos? ¿Cuál te...? Dale, a mí me encanta. A mí me encanta Pablo Alborán. Dicen, pero ¿cómo te va a gustar Pablo Alborán? Me encanta. Me gusta muchísimo este chico como baladista. Me parece un gran baladista. Y la canción se llama Gracias.

0: Corán nos está diciendo gracias con su canción. Y vamos a la parte más importante de este programa. Se nos había cortado. Hola, te escucho.
1: Hola, Regina, ¿cómo estás?
0: Hola, ¿quién habla?
1: Mari Fuentes.
0: ¿Mari?
1: Fuentes.
0: No, con Mari me basta. Así puedo dibujar tu nombre.
1: Bueno.
0: Mari. ¿Cómo anda tu vida, Mari?
1: Sobreviviendo, soy una sobreviviente.
0: ¿Por qué sos una sobreviviente?
1: Y sí, tengo 71 años, me jubilé tarde, ya con varios achaques.
0: Pero 71 años a esta altura, ¿se pueden llevar bien, Mari? ¿Ya venías con algunos problemas de salud?
1: Sí, sí, con el problema de salud de nervio ciático, que es muy doloroso. A mí me gustaba bailar tango, iba a aprender.
0: Ah.
1: Pero con ese tema tuve que dejarlo porque no podía.
0: ¿Pero en qué época bailabas tango?
1: Ahora, hace 2 años y pico atrás.
0: ¡Ah! ¡Hace poco!
1: Sí.
0: ¿Y antes de antes de antes? ¿Estuviste casada? ¿Tuviste hijos? ¿Y qué hiciste con tu vida?
1: Mira, yo soy nacida en Salta, en Metán, en un pueblito. Y mi mamá me trajo a los 11 años.
0: ¿A dónde te trajo?
1: A Buenos Aires.
0: Ah.
1: Yo vivo en Merlo.
0: ¿Y por qué tu mamá decidió venir a vivir acá a Merlo?
1: No. Ella vino a trabajar y después fue a buscarme. Al año justo fue a buscarme. Yo cumplí los 11 años acá. Ella, como trabajaba acá más adentro, no podía tenerme. Me puse en un colegio de monja que entraba los domingos y salía los viernes.
0: ¿Y qué edad tenías cuando entrabas al colegio de monjas?
1: Y empecé como a los 12 años, más o menos. Y estuve 12, 13, 14 años, estaba en el colegio.
0: ¿Y qué tal era? ¿Cómo te trataban? ¿Tenías amigas? ¿Cómo era el ambiente?
1: Mira, yo era la más grande de todas. Entonces estaba a cargo de un dormitorio de niños, más chiquitas. Tenía dos monjas que eran divinas, la hermana Dora y la hermana Antonia.
0: Y ellas, además, te enseñaban la primaria y la secundaria.
1: Claro, ¿no? Sí, sí. Yo hice parte de la primaria, nada más ahí.
0: ¿Cómo?
1: Yo hice parte de la primaria, nada más ahí.
0: Ah, no hiciste secundaria.
1: No.
0: ¿Y después, cuando saliste del colegio de monjas?
1: Y empecé a trabajar en casa de familia.
0: ¿Pero también con cama adentro o podías salir?
1: No, estuve un tiempo muy poco cama adentro, por Caballito creo que era. Y eso me permitía ir a estudiar. Mi mamá consiguió una habitación por 11 y nos mudamos ahí.
0: Ah, bueno, estaban juntas.
1: Sí, siempre juntas. Y de ahí iba al colegio shopping, que le hicieron shopping, creo, después, en 11. Yo terminé la primaria ahí.
0: ¿Terminaste la primaria ahí?
1: Sí,
0: ¿Y en ese tiempo que vivías en ese lugar que encontró tu mamá, ahí trabajabas vos también?
1: Sí, trabajaba. Cuando terminé la primaria, conseguí trabajo en un fábrica de anteojos, se podría decir, en Marcos, y yo grababa las patillas con el nombre de la óptica que iban a irse a vender.
0: Ah, mirá vos, qué buen trabajo, ¿no?
1: Sí, una cosa rara era.
0: Era lindo.
1: Era lindo. En esa época vos no te gustaba el trabajo y ibas a buscar otro y tenías otro trabajo y siempre había trabajo.
0: ¿Y tu mamá seguía en la misma casa o se había ido a trabajar a otra?
1: No, sí, ella siguió un tiempo en la misma casa, pero después se fue a trabajar en otras, pero siempre en casa de familia.
0: Claro.
1: Y yo incursionaba en otras casas, en otros trabajo, qué sé yo, en una fábrica de cierres, por ejemplo.
0: Claro.
1: Una metalúrgica, se puede decir.
0: Claro, bueno, porque eran tiempos donde no se compraban esas cosas en otros países y entonces todo se hacía acá.
1: Todo se hacía acá.
0: Y ahí, a medida que fuiste creciendo, cuando ya cumpliste 18, ya te salías sola, tenías amigas.
1: No, no tenía amigas, no, nunca tuve amistades así. Ya a los 16 años conocí al que iba a ser el padre de mis hijos. Y a los 18, no tenía yo 18 casi. Entonces tuvimos que llamar a mi papá para que le diera el permiso.
0: Ah.
1: Y me casé.
0: ¿Y te casaste?
1: Sí.
0: ¿Y él a él dónde lo conociste? ¿En qué trabajaba?
1: Él trabajaba en una ferretería industrial en San Martín. Y yo lo conocí ahí en San Martín porque tenía una tía que se había comprado un terrenito a mitad con otra persona. Y el fondo de la casa de ella daba al fondo de la casa de que después iba a ser mi suegra.
0: Ah,
1: y como
0: entiendo.
1: Éramos, en esa época éramos todos los que veníamos de Buenos Aires, y alguien tenía una casa que te podía alojar, todos estábamos ahí, los fines de semana.
0: Claro.
1: Y ahí lo conocí.
0: Bueno, ¿y tu mamá estuvo de acuerdo? ¿Tu papá también?
1: Sí, más o menos, mientras que me casara.
0: Bueno, ¿y cómo anduvo el casorio? ¿Anduvo bien? ¿Tuviste hijos?
1: Sí, tuve 4 hijos. Nos separamos un tiempo. Primer tiempo nos separamos.
0: ¿Y volvieron?
1: Después tuve una hija. Y después yo quería mi casa porque vivía en la casa de mi suegro. Yo quería comprar el terrenito, la casillita y tener lo mío. Y trabajaba.
0: ¿Y pudieron?
1: Sí, yo trabajaba en el hogar obrero. Y los fines de semana venía a la casa de mi hermana que vivía acá en Merlo. Y visitaba a todos los... Viste que estaban en las plazas ante la gente que vendía terrenos.
0: Sí, y te llevaban. Y te llevaban a ver los terrenos. Bueno, sí. Contame si finalmente se pudieron hacer una casita.
1: Sí, pudimos hacer la casita. Yo me compré una casilla ahí en Inier. Creo que se llamaba Luxon esa fábrica.
0: Y estabas con tus chicos, que eran 5.
1: No, todavía no, tenía la primera nena, que tenía 5 años.
0: Ah, y después sí. Tuviste los demás.
1: Después tuve los demás, sí.
0: Cuando ya tenías un hogar, ahí ya tuviste más hijos.
1: Sí. Bueno, la idea de todo que viene de afuera, quería su casa, ¿viste?
0: No, bueno, todo el mundo quiere la casa. Lo que pasa es difícil. Bueno, ¿y fuiste feliz? ¿Mari?
1: La verdad que no.
0: ¿Por qué?
1: Y porque nos separamos. Él tenía otra mujer.
0: ¿Qué edad tenían los chicos?
1: Y los más chiquitos, uno, el último era, yo estaba embarazada cuando nos separamos.
0: O sea que te separaste re joven, claro.
1: Sí. Tenía en el 85.
0: ¿Y después de que tuviste que criar vos a los chicos?
1: Sí, sí.
0: ¿Con la ayuda de tu mamá?
1: Con la ayuda de mi mamá.
0: Y
1: estudiar mientras el primer tiempo, enfermería, y mi marido me había hecho renunciar al hogar obrero, y así que no tenía trabajo, no tenía marido, no tenía nada, había que salir a trabajar sí o sí.
0: Bueno, claro, pero tal como me contás ahora, que estabas bailando tango, después las cosas cambiaron, te pusiste, estabas un poco más contenta, conociste a alguien más, los hijos crecieron.
1: Sí, tengo 8 nietos.
0: ¡Ah, buenísimo! ¿Y te van a visitar?
1: Sí. No tanto como quisiera.
0: Bueno, pero viste que los chicos tienen muchas cosas que hacer, son otros tiempos, salen.
1: Sí.
0: Es la vida.
1: Sí, es diferente a la vida que yo tenía. Que
0: claro, fue, bueno,
1: el amor a los,
0: todo eso padre, ha cambiado. Todo eso ha cambiado. Oíme, Mari, ¿y no tenés esperanza de volver a bailar el tango una vez que te mejores del ciático?
1: Sí, pienso que sí.
0: Ah, estaría genial.
1: Sería bárbaro.
0: Sería genial.
1: Sería un sueño.
0: Bueno, lo vas a lograr. Lo vas a lograr. Llamanos y contanos cuando lo logres, por favor.
1: Bueno.
0: Bueno, me encantó hablar con vos, Mari, y que me contaras todo lo de lo del lugar de las monjas y todo, cómo te rompiste la vida para criar esos hijos y finalmente lo lograste. Te felicito.
1: Gracias.
0: Chao, un beso grande.
1: Chao, chao, te quiero.
0: Yo también, Mari, chao. Chau, qué historia la de Mari. ¿Y cómo se repite esto de que las madres que van con cama adentro mandan a sus chicos a estos colegios con monjas o no sé cómo se llamarían en ese momento? Porque no... Pupilo, claro, sí, tiene razón Lucas, pupilo, porque no podían criarlos. Bueno, ayer no leí, hoy voy a leer. En los últimos minutos que nos quedan, cuando falten 2:30, me avisás, pero yo creo que voy a poder. Esta novela la voy a leer, por lo menos un tramo, porque creo que va a encantar a quien se le acerque. Sobre todo porque conozco a la autora, Jenny Ashcroft, que escribió un libro que me enamoró, Bajo el sol de Creta, hace un tiempo, un año o dos, que lo leí 2 veces. Editorial Vidis, Jenny Ashcroft. Encuéntrame en Bombay. 2 destinos marcados por la guerra, un amor condenado al olvido. Perdió la memoria, pero su corazón no ha olvidado. Contratapa, Bombay late en 1913 bajo el calor sofocante de la India colonial. Madeline Bray acaba de llegar desde Inglaterra a un hogar que le resulta extraño, en una ciudad tan deslumbrante como desconocida. Conoce a Luke Devereaux, audaz y carismático, que le muestra un mundo que Maddie nunca imaginó. Entre ellos nace un gran amor, marcado por las expectativas familiares y por un futuro incierto que amenaza con separarlos. Luke debe ir a luchar cuando estalla la Primera Guerra Mundial y deja a Maddie con una promesa: volverán a encontrarse. Un soldado herido despierta en un hospital en Inglaterra, 2 años después, sin recordar quién es ni cómo llegó ahí. Su pasado se ha borrado completamente, salvo por una imagen, la de una mujer que lo llama desde sus sueños. Mientras lucha por reconstruir su identidad, una única certeza lo impulsa a seguir adelante. Debe encontrarla, porque aunque no puede recordarla, algo en su interior le dice que él la amaba y que solo ella le devolverá la memoria. Vamos a arrancar. Encuéntrame en Bombay, con una especie de prólogo, una carta de alguien para alguien. Esta noche no recuerdo qué año es, no consigo recordar cuánto tiempo llevo aquí, por más que lo intente, en esta residencia para adultos mayores, que en realidad es un hospital, un lugar para los ancianos, los enfermos, los olvidados y los olvidadizos. Pedí a una enfermera, una joven con pecas y voz tranquila, que me lo recordara, pero no quiso hacerlo. Dijo que me angustiaría y que no debía preocuparme, que el tiempo no era importante. Sin embargo, para mí sí lo es. Estoy seguro de que llevo demasiado tiempo en este lugar. Tengo la horrible sensación de que he estado aquí muchos años. Sé que me convertí en un paciente en 1915. Eso sí lo recuerdo. Y que anoté la fecha en el cuaderno que me dieron en ese entonces. Un diario con tapas de cuero que me entregó el doctor Arnold en mi primera sesión para que apuntara todo lo que mi frágil memoria no pudiera retener. Cualquier cosa que le venga a la mente, explicó Arnold. A pesar de lo mucho que he olvidado, sus palabras todavía resuenan en mi mente. Hasta puedo oír su voz ahora. Imaginar la chimenea encendida en el despacho y sentir el calor como si todavía estuviera sentado frente al fuego, con la piel erizada debajo de mi uniforme azul de paciente. Piense en su pasado como en un rompecabezas que tiene que armar, agregó. No puede faltar ninguna pieza. Hace mucho que no veo al doctor Arnold. No recuerdo cuándo ni por qué dejamos de vernos. Quizás renunció a mi rompecabezas, algo que yo nunca podría permitirme. Hoy, después del té de la mañana, me quedé dormido de repente. Siempre es así. Nunca me resisto. Mis sueños son lo único que me queda de ese otro mundo. Un mundo al que estoy seguro de que alguna vez pertenecí. Todo allí era calor, luz, color y mucha vida. Había una fiesta a orillas de un mar. Nada que ver con las reuniones aburridas que organizamos aquí. Nada de sándwiches miserables, zumos en polvo aguados y galletas húmedas. El lugar estaba atiborrado de ruido y de gente y sonaba la música de una banda de ragtime. Una figura, una mujer con un vestido de seda, estaba de espaldas a mí en la oscuridad. Sus dedos enguantados tocaban una silla. Eres tú. Estoy seguro de que eras tú. El cielo pareció explotar sobre nosotros. Debí alzar la vista y observé el arco de tu cuello. Esperé a que te giraras, a que me vieras. Algo, un recuerdo, me decía que lo harías. Los vítores llenaron la noche, junto con los primeros acordes de una canción que no logro identificar, y seguí esperando. Bajaste la cabeza despacio, giraste la barbilla sobre tu hombro desnudo, y tu pómulo comenzó a asomar. Contuve la respiración, incluso dormido en la silla. No respiré. Cuando me desperté, como siempre me despierto antes de que me permitas vislumbrar tu rostro, había lágrimas en mis mejillas. No recuerdo cómo eres, y sin embargo, sé que si te viera, te reconocería al instante. Estoy seguro de que eres hermosa y quiero pensar que fuimos felices juntos alguna vez. Intento creer que nuestra historia fue maravillosa, pero yo estoy aquí, viejo y solo. Tú no estás y no puedo entender cómo pudo pasar. Lo único que necesito es volver contigo, pero cada día que pasa me parece más difícil, porque aunque te sueñe con tanta frecuencia y espere con tanta paciencia a que mi mente quebrada evoque una primera pista que pueda llevarme de regreso a ti, una inicial, el nombre de un lugar, un pequeño detalle, eso nunca ocurre. No sé de dónde eres, ni quién eres para mí, ni siquiera si estás viva. Hago un esfuerzo enorme por recordar cada hora de cada día, pero a veces ni siquiera logro recordar qué se supone que debo recordar tu nombre. Y después de tantos años, sigo sin tener ni idea de dónde he estado, de qué fue lo que me alejó de ti y de qué forma llegué a ese hospital en 1915, o de quién demonios soy. Encuéntrame en Bombay. Esta chica, Jenny Ashcroft, escribe lindísimo y cuenta historias con muchos personajes. Es ficción histórica y es una autora británica muy conocida. Recuerden que de la misma autora leí dos veces Bajo el sol de Creta. Encuéntrame en Bombay. Va muy recomendada. Seguimos en la compartida del Te Escucho. Uy, quedaron sentimientos íntimos afuera. ¿Muchos? Bueno, pasame dos. Dos.
2: Soy Mar de Lombardo, desde Las Vegas, Nevada. ¿Cómo está, compartida linda? Hola, Lu, hola, Cele, y a todo el equipo y el staff. Voy a dar gracias primero a Dios por estar aquí por un día más, por haber tenido un hijo que de pronto cambió mi vida, porque es trabajador, buen hijo. Y doy gracias a Andrés, que me ayudó a criarlo. Eso quiero dar gracias, hasta cualquier momento de mis emociones.
3: Hola Luisa, buenas noches. Mi agradecimiento es para una personita de cuatro patas, mi ovejero Angus. Ya no está físicamente. Mi gran compañero por 13 años. Lo crié de bebé. Justo ayer hizo 2 años que partió. Lo extraño muchísimo. Siempre tuve mascotas, pero Angus fue especial. Soy Alejandra de González Catán.
0: Besos a Angus, Alejandra. Bueno, ya estamos esperando a nuestro compañero Hernán García Arena, que viene con madrugada 6:30. Les va a encantar el programa de hoy. Y nosotros nos apuramos para hacer el abrazo que nos deja un hueco. Un hueco que es real. Y ustedes, que son oyentes virtuales, vienen todos, ¿sí? Y vienen y se meten por ese hueco. Entonces yo los abrazo a todos así y hago quebradero de huesos, quebradero de abrazos. Los quiero con todo mi corazón y vamos a estar bien. Pase lo que pase, aunque tengamos problemas, complicaciones, dolores, pasemos por alguna enfermedad, alguien nos abandone o no sé qué pase, algo que no sea lindo. Vamos a estar bien, porque lo feliz supera lo triste. Que Dios los bendiga a todos. Nos volvemos a encontrar la semana que viene a las 10 de la noche en Radio Rivadavia, AM 630. Los quiero muchísimo.
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5: 1:00 a.m, la temperatura en la ciudad de Buenos Aires, 5 grados 2 décimos, la humedad 89%, con cielo despejado. Esta semana habrá sesión en el Congreso. El próximo jueves 16 de julio, la Cámara Alta concentrará trámites acotados, en especial la aprobación de pliegos judiciales y la discusión postergada sobre la inviolabilidad de la propiedad privada. Quedan en suspenso en diputados iniciativas con alto interés público, la ley de lobby, la adhesión al Acuerdo Internacional de Patentes y los cambios a la ley de financiamiento universitario, entre otros proyectos. En el Senado, en tanto, se postergaron la ley hojarasca y la reducción de subsidios al gas por zonas frías. Todo queda para después del receso invernal. Los repartidores endeudados tras pedir préstamos a las aplicaciones. Según un informe del Banco Central, la cantidad de deudores de este tipo creció un 122% durante 2025, luego de haber aumentado un 177% entre 2023 y 2024. En promedio, cada trabajador de delivery ya debe cerca de 900 mil pesos. Las cuotas se descuentan de la comisión por cada pedido y las tasas, denuncian, llegan al 700% anual. Nuevos ataques de Estados Unidos a Teherán se produjeron después de que Irán lanzara misiles y drones contra sus vecinos del Golfo y anunció el cierre del estrecho de Hormuz, luego de una ofensiva estadounidense en respuesta a disparos iraníes contra un buque. Irán, además, dijo que los últimos bombardeos de Estados Unidos han dejado sin efecto los recientes esfuerzos diplomáticos. Fútbol, Sebastián Villa vuelve a Boca. El Genei se cerró un acuerdo con Independiente Rivadavia por el delantero. El colombiano se realizará la revisión médica hoy y será el segundo refuerzo del equipo de la Ribera. Cielo despejado en la ciudad de Buenos Aires, temperatura actual 5 grados 2 décimos.
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¿Cómo les va? Muy buenas noches, bienvenidos. Aquí estamos comenzando juntos un nuevo día, una nueva semana, una nueva manija. Estamos como renovando las manijas semana tras semana con esta selección que sigue avanzando y que seguramente habrá sido tu tema de toda la jornada y lo será durante toda la semana. Ya estamos en la cuenta regresiva del Mundial. ¿Hoy qué es? 13, ya en una semana vamos a ver quién es campeón. Ya se va a saber qué es lo que sucede con este tema. Pero bueno, fue sin duda el tema central del fin de semana y lo que nos dejó y todo lo que está generando esta selección ahora de cara al próximo miércoles. Así que con ese espíritu, con ese entusiasmo, con esa ansiedad, con esas palpitaciones para muchos, con... sí, con ese plan, ¿no? Porque en definitiva es como que tenemos, vamos renovando el plan. Se nos va como estirando el entusiasmo de alguna u otra manera y se va haciendo más extenso con lo necesario que es muchas veces estar entusiasmado con algún tema. Así que vamos a vivirlo desde ese lugar. Esta semana tendremos la mirada puesta en el próximo miércoles, paso a paso, como siempre. Saben que desde este lugar no... nos manejamos con suma prudencia, pero con mucha expectativa. Así que en ese marco les estamos dando la bienvenida a esta nueva semana de Madrugada 6:30 por el aire de Radio Rivadavia, después del programón de Luisa Delfino, como nos tiene acostumbrados cada fin de semana, y que tanta gente está allí detrás acompañándola desde hace tanto tiempo. Es una gran referencia para todos nosotros. Después de ella llegamos nosotros los lunes un ratito más tarde. Tenemos un programa un poco más reducido, así que damos más al trote. Y aparte viene bien, porque empezamos la semana como de a poco. Vamos de menos a más. Ya a partir de mañana estamos a partir de las 12 hasta las 4, como todos los días. Muy, pero muy bienvenidos. No podía creer cuando hice como una suerte de cura de casa, ¿no? Ni asomé la nariz al balcón. Y entonces cuando tenía que venir para acá, hace un rato largo ya, pongo la tele, la temperatura que hacía, digo, no, ¿cómo puede ser que bajó tanto en tan poco tiempo? Claro, yo ni enterado estaba viviendo en Marte, en Saturno, en estas últimas horas, y encima me entero de que se vino una nueva ola de frío polar para esta semana. Así que vamos a ponerle más espíritu a este invierno que no nos está dando demasiada tregua. Nos da apenas algunas horas de respiro y después vuelve con todo su esplendor a decirnos, che, yo todavía sigo acá, ¿eh? No flashees primavera porque todavía falta un montón. Nos viene a recordar eso. Y bueno, hay que transitar lo que nos propone el invierno también. En un rato vamos a hablar de cómo comienza la semana. Vamos a hacer un repaso del servicio meteorológico para saber cómo vamos a estar en los próximos días. Sí, se sabe que viene una nueva ola de frío polar, más hacia el fin de semana, jueves, viernes, así que hay que estar preparados y nunca dar por rendido al abrigo. No hay que darlo por rendido por un rato largo. Bueno, estamos en el 11-50-26-8630. Ese es el número de WhatsApp al que te podés comunicar para darnos el presente, para acompañarnos, para hacer de esta compañía algo de doble dirección, ¿no? Nosotros te acompañamos a vos en estas horas un poco más oscuras, más frías, a veces más difíciles para muchos. Bueno, aquí estamos para poner la espalda y ser una suerte de columna, por lo menos en la que apoyarse un rato en esta noche, pero también nos gusta saber que vos nos estás acompañando. Así que si nunca escribiste y estás allí trabajando en la cama, desvelado, con insomnio, eligiendo la noche para conectarte con otras cosas, en algún lugar de toda la Argentina a la que llega Radio Rivadavia, bueno, nos encantaría conocer, aunque sea tu nombre y tu lugar de vivienda, de residencia, donde transitas tu vida, para sentirnos acompañados. 11 50 26
8630. También estamos recibiendo mensajes como todas las noches en Instagram. Me pueden encontrar en arroba Hernán García Arena y allí me escriben por mensaje directo. Arroba Hernán García Arena, sobre todo si quieren mandar material, algún video, algo para compartir, algo que sea audiovisual y a lo mejor en el WhatsApp se complica durante el programa. Bueno, la cuenta de Instagram es una buena alternativa. Así que después voy a saludar a muchos que durante el fin de semana se estuvieron comunicando con buenos augurios, con buenos deseos, con buena onda, con cosas para compartir, y voy respondiendo a medida que puedo. Pero bueno, los saludo a todos por aquí. Arroba Hernán García Arena, allí me encuentran. Y en un rato vamos a abrir la línea directa, por supuesto, estas llamadas que suenan y salen al aire, como es habitual, ya en madrugada 6:30, para también retomar la linda y sana costumbre de la charla. Un ratito, a partir de la consigna o de la propuesta que tenemos cada noche para pensar en alguna otra cosa. Y pensaba que anteanoche, ya estamos el lunes, la noche del sábado, cuando el árbitro pitó el final del partido y nos quedamos todos con una sensación nuevamente de alivio, ¿no? Que, esa descarga, después de ver otra vez a una selección que tuvo que picar piedra, ¿no? Contra un equipo que parecía, bueno, hacerle mucho frente, de hecho se lo hizo. Me quedé pensando, no en el resultado, porque lo digo desde un lugar de espectador esporádico del fútbol, ¿no? No soy habitué solamente para determinados momentos. Pero no me quedé pensando en el resultado, porque el fútbol es eso, como cualquier otro deporte, como cualquier otro juego. Un juego de resultados, sino en el proceso. Me quedé pensando en eso. Estaba, incluso durante el partido, se me vino varias veces a la mente esta idea, ¿no? De lo que nos pasa muchas veces y que lo hemos reflejado en un partido. Un equipo que plantea un ajedrez, una disciplina, y la Argentina, y nosotros como argentinos muchas veces, esperando al borde para reaccionar y que nos vaya bien. Ya lo habíamos visto esto en otros partidos, y no solamente de esta instancia, sino de tantas otras, pero pensaba en esto, en cuántas veces nos chocamos, y un equipo de fútbol lo puede mostrar, contra un sistema. Nosotros, en el caso del fútbol, lo vemos desde afuera, sufrimos, insultamos a la televisión, sentimos como esa asfixia. Pero si paramos un minuto la pelota, nunca mejor bienvenida la frase, o atinada la frase, miramos un segundo, eso que vimos en el partido no es más que una radiografía, tal vez, de nuestra propia vida todos los lunes, ¿no? ¿Quién no tiene un partido de estos en su oficina, en su casa, en sus proyectos personales? ¿Cuál fue tu Argentina, Suiza? Todos tenemos esa tarea, esa conversación difícil, ese informe, ese trabajo, ese estudio para un examen, ese compromiso que comenzamos con una disciplina muy relajada, creemos que lo vamos a ganar, que lo vamos a poder hacer caminando, y hasta que nos damos cuenta que todo empieza a tener una fecha de vencimiento. Y bueno, y hay que apurarse porque ya el tiempo se empieza a hacer un poco más hostil. Hay algo fascinante en nuestra capacidad de dejar todo para el final. En esto pensaba. En trabajar como a presión, en rendir bajo presión. No es un tema solamente argentino, es un tema bastante humano, ¿no? Hay un pensador, Cyril Northcote Parkinson se llama, que ya hace muchos años postuló una ley que es probablemente una de las leyes más reales de todas. El trabajo se expande hasta llenar el tiempo disponible para su realización. Es decir,
Si tenemos una semana para escribir un informe de trabajo, probablemente nos tomemos la semana entera. Vamos a limpiar la casa, ver una serie, parar, tomar un café, salir al balcón, fumar un cigarrillo, ¿no? Entre tantos ritos, hasta que empezamos a tener la soga al cuello y hacemos en 2 horas lo que podríamos haber hecho en 5 días con mayor tranquilidad. Esto que vimos ayer en la cancha, o anteayer ya, esto de buscar el hueco cuando el tiempo se escapa, y que lo vemos en varios partidos en este último mundial, bueno, está estudiado. De hecho, hubo un experimento que se realizó hace mucho tiempo con unos estudiantes, donde se les dio la opción de elegir sus propias fechas de entrega para 3 trabajos. ¿Y qué hicieron? La mayoría, en lugar de repartirse el trabajo, eligieron el último día posible para todo. Y esto lo explican los que estudian los comportamientos humanos, diciendo que somos un poco adictos al riesgo, al último momento, ¿no? Que nos encanta esa adrenalina de sentir que estamos al borde de la cornisa y nos convencemos que rendimos mejor bajo presión. ¿Será tan así? ¿Será tan así? Me lo pregunto, ¿eh? Yo puedo dar el ejemplo de lo que me pasa a mí, en donde firmo a pie de página que rindo mejor bajo presión. No sé qué pensás vos. O sea, rendimos entre la espada y la pared mucho mejor que cuando estamos en situación más relajada. Es decir, aparece la creatividad. Y la pregunta es, ¿somos realmente más creativos o simplemente usamos el pánico como única nafta disponible? Porque en un punto enfrentar la calma también tiene sus costos. Bueno, la selección tiene que lidiar con un equipo que obligaba a pensar cada movimiento. Y en la vida a veces nos toca eso. Un socio más metódico, una realidad que no perdona, un jefe exigente. Y nuestra reacción suele ser la misma. Pensamos que nuestro talento natural va a alcanzar para romper cualquier cerrojo en el último minuto. A veces sale, como cuando llega el gol, y viene el alivio, pero el costo de vivir siempre en modo último minuto es que nos volvemos a veces incapaces de disfrutar el partido. Es más, yo no sé si les pasaba, pero cuando empezó el partido, insisto, yo que no puedo hacer ningún tipo de comentario táctico ni estratégico porque sería un caradura si lo hiciera, pero sí me pasó, de acostumbrado a esta presión y a esta adrenalina en el último momento, que cuando Argentina iba ganando, al principio es como que me resultaba todo muy aburrido. Bueno, acá está faltando algo. Y sí, lo que faltaba era eso, ¿no? La cuerda que ajustaba. Si no, era como muy aburrido. Dicen algunos que lo que pasa en el fondo, cuando digo algunos me refiero a algunos que nos estudian, a los seres humanos, ¿no? Yo lo traigo simplemente. Que tenemos un poco de miedo al silencio de la hoja en blanco. Le tenemos miedo a sentarnos un martes a la mañana con todo el tiempo del mundo por delante a encarar eso que tenemos que hacer, porque si no hay presión, si no hay Suiza o el país que está enfrente marcando los talones, tenemos que mirar nuestro propio trabajo, tenemos que medirnos a nosotros mismos, y ahí es donde aparece una pregunta: ¿somos tan buenos como creemos o somos improvisados que tenemos suerte? Entonces, después de ese desgaste emocional que lo vemos en la pantalla del televisor en un partido, uno se pone a pensar si confundimos la capacidad de supervivencia con capacidad de gestión. Una cosa es ser crack en algo que resolvemos rápido y otra cosa es vivir constantemente al borde del colapso. Ya no lo digo por el partido de fútbol porque sería como dramatizarlo demasiado. Lo llevo al living de nuestra casa, como hacemos todas las noches. Llevar lo que pasa en otro lado, tipo espejo, a ver en qué nos podemos reflejar y qué nos puede tocar de nuestro día a día, ¿no? Esto de vivir corriendo detrás de una urgencia, pasándonos la vida muchas veces en tiempos suplementarios o en penales, que los ganamos. Pero el costo, ¿cuál es? Si siempre estamos
corriendo detrás de esa urgencia, a veces nos impedimos de disfrutar las cosas que no tienen una fecha de vencimiento inmediata, pero que son las que le dan sentido a todo. Del entorno, del tiempo con nosotros mismos, del descanso. Por supuesto que, insisto, no quiero que esto se transforme en un sermón, nunca lo es, ni es mi intención que esto suceda. Simplemente ayudarnos a pensar, yo el primero, a partir de lo que piensan los que saben. Y uno trae aquí, en estas madrugadas en las que hay tiempo como para poder masticar un poquito más cada palabra. Yo soy el primero que se cuelga muchas veces, que deja un mail para después, el que espera justamente que el agua llegue al cuello para empezar a nadar. Pero a veces ver un partido así con tanta tensión nos hace dar cuenta de que el sufrimiento épico está buenísimo para el fútbol, es parte de la mística, pero tal vez no sea una manera tan sana de vivir una carrera, una pareja o un proyecto personal. No podemos pretender que la vida sea un mundial toda la vida. Todos los días. Necesitamos aprender a jugar un poquito más con la pelota en los pies. Un poco más tranquilos. Sin tener que esperar que el arquero rival se equivoque o que el árbitro nos dé un tiro libre a favor para sentir que logramos algo. Y no estoy hablando del fútbol, ya estoy hablando de la vida. Y es una trampa en la que caemos todos, porque la genialidad, la verdadera, la que deja huella, no suele aparecer cuando tenemos el corazón en la boca. Aparece, en general, cuando estamos un poco más tranquilos, cuando podemos leer el juego antes de que pase, antes de que ocurra. Anoche, cuando por fin el partido se abrió, cuando la pelota empezó a entrar y sentimos esa liberación total, me preguntaba, qué bárbaro, el precio que pagamos, 2 horas de nervios enormes para disfrutar de la alegría. Y a veces pasa eso, se disfruta mucho más cuando cuesta que cuando nos sale de taquito. Bueno, esto quería pensar esta noche con ustedes a propósito del partido. Los partidos nos empiezan a dar muchas inspiraciones de varios temas que seguramente no van a terminar aquí, terminarán cuando finalice el Mundial,

las dos últimas noches no pudiste pegar un ojo porque no llegabas de ninguna manera. Bueno, a muchos nos pasa eso. Yo quiero saber a vos qué te pasa, si sos de aquellos en los que la presión actúa como un gran estimulante o no, o si preferís hacer las cosas relajado, en la vida relajada, en la vida, y lo vas disfrutando minuto a minuto. Con esto abrimos un poco el juego. Estamos muy, muy recurrentes en el idioma en estos días de mundial. Abrimos el juego hasta las 4 de la madrugada. Nuestro WhatsApp es el 11 50 26 8630. Te vamos a empezar a leer, vamos de a poquito, la semana recién está comenzando, hay tanto por descubrir en estos 5 días de madrugada 6:30 que tenemos por delante para compartir, que vamos de a poco, sin la urgencia, sin el último momento. Esta es una gran ventaja que hay que aprovechar en este tiempo que nos toca compartir en el aire de la radio. 11 50 26 8 6 30. ¿Lanzamos? ¿Suena el silbato de comienzo? Bueno, tenemos mucho más que 90 minutos por delante, ¿eh? Tenemos como dos o tres tiempos suplementarios más. Vamos a aprovecharlo y te damos una gran, gran, gran bienvenida.

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0: Bueno, estamos a 23 minutos de las 2 de la madrugada. Lo voy a saludar a Tony Smoris, que es nuestro compañero de ruta en esta noche. La puesta en el aire, la musicalización. Y está también Lucas Herrera en la edición en esta madrugada. Javier Villa nos acompaña en el rotativo del aire con todas las noticias a cada hora. Está César en la recepción y mi nombre es Hernán García Arena y somos los que estamos. Así que muy buenas noches a todos los que se van sumando a madrugada 6:30, a los que nos van dejando también porque empiezan a entrar en sueño y esto ocurre en la madrugada, ¿no? Muchos están las 4 horas, para ellos una gran medalla por el acompañamiento, pero bueno, la mayoría va, viene, se duerme, aparece, se acuesta más tarde, se levanta, es lo que sucede a estas horas y por eso a cada rato les damos una bienvenida especial, sobre todo a los que llegan, y un gran gracias a los que se van en ese momento por habernos acompañado hasta aquí. Así que los leemos en el 11-50-26-8630. Ya enseguida voy a empezar a comentar y a compartir con ustedes muchos de los mensajes de WhatsApp que nos están llegando. Pero antes, bueno, contarles un poco cómo está el panorama del clima en la ciudad de Buenos Aires y cómo viene la historia esta semana. Les decía que me sorprendía cuando decía, bueno, ¿cómo voy a trabajar, no? Después de un domingo de retiro espiritual, casi en casa, ni de asomar un dedo por la ventana. Y no estaba tan equivocado, porque la temperatura marcaba en ese momento 5 grados, ahora ya estamos en 4 grados 4. O sea, por debajo de la mínima prevista por el Servicio Meteorológico Nacional para hoy. Así que seguimos combatiendo esos récords de que hace más frío del que se pensaba. O va a ser más frío del que se pensaba. Mínima de 6 para hoy y máxima de 14. Pero ya hemos traspasado la marca mínima. 4 grados 4 es la temperatura actual. Y le sumamos otra vez este fenómeno de humedad alta, 94%. Con viento del sudeste a 2 kilómetros por hora y la presión también alta, 1022.6. El cielo está despejado, o sea, tenemos linda visibilidad, se puede transitar con tranquilidad, pero bueno, el frío se hace sentir. Reitero, 6 de mínima para hoy estaba pronosticada, ya estamos por debajo de la temperatura prevista, 4 grados 4. Hay alguna probabilidad de niebla y neblina para la madrugada y para la mañana. En Capital Federal y alrededores todavía no se siente, por lo menos en las zonas urbanas, capaz que un poquito más alejados, sí, en las zonas más abiertas. Y después por la tarde el cielo estará parcialmente nublado. Vamos a poder ver un rato el sol, si todo va bien y todo va como está previsto. Esto para el lunes. Mañana martes... Mínima de 9, máxima de 16. Con cielo parcialmente nublado. Y el miércoles, el día del partido. Bueno, va a estar agradable la temperatura para la hora del partido, porque la mínima está pronosticada en 10 y la máxima en 18. Así que compramos 18 de máxima para esta época del año. Con cielo mayormente nublado. Bueno, acá el Servicio Meteorológico todavía no toma cuenta de la nueva ola de aire polar, pero bueno, muchos dicen que se va a venir hacia fin de semana. Veremos. Vamos a ir minuto a minuto y día tras día. Reitero, para hoy máxima de 14, neblinas durante la mañana y la madrugada, cielo parcialmente nublado, y a esta hora, a la 1:41, 4 grados 4 décimas es la temperatura en la ciudad de Buenos Aires, con el cielo que está totalmente despejado. Los temas de los que se va a hablar esta semana. Bueno, vamos a, por supuesto, la selección está llevándose todas las miradas, todas las conversaciones, desde el ascensor hasta la universidad. O sea, atraviesa todos los momentos de la vida, ¿no? Una conversación muy trivial hasta en el medio de una clase importante. En algún momento del encuentro sale el tema de la selección argentina, que volvió a los entrenamientos después de este triunfo tan exigente por 3-1 ante Suiza, y en la previa del duelo que va a tener que enfrentar, en el que va a tener que enfrentar a Inglaterra por la semifinal del Mundial. hubo cronograma habitual que fue cumplido con una práctica integrada por los futbolistas, mientras que, bueno, siguen trabajando en las tácticas y las estrategias para este partido tan importante que se va a jugar el próximo miércoles. Bueno, la cuenta regresiva para esta semifinal ya está echada, ¿no? Pero comenzó con un clima de bastante tensión fuera de la cancha durante las últimas horas, en las que hubo enfrentamientos fuertes entre hinchas argentinos e ingleses. Parece que hay preocupación en los Estados Unidos porque en muchas ciudades hubo enfrentamientos, pero fundamentalmente en Miami, y hay mucha alerta en Atlanta, ¿no? Los videos de las peleas se viralizaron muy rápidamente en las redes sociales y muestran grupos de simpatizantes intercambiando ya directamente golpes, ¿eh? En algunos de ellos. Así que en Estados Unidos se está desplegando un importante operativo para este encuentro, consciente de la rivalidad histórica, por supuesto. Según medios británicos, la policía reforzó la planificación para el partido debido a la posibilidad de que unos 75.000 espectadores con presencia similar entre argentinos e ingleses coincidan en el estadio y en las zonas de concentración de los hinchas. Y también, estaba leyendo una crónica de noticiasargentinas.com, hay preocupación porque muchos fanáticos adquirieron entradas por fuera de los cupos oficiales y podrían compartir sectores en las tribunas. En Miami, bueno, se registraron incidentes pocas horas después de que quedara confirmado el choque en semifinales. La ciudad de Miami es uno de los epicentros del torneo, donde reside una de las comunidades argentinas más grandes de los Estados Unidos. Y bueno, hubo escenario de conflicto después del partido en el que Inglaterra eliminó a Noruega en el tiempo suplementario. Así que lo que comenzó con un cruce de provocaciones verbales, cantos y folclore futbolístico derivó rápidamente en corridas, en agresiones físicas y en escenas de extrema tensión en las gradas. Imágenes que se viralizaron, como les decía, por las redes sociales. Así que después se conoció también, y es otro de los temas vinculados con el partido del miércoles, que Argentina va a jugar con la camiseta azul, como ocurrió en encuentros pasados de similar tenor. Pidieron autorización para que esto sucediera. Así que todo está con la mirada puesta en el próximo miércoles. Pero mientras tanto, aquí en el país pasan cosas, y muchas. Hoy va a haber un encuentro importante entre el presidente con los legisladores de La Libertad Avanza. El encuentro va a ser en la Casa Rosada a partir de las 3 de la tarde y será otro de los temas del día. El presidente quiere explicar a los legisladores el proyecto de reforma de la Carta Orgánica del Banco Central, que dijo constituye uno de los ejes centrales y pilares del programa económico del gobierno. Quieren que el proyecto ingrese en los próximos días al Congreso. Solo resta definir por qué cámara va a ingresar. En la última semana, Milei había considerado que el Banco Central debe tener un único objetivo, que es preservar el valor de la moneda. Y entonces esta iniciativa, que se va a poner a consideración del Congreso, prohíbe el financiamiento del Tesoro por parte del Banco Central, fortaleciendo su independencia, modificando el tratamiento de las utilidades y eliminando letras intransferibles. Había dicho Milei, lo recordamos la semana pasada, que esta modificación va a terminar con 91 años de abuso de la política del sector, de abuso de la política al sector privado vía inflación. Bueno, a propósito de inflación, esta va a ser una semana en la que se va a conocer el índice de junio, concretamente mañana martes, y de esto también se va a hablar y mucho en las próximas horas. El INDEC va a difundir la inflación de junio y del primer semestre. El año, que había comenzado con un registro de 2,9% en enero y en febrero, después empezó a mostrar señales de baja, y para junio los pronósticos de las consultoras van entre 1,9 y 1,8%. Y a diferencia del año pasado, cuando la inflación se dio fuerte en la primera parte del año, para volver a trepar en la segunda, esta vez aseguran que la tendencia a la baja va a persistir a un ritmo más lento, pero va a persistir. Así que las consultoras hablan de entre 1,9 y 1,8%. El índice oficial se va a conocer mañana, martes 14 de julio. Alrededor de las 4 de la tarde, más o menos, ¿no? Se habla de que alimentos y bebidas aumentaron 1,9, las verduras más del 10, la carne tuvo el menor aumento desde septiembre del año pasado. Bueno, veremos qué es lo que pasa. Otro de los temas importantes de esta semana y que concretamente se va a desarrollar hoy es que finalmente se va a conocer el veredicto del caso Skanska. Yo cuando escucho esto es como que estamos hablando del libro de historia ya. Miren el tiempo que pasa y los casos siguen y siguen y siguen. Y claro, uno va tapando el otro. Pero ustedes recuerdan el caso Skanska, que fue el primero vinculado con supuesta corrupción del kirchnerismo. Bueno, el veredicto se va a conocer hoy lunes, comienzos de esta semana. La fiscalía había solicitado penas que oscilan entre 4 y 5 años de prisión para los principales acusados. A grandes rasgos y en una línea es acusados de direccionar licitaciones y pagar coimas a funcionarios públicos. Estamos hablando del ex ministro Julio Devido, el ex secretario de Obras Públicas José López y, por supuesto, inhabilitarlos de manera perpetua para ejercer cargos públicos y decomisarlos por cifras importantes. Así que cerca al mediodía va a volver a los oídos de todos el caso Skanska, en este caso con el veredicto del juicio que se desarrolló en torno a esto en los tribunales de Comodoro Py. Vamos a ver qué es lo que sucede. Las noticias que vienen desde Venezuela, que cada noche compartimos con ustedes, porque a última hora de la jornada anterior se dan a conocer las cifras: 4.490 muertos, 16.740 heridos, cerca de 20.000 damnificados que están refugiados en campamentos provisionales desde los dos potentes sismos que asolaron al país, y rescatistas venezolanos y extranjeros que continúan tratando de rescatar cuerpos que permanecen enterrados entre los escombros. Según el gobierno, más de 850 edificios quedaron afectados y 190 colapsaron totalmente. Y por otro lado, bueno, Estados Unidos, que confirma nuevos ataques contra Irán para proteger la navegación en el Estrecho de Hormuz. Vamos a ver qué pasa con esto. El Comando Central Norteamericano confirmó que lanzó más ataques contra Irán para garantizar el tránsito de buques en el Estrecho de Hormuz. Múltiples explosiones fueron escuchadas en las primeras horas de este lunes en las ciudades portuarias de Sirik, Bandar Abbas y Yazd, todas en la provincia de Hormozagán, en el sur de Irán. Y es la confirmación norteamericana sobre estos nuevos ataques. Bueno, más o menos por aquí, para ponernos en contexto de cómo está comenzando la semana. Después, pues, el rotativo del aire nos actualiza cada hora con la información mucho más detallada, y ni hablar de cómo recibimos el día con todas las noticias, con su profundidad y con su análisis y con su extensión correspondiente a partir de las 4 de la mañana en el panorama del rotativo del aire. Nosotros, mientras tanto, seguimos en Madrugada 6:30 preguntándote si sos de lo que disfruta más hacer las cosas de a poquito o te impulsa la adrenalina de la soga al cuello, la adrenalina de el último momento, todo sobre el final. Vimos un poco en el espejo de lo que está pasando en los partidos de la selección, esto que parece que la soga al cuello nos resucita de alguna manera y la damos vuelta siempre. Bueno, ¿qué te pasa a vos con todo esto? ¿Adrenalina del último momento o preferís hacer las cosas más con mayor tranquilidad? ¿De qué equipo sos? Si nos pudiéramos ubicar en uno de los equipos. 11:50-26:08:06:30. Cristina de Mar del Plata, te agradezco mucho. Dice qué lindo programa, con qué espontaneidad. Bueno, muchísimas gracias, Cristina. Te agradezco mucho. Un gran saludo a la gente de Mar del Plata. Debe estar frío, si acá está haciendo 4 grados 4. En Mar del Plata también debe estar frío. Así que a cuidarse y a quedarse en casa la mayor cantidad de tiempo posible, si no hay que salir. Buenas noches, Hernán y equipo y demás trasnochadores. Bendecida semana para todos, nos dice Zulma desde la provincia de Corrientes. Igualmente para vos. Muchas gracias, lindo comienzo de semana. Hola, dice, este equipo tiene corazón, Argentina se juega hasta lo último, nos dice Martín Néstor. El Dibu dice, paso a paso, vamos por la cuarta estrella. Bueno, cruzamos los dedos. Martín Néstor nos escribe con sus dos nombres. Gracias por participar del programa. Buena semana, Hernán y equipo, soy Susana de Avellaneda. Sí, me aburrí al principio, me pasó eso. Yo no entiendo de fútbol, pero sentí eso y al final empecé a correr, como en el secundario, dejar todo para el domingo. Ah, esto es increíble. A mí me pasaba algo parecido, es muy humano. Gracias por la compañía de siempre. ¿Viste cuando tenés toda la semana, te pidieron un mapa con división política para el lunes y te olvidaste? Y tenés que andar buscando un kiosco rezando que venda mapas con división política a las 10 y cuarto de la noche de un domingo cualquiera. Bueno, a esto me refiero. Después están los otros, los más prolijos, que se lo piden el martes y el martes a la tarde ya lo tienen y lo preparan. Y se olvidan y llegan tranquilos al lunes, sin necesidad de andar corriendo. Bueno, esto que trae Susana con el secundario, de dejar todo por último momento, es una buena metáfora del collage que queremos armar en esta noche de madrugada a 6:30. De cómo es, cómo funcionas en ese sentido, si bajo presión o bajo la tranquilidad. 11:50, 26:08, 6:30. Después en un rato estaba leyendo un informe sobre cómo influye la angustia y la ansiedad, ¿no? Por la selección. De hecho, se han conocido algunos casos dramáticos de personas que, concretamente un caso, una persona que perdió la vida durante el partido por la situación cardíaca que todo esto le generó, y algunos otros casos similares que sin llegar a ese extremo tuvieron que requerir de atención médica. Bueno, dicen que frente a estos tipos de encuentros tan adrenalínicos y a medida que avanzan más, bueno, el corazón está en alerta. En un rato lo vamos a conversar y preguntarnos, ¿no?, hasta qué punto nos llega este compromiso que puede llegar a poner en riesgo nuestra salud. Buenas noches, nos dice Marcela de aquí de Ciudad de Buenos Aires. Suelo hacer las cosas relajada, pero hay momentos más apremiantes que otros. Relajada, salen mejor. Es bueno calmarse y todo se acomoda solo. Bueno, gracias Marcela, gracias por compartir cómo vivís vos los compromisos y las obligaciones de tu vida. Hernán, soy Mariana de Temperley. Soy de hacer las cosas con tiempo porque no me quiero estresar resolviendo a último momento. Ya corrí mucho en mi vida. Hoy, a mis 54 años, quiero ir más tranquila y disfrutar más. Gracias por la compañía. Gracias a vos. Bueno, no por marcar la edad, ¿no? Pero específicamente, porque la edad no deja de ser un número. Pero sí es cierto que a medida que vamos creciendo, tal vez cambiamos esa manera de enfrentar los desafíos, las obligaciones, el día a día. Antes estábamos más seguros de que el cuerpo y la cabeza nos iban a responder incluso en el último minuto. Y después decimos, no vale la pena vivir así. Ya corrí mucho durante toda la vida. Ahora quiero hacer las cosas de manera más relajada. Y si no se llega, no se llega y tampoco pasa nada. Así que gracias por traernos esto nuevo para pensar. Si el correr del tiempo y a medida que vamos creciendo también modificamos la forma de encarar las cosas, ¿no? Mar de Lombardo dice, esa adrenalina es inevitable, mi Argentina es mi sentimiento, hoy decreto, ganamos el miércoles. Bueno, yo leo lo que ustedes dicen, y por supuesto que me sumo al deseo, pero a veces quiero tener tanta prudencia que me voy del otro lado. Gracias, Mar. Buen día, Hernández, de Mar del Plata, trabajando hasta las 8. Otro marplatense que nos escribe esta noche. Con respecto a la consigna, estaba a horas de rendir el final de auxiliar de farmacia y estaba entre la espada y la pared, ya que mi amigo de la infancia me reclamaba su nebulizador que me había prestado para mi hija y del otro lado no querían devolver. Tuve que recurrir a mi abogada, decir que estaba en el colegio de abogados, decir que estoy cerca y le conté la situación. Y me dijo, dejá, yo te lo soluciono, pero vos te enfocás en este final porque este es tu futuro, por el bien tuyo y el bienestar de tu hija, ¿no? A los 5 minutos me llama que ya estaba solucionado. No sabes qué nervioso estaba ese día. Decí que el final lo aprobé con 9, nos dice Pablo. Bueno, después empiezan a cruzar los imponderables, que eso sucede. Porque cuando uno más apurado está, ¿viste el refrán que dice? ¿Cómo es? Vestime despacio que estoy apurado, o vestite despacio si estás apurado, o algo así es el refrán, ¿no? Cuando uno más entorpecido está por el apuro, por el apremio, por algo, las cosas parece como que empiezan a trabarse un poco más. Así que sí, empiezan a aparecer los imponderables también. En este caso un imponderable muy, muy difícil, porque además requería de toda otra situación. Pero sin llegar a estos extremos, muchas veces ocurre esto, ¿no? Que no viene el colectivo justo el día que salimos un poco más tarde, o si te manejas en auto, justo ese día no te arrancó, se te quedó sin batería. A mí me pasó eso el día de mi último final de la carrera. Tenía una horita para repasar y la tuve que utilizar yendo a cambiar la batería porque no llegaba. Y bueno, y el repaso quedó para otro momento. Después te termina yendo bien, pero todas las apuradas, todo lo que se podría disfrutar de una manera, los imponderables a veces nos vienen a poner ciertos palos en la rueda, tal vez para probarnos hasta dónde somos capaces de soportarlo, ¿no? Qué sé yo, se me ocurre ahora a propósito del mensaje de Pablo en su final de auxiliar de farmacia. 11 50 26 8630. En un rato te seguimos leyendo, estamos orillando las 2 de la mañana y también tendremos a la vuelta de las noticias nuestra historia del día, hoy con un personaje muy particular, y hoy también tenemos a nuestro artista del día después de las noticias, que como todos los lunes se lo dedicamos un poco al tango, pero hoy le damos una vueltita de tuerca. Tangos va a haber. Ahora, ¿quién los va a cantar? Bueno, quédate y lo descubrís dentro de un ratito. Y también, por supuesto, abrimos las líneas cuando volvamos de las noticias. Andá llamando, si querés, al 4010-7242, 4010-7242, 011, si llamás de algún lugar que no sea Buenos Aires. Y retomamos en un rato la costumbre de la charla. Hoy tenemos cosas lindas para charlar. Ojalá que podamos hacerlo junto con vos. 2 de la mañana en punto. El rotativo del aire, Javier Villa, y ya volvemos.
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2: A las 2 de la mañana la temperatura en la ciudad de Buenos Aires es de 4 grados 4 décimas, humedad 94% con cielo despejado. Pidieron informes al gobierno por el paso de un barco de guerra británico por aguas argentinas sin permiso. Se trata del buque militar HMS Midway, perteneciente a la Royal Navy del Reino Unido, que navegó por aguas del Atlántico Sur bajo jurisdicción argentina. Un grupo de diputados del peronismo federal presentó un pedido para que el gobierno explique qué actuaciones realizó frente al tránsito de la embarcación que había zarpado desde las Islas Malvinas y navegó rumbo al Estrecho de Magallanes. Crisis en el gobierno. Victoria Villarruel respaldó los reclamos docentes y volvió a marcar distancia de Javier Milei. La vicepresidenta mostró su alineamiento con el sector educativo, que le reclama al gobierno mayor financiamiento. Aseguró que quienes eligen la educación cumplen una misión fundamental y pidió salarios acordes a la importancia de su tarea. La Fundación FIFA destinará $1 millón para brindar ayuda humanitaria a Venezuela. Lo anunció Mauricio Macri. Remarcó que el fútbol tiene una capacidad única para unir a las personas. Recordamos que se registraron más de 4.400 muertos por el doble terremoto en el país caribeño. Mundial 2026, por bronca entre hinchas ingleses y argentinos, se encendieron las alarmas. Un grupo de simpatizantes protagonizó una violenta pelea en las calles de Miami, según se observa en distintos videos difundidos a través de las redes sociales. La ciudad de Atlanta ya prepara fuertes operativos para evitar altercados durante el partido el próximo 15 de julio. Cielo despejado en la ciudad de Buenos Aires, temperatura actual 4 grados 4 décimas.
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0: Bueno, 2:05 de la mañana, vamos avanzando en este primer programa de la semana de Madrugada 6:30. Muy bienvenidos a los que se suman a esta hora, tal vez aquellos que se despiertan muy, muy, muy temprano para salir a trabajar, o los que están volviendo muy tarde y encuentran en este ratito en la radio un nexo hacia el descanso. Bueno, bienvenidos a todos. Uno nunca sabe cuál es el motivo por el cual alguien enciende la radio a esta hora, o nos escucha desde el canal de YouTube de Radio Rivadavia, o desde la aplicación, pero bueno, sea por el motivo que fuere, y están a esta hora tan extraña, allí prendidos, bueno, primero gracias, y segundo bienvenidos. 2:06 de la mañana, los acompañamos hasta las 4 en el aire de Radio Rivadavia, con una noche muy fría en la ciudad de Buenos Aires, y alrededores, 4 grados 4 de temperatura, el cielo que está despejado, muy alta la humedad, 94%, y una máxima para hoy prevista en 14 grados. No te digo cuál era la mínima prevista, o te la digo, pero te lo aclaro, porque ya la bajamos, ya está por debajo de lo... La superamos para abajo, digamos, ¿no? Mínima de 6 era hoy, y ya estamos en 4.4. Neblina durante la madrugada y la mañana, cielo parcialmente nublado hacia la tarde y la noche de este primer día de la semana. Mañana martes, 9 de mínima y 16 de máxima. Y el miércoles, para que vayas preparando la merienda, ¿no? Sería como una linda merienda para la hora del partido. Bueno, una temperatura muy agradable para ver Argentina e Inglaterra, con 18 grados de máxima y una mínima de 10 grados. Cielo nublado, va a estar medio gris, pero por el momento no se habla de lluvias para esta semana. Nuestra línea directa es el 4010-7242. 4010-7242. Ya hay alguien que quiere conversar con nosotros y le damos una cálida bienvenida. Buenas noches.
1: Hola, ¿qué tal? ¿Cómo le va?
0: Hola, ¿quién habla?
1: Desde acá de Córdoba le habla Juan Eduardo.
0: Juan Eduardo, desde la provincia de Córdoba. ¿Cómo está, Juan?
1: Bien, bien.
0: Escúchame, Juan, te escucho un poco entrecortado. ¿Puede ser? A ver si estás un poco...
1: Sí. Hace un rato estaba, como comenté, soñando, ¿no?
0: Sí.
1: Se da la casualidad y justo entra... Y siempre me duermo con la radio prendida.
0: Sí.
1: Algo que manifiesta y pienso.
0: Sí.
1: No sé si me escucha bien ahí.
0: Ahora te escucho mejor, Juan. Sí, ahora sí.
1: Creo que hay algo que nos está preocupando y eso está bien y mal a la vez.
0: A ver.
1: Porque nos está superando algo de que dentro de todo, como argentino, sí me preocupa porque soy argentino y me encanta el deporte.
0: Sí.
1: Pero me fastidia de que me supere, más allá de todos los inconvenientes personales que existen en la familia argentina en general. Es decir, que no puede ser que el... ¿Cómo es que sabe decir que el árbol tapa el bosque?
0: Ajá.
1: Algo así. Entonces, yo me diría un consejo personal, que trataríamos en lo personal, de que le llevo mucha importancia al deporte argentino, pero en este caso se da la casualidad que justo se nos da con Inglaterra. Y es un caso muy especial.
0: Uh-huh.
1: Fueron por las casas de las Malvinas argentinas, por uh-huh. las Malvinas,
0: sí,
1: que no se deberían mezclar, pero lamentablemente está un poco metido.
0: Uh-huh.
1: Ahora yo sí necesito escuchar al presidente de la nación que tenemos, si tiene la valentía él de hacer, y no me gustaría que los invite a los jugadores, pero que él haga voz y voto y hable al pueblo argentino de qué se debe este deporte, que es una práctica para divertirse y pasarla bien y tomar un tiempo para todo lo que nos cae bien, y hacerlo y practicarlo.
0: Pero lo que no entiendo es que de qué querés que él hable. No entiendo. Escúchame, Juan. Juan, ¿estás ahí? ¿Me escuchás? No me escuchás.
1: Juan,
0: ¿me escuchás?
1: A cada uno.
0: No, no te
1: sabernos ubicar el lugar que corresponde, respetando al prójimo, que en este caso sería en la otra nación.
0: ¿Me escuchás, Juan, vos a mí?
1: Sí.
0: Bueno, porque traté de intervenir y no me escuchabas. No entiendo qué es lo que querés que diga, no te termino de entender el concepto.
1: El concepto sería que el presidente de la nación debería intervenir.
0: ¿Intervenir en qué? ¿En un partido de fútbol?
1: Defender el pueblo argentino de que este es un deporte.
0: ¿Pero en qué?
1: Y que no lo debemos trasladar a la parte política.
0: Ah, que tome posición de que no se politice el partido, decís vos.
1: Exacto.
0: Ah, bueno, está bien. Bueno, sí, que es tu opinión, perfecto. Sí. No sé.
1: Y nos caería muy bien escucharlo hablar una vez por todas, que sea tomarlo como una persona seria. Yo lo tomo como un gran presidente, un presidente serio, más allá de todo lo que tuvimos. Que lo califiquemos para bien o para mal, payaso o no payaso, pero por lo menos que demuestre que tiene calidad de mejor que yo.
0: Bueno.
1: Yo tengo el primario y no alcancé a terminar un secundario.
0: Bueno, eso no tiene nada que ver.
1: Falta capacidad de estudio.
0: Bueno.
1: Entonces, ¿qué más que un presidente de la nación o a la persona indicada que sepa explicar dónde nos debemos ubicar?
0: Bueno, de todas maneras, la gente que no se quiere ubicar donde él diga no se va a ubicar, y la gente que se quiere ubicar donde él diga se va a ubicar, viste que...
1: Sí, porque aquí en Córdoba lamentablemente han pasado demasiado, se han abusado en querer divertirse, en romper, robar y hacer manifestaciones que no corresponden.
0: Bueno, Juan,
1: es muy lamentable, es muy feo.
0: Gracias por expresar tu posición y por compartirla con nosotros. Saludos a toda la gente de Córdoba, muy buenas noches y gracias por llamar. No me está escuchando, Juan, y es difícil sostener una conversación así. 2:13, 4010-7242, buenas noches.
2: Buenas noches, Hernán, que Dios te bendiga. Habla Hugo de Guernica, siempre es un placer hablar contigo.
0: Hola Hugo, buenas noches. Gracias por llamarme.
2: Gracias.
0: ¿Vos
2: por
0: me escuchás bien?
2: Bien.
0: Ah, perfecto, sí, listo, bien, ¿no? Para pasar de un problema nuestro o un problema de la línea de Juan, el oyente anterior. Vos me escuchás bárbaro. Bueno, Hugo, ¿cómo
2: perfecto,
0: estás?
2: Perfecto, 5/5.
0: Buenísimo.
2: Bueno, estuve escuchando al señor, no era más o menos lo que había. Yo justo aprendí la radio que era... ¿Qué preferías? Si la tranquilidad.
0: Exacto,
2: o,
0: sí, si hacer las cosas
2: limite,
0: con tranquilidad o al límite,
2: ¿no?
0: ¿Viste? Claro, si funcionas mejor bajo presión o bajo tranquilidad. Viste que hay como dos tipos de personas, mucho más, pero quiero decir, hay gente que dice yo funciono mejor bajo presión, como a veces parece que le pasa al equipo, viste que con la soga al cuello reacciona, y o no, o preferís hacer las cosas con más tranquilidad. ¿Cómo es tu caso?
2: Muy interesante. Yo pienso que uno se desarrolla en todo ámbito de la vida, para lo que sea, para el trabajo, para la vida cotidiana, o los distintos problemas que tenemos en la vida, para siempre manejar la tranquilidad. O sea que uno va a preferir siempre la tranquilidad, pero los momentos límites nos dan algo, un plus que no podemos adquirir en la vuelta de la esquina, que es la experiencia, cómo actuar en momentos difíciles.
0: Ah, sí, claro.
2: Es lo que más le cuesta al ser humano. Yo publiqué la otra vez, no soy de publicar muchas cosas, unas frases que salieron de mi corazón, no sé si les sirve. Si en 13 minutos podemos transformar una derrota en triunfo, ¿cuántas cosas podríamos hacer con todos los minutos que Dios nos regala? Es para pensar porque...
0: Claro, claro.
2: La palabra experto viene de la palabra experiencia. Y si bien estamos hablando de fútbol, terminamos hablando de la vida, porque nosotros en la vida constantemente estamos en momentos límites por una cosa, por otra. Tal vez a alguno le pase más seguido, otros no, pero siempre la vida nos pone por momentos límites. y tenemos que definir, y en ese momento adquirimos la experiencia, como el equipo argentino, ya ahora ya sabe lo... La historia dice que nunca se dio vuelta un resultado tan rápido, y sobre todo en el fútbol argentino, y eso nos hace agarrar confianza. Esto es hablando de fútbol, ahora hablando de la vida cotidiana también, yo creo que los momentos límites nos ayudan. Siempre uno va a preferir la tranquilidad. Siempre uno.
0: No, pero yo pensaba, Hugo, que una cosa es un momento límite que te surge por imponderable y otra cosa es un momento límite con agenda, digamos. A ver, por poner un ejemplo que entendamos todos. Un examen no es un momento límite. Uno sabe el examen 2 meses de anticipación. La pregunta es, ¿preferimos estudiar un poquito cada día o dejamos todo para el final bajo presión y terminamos reventados y nos va igual? ¿Qué preferimos? Eso no es tanto un momento límite, sino una elección personal o una manera de vivir, porque en los momentos límites, obviamente, que no hay espacio para la tranquilidad, porque no lo preveíamos, no, pero yo me...
2: Prefiero lo primero, obviamente, como decía al principio, yo prefiero lo primero.
0: Pero vos preferís lo primero, ¿no? Porque hay mucha gente, yo me incluyo, que funciona más bajo presión, ¿eh? Sobre el final.
2: ¿Sí?
0: Claro.
2: Bueno, sos un aventurero.
0: No, en un examen, a ver, no en todo, tal vez en algunos órdenes de la vida uno actúa de una manera y en otros de otra, ¿no? Yo ante los exámenes nunca funcioné estudiando 2 renglones por día. La verdad que no me salió.
2: Bueno... No, yo prefiero lo primero, por ahí soy, yo soy más del, de qué sé yo, anticiparme las cosas.
0: Qué bueno, qué bueno.
2: El resultado.
0: Qué bueno.
2: Vos sos como el equipo argentino, entonces.
0: En algunas cosas, por eso digo, depende del área de la vida. Yo puse el ejemplo del examen y se me vino a la cabeza porque yo era de los que estudiaba medio como último momento. Tal vez sí. En otras cosas son mucho más previsor, depende, ¿viste? Depende de qué momento.
2: Hernán. Disculpame, no sí. Me quiero extender el último que hablo. Siempre es un placer hablar contigo. Yo fui el que una vez contó un testimonio de mi hijo, de la fe. No sé si te acordás. Bueno, no importa.
0: Sí, que me acuerdo.
2: Que me dijiste, estaba lindo, pasó un especial.
0: Sí.
2: Bueno, gracias por... Estaba escuchando la señal anterior y yo quería dar una humilde opinión, lo de cortita nomás.
0: Bueno.
2: Yo creo que estamos haciendo una gran ensalada. La mejor persona que opinó con el tema de la rivalidad, que se no sé por qué se fue el tema para ese lado, entre Argentina e Inglaterra, y ya que tiene que hablar el presidente, yo creo que el presidente no tiene nada que hablar de fútbol. Creo que el presidente tiene que hablar de las cosas que nos interesan los argentinos, la economía, eso no... Hoy lo estuve escuchando, no sé quién le preguntó al señor Scaloni y tiró esa, qué opinaba entre esta rivalidad argentina y el señor dijo, estamos hablando de fútbol, como diciendo, y comparto totalmente con el señor Scaloni. Fue muy educado y fue muy firme, es un partido de fútbol. Y yo opino completamente igual, más allá de lo de Malvinas y lo de Maradona. Es un partido de fútbol, nada más. No es política, no son intereses de nada. Por eso yo creo que este es el... Francamente, creo que es el deporte más hermoso del mundo porque las emociones que nos generan son tan lindas. Y yo te quiero... Acá termino, ¿no? Estaban mis hijas viendo el fútbol. Francamente, en un momento me levanté porque dije, de acá perdemos.
0: Sí.
2: Y vinieron llorando mis hijas, me dijo, papá, hicieron un gol. Me vinieron a buscar, papá, empataron. Papá, estamos ganando. Fue tan maravilloso ese momento, porque ni yo, mira que soy una persona positiva. Me hicieron creer que realmente se puede todo. Está bien, es fútbol, pero me dieron un lindo mensaje los chicos. Hernán, no te molesto más.
0: No es molestia, te escuchamos con mucha atención. No es molestia para nada, gracias por llamar.
2: Gracias, que Dios te bendiga y dale para adelante, que tenés un programa maravilloso, me gusta tu personalidad, pues yo sé que no te gusta que te halaguen tal vez.
0: No, pero siempre es lindo recibir un halago, me da un poco de pudor porque nada, contestarlo, pero bueno, te lo agradezco y lo tomo desde ese lugar, gracias.
2: Y no sé qué edad tenés, pero te ves muy maduro, yo te veo una voz muy joven, tal vez me equivoque, pero bueno.
0: Bueno.
2: ¿Puedo tirar una edad?
0: Sí, tíralo. Yo no lo voy a confirmar porque lo dejo a la imaginación. Todavía me gusta la radio.
2: ¡Ah, qué bueno!
0: La radio de imaginación. Pero a ver, dale, a ver, apostá, a ver cuánto.
2: Y a ver... Qué linda consigna, ¿no? 27 años pienso que tenés.
0: Bueno, yo te lo voy a agradecer mucho, porque no lo duplico, pero le pego en el poste. Así que te lo agradezco enormemente. Hoy me voy con el pecho inflado de 27 años. ¿Sabés qué? Si volviera a los 27 años, qué lindo que sería.
2: Bueno, igual te veo una experiencia terrible. No sé, por la forma del diálogo.
0: Bueno.
2: Bueno, seguramente habrá leído, ¿serás? No sé si lees, pero me parece que sí sabe leerla.
0: Me interesa, me gusta, soy un curioso, un poquito de cada cosa. Así que te lo agradezco mucho. Gracias, Hugo. No sabes la alegría que me da diciéndome que parezco de 27. Ah, sabes.
2: No, bueno.
0: Me voy a jugar. Salgo de acá y me voy a jugar un partidito al potrero. Me saco el buzo, total. Tengo 27, ¿viste? No me. Gracias, muchas gracias.
2: Bueno, bendiciones.
0: Gracias, igualmente para vos. Muchísimas gracias. Muchas gracias. 4010-7242. Ya se viene nuestro artista del día. 2 de la mañana con 21 minutos. Buenas noches, ¿quién habla? Hola.
3: Habla Mirta. Hola, Hernán.
0: Hola, Mirta, ¿cómo te va? Mirta. Buenas noches, ¿cómo estás?
3: Muy bien, muy bien. Me hiciste reír por lo qué? De recién.
0: ¿Qué hice? ¿Qué dije?
3: No, porque por lo que dijiste de los 27 años.
0: Ah, sí.
3: Escúchame, a mí me pasó algo parecido. Cuando fui a darme la vacuna contra la gripe,
0: sí.
3: Una chica, la chica me quedó mirando y le dice a la otra, viene por la vacuna de la gripe, y la otra le dice, no, es para mayores de 65.
0: Qué lindo que te digan eso, ¿no?
3: Y yo dije, ¿qué? Bueno, gracias, pero sí, la tengo que dar.
0: Claro, ay, claro. Está muy bien.
3: Me encantó, ¿viste? Estaba con mi nietita y mi nieta me miraba porque no sabía de qué me reía tanto.
0: Claro.
3: Bueno, respecto de lo que estás diciendo,
0: sí.
3: La presión o... Mira, yo creo que en la vida hay que ser responsable,
0: uh-huh.
3: Que eso es lo más importante, tener responsabilidad. Entonces, con responsabilidad se consigue todo. En este caso, estos chicos de la selección nos están dando un ejemplo de que hay que darlo todo en la vida y que no hay que rendirse así tan fácilmente. Y bueno, en cuanto a lo que dijo Scaloni, me parece fabuloso. Creo que nosotros, los argentinos, o sea, la selección argentina siempre, históricamente, fueron... grupos fuertes, y lo mismo que el fútbol inglés. Así que yo lo veo desde ese punto de vista, como uh-huh. que vamos a enfrentar a un gran rival, pero nunca jamás desde el punto de vista de venganza, ni de Malvinas, ni nada de eso. Eso es algo que no tiene absolutamente nada que ver con un partido de fútbol. Y te digo más, no me gustan ni siquiera las canciones que nombran a los chicos de Malvinas, porque no eran los chicos, son los héroes de Malvinas. Y creo que merecen todo nuestro respeto. Así que no comparto para nada eso, ni por supuesto mucho menos tampoco comparto la violencia con la que salen, entre comillas, a celebrar. Porque, por ejemplo, si una familia con chicos quiere salir sí a celebrar, está corriendo un riesgo. Entonces no me parece bien que vandalicen todo con la excusa de celebrar. Son directamente vándalos que salen y bueno, que lo hacen. No sé,
0: sí, viste, pero después cosa. Parece que cuando se quiere poner orden es un drama. Y yo pensaba, no, mira, hoy leía que se en Concepción del Uruguay, que se desplomó ahí en Entre Ríos el techo de un bar directamente porque la gente se subió. O sea, yo no sé por qué...
3: ¿no fue en Capital?
0: No, no, tal vez hubo otro caso, yo lo desconozco. Mira, sé que hubo varias cosas y no, uno ve... Yo te digo que a veces hay milagro de que no pasen cosas más graves cuando uno ve la gente. No sé por qué está... esta fascinación que festejar significa colgarse a algún lugar, ¿no? No lo entiendo, o sea, no entiendo terror, qué relación terror. Hay entre celebrar y colgarse de algo. Pero la gente se cuelga una reja, se cuelga un techo, se cuelga un semáforo, no, se cuelga un cartel. No,
3: es una
0: digo, acá
3: total.
0: Se desplomó esto. Podría haber sido una tragedia.
3: Y bueno, en la Plata y en otro lugar más he visto un videíto que celebraban en una plaza en el

0: le puedes arruinar la vida en un segundo.
1: Bueno,
0: entonces mira, digo, siempre generar riesgos en relación con los festejos. Es una conducta humana para analizar.
1: Lógico, en la época en que yo me casé, se usaba mucho que cuando los novios se iban de la fiesta, por ejemplo, los separaban, uno iba en un auto, otro en otro, y no por nada, pero es algo que a mí tampoco no me parece razonable. ¿Sabés lo que hice yo el día que me casé? Nos fuimos de la fiesta vestidos de novio, ya estábamos arreglados con otra pareja. Y bueno, nos fuimos en el auto con el que nos íbamos a ir de viaje de bodas, pero dejamos a toda la fiesta plantada, ¿eh? No saludé a nadie.
0: A nadie. No, por eso, no sé por qué a veces se asocia el festejar con conductas de riesgo, pero bueno, debe ser algo que yo no entiendo y debo ser un amargo. Pero la verdad, claro, prefiero ser un amargo antes de poner en riesgo mi vida y la de los demás por celebrar.
1: Lo mismo que cuando hacían estas despedidas de soltero y ataban a la gente a un árbol.
0: Claro, por eso digo, en el 99% sale bien. En ese 1% que sale mal, le arruinás la vida a alguien. Entonces no entiendo cuál es el sentido.
1: Lo que dijiste de tirar una persona al aire le puede provocar una fractura en la
0: médula. Pero cualquier cosa, es lo mismo que empujar a una persona en la pileta. No nos damos cuenta de... Asociamos la alegría y la algarabía con el riesgo. Bueno, lo que ocurre con los festejos me parece una locura. O sea, yo si tuviera un hijo no me gustaría que estuviera tomando riesgo en ese contexto.
1: ¿Sabes qué pasa, Hernán? Yo creo que todo parte desde la educación de la gente.
0: Sí, claro, por supuesto. Pero bueno, a veces, viste, pagan justos por pecadores, en ese sentido.
1: Sí, lógico.
0: Y también porque, bueno, no hay consecuencias, porque debería haber consecuencias severas para las personas que generan ese tipo de cosas. Sí. Pero como acá, dale que va, viste, bueno, no pasó nada. Después pasan las cosas y estamos 20 años buscando justicia por aquello que pasó.
1: Y después cuando salen a poner orden, dicen que están reprimiendo.
0: Claro, tal cual.
1: Eso no es así.
0: Mirta, gracias por llamar.
1: Bueno, que vaya todo lindo el miércoles.
0: Crucemos los dedos.
1: Ojalá que podamos llegar a la final.
0: Gracias.
1: Bueno, un cariño muy grande.
0: Igualmente para vos.
1: Adiós.
0: 2:28, 4010-7242 es nuestra línea directa de oyentes de Radio Rivadavia. Podemos charlar un ratito si tenés ganas y conversamos y vamos hablando de la vida y acompañándonos en esta madrugada. Hola, soy María Inés de Mar del Plata, dice aquí. Ay, pará que se me acaba de trabar el mensaje. Ahí está. Aquí tenemos temperatura bajo cero. Ah, mirá. Y sensación térmica de -2.4. ¡Apa! Y no me gusta vivir bajo presión. Hago todo en su tiempo y eso me mantiene sin estrés. Besitos. Bueno, muchas gracias. Choquefresco, viste, no me equivoqué con que Mar del Plata estaba frío, ¿eh? Gracias por el mensaje. Hernán, muy original y creativo, cómo traes las dinámicas de los partidos a la vida. Suelo postergar y dejar para después. Es un mal hábito. Me vuelvo torpe, rindo menos y hasta me despierta ansiedad. Escribirlo y compartirlo ayuda a no minimizarlo. Fuerte abrazo, dice Demián de Acasuso. Hola, buenas noches. ¿Quién está por allí?
2: Hola, Hernán.
0: Sí, ¿quién habla?
2: Mónica de Luján.
0: Hola, Mónica, ¿cómo te va? Buenas noches.
2: Bien, bien.
0: Bueno,
2: ¿cómo estás? ¿Bien?
0: Muy bien, gracias a Dios.
2: Sí, pero yo te escribí hace un ratito en tu Instagram y te puse que te cuides porque te sentía congestionado.
0: ¿Se me escucha como feo? No, estoy congestionado. Puede ser la voz un poco cansada de hablar tanto en la vida, pero no, congestionado todavía no. Cruzo los dedos. Ya dije que la gripe ya la gripe conmigo cumplió el cupo 2026. No quiero saber más nada. Dos veces ya. Basta.
2: No, cuídate, que tu voz es muy importante para todos los que te escuchamos todos los días.
0: Bueno, muchas gracias.
2: También.
0: Sí.
2: Escúchame, yo no entendí muy bien o interpreté mal el tema consigna. ¿Qué era lo que nos estresaba? Preguntabas vos.
0: No.
2: A ver, explícame, por
0: si
2: favor.
0: Sos de las que deja, si sos de las que funciona mejor bajo presión o no. Esa era.
2: Ahora sí. No me gustan las presiones.

0: no, que me presionen, no.
1: No, no, no, no que te presionen, que la situación sea bajo presión. Bueno, tendría que retomar toda la introducción de nuevo, pero que la situación sea bajo presión.
0: Está bien, está bien.
1: No que alguien te presione de afuera.
0: Yo soy muy metódica.
1: Que... Ah, bueno, ahí está. Sos metódica, genial.
0: Claro, yo soy muy metódica. ¿Cómo te puedo explicar? Soy metódica en lo que haces de la casa, por ejemplo, esto, ta, ta, ta, ¿me entendés? Y, por ejemplo, no, la puntualidad es una de las cosas que me gusta, ¿me entendés? Y la organización, soy metódicamente organizada.
1: Es fantástico, o sea que llegas tranquila a los finales.
0: Sí, en la escuela, como vos escuché, en la escuela, cuando tenía yo un examen, había materias que sí, que me alteraban un poquito, ¿viste? Y como que me negaba a ir preparándolas, pero una vez entendí que si no le prestaba la atención que tenía o los días que correspondían, después la consecuencia venía a fin de año.
1: Claro.
0: Pero eso lo fui aprendiendo con los pasos.
1: Claro, claro, claro, claro.
0: Eso es lo que me pasaba, pero... a mí no hago las cosas, como decía mi viejo, no hagas las cosas apuradas, ¿no ves que salen mal y es más difícil hacerlas dos veces?
1: Claro.
0: Entonces se ve que con esa mentalidad que me criaron, ojo, no soy la reina de nada, ¿me entendés? Pero trato de ser organizada en las cosas que tengo que lograr día a día. Y no hacerlo bajo presión, ¿me entendés? Presión de uno mismo, porque esa presión se la pone uno mismo.
1: Se la pone uno mismo, claro, cuando no planifica.
0: Claro, no es que te la pone el otro.
1: Por eso te decía, ¿entendés? No tiene que ver con la presión de afuera, tiene que ver con la de uno.
0: Exacto, con la de uno.
1: Claro.
0: Entonces uno a veces tiene... Pero eso a veces, cuando uno es joven, viste, no lo piensa y uno caminando la vida va aprendiendo, ¿me entendés? No es una cosa que uno diga, bueno, sí, mañana hago esto, no. Creo que
1: claro.
0: El paso de la vida te va enseñando a cómo conducirte con algunas cosas o no. ¿Me entendés? Simplemente eso, con respecto, y te dejo para que deje de hablar, que hablen más personas. Con respecto al fútbol, yo soy una persona que a mí me encanta el deporte.
1: Uh-huh.
0: Yo fui deportista, fui jugadora de vóley, jugué en la selección de vóley de acá de la ciudad.
1: Mira.
0: Y después jugué en Banco Provincia a préstamo. Viste que el vóley no era tan profesional como lo es el tenis, el fútbol, o sea, no son juegos que te paguen, quiero decir. Ahora sí, hace pocos años. Y me gusta el deporte, me gusta el fútbol, lo entiendo, me gusta. Toco mi corneta, que te expliqué la otra vez, que era la corneta que tengo del año 78,
1: uh-huh.
0: Pero en mi cama, con mi televisión y sola. Vivo sola, aparte, pero te quiero decir que me invitan, vení a ver. No, porque a mí me gusta, como cuando miro el tenis, por ejemplo, que hoy miré la final del tenis, Wimbledon, Y a mí me gusta, como me gusta observarlo del deporte, ¿me entendés? Yo no me gusta el griterío, el cornetazo, esos que salieron acá a la plaza frente a la basílica, que lo vi por tele, no sabés lo que fue eso. Y después una amiga me contó que la gente corría, saltaba, había niños chiquitos, y yo lo miro desde otro ángulo eso, ¿viste? Del deportista, de otro ángulo. Hola.
1: ¿Te escucho?
0: Ah, perdóname. Es eso. No voy a juzgar el que quiere salir a divertirse o a festejar.
1: No, bueno, pero una cosa es festejar y otra cosa es generar desmanes. Son dos cosas distintas. Acá tenemos una asociación que no sé de dónde sale. Sí.
0: La raza argentina no tenemos medios. No tenemos medios. Llegar al medio es muy difícil, nos es difícil a todos, ¿me entendés? o nos callamos y nos enmudecemos cuando a lo mejor tendríamos que decir o hablar o gritar o manifestar, uh-huh. o salimos y salimos así, ¿viste? Pero bueno, es la idiosincrasia del pueblo argentino, somos argentinos y bueno, yo acepto que salgan a festejar, todo, que hagan lo que quieran. Vos estuviste todo el día encerrado en tu casa hoy.
1: Sí.
0: Yo no asomé tampoco la nariz en mi casa.
1: Mm.
0: No, me quedé tranquilita. Soy una mujer que tengo, te cuento, 67 años. Tuve un cáncer de mama. Hice todo el tratamiento. Lo agarré muchísimo a tiempo. Recontra tiempo. Ahora ya solamente una pastilla que te dan durante 5 años, estoy excelente. Voy a trabajar todas las tardes a hacer milanesas y hamburguesas en una carnicería muy grande que hay acá en Luján, que es de mi primo, muy conocida. Y voy de las 3 de la tarde a las 8 de la noche y después hago mi vida. Y cuando a mí me preguntan, ¿y todo el día encerrada? No, no estoy todo el día encerrada. Me gusta pintar sobre madera, me gusta mirar películas. Me gusta escucharte a vos, y por eso como me levanto tarde, porque ya mis hijos están crecidos y cada uno con su familia, yo puedo escuchar la radio y después les cuento a todos.
1: Claro.
0: Así que, bajo presión, no.
1: Bueno.
0: No trabajo bajo presión.
1: Gracias, Mónica.
0: Un beso grande.
1: Gracias, gracias por llamar.
0: El tipo que tenés, que de muchachos que hay ahí, no hace falta una mujer ahí, me parece, mucho hombre.
1: Acá
0: ahí.
1: Sí. Sí, cuando viene Juli, no sé cuándo vendrá esta semana, pero sí, somos mayoría. Sí, es cierto.
0: Son varones.
1: Es verdad,
0: pues,
1: es verdad.
0: Un beso grande para todos.
1: Gracias, igualmente para vos.
0: Querido, te sigo escuchando.
1: Gracias, gracias por la compañía. Buenas noches, dice este mensaje. Soy docente de Paraná, Entre Ríos. Estoy de vacaciones y aprovecho a escucharlos porque me encanta el programa. Me encantó la frase que dijo, que le dije yo recién, dice, no entiendo la relación entre festejar y colgarse de las cosas. Sí, fue lo primero que se me vino el otro día a la cabeza cuando veía uno que estaba colgado en un semáforo. Uno en el obelisco, que estaban colgados en la reja, o sea, es festejo igual colgarse de algo, no la entiendo ese vínculo, no lo entiendo, dice Janina que escribe este mensaje, es genial, la verdad son personas que viven de esa forma, rompiendo las reglas y aprovechan que miran todos para llamar más la atención, yo creo que es eso, es una necesidad de llamar la atención permanentemente, pero por la vía tal vez no santa, ¿no? O que realmente, a ver, que cada uno ponga en, cuando uno no pone en riesgo su propia vida, cada uno hace lo que quiere. Yo en eso no me metería jamás. Es como cuando uno va, viste, a 150 kilómetros por la General Paz. Si fuera que se estrola él solo, bueno, allá él, si elige vivir así, el problema es que se lleva puesto a otros. Ese es el punto. Lo hacen para hacer virales, el mal de la época, la estupidez. Gracias por el hermoso programa. Fui medio interviniendo entre tu mensaje, Janina, pero espero que se haya comprendido. Gracias. C11-50-26-8630 es nuestra línea de WhatsApp. Tony, ¿está todo bien para el artista del día? ¿Sí? Hacemos un llamadito más y el artista del día sí, porque hoy tenemos programa más estrecho y queremos, por supuesto, tenerlos a ustedes como prioridad. Buenas noches, ¿quién habla? Se fue. Hola, entonces queda uno solo. Buenas noches, ¿quién habla? Hola.
2: Hola, Raúl, te habla de Rosario.
1: ¿Qué tal, Raúl? ¿Cómo te va? Buenas noches.
2: Bien, che, aquí andamos.
1: Bueno.
2: Bien, tranquilo.
1: Bueno.
2: La consigna de hoy, ¿cuál era?
1: No, pero no me digas cuál era la consigna, la aire. ¿Por qué llamaste vos?
2: Te llamé porque me entré a dormir y no sabía cuál. Escuché que la gente pagaba al día, todas esas cosas. Es lo que me gusta a mí, ¿viste? Yo tengo estructurado, por ejemplo, el cable. Hasta tal fecha tengo el plan. El teléfono también. Yo sé que del 20 al 25 tengo que pagar el teléfono, el gas, el agua, todas esas cosas. Yo tengo todo ya dividido, ¿viste? Porque no me gusta atrasarme.
1: Sí.
2: Es una buena costumbre que la aprendí de mi vieja. Yo me acuerdo que antes, cuando éramos pibes, pasaba el cobrador de la luz por las casas. Cobraba a domicilio. Y mi vieja, me acuerdo que estaba en la puerta con la boleta y la moneda en la mano para pagar la luz.
1: Mm.
2: Ahora tenés que hacer cola a los bancos, a los rapipagos.
1: Sí.
2: Otras costumbres, viste, que se fueron cambiando porque, bueno, después había que ir a los bancos a pagar en la cola de 4 cuadras.
1: Sí, es cierto.
2: Hasta que ahora, viste, están los rapipagos que voy a pagar toque. Yo me levanto temprano cuando tengo que cobrar y cuando tengo que ir a pagar los impuestos. Me los saco de encima, así que por 30 yo no le veo la cara, viste. ¿Qué sé yo?
1: Bueno, o sea, sos previsor. Costumbre, va. Sos previsor.
2: Sí, por las dudas, porque si me quedo seco no me importa. Bueno. Sé que de alguna forma me la voy a arreglar, pero yo de agarrar, acumular. Me acuerdo cuando tuvo la pandemia, ¿te acordás que dijo el Albertito Fernández que no paguemos nada? Y hay gente que todavía está pagando la cuenta de la época de la pandemia. Yo pagaba todos los meses.
1: Está bien. Bueno, para no atrasarse.
2: Porque después tenés que seguir pagando después.
1: Escuchame, Raúl, a vos te gusta el tango, ¿no?
2: Sí.
1: Bueno, quédate.
2: No sé si
1: ya lo pasamos pasional la semana pasada. No sé si te va a gustar este artista, pero te lo dedicamos a vos porque va a cantar 2 tangos. Es un artista más moderno. Ojalá que te guste. Un abrazo grande. Me tengo que ir al artista del día, así que lunes de tangos en voces diferentes, que no cantan habitualmente tango. Así que hoy para cumplir con el género, pero también para darle un poco de aire fresco, elegimos a un artista del día que prácticamente no necesita presentación, una gran voz latina, que en algún momento, entre bolero y valero, cantó algunos tangos clásicos de nuestro país. Luis Miguel llega como artista del día a madrugada 6:30 y comienza cantando 1.

Tenemos cada noche un artista del día y cada lunes, hace un tiempo, lo estamos dedicando al tango. Por eso hoy mezclamos viejas canciones con voces más de acá en el tiempo. Luis Miguel incursionó magistralmente en el tango y esta versión de El día que me quieras que vamos a escuchar, que se incluye en el álbum Segundo Romance de 1994, tal vez sea su interpretación más famosa de este género en sus presentaciones en vivo. En nuestro país suele interpretar clásicos como Uno, como Volver y como este que, bueno, fue furor allá por la década de los 90 cuando sonó en la voz de Luis Miguel y como él es nuestro artista del día, lo compartimos con vos. Luis Miguel, El día que me quieras.

0: Uno de los tangos más lindos, más emblemáticos de la historia, un clásico eterno del repertorio de Gardel, compuesto en 1934 y 35 por él y por Lepera, El día que me quieras, lo canta Luis Miguel, quien fue esta noche nuestro artista del día.
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0: 2 de la mañana con 52 minutos, nos fue nuestro artista del día, se nos va yendo de a poquito este primer programa de la semana, lo estamos transitando así, despacio, tranquilos, para comenzar juntos el nuevo día, en este caso este lunes 13 de julio del año 2026. Te acompañamos hasta las 4 en el aire de Radio Rivadavia, siempre es un gusto recibirte y en un rato vamos a reabrir las líneas, vamos a reabrir el 4010-7242 después de las 3, después de las noticias, para poder estar con ustedes un ratito más, aprovechando las largas horas que podemos compartir cada noche en el aire de Rivadavia. Pero también estamos en el 11-50-26-8630. Bueno, hay gente que dice gracias por Luismi, qué lindo. Bueno, no me firman, pero no importa, yo los leo igual. Hola, qué lindas versiones que pudimos escuchar. Hacía rato que no las oía, nos dice Mabel desde Barracas. Bueno, muchas gracias, Mabel. Me alegro que les hayan gustado al artista de esta noche que trajimos. Muy buenas noches, Hernán. Me encantó ese tango, muy lindo, wow, cantado por Luis Miguel. Bueno, te cuento que con relación a la consigna, todo un tema. Dice, me ha pasado que en ocasiones siempre he estado al límite, siempre sobre la hora. Dice, me lo he planteado, que no debe ser así. Así que paré y hoy puedo decir que estoy más relajada, tratando de hacer todo a tiempo. Te mando saludos, Hernán, me hubiese gustado llamarte, pero estoy disfónica, espero no dormirme. Cariños, María Rosa Roxy, desde la provincia de Neuquén. Bueno, un gran saludo para Roxy. Y si te quedas dormida, bueno, gracias por haber estado este ratito, ya es un montón. Así que te lo agradecemos. Otro día llamás y nos podemos conocer un poco más al aire. Hola, Hernán y equipo, soy Ricky de Mar del Plata. Te estoy escuchando acá en Mar del. Bueno, también coincide, este oyente nos contaba un grado, dice cero de térmica. Te sigo escuchando, saludos y bendiciones. Frío en la ciudad de Buenos Aires, A ver cómo estamos nosotros aquí en Mar del Plata. A ver cómo estamos en Buenos Aires, eso quise decir. 4 grados 2, ya casi 2 grados por debajo de la mínima pronosticada para hoy en 6. El cielo está despejado y la humedad es del 94%. ¿Qué más? En el 11-50-26-8630. Buenas noches, dice Silvia de Montevideo. Gracias por tan buena compañía, siempre te escucho. Les deseo éxitos el próximo miércoles, hermanos. Bueno, muchas gracias, Silvia, por los deseos y por la escucha. Un gran saludo para toda la gente de Montevideo, que son muchos también los que nos acompañan en madrugada 6:30. Prefiero hacer todo con planificación y lentamente, nos dice Silvia. Los años enseñan calma y paso firme y pausado. Gracias por los tangos. Bueno, me alegro que disfrutes de cada momento del programa y que te prendas a la propuesta de hoy. Hola, Hernán y equipo. Marta de Hurlingham escribe este mensaje. Buenas madrugadas, excelente intro como siempre. Yo adrenalínica siempre, pero no con la soga al cuello. Me resulta mejor cuando tengo muchas cosas entre manos. Con tiempo me relajo demasiado, lo desaprovecho y termino corriendo sin necesidad. Bueno, nuestra pregunta de hoy es si sos de los que funcionan bajo presión, sobre el último momento y ahí reaccionás y te empieza a salir todo de golpe y todo termina más o menos bien, o por el contrario detestás esa situación y preferís ir paso a paso disfrutando el cada momento y no llegar exhausto. Todo a propósito de lo que nos está pasando con los partidos, que parece como que la reacción viene cuando estamos un poco acorralados, ¿no? Esa es la sensación así de un espectador común sin ningún entrenamiento, ¿no? Lo que me despierta humanamente, lo que veo. Bueno, parece que cuando estamos acorralados, ahí se despierta toda la creatividad, toda la magia y aparece el resultado. Bueno, a propósito de esto, hoy comenzamos el programa con esa reflexión y te lo estamos preguntando a vos. A último momento las cosas, ¿reaccionás y sale lo mejor de vos bajo presión o no? O más tranquilo, más tranquila. Hola, Hernán, yo trato de no apurar porque hay más tiempo de vida, pero lo que me crea. Ah, Mónica, que ya se comunicó con nosotros. Lo que me crea en el INE es impuntualidad. ¿Qué más? Hola, muy buenas noches, Hernán. Soy Elena de Mendoza. Hoy por hoy ya realizo las tareas en su momento y organizo otras para más adelante. Evito que salgan mal, por eso planifico con tiempo. Un buen consejo es tener mes a mes un borrador, luego leerlo y escribir lo que surge de cumplir o no las expectativas. Bueno, gracias Elena de Mendoza, que también nos escribe al 11 50 26 8630. En un rato te voy a contar lo que había quedado pendiente, ¿eh? Esto del corazón y de cómo influye la angustia y la ansiedad por la selección en nuestra salud directamente, ¿no? El impacto que tiene. Un poco es en la salud emocional, que eso lo miramos por todos lados, lo escuchamos, lo vivimos, lo sentimos, lo sufrimos, lo celebramos. Bueno, el torbellino de emociones ya lo conocemos. El tema es cómo impacta esto en el cuerpo físico. Todos los mundiales se termina hablando de lo mismo, pero bueno, este tuvo, no sé, si tuvo algo de particular, o uno se olvida la particularidad de los anteriores. Esto puede pasar también, pero es como que estamos siempre un poquito contra las cuerdas, y esto en algunas personas repercute no solamente en el ámbito emocional, sino en el ámbito físico. Y los médicos están advirtiendo sobre el impacto del estrés emocional durante estos partidos. ¿Hasta dónde puede llegar la pasión futbolera? ¿Qué consecuencias puede llegar a tener? Bueno, nos queda todavía una hora por delante y en un rato lo vamos a compartir, lo vamos a conversar juntos. Bendiciones, Hernán, para tu vida y tu lindo y entretenido programa. Muchas gracias. Que no te da sueño, dice. Soy una mujer de fe en Dios al 100% y admiro a este equipo. La garra, la pasión, la fuerza y ese espíritu de triunfo. Se merecen volver con la Copa para Argentina porque hasta ahora somos los campeones del mundo. Impresionante cómo los últimos tres partidos en minutos finales lo dieron vuelta y ganamos. El miércoles confío que vamos a ganar. Saludos al equipo y a todos los oyentes. Y para vos, lo mejor de lo mejor para tu vida. Bueno, ¿quién firma este mensaje? Cora, me parece, me fui a tu perfil y dice que te llamás Cora porque no me aparece el nombre al final de este texto. Gracias a todos, 3 de la mañana en punto, noticias, Javier Villa, el rotativo del aire, y a la vuelta transitamos la última estación de madrugada 6:30.
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2: A las 3 de la mañana la temperatura en la ciudad de Buenos Aires es de 4 grados 2 décimas, la humedad 94% con cielo despejado. Javier Milei viajará a Brasil para apoyar la candidatura de Flavio Bolsonaro, principal opositor de Lula da Silva. En plan alto no cayó bien la noticia. El secretario general de la presidencia de Lula, Guillermo Boulos, dijo que no esperamos nada de Milei y trató al primer mandatario argentino de imbécil. Milei también irá a las Asunciones de Fujimori en Perú, de la Espriella en Colombia y prevé reunirse con Daniel Noboa en Ecuador. Karina Milei encabezará el jueves una reunión con legisladores de La Libertad Avanza. Será en Casa Rosada y buscará ordenar la agenda legislativa, fortalecer el armado territorial de cara a las elecciones del próximo año. Pasajeros damnificados presentarán un amparo judicial colectivo contra Flybondi. Es para exigir que la aerolínea low cost les devuelva el dinero de los pasajes que fueron cancelados y que hasta el momento no fueron reembolsados. El dólar oficial y el paralelo cotizan a 1.510 pesos. El riesgo país se ubica en 402 puntos. Cielo despejado en la ciudad de Buenos Aires. Temperatura actual 4 grados 2 décimos.
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0: Bueno, así, en este clima tranquilo y con este temazo que suena a las 3 de la mañana con 6 minutos, estamos comenzando una nueva hora en madrugada 6:30, dándoles una gran bienvenida a todos los que se suman, porque, bueno, ya sonó el despertador, hay que salir temprano a trabajar, se van a encontrar con una jornada fría. Esta semana es completa, no tenemos ningún feriado por delante, así que qué decirles, ánimo a ponerle pila, a abrigarse y a salir de la mejor manera posible. Tenemos un mojón que es el miércoles y que hace que la ansiedad, que las horas se pasen un poco más rápido, porque hay un evento muy importante que tiene que ver con el partido de las semifinales de este Mundial 2026, así que a lo mejor con esa pequeña zanahoria que tenemos en el camino, la semana se hace un poco más llevadera. Arriba, los de las 3, abrigarse mucho porque la temperatura está muy baja en la ciudad de Buenos Aires, no sé si era la esperada, estamos por debajo de todas las previsiones para esta hora, 4 grados 2, el cielo está despejado, la humedad está muy alta, 94%, la presión también alta, 1022, vientos del sudeste a 4 kilómetros por hora, y la temperatura máxima pronosticada para hoy es de 14 grados con neblinas durante la madrugada y la mañana, y cielo parcialmente nublado durante la tarde y la noche. Así va a seguir la semana, ya para mañana martes con una mínima de 9 y una máxima de 16, y para el miércoles, el día del partido, una mínima de 10, una máxima de 18, con cielo mayormente nublado. Este es el panorama del clima de las próximas horas, por lo menos en Capital y en Gran Buenos Aires. Contanos vos cómo está la cosa en tu ciudad, compartí la noche con nosotros, sumate a la consigna del día, a la propuesta o a lo que tengas ganas de expresar en esta madrugada. Para eso tenemos un número de WhatsApp habilitado que es el 11 50 26 8630, 11 50 26 8630, y también podemos charlar un ratito, nos quedan todavía 50 minutos de programa, en el 4010-7242. Estaba leyendo este informe del portal noticiasargentinas.com que dice que cada vez que juega la selección argentina, millones de personas viven el partido con una intensidad difícil de describir, ¿no? Hay nervios, hay ansiedad, hay angustia, hay tensión, hay euforia. Bueno, en 90 minutos, en el mejor de los casos, o más. Especialmente cuando se trata de un encuentro decisivo, como el partido anterior, como una semifinal o una final del Mundial. Bueno, todas estas emociones y estas sensaciones corporales se mezclan durante una hora y media o dos horas de nuestra vida, y si hay penales, hasta un poco más también. Y este torbellino de movimiento emocional puede tener consecuencias en la salud. De hecho, los cardiólogos coinciden en que el estrés emocional intenso puede provocar cambios en el cuerpo que en determinadas personas aumenten el riesgo de sufrir complicaciones cardiovasculares. La pregunta es, ¿puede un partido de fútbol provocar un infarto o un paro cardíaco? Bueno, la respuesta es que sí, pero no de cualquier manera, ni en cualquier persona, ni de forma directa. ¿Qué dicen los especialistas sobre este tema? Y que recoge, insisto, esta crónica de noticiasargentinas.com, que las emociones intensas generan una descarga de adrenalina y otras hormonas del estrés. Y todo esto puede provocar que aumente la presión arterial, que aumente la frecuencia cardíaca, que haya mayor demanda de oxígeno por parte del corazón y que, por supuesto, el estrés se eleve sobre el sistema cardiovascular. En una persona sana, estos cambios suelen ser transitorios y no representan un problema importante. Pero aquellos que ya padecen algún tipo de dolencia, algún tipo de enfermedad, hipertensión, algún problema arterial, el esfuerzo que realiza en ese momento el organismo puede favorecer la aparición, por ejemplo, de un infarto, de una arritmia grave, o en algunos casos, aunque poco frecuentes, un paro cardíaco. Hay que extremar los cuidados cuando tenemos estas emociones tan fuertes, Sobre todo en este tipo de emociones que las podemos prevenir, porque después en la vida tenemos otras emociones que son igual o más de fuertes, pero que se nos presentan sin aviso. Pero en las que podemos prevenir, como en este caso, bueno, hay que extremar los cuidados, dicen los especialistas, en aquellos que presenten enfermedad coronaria, antecedente de infarto, insuficiencia cardíaca, arritmias, hipertensión arterial mal controlada, colesterol elevado, diabetes, tabaquismo o en personas mayores con múltiples factores de riesgo cardiovascular. En estos pacientes, dicen ellos, un episodio de estrés intenso puede actuar como desencadenante de un problema que en realidad ya existía. Ahora, también existe lo que se conoce como síndrome del corazón roto. Es decir, las emociones extremas, incluso cuando son positivas, pueden desencadenar una afección conocida como miocardiopatía por estrés o con este nombre, síndrome del corazón roto. Es un trastorno temporal que puede provocar dolor en el pecho, dificultad para respirar y síntomas similares a un infarto. Y aunque la mayoría de los pacientes se recupera con tratamiento, requiere atención médica inmediata. Bueno, hasta aquí lo que puede generar la parte mala de la historia. Ahora vamos a hablar de cómo podemos reducir los riesgos. ¿Qué dicen los médicos, no? ¿Cómo reducir los riesgos durante el partido? Bueno, a todas aquellas personas que nombramos antes y que tienen este tipo de antecedentes de salud, los médicos recomiendan varias cuestiones. Tomar la medicación indicada sin ninguna interrupción. Evitar fumar durante el partido. Moderar el consumo de alcohol. No excederse con comidas muy abundantes, muy copiosas. Estar siempre hidratado. Esto a veces, sobre todo nosotros que tenemos el mundial en el invierno, no lo tenemos tan en mente porque no tenemos sed, tal vez, porque hace mucho frío. Bueno, la hidratación también es clave para poder reducir los riesgos durante un partido de fútbol. Intentar controlar el estrés con respiraciones profundas o con pausas, si por ejemplo la tensión aumenta demasiado. Y no minimizar los síntomas. Esto es muy importante. Si hay un dolor en el pecho, falta de aire, algún desvanecimiento, un sudor frío o palpitaciones intensas, bueno, los síntomas no hay que minimizarlos. Entonces, si presentás justamente esto, tenés que buscar atención médica de inmediato o llamar a tu servicio de emergencias. Aunque la enorme mayoría de los hinchas vive estos encuentros sin complicaciones, los especialistas recuerdan, bueno, que este tipo de partidos generan un movimiento emocional que puede provocar alguna consecuencia en nuestra salud física. De hecho, una de las noticias de este fin de semana es que después de esta noche de alta tensión durante el partido por los cuartos de final ante Suiza, al menos 7 personas fueron atendidas por emergencias cardíacas en la ciudad de Buenos Aires y un caso fue fatal. El SAME, por ejemplo, desplegó intervenciones en distintos puntos de la ciudad entre las 22:41 minutos y la 1:27. Esto abarca el inicio del encuentro, momentos decisivos y los festejos después del triunfo. El caso más grave se produjo a las 23:44 en Paysandú y Gaona. Allí un hombre de 51 años murió. Los equipos de emergencia intentaron maniobras de reanimación y constataron la muerte. Pero hubo otras, ¿no? Incluso de gente que, digo, 51 años, otro caso de 45, en Palermo, un desmayo repentino, un hombre de 41 años. Bueno, reitero, 7 personas atendidas, esto es lo que se conoció, por lo menos en Capital Federal, en la Ciudad de Buenos Aires. Y uno de los casos fue fatal, este hombre de 51 años que murió. Bueno, todo se lo atribuyen a las emociones fuertes que despertó el partido frente a Suiza. Así que a cuidarse, todo lo que se puede prevenir, que se prevenga, y estar atentos a estos consejos que dan los médicos para que el partido, bueno, sea solamente eso, con mucho movimiento emocional, que en un rango es hasta entretenido y nos hace sentir vivos. Pero bueno, hay mucha gente que lo vive con una, con un compromiso tal vez un poco desmedido, con una pasión más desenfrenada, y puede poner en riesgo su propia salud. 11-50-26-86-30, nuestra línea de WhatsApp, dice: señor Hernán y equipo, bendecida semana últimamente. Trato de hacer lo que tenga que hacer con tiempo, porque si no me produce mucho estrés a último momento. Estoy con mi té y con mi tejido, escuchándolo como siempre. El viernes, por apurada, no puse mi nombre, pero gracias, porque supo que soy Olga de Río Cuarto. Abrazote, gracias Olga por participar del programa y acompañarnos. Hola Hernán, yo trato de no apurar porque la vida pasa rápido. Me quedo con lo que decís vos al comienzo del programa muchas veces. Es mejor disfrutar de cada palabra y de cada momento sin la histeria del día. Bueno, trato de aplicarlo para mi vida. A veces me sale y a veces no tanto, nos dice Alicia desde Longchamps. Gracias, Alicia, por tu mensaje. Bendecido día, que tengas buen día y jornada laboral. Dice: nos pidieron desde San Cayetano pasar la invitación para el bendito 7 de agosto. Bueno, la pasamos. Claro, falta menos de un mes para la celebración de San Cayetano, esta fiesta tan importante para la gente que tiene fe. Para los católicos es muy importante, y hay gente que a lo mejor no es tan practicante de la religión, pero sin embargo deposita mucha esperanza en San Cayetano, y van a estar anotando a partir de hoy, por ejemplo, entre las 5 y las 7 de la tarde, de lunes a sábado y los domingos de 9 a 12, nos dice Tere, a las personas que quieran acompañar en el servicio de la atención a los fieles, ¿no? Ser servidor, como se llama. Así que, bueno, desde ya muchas gracias y bendiciones para vos. ¿Te molesto con un tema musical, si se puede? No, ya no podemos, no estamos tomando muchos pedidos, pero lo vamos a anotar para cuando lo podamos programar especialmente a esto que tenés ganas de escuchar. Gracias, Tere, de la comunidad de San Cayetano de Liniers. Hola Hernán, es muy lindo que la gente disfrute de esta alegría después de tantos problemas. También sirve para largar afuera toda frustración y situación actual. Hace bien al espíritu, pero hay que tener límites. Se puede celebrar sin hacerle daño a nadie, nos dice Juan, a quien le agradezco por el mensaje que nos llega al 11-50-26-86-30. Línea directa de oyentes, antes de ir a la historia del día, que es un poco más breve hoy porque el programa es más acotado, pero ¿a quién escuchamos? Buenas noches.
1: Buenas noches, habla Ana de Acasuso.
0: ¿Qué tal, Ana? ¿Cómo te va? Buenas noches.
1: Bienvenida a mi casa.
0: Muchas gracias.
1: Aunque sea digitalmente.
0: Bueno.
1: Mira, yo te llamaba, dos cosas tengo en la cabeza. Vístanme despacio que estoy apurado, eso decía Napoleón antes de ir a una batalla.
0: Sí, le agradezco a Marta, que yo lo medio que lo balbucié el refrán, y Marta por Instagram sí me lo mandó hace un rato largo, así que se lo agradezco, y ahora lo compartís vos al aire también, está muy bien.
1: Bueno, y otra cosa, después de los alrededor de los 50,
0: sí,
1: uno no siente sed. Por eso hay que tomar,
0: claro,
1: antes de que venga un síntoma como dolor de cabeza o algo así.
0: Claro.
1: Cada hora un vaso de agua.
0: Sí.
1: es bueno, para los riñones, para todo.
0: Sí, es como que el termostato de la sed empieza un poco a hacerse más perezoso, ¿no? Y a fallar.
1: Sí,
0: entonces
1: a fallar un poquito.
0: Pero a mí lo que me... Esto lo decimos mucho durante el verano, porque siempre lo repetimos, sí, cuando hay temperaturas muy extremas, pero en el invierno la hidratación es igual de importante. De hecho, para el frío es muy importante también estar hidratados. Entonces, aún más todavía, ¿no? Porque hasta incluso la gente a la que le funciona bien el termómetro aquel, no tiene tanta sed como en el verano.
1: Claro, lógico. Y la gente que un consejo, que se haga ver por algún cardiólogo, porque no, es mucho estrés el de los partidos cuando
0: sí.
1: es una pasión, y realmente pidiendo autorización a su médico, aunque sea un cuartito de algo, tomarse con autorización médica para no terminar cuando es una cosa que la persona se vuelve loca. Yo, por ejemplo, tengo un vecino que yo me río muchísimo, un tipazo, pero yo me entero cuando hay partido de River.
0: Por los gritos.
1: Porque se pone... Acá no grita nadie, pero vos sentís en la... En la soledad de la noche y ahora están todas las ventanas cerradas, la mujer se vuelve loca porque dice, yo me voy al cuarto, que grite solo, se escucha mucho. No, le digo, a mí me provoca risa porque realmente me doy cuenta, cierra todo, pero se escuchan los gritos, se pone loco. Y realmente sería bueno que se hiciera ver, no sé si se ha hecho ver ni nada, pero me viene a la cabeza de que un médico, ante esas cosas que pasan, aconseje en esas situaciones previsibles tomar algo, ¿viste?
0: Claro,
1: para
0: claro.
1: No llegar a mayores.
0: Y sí, por eso, cada uno sabe. Lo que pasa es que lo que nos pasa frente a esto es que pensamos que siempre le pasa al otro esto, ¿viste? Que no nos va a pasar.
1: Exacto.
0: A nosotros, entonces... es cierto, y uno no se da cuenta, y tal vez uno no lo hace con el fútbol y lo hace con otras áreas de la vida en donde se estresa.
1: Claro.
0: Por demás, y bueno, hay que estar atentos.
1: Y provoca una situación.
0: Claro.
1: Hay cosas que son muy encubiertas, por ejemplo, ante una emoción uno piensa que está entero, que no pasa nada, y después uno queda hecho una plancha.
0: Sí, claro, claro. Claro, claro.
1: Entonces,
0: sí, tal cual.
1: Quiere decir que interiormente afectó un montón, a pesar de que estaba recontra entero.
0: Exactamente, sí, exactamente.
1: Entonces, es muy, como una situación muy zorra, ¿viste? Muy, muy encubierta.
0: Uh-huh.
1: Hay que tener mucho cuidado.
0: Bueno,
1: con eso.
0: A medida que avanzan las instancias, y ahora tenemos una semifinal, la cosa se pone un poco más complicada, así que a tomar en cuenta los consejos que dan los médicos y hacer alguna consulta en caso de ser necesario, por supuesto.
1: Claro. Yo, por ejemplo, te digo, cuando me pongo nerviosa, así como estos últimos dos partidos, me levanto, me voy, camino, qué sé yo, y espío.
0: Mirá, claro.
1: Qué cosa tan tan infantil. Mm. Espío. Cuando se pone mejor, voy.
0: Está bien. Bueno, cada uno tiene su método.
1: Claro, lo que pasa es que yo fui muy deportista, pero estaba metida en la competencia, o en el hockey, o en la natación, o en lo que fuera. Entonces jugué bastante, me seleccionaron. Uh-huh. En hockey.
0: O sea, competías realmente.
1: Sí, competía realmente, pero yo estaba metida adentro, desgastaba esos nervios o no tenía tiempo de pensar.
0: Claro, claro, la adrenalina se canalizaba.
1: Entonces ahora que veo el fútbol, y que el fútbol es muy similar al hockey, tiene la misma distribución más o menos,
0: uh-huh.
1: y lo veo, y no sé si me provocará algo, qué sé yo. Yo noto, cuando me pongo nervioso me voy, le digo, es cuestión de cábala, en serio.
0: Está muy bien.
1: Me voy y por ahí hacen un gol, ¿eh?
0: Claro.
1: Entonces yo lo tomo como una cábala.
0: Mientras no te dejen afuera, o sea, que trata de irte a una habitación, porque si no te van a dejar en el balcón con frío, sí, para que no vuelvas si metió gol cuando te fuiste.
1: Claro, no, yo me voy y vengo.
0: Claro.
1: Me levanto un poquito, no, me provoca nervios, qué sé yo, no voy a decir me voy para que haga un gol.
0: No, claro, claro, entiendo.
1: Yo digo, anulo Mufa y me voy. Entonces, en ese momento, si hacen un gol o algo así, pero varias veces me pasó, pero es coincidencia, porque más de una vez estuve ahí y realmente salieron airosos.
0: Claro.

0: la valija armada una semana antes.
1: Ah, bueno, muy previsora, muy previsora.
0: Me pone muy muy ansiosa, si no.
1: Claro.
0: A ver qué me voy a llevar, si tengo que comprar algo, si... Entonces, y con respecto a todo, soy más o menos así. Cuando tenía los chicos más chicos, sí, era a rajatabla. Ahora estoy un poco más relajada porque, viste, o sea, mejor voy yo si no me llevo algo.
1: Claro,
0: ¿no?
1: Claro.
0: Y organizar las cosas, por ahí, qué sé yo, quién, cómo, que me vengan a dar de comer a los bichitos o las cosas, esas cosas sí las tengo todas estructuradas antes. Ahora, con él, yo estaba pensando, cuando estudiaba, claro, jardín era terrible el profesorado, 28 materias en dos años y medio.
1: Uh-huh.
0: Entonces, claro, demasiado. Yo no me acuerdo si era tan previsora o vivía en la bola tremenda que no podía frenar, que estudiaba y empezaba otra cosa y siempre llegabas ahí boqueando. Era muy exigente. Y el primer año de profesorado también lo hice con parte de psicología. O sea que vivía durmiendo 3 horas por día, más o
1: claro,
0: menos.
1: Claro, claro.
0: Pero era adrenalínico, pero todo el mundo, todas mis compañeras, todos vivíamos así. Entonces lo tomaba como una cosa normal, no tenía mucho tiempo de respirar. Pero, por ejemplo, en un diciembre, yo me quedé planchada una semana, más o menos. Me levantaba, comía, mi vieja me quería levantar para comer y a veces le decía, déjame que quiero dormir. Y decía, pero no puede ser esto. ¿Qué? Me levantaba y salía con mi novio en ese momento, mi marido después, que pero decía, ¿y ahora no estás cansada? No, pero ¿quién le dice ahora que estoy cansada, que no quiero salir?
1: Claro, claro.
0: Entonces descansa, pero quedé planchada un diciembre.
1: Sí, sí, entiendo.
0: Pero bueno.
1: La vida del estudiante también es esa, es la vida del estudiante.
0: Sí, pero de dormir 3 horas era terrible. Yo iba en el tren, me agarraba de la manija, apoyaba la cabeza en el brazo si estaba parada.
1: Y te dormía.
0: Me podía hacer una siestita, sí, me daba cuenta enseguida. O sea, un descanso en alerta era, más bien.
1: Gracias, Ana, por llamar. Pero tengo un llamado más y me tengo que ir a la historia del día. Hoy el turno se va un poquito más al trote, son 3:30 ya. Mirá el reloj y mirá la hora que es. Esto es
0: gracias,
1: increíble. Menos
0: gracias,
1: mal que se pasa rápido.
0: Gracias por el programa y por Luismi.
1: Ah, bueno, me alegro que te haya gustado. Me alegro mucho que lo hayas disfrutado.
0: Sí, me encantó, sobre todo por el tango, ¿viste? Qué sé yo, me gustó muchísimo porque tiene una manera suave de cantar el tango.
1: Sí, ¿no? Sí, sí, de una manera muy especial. Te mando un abrazo, gracias Ana, muy buenas noches. Tengo otro llamado en la otra línea que quiero saludar antes de ir a la historia del día. Buenas noches. ¿Hola?
2: Hola.
1: ¿Sí, quién habla?
2: Mi nombre es Jorge, soy de Calafate.
1: ¿Qué tal, Jorge? Uy, qué lindo Calafate, buenas noches.
2: Buenas noches.
1: ¿Cómo te va?
2: Bien, bien, bien. Acá, hermoso, nevado todo.
1: Qué lindo.
2: Desde hoy,
1: qué
2: temprano,
1: lindo.
2: Desde ayer, digamos.
1: Mirá vos.
2: Sí, mucha nieve.
1: Bueno, bueno. Bienvenido.
2: Vos sabés que, respecto a la consigna,
1: ¿sí?
2: Yo, en mi caso, tiene mucho que ver la edad, porque yo en mis tiempos jóvenes, a mis 30 años, era todo, no pasa nada, ¿viste? Era último momento.
1: Claro, claro.
2: Y ahora me he vuelto un tipo demasiado previsor, ¿viste?
1: Te fuiste para el otro lado.
2: Lo convivo, si bien no vivimos en la misma casa, pero estoy hecho contacto con mi hijo que tiene 18 años, mi hijo más chico.
1: Uh-huh.
2: Y vivo a diario el no pasa nada de él, ¿viste?
1: Claro, claro. Como hacías vos antes.
2: Hago un esfuerzo sobrehumano por entenderlo.
1: Mm.
2: Pero yo creo que tiene que ver, en mi caso, con la edad, ¿viste? Que uno a menos que sea un cachivache toda la vida, yo a determinada edad dejé de ser cachivache para volverme un tipo más responsable, más centrado.
1: Claro.
2: A ver, no quiere decir que una persona que

0: no sea cachivache, es una forma de decir que por ahí no queda bien, ¿no?
1: Lo que pasa es que yo no sé si el dejar todo por último momento tiene que ver solo con la responsabilidad. Hay gente que es muy responsable, pero necesita esa presión para que nazca su creatividad. Un poco íbamos por ese lado hoy. Si la creatividad nos nace a último momento o nos nace con el tiempo, ¿no?
0: Sí, sí, tal cual. Por ahí yo me refiero estrictamente a las responsabilidades ineludibles.
1: Claro,
0: como
1: claro.
0: Pueden ser el pago de la tarjeta, el pago claro. del servicio y esas cosas.
1: Sí, sí, sí.
0: Pero, claro, a un artista plástico, un escultor, no le puede decir uno, tenés que terminar una obra a las 10 de la noche el martes.
1: Claro. No, pero más allá de ser un artista o no, digo, qué sé yo, hay gente que no sé, recibe gente en la casa a las 9 de la noche y no la limpian todo el día y a las 7 se tiene que poner al trote a limpiarla. Bueno, eso es dejar todo por último momento y es responsable igual, porque la casa está limpia cuando viene la gente, pero la persona se come un estresazo.
0: Sí.
1: A esos detalles cotidianos, no me refería al comienzo del programa.
0: Ahí me siento identificado porque a veces en mi casa tenés que preguntar dónde cayó la granada.
1: Claro, claro. Claro, sí, suele pasar.
0: Y por ahí si viene, depende de quién venga, si vienen mis amigos no pasa nada, porque ya me conocen, pero si viene alguien con quien quiero hacerme el prolijo, tengo que estar careteando y arreglar todo.
1: Tal cual. Sí. O sea que en ese caso lo dejas más para último momento.
0: Es eso, no lo había tenido en cuenta. Yo me refería más a las cosas ineludibles.
1: Viste que en cuanto uno remueve un poquito, todos tenemos algo que dejamos para último momento. Es así, funcionamos así. La cabeza nuestra funciona un poco así.
0: Todos barremos algo abajo de la alfombra.
1: Exactamente. Bueno, Jorge, gracias por llamar.
0: Te mando un abrazo, te mandé mensaje temprano y había quedado inconcluso, entonces me ocupé de que terminemos.
1: Ah, ¿vos mandaste el mensaje al comienzo que decías que no estabas de acuerdo?
0: Exactamente, porque yo había visto otro enfoque de tu relato, ¿viste?
1: Claro, ahora entiendo, sí, porque decían, vos me pusiste, me voy a contar a la gente para hacer la parte de lo que sucedió, muy temprano me pusiste, no estoy de acuerdo con lo que decís. Yo te decía, bueno, decime en qué no estás de acuerdo, porque yo en realidad no estaba dando opinión, estaba contando una historia, y bueno, ahora entiendo el porqué de esa diferencia, pero bueno, siempre es bienvenida.
0: Claro, yo no había entendido bien después, como uno se apresura, qué sé yo.
1: Claro.
0: No había entendido.
1: Bueno, pero gracias por haber llamado y por compartirlo, y hasta incluso si en algo no estás de acuerdo, siempre es bienvenido.
0: Te dejo un mensajito para toda la gente.
1: Sí.
0: Yo soy alcohólico, tengo 36 años que no tomo alcohol de recuperación. Y le quería decir a la gente que tiene problemas de droga y alcohol que se puede, que se arrime a algún grupo que sirve y se puede.
1: Está muy bien.
0: Yo cumplí hace poco 36 años.
1: 36 años, mira vos, y hablaste en presente, no hablaste en pasado.
0: No.
1: No dijiste fui, dijiste soy.
0: No, es que el alcoholismo es incurable. Uno detiene, se puede detener. Yo hace 36 años que de a 24 horas detengo mi enfermedad.
1: Claro. El famoso solo por hoy, como lo llaman, ¿no?
0: Exactamente.
1: El solo por hoy.
0: Uno no deja para toda la vida, deja solo por hoy.
1: Solo por hoy.
0: 24 horas.
1: Bueno, qué buen mensaje que nos dejaste para el final. Me alegro mucho que tu solo por hoy haya durado ya 36 años. Es un gran logro para vos.
0: Exactamente.
1: Me alegro.
0: Lo quería compartir.
1: Está perfecto y me alegro enormemente por tu resultado, por tu desafío de todos los días.
0: Vamos todavía.
1: Gracias. Chau, Jorge. Un saludo a toda la gente también.
0: Un abrazo más. Suerte.
1: Igualmente chau. Para vos. Bueno, rapidito nos vamos al 13 de julio de 1985, una historia que podría tener muchas aristas, pero ustedes saben que a propósito de lo que ocurrió ese día, los 13 de julio se celebra el Día Mundial del Rock, porque fue cuando decenas de artistas y bandas consagradas, imagínense los artistas más populares, más famosos de la época, con más discos vendidos, con canciones más escuchadas en las radios y demás. Bueno, todas estas bandas y artistas solistas consagrados de enormísima trayectoria por entonces, se reunieron en Inglaterra y Estados Unidos por un fin muy noble, que era juntar fondos para la lucha contra el hambre en África. Se llamó Live Aid, el evento que tuvo una convocatoria tan importante que generó un día en el calendario, un día en la historia. Es por eso que se celebra hoy el Día Mundial del Rock. Bueno, la figura de Bob Geldof pasó a la posteridad por su rol como organizador, ¿no?, de este encuentro benéfico, que más por esto que por su carrera de actor y de músico, al liderar una banda y protagonizar la película The Wall de Pink Floyd, entre otros trabajos. La preocupación ante la miseria, la preocupación de él ante la miseria de hambruna que se vivía en África a mediados de la década de los 80, sobre todo en Etiopía y Somalia, lo llevaron a impulsar algo que en su momento era completamente impensado e inédito: un mega concierto a beneficio que iba a recaudar fondos para la causa. Este encuentro fue uno de los recitales más trascendentes de toda la historia del rock. Se realizó en dos países en forma simultánea. Reunió a más de 50 artistas, entre nombres consagrados y algunos también que daban sus primeros pasos en la música. En Inglaterra, en el estadio de Wembley en Londres, y en Estados Unidos se realizó en la ciudad de Filadelfia. En total, más de 16 horas de música en vivo que iban a servir para recaudar millones de dólares que marcarían para siempre la historia del rock. Te nombro algunas de las figuras que estuvieron presentes allí: de David Bowie a Queen, de The Who a Sting, de Elton John a Eric Clapton, de Neil Young a Phil Collins, el ex integrante de Genesis, que además tuvo la particularidad que fue el único artista en tocar en ambas ciudades. Primero, Phil Collins actuó en Inglaterra y se bajó del escenario en Inglaterra, se fue hasta el aeropuerto y al cabo de unas horas brindó un breve espectáculo en los Estados Unidos. Por eso, para cerrar nuestra pequeña historia del día, que tiene muchas más curiosidades, mucho más para descubrir, bueno, elegimos esta canción, una versión que Phil Collins interpretó solo con piano de uno de los clásicos de su repertorio. Participó en las dos ciudades, te conté, ¿no?, en Inglaterra y en Estados Unidos. Y uno de los temas que tocó para este gran concierto, que fue visto por 1.500 millones de personas y el más emblemático de la historia del rock, bueno, hizo esta versión en piano de Contra Viento y Marea, y con él cerramos nuestra historia del día.

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0: Escribía Lucía hace minutos nada más, dice, qué hermosa canción, y que se refería a la canción de la historia del día, ¿no? A la de Phil Collins, más allá de que está de Jorge Drexler, por supuesto es una muy linda canción, pero bueno, fue con la, le gustó el tema con el que cerramos, el recuerdo por este recital tan multitudinario y tan emblemático que marcó nada menos que la fecha del Día Mundial del Rock, así es por lo que ocurrió el 13 de julio de 1985, y me causó gracia que Lucía me dice, te felicito, bueno, por la selección, porque el que hay que felicitar es a Phil Collins, ¿no? Que la cantó muy bien, pero y que es uno de sus grandes clásicos. Me alegro que te haya gustado y que la hayas disfrutado junto con nosotros. Bueno, más mensajes que nos llegan a través de el WhatsApp en el 11 50 26 8 6 30. A ver, nos envía un mensaje Daniel desde Palma de Mallorca, que dice, quizá este texto ayude un poco a comprender lo que estás proponiendo hoy. Y me, bueno, voy a tratar de leerlo a primera vista, así que me juego, Daniel, a lo que nos mandaste, porque es como la página de un libro, tengo que abrir la imagen. Y no sé, dice, muchos años antes de la concepción. Pará que quiero leerlo. Disculpen, ¿eh? Lo voy leyendo junto con ustedes, lo vamos descubriendo juntos, ¿les parece? Ante una dificultad, dice, se puede. No, va, no, es muy difícil compartir un texto así porque no sé de dónde viene ni a dónde va. Entonces no le puedo dar contexto. Gracias, Daniel, después lo leo con tranquilidad y vemos si lo podemos leer, pero es imposible darle contexto porque viene como de otro tema que está hablando y no se va a comprender, o yo no lo voy a poder hacer comprender mientras lo voy descifrando. Hola, Hernán, dice, ¿qué pasó con la mínima? ¡Qué frescor! ¿Viste? ¿Viste lo que pasó con la mínima? Se quedó en el recuerdo la mínima pronosticada para hoy. Se quedó en una expresión de deseo. La temperatura mínima pronosticada para hoy, que era 6 grados, tampoco era para descorchar, ¿no? Eran 6 grados igual, bastante baja, pero bueno, el invierno se supera a sí mismo en este año 2026 y hace que ahora tengamos 3 grados 7 décimas de temperatura. 3 grados 7 décimas, una falta de respeto. Pero, ¿de dónde se ha visto semejante provocación a los seres humanos, a los trabajadores de este país? 3 grados 7 décimas. Sí, la mínima era de 6. Estamos casi en la mitad. Qué vergüenza. Bueno, y encima de todo, atención, porque esto para los que están circulando con auto, con moto, que manejan un colectivo, un camión, un taxi, un auto de aplicación, que se tienen que trasladar de un lado a otro, que tienen que llevar personas o no, que viajen solos. Ya la visibilidad está reducida a 8 kilómetros por neblina, así que más allá de los chistes del frío, del calor y demás, bueno, a prestar atención cuando circulamos, si siempre hay que tener precaución, esta madrugada un poco más, porque la neblina está reduciendo la visibilidad a 8 kilómetros a esta hora. De hecho, estaba pronosticada la neblina para la madrugada y la mañana de hoy, con cielo parcialmente nublado. Pero respondiendo al mensaje de Inés de Villa Martelli, sí, qué frescor. Y además nos decís, con respecto a los festejos por el fútbol, debemos parar con la euforia que nos pone en riesgo. Buena semana, cariños, gracias. Inés, sí, coincido con vos, ya lo mencioné antes, y no puedo más que coincidir con esto, ¿no? Y de que me cueste comprender el fenómeno, me cuesta comprenderlo. Entiendo que es una tara cognitiva y espiritual mía, evidentemente, pero me cuesta comprender que celebrar sea sinónimo para, y no es para dos o tres, es para mucha gente, sea sinónimo de poner algo en riesgo o de destruir algo. Lo material no hay por qué destruirlo, pero en definitiva queda ahí, pero encima poner en riesgo la propia vida y la vida de los demás. No lo entiendo, no lo voy a comprender nunca, que celebrar sea igual a eso. Y no solamente en el fútbol, lo llevaba a otros momentos, gente que va a la playa, viste, o a la pileta, y el chiste es tirar al amigo en empujarlo sin que se dé cuenta. O sea, nunca lo voy a entender, porque 99 sale bien, una sale mal y te arrepentís toda tu vida de lo que generaste o de lo que puedes generar. Y a la gente que lo avala esto, porque es un partido de fútbol y bueno, che, sí, dale. Después, cuando suceden las cosas, Estamos diciendo que bárbaro, en este país no hay justicia, estamos, dentro de 20 años hacemos un homenaje por aquel momento en el que todavía no hay veredicto. Entonces somos tan contradictorios a veces que me cuesta entenderlo. Pero, insisto, debe ser una tara espiritual mía o una falta de comprensión. Gracias por compartirlo, este mensaje. Bueno, desde Guadalajara, desde Jalisco, nos escribe José Andrés Hernández Reynoso. Buen día para vos. Gracias por estar ahí, nos mandás buen día para nosotros, te lo retribuimos. Muchísimas gracias, ¿eh? Muchísimas gracias. Me dice Lucía, te felicito porque vertebrás el programa dándonos la posibilidad de escuchar esa hermosa canción. Sí, lo entendía, hice un chiste con la felicitación a Phil Collins, que habría que enviársela de alguna manera, pero por supuesto que comprendí el mensaje y te lo agradezco muchísimo, ¿eh? Muchas gracias. ¿Qué más? Nos quedan algunos mensajes pendientes antes del cierre. Laura nos dice, soy organizada. También aprendí a disfrutar. Hace tiempo que cada instante de mi vida es único. Bueno, muchas gracias. Viste que hay gente que disfruta más en el caos y hay gente que disfruta más en la organización, cuando tiene todo más planeado, más bajo la, no sé, la falsa sensación de control, porque el control es algo muy relativo, ¿no? Pero bueno, cuando tenés, viste, la casita ordenada, barrida y perfumada, da la sensación de que todo está un poco más bajo control y se disfruta de esa manera. Totalmente de acuerdo con lo que decís de la gente que no sabe festejar sanamente, sin molestar a nadie o poner en riesgo la integridad del festejado, como las despedidas de solteros o la obtención de un título universitario, tirarlo a la pileta, hacerlo volar por el aire o sacarlo a pasear semidesnudo en una noche de frío. Eso es lo más suave, me parece una estupidez, dice Zulma, que deja sentada su posición, que en este caso coincide con lo que yo decía hace algunos minutos. Saludos desde Salta, Hernán, aquí trabajando con 10 grados bajo cero. Ahora, bueno, falta de respeto, señores. Me quedan aún unos 14 días más de trabajo de noche y recién después regresamos para el hogar. Muy buen programa, saludos, Daniel. Bueno, muchas gracias, Daniel, por escribirnos y por acompañarnos. Nos queda nada a nosotros, ¿eh? ¿Algún mensajito más por allí pendiente antes de despedirnos? Ya se llevan los petates, como corresponde. Hacemos la mudanza. Hacemos la mudanza, ya se viene el panorama, el rotativo del aire.
1: Nos vamos al estudio mayor.
0: Al estudio mayor, como corresponde. Como corresponde, bueno. Como corresponde. Bueno, buen programa, ¿eh?
1: Buen descanso.
0: Gracias, muchas gracias. Ahí está Javier Villa, que nos acompañó durante toda la madrugada con las noticias. Y ahora, junto a Mario Portugal, te cuentan todo lo que tenés que saber para salir de casa bien informado. También le agradezco a Tony Moris, que nos acompañó durante las 3 horas hoy en la puesta en el aire, en la musicalización, es el puente entre que tu voz pueda salir al aire y que podamos escucharte, así que se lo agradecemos especialmente a nuestro querido compañero Lucas Herrera, que estuvo en la edición en esta noche, y le ponemos punto final a madrugada 6:30 de hoy. Se quedan todo el día con la programación de Radio Rivadavia, y si esta propuesta les va, nos vamos a encontrar a partir de las 12 de la noche en el aire de las 6:30 para compartir una nueva madrugada 6:30. Una semana con ansiedad, con nervios, con la mirada puesta en el miércoles y también en todo lo que pasa alrededor de este partido que se va a jugar a las 4 de la tarde. La iremos transitando juntos con propuestas como cada madrugada y como cada noche para hacer de estos encuentros un espacio para todos. Gracias por la compañía, mi nombre es Hernán García Arena, hoy los dejamos con Hoy puede ser un gran día completito. Traten de escuchar cada frase de esta canción, no es solamente un cierre, es una invitación a que el día, la semana, el mes, lo miremos de esta forma y a lo mejor se nos haga un poquito más liviano. ¿Nos reencontramos mañana? Claro que sí. Chau.
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2: Y aquí vamos empezando. ¿Cómo les va? Muy buen día, muy buen lunes, comienzo de semana 13 de julio del 2026. Bienvenidos, gracias por acompañarnos. Estamos con todo el equipo, con un lunes en el que la primera recomendación es abrigarse. Si estás en la ciudad autónoma, a esta hora tan solo 3 grados 7 décimas la temperatura, hace frío, Y hay mucha humedad, 92%, está alta la presión, 1021.3 hectopascales. El cielo está despejado, pero hay neblina. Atención, porque está reducida la visibilidad a 8 kilómetros. No hay viento en superficie, una máxima prevista de 14 grados. Mañana 9 de mínima, 16 de máxima, un poquito más de temperatura, pero atenti porque se viene una semana que puede llegar a tener algunas precipitaciones. En Mar del Plata, frío, 1 grado bajo cero la temperatura, 3 grados bajo cero la térmica, despejado, después ascenderá a 11 grados. Casi 2 grados en Bariloche, parcialmente nublado, se esperan nevadas, lluvias fuertes, máxima 7 grados. Santa Rosa La Pampa comienza entre lunes con 5 grados 3 de temperatura, 5 décimas de grado sobre cero la térmica, el cielo está despejado, la máxima 14 grados. En Río Grande, y el lugar más frío de la Argentina, 1 grado bajo cero la temperatura, pero 8 grados bajo cero la sensación térmica, el cielo está parcialmente nublado, la máxima no va a superar los 2 grados. Despejado en Formosa, 7 grados, máxima 20, cubierto en Salta, 11 grados, máxima 16. Resistencia comienza el lunes con 6 grados, despejado, máxima 18. Y Bahía Blanca, frío, ventoso sobre todo, 4 grados 5, 6 décimas de grado sobre cero la térmica, la máxima 14 grados. Bueno, está todo el equipo, está Rolando Klemper, Rocío Kalinok, Camila Hassan, Mariano Fernández, Martín Millán, el señor Juan José Moro. Está en la operación técnica Lucas Herrera. Hola Lucas, buen día, junto a Tony Esmoris. Hola. Y en la producción, Eric Spolsky, y en la locución y redacción, ya lo han escuchado durante toda la madrugada, a cargo del rotativo del aire, el señor Javier Villa. Javi, muy buen lunes, ¿cómo le va, muchacho?
3: Muy buen día, muy bien.
2: Aquí ¿todo bien? ¿Sufrió mucho el sábado?
3: Sí, sufrí un montón.
2: ¿Vio todo el partido o se quedó
3: dormido? No, me quedé dormido el primer tiempo.
2: ¿Cómo se quedó dormido? Con la emoción que teníamos, estábamos todos atentos.
3: Es más, me quedé dormido con la camiseta puesta y me quedé, cuando me desperté me di cuenta que tenía un chorro de baba.
2: Yo pensé que el chorro de baba le salió cuando vio el gol de Julián, un golazo.
3: Ese fue un golazo tremendo. Qué bien le pegó ese pibe.
2: Qué bien, qué bárbaro, qué golazo. Bueno, también el gol de McAllister fue lindo,
3: Ese fue lindo, lo vi después.
2: Sí, un buen cabezazo. Que uno dice, ¿cómo puede McAllister ante las torres que tenían los muchachos?
3: Parece que aprendió
2: rivales
3: a saltar, o muy alguien bien lo cazó de las patas y lo tiró para arriba.
2: Sí, lo agarró para arriba con el rugby.
3: Sí, más o menos.
2: Bueno, claro. Señores, de esto estaremos hablando, de lo que se viene, que es el gran partido Argentina-Inglaterra. Lo que tenemos que esperar es que sea todo con calma y con paz, ¿no? Porque lamentablemente,
3: Dios quiera,
2: ya se producen incidentes en algunas ciudades de Estados Unidos, sobre todo en Atlanta, en Miami, entre hinchas ingleses e hinchas argentinos. Ojalá que todo eso no lleve a otro lamentable incidente. Bueno, saben ustedes que se pueden comunicar con nosotros, nos escriben mensajes de texto que sean breves al WhatsApp de Rivadavia, 1150268630, 1150268630, o a nuestras redes, mi Instagram MarioPortugal59 o la de Javier Villa,
3: JVilla17.
2: Por invitados también a mi canal de YouTube Mario Portugal Novedades. Enseguida estamos ampliando los temas con los principales títulos de este lunes. Bueno, varios temas. El Senado está convocando a sesión el 16 para debatir propiedad privada, pliegos judiciales. En diputados parece que todo va a quedar en suspenso, varias iniciativas que recién van a ser tratadas post vacaciones de invierno. Karina Milei va a recibir esta semana a legisladores porteños libertarios y hoy el presidente va a recibir a legisladores de su partido, le va a explicar el tema de la reforma a la Carta Orgánica del Banco Central. Milei, en tanto, planifica visitar varias ciudades antes de terminar el año, entre otras, está Londres. Pero va a estar en la Asunción de los presidentes de Perú y Colombia y primero va a ir a San Pablo a fin de mes para apoyar a Flavio Bolsonaro. Una semana que va a estar marcada porque mañana, por la tarde, el INDEC difunde la inflación de junio. Los economistas estiman que puede estar en el 1,9%. Recordemos que en la Ciudad Autónoma de Buenos Aires fue del 1,8%. El Ejecutivo prolongó la emergencia del sector energético. La industria está alertando por la crisis de las pymes. Dice que la estabilidad sola no alcanza para generar empleo. Algunas causas judiciales hoy... declara Facundo Leal en la causa Arsat y hoy se va a conocer el veredicto por el caso Skanska. Bueno, allí están acusados Julio Devido y José López, que podrían sumar, bueno, algunas penas. El jueves empieza la Expo Rural 2026, la presencia de Rivadavia en la exposición. Y atención porque está cerrando hasta fin de año el tramo de la colectora de Cantilo por obras. Esto va a ser entre Aeroparque e Intendente Güiraldes. Lo que siempre nos consultan, cobro de jubilados. Atención, hoy perciben los que tienen la mínima con documentos terminados en 2. En materia internacional, Venezuela, lamentablemente, crece la cifra de muertos, más de 4.400. Dicen que todavía hay sitios activos de búsqueda de vida. En el tema de Estados Unidos-Irán, Trump dice que dejó instrucciones, si Irán lo mata, para que Estados Unidos bombardee con una potencia sin precedentes. En tanto, se han lanzado nuevos ataques contra objetivos militares de Irán. La destruyeron 140, según fuentes de Estados Unidos. Guerra en Gaza. Europa va a aprobar hoy sanciones a Israel. Y bueno, sigue la ola de calor en Europa, y por lo menos hasta esta jornada. Y como un dato, la Torre Eiffel cerró el fin de semana, al igual que el Museo del Louvre, esto por supuesto en forma excepcional. Por supuesto que en materia deportiva se roba todos los títulos el Mundial de Fútbol. Mañana a las 16, partidazo Francia-España, y el día posterior, el miércoles, Argentina-Inglaterra en Atlanta. Insisto, hay alarma por el enfrentamiento de hinchas, habrá fuertes operativos de seguridad en el partido Argentina-Inglaterra y también en la previa. Por Copa Argentina, Independiente Rivadavia eliminó a Tigre. El próximo rival saldrá del cotejo River Aldo Civi de Mar del Plata. En tenis, Wimbledon, Sinner logró el bicampeonato, le ganó en 4 sets a Zverev. Y en el Kini 6, tradicional, segunda y revancha, todo vacante.
3: ¿Para qué voy a jugar?
2: Y por eso.
3: No tiene sentido,
2: pero
3: Mario.
2: Si hubieras ganado, siempre sale.
3: A ver.
2: 71 ganadores con 5 aciertos. Llevan poco más de 6.382.000
3: pesos. Hubiera venido bien para
2: el... ¿Qué tal? Bueno, sí. Señores, abrigarse. 3 grados 7 la temperatura en la Ciudad Autónoma, una máxima de 14 grados. Atenti si salen o entran a la capital, porque hay neblina, la visibilidad reducida a 8 kilómetros. Para los que recién se van despertando, recién van preparando el cafecito, el primer mate, el primer amargo, ya estamos nosotros con Lucas, con Javier, te contamos lo que tenés que saber para estar muy bien informado.
4: Esta semana habrá sesión en el Congreso. Se tratará la aprobación de pliegos judiciales y la discusión postergada sobre inviolabilidad de la propiedad privada.
2: Quedan en suspenso en diputados la ley de lobby, la adhesión al acuerdo internacional en patentes y los cambios a la ley de financiamiento universitario, entre otros proyectos.
4: En el Senado, en tanto, se postergaron la ley hojarasca y la reducción de subsidios al gas por zona fría. Todo queda para después del receso invernal.
2: Javier Milei avanza con la reforma de la Carta Orgánica del Banco Central.
4: Diego Santilli recibe al gobernador de San Luis en Casa Rosada. El jefe de gabinete busca apoyo para eliminar las PASO.
2: Karina Milei encabezará el jueves una reunión con legisladores de La Libertad Avanza.
4: Patricia Bullrich se metió de lleno en la campaña 2027 de Javier Milei.
2: Presupuesto 2027. El gobierno abrió formalmente el debate. La oposición cuestiona la iniciativa.
4: Javier Milei viaja a Brasil para apoyar la candidatura de Flavio Bolsonaro. Desde el gobierno de Lula da Silva criticaron el viaje.
2: Crisis en el gobierno. Victoria Villarruel respaldó los reclamos docentes y volvió a marcar distancia de Javier Milei.
4: Fin de una era en las Fuerzas Armadas. Se reemplazarán los FAL por fusiles de origen israelí.
2: Pidieron informes al gobierno por el paso de un barco de guerra británico por aguas argentinas sin aviso.
4: Causa Arsat. Hoy declara Facundo Leal. Será indagado por supuestas coimas por contratos irregulares.
2: Juicio por Skanska. Hoy se conoce será el veredicto. Julio De Vido y José López podrían sumar una nueva condena por corrupción.
3: Descontarán la pensión de Cristina Kirchner en más de 3 millones de pesos por mes.
2: Economía, el dólar oficial y el paralelo cotizan a 1.510 pesos. El riesgo país se ubica en 402 puntos.
3: El INDEC informará mañana la inflación de julio.
2: Advierten que la suba de los precios energéticos podría aportar hasta 2.5 a la inflación anual.
3: Unos 24.000 monotributistas apelaron la recategorización dispuesta por oficio por el ARCA.
2: Los repartidores de aplicaciones endeudados tras pedir préstamo.
3: Pasajeros damnificados presentarán un amparo judicial colectivo contra Flybondi.
2: La costa atlántica tuvo uno de los peores fines de semana largo de los últimos años.
3: Argentina alcanzó el mayor superávit comercial energético de la historia para un primer semestre.
2: La policía bonaerense también recibirá un aumento del 7%, al igual que docentes y estatales.
3: Río Negro buscará impulsar el mercado formal de carne de jabalíes y guanacos.
2: El pollo desplazó a la carne vacuna y ya es el alimento cárnico más consumido en Argentina.
3: La faena bovina cerraría el año por debajo de 2020. Y con más kilos por animal.
2: Dos ladrones protagonizaron un choque y vuelco mientras huían de la policía y uno de ellos se quitó la vida antes de que lo detuvieran.
3: Córdoba mataron a un joven durante los festejos por el triunfo de la selección ante Suiza.
2: Violento robo en Quilmes. Arrastraron a una mujer por el suelo para robarle el auto.
3: Piti Álvarez irá a juicio a 8 años del homicidio de su vecino Cristian Díaz en Villa Lugano.
2: Fallo histórico en Mar del Plata. Le explotaron las prótesis mamarias, demandó a la empresa francesa fabricante y tendrán que indemnizarla.
3: Cierran hasta fin de año un tramo de la colectora de Cantilo por obras.
2: Internacionales, nuevos ataques de Estados Unidos a Teherán.
3: Irán dijo que los esfuerzos para alcanzar la paz quedaron sin efecto.
2: Estados Unidos afirmó que pese a los ataques iraníes, el estrecho de Hormuz está abierto a todas las embarcaciones.
3: La ONU instó a Estados Unidos e Irán a reanudar con urgencia nuevas negociaciones diplomáticas.
2: El petróleo sube más de 3% tras los nuevos ataques.
3: El Papa pide paz urgente en Medio Oriente.
2: Terremotos en Venezuela, ya son 4.490 los muertos y hay casi 20.000 refugiados en campamentos.
3: Socorristas argentinos regresan al país tras las tareas de búsqueda y rescate en Venezuela.
2: La Fundación FIFA destinará $1 millón para brindar ayuda humanitaria a Venezuela.
3: Guerra en Gaza. Europa aprobaría hoy sus primeras sanciones a Israel.
2: Incendio en Almería, España. Comenzó la identificación de los cuerpos y sigue la búsqueda de desaparecidos.
3: Un conductor embistió en una feria en Viña del Mar y hay al menos 6 muertos.
2: Tragedia en Bangkok. Se incendió un pub y al menos 27 personas murieron.
3: Deportes Mundial. Al 2026, por bronca entre hinchas ingleses y argentinos, se encendieron las alarmas.
2: La prensa inglesa acusó a Argentina de jugar con 12 y puso a Inglaterra como favorita para la semifinal del Mundial.
3: La FIFA designó los árbitros para la primera semi de la Copa del Mundo entre Francia y España.
2: Se calienta la semifinal entre España y Francia antes del partido. Acusan al expresidente español Mariano Rajoy de promover el racismo y el odio.
3: La vicegobernadora de Mendoza volvió a defender sus dichos sobre la selección francesa. Fue considerada persona no grata.
2: La FIFA buscará debatir que en el próximo Mundial compitan 64 selecciones.
3: Diego Forlán es el nuevo entrenador de la selección de Uruguay.
2: Fútbol local, Copa Argentina. Independiente Rivadavia Mendoza derrotó a Tigre por 1-0 y selló su pase a octavos de final.
3: Adam Vareiro no tiene el alta médica y es baja en Boca para enfrentar a Sarmiento de Junín el jueves en Rosario.
2: Sebastián Villa vuelve a Boca.
3: Franco Armani se despide de River.
2: Tenis, Jannik Sinner es bicampeón de Wimbledon.
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0: Han pasado 14 minutos desde las 4 de la madrugada. A abrigarse. 3 grados 7 la temperatura a esta hora en la Ciudad Autónoma de Buenos Aires. El cielo está despejado, pero hay neblina, lo que reduce la visibilidad a 8 kilómetros. Una máxima prevista de 14 grados. Portada de Clarín, estos títulos en este lunes. El destacado: primeros sondeos para el 2027. Milei con ventaja en primera vuelta y en el balotaje. Una decena de encuestas dicen que el presidente hoy ganaría la reelección. En materia internacional, Estados Unidos lanzó su mayor ataque contra Irán desde el inicio de la tregua. Declara el exfuncionario al que le hallaron dólares, droga y un equipo de espionaje. Es Facundo Leal, extitular de Arsat. Ya se consume más carne de pollo que de vaca, dice Clarín. Argentina espera una Inglaterra con roces internos. Bueno, habla de las diferencias mostradas entre el director técnico y uno de sus principales jugadores, Bellingham. La foto destacada es la del hombre que se lleva el bicampeonato en Wimbledon, el día que le cambió la vida a Sinner, amo y señor del circuito, bueno, con una sonrisa enorme tras ganarle en 4 sets a Zverev. En dos recuadros, locales grandes se alquilan, influencer y estafador de jubiladas, los temas que completan la portada del diario Clarín. Nos vamos ahora a La Plata, portada del diario Hoy. Estos títulos.
1: El gobierno de Brasil cruzó a Milei por apoyar a Bolsonaro. El gobierno de Lula cuestionó la visita del presidente a San Pablo para respaldar la campaña de ese dirigente. La legislatura bonaerense acelera comisiones antes del receso. Pasó un mes, la falta de gas y el problema continúa. Y en el centro de la primera plana, la fotografía de Messi de espaldas, ¿no? Pero se ve en sus manos juntitas como si estuviera rezando. Vamos con fe, dice el título. La selección ya prepara la batalla de Atlanta contra los ingleses. El costado místico del equipo, la historia de... A ver que aquí lo dice... la historia, ¿dónde está, pibe? La historia de la santa popular del Chiqui Tapia y el artista que le toca a Antonella Roccuzzo en el palco en los partidos del equipo. Una nota del diario Hoy de La Plata, que si te interesa, bueno, la podés ir siguiendo, ¿eh? Por último, Irán cierra el estrecho de Hormuz hasta nuevo aviso. En la ciudad de La Plata, en este momento, 9 décimas de grado bajo cero. La humedad 96%, el cielo despejado con niebla, la visibilidad reducida apenas a 500 metros. Para hoy se espera una máxima de 13 grados con niebla matinal y el cielo parcialmente nublado para el resto del día.
0: Bueno, les decía que hay que abrigarse bastante en la Ciudad Autónoma de Buenos Aires porque hace un rato teníamos 3 grados 7. Bueno, ahora bajó la temperatura.
1: No.
0: Y reapareció el viento. Hay viento del noroeste a 6 kilómetros. Así que, Javier, sí. 3 grados la temperatura, pero la térmica de 1 grado 6. Así que, bueno, está para el pulóver.
1: Cuando salimos me llevas a casa directamente.
0: Te llevo hasta tú, te pongo en la, te llevo directamente a que te
1: acuerdes. A Upita, muy bien.
0: 94% la humedad, el cielo está despejado, hay neblina, lo que reduce la visibilidad a 8 kilómetros. Bueno, muchos títulos deportivos en el diario Crónica en portada, el destacado del Mundial, la selección contra todo, no solo los ingleses quieren verla derrotada, dice Crónica. Tras otra agónica victoria albiceleste ante Suiza en cuartos, medios periodísticos, exfutbolistas y entrenadores de diversas partes del mundo salieron a criticar al equipo argentino por su rendimiento y deslizaron una supuesta ayuda arbitral. El diario británico The Sun, diario sensacionalista, destacamos, señaló que los de Scaloni jugaron con 12 futbolistas, ya que el referí portugués benefició a los campeones defensores. Empieza a caldearse el ambiente de cara a la final anticipada del miércoles. También en un recuadro, titula Crónica, reforzarán la seguridad en Atlanta para evitar incidentes. En materia de tenis, doblete de Sinner en Wimbledon, derrotó a Zverev. TC en Posadas, Otto Fritzler le dio la primera alegría a Mercedes-Benz. Y también, la caída del poder adquisitivo aplaca el furor por el pádel a la pelotita, dice Crónica. En otros títulos, Córdoba, joven asesinada a tiros en los festejos por el triunfo argentino. Caballito, un hombre murió de un infarto durante el partido con Suiza. Y textiles, adelantan liquidaciones y rematan stock por debajo del costo para enfrentar la baja del consumo. Títulos que destaca varios, sobre diferentes temas, el matutino Crónica. Bueno, más allá de la sociedad, es una secuela de La Sociedad de la Nieve. Se va a estrenar en la segunda mitad del año. ¿Tiene precisiones? Camila Hassan.
2: Más allá de la sociedad, una secuela de La Sociedad de la Nieve se estrenará en la segunda mitad del año. La docuserie contará con 3 episodios y reunirá a los cineastas Frank Marshall y el propio Juan Antonio Bayona, el reconocido director español que llevó la tragedia de los Andes a una audiencia global con la película La Sociedad de la Nieve. La producción reconstruirá las consecuencias del accidente del vuelo 571 de la Fuerza Aérea Uruguaya a través de testimonios inéditos de los sobrevivientes, familiares de las víctimas y protagonistas de las adaptaciones audiovisuales de la historia. Además, gran parte del elenco del film mencionado regresará al Valle de las Lágrimas para un encuentro con los sobrevivientes en una producción de Netflix que recorrerá los más de 50 años transcurridos desde la tragedia de los Andes, informó Camila Hassan para Radio Rivadavia.
0: 4 y 20, portada de página 12 con un tema destacado. El título es Un crimen a cielo abierto. La nota de Karina Micheletto. La destrucción del proyecto Karem. El gobierno dice que le interesa el desarrollo nuclear, pero paralizó la construcción del reactor Karem con diseño argentino y avanzado en un 80% cuando Milei llegó a La Rosada. Los 690 millones de dólares ya invertidos corren serio peligro mientras el agua se acumula en el cilindro del reactor, los pastizales cubren la zona y apenas una lona cubre la pieza más cara del proyecto. Después de la mano de Dios, página 2 en Estados Unidos, ¿cómo llega Argentina a la gran semana contra Inglaterra? Los pueblos fantasmas que el modelo desconectó, la nota de Raúl de la Torre, víctimas de la concentración agraria, sin tren ni rutas en condiciones. También un año con la ley, pero con mucha más emergencia, la nota de Matías Ferrari. El gobierno solo cumple unos pocos artículos en favor de las discapacidades. Títulos destacados en página 12. Nos vamos a Rosario, esta portada, el diario La Capital.
1: Se define la concesión del peaje de la autopista a Buenos Aires. Hablamos de la privatización de las rutas nacionales. La oferta económica más baja fue la del consorcio que controla el empresario Cristóbal López. El pliego establece la construcción de un tercer carril entre Rosario y Alvear. También avanza la licitación del corredor a Córdoba. En lo que tiene que ver con la oferta, el canon más bajo presentado por CPC fue de 1.856 pesos más IVA. El precio en dólares de los departamentos en Rosario subió un 9% en un año. El centro sigue siendo la zona más cara de la ciudad, mientras que Alberdi encabezó las subas interanuales. Hay diferencias entre norte, oeste y sur. En el Consejo proponen un refugio para familias en situación de calle. Milei cierra filas y apura la reforma del Banco Central. Junto a Santilli y Karina Milei, hoy se reunirá con diputados y senadores de La Libertad Avanza. Una foto a pie de página nos muestra un momento, si se quiere, bastante emotivo, precisamente porque volvieron los 40 rescatistas santafesinos que fueron a Venezuela. Tras varios días de búsqueda e inspección de estructuras colapsadas y recuperación de víctimas del terremoto allí en el país caribeño, la brigada USAR regresó a la provincia junto a sus perros y 8 toneladas de equipamiento. En lo que tiene que ver con lo deportivo, ovación mundial. Se viene Inglaterra, un rival que el destino le debía a Messi. Por otra parte, la interesa y el espíritu compensan la falta de vuelo futbolístico, algo que se le está reclamando a la selección. En la ciudad de Rosario, provincia de Santa Fe, 3 grados 4 décimas la temperatura actual, la humedad 96%, el cielo despejado con niebla en bancos. Para hoy se espera una máxima que rondaría los 17 grados con cielo, algo a parcialmente nublado.
0: Bueno, la Ciudad Autónoma de Buenos Aires también, atente a neblina, reduce la visibilidad a 8 kilómetros, abrigate en Cava porque la temperatura es de 3 grados, pero la térmica de 1 grado 6, producto del viento del noroeste a 6 kilómetros. Gracias a Marcelo, dice que en El Dorado, Misiones 8 grados, 18 de máxima, dice que van a tener un lindo día. Bueno, mandamos un saludo grande. Va y negocios, estos títulos destacados. Luis Caputo enfrenta el techo del ajuste. En junio volvió a crecer el gasto. El semestre cerró con un recorte del 2,3%, pero el último mes mostró un nuevo aumento. Milei reúne a legisladores de La Libertad Avanza para definir la reforma en el Banco Central. Santilli apura la búsqueda de acuerdos para eliminar las PASO. Recrudece la tensión en Hormuz y vuelve a presionar sobre los precios de la energía. También habla de los premios millonarios del Mundial 2026. Argentina, España, Francia e Inglaterra disputan el título en una competencia con ingresos récord. Habla de lo que recibiría el campeón, el subcampeón, el tercer puesto. Bueno, habla de 50 millones de dólares. Y el campeón, 33 el subcampeón, 29 el tercer puesto, 27 el cuarto. Es decir que Argentina ya tiene garantizado por lo menos 27 millones de dólares. Tras el dato de la ciudad autónoma, Nación espera un IPC debajo del 2%. Sobre el tema, dato de inflación de junio, la inflación que nos proporciona Rocío Caleno.
3: Esta semana el INDEC dará a conocer el dato de inflación de junio y las expectativas están puestas en que el índice de precios al consumidor vuelva a ubicarse por debajo del 2%. Tanto el gobierno como las principales consultoras privadas coinciden en esa proyección, impulsada por una moderación en el aumento de los precios de los alimentos. El vocero presidencial, Adrián Rabier, estimó que la inflación se ubicará en torno al 1,9%, mientras que el ministro de Economía, Luis Caputo, aseguró que el proceso de desaceleración continuará en los próximos meses. Las consultoras privadas proyectan una inflación de entre el 1,7% y el 2% para junio, mientras que las estimaciones para todo el 2026 se mantienen en torno al 30%. El dato oficial será difundido por el INDEC este martes 14 de julio a las 16 horas. Rocío Kalenok, Radio Rivadavia.
0: Nos trasladamos, por lo menos imaginariamente, pero con información a la portada del diario Río Negro. Tiene estos títulos.
1: El gobierno confía en que la inflación de junio será menor al 2%. Esta semana se conocerá el dato oficial del mes pasado. Hay optimismo por mantener la desaceleración. La última vez que se registró un alza en el índice de precios al consumidor fue en marzo. Argentina alcanzó el mayor superávit comercial energético de la historia.

0: Qatar, Jordania y Omán. Ah, parece que hubo bombardeo. Bueno, en la ciudad de San Carlos de Bariloche, provincia de Río Negro, atentos porque hay alerta meteorológico por tormentas y nevadas. En este momento 3 grados 4 décimas la temperatura, la humedad 81%, el cielo mayormente nublado. Se espera para hoy una mínima de 1 grado y una máxima de 7, pero con lluvias fuertes durante la mañana y se pronostican lluvias para la tarde y la noche y también probabilidad de nevadas.
1: Vamos a los diarios deportivos españoles. El diario Marca no podía ser de otra manera. Lo tiene a Merino, se ha transformado en la gran figura, ¿no? Entrate, muchacho, y hace goles. Sí. Miquel Merino, que dice en Marca, queda sitio en la vitrina. Me hace feliz la alegría que estamos transmitiendo. Mbappé está hecho para estos partidos, pero nosotros también. Sobre lo que se viene en cuanto a la otra semifinal, Inglaterra-Argentina, dice, la semifinal más caliente, cuentas pendientes con Maradona en el recuerdo, titula Marca. El diario AS, en tanto, lo pone a Pau Cubarsí, el hombre de España, en vísperas de la semifinal, dice, Mbappé no asusta, esto dice el central, la selección exprime su juego coral, me he visto con la Copa del Mundo. En materia de tenis, Sinner revalida en la Catedral, suma su quinto título de Grand Slam ante un competitivo Zverev. Y también a semifinales con polémica, titulás. Inglaterra y Argentina jugarán por la final después de dos triunfos controvertidos. El VAR provocó la expulsión del suizo Mbolo por un piscinazo en el centro del campo. El Mundial sigue bajo sospecha. Bueno, esta es la interpretación que da el diario AS. Mientras que Mundo Deportivo, el diario de Barcelona, destaca a Julián Álvarez, a la araña. Crack Julián, pone. Delantero pretendido por el Barça desatascó el duelo ante Suiza con un golazo en la prórroga. Leo Messi asistió a McAllister en el primero. Lautaro sentenció ahora Inglaterra en semis. Bueno, los títulos que marca la actualidad deportiva en los diarios españoles especializados. Vamos a recordar las loterías, el telequino, atención, con 15 aciertos quedó vacante.
0: Ah, bueno.
1: 2.149 millones de pesos en el Requino, con 14 aciertos, 23 ganadores se llevan 186.349 pesos.
0: Se quieren matar.
2: Sacá la plata. Claro,
1: 14 aciertos y te llevas 186.
0: Y si en el otro son 6 nomás, pero no la acierta nadie nunca.
1: Bueno, el Kini 6, reiteramos, tradicional, vacante, che, mucha plata, 4.248 millones.
2: Qué dolor.
1: En la segunda vacante, sí. 1.534 millones. Y en la revancha, vacante, 1.042 millones.
0: Mucha guita.
1: En el siempre sale, sí, con 5 aciertos, 71 ganadores, le llevan 6.382.444 pesos de premio. Bueno, así estamos con las loterías. Pero nos metemos un poco en lo que ha significado la gran final de Wimbledon. Sinner nuevamente campeón. El análisis de Juan José Moro.
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4: Hola, muy buenos días. ¿Qué tal, amigos del programa? ¿Qué tal, Mario? Bueno, un partido extraordinario. Sinner logró el triunfo por 6-7, 7-6, 6-3 y 6-4. Y Sinner elogió a su rival en la Zverev, dijo... Jugó extraordinariamente bien, está creciendo, creciendo y creciendo. Y eso es bueno, dice, porque significa que siempre tienes a alguien que te lleve al límite. Está errado el karma que tenía con no ganar un Grand Slam, Yaya, querido Mario. Bueno, se convirtió en un jugador excepcional. Y fue, luchó palmo a palmo en un partido que duró 4 horas, nada menos, y donde el número uno del mundo se impuso por segunda vez consecutiva, logrando su quinto Grand Slam.
1: 4:31. Te recuerdo que en la Ciudad Autónoma de Buenos Aires, mucho frío, abrigarse, 3 grados la temperatura, pero una térmica de 1 grado 6, producto del viento del noroeste a 6 kilómetros. Está despejado, pero hay neblina, lo que reduce la visibilidad a 8 kilómetros, una temperatura máxima que llegará a los 14 grados. Nos vamos a Mar del Plata, portada del diario El Atlántico.
0: Peleas con ingleses, encienden las alarmas en el Mundial, hay tensión en Miami. Insultos, piñas y desalojo en el estadio. Bueno, lo que no queríamos ver finalmente apareció. Ahí está, mirá cómo lo sacudía. Sí. Prefectura uniendo escolleras la segunda carrera de

0: calle organizada por la Prefectura Naval Argentina se desarrolló de manera exitosa en la zona del puerto, reuniendo a más de 1000 personas que disfrutaron de este evento deportivo para toda la familia y que tuvo fines solidarios. En la provincia de Buenos Aires anuncian el aumento salarial para la policía del 7% en dos tramos, de la misma manera que les aumentan a docentes y estatales. A nivel deportivo también, Otto Fritzler le dio a Mercedes-Benz su primer triunfo en el TC. A nivel de salarios, empresarios realizarán paritarias adaptadas a la realidad de cada provincia. A nivel internacional, en Roma, el Papa León XIV pidió frenar las guerras en Oriente Medio y Ucrania. Y por otra parte, a nivel país, una fotografía con una calculadora, con... no es una calculadora, esto es un lector de, tarjetas de crédito y demás. Operativo Rescate, la fuerte expansión del crédito al consumo durante el año 2024 y la primera parte de 2025 tiene su contracara. Una aceleración de la morosidad que llevó el nivel de los créditos impagos a niveles que no se veían desde hace más de 2 décadas. En la ciudad de Mar del Plata, la ciudad feliz, Jurujujaja, agárrate, 1 grado 2 bajo cero y la sensación térmica es de 4 grados y medio bajo cero. La humedad 96%, cielo despejado. Para hoy se espera una máxima de 11 grados con cielo parcialmente nublado para el resto de la jornada.
1: Muy bien, vamos a la portada de algunos diarios generalistas españoles. El diario El País pone como tema destacado, bueno, la tragedia que está viviendo Almería, estos incendios forestales. 2 horas de lucha contra el fuego dentro de casa. Eché 2 botellas de leche a las vigas que ardían. El incendio de Los Gallardos queda estabilizado tras quemar 7.000 hectáreas y sigue la búsqueda de personas no localizadas. 1 centenar de efectivos busca rastros de vida en la zona cero. También, en materia deportiva, Francia estalla contra Rajoy por cuestionar que los jugadores de origen africano sean franceses. El País galo tacha de racista e inaceptable un artículo del expresidente. Los festivales mutan para adaptarse a los rigores del cambio climático, anuncia en materia de cultura el diario El País. En tanto, el diario El Mundo toma también algunas vivencias que se están teniendo en algunos lugares por la destrucción por el fuego. Me duele mi pueblo. Los residentes empiezan a volver a sus casas en medio de la destrucción. La Guardia Civil nos desalojó, pero no nos dijo hacia dónde ir. El 80% de los municipios en riesgo, Los Gallardos incluidos, no tienen plan de emergencia. Y también el gobierno oculta cuántos inmigrantes regularizados se apuntan al paro. En materia deportiva, jugador revelación, la fórmula Porro. A Lamín tiene que adaptarse y actuar en función de lo que él quiera. Está jugando bárbaro Porro, ¿eh?
0: Juega muy bien.
1: Está dando
0: ese pibe, sí.
1: Mucha efectividad a sí, España. Sí. Y traslados, la selección española suma 9.000 kilómetros y 16 horas más de viaje que Francia durante el Mundial.
0: Muchacho, cámbiese el apellido.
1: Claro, sin ninguna connotación, es un... mientras no se pegue un porrazo por rojo, está todo bárbaro.
0: Uy, ¿cómo está?
1: Bueno, 3 grados, 1.6 la térmica. Vamos a ocuparnos de un tema que realmente preocupa, la situación en Venezuela. Vamos a actualizar algunos temas. Llega nueva ayuda, incluyendo, como decíamos en los títulos, algún fondo de la Fundación FIFA, pero tiene detalles, amplía Rolando Klemper.
2: Sigue multiplicándose la cifra de muertos en Venezuela como consecuencia del doble terremoto del pasado 24 de junio. Según las cifras oficiales, ya son 4.490 los muertos y 16.740 los heridos, cifra que se ha mantenido estable en los últimos días, dado que no existen esperanzas de seguir encontrando personas con vida bajo los millones de toneladas de escombros en los 190 edificios colapsados. De todos modos, también sigue habiendo decenas de miles de desaparecidos, a pesar de que se está intentando recuperar el servicio eléctrico y las comunicaciones en la zona más afectada, que es La Guaira, el distrito más afectado por la catástrofe. Por otra parte, dado que hay 850 edificaciones afectadas, se contabilizan unas 20.000 personas sin hogar y viviendo provisoriamente en carpas de emergencia. Para paliar esta grave situación, sigue llegando a Venezuela la ayuda internacional. Por ejemplo, este domingo arribó desde Rusia un cargamento con alimentos y diversos insumos de primera necesidad, mientras que Estados Unidos asegura haber enviado 100.000 kits de asistencia. En este contexto, Una de las noticias del fin de semana fue que la FIFA anunció un paquete especial de ayuda a través de su fundación. Y quien dio a conocer la noticia fue justamente el presidente de esta fundación FIFA, Mauricio Macri. El expresidente argentino detalló que se trata de un aporte de $1,000,000 a un fondo humanitario para ayudar a las comunidades afectadas, y afirmó: sé que el fútbol tiene una capacidad única para unir a las personas, especialmente cuando más se necesita. Esa fuerza debe ponerse al servicio de quienes hoy atraviesan esta tragedia, informó Rolando Klempert, Radio Rivadavia.
1: 4:37, seguimos avanzando. Un rato voy a estar también con mensajes, mensajes de texto que ustedes envían al WhatsApp 115-026-8670. Ya están despiertos. Es más, no durmieron después del partido con Argentina.
0: Debe ser eso.
1: Quedaron tan eléctricos que no se durmieron. Bueno, vamos a la portada del diario Los Andes de Mendoza.
0: Habla sobre las cárceles. Hay menos muertes violentas, pero más ocupación. El informe anual del Servicio Penitenciario de Mendoza reveló datos de los internos. El gobierno resalta la reducción de episodios fatales y los avances en trabajo, educación y salud. La fotografía tiene que ver con lo deportivo. La Lepra ganó y va por más en la Copa. El equipo de Berti venció 1-0 a Tigre con gol de penal de Luciano Gómez y avanzó a octavos de la Copa Argentina, donde enfrentará al ganador de River, Aldo Civi. Más títulos del diario Los Andes de Mendoza. Mercado negro, el negocio del contrabando ya mueve el 5% del PBI argentino. Ranking nacional, Capital y Godoy Cruz entre los 10 mejores para criar niños. Y un fenómeno natural, descubren un volcán de helado por los terremotos en Venezuela. Si estás en la ciudad de Mendoza, capital de provincia, 6 grados 3 décimas, la temperatura, la humedad 80%, con cielo algo nublado. Para hoy se espera una máxima de 13 grados, con cielo mayormente nublado durante todo el día.
1: Bueno, muchos títulos deportivos, claro, en el diario Popular, el destacado. Con Inglaterra en la mira, la escaloneta ya prepara su estrategia. Con el desgaste lógico de otro partido con alargue disputado en el Mundial, pero sin lesionados, la selección volvió a los entrenamientos de cara al decisivo encuentro del miércoles, cuando intentará llegar a una nueva final mundial. Hoy tiene una lámina de Julián Álvarez, claro, el héroe, claro, ante Suiza, el Popular. Tiene dos armas letales, radiografía de nuestros rivales del miércoles, los secretos de Inglaterra. Copa Argentina, sin Villa, Independiente Rivadavia despachó a Tigre y está en octavos. Claro, el colombiano Villa ya está a punto de ingresar a Boca, ¿no?, como nuevo refuerzo. El italiano Sinner, el número uno del mundo, se alzó con Wimbledon por segunda vez seguida. Otto Fritzler coronó en Posadas, primera victoria en el TC de Mercedes-Benz. También redes a full, como vivieron los famosos el emotivo pase a semis de la escaloneta. Y por las nubes, el rating explotó el sábado por la noche, 54,6 puntos en cuanto a los que vieron a la selección. Todo el mundo, por supuesto, vio a la selección argentina el último sábado a las 10 de la noche. Portada, salvo algunos que se durmieron el primer tiempo. Portada del diario Popular en este lunes. Nos vamos ahora a mensajes que llegan al WhatsApp de Rivadavia.
0: ¡Mario! A todo vapor esta semana, nos vamos con la escaloneta, a la merda todo, dice. Abrazos, Minerva. Yo no sé si es que se va directamente a Estados Unidos a ver a la selección.
1: Sí,
0: es muy posible, o simplemente está exultante.
1: Qué bueno, si va, qué bueno.
0: Sí, si va, traete una factura, trae alfajores, claro. Sí. Buen día, Mario, Javi, equipo. Hermosa mañana, ¿verdad? Un fuerte abrazo desde Lloret de Mar, nos dice Gabriel. También contento el tipo exultante. Nos mandan una fotografía de una tarta, tengo que suponer que jamón y queso, una cosa por el estilo, ya cortada en sus porciones, dos, cuatro, seis, sí, es la típica, 8 porciones. Bien. Dice, buen día, señores, Portugal, Villa, José, Resistencia, bendecido lunes, y muy bien bendecido, sí, lo tiene con tarta, jamón y queso.
1: Muy bien.
0: Gran semana para la fórmula, Portugal, Villa, Pedro, desde Mardel, muchas gracias igualmente, querido. Buen día, muchachos, doy el presente y saludos. Les dejo a Gabriel el Colchonero, el kilómetro 31. Ajá. Un abrazo grande para usted, estimado, muchas gracias. Nos escribe también un mensaje largo, dice, amigos, muy buenos días. Buen comienzo de semana. Hoy hace 2 meses que los escucho. Gracias por hacer un programa como la gente. Y para la gente es un placer escucharlo todas las mañanas. Yo trabajo de lunes a lunes en un lugar que es un club llamado San Carlos, y todas las mañanas de lunes a viernes, cuando llego de 4 a 6 de la mañana, lo primero que hago es prender la radio y escucharlos. ¡Vamos! A ustedes. Es una alegría. Les quiero decir que tengan un excelente día. Buen comienzo de semana, nos dice Marcelo Vijarra, de la localidad de Nuettinger, provincia de Córdoba. Muchas gracias, muy amable, le mandamos un saludo, un abrazo. Lo mismo para el tío Tom, que todos los días se conecta con nosotros.
1: Siempre presente.
0: Nos dice, buen día, desde Mar del Plata, ahora, y nos hace captura de pantalla, sí. 8 °C, toma, congelate los pinreles.
1: Epa, qué frío.
0: Sí. En Plumas Verdes también, 4 °C, el cielo despejado con neblina, y se nos está congelando el amigo Germán Rubido.
1: Bueno, mandame un abrazo.
0: Buen día, los amigos del panorama, qué bueno que saludaran a San Antonio Oeste en sus 121 años. Yo nací ahí, dice Edu de Bahía Blanca.
1: Bueno, muchas gracias.
0: Algunos mensajitos más. Buen día, Mario Portugal, Javier Villa, equipo. Aunque hace tiempo que no les escribo, estoy acá escuchándolos como todos los días desde las 2 de la mañana. Les mando un abrazo grande, soy Antonio, el panadero de Parque Chacabuco. Muchas gracias, querido. Buenas, equipo, no se quejen. Sábado y domingo acá en el sur, en Río Gallegos, provincia de Santa Cruz.
1: Sí.
0: Bueno, uno de los días, no sé cuál, porque lo tendría que abrir todo y tengo un lío. 7 °C, sí, en Río Gallegos. Y otro de los días, 2 °C. Así que se le congelaron los cosos. Hola amigos, la abuela Esther de Barracas, un cariño grande, Mario, Javier, todo Rivadavia. No sé cómo hacen, pero me saca una sonrisa en medio de tanta locura, gracias por eso. ¿Qué más?
1: Uno más,
0: sí, tengo varios. Dice, sí, nos vamos, ya estamos en la ciudad de Buenos Aires. Dice Minerva, que está a punto de agarrarse del pasamanos,
1: sí,
0: del bondi,
1: sí.
0: Que la lleva directo a Miami.
1: Qué bueno.
0: Qué bueno.
1: Que disfrute y bueno, ojalá pueda haber un triunfo argentino.
0: Traenos alfajores, ya sabes.
1: Muy bien. Bueno, nos ocupamos nuevamente del deporte. Vamos a la portada de Olé. Tiene como título, respeten los rangos, Inglaterra nos baja el precio. Entre la prensa y exjugadores ingleses hay cierto triunfalismo y se minimiza el poderío argentino mientras su estrella Bellingham y su DT Tuchel se pelean en público. También, este grupo no se cansa de hacer historia. Messi con Ole dice que está feliz porque Julián y Lautaro pudieron hacer goles y porque es especial jugar con Inglaterra. Títulos que tiene Ole en portada. Bueno, nos ocupamos de la selección argentina. El partido que se viene con Inglaterra tiene datos. Los cuenta Mariano Fernández.
3: Mundial 2026. Selección argentina. Descanso para los titulares. Luego de la agotadora clasificación en el alargue ante Suiza, el plantel albiceleste volvió a las prácticas en el complejo deportivo de Kansas City. El director técnico Lionel Scaloni decidió darles descanso a los titulares, incluido para Lionel Messi, tras haber disputado más de 120 minutos. Solo estuvieron entrenando los que fueron suplentes. Tranquilidad médica. Nicolás González practicó bajo la atenta mirada del cuerpo médico y se lo vio elongando debido a que sigue dolorido por un pisotón en su tobillo izquierdo. Rápidamente se sumó a los trabajos livianos. Además, se confirmó que Cristian Romero y Leandro Paredes no padecen lesiones de gravedad y sus salidas en el último partido se debieron solo al cansancio extremo. Se calienta la previa. Desde Inglaterra comenzaron a llegar declaraciones. El exjugador inglés Joe Cole lanzó una picante predicción asegurando que a Messi lo van a mandar a dormir. El mediocampista afirmó estar completamente confiado en que llegarán a la final porque poseen demasiada velocidad para las fortalezas de Argentina. Palos para la defensa. Por su parte, el ex defensor británico Gary Neville tampoco se quedó callado y apuntó contra la saga central albiceleste. Tildó al Cuti Romero y a Licha Martínez como la mejor peor pareja de centrales del mundo. Argumentó que durante los partidos pasan de lo sublime a lo ridículo en cuestión de instantes. Mariano Fernández, Radio Rivadavia.
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6: 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Beatriz Sarlo, periodista y escritora argentina.
7: No tenía que esperar a que me defendiera nadie a los 17 años. Me tenía que defender sola. Esa es la historia de vida que es la de muchas mujeres. Yo no soy la única que pasó eso. La independencia de las mujeres en mi generación traía también a Dios algo que supieras pegar un tortazo cuando era necesario, o que supieras huir de un lugar cuando era necesario, porque la pasabas también en situaciones peligrosas, o que supieras combinar el tortazo para poder huir. O sea que eran, no creó mujeres achicadas, sino creó mujeres más bien muy seguras de que a ellas no se las llevaba por delante.
6: Pensadores y escritores argentinos.
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1: Minutos, pasaron desde las 4 de la madrugada. Estás en la ciudad autónoma, abrigate, 1 grado 6, la sensación térmica, 3 grados la temperatura, mucha humedad, 94%, viento del noroeste a 6 kilómetros, el cielo está despejado, hay neblina, lo que reduce la visibilidad a 8 kilómetros, la máxima llegará a los 14 grados. Algunas efemérides de este 13 de julio: es el día del trastorno por déficit de atención e hiperactividad, una condición neurobiológica; es el día del sarcoma, cáncer en huesos y tejidos; es el día del rock, porque en 1985 se hizo el Live Aid, así que bueno, es para recordarlo. Y en Argentina es el día de las telecomunicaciones.
0: Muy bien.
1: Porque las cooperativas telefónicas obtuvieron sus licencias en 1992. Y también dos felicitaciones. Es el día del electricista.
0: Sí, señor.
1: Por el primer convenio con las empresas del sector en 1949, así que abrazo a ellos. Y el día de la tejedora, así que abrazo también a todas las tejedoras y tejedores, ¿no? Porque también hay algunos que se animan a esta práctica y este arte, si se quiere.
0: Sí, señor.
1: Vamos a la política. 13 de julio de 1793, muere asesinado en París el periodista Jean-Paul Marat de la Revolución Francesa. 1842, nace en Buenos Aires el docente José Manuel Estrada. 1827, Juan Manuel de Rosas es nombrado comandante de las milicias en la campaña de la provincia de Buenos Aires. 1853, concluye el sitio de Buenos Aires por parte de la Confederación Argentina. 1927, nace en Francia la abogada Simone Veil, primera mujer presidenta del Parlamento Europeo. 1941, nace en Uruguay el abogado Luis Alberto Lacalle, presidente en 1990. 1973, Cámpora y Solano Lima renuncian como presidente y vice. 1993, muere en Buenos Aires el sindicalista Germán Abdala, de ATE. 1997, fue asesinado por ETA en España el concejal Miguel Ángel Blanco. 2017, en Perú, el expresidente Humala y su esposa son condenados a prisión preventiva por el caso Odebrecht. 2024, intento de magnicidio contra Donald Trump. 13 de julio del 2004, muere en Eslovenia el director de orquesta Carlos Kleiber, en cuyo homenaje hoy es el Día del Director de Orquesta.

materia de cultura, 13 de julio de 678, muere en Arabia Saudita la poetisa Aisha, esposa de Mahoma. 1862, se inaugura en Retiro el monumento al general San Martín. 1900, nace en Chile Santa Teresa de los Andes, patrona de los enfermos. 1923, se coloca el famoso cartel de Hollywood. 1954, muere en México la pintora Frida Kahlo. 1977, un apagón desata una ola de disturbios en Nueva York. 2010, muere en Uruguay la poetisa Amanda Berenguer. 2014, muere en Sudáfrica la escritora Nadine Gordimer. 2017, muere en China la activista Liu Xiaobo, Nobel de la Paz 2010. 2018, Pity Álvarez entrega en una causa por homicidio. 13 de julio de 1945, nace en Santiago del Estero el cantante Eduardo Vitar Smith del cuarteto Supay, con temas como Antonino.

En innovación, 13 de julio de 1898, Pierre y Marie Curie descubren el polonio. 1921, muere en alta mar el físico Gabriel Lippmann, el de la fotografía color. En 1944, nace en Hungría el diseñador Erno Rubik, el del cubo mágico. Y en 1995, muere en Dinamarca el empresario Gottfried Kirk Christiansen, del ladrillo Lego. Espectáculos, 13 de julio de 1940, nace en Inglaterra el actor Patrick Stewart, el de X-Men. 1941, nace en Francia el actor Jacques Perrin, el de Cinema Paradiso. 1942, está cumpliendo años, nació en Estados Unidos el actor Harrison Ford, el de Indiana Jones. 1959, nace en Buenos Aires el bajista José Luis Fernández, de Crucis. 1965, nace en Chile el guitarrista Claudio Narea, de Los Prisioneros. En 1970, nace en Buenos Aires la actriz Muriel Santana. 1973, Queen lanza su primer CD homónimo. 1997, muere en Buenos Aires el actor Horacio O'Connor. En España, en el 2001, muere el humorista Miguel Gila. El 13 de julio del 2012, fallece en Buenos Aires la folclorista Leda Valladares. En deportes, 13 de julio de 1912, nace en Buenos Aires el boxeador Carmelo Robledo. 1930, en Uruguay, comienza el Mundial. 1932, nace en Buenos Aires el futbolista Antonio Roma. 1947, nace en Buenos Aires el árbitro Juan Carlos Lustó. En 1965, nace en Buenos Aires el rugbyer Fabio Gómez. En 1995, nace en Neuquén el futbolista Adrián Sporle. 1997, en un 3-2 de Boca versus Racing, Maradona vuelve a la Argentina. 2007, Brasil vence 3-0 a Argentina y gana la Copa América. 2013, partido homenaje al Burrito Ortega. 2014, Alemania vence 1-0 a Argentina y gana el Mundial. 2025, Chelsea vence 3-0 al PSG y gana el Mundial de Clubes. 13 de julio de 1967, nace en Italia el DJ Benny Benassi, autor de uno de los temas más conocidos del género, Satisfaction.

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2: Casi 5 minutos faltan para las 5 de la mañana. En la ciudad autónoma de Buenos Aires está para abrigarse. 1 grado 6, la térmica, 3 grados la temperatura, una máxima de 14 grados, mucha humedad, alta presión, cielo despejado con neblina, lo que reduce la visibilidad a 8 kilómetros. De a poquito, como va marcando Lucas, estamos entrando para contarte algo de la historia de la música ciudadana. 13 de julio de 1897. Nace en Buenos Aires el guitarrista, director y compositor Enrique Negro Maciel. Enrique se crió en las veredas porteñas de San Cristóbal, estudió música en el Colegio San Vicente de Paul, aunque adquirió el arte de la guitarra y la pasión por la música popular en la calle y Bohemio, donde unió con la mayoría de sus cultores. En 1916 convivió en un departamento con Pancho Martino y conoció a Carlos Gardel y a José Razzano, cuando estos empezaron a visitar a su antiguo compañero de andanzas. Las primeras composiciones del guitarrista datan de 1918, entre ellas están la canción La Promesa y los tangos Presentación, La Santita, con letra de Brancati, que grabó Magaldi, Que Para el Baile y Picaflor, con letras de Enrique Cadícamo, grabadas por Ignacio Corsini, y La Tipa, en colaboración con Enrique Maroni, que grabó Rosita Quiroga. Cabe destacar que nuestra figura vivió desarrollando su labor con cantores regulares e integrando orquestas hasta 1925, cuando pasó al dúo Magaldi-Noda, y 1929 siendo acompañante del ya mencionado Ignacio Corsini. Las actuaciones junto al caballero cantor se prolongarían hasta el 43, incluyó páginas inolvidables para la cultura ciudadana, tales como el gran éxito La Pulpera de Santa Lucía, o los tangos La Mazorquera de Montserrat y La que murió en París, todos en binomio con el poeta Héctor Pedro Blomberg. De hecho, con el escritor escribió muchas otras canciones que calaron en el 2x4 popular. Los Jazmines de San Ignacio, La Milonga Barrio Viejo del 80, el vals La Guitarrera de San Nicolás y el tango Violines Gitanos. Maciel además dejó otras obras recordables como Morocha Triste, canción con versos de Horacio Sanguinetti, el tango Mala Entraña en colaboración con Celedonio Flores y grabada por el mismísimo Gardel, Madame Julie, con letra de Francisco Valdán y grabada por Edmundo Rivero, y otros como Corazón que me has herido, Por nuestra culpa, Yo te manjo y más. De su trabajo con Corsini, el porteño tuvo un conjunto orquestal a sus órdenes, con el que grabó discos, realizó giras acompañando a otros intérpretes y poco a poco fue espaciando actuaciones, y en la década del 50 se retiró para jubilarse. Enrique Maciel murió en Buenos Aires el 24 de enero de 1962. Músico diverso, compositor sensible, creador de valiosas canciones, vamos a recordar a este fino compositor con este tango de 1929, La Música del Negro Maciel, la letra de Héctor Blomberg, la interpretación de Roberto Rimoldi Fraga para La Mazorquera de Montserrat.

0: Recuerdo homenaje al guitarrista, director y compositor Enrique Negro Maciel, su música para este tango de 1929, la letra de Héctor Blomberg, la interpretación de Roberto Rimoldi Fraga para el tango de las 5, La Mazorquera de Montserrat.
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0: Y de esta manera le estamos dando la bienvenida a los que se suman a esta hora, a las 5 de la mañana en todo el territorio de la República Argentina, a esta transmisión de arriba de este panorama de 2 horas, que como siempre empieza a las 4 de la madrugada, pegaditos a madrugada 6:30 de Hernán García Arena, hasta que llega a las 6 esta mañana con Nacho Ortelli y su gran equipo. En este lunes 13 de julio del 2026, que está comenzando en la ciudad autónoma muy frío, 1 grado 6, nada más la sensación térmica, 3 grados la temperatura, mucha humedad, 94%, la presión elevada, 1021.2 hectopascales, el cielo está despejado, hay neblina, lo que reduce la visibilidad a 8 kilómetros, hay viento del noroeste a 6 kilómetros, una máxima de 14 grados. Despejado en Mar del Plata, pero muy frío, temperaturas bajo cero, 1 grado, una máxima de 11. En Bariloche, 2 grados, parcialmente nublado, se esperan nevadas, lluvias fuertes, máxima 7. En Santa Rosa La Pampa, 5 grados, despejado, máxima 14. Mucho frío en Río Grande, hasta hace un rato había 8 grados bajo cero de térmica, 1 grado bajo cero de temperatura, una máxima de tan solo 2 grados. Despejado en Formosa, máxima 20 grados, cubierto en Salta, máxima 16, despejado en Resistencia, 6 grados, máxima 18, y en Bahía Blanca, parcialmente nublado, va a estar muy ventoso, una máxima de 14 grados. Ya está todo el equipo preparado, los informes de Rolando Klemper, Rocío Kalenok, Camila Hassan, Mariano Fernández, Martín Millán, Juan José Moro. En la operación técnica, el señor Lucas Herrera, junto a Tony Esmoris. La producción de Eric Spolsky, acompañándome como siempre. Y en toda la madrugada, a cargo del rotativo del aire, el señor Javier Villa. En las redes, ustedes, comunicándose al WhatsApp de Rivadavia, con un mensaje de texto al 1150268630. Con estos, algunos de los temas que iremos ampliando. El Senado convoca a sesión esta semana para debatir propiedad privada y pliegos judiciales. En diputados quedan en suspenso varias iniciativas. Reuniones. Karina Milei recibe esta semana a legisladores porteños libertarios. Hoy, Javier Milei se encuentra con legisladores para explicar la reforma a la Carta Orgánica del Banco Central. Milei planifica visitar varias ciudades antes de terminar el año. Irá a San Pablo a fin de mes para apoyar a Flavio Bolsonaro. Mañana, el INDEC difunde la inflación de junio. Economistas anticipan que podría estar en el 1,9%. El Ejecutivo prolongó la emergencia del sector energético. El riesgo país se ubica en 403 puntos. Causa Arsat, hoy declara Facundo Leal. Hoy también se conocerá el veredicto por el caso Skanska. Están allí acusados Julio De Vido y José López. El jueves empieza la Expo Rural 2026. Cierra hasta fin de año un tramo de la colectora de Cantilo por obras entre Aeroparque e Intendente Huiraldes. Hoy cobran los jubilados que perciben la mínima con documentos terminados en 2. En materia internacional, Venezuela ya tiene más de 4.400 muertos tras los terremotos. Todavía habría sitios activos de búsquedas de vida. En materia internacional, también Irán asegura que cumplió su palabra, pero lanzó misiles contra 4 países. Estados Unidos, en tanto, lanzó nuevos ataques contra objetivos militares y destruyó 140. Guerra en Gaza. Europa aprueba hoy sanciones a Israel. Ola de calor en Europa. Se espera que hasta hoy la temperatura oscile entre 35 y 42 grados. No cesan los incendios forestales. En materia deportiva, todo pasa por el Mundial. Las semis el martes a las 16, Francia-España. El miércoles a la misma hora, Argentina-Inglaterra en Atlanta. Hay alarma por enfrentamientos entre hinchas. Fuerte operativo de seguridad. Por Copa Argentina, Independiente Rivadavia de Mendoza eliminó a Tigre. Ahora espera al triunfador de River, Aldo Civi. En tenis, en Wimbledon, otra vez doblete de Sinner. Le ganó en 4 sets a Zverev. Y en el 15-6, tradicional, segunda y revancha, quedaron vacantes. El siempre sale tuvo 71 ganadores con 5 aciertos. Llevan 6.382.000 pesos. Algunos de los temas que están conformando la actualidad de este lunes 13 de julio del 2026. reiteramos, abrigate, hace mucho frío en la Ciudad Autónoma, pero quédate con nosotros, prepárate un café, prepárate el primer mate, nosotros ya te contamos cuáles son los principales títulos, lo que tenés que saber para comenzar la semana bien informado.
3: Esta semana habrá sesión en el Congreso.
0: El próximo jueves la Cámara Alta concentrará trámites acotados, en especial la aprobación de pliegos judiciales y la discusión postergada sobre la inviolabilidad de la propiedad privada.
3: Quedan en suspenso en diputados iniciativas con alto interés público. La ley de lobby, la adhesión al Acuerdo Internacional en Patentes y los cambios a la ley de financiamiento universitario, entre otros proyectos.
0: En el Senado, en tanto, se postergaron la ley hojarasca y la reducción de subsidios al gas por zonas frías. Todo queda para después del receso invernal.
3: Javier Milei avanza con la reforma de la Carta Orgánica del Banco Central.
0: El presidente se reunía esta tarde desde las 15 con diputados y senadores de la Libertad Avanza para presentar el proyecto que enviará al Congreso.
3: La iniciativa busca prohibir la emisión monetaria sin respaldo, limitar la remoción de las autoridades del organismo y avanzar con la eliminación de las letras intransferibles.
0: El propio presidente explicará el proyecto. Lo acompañará su hermana Karina Milei y Diego Santilli.
3: El jefe de gabinete recibe al gobernador de San Luis en Casa Rosada.
0: Diego Santilli se reunirá hoy con Claudio Poggi en busca de apoyo para eliminar las PASO en las elecciones del próximo año.
3: Karina Milei encabezará el jueves una reunión con legisladores de la Libertad Avanzada.
0: Será en Casa Rosada. Buscará ordenar la agenda legislativa, fortalecer el armado territorial de cara a las elecciones del próximo año.
3: Patricia Bullrich se metió de lleno en la campaña 2027 de Javier Milei.
0: La senadora nacional apuntó contra la oposición. Dijo que están haciendo una operación por la no reelección del presidente. Aseguró que para eso usan el Mundial, diciendo que con esa competencia se quieren tapar los problemas del país.
3: Son ridículos y dicen cosas que no son verdad. Los argentinos están en una situación mucho mejor de lo que estaban, no como quisiéramos que estén, porque hoy un sueldo fijo en la Argentina cuesta. Pero hay más estabilidad y la gente no se está muriendo de hambre, manifestó.
0: Presupuesto 2027. El gobierno abrió formalmente el debate.
3: El documento del proyecto adelanta que ratifica los principales pilares de la gestión económica: equilibrio fiscal, reducción de impuestos y continuidad del programa para eliminar la inflación.
0: La iniciativa ya generó las primeras críticas opositoras que apuntan contra la falta de precisiones, el esquema de prioridades y el impacto del ajuste sobre áreas sensibles.
3: Distintos bloques cuestionan que el Ejecutivo busque fijar las líneas generales de las cuentas públicas para un año electoral sin abrir todavía una discusión política más amplia sobre el destino del gasto, la obra pública y los recursos destinados a provincias y sectores sociales.
0: Javier Milei viaja a Brasil para apoyar la candidatura de Flavio Bolsonaro, principal opositor de Lula da Silva.
3: En plan alto no cayó bien la idea. El secretario general de la presidencia de Lula, Guilherme Boulos, dijo que no esperamos nada de Milei y trató al primer mandatario argentino de imbécil.
0: Milei también irá a las asunciones de Fujimori en Perú, de la Esprila en Colombia y prevé reunirse con Daniel Noboa en Ecuador.
3: Crisis en el gobierno. Victoria Villarruel respaldó los reclamos docentes y volvió a marcar distancia de Javier Milei.
0: La vicepresidenta mostró su alineamiento con el sector educativo, que le reclama al gobierno mayor financiamiento. Aseguró que quienes eligen la educación cumplen una misión fundamental y pidió salarios acordes a la importancia de su tarea.
3: Fin de una era en las Fuerzas Armadas. Se reemplazarán los FAL por fusiles de origen israelí.
0: El Ministerio de Defensa rubricó un acuerdo para importar armamento por casi 2 millones de dólares. El primer lote contendrá más de 800 armas y, según anunciaron, el recambio será gradual y con etapas de pruebas.
3: Pidieron informes al gobierno por el paso de un barco de guerra británico por aguas argentinas sin aviso.
0: Se trata del buque militar HMS Medway, perteneciente a la Royal Navy del Reino Unido, que navegó por aguas del Atlántico Sur bajo jurisdicción argentina.
3: Un grupo de diputados del peronismo federal presentó un pedido para que el gobierno explique qué actuaciones realizó frente al tránsito de la embarcación que había zarpado desde las Islas Malvinas y navegó rumbo al estrecho de Magallanes.
0: Causa Arsat, hoy declara Facundo Leal.
3: El ex titular de la empresa estatal durante las gestiones de Alberto Fernández y Javier Milei será indagado por supuestas coimas por contratos irregulares.
0: Está detenido tras el allanamiento a su domicilio, donde encontraron 2 millones de dólares, drogas y equipos de espionaje.
3: Juicio por Skanska. Hoy se conocerá el veredicto. Julio De Vido y José López podrían sumar una nueva condena por corrupción.
0: Los exfuncionarios eran máximos responsables de la obra pública durante el kirchnerismo. Enfrentan pedidos de hasta 5 años de prisión por cohecho y fraude al Estado, junto a otros 11 acusados.
3: Descontarán la pensión de Cristina Kirchner en más de 3 millones de pesos por mes.
0: ANSES abonará el beneficio determinado por la justicia, pero con un recorte que percibía la expresidenta por vivir en zona austral. Se trata de un nuevo revés hacia la situación patrimonial de la dirigente en medio de su condena penal.
1: Economía.
3: Atención, jubilados, jubilaciones y pensiones que no superen un haber mínimo. Los titulares con documentos finalizados en 2 cobran su haber más el bono de 70 mil pesos.
0: El dólar oficial y el paralelo cotizan a 1.510 pesos. El riesgo país se ubica en 402 puntos.
3: El INDEC informará mañana la inflación de junio.
0: Consultoras privadas estiman que el IPC estará en torno al 2%. Por debajo del dato del 2,1 registrado en mayo.
3: Advierten que la suba de los precios energéticos podría aportar hasta 2,5 puntos a la inflación anual.
0: Son datos de la Comisión Económica para América Latina y el Caribe. El organismo aclaró que el impacto efectivo podría ser menor en aquellos países que han activado mecanismos de amortiguación fiscal o cuyo traspaso sea menor al supuesto del 60%.
3: Banco Central de la República Argentina, el gobierno prioriza la reforma y busca establecer como único mandato la preservación del valor de la moneda sin emisión para financiar déficit. El informe lo amplía, nos lo cuenta Rocío Kalenok.
4: El gobierno prioriza la reforma de la Carta Orgánica del Banco Central y Javier Milei volverá a reunirse esta semana con legisladores de La Libertad Avanza para presentar los principales detalles del proyecto y definir la estrategia legislativa para su tratamiento en el Congreso. El encuentro será este lunes y contará con la participación de funcionarios del equipo político y el económico. Milei trabaja en la iniciativa junto al titular del Banco Central, Santiago Bausili, y los ministros Luis Caputo y Federico Sturzenegger. Entre los principales cambios que impulsa el gobierno, se encuentra establecer como principal mandato del Banco Central preservar el valor de la moneda, prohibir la emisión monetaria para financiar el déficit fiscal y reforzar la independencia del organismo. Entre los detalles que aún restan definir está si el proyecto ingresará al Congreso por la Cámara de Diputados o por el Senado. Rocío Kalenok, Radio Rivadavia.
0: Unos 24.000 monotributistas apelaron la recategorización dispuesta de oficio por ARCA.
3: La cifra representa más del 10% de los 220.000 contribuyentes que recibieron notificaciones.
0: De esta manera, quienes rechazaron la actualización quedarán sujetos a una nueva revisión antes de que se confirme el cambio de categoría.
3: Los repartidores de aplicaciones están endeudados tras pedir préstamos.
0: Según un informe del Banco Central, la cantidad de deudores de este tipo creció un 122%. Durante 2025, luego de haber aumentado un 177% entre 2023 y 2024.
3: En promedio, cada trabajador ya debe cerca de 900 mil pesos a la empresa para la que reparte. Las cuotas se descuentan de la comisión por cada pedido y las tasas, denuncian, llegan al 700% anual.
0: Pasajeros damnificados presentarán un amparo judicial colectivo contra Flybondi.
3: Es para exigir que la aerolínea low cost les devuelva el dinero de los pasajes que fueron cancelados y que hasta el momento no fueron reembolsados.
0: La costa atlántica tuvo uno de los peores fines de semana largo de los últimos años.
3: La ocupación en Mar del Plata fue del 30%, mientras que en otras localidades balnearias la cifra rondó el 25%. Muy por debajo de las expectativas del sector para el receso de 4 días.
0: La Asociación Empresaria Hotelera Gastronómica atribuyó la caída a la combinación de factores como la caída del consumo, las bajas temperaturas y la cercanía de las vacaciones de invierno.
3: Argentina alcanzó el mayor superávit comercial energético de la historia para un primer semestre.
0: El salto exportador está impulsado principalmente por el aumento de la producción, según reflejó un informe de la Bolsa de Comercio de Rosario.
3: La policía bonaerense también recibirá un aumento del 7%, al igual que docentes y estatales.
0: El anuncio llegaría en los primeros días de la semana entrante y también alcanzaría al personal penitenciario. La actualización será escalonada con base en los salarios de junio. En julio, un 5% y en agosto, un 2%.
3: Río Negro buscará impulsar el mercado formal de carne de jabalíes y guanacos.
0: El objetivo es permitir que productos que hoy circulan de manera muy limitada puedan llegar a un público más amplio bajo controles sanitarios y comerciales. Meses atrás, Chubut implementó una prueba piloto con la venta al público de carne de burro.
3: El pollo, en tanto, desplazó a la carne vacuna y ya es el alimento cárnico más consumido en Argentina.
0: Según datos de la Secretaría de Agricultura, cada habitante consume cerca de 50 kilos de pollo al año, frente a 47 kilos de carne vacuna y 25 kilos de cerdo.
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3: La faena bovina cerraría el año por debajo de 2025 y con más kilos por animal. La información del campo y de los consumos la trae Martín Edgardo Millán.
5: Muy buenos días, equipo del Panorama. Les comento, en los primeros seis meses del año la faena bovina estaría superando muy ligeramente los 6 millones de animales. Como dato preliminar, las remisiones a plantas de faena registradas mediante los documentos de traslado están hablando de traslados de 1.081.077 vacunos durante el último mes. En consecuencia, considerando este último registro, la faena acumulada entre enero y junio sumaría aproximadamente 6.025.000 cabezas. Comparado con los 6.613.000 de igual periodo del año pasado, el volumen actual resulta 9% inferior y constituye a su vez el registro más bajo de los últimos 10 años. Por otra parte, según el relevamiento del último informe del Rosgan, si bien la faena mensual presenta una relativa estabilidad a lo largo del año, las estadísticas muestran una estacionalidad consistente. La actividad registrada durante el primer semestre suele representar una proporción ligeramente inferior a la de la segunda mitad del año. Martín Millán, Rivadavia Agro.
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0: Lo que tenés que saber a las 5 de la mañana, 17 minutos, es que subió un poquito la temperatura.
3: ¡Ay, qué bueno!
0: ¿Recuerdan que estábamos en una térmica de 1 grado 6, de 3 grados de temperatura? Bueno, ahora tenemos 4 grados 7. No es una locura, bueno, pero Mario, hay que seguir abrigado.
3: Información
0: pero
3: de no tenemos porquería.
0: La humedad 93%, la presión es lo que hay. La presión 1021 hectopascales, viento del noroeste a 4 kilómetros, el cielo sigue ligeramente nublado, hay neblina, lo que reduce la visibilidad a 8 kilómetros, una máxima de 14 grados, va a seguir la neblina durante toda la mañana. Para mañana martes, 9 de mínima, 16 de máxima, bueno, sube un poquito a medida que va avanzando la semana. El miércoles se habla de 18 grados de máxima, el jueves de 20, el viernes de 19. El Servicio Meteorológico no está anunciando lluvia. Algunos otros reportes sí están hablando de alguna probabilidad de lloviznas, por lo menos para mitad de semana. Nos vamos a Córdoba, portada del diario La Voz del Interior. Estos títulos.
3: Elegirán a 1.970 aspirantes a policías entre 17.000 inscriptos. En 2027 habrá más de 5.000 policías en formación en Córdoba. Se sostiene un alto interés en ingresar a estas escuelas y el sueldo inicial es de 2 millones de pesos. Crisis y récords, la bipolar economía de hoy. Algunos sectores crecen a tasas históricas y otros no ven una salida. Una nota firmada, lógicamente, a nivel político por el diario La Voz del Interior. Lo asesinaron en el festejo por la selección. Este es un caso que sucedió allí en la provincia de Córdoba. A pie de página, la fotografía lo tiene como protagonista a Julián Álvarez, cordobés de buena cepa. El Mundo y el Mundial hablan de Julián, el delantero cordobés autor del gol que destrabó el partido de cuartos de final ante Suiza. Dijo que se viene un cruce muy duro con Inglaterra. Más títulos que nos deja La Voz del Interior. Milei avanza con la reforma electoral, apresura reuniones con legisladores y con gobernadores en busca de apoyo. Por otro lado, reclamo por falta de leche en dispensarios. representantes de centros de asistencia denuncian falta de insumos. Y un título que tiene que ver con un suceso policial: un cabo murió tras chocar en persecución. Fue en Córdoba capital, perseguía a motochorros. Hay una pesquisa abierta. En la ciudad de Córdoba, capital de provincia, 9 grados 6 décimas la temperatura, la humedad 77%, el cielo ligeramente nublado. Se espera para hoy una máxima que se ubicará en torno a los 20 grados, con neblina matinal y el cielo parcialmente nublado.
0: Bueno, recuerdo loterías, el Telequino, sorteo 2.436, quedó vacante con 15 aciertos y dejó un premio de 2.149 millones. En el Requino, con 14 aciertos, 23 ganadores, llevan 186.349 pesos cada uno. El Quini 6, el sorteo del domingo, 33.90, tradicional vacante, al igual que la segunda y la revancha. El Siempre Sale, con 5 aciertos, 71 ganadores, se llevan 6.382.000 pesos. La portada del Cronista, estos títulos destacados en este lunes 13. Ante la baja de ingresos, Caputo pisa pagos y frena giros a provincias para sostener el superávit fiscal. En junio, el gasto de vengado aumentó 3,7% real, aunque en el semestre cae 2,3%. Obras y transferencias a distritos, los recortes más fuertes. El Tesoro debió cubrir una suba de los subsidios energéticos, así como de asignaciones y la UH. La deuda flotante asciende a 3,9 billones de pesos. Milei le suma al menú legislativo otra tanda de leyes desreguladoras que armó Sturzenegger. Apuntan al mercado de capitales, el sector inmobiliario y el régimen de cabotaje fluvial. La nota del Cronista a Gustavo Manrique, CEO del Banco Supervil. La Argentina se debe un esquema de crédito hipotecario con un fondeo de largo plazo. Y pago de deuda, el mercado cobra cupones y espera reinversión. Títulos destacados en la portada del diario El Cronista. Nos vamos ahora al diario La Arena de Santa Rosa La Pampa. Tiene estos títulos en su portada.
3: Crisis, Calzatex opera a un cuarto de su capacidad. La caída parece no tener piso, advierte su dueño sobre el sector textil. El empresario Gustavo Moreno dijo que el problema es de poder adquisitivo. No hay plata y la gente prioriza comer. Imagínate dónde queda el calzado, opinó. La firma instalada en la ex planta de Calzar aplica suspensiones rotativas entre sus 30 empleados. Hay 40 firmas pampeanas trabajando en Vaca Muerta. Está bueno que sume. El titular de la agencia Ecomex, Sebastián Lastiri, opinó sobre los dichos del intendente de Napoli sobre aprovechar el movimiento del yacimiento. No trabajamos desde ahora, sino desde ya hace un tiempo, dijo el hombre. Tenía 71 años, falleció un involucrado en el choque de la Ruta 5. Del grupo Corben, una financiera podría quedarse con la Ruta Nacional 188. Y una fotografía a pie de página nos muestra, un grupo musical sobre un escenario y con una platea plagada de gente, un recital al aire libre. Comenzó, el Pichi Anal. Volvió el festival para toda la familia, que enlazará actividades artísticas y entretenimiento en el Parque Don Tomás, en el Centro Municipal de Cultura, el Teatro Español, el Parque Lineal y en algunos barrios durante las vacaciones de invierno. Es un lindo lugar, sí. En Santa Rosa, provincia de La Pampa. Pará, Mario, por favor, estoy trabajando. 5 grados 2 décimas la temperatura, la humedad 96%, con el cielo parcialmente nublado. Bueno, Para hoy, se espera una máxima de 14 grados con la mañana muy ventosa y el cielo parcialmente nublado para el resto del día.
0: Bueno, una muy buena invitación, porque esto va a ser una nueva obra sobre Jorge Luis Borges. Ya está preparando el ballet estable del Teatro Colón y va a tener la voz en off, ¿saben de quién? De Ricardo Darín. Esta información la amplía la cuenta Camila Hassan.
6: Ricardo Darín pondrá su voz en la nueva obra sobre Jorge Luis Borges, que prepara el ballet estable del Teatro Colón. El actor grabó fragmentos de El Aleph y de los poemas Ausencia y Despedida. Perdida, que forman parte de Principio de Éxtasis, una creación del coreógrafo español Goyo Montero con música original de Gustavo Santaolalla. La obra, impulsada por el director del ballet estable Julio Boca, tendrá su estreno mundial en el Coliseo Nacional entre el 10 y el 20 de septiembre próximo, en el año en que se conmemoran 4 décadas de la muerte de Borges. El espectáculo será una producción inspirada en el universo literario del histórico autor, informó Camila Hassan para Radio Rivadavia.
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0: Cinco y 25, 4 grados 7, la temperatura en la Ciudad Autónoma de Buenos Aires, cielo ligeramente nublado con neblina, lo que reduce la visibilidad a 8 kilómetros. Buen tiempo, una máxima de 14 grados. Más información.
3: Dos ladrones protagonizaron un choque y vuelco mientras huían de la policía y uno de ellos se quitó la vida antes de que lo detuvieran.
0: Tenía 19 años, se disparó en la cabeza dentro del vehículo luego del accidente que tuvo lugar en la localidad de Virrey del Pino.
3: El otro sospechoso que fue detenido tenía un pedido de captura por un crimen cometido a principios de año y una restricción de acercamiento por violencia de género.
0: Córdoba, mataron a un joven durante los festejos por el triunfo de la selección ante Suiza.
3: La víctima de 20 años fue asesinada de 3 disparos por la espalda en pleno centro de la localidad de San Francisco, en el este provincial.
0: Los investigadores intentan establecer si el crimen del joven, que tenía antecedentes penales y gozaba de libertad condicional tras haber salido de la cárcel el 3 de julio, está vinculado a un ajuste de cuentas.
3: Festejaban el triunfo de la selección argentina, se derrumbó parte del techo de un bar y hubo pánico entre los hinchas.
0: Ocurrió en la noche del sábado en Concepción del Uruguay, Entre Ríos. Milagrosamente el desplome no terminó en tragedia.
3: Violento robo en Quilmes, arrestaron a una mujer por el suelo. La arrastraron por el suelo para robarle el auto.
0: Dos delincuentes abordaron a la víctima frente a su casa, la golpearon y huyeron con el vehículo en un ataque registrado íntegramente por cámaras de seguridad.
3: Piti Álvarez irá a juicio a 8 años del homicidio de su vecino Cristian Díaz en Villa Lugano.
0: El debate comenzará el 10 de agosto, 2 días después de que el ex líder de Viejas Locas e Intoxicados brinde un recital en Tucumán.
3: Fallo histórico en Mar del Plata, le explotaron las prótesis mamarias. Demandó a la empresa francesa fabricante y tendrán que indemnizarla.
0: El fallo fijó

0: de que Irán lanzara misiles y drones contra sus vecinos del Golfo y anunció el cierre del Estrecho de Hormuz luego de una ofensiva estadounidense en respuesta a disparos iraníes contra un buque.
1: El Comando Central Norteamericano indicó que el objetivo es seguir degradando su capacidad de atacar a marineros civiles y buques comerciales que transitan por el estrecho.
0: En medio de los ataques cruzados con Estados Unidos, Irán dijo que los esfuerzos para alcanzar la paz quedaron sin efecto.
1: El Ministerio de Asuntos Exteriores iraní acusó a Washington de haber violado abiertamente casi todos los términos del protocolo de acuerdo suscrito en junio y ha provocado el regreso de la inseguridad al Estrecho de Hormuz.
0: Estados Unidos afirmó que pese a los ataques iraníes, el Estrecho de Hormuz está abierto a todas las embarcaciones.
1: El Comando Central estadounidense aseguró que Irán no controla el paso y señaló que sus fuerzas están posicionadas para garantizar la libre navegación.
0: El secretario general de las Naciones Unidas instó a Estados Unidos e Irán a reanudar con urgencia nuevas negociaciones diplomáticas para evitar graves consecuencias en la región.
1: Antonio Guterres se mostró preocupado por los nuevos ataques entre ambas naciones, incluso hacia países vecinos. Alertó que la escalada de tensión puede generar consecuencias catastróficas para la seguridad internacional y la economía mundial.
0: El petróleo sube más de 3% tras los nuevos ataques de Estados Unidos contra Irán.
1: El Brent para entrega en septiembre subió a $78 y el West Texas Intermediate para entrega en agosto escaló hasta los $74.
0: El Papa a todo esto pide paz urgente en Medio Oriente, pero el fin de semana se terminó de romper el alto el fuego, como decíamos. Amplía la información Rolando Klempert.
2: El Papa León XIV pidió poner fin de manera urgente a la guerra en Medio Oriente y Pakistán, que es el país que está actuando como mediador entre Estados Unidos e Irán, también. Sin embargo, la violencia siguió escalando este fin de semana y ya es más que evidente que el alto el fuego por 60 días está completamente roto. En efecto, este domingo, las fuerzas estadounidenses realizaron nuevos ataques en el sur del territorio iraní y más específicamente en las localidades de Sirik, Bandar, Abbas y Hask. Estas operaciones se suman al centenar de objetivos destruidos entre el viernes y el sábado en respuesta a las violaciones al acuerdo por parte del régimen que lanzó drones y misiles contra embarcaciones que intentaban cruzar el Estrecho de Hormuz. Justamente este paso marítimo es donde se están concentrando los mayores ataques y los mayores enfrentamientos en esta zona. Al inicio de esta semana, el quiebre del cese del fuego había provocado un incremento en el precio del petróleo que luego se aplacó con el correr de los días. Pero, tras un fin de semana tan intenso como este y con la promesa de Donald Trump de continuar con las represalias, es probable que esta semana comience con un nuevo impulso a la cotización del crudo, lo que puede repercutir, como se sabe, en el precio de todos los commodities a nivel global, impactando inclusive a la Argentina. Informó Rolando Klempert, Radio Rivadavia.
1: Terremotos en Venezuela, ya son 4.490 los muertos y hay casi 20.000 refugiados en campamentos.
0: La cantidad de heridos se mantuvo en 16.740 según el balance oficial publicado este domingo.
1: Socorristas argentinos regresan al país tras las tareas de búsqueda y rescate en Venezuela.
0: La ministra de Seguridad, Alejandra Monteoliva, precisó que son brigadas de Santa Fe y Córdoba.
1: La Fundación FIFA destinará $1.000.000 para brindar ayuda humanitaria a Venezuela.
0: Anunció Mauricio Macri, remarcó que el fútbol tiene una capacidad única para unir a las personas. Recordamos, se registraron más de 4.400 muertos por el doble terremoto en el país caribeño.
1: Guerra en Gaza. Europa aprobaría sus primeras sanciones a Israel.
0: Los ministros tienen varias opciones sobre la mesa. La más probable es la prohibición de exportar a Europa cualquier producto que tenga como origen la Palestina ocupada por el gobierno israelí. También evalúan la posibilidad de aprobar sanciones personales contra el ministro de Seguridad israelí, Itamar Ben-Gvir.
1: Incendio en Almería, España. Comenzó la identificación de los cuerpos y sigue la búsqueda de desaparecidos.
0: El fuego dejó 13 muertos, arrasó 7.000 hectáreas antes de ser estabilizado. Ahora, los peritos trabajan para identificar a las víctimas mediante pruebas de ADN, mientras siguen buscando a 8 personas desaparecidas.
1: Un conductor embistió una feria en Viña del Mar. Hay al menos 6 muertos.
0: Ocurrió en la feria Caupolicán. El conductor quedó detenido. Además, hay 7 personas heridas que fueron trasladadas y están fuera de riesgo.
1: Tragedia en Bangkok. Se incendió un pub y al menos 27 personas murieron.
0: Ocurrió al norte de la capital tailandesa. Al parecer, una explosión por un un desperfecto eléctrico, aunque oficialmente aún se investigan las causas.

0: causas que originaron el fuego. Confirmaron que hay heridos y que la gran mayoría de las víctimas se localizaron en los baños donde habían ido a buscar refugio.
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0: Enseguida voy a estar con mensajes que nos dejan nuestros oyentes al WhatsApp de Rivadavia 1150268630. Te recuerdo, en la Ciudad Autónoma de Buenos Aires a esta hora 4 grados 7 la temperatura. El cielo está ligeramente nublado, hay neblina, lo que reduce la visibilidad a 8 kilómetros, mucha humedad 93%, alta presión 1021 hectopascales, hay viento del noroeste a 4 kilómetros, la máxima 14 grados. La portada del diario La Nación en este lunes 13 tiene este título destacado. El fiscal sumará los dólares del vestidor a la acusación contra Insaurralde y Sirio. Sergio Mola investiga una pareja como sus presuntos testaferros. Se define el primer caso de corrupción kirchnerista, esto hablando del fallo en la causa Skanska. El PJ adelanta su disputa en distritos centrales. En otros títulos de portada de Nación, aumentó 44,5% el uso de tarjetas en dólares. Los saldos sumaron 753 millones de dólares en julio. La nota editorial de Claudio Jaquelin, titulada Las otras batallas del presidente. La nota de Guillermo Oliveto en El Pulso del Consumo, El nuevo mito de la sociedad contemporánea. También la gran foto, bueno, de los muchachos de Argentina. Bueno, entre sonrisas y familiares, la selección aviva el sueño de todos. Ayer disfrutaron de la visita de sus familiares, se ve a McAllister y a Lautaro Martínez, entre otros. Alerta máxima para el cruce Argentina-Inglaterra, titula La Nación. Debido a la magnitud de las hinchadas y un historial de tensión, en Atlanta desplegarán un fuerte operativo. Rajoy afirma que Francia juega sin franceses. La casa de entradas dispara la reventa. En otros títulos, inquietud por una inesperada suba de los casos de dengue. En materia deportiva, Sinner retuvo Wimbledon y volvió a lucir invencible. Le ganó en 4 sets al alemán Zverev. Títulos de portada del diario La Nación. Nos ocupamos ahora de algunos mensajes que llegan al WhatsApp de Rivadavia. Esto dicen:
2: buen día a los madrugadores del panorama y sus fieles seguidores. Acá por arrancar la semana y cada vez más contento por el técnico que tiene nuestro seleccionado, un señor con mayúsculas, dice Néstor Muti desde Spelletta City. Ahí está, más contento que perro con dos colas, el amigo Muti. Bueno, a ver, algún mensajito más por aquí. Buen día, Mario, Javier, equipo, acá estoy oyéndolos en la camita. En medio de la alegría por el triunfo de la selección, tuvimos dos noticias tristes. Se nos fue Ratín, el gran jugador de Boca,
3: sí, señor,
2: que gracias a Dios pude ver jugar en la década del 60. Y también pasó a la eternidad Pepino Di Capri.
3: Sí, señor.
2: El cantautor italiano que creó ese temazo que es Champagne.
3: Claro, tal cual.
2: Bueno, gracias por tan buen programa. Soy Silvio Polini del barrio de Belgrano. Te mandamos un abrazo, Silvio. Muchas gracias.
3: Vale, los recuerdos.
2: Buen día, señor Mario. Buen arranque de semana. ¿Le puedo pedir un tema de Carlos Gardel, Mano a Mano? Dice Patricio Benavides. Como poder usted lo puede pedir. Ahora nosotros no podemos cumplir porque, bueno, cuando viene el tema de las efemérides, se recuerda una fecha concreta y entonces se divulga determinada música que no siempre puede pasar.
3: Claro, en algún momento, si podemos, lo vamos a pasar.
2: Pero cómo no, para usted lo que haga falta. Nos mandan una fotografía, Mario, que tiene como protagonista una ciudad que podría ser cualquier ciudad, salvo porque al fondo, allí atrás, se ve la Torre Eiffel.
3: París.
2: Hola Mario, buen día y equipo. Aquí saliendo del gym y volviendo a casa para refugiarme de la ola de calor.
3: Oh, claro.
2: 10 de la mañana, 6 minutos y ya tenemos 27 grados. Gracias por toda la info. Saludos, Celeste y Blanco, Ana desde París. Ana, muchísimas gracias por los saludos. Quisiéramos pedirte una baguette.
3: Pero no podemos. Vos sabés que por el calor no dejaron ingresar ni a la Torre Eiffel ni al Museo del Louvre este fin de semana.
2: Y complicado.
3: Por la hora de calor. Claro, y hubo una impresionante venta de aires acondicionados. No se usa el aire acondicionado, no es común. En Francia tampoco era muy común que haya temperaturas de 40 grados.
2: No, ni loco.
3: Pero París era una ciudad en donde era muy difícil encontrar lugares con aire acondicionado.
2: Mirá, yo sí, fui una sola vez a París. Uh-huh. Y no tuve ningún problema. Ah, no básicamente porque fui a un camping.
3: Ah, mirá.
2: Y me llovió 3 días.
3: Ah, buenísimo, lo pasaste sí, bárbaro.
2: Pero nada, pero también fui a la Torre Eiffel, fui a los
3: hermoso de París.
2: Ana María, Resistencia Chaco, nos manda un aguante, corazón, aguante, Argentina, y dale que va. Saludos cordiales desde Chile, escuchándolos como siempre, el Panorama de Rivadavia, un abrazo fraterno para Mario y Javier, cracks de la radio en la Argentina. Sí, lo sabemos, nosotros somos cracks de la radio. Bueno, un abrazo para Rodrigo Aranguiz Dunstal. Si tenemos un rato, luego, no creo que tengamos, pero bueno, chequeamos algún mensajito.
3: Dale, vemos alguno más. Bueno, completo la información de José Héctor Vera desde Salta. Nos indica que Edesa, allí en Salta, informó que el próximo, hoy, lunes, van a permanecer cerrados todos sus centros de atención al usuario porque es el Día del Trabajador de la Energía Eléctrica, como estábamos
2: claramente
3: indicando.
2: Sí, sí.
3: Así que va a mantener habilitados sus canales digitales, telefónicos y la atención de reclamos técnicos. También, como siempre, del paso fronterizo al Marketplace, así operan las redes ilícitas que facturan 34.000 millones y tienen a Salta en el centro del mapa. Es un problema conocido, pero bueno, hay que analizarlo. Esto lo están indicando los medios salteños. Ocultaba más de 25 kilos de marihuana. El chofer fue imputado y un policía quedó en el centro. Parece que un camionero fue imputado por un transporte de estupefacientes. Le descubrieron 25 kilos de marihuana en la carga que trasladaba hacia Buenos Aires, pero con él viajaba un efectivo de la policía de Salta. Dice que viajó haciendo dedo para regresar a cumplir un servicio adicional. Bueno, la investigación no encontró elementos que lo vinculen con la droga y recuperó la libertad. También llaman a convocatoria a concursos públicos para cubrir vacantes de fiscales federales en Orán, Salta, Tucumán y otras provincias. Esto lo hizo el Procurador General de la Nación interino. Convocó a concursos para cubrir 17 vacantes en fiscalías entre juzgados federales y unidades fiscales. Información que nos da muy gentilmente José Héctor Vera desde Salta. También creo que estoy sumando un llamado que nos hace, una invitación o un informe que nos hace, mejor dicho, Pablo Smargiassi. Nos dice, mucha neblina de distinta consideración por Panamericana Ramal Campana. Los lugares más complicados, Escobar, Río Luján, Otamendi y kilómetro 81 al 86. Atiente entonces, si hay neblina de distinta consideración, Panamericana Ramal Campana, ojo, Escobar, Río Luján, Otamendi y kilómetro 81 al 86. 40 minutos, pasaron desde las 5, 4 grados 7 la temperatura, cielo ligeramente con nublado, con neblina, una máxima de 14 grados.
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1: Deportes.
2: Hablamos del Mundial 2026. Por bronca entre hinchas ingleses y argentinos, se encendieron las alarmas.
3: Un grupo de simpatizantes protagonizó una violenta pelea en las calles de Miami, según se observan distintos videos difundidos a través de las redes sociales.
2: La ciudad de Atlanta ya prepara fuertes operativos para evitar altercados durante el partido el próximo 15 de julio.
3: La selección no descansa, volvió a entrenar y se prepara para enfrentar a Inglaterra.
2: El cuerpo técnico evaluará la recuperación física de los futbolistas luego de un exigente partido que se definió en tiempo suplementario. Los primeros 15 minutos de las prácticas fueron abiertos a la prensa.
3: La prensa inglesa acusó a la Argentina de jugar con 12 y puso a Inglaterra como favorita para la semifinal del Mundial.
2: The Sun, la BBC, Sky Sports analizaron el cruce del próximo partido, cuestionaron el arbitraje del encuentro frente a Suiza y hasta se animaron a ubicar a los Tres Leones como los grandes favoritos para avanzar a la final.
3: La FIFA, en tanto, designó a los árbitros para la primera semifinal de la Copa del Mundo entre Francia y España.
2: El salvadoreño Iván Barton será el encargado de impartir justicia junto a sus compatriotas David Morán y Antonio Pupiro como árbitros asistentes. Los suecos Glenn Nimberg y Mavor Beiji actuarán como cuarto y quinto oficiales respectivamente.
3: Se calienta la semifinal entre España y Francia antes del partido.
2: Acusan al expresidente español Mariano Rajoy de promover el racismo y el odio, luego de mencionar que el plantel francés es de altísimo nivel, pero sin franceses. Desde el gobierno galo calificaron las declaraciones de inaceptables. También salió al cruce el actual mandatario de España, Pedro Sánchez, dijo que su país no es de quien la avergüenza con declaraciones xenófobas.
3: Bueno, la semifinal se va a jugar con un nuevo balón, con una nueva pelota. ¡Apa! Amplía la información Mariano Fernández.
5: Mundial 2026, la nueva pelota de la Copa del Mundo. Para este último tramo del torneo, que incluye las semifinales, el partido por el tercer puesto y la esperada final, el balón presentará un cambio de diseño y se llamará Trionda Final. El nuevo esférico lucirá una base negra con acabados en dorados y algunos detalles en rojo y rosa. Durante la práctica de Francia, Kylian Mbappé se mostró sorprendido y se quedó observando la pelota por un buen rato para encontrar los nuevos detalles. El delantero dejó caer el balón al césped y remató para empezar a amigársele. Día y hora de la primera semifinal. Francia se medirá ante España por un lugar en la gran final el próximo martes desde las 16 horas. Los galos llegan a esta instancia tras derrotar por 2-0 a Marruecos en cuartos de final, con goles convertidos por el propio Mbappé y Ousmane Dembélé. Cruce picante entre Yamal y Konaté. La previa sumó mucha tensión luego de que el español Lamine Yamal asegurara que los franceses son quienes deberían tener miedo, recordando que ya los eliminaron en la última Eurocopa. El defensor francés Ibrahima Konaté respondió a estas declaraciones en conferencia de prensa bajando el tono de la polémica. Konaté afirmó que no le prestan atención a lo que se dice alrededor del partido y remarcó que no hay que tener miedo de nadie. Además, el zaguero destacó que mantienen la humildad y advirtió que España es una selección excepcional con grandes individualidades, por lo que el peligro no pasa solo por Yamal. Por último, elogió el nivel ofensivo de su propio equipo, calificándolo como excepcional. Mariano Fernández, Radio Rivadavia.
2: La vicegobernadora de Mendoza volvió a defender sus dichos sobre la selección francesa.
3: Un día después de que la embajada de Francia en Argentina la declarara persona no grata, Hebe Casado republicó un mensaje en X que sostiene que el equipo galo podría ser una selección africana por el origen de sus jugadores o de sus padres. No es racismo ni humor negro, es un hecho objetivo, afirma la publicación.
2: La FIFA buscará debatir que en el próximo Mundial compitan 64 selecciones.
3: El presidente de la entidad, Gianni Infantino, confirmó que una vez finalizada la Copa del Mundo 2026, comenzará el debate para sumar 16 equipos más al próximo torneo. El objetivo es darle más oportunidades a países de menor tradición futbolística.
2: Messi sigue agrandando su leyenda en los mundiales.
3: La asistencia para el gol de McAllister ante Suiza llegó a 11 pases de gol y se convirtió en el máximo asistidor del certamen. Además, Scaloni superó a Bilardo como el entrenador argentino con más triunfos mundialistas, con 10 partidos ganados, y al finalizar el torneo también lo superará en cantidad de partidos dirigidos, con 15.
2: Diego Forlán es el nuevo entrenador de la selección de Uruguay.
3: Reemplazará al argentino Marcelo Bielsa, que anunció su salida tras la eliminación en fase de grupos del Mundial. El exfutbolista quedará a cargo, en principio, hasta finales de marzo del 2027, y dirigirá también la selección sub-20 en el sudamericano que se disputará en enero.
2: Fútbol local, Copa Argentina, Independiente Rivadavia selló su pase a octavos de final.
3: La lepra mendocina venció por 1-0 a Tigre. Luciano Gómez, de penal, fue el autor del único gol del encuentro.
2: Adam Vareiro no tiene el alta médica y es baja en Boca para enfrentar a Sarmiento de Junín el jueves en Rosario.
3: El delantero paraguayo lleva 62 días de recuperación del doble desgarro que sufrió ante Huracán el 11 de mayo y los tiempos superaron los plazos que estimaban en un principio. Berentiel, Milton Jiménez o Ángel Romero podrían reemplazarlo.
2: Sebastián Villa vuelve a Boca.
3: El Genay se cerró un acuerdo con Independiente Rivadavia por el delantero. El colombiano hoy se realizará la revisión médica y será el segundo refuerzo del equipo de la Ribera.
2: Franco Armani se despide de Ribera. Hablará en conferencia de prensa hoy a las 16.
3: El histórico arquero cerrará un ciclo de 8 años y medio para regresar a Atlético Nacional tras rescindir su contrato de común acuerdo. Se va como el arquero más ganador de la historia del millonario, con 10 títulos.
2: Y hablamos de tenis. Yannick Sinner es bicampeón de Wimbledon.
3: Venció al alemán Alexander Zverev en una épica final de 3 horas y 46 minutos. El año pasado, Sinner se había quedado con el título al vencer al español Carlos Alcaraz.
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0: ...5:47, ya preparándose el equipo de esta mañana con Nacho Ortelli a la cabeza. 4 grados 7 la temperatura en la ciudad autónoma, cielo ligeramente nublado con neblina, lo que reduce la visibilidad a 8 kilómetros. Hay mucha humedad, 93%, la máxima 14 grados la temperatura. Nos vamos al nuevo diario de Salta, estos títulos.
2: Una fotografía la tiene como protagonista Victoria Villarruel, quien respaldó el reclamo docente y se aleja de Milei. Hubo un 75% de ocupación hotelera en el fin de semana largo. Durante 13 años pagó un servicio que nunca recibió una nota del diario. Ahí, ¿viste cómo es esto? Una nota del nuevo diario, que es el diario chiquito de Salta. Pronostican más olas polares para este invierno, que no alcanza con el frío que hizo. El expresidente español acusado de racismo por afirmar que Francia juega sin franceses. Central fue goleado 4-0 en su visita a Colón y el Albo rescató un empate de local. Y por otra parte, Scaloni prioriza la recuperación de los jugadores para la semifinal contra Inglaterra en Atlanta. En la ciudad de Salta, Salta capital, 11 grados 4 décimos la temperatura, la humedad 91%, el cielo cubierto con neblina. Para hoy se espera una máxima que rondaría los 16 grados con cielo parcial a mayormente nublado para el resto de la jornada.
0: Los títulos que mantiene, que contiene la portada del diario Clarín en este lunes 13 de julio. El destacado, primeros sondeos para el 2027, Milei con ventaja en primera vuelta y en el balotaje. Una decena de encuestas dicen que el presidente hoy ganaría la reelección. En materia internacional, con una foto inclusive, Estados Unidos lanzó su mayor ataque contra Irán desde el inicio de la tregua. Declara el exfuncionario al que le hallaron dólares, droga y un equipo de espionaje, es Facundo Leal, ex titular de Arsat. Ya se consume más carne de pollo que de vaca. Argentina espera en Inglaterra con roces internos, hablando de las declaraciones que está haciendo tanto Tomás Tuchel, el director técnico de Inglaterra, como una de sus figuras, Jude Bellingham. La gran foto es la del triunfador, el bicampeón de Wimbledon, Jannik Sinner, el día que le cambió la vida a Sinner, número uno del mundo italiano, de 24 años, le ganó por segunda vez Wimbledon y conquistó su quinto Grand Slam, derrotó al alemán Zverev en 4 sets. Completando la portada de Clarín, locales grandes se alquilan, influencer y estafador de jubiladas se hizo millonario engañándolos por la web, fue detenido en Ghana y extraditado a Estados Unidos. Títulos que destaca el matutino Clarín en este lunes 13 de julio de 2026.
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0: ...4 grados 7 la temperatura en la ciudad autónoma de Buenos Aires... ...93% la humedad, cielo ligeramente nublado... ...hay neblina, atenti, reducida la visibilidad a 8 kilómetros... ...en Mar del Plata despejado, máxima 11 grados... ...nevada, lluvias fuertes en Bariloche, máxima 7 grados... ...Santa Rosa La Pampa despejado, máxima 14... ...máxima de 20 en Formosa, de 16 en Salta... ...y despejado en Resistencia, donde la temperatura máxima alcanzará los 18 grados... ...nos disponemos ya para los que recién se van despertando... Les contamos cuáles son los principales títulos de este lunes 13 de julio de 2026.
2: Esta semana habrá sesión en el Congreso. Se tratarán la aprobación de pliegos judiciales y la discusión postergada sobre la inviolabilidad de la propiedad privada.
3: Quedan en suspenso en diputados la ley de lobby, la adhesión al acuerdo internacional en patentes y los cambios a la ley de financiamiento universitario, entre otros proyectos.
2: En el Senado, en tanto, se postergaron la ley hojarasca y la reducción de subsidios al gas por zona fría. Todo queda para después del receso invernal.
3: Javier Milei avanza con la reforma de la Carta Orgánica del Banco Central.
2: Diego Santilli recibe al gobernador de San Luis en Casa Rosada. El jefe de gabinete busca apoyo para eliminar las PASO.
3: Karina Milei encabezará el jueves una reunión con legisladores de La Libertad Avanza.
2: Patricia Bullrich se metió de lleno en la campaña 2027 de Javier Milei.
3: Presupuesto 2027. El gobierno abrió formalmente el debate. La oposición cuestiona la iniciativa.
2: Javier Milei viaja a Brasil para apoyar la candidatura de Flavio Bolsonaro. Desde el gobierno de Lula da Silva criticaron el viaje.
3: Crisis en el gobierno. Victoria Villarruel respaldó los reclamos docentes y volvió a marcar distancia de Javier Milei.
2: Fin de una era en las Fuerzas Armadas. Se reemplazarán los FAL por fusiles de origen israelí.
3: Dieron informes al gobierno por el paso de un barco de guerra británico por aguas argentinas sin aviso.
2: Causa Arsat. Hoy declara Facundo Leal. Será indagado por supuestas coimas por contratos irregulares.
3: Juicio por Skanska. Hoy se conocerá el veredicto. Julio De Vido y José López podrían sumar una nueva condena por corrupción.
2: Descontarán la pensión de Cristina Kirchner de más de 3 millones de pesos por mes.
3: Economía, el dólar oficial y el paralelo cotizan a 1.510 pesos. El riesgo país se ubica en 402 puntos.
2: El INDEC informará mañana la inflación de junio.
3: Advierten que la suba de los precios energéticos podría aportar hasta 2.5 a la inflación anual.
2: Unos 24.000 monotributistas apelaron la recategorización dispuesta de oficio por Arca.
3: Los repartidores de aplicaciones endeudados tras pedir préstamos.
2: Pasajeros damnificados presentarán un amparo judicial colectivo contra Flybondi.
3: La costa atlántica tuvo uno de los peores fines de semana largo de los últimos años.
2: Argentina alcanzó el mayor superávit comercial energético de la historia para un primer semestre.
3: La policía bonaerense también recibirá un aumento del 7%, al igual que docentes y estatales.
2: Río Negro buscará impulsar el mercado formal de carne de jabalíes y guanacos.
3: El pollo desplazó la carne vacuna y ya es el aumento cárnico más consumido en Argentina.
2: La faena bovina cerraría el año por debajo de 2025 y con más kilos por animal.
3: Dos ladrones protagonizaron un choque y vuelco mientras huían de la policía y uno de ellos se quitó la vida antes de que lo detuvieran.
2: Córdoba mataron a un joven durante los festejos por el triunfo de la selección ante Suiza.
3: Violento robo en Quilmes. Arrastraron a una mujer por el suelo para robarle el auto.
2: Piti Álvarez irá a juicio a 8 años del homicidio de su vecino Cristian Díaz en Villa Lugano.
3: Fallo histórico en Mar del Plata. Le explotaron las prótesis mamarias. Demandó a la empresa francesa fabricante y tendrán que indemnizarla.
2: Cierran hasta fin de año un tramo de la colectora de Cantilo por obras.
3: Internacionales, nuevos ataques de Estados Unidos a Teherán.
2: Irán dijo que los esfuerzos para alcanzar la paz quedaron sin efecto.
3: Estados Unidos afirmó que pese a los ataques iraníes, el estrecho de Hormuz está abierto a todas las embarcaciones.
2: La ONU instó a Estados Unidos e Irán a reanudar con urgencia nuevas negociaciones diplomáticas.
3: El petróleo sube más de 3% tras los nuevos ataques.
2: El Papa pide paz urgente en Medio Oriente.
3: Terremotos en Venezuela, ya son 4.490 los muertos y hay casi 20.000 refugiados en campamentos.
2: Socorristas argentinos regresan al país tras las tareas de búsqueda y rescate en Venezuela.
3: La Fundación FIFA destinará $1 millón para brindar ayuda humanitaria a Venezuela.
2: Guerra en Gaza. Europa aprobaría hoy sus primeras sanciones a Israel.
3: Incendio en Almería, España. Comenzó la identificación de los cuerpos y sigue la búsqueda de desaparecidos.
2: Un conductor embistió una feria en Viña del Mar y hay al menos 6 muertos.
3: Tragedia en Bangkok. Se incendió un pub y al menos 27 personas murieron.
2: Deportes Mundial 2026. Por bronca entre hinchas ingleses y argentinos, se encendieron las alarmas.
3: La prensa inglesa acusó a Argentina de jugar con 12 y puso a Inglaterra como favorita para la semifinal del Mundial.
2: La FIFA designó a los árbitros para la primera semifinal de la Copa del Mundo entre Francia y España.
3: Se calienta la otra semifinal, la de España-Francia, antes del partido acusan al expresidente español Mariano Rajoy de promover el racismo y el odio.
2: La vicegobernadora de Mendoza volvió a defender sus dichos sobre la selección francesa. Fue considerada persona no grata.
3: La FIFA buscará debatir que en el próximo Mundial compitan 64 selecciones.
2: Diego Forlán es el nuevo entrenador de la selección de Uruguay.
3: Fútbol local, Copa Argentina. Independiente Rivadavia de Mendoza derrotó a Tigre por 1-0 y selló su pase a octavos de final.
2: Adam Vareiro no tiene la alta médica y es baja en Boca para enfrentar a Sarmiento de Junín el jueves en Rosario.
3: Sebastián Villa vuelve a Boca.
2: Franco Armani se despide de River.
3: Y en tenis, Jannik Sinner es bicampeón de Wimbledon.
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3: El diario de la Nación tiene como título destacado: el fiscal sumará los dólares del vestidor a la acusación contra Insaurralde y Sirio. Sergio Mola investiga una pareja como presuntos testaferros. También aumentó 44,5% el uso de tarjetas en dólares. Alerta máxima para el cruce Argentina-Inglaterra. Debido a la magnitud de las hinchadas y un historial de tensión, en Atlanta van a desplegar un fuerte operativo. En deportes, Sinner retuvo Wimbledon, volvió a lucir invencible. Y también en materia de sociedad y salud, inquietud por una inesperada suba de los casos de dengue. La gran foto que tiene en portada muestra a algunos de los jugadores argentinos ayer recibiendo a sus familiares. Bueno, la selección aviva el sueño de todos, es el título destacado por el matutino La Nación con una foto en su portada. Hasta este minuto, con todo nuestro equipo, con Juan José Moro, Rolando Klemper, Rocío Kalenok, Camila Hassan, Mariano Fernández, Martín Millán. En la operación técnica, Lucas Herrera, gracias por todo. Junto a Tony Smoris, la producción de Eric Spolsky, en la locución y redacción, el hombre del rotativo del aire en la madrugada, el señor Javier Villa. Javi, que tengas un excelente lunes, muy buena semana.
2: Igualmente, muchas gracias.
3: Nos reencontramos mañana, invitación formal para que a las 4 estén con nosotros para compartir 2 horas de pura información. Pero se quedan ahora en Rivadavia. Llega Nacho Ortelli con Esta Mañana, la continuidad de las 6:30. Chao, buen lunes.

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0: ¿Qué tal? ¿Cómo están? Muy bienvenidos a este día lunes 13 de julio de 2026. Son las 6:03 en toda la Argentina. Los vamos a acompañar hasta las 9 cuando llega Nelson Castro y hacemos el pase del que tanto disfrutamos. Por supuesto, estamos luego del gran panorama del rotativo del aire a cargo de Mario Portugal, secundado por Javier Villa y todo un equipazo que te fueron poniendo al tanto de todo lo que ha ocurrido en la Argentina y lo que está por venir. Algo de eso intentaremos hacer en las próximas 3 horas, obviamente con todo el equipo y, por supuesto, con el foco puesto no tanto en la política en este día lunes, aunque obviamente siempre es característica de este programa la política. Bueno, el Mundial poco a poco y finalmente está apoderándose de la agenda pública, no de este programa solamente. Obviamente con la participación argentina en semifinales, con la expectativa del partido del próximo miércoles, con un partido del sábado que realmente fue una vez más emocionante y nos dejó a todos con un nivel de tensión impresionante, sobre todo por lo que se sufrió en los 90 minutos y el desenlace luego positivo, por suerte, en el alargue. Pero bueno, aquí estamos, resistimos, obviamente con el foco puesto en el Mundial, básicamente. La Argentina en semifinales, nada más ni nada menos que con Inglaterra, y con un fin de semana que fue para todos nosotros realmente muy, muy estresante, ¿no? Yo no sé si les pasó, pero la verdad que lo que se ha vivido en torno al partido de la selección argentina, Suiza fue un rival nuevamente muy duro. Veníamos de Egipto, también un desarrollo inesperado, y Suiza la verdad que nos dejó a todos con niveles de tensión muy altos, inesperados, ¿no? Inesperado nuevamente, pero bueno, estamos en semifinales. Yo pensaba el otro día, no es habitual lo que estamos viviendo con este equipo, con esta selección, no es lo habitual, no lo vive, por ejemplo, por decir, no vive Brasil una situación así, no vive así una situación así Alemania, que se acuerdan el refrán de, bueno, juegan los alemanes, el Mundial es eso que pasa cada 4 años en el que Alemania siempre gana. Bueno, no lo vive Alemania, lo está viviendo ahora sí Francia, ¿no? Realmente un equipazo de 2018 en adelante, y seguramente lo va a seguir haciendo porque tiene una generación que es dorada, básicamente, es impresionante, es el gran candidato al título, no hay duda, y no hay, cuestionamiento al respecto. El gran candidato a ganar este Mundial es Francia, por calidad individual, por calidad colectiva, por cantidad de jugadores que están en un altísimo nivel. Pero bueno, la Argentina está en semifinales. Yo ayer escuchaba y veía los distintos programas deportivos hablando y discutiendo de los bajos rendimientos, de que Argentina esto y lo otro, y yo decía, sí, es cierto, se nota que tienen que obviamente de hablar de algo, porque estamos en semifinales, insisto, se naturaliza una situación que realmente es impresionante y que es digna de destacar y que cualquier otro equipo en el mundo quisiera, así que partimos de esa base. Después obviamente hay cosas que mejorar, estamos de acuerdo que se sufre más de lo que se juega, se sufre muchísimo, pero insisto, el equipo siempre encuentra la manera de dar cara, de presentar batalla y de hacer lo suyo tratando de ganar. Puede que en algún momento esto no ocurra, puede, sí, pero al menos el equipo lo intenta y eso es muy valorable. Después, obviamente, están las situaciones del juego, de los partidos, cada partido es absolutamente una historia nueva, así que de esa perspectiva nadie tiene garantizada ninguna victoria, ni Inglaterra, ni España, ni Francia, y por supuesto mucho menos Argentina, con lo cual no hay que subirse a ningún exitismo. Sí hay que decir, bueno, estamos para hacer lo nuestro, y me parece que eso es digno de resaltar. Obviamente vamos a estar hablando de eso, vamos a hablar de política en las próximas 3 horas, pero obviamente el Mundial, el fútbol, fueron sin dudas el fin de semana, estuvieron como eje principal de todos los diarios, ¿no? leía las portadas ayer de Clarín, de La Nación, hoy mismo también de los diarios, y obviamente el fútbol se lo está apoderando. No es que no pasen cosas en la Argentina, ya te voy a estar contando, hubo novedades judiciales para Insaurralde, un Insaurralde que se lo vio justamente vinculado al fútbol viendo un partido. Ya nos va a contar Dani con quién, yo no tenía registro de quién era ese muchacho, pero evidentemente es una persona mediática, y apareció Martín Insaurralde en un video bastante tranquilo, no alterado, como si supiera que el juez Luis Armela es un juez en el que él puede confiar, como si fuera que el juez Luis Armela nada de lo que pide el fiscal Sergio Mola se lo va a dar. Ahora el fiscal sumará los dólares del vestidor a la acusación contra Insaurralde y Sirio, es el título principal de La Nación, del diario La Nación, por supuesto. No lo veo en tapa de Clarín al título de Insaurralde, pero también la noticia la tiene, por supuesto, el diario Clarín. Pero el fiscal federal Sergio Mola investiga al exintendente por presunto enriquecimiento ilícito. Considera que los dólares en bolsa de plástico registrados en videos por la modelo Jessica Sirio pertenecen a la pareja y se los imputará a la hora de tener que justificar sus bienes. Bueno, hay dos problemas en esto. Que es cierto, los videos están, yo no sé cuánto pasa una pericia de, bueno, eran dólares, eran cotillón. Digo porque esta gente es capaz de impugnar cualquier cosa e impugnar lo evidente. Está claro que eran dólares, está claro que no eran falsos y que no eran de juguete, no eran de cotillón. Pero esta gente va a recurrir a cualquier cosa y hay un juez, esto es muy importante, un juez muy proclive a escuchar los deseos y los pedidos de Insaurralde y compañía. Con lo cual, que no te extrañe que Luisito Armela tome esta presentación eventualmente de las defensas de Insaurralde y de Sirio. Digo, es un juez muy, muy vinculado, con muchos allegados, con muchas vinculaciones. Y lo digo en este tono para que se entienda, por si no se entiende, que Luisito Armela, el juez que tiene la causa, hasta que asuma Juan Tomás Rodríguez Ponte en el juzgado de Loma de Zamora, es un juez muy proclive a escuchar lo que quiere la defensa de Insaurralde. Es muy atento el señor Armela, muy atento, muy atento. Muy atento, uno intuye que tanta atención algo debe tener que ver, ¿no? Con el pasado. Se ve que la experiencia de Armela, la trayectoria de Armela, los tentáculos del poder político, tienen mucha influencia en las defensas de Insaurralde y de Sirio. Por supuesto, Mola pidió al juez Luis Armela, hay que ver si Armela después de tanto tiempo acepta, si está todo ordenadito, capaz que sí lo acepta, pero hay que ver, realizar un entrecruzamiento de llamadas de los acusados con la sobrina de Sirio, que es Priscila Dayana Ferrante, y su expareja Ever Russo, investigado a su vez como jefe de una asociación ilícita que proveía facturas apócrifas a empresas y municipios. Bueno, la ruta, la famosa ruta del dinero, ¿no? La ruta del dinero y ruta del dinero Insaurralde. Veremos de dónde salieron tantos millones de dólares para que tengan el vestidor la señorita Jessica Sirio y por qué los utilizaba en el marco del divorcio que tuvo con Insaurralde. Bueno, tenemos por supuesto también capítulos vinculados a la economía. Aumentó 44,5 el uso de tarjetas en dólares. Tanto La Nación como Clarín lo enmarcan dentro de lo que fue el Mundial. Aparentemente el uso de las tarjetas se debe al Mundial. Veremos. Realmente a mí me cuesta creer que haya sido solo eso, pero bueno. Y también tenemos novedades políticas, lo que tiene que ver con el armado electoral, lo contábamos en Clarín el sábado, la decisión del presidente y de Karina Milei de apagar las internas para cerrar acuerdos con gobernadores y encaminar el intento de reelección del presidente de la Nación. Las encuestas hoy, título de tapa de Clarín, título de tapa de Clarín, tanto que se queja a Milei de los diarios y de Clarín. Milei con ventaja en primera vuelta y en el balotaje. Los primeros sondeos para el 20 27, lo tiene Clarín en título muy importante. Obviamente es central para el gobierno encaminar la reelección del presidente, pero sobre todo de cara al primer semestre del año electoral, al menos dar señales de que la gobernabilidad y los acuerdos políticos van a estar. Es decir, no entrar con una turbulencia política. Palabras más, palabras menos, lo que en la mesa política transmitió alguna vez Luis Toto Caputo, el ministro de Economía, y que luego se encargó de desmintió, se acuerdan, a Jorge Liotti y a quienes lo decíamos la importancia de acuerdos políticos. Bueno, lo está haciendo el gobierno, me parece que entendieron Milei y su hermana, Karina, sobre todo, de la importancia de los acuerdos políticos y de al menos dejar todo preparado para que las herramientas estén para los que desarrollen la campaña, en este caso Santiago Caputo y demás. Quienes no están haciendo un acuerdo político es Axel Kicillof y Cristina Kirchner. Cada vez más tensa esa relación, todo se encamina a hacer que el peronismo vaya dividido de cara al año próximo. Esto facilitaría, si el gobierno puede eliminar las PASO, un triunfo del presidente en primera vuelta, básicamente eso. Yo creo que si se elimina las PASO, finalmente se van a arreglar. Si no se eliminan las PASO, no se van a arreglar. Al revés de lo que todos piensan, yo creo que es así. Me parece que si están forzados por la situación, Cristina y Kicillof van a cerrar un acuerdo. Si no están forzados por la situación y tienen tiempo de que haya un ajuste del voto peronista de cara a las generales, me parece que van a ir separados. Me parece que eso va a terminar siendo así. Pero bueno, veremos cómo decanta. Por ejemplo, una nota muy interesante que plantea en el diario La Nación, de los acuerdos en los municipios no están entre Cristina y Kicillof. Los municipios más importantes, por ejemplo, Morón, Lanús, La Matanza, Avellaneda y General Pueyrredón, que es el municipio donde tiene donde está como ciudad principal Mar del Plata, tienen enfrentamientos entre figuras kirchneristas, por ejemplo Morón, Lucas Gui y Martín Sabatella, ¿se acuerdan? El del ENACOM, el de la AFCA, el que fue finalmente investigado y condenado por la AFCA. Bueno, también en Mar del Plata, Gustavo Pulti y Fernanda Raberta. Bueno, Julián Álvarez, por supuesto, que es el intendente de Lanús y que se le abrió ahí una interna en su municipio, algo que en otros momentos Máximo Kirchner no hubiera tolerado. ¿Cómo le van a discutir a nuestro intendente? Diría, ¿se acuerdan? Pero bueno, Máximo es así, tiene más caras que nadie. El rival en Lanús es Agustín Valladares. Bueno, es así, la Cámpora, cuando no gobierna con uno propio, te intenta desestabilizar, lo ha hecho en todos los municipios. En este caso se ve que con Julián Álvarez las cosas no terminan de estar todo bien. Me equivoco, Julián Álvarez la Cámpora, Agustín Valladares de Kicillof. Pero digo, evidentemente Máximo Kirchner también abre el juego para que combatan a los propios, ¿no? Si no, Martín Sabatella no estaría jugándole a Lucas Gui, el intendente de Morón, que se alineó bastante con Kicillof, qué sé yo. Son así las cosas en el poder, ¿no? En el poder de la Cámpora. Cuando no gobierno yo, son todos malos. Cuando gobierno yo, las cosas están fenómeno. Y si gobierna un ungido por mi mamá, en este caso por Cristina, que la ungió a Alberto Fernández en 2019, bueno, lo desconozco y lo esmerilo hasta que el tipo se quiera ir y se termine yendo, como fue Alberto Fernández. Bueno, después vamos a seguir hablando de esto y muchos otros temas. Insisto, la política no deja de estar, pero es evidente que el fútbol ocupa un párrafo central en este programa, al menos así hasta que termine la programación mundialista, y ustedes me sabrán también entender. Vamos a hablar de política, del gobierno. Pasaron cosas, siguen pasando cosas, pero también es cierto que desde la salida de Manuel Adorni, nosotros contamos todo el caso Manuel Adorni, y casi que el Mundial arrancó aquí cuando se fue Manuel Adorni, contra todo lo que pensaba el gobierno y contra todo lo que decían desde la oposición, ¿no? Que el Mundial lo iba a tapar todo. Bueno, no, lo iba a tapar en la medida en la que no hubiera un escándalo mayor, ¿no? Y el escándalo mayor era el caso Adorni. Se fue Adorni, veremos ahora en qué sigue. Seguramente el fiscal Gerardo Policita va a seguir con la investigación a pleno, a fondo. Veremos en qué anda. Es cierto, hace bastante no hay novedades, pero la salida de Adorni descomprimió. Tanto es así que descomprimió que, escuchen bien, el secretario de Justicia, Santiago Viola, está en el Mundial. Tuvo tiempo, el hombre se tomó su tiempo, se fue al Mundial, se subió un avioncito, se fue al Mundial contra lo que habían sugerido en la Casa Rosada. El hombre se fue a ver los partidos del Mundial, estuvo el otro día en la cancha viendo Argentina contra Suiza en Kansas, le sacaron una foto. A propósito de eso, también se la vio a la que fue expresidenta provisional del Senado, que es la esposa del cacique santiagueño, de Gerardo Zamora. Se la vio a Claudia Abdala en la cancha, las cámaras la mostraron allí en Kansas. La verdad llamó mucho la atención, alguien que habla de nacional, popular y qué sé yo, estaba muy relajada. Es cierto que dejó de ser política, no tiene que dar quizás tantas explicaciones, pero bueno, fue una señora que habló también mucho con el discurso kirchnerista tantísimo tiempo. Pero las dos caras, el secretario de Justicia, Santiago Viola, que está preocupado por el fútbol, también me dicen que está preocupado por algunas otras cosas no del todo claras. Intuyo que Santiago Viola renunció, ¿no?, a su participación en el estudio de abogados, a sus clientes, no los representa, intuyo eso, sino que estuviera allí en el Mundial y que siga ocupando su cargo en el estudio, en su estudio de abogados, mientras es secretario de Justicia, y bueno, mucho no tiene de claro, ¿no? Digo porque me llegaron algunos otros comentarios, ¿no?, del señor Santiago Viola, como que el señor Santiago Viola sigue hablando con sus clientes. Espero que sea mentira, porque ya es secretario de Justicia, ya no puede prestar funciones en su servicio y en su estudio de abogados como prestaba a sus clientes previo a asumir el cargo, ¿no? Digo porque tal vez, como no había sido funcionario antes, tal vez no lo tiene claro Santiago Viola. No vaya a hacer cosa que se le termine complicando las cosas a Santiago Viola, ¿no? Digo por hacer gestiones de más, hacer algún tipo de atención con algún cliente. Ojo con eso, ojo con la separación de los roles. Una cosa es cuando se ejerce en el privado, otra cosa es cuando se asume un cargo público. Ojalá que lo haya entendido bien Santiago Viola y sea todo mentira lo que me está empezando a llegar de fuentes, por supuesto, de primera línea. 6:21 en toda la Argentina. Como siempre, me acompaña el señor Guillermo Willy Coan, Dani Gómez Rinaldi, Juan Manuel Tucci con el mundo del deporte, Renato de la Paulera, que está en Estados Unidos siguiendo a la selección, Gonzalo Báñez con el panorama internacional, Claudito Rico con el humor, Juan Manuel Cerini, el doctor, como siempre, su columna de salud, en la política bonaerense, Alejandro Cancelare, Carol Urdangarín con el microcampo y nuestra queridísima Romina Aldana aquí a mi lado. Romy, buen día, ¿cómo estamos?
1: Buen día, Nacho, buen lunes para todos. La verdad que te escuchaba y qué lindo, ¿no?, todo lo que se vive con el Mundial. Podemos seguir en modo Mundial todo el año también,
0: sí,
1: ¿no?
0: Sí, totalmente.
1: ¿No? Los festejos, las reuniones, sí, los festejos después del partido. La verdad que es maravilloso. En un día, un lunes que amanece
0: muy frío,
1: invernal total, con 4 grados 8 décimas de temperatura, la humedad 91%, hay neblina, con lo cual mucha precaución, sobre todo en el Gran Buenos Aires, donde la visibilidad es mucho más reducida. En Capital, sí, está reducida a 9 kilómetros. Para hoy se esperan, sí, 14 grados de máxima, y como proyectando toda la semana, vamos a tener, sí, una semana gris.
0: Sí.
1: Te diría hoy salir con campera bien de invierno.
0: Sí.
1: Mañana con una campera un poquito más liviana, uh-huh, no tan abrigada, porque mañana la máxima es de 16.
0: Sí.
1: El miércoles del 18. Y nos preparamos para el jueves y viernes y ya el fin de semana con máximas de 19 y 20 grados.
0: Ah, lindo, lindo, lindo. Bueno, que vuelva Santiago Viola si no se pierde este clima, buenísimo. Que vuelva el Mundial, salvo que tenga licencia, no sé, se haya tomado unos días, está, tal vez mucho trabajo Santiago Viola. Pero bueno, se fue a Kansas Santiago Viola, el secretario de Justicia.
1: Bueno. Mirá, bueno, algunos podrán entonces. Así está la semana, la previsión para toda la semana, con buen tiempo también, bastante nublado, pero un poquito más de temperatura y eso nos ayuda. 4 grados 8 ahora en la Ciudad de Buenos Aires, esperan 14 grados de máxima para hoy. En cuanto al tránsito, Nacho, como para tener esta información para nuestros oyentes, el tren Mitre y el Sarmiento ya retoman el funcionamiento luego de haber estado 4 días cerrado por obras. Desde el mediodía y hasta fin de año va a estar cerrado el enlace de la avenida Cantilo entre Aeroparque y la avenida Intendente Giraldes, con lo cual la recomendación es que sigan derecho todo por Costanera y luego retomás ahí la Cantilo, la Costanera y la colectora.
0: Bien.
1: ¿Se entiende?
0: Sí, sí, totalmente. Está cerrado entre... es un tramito muy cortito que se ve que están haciendo la obra esta de
1: pero hasta fin de año va a seguir la obra, desde este mediodía.
0: Bueno, espero que esté bien señalizado todo, que esté bien avisado con antelación. Viste que el problema es cuando no te avisan antes, te metes y quedas ahí
1: trabado.
0: Claro. Tal vez no tenías que necesariamente ir por ahí y lo agarraste y tal vez puedes agarrar por Figueroa Alcorta. Por eso está bueno que esté señalizado con tiempo. Las cosas con tiempo se pueden anticipar y salen mejor. Bien, entonces está frío, con mucha humedad, pero para el fin de semana mejora.
1: Va queriendo, bien. Ya te diría, desde el jueves. Y el miércoles que tenemos partido, 18 grados de máxima.
0: Bien, muchas gracias, querida Romy. Recibo a Dani Gómez Rinaldi. Dani, buen día, ¿cómo estamos?
2: Buen día, Nacho, buen día, oyentes. Bueno, mucha información del mundo del espectáculo. Como vos bien dijiste, todo está teñido por el Mundial, todo está teñido por la selección argentina. Y claro, y los números también lo indican, porque el fin de semana, más precisamente el sábado, si vos sumás todos los canales que lo transmitieron, sumó nada más y nada menos que 54.6 de rating, ¿no es cierto?, entre los canales de cable, más la televisión pública, más Telefe, más todo. Bueno, esa fue la cifra, 54,6 puntos de rating para el partido que vimos el sábado por la noche. Y también está todo teñido, también como vos dijiste, en determinadas cosas, el espectáculo con la política. Vos bien lo dijiste, el tema de Martín Insaurralde, te da bronca, te da... Vos lo ves y decís, es un tipo que tendría que estar preso, procesado, y está libremente mirando el partido, festejándolo. Preguntabas por quién, dónde estaba. Estaba en la casa de Rodrigo Fernández Prieto.
0: ¿Quién es?
2: Es un hombre joven, supongo que tendrá unos 50 y pico de años, que fue pareja, vos fijate, fue pareja de Floppy Tesouro.
0: Floppy,
2: muy amiga.
0: Sí,
2: es divina ella.
0: Es un programa con Floppy,
2: bueno,
0: qué divina.
2: En realidad...
0: ¿Es el de las zapatillas de Floppy? No, el otro.
2: No, este está relacionado con el mundo inmobiliario.
0: Ah, es otro.
2: Él y su familia.
0: Es otro.
2: Él salió con media farándula. ¿Para qué vamos a dar los nombres? Que algunas mujeres quieren olvidarlo. Pero yo, si no me equivoco, salió con Floppy, salió con Jessica, salió con Silvina Luna y tantas otras chicas. Bueno, es un chico de mucho nivel económico, en un empresario, y se lo ve ahí a Martín Insaurralde festejando, cantando Vamos, Vamos Argentina. Onda, está todo bien, porque
0: está feliz,
2: es un argentino más.
0: Está feliz,
2: claro.
0: Está de parabienes. Che, Martín, ¿tenés problema con la justicia? No, olvidate, está Armela, papá, le dice. Claro.
2: Pero viste, vos ves eso y ves los videos del placar, la guita, y del tipo como si nada. No, como si nada.
0: Obsceno,
2: bueno,
0: realmente.
2: Todo obsceno, exactamente. Y por otro lado tenemos lo lindo para empezar el programa, si bien empecé con esto, que es mi cuota de los lunes de Mirtha Legrand. Soy un mirtólogo, la consumo, hasta me encanta, mirá lo que disfruto, me encanta disfrutar el final cuando ella saluda y da su frase típica: si te ven mal te maltrates, si te ven te contratan, pero además el contenido es muy rico. Ella con una mentalidad

0: obviamente, pero le iban mostrando uno con Tutankamón, otro con Cleopatra.
1: Venciendo a Tutankamón, sí. Otro comparándola con Cleopatra. Bueno, muy vistoso, muy lindo todo lo, cómo lo toma Mirtha, ¿no? Estaban hablando también de Favaloro. No era un tema que ella tenía en una tarjeta como ayuda a memoria. Son comentarios y charlas que surgen en el momento. Claro. Y ella te agrega. Otra parte simpática también fue cuando se refirió a la mamá de Leo Messi, lo habló de esta manera.
2: Sonó mi teléfono y ¿saben quién era? La mamá de Messi.
3: Wow.
2: Yo hablo mucho, a veces, ¿no? Muy seguido con ella. Y me decía, sos un amor, Mirtha, lloraba, yo lloraba también. Éramos dos lloronas llorando, ella con motivo muy distinto al mío, ¿no? Como madre de... Pero estaba emocionadísima y cortamos enseguida porque queríamos seguir viendo. Eso no se olvida jamás. Ese momento no lo olvidaré mientras viva.
1: Bien, ahí está Mirtha hablando de Celia Messi, la mamá que consume un montón de tele, Celia, es increíble. Ayer estaba mirando a mi colega, a mi amiga Marcela Tauro, y Celia mandó un mensaje que lo estaba mirando. Así que aprovecho y le mando un beso grande. Pero también la parte frívola, estaba invitada Marta González, ustedes saben bien, está atravesando un cáncer hace 25 años, pero Mirtha no dejó de preguntarle por ese... viejo noviazgo, digo viejo porque fue cuando ambos eran jovencitos, de Marta González con Palito Ortega. Marta González, un poco cansada, responde, que le gustan de eso, responde de esta manera.
2: ¿No fuiste novia de Palito Ortega?
4: Años. No me hagas que saque.
2: ¿No querés que lo cuente?
4: No, ya está.
2: Ya pasó.
4: También vos tuviste los tuyos antes de Daniela.
5: Yo quería que llegara de pronto. Listo, ahora sí.
2: No me acuerdo.
4: Las caballeras no tienen memoria.
2: Y algún muchachito seguramente.
1: Y algún muchachito seguramente, y sí, Mirtha también ha contado acerca de un militar de Córdoba que había sido su pareja, que era su pareja en el momento que ella conoce a Daniel Tiner en medio de una filmación y que lo deja este militar cordobés porque se había enamorado perdidamente de Daniel Tiner, con quien formó una familia, gran director cinematográfico, aunque tuvo dos hijos, ¿no? A Marcela y a Daniel. Bien. Esos son algunos de los temas que tengo para hoy lunes. Después vamos a seguir, obviamente, porque todos los famosos siguen hablando de Leo Messi, de la selección.
0: De Leo Messi.
1: Leo DiCaprio pidió una foto con Antonella Roccuzzo.
0: Ah, mirá.
1: Tenemos. Beckham dijo que sus hijos lo quieren más a Leo Messi que a él.
0: Mirá.
1: Y sí. Así muchos más.
0: Sí, son fanáticos. Lo contaba Nelson que cuando cubrió el Mundial lo veía a los hijos de Beckham que eran fanáticos de...
1: Además,
0: de Messi.
1: Se usan la camiseta argentina, teniendo en cuenta que son ingleses.
0: Y hay que ver qué pasa, cuál usan el miércoles.
1: Sí.
0: Bueno, Dani,
1: después seguimos.
0: Gracias, 6:31.
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1: Y los festejos también los partidos también traen situaciones tristes, porque un hincha de 51 años murió de un infarto durante el partido de la selección argentina contra Suiza. Esto pasó el sábado por la noche en el barrio porteño de Caballito, y también otras 6 personas resultaron y requirieron asistencia médica.
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4: Peatón atropellado frente a Retiro, esto es sobre Ramos Mejía, a la altura de la estación de la línea San Martín. El SAME ya está en el lugar. Tren Mitre y el tren Sarmiento restablecidos luego de 4 días sin servicio por obras. Cargada la autopista del oeste de altura de Caminos del Buen Aire y General Paz, ya con marcha muy lenta entre Richeri y Liniers, sentido hacia el Río de la Plata. Desde Control de Tránsito, J. Lionetti.

0: 6:37 en la Argentina, Romy, datos del tiempo.
1: 4 grados 8 décimas la temperatura, la humedad 90%, el cielo despejado y la visibilidad reducida a 9 kilómetros por neblina.
0: Bueno, de acá al miércoles yo les digo, compro cualquier video de TikTok emotivo, de Instagram, compro cualquier video sobre Messi. De hecho, me emociona mucho ver lo que es este jugador, esta leyenda que tenemos, ¿no? No es solamente un futbolista, es un modelo a seguir en la vida, perfil bajo, humildad, talento y esfuerzo, algo que muchas veces no van de la mano, no van combinados, conducta, valores, y la verdad que de acá al miércoles obviamente estamos con el mundial en la cabeza. Está bien, no tapa todo lo que pensamos, no tapa lo que decimos, no tapa lo que sentimos, no tapa, por supuesto, nuestras críticas de lo que vemos que esté mal en el gobierno, en la oposición, pero sí, obviamente es un momento especial, es un momento de esos que probablemente después no te olvidás en años, y que pasan décadas y te seguís acordando, comparable con lo que fue en el sentido opuesto negativo la desafectación de Maradona en el Mundial 94, comparado por supuesto lo que fue la previa al partido de cuarto de final contra Inglaterra en el 98, comparado por supuesto con lo que fue la final del 2022 en Qatar. Es un partido que es especial, ¿no? Después de las 8 vamos a estar hablando con alguien que vivió en primera persona una Argentina-Inglaterra, que también en la imagen de él en ese partido se inmortalizó y se recuerda, porque obviamente es parte de lo que se vivió. Y esto, yo me quedo con lo que dijo Scaloni, ¿no? Es solo fútbol, pero bueno, también un poco de la vida de cada uno está metida. Vamos a recibir, ¿les parece?, al hombre que sabe, a Renato de la Paulera, el que sabe de la selección, que más sabe de la selección porque está allí en Kansas cubriéndolo, Romy.
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0: Buen día, querido Renato, ¿cómo estamos?
2: Nacho, compañeros, buen día para todos, ¿cómo andan por ahí? ¿Todo bien?
0: Y acá, emocionados.
2: Bueno, nosotros en Nashville, aquí estamos, escala técnica, vinimos en auto desde Kansas, estamos yendo hacia Atlanta, paramos a pasar la noche aquí en Nashville.
0: Una ciudad
2: bonita, pintoresca, muy relacionada con la música, por cierto. Pero aquí estamos esperando para dentro de un ratito partir hacia Atlanta, aguardando el partido del próximo miércoles, la semifinal de la Copa del Mundo frente a Inglaterra, en lo que va a ser, me parece, uno de los partidos más importantes de los últimos años de la selección argentina.
0: Totalmente de acuerdo.
2: Para repasar lo que quedó del triunfo de la selección, obviamente que desde lo futbolístico hay una deuda que viene arrastrando el equipo de Scaloni en esta Copa del Mundo. Está lejos el nivel de ser el que supo mostrar la selección, tanto en la Copa del Mundo pasada, como en la Copa América, como en las eliminatorias. Digo, Argentina no está ni cerca a nivel futbolístico de lo que supo mostrar, de lo que nos supo dar en ese aspecto. Ahora, cuando eso no apareció, apareció el coraje, apareció el corazón, y tenemos que hablar otra vez de estas cuestiones más relacionadas a lo anímico que a lo futbolístico, porque Argentina gana el partido, el último, frente a Suiza, con mucho amor propio, sabiendo que el rival por momento fue superior. Por primera vez Scaloni fue muy autocrítico, ya lo vamos a estar escuchando, pero desde lo futbolístico, un equipo que se vio superado y que encontró en el hombre de más quizá la diferencia para poder ir en busca del triunfo y no llegar a los penales. Un partido muy, pero muy complejo, el más complejo de todos, si se quiere, más allá de las dificultades que le trajo Egipto, y una selección argentina que logró sortear un escollo muy complicado, así que de esa manera va a llegar a este partido frente a Inglaterra del próximo miércoles.
0: Bueno, obviamente coincido con lo que decís, querido Renato, de que no se jugó bien. Es muy preocupante, de hecho Es extraño, ¿no? No le está encontrando la vuelta a los planteos, esto es evidente y no habla mal de Scaloni, simplemente es una circunstancia con el equipo aparece ante la adversidad, pero es difícil que el equipo aparezca en la oportunidad de arrancar un partido y dominar al rival. Suiza le quitó la pelota nuevamente, dominó y se jugó lo que quiso Suiza, obviamente hasta la expulsión. A partir de ahí se abrió un nuevo partido, pero bueno, es preocupante realmente. Si te parece, escuchamos, Renato, algo de lo que dijo Scaloni después del partido.
3: Bueno, la verdad que hoy sufrimos, sabíamos que era un equipo muy físico, de esa parte creo que no, nos pusieron mucho en dificultad, no fuimos capaces de salir de ciertas situaciones, y bueno, la verdad que hoy estuvo de nuestro lado la suerte, la realidad, porque a ellos le expulsaron a uno y ahí el equipo atacó. Hay que ser realista, tenemos cosas para mejorar, pero ganando siempre es mejor. Dicho esto, lo que consiguió este equipo hoy es histórico, más allá de que pudimos jugar mejor, es histórico estar en una final nuevamente, semifinal, perdón.
2: Hasta ahí la palabra de Lionel Scaloni, el técnico de la selección argentina, en conferencia de prensa, siendo autocrítico, reconociendo la superioridad de Suiza. Y sabiendo también que en la parte anímica será difícil vencer a la Argentina, porque estos jugadores han dado muestras de carácter, de corazón, de temperamento, y esas son las cuestiones que le hicieron en esta Copa del Mundo ir sorteando las distintas dificultades que fue teniendo el equipo de Scaloni. Un conjunto nacional que ayer se volvió a entrenar con trabajos muy, pero muy livianos, regenerativos, o sea, tan solo algún movimiento como para poder estirar las piernas, pero sabiendo que a partir de ahora es mucho más importante que cualquier cuestión futbolística el descanso para los jugadores que vienen arrastrando tantos minutos en esta Copa del Mundo, sobre todo nuestro capitán y emblema Leo Messi. Un poquito de gimnasio, un poquito de campo, mucho más exigente para aquellos jugadores que no jugaron. Esa fue la actividad de la selección argentina en el día de ayer. Y también sabiendo que ya hoy tendrá el entrenamiento y luego el viaje hacia Atlanta para encarar el partido de la semifinal frente a Inglaterra.
0: Bien, si te parece, Renato, después seguimos con, obviamente me contás qué está pasando con el equipo en materia física, ¿no? Que se nota siempre que está al borde o al límite, eso se ha visto en todos los partidos. Hablamos de eso, un poco más del equipo, de qué imaginás que está imaginando justamente Scaloni en un ratito nomás, ¿te parece?
2: Dale, perfecto, Nacho. Nos encontramos en un ratito. Te voy a contar cómo viene el tema de las entradas, los precios y todas las cuestiones que tienen que ver con la logística de los hinchas argentinos, que son muchos, los que se quedaron aquí en los Estados Unidos para tratar de conseguir un ticket, una entrada y poder alentar al equipo de Scaloni.
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0: 6:46 en la Argentina, Romy, lo da todo el tiempo.
1: 4 grados 8 la temperatura, el cielo está despejado pero con neblina, la visibilidad reducida y sobre todo los accesos más reducida, así que mucha precaución. Se esperan 14 grados de máxima.
0: 14 de máxima, bueno, salí abrigados y además porque hay humedad y la humedad y la baja temperatura es un combo letal. Bueno, señor Juan Manuel Tucci,
7: ¿qué tal, anda? Nacho, bueno, pasó el fin de semana, pasó obviamente la...
0: ¿Cómo
7: la,
0: se
7: la,
0: sufrió, no?
7: Claro, totalmente. El estado de ánimo de los argentinos que va variando en base a estos 120 minutos. Ya nos acostumbramos a jugar a largues, ya nos acostumbramos también a sufrir hasta el final. Y bueno, esperando obviamente el partido del miércoles. Pero mañana tenemos verdaderamente también una gran antesala como para ir observando, porque uno de los dos hipotéticamente sí o sí va a ser rival de la Argentina, sea en la final o sea en el partido por el tercer puesto, ojalá que sea la final, así que también hay mucha expectativa por el partido que mañana se va a jugar en Texas entre Francia y España. Algunos detalles que vamos también palpitando y palpando de cara al miércoles. Inglaterra llega con jugadores tocados igual que Argentina. Jude Bellingham se retiró con una molestia en el hombro. Está en estos momentos, bueno, haciendo trabajo de rehabilitación para llegar lo mejor posible. Con bueno, armas letales que tiene Inglaterra, ¿no? Él, Kane, Declan Rice, quien iba a jugar, estuvo aislado en los últimos días después del partido con México y terminó jugando y siendo clave también para la selección inglesa. Y lógicamente, en tanto y en cuanto se recuperen, serán importantes. Argentina va a jugar con camiseta alternativa. Esto se confirmó también.
0: Ah, ya está confirmado.
7: Ya está confirmado.
0: Bien.
7: Va a ir con la camiseta negra y azul.
0: Bien, me gusta.
7: Al igual que en el Mundial de Francia 98. Es casi una costumbre cuando Argentina juega con Inglaterra que juegue con camiseta alternativa. 86 pasó, 98 pasó, 2002 pasó y ahora vuelve a suceder. Inglaterra va con su clásica y tradicional camiseta blanca. Así
0: 2002
7: que...
0: creo que no, Juanma, porque
7: ah, 2002 no,
0: jugó
7: es verdad.
0: Con la roja.
7: 2002
0: y Argentina
7: no.
0: Jugó con la celeste y blanca y no nos fue bien.
7: Es verdad. Pero sí con la azul en el 86 claro, y en el 98. Claro, es verdad. Claro. 2002 jugó con la camiseta tradicional.
0: Inglaterra jugó con la roja. ¿No?
7: Claro. Argentina jugó con la alternativa los otros dos partidos, claro. Con Nigeria y con Suecia. Tenés
0: exacto.
7: Razón. Bueno, así
0: en
7: que...
0: algún amistoso también jugó con la azul.
7: Sí,
0: decía
7: sí,
0: la
7: sí.
0: Casi siempre juega con la azul.
7: Pero creo que es un buen augurio, ¿no? Pensando en cómo fue los
0: no
7: partidos
0: sé.
7: Anteriores.
0: No es momento de romper las cábalas, ¿no?
7: ¿no?
0: Claramente.
7: Totalmente,
0: ¿no?
7: Totalmente. Así que, bueno.
0: Si no tenés cábala, tu cábala es no tener cábala.
7: Sí,
0: así que
7: totalmente.
0: No la rompas tampoco.
7: Si es el destino, bueno, veremos qué. ¿Qué sucede con respecto a eso? Así que bueno, hoy día de descanso total para la Copa del Mundo. Lógicamente estamos ya transitando los días finales. Ayer fue también día de descanso sin partidos y lógicamente expectativa alta por ver.
0: ¿Se picó entre Bellingham y el entrenador?
7: ¿Hubo algún
0: el entrenador
7: cruce?
0: Alemán de que
7: sí,
0: tiene Inglaterra.
7: Thomas Tuchel, sí.
0: Sí,
7: hubo algún cruce. Pero me parece que es completamente lógico post partido, ¿no? Con las pulsaciones a mí lo que
0: medio me... hincha el técnico
7: sí.
0: Alemán, ¿no? Le dijo,
7: sí.
0: No, bueno, no jugamos bien, bueno,
7: sí,
0: no es momento
7: sí.
0: Para decirlo, qué sé yo.
7: No, creo que, a ver, son polos opuestos con respecto a Argentina, ¿no? Porque creo que en Argentina todos sabemos que Argentina no juega bien, pero elegimos tomar el camino de, bueno, por algo estamos en semifinales y
0: claro.
7: Es... Obviamente el segundo Mundial de Scaloni en donde nos va a hacer jugar todos los partidos y me parece que hay cuestiones al margen que seguramente se van a estar analizando. Argentina quizás de los cuatro equipos que llegan a esta instancia semifinal es el que peor juega. No hay duda de eso, pero la realidad indica que este equipo lo suple con mucha actitud, con corazón, con garra y que lógicamente por algo está en las finales de todas las competencias que juega. Dos Copas América ganadas, el Mundial pasado, la finalísima que también fue con victoria para la selección argentina. Y bueno, todo lo que se propone competir Argentina logra llegar hasta el final. Así que bueno, mañana a las 4 de la tarde en Texas, Francia-España, un verdadero partidazo. Una final anticipada, lógicamente, en una semana que está tomada por el partido del día miércoles, pero que también después vamos a estar hablando porque va a tener actividad para Boca y para River. Comienza la temporada para Boca y para River en medio de las semifinales del Mundial. Es insólito, es una locura. Esto marca la... digamos, lo que es la Copa Argentina, un torneo que ni siquiera está avalado por la FIFA, ¿no? Entonces vos pones prestigio, pones a tus mejores jugadores en un torneo que ni siquiera está homologado por la FIFA y que te pone partidos en medio de una Copa del Mundo. Así que el jueves va a ser el turno de Boca con Sarmiento de Junín, el viernes va a jugar River ante Aldo Civi y ya después obviamente nos preparamos, no solamente para el fin de semana de la final del Mundial, sino que inmediatamente después ya arranca el campeonato local. Así que la expectativa está puesta en eso. Ayer también hubo un partido de Copa Argentina, Sebastián Villa ausente porque se va a ir a Boca en la victoria de Independiente Rivadavia ante Tigre. El conjunto mendocino está en los octavos de final de la Copa Argentina, así que está obviamente todo puesto en lo que va a suceder mañana y pasado en la Copa del Mundo y lógicamente todos haciendo fuerza por Argentina.
0: Bueno, gracias Juanma, después seguimos, hablamos más, hay mucho para hablar de la selección también contigo, del rival de Inglaterra, que tiene, bueno, Bellingham tiene una molestia en el hombro.
7: Sí.
0: No llega bien, eso es una buena noticia para el equipo argentino, porque es una de las figuras.
7: Es la figura. Más allá de que Harry Kane es el goleador, bueno, Bellingham viene de marcar dos goles ante México y los dos goles ante Noruega. Y a propósito de Noruega, un pequeño detalle. No se armó escándalo con la salida de Haaland. Yo me imaginaba si esto hubiese sucedido acá, ¿no? Sacar
0: claro.
7: Al goleador sí. en el último
0: que
7: tiempo
0: el
7: suplementario.
0: No giraba en torno a Haaland.
7: No, pero
0: el
7: no,
0: equipo giraba en torno a Odegaard.
7: Exacto, pero lo mismo ocurrió con Brasil y en los minutos finales terminó siendo determinante igual sí. Haaland para ganarlo. Bueno, un partido de cuarto de final que fue bastante extraño porque Inglaterra lo dio vuelta, sin jugar bien es cierto, pero bueno, lo dio vuelta al igual que Argentina con mucha actitud ante Noruega y bueno, no en vano están los dos en la semifinal del miércoles.
0: Bien, gracias Juanma. Está Carola con el micro de campo, vamos. Carola Urdangarín.
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0: Hola Carola, buen día, ¿cómo estamos?
11: Hola Nacho, ¿cómo andan ustedes?
0: Muy bien, muy bien. Muy expectantes, ¿no?
11: Optimistas, los veo optimistas, me gusta esta actitud, estamos viendo qué va a pasar, con desapego, pero con cautela y alegría.
0: Elijo Nacho, creer.
11: Elijo creer, perfecto, perfecto. ¿Te lo tatuás si gana Argentina la Copa del Mundo?
0: ¿Qué?
11: Elijo creer.
0: No, de ninguna manera, pero de ninguna manera, ay, Carola, ay. No, me puedo tatuar el nombre de mi hija o algo... Pero no, esto es fútbol, como dice Scaloni, esto es fútbol. No, hay que darle la importancia justa. Esto es fútbol.
11: Sí, ni hablar. Hay muchos amigos que en Qatar quedaron con la piel marcada, elijo creer, las estrellas. Yo coincido.
0: Imagínate, te tatuaste 3 estrellas y ahora tenés una cuarta. Tenés que deshacer sí o sí la cuarta.
11: Sí, desde ya, por supuesto. Difícil, no vamos a hacer promesas entonces.
0: Exacto, no, prometamos otras cosas. Tengo una parva de promesas, pero no tatuarme. Imagínate cuando llegue sí. a grande, a mayor, ya soy mayor, ¿no? Pero cuando llegue a más mayor, que ya la piel ya esté y empiece, va a ser un bandoneón mi piel y voy a tener ahí frases medio ridículo, claro.
12: Una estrella sola se te ve, tenés que estirar la piel para que se vean las cuatro.
11: Tenés razón, bueno. Nos bajamos. Yo tengo una promesa que voy a cumplir hoy mismo con ustedes, que es entradas para la rural para tus oyentes.
0: Vamos, muy bien.
11: En el transcurso del día te van a llegar ahí a la radio, van a llegar a tu nombre 20 entradas para la rural para que sorteemos esta semana y después la semana que viene metemos otro regalo para los oyentes. Porque bueno, este jueves arranca y termina el 26.
0: Este jueves arranca, termina el 26. Impresionante. Me encanta la rural, me encanta.
11: Buenísimo. Te esperamos por ahí y a los oyentes que se ganan las entradas también, desde ya.
0: Muchas gracias, Carola.
11: Por favor, no hay de qué. Nos metemos en el mercado, Nacho. El viernes fue no laborable acá. El mercado tuvo operaciones, pero casi nulas, un poquito más vinculadas, al trigo, y muy a la espera de lo que pasara en Chicago, porque estaba por salir un informe del Departamento de Agricultura de Estados Unidos, del USDA. Chicago reaccionó de forma positiva a ese informe del USDA. El trigo subió un 3% por menos producción en Estados Unidos, porque hay canales interrumpidos en Rusia por ataques en contexto de la guerra, que casi nos olvidamos, pero sí. Sigue, por supuesto. El maíz también subió otros $3, un poquito menos de stocks en Estados Unidos hizo que subiera, y la soja casi $5, también por lo mismo, no por el stock en Estados Unidos, pero sí por los menores stocks globales que se prevén este año. Y después acá, varias alertas en economías regionales, que son estas actividades de las que se olvidó la semana pasada el presidente Milei cuando decía que sin importaciones viviríamos a base de dulce de leche. Bueno, hay decenas de actividades de producción de alimentos en Argentina, y de hecho varias están en crisis. Hay un último informe, un último índice que hace Coninagro, que dice que 8 de las 19 que releva Coninagro están en rojo por problemas de rentabilidad. El arroz, que prevé sembrar 20% menos este año. El vino, hay muchos productores de vino en la zona de Cuyo, en Mendoza, en San Juan, que están cambiándose directamente de actividad porque ya ven que el vino no es y no va a ser rentable, o la yerba mate, que como sabemos hace 2 años tiene a los productores pidiéndole al gobierno que dé marcha atrás con una desregulación que los dejó produciendo a pérdida. De hecho, la semana pasada se juntaron con Sturzenegger para ver si lo convencían prácticamente de dar marcha atrás con esa desregulación, pero se fueron de ahí con la certeza de que no, y que el gobierno defendió ahí su desregulación. Bueno, en todas las actividades el foco está puesto en que lo que le pagan a los productores por ese kilo de mercadería que entregan no les alcanza para producir, no cubre el costo de producción, 8 de 19 en crisis.
0: Impecable y clarísimo, como siempre, Carola. Nos reencontramos mañana.
11: Gracias, Nacho. Un beso. Hasta mañana.
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0: Seis y 59. ¿Qué pasa, Lionel?
12: La verdad que cansado, ¿no? Pero la verdad que pudimos ganar, hicimos un partido que fue duro. Pero bueno, pues Juli que hizo un gol de otro planeta.
0: Te salvó esta vez, siempre que lo salvamos.
12: Sí, la verdad que sí. Bueno, Macalister que pudo conectar el córner que hice, después el auto y que la pudo meter en el rebote. Bien, ¿no? La verdad
0: ¿Estás contento?
12: Sí, estamos muy contentos. Scaloni transpiró más que un pingüino en un sauna, pero pero bueno, bien, ¿no? Podemos, ahora tenemos otro partido importante, ¿no? Que es el miércoles, vamos a hacer el 1-4-6.
0: ¿1-4-6? ¿Por qué quiere decir 1-4-6?
12: Uno ataca, cuatro defiende y seis colgado del arco. pero nada, ¿no? Creo que estamos bien, vamos con confianza. ¿Sí? También tiene razón, ¿no? Scaloni, que dice que es solo un partido de fútbol, ¿no? Eso claro, le quiero decir a la gente, que acá no tiene nada que ver la Malvina, nada, que es solo un partido de fútbol. Así que, bueno, si quieren venir, que vengan, le presentaremos batalla.

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1: 7:04, 8° la temperatura, 91% el porcentaje de la humedad, la visibilidad está reducida a 9 kilómetros por neblina.
2: Javier Milei convocó para hoy a diputados y senadores del oficialismo.
1: Los recibirá a partir de las 3 de la tarde en la Casa de Gobierno para tratar la estrategia del oficialismo en busca de la aprobación de la reforma de la Carta Orgánica del Banco Central, mientras que la mesa política volverá a reunirse mañana martes.
2: Declara el ex titular de Arsat, al que le hallaron $2 millones, droga y aparatos de espionaje en un allanamiento.
1: Se trata de Facundo Leal, quien también estuvo a cargo del organismo regulador de los aeropuertos durante los gobiernos de Alberto Fernández y Javier Milei, y está detenido hace 2 meses con arresto domiciliario.
2: Subió a 4.490 el número oficial de muertos por los terremotos en Venezuela.
1: Se mantiene la cifra de 16.740 heridos y cerca de 20.000 damnificados permanecen además en condiciones precarias en campamentos provisionales en medio del trabajo de rescatistas venezolanos y extranjeros entre los escombros.
2: La selección volvió a entrenar con vista a la semifinal contra Inglaterra.
1: El equipo retomó las prácticas en Kansas City en la previa del partido del miércoles a las 16 y antes de viajar a Atlanta, y lo reanudará hoy al mediodía a puertas cerradas.
2: 4°8 la temperatura en Buenos Aires, la humedad 91%, el cielo está despejado con neblina, la visibilidad reducida a 9 kilómetros y para hoy la máxima está prevista en 14 grados.
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3: Ya cargado todos los accesos a la ciudad para practicar a contemora desde la altura 197, autopista del oeste, con retrasos a la altura del camino del Buen Aire. Tengan en cuenta, ciclista atropellado, fue embestido por un auto en Juan B. Justo al 4700 a la altura de Andrés Lamas. También en Retiro sigue reducida la circulación, donde fue embestido un peatón frente a la estación del tren San Martín. Ya está funcionando el tren Mitre, el ramal Tigre y el tren Sarmiento, luego de las obras ejecutadas durante los 4 días del fin de semana largo que obligaron a interrumpir el servicio. Desde Control de Tránsito, J. Lionetti.
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0: 7:08 en la Argentina. Romy, los datos del tiempo.
1: El cielo está despejado con neblina en la ciudad de Buenos Aires. Atención, Panamericana, Cañuelas, en la zona del oeste, con poca visibilidad. Ahora en la ciudad de Buenos Aires, 4 grados, 2 décimas la temperatura, humedad 93%, la visibilidad reducida y el cielo despejado, esperando unos 14 grados de máxima.
0: Bueno, muchas gracias. En medio del Mundial, obviamente, aparecen las peores cosas, ¿no?, de la política. Una de ellas la protagonizó Eve Casado, la vicegobernadora de Mendoza, que, lejos de arrepentirse, a ver, vamos por partes, por si no te enteraste. Primero, después del partido contra de Paraguay con Francia, Eve Casado, vicegobernadora, insisto, de Mendoza, compartió un tuit en el que destacó muy buena la actuación de Paraguay, pero se refirió a Francia de esta manera en un tuit muy reprochable. Dijo: el equipo africano flojo de modales, no lo aguanto a Mbappé. O sea, claramente se estaba refiriendo a Paraguay por un lado, que destacó la actuación de Paraguay, Eve Casado, y después se puso a hablar de Francia. No hay ningún equipo africano en competencia. Y dijo: el equipo africano flojo de modales, no lo aguanto a Mbappé. Dijo, lejos de arrepentirse, dijo: solo las personas inteligentes entienden el sarcasmo. Bueno, no hay margen para el humor y el sarcasmo cuando se trata de racismo, de discriminación, ni de xenofobia. Uno puede tener un equipo favorito o no. Yo, de hecho, lo dije, Inglaterra y México, yo quería que ganara Inglaterra porque me gusta más el equipo. Y hablando de fútbol, me gusta más el fútbol de Inglaterra que el de México. Y hablando, por ejemplo, de España el otro día con Bélgica, quería que ganara España. Y hablando el otro día de Inglaterra-Noruega, si bien prefería que como rival a Inglaterra, me gusta más cómo juega Noruega. Y uno puede hacer comentarios futbolísticos, claro que sí. Pero acá no hubo un comentario futbolístico. De hecho, la propia Eve Casado lo confirma al decir que no le entendió un tuitero su sarcasmo. Bueno, señora, su sarcasmo, la verdad que no aplica en estos casos. Me parece que lo que hizo fue una barbaridad. Y lejos de pedir disculpas, redobló la apuesta, compartió un posteo en el que se asegura que Francia podría ser una selección africana. Francia es Francia. Francia no es de África, es de Europa. Es el vicecampeón del mundo, el subcampeón del mundo. Es un país muy hermoso, con gente muy hermosa, con mayoría, obviamente, de un equipo integrado por figuras de todo el mundo, con lo cual ni siquiera aplica ningún tipo de comentario futbolístico. ¿Cómo bajarle el precio de alguna manera a Francia o subírselo? El precio no hace falta. La verdad que lo que hizo Eve Casado es una barbaridad. Por donde se lo mire, ojalá que el gobierno de la provincia de Mendoza repudie este comentario, que el gobernador Alfredo Cornejo repudie este comentario, repudie a su vicegobernadora. La embajada de Francia cuestionó y rechazó muy duramente estos comentarios, con toda lógica, obviamente. Y fue declarada persona no grata, Eve Casado. De hecho, la embajada de Francia dijo que no va a participar de ningún evento que esté involucrada la señora Eve Casado, con total justicia. Me parece perfecto lo que está haciendo la embajada de Francia. Una verdadera vergüenza, realmente, que no tiene nada que ver con el sentir ni de los mendocinos, ni de los argentinos. Yo veía el otro día con todo lo que la polémica que se armó por los que hinchan a favor o en contra de Argentina o lo que sea. Y acá en Argentina la verdad que somos un ejemplo en eso. Realmente somos un ejemplo de tolerancia, de convivencia pacífica, en los festejos se ven cosas muy lindas de los argentinos. Obviamente siempre hay un poquitito, un puñadito de delincuentes, pero no son la regla. Y la verdad es que lo que se ve en cuanto a respeto y tolerancia es fabuloso. Así que este comentario de Eve Casado, la verdad que debiera ser condenado. Algún juez, algún fiscal me parece que podría actuar de oficio. Está discriminando, hay una discriminación racial claramente, me parece que hay y un comentario que está totalmente fuera de lugar, y sobre todo esta falta de arrepentimiento, ¿no? También es muy grave. Escuchamos algunas cosas que sonaron durante las últimas 72 horas, antes de darle la bienvenida a Willy, como para prepararle el terreno. Arrancamos por Javier Milei con Juli Tarrés, hablando un poco de la economía el año pasado y de lo que fue, según el presidente, un intento de golpe de Estado que sufrió el gobierno.
2: El año pasado hubo un intento de golpe de Estado, donde hubo 40 leyes tratando de derribar el programa económico. No solo eso, hubo 7 intentos de juicio político. Al mismo tiempo hubo en la calle actos terroristas, digamos que nosotros lo evitamos, y hemos deportado más de 10.000 personas el año pasado.
3: Estas son las manifestaciones de los miércoles, ¿a eso se refiere?
2: Exactamente, de donde, por ejemplo, muchos de los terroristas se disfrazaban de periodistas. Bien. Para tener una protección especial y abusar de privilegios que tienen los periodistas para justamente, digamos, hacer actos terroristas.
0: Bueno, esto es muy grave. Primero, no entiendo quién se disfraza de terrorista para gozar de un privilegio. La verdad, los periodistas no tenemos ningún privilegio. Es decir, tenemos el privilegio de la no divulgación de una fuente, pero después no tenemos no estamos en un pedestal. De hecho, el propio presidente lo dice muchas veces. Me parece raro. ¿Quién era el terrorista? Bueno, haga la denuncia penal. Vaya a la justicia, diga fulano, son terroristas, actuaron para tal, salvo que no tenga pruebas y todo sea parte de una conjetura muy irresponsable por parte del presidente de la nación. Esto es lo más probable. De hecho, el gobierno la denuncia por espionaje ruso, ¿se acuerdan? Esa denuncia en la que metió en la bolsa a distintos periodistas por la filtración de una fuente dudosa de que distintos periodistas publicaban una información a pedido de Rusia, tampoco llegó a nada, con lo cual todo muy flojo de papeles, y la verdad que lo que termina uno pensando es que es toda una mentira, el gobierno cometiendo fake news, ¿para qué? La verdad que insólito que el presidente hable de esta manera. Por supuesto que hubo una corrida, por supuesto que el presidente no, y en realidad él sí hizo autocrítica, no su gobierno, de lo que fue la pésima performance electoral en la provincia de Buenos Aires en septiembre del año pasado, por supuesto que eso afectó, sin duda. Ahora, no hubo, ¿cuál fue el intento de golpe de Estado? Bueno, que lo denuncie con nombre, apellido, con pruebas, con circunstancias. Lo que pasa que si no, no lo hacen, porque termina uno quedando claro, o viendo claramente, mejor dicho, de que es todo un disparate. Es decir, el río Cuca es el río Cuca. Ya lo fuimos desmenuzando. ¿Cómo es? Bueno, la sola posibilidad que el kirchnerismo vuelva al poder genera en los que invierten en la Argentina, o los que tienen bonos, o los que tienen posiciones, desarmar todo. Eso, señores, eso no es ningún intento de golpe de Estado. Eso es cómo se maneja la economía, que me parece que el presidente lo entiende y muy bien. Habló Patricia Bullrich también sobre el Mundial y sobre algo que a mí me parece muy, muy correcto. Bueno, ojalá en algún momento la Argentina esté lo suficientemente bien para que, como ocurre en otros países del mundo, no se hable de política todo el día. Audio 3, Patricia Bullrich.
4: Hay que separar bien. Y no hay que nunca pensar que el ganar una copa de fútbol, un campeonato de fútbol, que todos queremos que la Argentina gane, va a tener alguna relación con que te vaya mejor o peor en la economía, en el gobierno, en las elecciones del año que viene. Son cosas total y absolutamente distintas. Y de una vez por todas las tenemos que entender que es
5: pero
4: así. Argentina necesita que la política no sea una cosa de todos los días. Los países que se van ordenando, que van ordenando su economía, no hablan de política todos los días.
5: Ni del dólar todos los días.
4: No hablan del dólar todos los días, no hablan de política, no tienen que andar mirando el riesgo país todos los días. Y eso es lo que nosotros queremos llegar.
0: Bueno. bueno, ojalá en algún momento la Argentina esté lo suficientemente bien como en muchos países para no hablar de política todo el tiempo. Hablando de eso, Máximo Kirchner sigue con su interna con Axel Kicillof, obviamente a pedido de su madre, y están con esta idea de que yo lo adelanté la semana pasada, después creo que también lo mencionó Johnny en TN, respecto a, bueno, la idea de Máximo es decir que Cristina tiene que ser candidata, impulsarla como candidata, obviamente que la justicia diga, señor o señora Kirchner, señor Máximo Kirchner, su mamá no puede ser candidata, se tiene que bajar, bueno, ¿y quién queda? Bueno, queda el hijo Máximo. Eso es básicamente la estrategia de la Cámpora. Y habló Máximo Kirchner y dijo que hay que volver a ser dueños de nuestro país.
5: Tenemos que volver a ser dueños de nuestro país. Tenemos que volver a ser quienes realmente diagramen el destino de la patria y de nuestras vidas. Nosotros no vemos la política en términos individuales. Nunca la vimos así. Vamos a pelear contra lo que tengamos que pelear. Hace mucho tiempo que muchos compañeros y compañeras venimos trabajando juntos por una Argentina diferente. Nos conocemos, sabemos quiénes somos, sabemos nuestras fortalezas, nuestras debilidades, sabemos cuándo ayudarnos entre nosotros para dar las peleas que hay que dar.
0: Bueno, en realidad ya fueron dueños 16 años de la Argentina, tienen que volver a ser dueños ellos. Eso se le escapa a Máximo. Nosotros éramos los dueños. ¿Cómo alguien nos quitó de esta propiedad? Hay que volver a ser dueño, no los argentinos, ellos. Claramente que hicieron lo que quisieron con la Argentina durante tantos años, se apoderaron, muchos se enriquecieron a costa de todos los argentinos, de los más pobres que dicen defender. Eso es lo que le duele tal vez a Máximo Kirchner. Bueno, vamos a seguir hablando de este tema, pero ahora sí, yendo a las 7:20, después de un fin de semana realmente muy, muy tenso, muy tenso. Ya lo escuchamos ayer en la previa, somos nosotros, y ahora lo recibimos como corresponde, como siempre, con optimismo, al señor Guillermo Willy Cohan. Vamos.
6: Pero suponete que fue foul, fue afuera del área.
7: Sí, fuera.
6: ¿Dónde? ¿Qué, qué estamos? ¿Vamos a prender fuego algo?
0: Ah, no, Willy, no, por favor. Buen día, Willy, buen día, ¿cómo estamos?
6: Buen día, buen día, buen día. Hola, chicos, ¿qué tal?
1: ¿Cómo andan? Willy, ¿cómo va?
6: Hola, Nacho, buen día, buen día. Buen día. Estoy muy contento, Nacho, la verdad.
0: Muy contento.
6: Sí,
0: ¿no?
6: Sí, definitivamente muy, muy contento. Porque, bueno, obviamente, si nos toca jugar la final, Dios quiera, esta será espectacular. Pero aún si la Argentina, lamentablemente, tuviera que jugar un tercer y cuarto puesto, también va a ser un partidazo.
0: Claro.
6: ¿Eh? Porque en cualquiera de los escenarios va a ser un partidazo.
0: Así pero no que, te está bajando.
6: No, para nada. Ah, no, es no. Más, yo insisto con, es una vieja propuesta que ya la FIFA en su momento la descartó. Me pidió por favor que no siga insistiendo, pero nosotros vamos a insistir. En nuestro carácter, por supuesto, de líderes sindicales. Básicamente lo que nosotros propusimos es que el equipo que gana un mundial de fútbol tiene que jugar toda la vida los mundiales. Eso ya lo dijimos. Sí. El que es ganador, por ejemplo, Italia. Italia debería tener derecho.
0: ¿Qué tiene que ver con Argentina, Willy?
6: Era, ¿por qué? Porque, ¿y qué pasa con el partido, ese partido del sábado que nadie, digamos, que no tiene ningún valor, tercer y cuarto puesto? Yo creo que el que gana el tercer puesto tiene que estar clasificado
0: automáticamente
6: para el siguiente mundial. El que gana la copa, todos los mundiales de su vida. Por supuesto, el que sale segundo, y tanto el segundo y el tercero van clasificados al próximo mundial.
0: Pero Willy, si entonces, son todos ganadores ahora los que quedaron.
6: Bueno, en este caso, claro, en este caso son todos ganadores.
0: Y un premio
6: adicional
0: de quedar.
6: Igual, en este caso son todos ganadores.
8: 150 equipos van a jugar el próximo mundial, más o menos.
6: Así. Claro, eso también le quita, tenés razón, Juan, le quita tanto valor porque ahora todo el mundo clasifica, claro, claro. Entonces tendría que ser como en la Libertadores, ¿te acordás que vos sos muy joven? Pero el que ganaba la Libertadores iba, ni siquiera jugaba la clasificación.
8: Claro.
6: Así independiente.
0: Así independiente gana un par de copitas nada más, ¿no?
6: Se van a enojar los muchachos.
0: Sí, Renato, ¿no?
6: Sí, sí, sí.
0: Renato que cubre Independiente, ¿viste?
6: Ah, no sabía.
0: Sí. Renato tiene una participación estelar en un programa de Independiente.
6: Ah, muy bien.
0: En el que cubre en la actualidad del Rojo y que si no, todos los fanáticos Renato se nos van a bajar.
6: Pero no hay duda que algún valor tiene que tener el partido del sábado.
8: No, a ver.
6: Que igual sería extraordinario para Messi, para la Argentina en cualquier caso.
8: Totalmente.
6: Eso sin duda. Así que muy contento. diciendo, muy contento y esperando con gran optimismo, aunque también esperando las explicaciones de los profesionales. Quiero que nos expliquen a la Argentina, los periodistas especializados en fútbol, ¿por qué la Argentina se tiró para atrás de esa manera el día sábado?
8: Recibió protagonismo.
6: Pero qué raro, porque además, después de haber hecho un gol tempranero, ya estabas un gol arriba, parecíamos nosotros, casi parecíamos Congo nosotros, y Suiza parecía la Argentina, digamos.
8: Sí, ¿no? Aparte lo dejó crecer, porque no es que Suiza tenía argumento futbolístico. Si vos decís, te están atacando, ahí me parece que se entendía, pero Argentina se metió atrás innecesariamente y creo que Scaloni demoró muchísimo en los cambios, tiempo.
6: Perfecto. Cerramos entonces el espacio de Willy Cohen.
0: El espacio deportivo de Willy Cohen.
6: Exactamente. Ahí está. Bueno, muy bien. No, pero es la verdad que fue lo que más llamó la atención. Totalmente. No sé si es un tema físico. Además, Argentina jugando al pelotazo, parecíamos el equipo del Bambino Veira, el de River del 86. Bueno, impresionante. Querido Nacho, arranca una semana a pleno, además del fútbol, por supuesto, en materia económica. Te diría que en principio parecería como que el blindaje financiero que presentó el equipo económico la semana pasada, en principio ha funcionado, ¿no? En lo inmediato, el riesgo país bajó. No terminó de perforar los 400 puntos la semana pasada, pero puede ser que ocurra eventualmente en los próximos días, en las próximas horas. 402 fue el riesgo país el día viernes, sin operaciones en el mercado local, pero con algo de actividad en el mercado de bonos a nivel internacional. Mirando para adelante, te diría que, bueno, por supuesto, el precio del petróleo sigue siendo uno de los focos de esta semana. Hemos tenido otra vez tensión allí en el Estrecho de Hormuz, y el petróleo está a esta hora subiendo 2.5%, de todas maneras abajo de los $80, ¿no? $73 el WTI, $78 el tipo Brent. El mercado internacional, te diría, con dos focos claramente. Por un lado, obviamente, la situación en Medio Oriente, y bueno, el debut de estas empresas que están generando tanta expectativa en materia de lo que es la tecnología, la provisión de tecnología para la inteligencia artificial. Todo eso es lo que está generando mucho movimiento, aunque también es cierto que tanto el viernes y a esta hora estamos viendo los mercados bursátiles con algún grado de cautela, ¿no? El Nasdaq, el futuro del índice Nasdaq, está cayendo 0,9% para la apertura en un ratito allí en Wall Street, y también está con leve caída el Standard & Poor's. ¿Qué más? Tenemos las criptomonedas un poquito más débiles a esta hora. $63,000 el Bitcoin, había superado los 64,000 la semana pasada. Y el dólar quedó muy tranquilo el día viernes. En realidad, las últimas operaciones fueron el miércoles, pero el dólar financiero, con la recuperación de los bonos y de las acciones argentinas durante los feriados, terminó también bastante calmo, ¿no? 1,525 el dólar MEP, 1,560 el contado con liquidación. Recordemos que el blue y el dólar bancario operaron en la zona de 1,510 el último día hábil de operaciones. Así que, en principio, como te decía Nacho, este blindaje financiero que está presentando el gobierno ha generado confianza en lo inmediato. Falta ahora, como decíamos la semana pasada, el blindaje político, ¿verdad?, para consolidar, obviamente, esta situación. Habrá que prestar atención a una nota de un tal Ignacio Ortelli ayer en Clarín, que dice que el gobierno está de alguna manera más cerca de tratar de buscar esos acuerdos. La serenata es larga, falta mucho, por supuesto, para las elecciones, pero hay sectores en el mundo financiero, sobre todo, que eligen creer, ¿no?, que la posibilidad de que haya acuerdos políticos para que los que representa en definitiva Javier Milei, Mauricio Macri y demás vayan con candidaturas unificadas, es obviamente una expresión de deseo también en buena parte del mundo económico, en buena parte, casi todo, te diría, el mundo financiero. Por lo demás, Nacho, hay que decir en ese sentido que si uno mira cómo estaba el gobierno y sobre todo el escenario económico en el primer trimestre del año, con la inflación superando el 3%, con algunas dudas que había respecto de cómo se iba a enfrentar

0: atención, me pareció muy interesante la nota de Mariano Buettner ayer en Clarín, que cuenta, después vamos a dar detalles, el tema de las deudas que tienen los repartidores que trabajan en las empresas de aplicación, donde yo la verdad que no lo sabía, por eso es muy buena la nota de Mariano, estas empresas, tanto las de los automóviles, los taxis, digamos, también por supuesto las que llevan comida, Pedido Ya, todo ese tipo de empresas, también otorgan préstamos, les otorgan préstamos a sus trabajadores y también a los comercios. Hay allí una denuncia de algún sector también que quiere representar gremialmente a estos trabajadores, por eso lo aclaro, que insisten que hay tasas de interés usurarias, que se los explota a los trabajadores, en fin. Pero fuera de ese tema, acá hay prácticamente, bueno, una enorme cantidad de gente que también está endeudada y que, bueno, son naturalmente en algunos casos votantes del gobierno, pero que están contribuyendo a esta situación complicada, porque cuanto más falta de pago y de cumplimiento hay en el sistema financiero, más restringido está el crédito, ¿no? Así que es uno de los temas, casi te diría, de mayor preocupación hoy en términos justamente de la reactivación económica, ¿no?
1: Gracias, Willy. Ya seguimos.
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3: 7:30 en la ciudad de Buenos Aires. La temperatura es de 4 grados 2 décimas.
4: Diego Santilli retomará el diálogo con los gobernadores.
3: La ronda con los mandatarios provinciales busca sumar apoyos para el proyecto de reforma electoral y comenzará hoy con el primer mandatario de San Luis, Claudio Poggi.
4: Este mediodía se conocerá el veredicto por el caso Skanska.
3: La Fiscalía pidió penas de entre 4 y 5 años para Julio De Vido y José López en el marco de la investigación por el pago de sobornos y sobreprecios por parte de la constructora sueca.
4: Los acusados escucharán la sentencia de manera virtual desde sus lugares de detención en Zárate y la cárcel de Ezeiza, respectivamente. Estados Unidos lanzó nuevos ataques contra Irán y vuelve a subir el petróleo.
3: El Brent opera en $78 y el WTI se comercializa a $72 por barril, luego de la ofensiva militar estadounidense sobre las bases iraníes en el estrecho de Hormuz y luego de que el régimen de Teherán respondiera con ataques sobre países árabes.
4: Yannick Sinner se consagró campeón de Wimbledon.
3: Superó al alemán Alexander Zverev al imponerse por 3-1. Y obtuvo el título por segundo año consecutivo y fue su quinto Grand Slam.
4: Cielo despejado con neblina, la visibilidad reducida a 7 kilómetros, 4 grados 2 décimas la temperatura actual, la humedad del 94%.
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5: Choque para Americanas a la altura de la 197. Dos autos en el carril central en dirección hacia la capital. Esto está generando demoras ya desde los ramales Pilar y Escobar. Baja visibilidad en las zonas más descampadas, tanto del acceso norte como de la autopista del oeste. Y algunos sectores lentos, incluso en el camino del Buen Aire. Hay retrasos ya en el enlace con la Panamericana en sentido hacia la capital. Un ciclista atropellado en Juan B. Justo al 4700 a la altura de Andrés Lamas. Está trabajando el SAME en el lugar. En tanto, los servicios, el tren Sarmiento y el ramal Tigre del ferrocarril Mitre ya están funcionando luego de 4 días interrumpidos por obras. Desde Control de Tránsito, J. Leonetti.
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12: Y la violencia también estuvo presente luego del triunfo de la selección argentina. En Córdoba, un muerto y un herido durante los festejos. En principio, un joven de 20 años que fue asesinado por 3 disparos por la espalda. Y también un adolescente de 15 años que fue brutalmente atacado por otro grupo de jóvenes en Villa Carlos Paz. Él está evolucionando de manera favorable y sigue internado en terapia intensiva en el Hospital de Urgencias de la Ciudad de Córdoba.
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3: Radio Rivadavia, muy buenos días. El programa de Nacho Ortelli, muy, muy bueno. Mario 036 de Almagro.
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4: Buenos días, equipo de Radio Rivadavia. Muy bueno el programa. Mis tres números de DNI, 948. Me gustaría participar por alguno de los premios. Gracias, buenos días.

0: 7:39, Romy, datos del tiempo.
1: Mucho frío en la ciudad de Buenos Aires, 4 grados, 2 décimas, la humedad 93%, hay neblina, a circular con mucha precaución, sobre todo acceso oeste, Panamericana, Cañuelas, en Palomar. La visibilidad es muy, muy baja, sí en la ciudad de Buenos Aires, un poquito mejor, con 7 kilómetros, se esperan 14 grados de máxima. 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
0: Bueno, muchas gracias. Participen, obviamente, por estos regalos no discrecionales. Y ya está conectado, como siempre, como cada mañana, con el panorama internacional, Gonzalo Báñez. Gonza, buen día, ¿cómo estamos?
2: Buen día, Nacho, y todo el equipo con banda. Buen comienzo de semana. Un fin de semana, Nacho, que estuvo y está muy, pero muy caliente en el Golfo, en los combates que ya se reactivaron definitivamente entre Estados Unidos e Irán, que está haciendo que nuevamente el precio del barril del crudo se presione al alza, rozando los $80 por barril, pero sobre todas las cosas, viendo ya con claridad que estamos frente a la reanudación de los ataques y de los combates. Ayer hubo distintas oleadas de ataque por parte de los Estados Unidos, que le siguieron respuestas de Irán atacando bases militares norteamericanas en Bahrein, Kuwait y Jordania también. Y lo importante acá, Nacho, es que ambas partes están ya clamando que no hay una posibilidad de buscar y encontrar la paz. Básicamente que se rompió por completo lo que se había acordado semanas atrás de una posible salida, dando por sentado que es muy complejo por las condiciones que los dos quieren imponer, sea por la cuestión nuclear como por el desarme que pide los Estados Unidos también. Y la verdad es que lo que se está viendo ahora, Nacho, es que posiblemente entremos en una especie de statu quo donde Estados Unidos ataque sobre todo la parte costera de Irán, que es la parte donde se lanzan los ataques contra el estrecho de Hormuz, contra los buques del estrecho de Hormuz. Irán sigue respondiendo y sobre todas las cosas intenta implementar un control sobre este paso justamente marítimo. Y ya, y no es menor, el fin de semana, algunas voces, no quiero decir algunos países, pero algunas voces europeas empezaron a deslizar la posibilidad de que encontrar una especie de peaje que tengan que pagar los barcos comerciales. Si eso soluciona lo que es el tránsito en esa parte del mundo, puede llegar a ser conducente para tratar de encontrar una salida. Así que es una situación muy, pero muy compleja, una situación que ahora sí parece no encontrar una solución y un statu quo, una normalidad aparente que empieza a consolidarse. Y dos cortitas, Nacho, no por meterme en el ámbito deportivo, ni mucho menos, sino más bien en el ámbito de seguridad de los Estados Unidos. Ayer la policía de Atlanta anunció que van a desplegar un operativo de seguridad especial para el miércoles en el partido entre Argentina e Inglaterra, un operativo al nivel de los grandes eventos que tienen los Estados Unidos, como los grandes eventos deportivos que tienen en suelo norteamericano, ante el riesgo de, no quiere decir enfrentamientos, pero bueno, lógicamente un partido de mayor sensibilidad. Y actualizar lógicamente lo que pasa en Venezuela, Nacho, ya superamos los 4.000 muertos, lamentablemente. Se está pidiendo que llegue la asistencia necesaria en materia médica, en materia sanitaria. Y bueno, una situación en la que no hay que olvidarse, porque ahora estas próximas meses inclusive van a ser trascendentales, así que no hay que perder tampoco los ojos de Venezuela para que el gobierno de Delcy Rodríguez siga o trabaje como deba trabajar y la asistencia que necesitan los venezolanos llegue también.
0: Bueno, hay ahí un punto, Gonza, que empezó a verse en las últimas horas, que es el descontento ante la frustración de ya no poder encontrar un familiar en Venezuela. Empieza a haber imágenes ya de violencia producto del descontento, la furia tal vez contenida y, por supuesto, ya la expectativa muchísimo más baja de encontrar a sus seres queridos con vida. alrededor de 30.000 personas desaparecidas, con lo cual ya el número de muertos va a ser mucho más alto del que tenemos hoy.
2: Sí, indudablemente. La gran pregunta es si en algún momento la cifra va a haber un sinceramiento en la cifra de muertos, ¿no? La realidad es que también los propios familiares están pidiendo una lista detallada, porque hasta ahora lo que el gobierno estuvo dando es, por ejemplo, una cantidad, un número. Pero bueno, ¿quiénes son esas personas, no? ¿Qué nombres tienen? ¿Cuál es la identidad de cada uno de esos fallecidos? Y desde ahí empezar también a elaborar una lista más concreta de las personas que todavía restan por identificarse, de quienes ya son los que fallecieron, si puede haber algún tipo de reparación para aquellos familiares que tal vez se identifique fallas estructurales. Por eso es lo que estamos viendo todavía es algo muy general. Los familiares están pidiendo que haya elementos más específicos y sobre todas las cosas siguen recuperando cuerpos, ¿no? Para darle santa sepultura, una despedida acorde a lo que cualquier familiar quisiera tener con sus seres queridos, ¿no? Entonces ahí es donde se mezcla la tristeza con la indignación y la desesperanza en algunos casos también.
0: Clarísimo. Gonza, como siempre, nos reencontramos mañana. Abrazo grande.
2: Gran abrazo, Nacho.
0: Bueno, impecable el panorama internacional de Gonzalo Báñez. Una nota muy interesante del diario La Nación durante el fin de semana. La escribe Joaquín Morales Solá, como siempre, muy, muy justo, que habla de historias de jueces buenos, de jueces malos y buenos. Joaquín Morales Solá, que da cuenta de este intento de Martín Irursum por seguir 5 años más en la Cámara Federal de la Capital. Algo similar a lo que pidió, por ejemplo, el padre del ministro de Justicia, Carlos Máiquez, bueno, el papá de Juan Bautista, que pidió 5 años más en casación. Que desde que llegó el ministro le concedió ese beneficio, el Ejecutivo, el Gobierno Nacional, mandó el pliego de Máiquez al Senado, por lo tanto al cumplir 75, Carlos Máiquez pudo seguir 5 años más. Bueno, Martín Irursum está ahí y recurrió ante la Corte Suprema de Justicia, que tiene ahora la decisión en sus manos, obviamente con una corte que está en medio de una interna entre Lorenzetti y, por supuesto, el presidente Horacio Rosati, y que, curiosamente, ambos no van a estar en el país cuando tengan que decidirse esto, por lo tanto va a ser Carlos Rosenkranz el que cuenta la nota en La Nación, va a tener que convocar a 4 consejeros para que definan la situación de Irursum, una situación que para el gobierno es obviamente crucial, porque el gobierno quiere poner a alguien en su lugar, en el lugar de Irursum, y ya contaba con esa vacante. Por lo tanto, si la Corte termina fallando a favor de Irursum, va a complicarle la hoja de ruta al gobierno, ¿no? Veremos cómo qué decisión tomar. Un Rosati que está trabajando muy cercano de las pretensiones y de lo que quiere este Ministerio de Justicia desde que llegó Juan Bautista Máiquez, no así en el anterior esquema. Máiquez se acercó mucho a Rosati desde que llegó, y la verdad que Rosati viene trabajando bien y muy cerca, insisto, con muchos intereses que el gobierno tiene, que la verdad que están teniendo curso en la Corte Suprema de Justicia. Esto para tenerlo en cuenta, por supuesto, ¿no? No habla bien tampoco, ¿no? A uno le gustaría que la justicia fuera realmente independiente y que la división de poderes y que los contrapesos estuvieran asegurados. Y uno a veces, cuando ve tanta cercanía en algunas cosas, la verdad que le da un poco de curiosidad, por ejemplo, el motivo, y también lo pone en alerta de qué se estará tejiendo. Lo que sí, el que está saliendo beneficiado desde que llegó el actual ministro es evidentemente la Asociación del Fútbol Argentino, el Chiqui Tapia, ¿no? Que las cosas le están saliendo. De hecho, ahora una secretaria del juez vinculado al kirchnerismo, Alberto Lugones, está yendo como candidata a ocupar un tribunal. Y después de subir 9 puestos en la terna, es decir, había terminado 12 y la metieron en entre los 3 primeros, le dieron un empujonazo para que quede a disposición del Ejecutivo ahora si manda el pliego de esta jueza. Después lo voy a estar repasando bien el nombre y demás, pero Es increíble, las cosas, todo a pedir del Chiqui Tapia. Algunos no se ponen colorados, mejor dicho. Y mientras tanto, el viceministro Santiago Viola está en Estados Unidos, aunque me dicen que también preocupados por algunas cositas que pasan acá y que tiene que decidir el gobierno. Yo no sé si Karina Milei y Javier Milei están enterados de esto, pero bueno, después lo vamos a estar contando. 7:50.
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1: Atención, reiteramos esta información porque hoy mismo y desde el mediodía ya queda cerrada la colectora de la avenida Cantilo entre Aeroparque y la avenida Intendente Giraldes. La interrupción será al menos hasta fin de año y afectará sobre todo el tránsito que desde la avenida Costanera utiliza esa salida hacia el norte del Gran Buenos Aires.
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1: 7:55, 4 grados 2, la temperatura en Buenos Aires, un 94%, cielo despejado con neblina y la máxima 14 grados.
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2: Buen día, Nacho, y todo el equipo. Lamentablemente, Scaloni no tiene razón, ojalá la tuviera. No es solo otro partido de fútbol, se jugará otro partido en las tribunas. Cuando suene el himno inglés, en las tribunas se escuchará: el que no salta es un inglés, y eso puede ser muy, muy preocupante. En fin, vamos a Argentina. Santiago de Benavides, 915.
3: Buen día, Radio Rivadavia. Buen día, Nacho Ortelli. Muy bueno el programa, como siempre. Quería participar de los premios. Soy Roberto de San Martín. Mi último tres números, 672. Muchas gracias.
0: 7:57 y escuchamos ahora sí a Dani Gómez Rinaldi.
4: Sí, fue una triste información. Veníamos para la radio y nos enteramos acerca del fallecimiento del actor neozelandés Sam Neill. Lo conoce todo el mundo por su participación como el paleontólogo Alan Grant en Jurassic Park y toda la serie de películas que se hicieron. Obviamente ganó muchos premios, falleció a los 78 años. La familia hizo un comunicado que lo publicó en su Instagram. Falleció a horas de la madrugada. Puso la familia un resumen, podría ser: muerte repentina e inesperada, con la dignidad que lo caracterizó toda su vida. Falleció rodeado de su familia y amigos. Él había sido diagnosticado en el marzo del 2023 con un tipo de cáncer muy feroz y agresivo, que era el no Hodgkin, que es el mismo que sufrió Facundo Arana, que afortunadamente lo venció y está fabuloso Facundo Arana. Pero este año, en abril del 2026, había publicado y había contado él mismo a través de notas, de artículos y a través de su Instagram también, que estaba libre de cáncer, utilizando una nueva terapia. Por eso es lo inesperada de la noticia. Sam Neill, un hombre que cosechó muchos premios, no solamente Jurassic Park lo hizo popular, sino también que había trabajado en el piano. Que ganó muchos premios con el piano. También había trabajado en El Libro de la Selva, en Dead Calm, y había venido a la Argentina en 1992. Tuve oportunidad de conocerlo en ese momento. Mira. Yo estaba trabajando para la revista, y sabía que estaba este actor neozelandés en la Argentina. Me acerqué hasta donde estaba, en su motorhome. La película se llamó Hostage, algo así como rehén. El rehén, él era como un alto funcionario del gobierno británico y venía a la Argentina a tratar de descubrir acerca de la desaparición de una de sus personajes. Lamentablemente, una triste noticia del mundo del espectáculo, el fallecimiento de Sam Neill a los 78 años.
0: Bueno, otras películas estoy viendo acá, Dani.
4: Sí, muchísimas.
0: Que me encantaron de Sam Neill. Sí. Por ejemplo, El Hombre Bicentenario. Uh-huh. Él ahí no hace el actor protagónico, el papel protagónico, pero sí tiene un rol muy muy interesante, sí, claro, en esa película. Divina la peli.
4: Más de 150 títulos, sí, en su carrera.
0: También en algunas series importantes de los últimos tiempos, como el Peaky Blinders, Peaky Blinders, sí. También tenés La Casa del Octubre Rojo.
4: La Casa del Octubre Rojo era el, ¿no?, protagonista, en, claro, el afiche está de su cara.
0: Claro, exactamente. Tenés El Final de Demian, La Profecía, exacto, 3, esa también.
4: En un personaje diferente.
0: Exacto, bueno. Muy versátil, ¿no? Un actor, sí, muy versátil. Qué pérdida. Bueno, después seguramente va a trascender qué pasó, ¿no?
4: Sí,
0: ¿qué pasó?
4: Dice que en las próximas horas se van a conocer más detalles, y la familia pide, como siempre en este tipo de ocasiones, respeto para la familia. Pero bueno,
0: un hombre joven.
4: 78 años.
0: Exactamente.
4: Un hombre que vivía en su granja de Nueva Zelanda, un hombre que se mostraba él mismo junto a las gallinas, a los gallos, a las vacas, había creado su vino, tenía su propia bodega, un hombre muy talentoso, la verdad.
0: Bueno.
4: Y empresario.
0: Bueno, una triste noticia.
4: Gracias, un espectáculo.
0: Gracias, Dani. 8:01 rotativo del aire, vamos.
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6: Hora 8, un minuto, cielo despejado con neblina, la visibilidad reducida a 7 kilómetros, 4 grados 2 décimas, la temperatura, la humedad del 94%.
5: Nacionales.
7: Javier Milei convocó para hoy a diputados y senadores del oficialismo.
6: Lo recibirá a partir de las 3 de la tarde en la Casa de Gobierno para tratar la estrategia del oficialismo en busca de la aprobación de la reforma de la Carta Orgánica del Banco Central.
7: La mesa política volverá también a reunirse mañana y Karina Milei recibirá el jueves a legisladores libertarios de la ciudad para hacer un balance del año y definir los próximos pasos.
6: Diego Santilli, por su parte, retomará el diálogo con los gobernadores.
7: La ronda con los mandatarios provinciales busca sumar apoyos para el proyecto de reforma electoral y comenzará hoy con el gobernador de San Luis, Claudio Poggi.
6: Diputados del peronismo federal pidieron un informe al gobierno por el paso del buque de guerra británico que navegó por aguas argentinas sin aviso.
7: Reclamaron si hubo conocimiento previo del desplazamiento de la embarcación y qué medidas se adoptaron una vez detectado el episodio.
6: Esta semana habrá sesión en el Senado para tratar la aprobación de pliegos de jueces y la ley de inviolabilidad de la propiedad privada.
7: Se postergaron el debate de la ley hojarasca y la reducción de subsidios de gas por zonas frías.
6: En diputados quedaron sin resolverse la ley de lobby, la adhesión al acuerdo internacional sobre patentes y las modificaciones a la ley de financiamiento universitario, entre otras iniciativas.
5: Judiciales.
7: Declara el ex titular de Arsat, al que le hallaron 2 millones de dólares, droga y aparatos de espionaje en un allanamiento.
6: Se trata de Facundo Leal, quien también estuvo a cargo del organismo regulador de los aeropuertos durante los gobiernos de Alberto Fernández y Javier Milei y está detenido hace 2 meses con arresto domiciliario.
7: Este mediodía se conocerá el veredicto por el caso Skanska.
6: La fiscalía pidió penas de entre 4 y 5 años para Julio De Vido y José López en el marco de la investigación por pago de sobornos y sobreprecios por parte de la constructora sueca.
7: Los acusados escucharán la sentencia de manera virtual desde sus lugares de detención en Zárate y la cárcel de Ezeiza, respectivamente.
5: Internacionales.
6: Subió a 4.490 el número oficial de muertos por los terremotos en Venezuela.
7: Se mantiene la cifra de 16.740 heridos y cerca de 20.000 personas permanecen, además, en condiciones precarias, en campamentos provisionales donde los médicos buscan evitar una crisis sanitaria.
6: En medio del trabajo de rescatistas, venezolanos y extranjeros, continúa llegando ayuda internacional con un cargamento de alimentos y otros elementos desde Rusia, además de la entrega de 100.000 kits de asistencia de Estados Unidos a las comunidades afectadas.
7: Estados Unidos lanzó nuevos ataques contra Irán y vuelve a subir el petróleo.
6: El Brent opera en $78 y el WTI se comercializa a $72 por barril luego de la ofensiva militar estadounidense sobre las bases iraníes que atacan el estrecho de Hormuz y la respuesta de Teherán con acciones sobre países árabes.
5: Deportes.
7: La selección volvió a entrenar con vista a la semifinal contra Inglaterra.
6: El equipo retomó las prácticas en Kansas City en la previa del partido del miércoles, mientras que hoy seguirán con las prácticas a puertas cerradas.
7: En Atlanta, debido a la magnitud de ambas hinchadas y antecedentes de tensión, se desplegará un importante operativo de seguridad.
6: A través del programa Tribuna Segura se compartió con las autoridades de Estados Unidos un listado de 35.000 personas que no pueden ingresar a los estadios.
7: En Buenos Aires, los hinchas ya se preparan para el partido.
6: Amplía Pablo Lugano.
8: Móvil. En la casa, con amigos, en la oficina y las cábalas.
9: Con mi novia, en la casa de ella.
8: ¿Hay alguna cábala, algún ritual que se siga o siempre distinto?
9: El celular, lo estamos viendo por el celular, no podemos perder la cábala. Medio atrasado, pero lo vemos igual.
10: Sí, llego a ver mi casa.
8: ¿Hay alguna cábala en particular? ¿Se sigue algún ritual?
10: Y me está pasando que no puedo estar abrigada porque cada vez que me saco el abrigo me tengo el...
8: O sea que tenés
10: que estar... Tengo que estar cagándome frío, básicamente.
11: Seguramente con amigos, compañeros de trabajo.
8: ¿Hay alguna cábala, se sigue algún ritual o como los partidos van en distinto horario es difícil?
11: Una remera de Maradona cerca de la tele, nada más.
8: Desde Constitución, Pablo Lugano, Radio Rivadavia.
7: Jannik Sinner se consagró campeón de Wimbledon.
6: Superó al alemán Alexander Zverev al imponerse por 3-1 y obtuvo el título por segundo año consecutivo, además de su quinto Grand Slam.
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7: El pronóstico anticipa para hoy una temperatura máxima de 14 grados con mínima de 4. De a poco va a ir subiendo a lo largo de la semana. Para mañana martes, marcas entre los 16 y los 9 grados. Y ya a partir del miércoles, marcas entre los 20 y los 18 grados.
6: La temperatura actual es de 4 grados 2 décimas, la humedad del 94%, el cielo está despejado, pero con neblina, la visibilidad reducida a 7 kilómetros.
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12: Se incrementan las demoras en los accesos a autopista de La Plata Buenos Aires con retrasos desde altura Bernal. En el peaje Ford de Panamericana chocaron 3 autos, al menos un herido. Hay una de las vías del peaje que está obstruida en dirección hacia la capital. Además, retrasos ya en la traza troncal desde altura 197, donde había ocurrido otro choque ya liberado en dirección hacia Buenos Aires. Autopista del Oeste con retrasos en la zona de Ituzaingó y sobre todo a la altura de Morón, a la altura de Vergara, en dirección hacia la capital. Afortunadamente, sin reporte de incidentes graves. Los trenes y subtes vienen funcionando sin complicaciones. Desde Control de Tránsito, J. Leonetti.
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1: Ocho y ocho minutos en la Argentina, Romy.
0: Bueno, mira, Nacho, tenemos oyentes que escriben, por supuesto participan por los premios en el 1150268630, pero también otros vecinos que siguen informando de un corte de luz nuevamente de Sur en la calle Larrea. Otra vez, Nacho, no lo han solucionado, Larrea al 1400 y en la calle Peña al 2300. Esto viene ya desde hace un tiempo, la semana pasada reportaron lo mismo.
1: Lo mismo, sí, me acuerdo que mandaron mensajes, sí.
0: Uh-huh. Es por un cable que ya está deteriorado y que la empresa no lo está cambiando. Y la explicación que le dan, dicen los técnicos de la calle, no lo quieren cambiar y es insólito, porque es muy costoso y quieren que se termine de quemar. O sea, que se termine de quemar para recién cambiarlo. Mientras tanto, los vecinos sin luz.
1: Cortes intermitentes. Qué vergüenza de Sur. Lo de Sur es un papelón. El gobierno tendría que tomar cartas en el asunto, quitarle la concesión. Es una verdadera vergüenza lo de Sur. Si quieren vender, que vendan. Pero la verdad es que tener así a los usuarios, la verdad que es un papelón. Encima con las tarifas que están cobrando. Sí. Mamita querida, que no tiene muchas veces explicación. Bueno, está conectado Alejandro Cancelare. Vamos al contacto con nuestro especialista en política bonaerense. Ale, querido, ¿cómo estamos?
2: Nacho, querido, buen día. ¿Cómo andás? ¿Cómo anda todo el equipo?
1: Muy bien, Ale. ¿Qué se cuenta? Lo escuchábamos hace un ratito a Máximo Kirchner en Carmen de Areco, pusimos el audio la semana pasada, contra Axel Kicillof. El otro día lo trató de hombrecito, obviamente le están plantando internas a los intendentes que apoyan a Kicillof. ¿Qué está pasando? ¿Están actuando o hay alguna posibilidad de arreglo, Ale?
2: Para mí no hay actuación, para mí hay directamente diferentes posturas. Uno quiere que Cristina Fernández de Kirchner sea candidata a presidente y Axel Kicillof quiere ser candidato a presidente. Ahora, falta mucho y también falta poco, porque se adelantan las elecciones en la provincia de Buenos Aires, tal cual sucedió el año pasado. Pero para el mes de mayo, en lugar que el mes de agosto, como sucedió en el 2025, las listas tienen que estar confeccionadas en marzo. Entonces, bueno, hay grandes diferencias. Y ahora no va a alcanzar con un corte de luz. ¿Por qué? Porque se definen candidaturas de todo tipo, calibre y color. Para mí no están jugando, para mí hay mucha gente que pretende efectivamente que haya una escisión de Axel Kicillof. Cristina Fernández de Kirchner no quiere ser candidata, por supuesto, pero Máximo Kirchner tira su candidatura como un elemento no solamente de presión, sino también como una definición política. Para ellos, la conductora de ese movimiento es la expresidenta y no puede estar fuera de la boleta. Debe estar fuera de la boleta porque está inhabilitada para ejercer cargo público, porque está presa. Bueno, toda la presión que estamos viendo ahora es para que haya una definición judicial que no va a llegar. Entonces, cuando esto suceda, tenemos dos variantes. Que la Cámpora y el kirchnerismo, Máximo y Cristina, pongan un candidato propio compitiendo contra Axel Kicillof en una primaria abierta o directamente vayan divididos. Es algo que yo digo que la inercia los va a hacer ir divididos. No hay manera de que acuerden. Y lo peor, para Axel Kicillof, no les ven los propios miembros del Movimiento Derecho al Futuro no le ven que tengan herramientas para pararse y decir directamente no queremos que Cristina sea candidata, no voy a pedir la libertad de Cristina, vamos a armar un proyecto político y no me importa lo que haga el kirchnerismo. Entonces, cuanto más llegue, más cerca esté el momento de la definición, más problemas va a tener Axel Kicillof para contener a los intendentes de su propio espacio que querían irse del kirchnerismo, pero todavía no ven la ruta para salir de ese lugar.
1: Claro, claro. Ale, mencionaste al pasar, ¿la elección ya está adelantada? ¿La van a adelantar? ¿Ya es una certeza eso?
2: No es una certeza, pero la justicia electoral ya le pidió todos los elementos para, y están trabajando, ¿sí?, para iniciar el proceso electoral para convocar a las elecciones en el mes de mayo. Es una de las hipótesis más fuertes. Y hay otro adelanto. Por más que me digan que no, están queriendo tocar la ley para las reelecciones de los intendentes. No sabemos por dónde va a venir. Algunos indican que van a modificar la ley orgánica de los municipios, tal cual te adelanté los otros días.
1: Sí.
2: ¿Para qué? Para que los municipios tengan la autonomía suficiente para determinar si quieren o no en esos municipios que sus intendentes sean reelectos.
1: Ah, no, pará, es mucho más grave, porque no solamente sería darles la herramienta para que sean candidatos, sino ahora darles libertad a los caciques, muchas veces varones de 30 años, 40 años de un mismo partido político en el poder, de que por más de que cambie el gobernador, sean los intendentes, que muchas veces tienen sus consejos deliberantes, esto sabes muy bien vos, Ale, absoluto predominio para que decidan. Es decir, es mucho más grave que habilitar las reelecciones indefinidas. Si ese es el precio, por favor que habiliten a las reelecciones indefinidas a nivel provincial, porque esa sería la manera al menos de contener esta locura. ¿Quién propone esta locura de darles esa herramienta local a los intendentes? ¿Quién es el responsable?
2: Nadie, no va a salir, soy yo. ¿Sí?
1: Ah, claro.
2: No está el soy yo. Pero ya tienen un antecedente.
1: A ver.
2: En Chubut, Nacho Torres, no lo presentó él, pero una legisladora peronista que suele votar con él, propuso este camino para encontrar una salida para las reelecciones.
1: ¿Y se aprobó en Chubut? No.
2: No, todavía no. Pero te voy a dar una mala noticia.
1: ¿Qué?
2: No es inconstitucional, no es ilegal.
1: Bueno, eso después lo charlaremos con algún constitucionalista,
2: claro,
1: ¿no?
2: Bueno,
1: pero sí.
2: Pero no maten al mensajero.
1: No, a vos no te mato, no, claramente. Claramente que no. Pero vale. Es una vergüenza.
2: Que se preparen
1: porque desde que arranque el programa a las 6 de la mañana todos los días, al que presente el proyecto, me voy a encargar sistemáticamente de mencionarlo hasta que pida por favor retirar ese proyecto, porque es una vergüenza. El que lo haga en nombre del republicanismo, no se puede hacer esa locura. Yo creo que una persona como Axel Kicillof, que está tratando de vender que no está dispuesto a cualquier cosa, esperemos que no se suba a esta locura, esperemos que Sergio Massa, que fue el que impulsó la eliminación de las reelecciones indefinidas, no solamente no se suba a esta locura, sino que haga todo lo que está a su alcance, que muchas veces tiene mucho margen para actuar Sergio Massa, de evitar eso, Que se sume a la movida para evitar eso, y esperemos, bueno, de Máximo Kirchner, que propone que su mamá sea candidata cuando su mamá no puede ser candidata, con el único objetivo de quedar él como el candidato una vez que la justicia diga, señor, recuerde que su mamá no puede ser candidata, bueno, de Máximo Kirchner no se puede esperar nada, pero del resto que supuestamente es diferente o se vende diferente o lo que sea, esperemos que no se sumen a esta locura, porque sería el fin de la provincia de Buenos Aires, porque le ponen rueditas y se llevan cada municipio para su casa, los intendentes, estos varones del conurbano que vemos. Pero
2: bueno,
1: en fin.
2: A ver, Nacho, estamos pensando en ley de lemas o colectoras a nivel nacional.
1: Ah, y lo decimos, por supuesto, es una locura, no cuenten
2: conmigo. Por eso, parece que el deterioro institucional al que estamos arribando en función de tener una victoria pírrica es horrible.
1: Ah, es horrible, totalmente de acuerdo. Qué bueno que estás vos para contarlo, para amargarme un poco, pero para alertar a la ciudadanía, por supuesto, Ale. Como siempre, impecable. ¿Algo más? ¿Te quedó algo más en el tintero? ¿Algo que quieras mencionar?
2: No, tranquilo, porque esto es un minuto a minuto y no te puedo adelantar si va a pasar o no algo que también está previéndose en la provincia de Buenos Aires, pero del lado libertario, tenés que darme 2 días.
1: Epa,
2: 2 días nada más.
1: Epa. ¿Tiene que ver con la elección?
2: No, tiene que ver con las candidaturas y cómo va a ir diseminándose la llegada de Santilli en el territorio.
1: Tiene que ver con pareja, Sebastián Pareja.
2: No solamente pareja. No solamente pareja, por eso te pido.
1: Impecable, dale, te doy los 2 días, cuando volvamos a hablar me lo tenés que contar. Un abrazo enorme.
2: Abrazo grande, chau.
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0: 8 y 25 en la Argentina, Romy, datos del tiempo.
1: El cielo está despejado en la ciudad de Buenos Aires, todavía con algo de neblina, por eso la visibilidad está reducida. 5 grados 7 es la temperatura y la sensación térmica es de 4 grados.
0: Bueno, el miércoles se viene el gran partido Argentina-Inglaterra. Inglaterra con el vestuario, bueno, bastante complicado, caldeado entre el técnico y la figura. Bellingham. No, Juanma.
2: Un cruce allí entre Bellingham y Thomas Tuchel, hablando acerca del rendimiento del equipo, de lo bien o mal que juega Inglaterra. En definitiva, me parece que son cuestiones que suceden dentro de la cancha. Lo que más enciende las alarmas en Inglaterra son las molestias de Jude Bellingham a días de esta semifinal. Está claro que Bellingham va a jugar, de alguna u otra manera va a jugar, pero esta molestia en el hombro izquierdo, lo viene arrastrando de la fase de grupos. Juega con, una operación que se hizo en mediados de 2025 después del Mundial de Clubes. Esto lo viene aquejando hace tiempo ya a Jude Bellingham, así que habrá que ver si se recupera o no para el duelo con Argentina, que se va a jugar el miércoles en Atlanta. Una cortita, estaba recién analizando el mercado de inversiones. Argentina es la selección menos favorita de las cuatro a quedarse con el Mundial. El 39% de probabilidades es para Francia, que es obviamente el candidato número uno. Inglaterra tiene 22%, España 21%. Y asoma Argentina cuarta con apenas 17%. Así que Argentina, según los mercados, es la menos favorita de las cuatro selecciones que están en semifinales para ganar el Mundial.
0: Bueno, muchas gracias, Juanma. ¿Me acompañás a esta entrevista?
2: Por supuesto.
0: Que vamos a hablar con un gran dirigente de fútbol, una persona que marcó una época como dirigente de Vélez, que llevó a Vélez a lo más grande, que también tuvo, obviamente, un momento bastante icónico en una Argentina-Inglaterra en 1986, en ese caso como hincha, pero que hizo una carrera como dirigente que realmente que fue intachable. Y bueno, vamos a tratar de meternos en este Argentina-Inglaterra y vamos a hablar con él. Estoy hablando de Raúl Gámez. Raúl, ¿cómo le va? ¿Cómo está? A ver si lo podemos recuperar. Bueno, ahí lo vamos a estar recuperando a Raúl Gámez, que tuvo, Juanma, ese momento como hincha, decía, en la tribuna con unos ingleses.
2: Totalmente, protagonista de una foto épica, ¿no? Porque está claro que aquel 22 de junio del 86 queda inmortalizado con la mano de Dios, con el gol del siglo, obras de arte de Diego Armando Maradona que quedaron para la eternidad. Pero en las tribunas también se jugó otro partido y me parece que es una cuestión que también puede llegar a repetirse este miércoles en Atlanta.
0: Bien, ahí lo contactamos, ahí está ahora conectado Raúl Gámez. Raúl, ¿cómo le va? ¿Cómo está?
3: ¿Qué tal? Buen día, un gusto.
0: Buen día, un gusto.
3: Medio madrugando.
0: ¿Lo obligamos a madrugar o suele madrugar, Raúl? Cuénteme.
3: No, yo soy jubilado y ya retirado de un montón de cosas porque tuve algunos problemas de salud, y bueno, es buena hora, es bonito levantarse temprano. Bueno, se aprovecha mejor el día.
0: Eso era lo que le iba a decir, Raúl. Yo me levanto 4:30 todos los días. Y después te queda largo el día y está bueno, pero bueno, la verdad que a veces envidio a los que se puede levantar un poquitito más tarde, no le voy a negar. Raúl, ¿cómo está esa

0: viejo de golpe.
1: No diga eso.
0: Yo me di cuenta que tenía 80 años cuando los tenía, cuando los cumplí.
1: Ah,
0: Antes me
1: ahí.
0: sentía joven y con movilidad.
1: Qué bien.
0: Pero vienen los achaques, vienen los achaques.
1: ¿Y cómo se lleva este mundial? ¿Cómo lo está llevando este mundial, Raúl? ¿Cómo la está viendo Argentina?
0: Bueno, yo estoy viendo los partidos mucho. Como me mudé también, no estoy con los muchachos que siempre me encontraba. Entonces, de repente, mucho tema no hablo, pero veo los partidos, veo Argentina. Es un mundial que hay cosas que son muy lindas y hay cosas que por ahí no gustan, pero la gente va, todo es una fiesta. Me parece que todo hasta ahora estamos viviendo momentos muy lindos dentro del fútbol, que siempre fueron buscados, aunque les parezca mentira que yo esté hablando así. Yo digo que Argentina le sacó el espacio a Brasil. Brasil tenía un espacio en el mundo, que cuando iba a un país a jugar al fútbol era una alegría muy grande. ¿Por qué? Porque jugaba muy bien, porque la gente brasileña con el baile era una fiesta. Y hoy es Argentina la que hace ese protagonismo. Y entonces la fiesta la hacen los argentinos, los países los quieren recibir. Mientras no tengamos problemas, juega muy bien. Así que de esa forma medio lo estoy
1: O sea,
0: viendo.
1: más allá de lo que se está sufriendo, lo ve Argentina sólido en este camino.
0: Sé porque ves jugadores que de repente levantan, a medida que van pasando los minutos, van levantando los volúmenes, por lo menos hasta ahora, y logramos los objetivos. Nos hemos asustado en algún partido, pero bueno, eso pasa siempre, pasó todos los mundiales, hasta los que ganamos.
1: Claro. Bueno, y la conducción de Scaloni, el otro día lo escuchamos a Scaloni, Raúl, a dejar claro que en este momento de la vida política, la vida argentina, ya una Argentina e Inglaterra es solo fútbol. Muy distinto a como usted lo vivió con ese grupo de argentinos. Ahora hay muchos argentinos en Estados Unidos, viajar es mucho más fácil que antes. En México había mucho más menos gente que de la que hay hoy. ¿Cómo lo ve usted en este momento, este Argentina-Inglaterra?
0: Sí, primero es un mundial de ricos, ¿no? Los que pueden llegarse hasta ahí
1: Es cierto.
0: son gente con posibilidad.
1: Es
0: Antes,
1: cierto.
0: por ahí era más sencillo. Y bueno, yo no fui en el grupo de barra, que en todo caso yo soy un tipo formado en la hinchada. No, me duele. Me cuesta decir barra de fútbol,
1: La
0: la
1: hinchada.
0: hinchada del equipo que iba a alentar y que se equivocaba peleándose por una bandera cuando terminaba el partido, duraba 5 minutos, no se le pegaba al que no tenía que participar, no quería participar de la cosa. Eran otras cosas, también cometimos errores, ¿no? No. Y allá lo vivido en el Mundial ese fue violento porque hubo peleas en la calle también, que los hinchas argentinos se estuvieron peleando, juntando, porque el inglés es provocador también, y sobre todo cuando toma, cuando no toma son ejemplo.
1: Claro.
0: Así que bueno, pasando todas esas cosas y recordándolas a veces, no arrepintiéndome mucho porque
1: No.
0: yo qué sé, no me permiten ni la familia ni los hijos, porque ellos hablan de esas historias, las historias se agrandan siempre.
1: Y que Raúl, se ven las imágenes ahora la previa de este partido. Y lo vemos, la tenemos en imagen a

0: justamente en el YouTube de usted, un Raúl Gámez de 40 años, con un porte que acá me decía Juan, mirá los brazos que tenía Raúl Gámez.
1: Buen bíceps de Raúl ahí, ¿eh?
2: Sí, estaba puesto, estaba... Pero ustedes saben que esa pelea, en esa que está filmada, que es la, creo que es la más chiquita de lo que pasó en todo el encuentro y a la salida, era más para barrer un poco, dejar el espacio a los argentinos, que ya lo ocupaban ese espacio y fueron desalojados de los clubes, de los hinchas ingleses.
0: Ah, ustedes salieron a defender a hinchas argentinos que habían sido empujados por los hooligans.
2: No defender porque queda como heroico. Que acá los únicos héroes que hubo fueron los soldaditos que pelearon en las Malvinas. Claro. Con el frío, con la nieve, con hambre, sin armas. Y eso sí, son guapos y verdaderamente quedarán en la historia para siempre en todos los argentinos, acá en mente de todos los argentinos.
1: Y Raúl, está claro que han pasado 40 años de ese partido, 44 de Malvinas, y el recuerdo sigue vigente. Y es muy difícil separar lo que es un partido de fútbol cuando hay tanta historia. Me imagino lo que fue en ese momento, ¿no? Porque primero y principal, a 4 años de la guerra, el recuerdo estaba más latente que nunca. Y además, yo creo que fue la expresión artística más maravillosa que vimos de un futbolista dentro de una cancha, que fue lo de Diego aquel mediodía. Esas dos cosas, unirlas, me parece que son inolvidables. Pero ¿cómo se vivía el rencor de la guerra? ¿Cómo lo tomaban ustedes que habían ido a alentar a la Argentina en ese momento?
2: Nada, yo estaba en otra tribuna. Una tribuna estaba la parcialidad de los muchachos que habían ido, que de los clubes, que creo que habían llevado 4 o 5 de cada uno. Pero, y pelearon y tuvieron que pelear bastante porque los ingleses también buscaron eso en la calle, me refiero después del partido. La gente de Boca, Estudiantes, Chacarita, estaban pocos, pero de cada club. Y después algunos mexicanos amigos. Así que, ¿qué recuerdo tengo? Mucho no lo busco el recuerdo cuando voy. Ahora pasan esas cosas, que juega el partido y de repente todo viene a la memoria.
0: Claro, sí. Muy interesante, estamos hablando con Raúl Gámez, expresidente de Vélez, un dirigente de décadas de trayectoria en el fútbol argentino, también con un pasado como hincha de Vélez, muy muy muy fanático de Vélez antes de ser dirigente. Y Raúl nos contaba que ese episodio, Juanma, en la cancha, en el Azteca, se dio en un contexto en el que, claro, porque el imaginario popular está, bueno, los argentinos fueron a buscar a los hinchas ingleses por lo que había pasado en Malvinas, pero en realidad estaban respondiendo a una agresión previa.
1: ¿Al cual?
0: ¿Cómo cree que va a ser este partido el miércoles?
2: Sí. Sin hacernos las víctimas, porque también nosotros queríamos el enfrentamiento, pero con esto quiero decir que no es que tenían la culpa solamente ellos. Así pasó la cosa.
0: Claro, pero usted imagina que va a ser un clima caliente también. ¿Cómo debiera ser este partido?
2: Pasaron 40 años, como ustedes lo dijeron. Tendría que ser distinto, tendría que ser más calmo.
0: Claro.
2: Hoy se ven más mujeres, más familias en las canchas, gracias a Dios. Cuando acá nosotros hace muchos años protestábamos y decíamos que vuelva la familia a la cancha. La familia nunca estuvo en la cancha, siempre iba el padre, o los amigos, pero no la familia. La familia me parece que después de muchos años y gracias a la promoción por ahí de muchos de estos eventos, empezó a gustarle a la mujer y hoy es una fanática importante del fútbol. Dentro de unos años hay que tener cuidado que no se peleen.
0: van a ser
2: de claro.
0: La, ella. Exacto. Juanma, la última.
1: No, preguntarle algo a Raúl, que tiene mucho más que ver con el momento actual de la dirigencia. Raúl, hoy es imposible que un hincha como usted llegó a ser presidente de Vélez, pueda soñar con eso en un fútbol tan tomado por los empresarios, por los representantes, en donde evidentemente hay que tener un poder adquisitivo como para ser dirigente de un club, sobre todo un club importante como usted fue presidente de Vélez, o se puede mantener sí. Ese amateurismo que antes se vivía?
2: No, para nada. Crecieron más los empresarios, han estudiado más, se han preparado mejor. Y hoy es algo por ahí para lamentar, ¿no? El tanto empresariado dentro del fútbol, tanto negocio dentro del fútbol. Entonces, por ahí se sufre, se vive en momentos distintos. Hoy hay mucha propaganda, tal es así que inventaron eso de descansar para hacer propaganda ya los yanquis. Sí. Nosotros creo que el futuro habrá que cambiar muchas cosas. La muestra que se vio llena de los coches, de las motos, de los caballos, de los dirigentes de AFA. Entonces, y los clubes son los que están pagando las consecuencias, porque los clubes son los que sufren la parte económica, claro. ¿Cómo es posible que sea un negocio de tantos millones y los clubes evidentemente no tengan posibilidad de mantenerse, de no perder, de igualar? Son deficitarios los clubes porque son sociales, ¿no? También, claro. Eso es una cosa que tenemos que saber también. Se cumplen tareas sociales, esos clubes han crecido. Vélez tiene una villa espectacular ahí en Ituzaingó, en la ONA, en el acceso este y la que va a la 201, creo que es la que va costea la otra parte del complejo. Y eso cuesta mucho mantenerlo, pero es bueno tenerlo porque hay intimidad y se pueden concentrar. Pasan muchas cosas, pero sobre todo creo que lo más complicado es que se están llevando la plata del fútbol. La plata del fútbol no llega nunca a los clubes. ¿Y qué es lo que hay que reclamar? No, otra cosa. En principio hay que reclamar que nos devuelvan todo lo que nos sacaron. Eso en todos los casos, ¿no? Toda gente que se queda con plata tiene que... Bueno, la primero también.
0: Clarísimo. Raúl Gámez, un lujo hablar con nosotros, que haya hablado con nosotros en esta mañana esperando el partido. ¿Quién mejor que usted que vivió en carne propia ese Argentina-Inglaterra y que, bueno, en buena hora que sacó la cara por las familias argentinas que estaban en el Azteca para hablar de lo que puede ser este partido? Le agradecemos muchísimo, esperemos que se mejore, que esté mejor. Y bueno, y lo invitamos a si se anima a madrugar otro día, un día se viene acá al piso al programa aquí en la radio.
2: Hablamos de fútbol en general.
0: Exactamente, y no con una Argentina-Inglaterra.
2: ¿Qué es lo que piensa un dirigente después de 20 años de estar como...
0: Y profundizamos con las sociedades anónimas y la función civil de los clubes. ¿Qué opina usted? Que me va a resultar muy interesante.
2: Me da mucha tristeza, eso lo provocó Mauricio Macri. Fue el primero que lo hizo en Boca, porque en Boca fue privatizado. Boca tuvo
0: el fideicomiso,
2: fondo de inversión, claro, manejado por ellos, claro, y manejado por los 3-4 figuras más importantes. Después pusieron gente como Ratín, gente importante, decente, para que parezca una cosa más sólida, más positiva, y fue un fracaso, y es un fracaso permanente, lo podemos comenzar. Por eso es lindo vernos la cara y comenzarlo eso.
0: Lo invitamos.
2: Así que lo dejamos
0: pendiente para un día aquí, lo esperamos tempranito, le escribimos y lo invitamos. Un abrazo enorme y gracias, Raúl, por este ratito.
2: Chao, mucha suerte, que la pasen bien, que no pase nada en el partido y que no gane pase Argentina.
0: Exactamente.
2: No pido nada, ¿no?
0: Que no pase nada y que gane Argentina. Un abrazo enorme.
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3: Nacho, un fuerte abrazo. Bueno, estando en Londres, ¿qué te puedo decir? La expectativa que hay para el miércoles, para el choque entre Argentina e Inglaterra. Pero hablamos de Wimbledon, hablamos del título que consiguió ayer el número uno del mundo, Jannik Sinner, retuvo el que había ganado el año pasado contra Carlos Alcaraz. Ayer le ganó al alemán Alexander Zverev. Muy buen nivel Zverev, ¿eh? Fue un muy buen partido. Los dos primeros sets, palo a palo, fue 6-7, 7-6, 6-3, 6-4, 3 horas 45 minutos de partido. A ver, son dos autos de punta, son dos Fórmula 1, pero Sinner tiene una marcha más. Trigésimo título para el italiano, quinto de Grand Slam, dos abiertos de Australia, un abierto de los Estados Unidos y ahora dos Wimbledon para el indiscutible número uno del mundo. Abrazo grande, la seguimos en la semana.
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5: 8:51, presentamos a Renato de la Paulera como corresponde, vamos.
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5: Buen día nuevamente, querido Renato, ¿cómo estás?
6: Nacho, buen día, renuevo el saludo para todos ahí en la mesa, ¿todo bien?
5: Bien, muy bien, muy bien. Bueno, vos lo marcabas físicamente, el problema a esta altura ya las cuestiones no son futbolísticas, sino importa mucho más el físico. ¿Cómo llega? Sí. ¿Cómo crees que llega el equipo para el miércoles?
6: Con lo justo, con lo justo llega a la última instancia, digo, el miércoles, y pensando también en cualquiera de los dos posibles escenarios, que ya sea final o semifinal, vas a jugar contra España o contra Francia el próximo fin de semana. Ganando o perdiendo, vas a tener un rival tremendo en lo que será el octavo partido. Después, obviamente, el tercer puesto no tiene el valor que el del primero, ni cerca, ni es más, algunos creen que ya debería desaparecer ese partido, pero está claro que a la FIFA le sirve y demás. Pero llega con lo justo, Nacho, porque ha hecho un desgaste muy grande, porque los jugadores están en la final de la temporada. Es cierto que los rivales también. Yo tuve la posibilidad en el estadio, previo al partido de Argentina, de ver Inglaterra-Noruega. Los ingleses también estaban muy, muy cansados, agotados, se los veía haciendo esfuerzos tremendos. Pero bueno, nuestro máximo emblema, nuestro jugador que hace la diferencia, tiene 39 años, le está pasando el final de los partidos, no sale nunca, juega todos los minutos. Indudablemente que eso lo va a seguir sintiendo Messi en estos últimos partidos, pero me parece que el corazón que saca este equipo, la fuerza, vaya a saber de dónde, que saca Messi para terminar los encuentros, están terminando de hacer la diferencia. Obviamente la jerarquía individual, porque el golazo de Julián tiene que ver con la jerarquía individual de él, pero la realidad es que llega con lo justo y que en estas horas, hasta el partido, lo más importante es que los jugadores recuperen piernas, que se pongan bien desde lo físico para poder encarar un partido que va a ser una batalla en ese aspecto, ¿no?
5: Renato, ¿se vienen cambios? ¿Qué estás olfateando?
6: Difícil, difícil. La verdad, uno tiene la sensación ya a esta altura, si el técnico no hizo cambios, no difícilmente los haga. Si vos me preguntás a mí, futbolísticamente, yo creo que el problema argentino lo está teniendo por el lado derecho, por el lado de De Paul y
5: de Molina.
6: Y de Molina. Inglaterra por ahí se hace muy fuerte, tiene jugadores muy rápidos, muy veloces, pero sinceramente yo creo que en este partido, como viene eligiendo en los últimos, Scaloni se va a apoyar en la personalidad de algunos jugadores. No lo veo ni de casualidad saliendo a De Paul en un partido tan importante desde lo actitudinal, desde lo que, desde todas las cuestiones que no son futbolísticas, y lo que implica para el equipo De Paul en ese sentido, saliendo en este encuentro, más allá de que no está en su mejor nivel. Así que, sinceramente, que posiblemente Montiel por Molina, digo, como una opción que ha barajado todo el tiempo el técnico, pero después, más allá de todos los cambios que pueda realizar durante el partido, sinceramente, de entrada no veo que toque nada, porque aparte, desde lo físico, digo, de lo clínico, están todos bien, ninguno tiene una lesión. Claro. Salió Cuti con calambre, Paredes con calambre, pero ninguno lesionado.
5: Clarísimo. Renato, como siempre, impecable. Nos reencontramos mañana.
6: Dale, dale. Y te cuento mañana todo el tema entradas, que empieza a ser un caos aquí en los Estados Unidos para hacerse de un ticket para el encuentro trascendental del miércoles.
5: Perfecto. Un abrazo grande.
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0: Bueno, ahora sí, Guillermo Willy Coan, vamos.
2: Bueno, muy bien, Nacho, decíamos temprano, también lo planteo en la nota que hoy publica el diario El Cronista, como siempre, con mucha generosidad. La Argentina levantó en materia económica, particularmente financiera, un 2-0 abajo, ¿verdad? Es lo que efectivamente ocurre, pero el partido en este caso es mucho más largo, no se define en una semana como en el fútbol. Muy interesante, como siempre, el análisis que hace nuestro amigo Salvador Di Stéfano respecto del escenario que tenemos por delante. Recordemos que además la Argentina pagó casi 4.200 millones de dólares a los tenedores de bonos, y que esos dólares se van a acreditar hoy por los feriados en las cuentas, así que va a ser interesante ver cuánta reinversión hay también en bonos argentinos, porque parte del programa financiero, del blindaje financiero que presentó el ministro de Economía, y bueno, confía en que los inversores van a seguir apostando por los activos argentinos. No hay muchas dudas que esto ocurra en este año 2026. Ya para el año que viene, por supuesto, habrá que medir, en definitiva, bueno, los otros peligros que están rodeando el área, si querés, de, en este caso, el equipo económico argentino, ¿verdad? La inflación, el problema del endeudamiento de las familias, la caída en el consumo. Atención con el precio de la carne, que ayuda aparentemente en la inflación de junio, pero los especialistas dicen que en el segundo semestre el tema de la carne va a estar presente en materia de inflación. Así que se levantó el 2-0 abajo, pero el partido es muy largo y, bueno, el área y el arco del equipo argentino sigue en alguna medida con algunas amenazas por allí dando vuelta. Dato de la inflación se va a conocer el de junio esta semana, Nacho.
0: Bueno, Willy, muchas gracias. Lo bueno y breve es doblemente bueno, así que te agradecemos, Willy, te pedimos perdón.
2: Pero de ninguna manera.
0: En este día muy futbolero, no demasiado.
2: Con un día de Franco, con un día de Franco lo compensamos, Nacho.
0: El sábado.
2: Bueno, pues ¿cómo no? Vos sabés que yo, como decía el dueño de Patagonia Flooring, yo ahora solamente trabajo mediodía ya a esta altura. Llego a las 7, me voy a las 7.
1: Adiós.
0: Patagonia Flooring, qué gran emprendimiento, sí, sí, ¿no? Sí, sí. Gracias, querido Willy. 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
0: Último apunte, Dani Gómez Rinaldi.
3: Y después de la burrada cometida por Florencia Peña, se habla en el entorno de la actriz y de Nico Occhiato que llegarían a un arreglo para no llegar a la instancia judicial. El arreglo que sería tal vez que ella vuelva a conducir con Marley, ya que Marley habría hecho como una especie de diplomático para que la relación mejore. Mientras tanto, lo que se habla también...
0: ¿Qué? Entonces, ¿no le hace pagar el director del medio, no le hace pagar ningún costo a Florencia Peña por la burrada que hizo?
3: Exactamente, es lo que está dando vuelta, mirá, en este momento.
0: Lo que usó para mostrarse como un medio limpio y demás,
3: Bueno, no sé, llegarían a un arreglo, ellos dicen que no quieren llegar a la instancia judicial, así que todas las cosas que se dijeron, horas al divino botón. Con respecto a su actividad teatral, se habla que ella volvería con Chicago. Chicago es una obra sublime de teatro musical. Protagonizada por ella. En su momento se hablaba que iba a ser Laura Fernández la que lo iba a protagonizar, pero como lo produce Pardo, Pardo es el padre de Rocío, que es la actual mujer de Nico Cabré, y Laura Fernández fue pareja y no está bien la situación. Entonces, quien la reemplazaría a Laura Fernández sería Julieta Gattaz,
0: bien.
3: Juliana Gattaz, la cantante de Miranda.
0: Gracias, Dani. Último apunte de Juanma.
4: En estos momentos, Sebastián Villas está realizando la revisión médica para ser jugador de Boca. Boca va a pagar 6 millones y medio de dólares por el colombiano que regresa al club. Así que en medio de, bueno, este mercado de pases, una noticia muy importante. Boca se queda con uno de los mejores delanteros, sin dudas, del fútbol argentino, pero también a la vez se compra un problema.
0: Se arma muy bien Boca para lo que viene, candidatazo. Bueno, nos vamos al pase con Nelson, pero antes los ganadores.
1: Sí. La cena de Ana Mellino se la lleva Jorge 048 al documento, y las entradas para La Rural, Virginia 669 y María 719 su documento.
5: Muy bien, ¿cómo estamos con el Mundial, Qué lindo, che, qué lindo partido, cómo sufriste.
2: En Uruguay, todos por Argentina, me imagino, negro.
5: Sí, me imagino. El único que estaba hinchando por Argentina era yo. Los uruguayos estaban hinchando por los suizos, Me dio pena en Boló. Porque lo echaron, pobre, se emboló, por eso se fue. No, pero digo, emboló, parece que es como si fueran los carteles de no molestar de los hoteles.
0: ¿Por qué?
5: Quedó colgado en los cuartos.

0: 9 y 4 minutos, un día espléndido, un lunes en cielo descubierto, un día de un poco fresco, pero bueno, recibimos con mucha alegría a Nelson Castro. Nelson, buen día.
1: Hola, Nelson.
0: Vamos. Buen día. No sabés la cantidad de gente que me escribió. Decía, Nelson, encima sabe cocinar. No. Hizo esa pasta frola de dulce de leche. Sí, bueno. La cantidad de gente, Nelson, que siguió comentando la pasta frola durante todo el fin de semana era el fútbol y la pasta frola de Nelson.
1: Y yo creo que es prácticamente parte de las cábalas ya.
2: Claro, Nelson, vas a tener que traerlo el viernes.
1: Que vas a tener que agarrar el palo de amasar.
0: No, el miércoles, claro. Nelson, por favor, Nelson. ¿Estamos bien para el miércoles?
2: Sí, yo creo que sí. Ahora, por supuesto que el equipo, una de las cosas que vi, el equipo está sintiendo físicamente, ¿no?
1: Este, ¿no?
2: Pero bueno, también lo sienten los otros.
0: Los rivales, sí, claro. ¿No? Tuvieron un día más de descanso los
2: ingleses. Sí, claro, pero bueno. claro, efectivamente, ¿no es cierto? Pero bueno, obviamente fue un partido duro, realmente, ¿no? Y la expulsión marcó un cambio, ¿no? Para Suiza, pero... la fe está intacta, querido.
0: La fe está intacta. Es así. Pero vos lo ves a Argentina ganando.
2: Yo lo veo con posibilidad de ganar. ¿Qué crees que te diga?
0: No lo veo tan convencido yo a Nelson.
2: Me parece prudente. En ese aspecto, digo. Y así como ahora, con Suiza, digo, Argentina más que Suiza, con Inglaterra es un partido.
0: Puede pasar cualquier cosa.
2: Yo estoy convencido que Argentina puede ganar el partido, así que...
1: Están jugando tanto Inglaterra como Argentina, parecería que está para cualquiera de los dos.
2: Un poquito más de ventaja.
0: Uno tiene que tener, hay que ver.
2: La fe que yo le tengo al equipo no significa ignorar el rival. Es decir, claramente Argentina es más que Suiza. Ahora, con Inglaterra puede ganarlo. Ahora, yo tengo una fe que Argentina va a ganar. Sí. Realmente porque además tiene ese elemento del fútbol, que son las individualidades. Claro. Sí, Argentina no estaba jugando realmente, no viene jugando bien, esta es la realidad.
1: Inglaterra también tiene dos individualidades.
2: Dos individualidades importantes, por supuesto. Mucho, ¿no? Entonces, eso te da al fútbol. Suiza no tenía esa individualidad, Cabo Verde tampoco, Egipto tampoco, Inglaterra lo tiene, España lo tiene, Francia lo tiene. Entonces, decir, una cosa es que vos le tengas fe al equipo y otra cosa es decir, bueno, mira, este rival sí lo puede complicar. Yo, claramente, con los otros... Sí. No tenía duda que iba a ganar Argentina. Acá te puedo decir, yo creo que va a ganar Argentina. Ahora el otro es un rival que puede ganar.
0: Sí, es lo que decís vos, Willy, también. El otro también depende mucho de sus
1: Especialmente de en el caso de Inglaterra. Y tienen una defensa flojita como nosotros.
2: Como nosotros.
1: Está parecida.
2: Una cosa que ha perdido la Argentina, y no porque no le hayan hecho goles en Qatar, pero daba una sensación de inexpugnabilidad que hoy no tiene.
0: En defensa sí ha perdido.
2: ¿No es cierto?
0: El tándem de Paul Molina está haciendo...
1: Y apareció un equipo, fíjate
2: que a Paul lo están sacando, ¿no es cierto? Sí.
1: Y mirado desde la platea como hincha, por supuesto, sin ser especialista, apareció un equipo que jugó distinto contra Suiza que lo que estábamos acostumbrados.
2: Sí, efectivamente.
1: O sea, tirarse tan para atrás y jugar al pelotazo, eso yo no lo había visto tanto en esta selección de Scaloni, ¿no?
0: Sí, aparte,
1: además, nos quejábamos de que era mucho pasecito.
2: Sí.
0: En ese sistema se queda en evidencia los 39 Messi,
2: porque queda muy solo
0: con Julián Álvarez.
2: Claro.
0: Entonces quedan muy solo los dos Argentina juega de contra.
2: Sí, ¿no? Efectivamente. Se vio. Por supuesto, una vez que hizo el gol de Lautaro Martínez me hizo acordar el gol de River en Madrid.
1: Claro.
2: Todos adelante, por supuesto. Lo de Suiza está claro.
1: Pero es probable que esa situación de tirar el equipo tan para atrás, y bueno, tal vez tiene que ver con la dificultad de volver.
2: De volver, claro. Sí.
1: Que debe ser un tema físico de ese mediocampo. Sí. Bueno, una cosa es ir y volver todo el partido.
2: Sí. Que quedó evidenciado.
1: Una cosa es volver del área contraria, otra cosa es volver del mediocampo.
2: Quedó evidenciado, creo, con Cabo Verde.
1: Exacto.
2: Fue el primer rival que lo empezó
0: peloteando.
2: Así que,
1: en el segundo tiempo, cuando Argentina se queda sin piernas.
2: Sin pierna.
1: En realidad.
2: Físicamente se nota que...
0: Bueno, yo ahí no entiendo, recién lo decía Renato, bueno, no lo veo ahora haciendo cambios. Yo ahí no entiendo, sinceramente, esta decisión del técnico de jugar con los mismos siempre.
1: Con 14.
0: Son los mismos 14. Y no probar, tenés un problema con De Paul, tal vez no lo sacás del equipo, pero compensá de otra manera, pones Juliano Simeone que corra más, alguien que pueda romper con la monotonía, ya saberse que es un equipo cansado. Ya, bueno, sabemos que está cansado. Bueno, ¿qué hacemos?
2: Correcto.
0: ¿Qué hacemos?
2: Con equipos de otra. Los tenés que jugar mucha velocidad, realmente.
0: Inglaterra juega rapidísimo.
2: Rapidísimo, también, ¿eh?
0: Claro. Ojo, en Inglaterra, que tiene una transición a México, le ganó de contra.
2: Sí, efectivamente. Así que sí, son los cuatro finalistas. Dos partidazos, ¿no? España también.
1: Incluso el partido, si Dios no quiera, pero si a Argentina le toca jugar el sábado, también va a ser un partidazo. O contra España o contra Francia. Y los dos van a querer ganar ese partido. Aún siendo el partido de consolación, ¿no? El consolation.
2: No hay duda, realmente. Así que sí. Consuelo, en realidad. Creo que lo físico, digamos, quedó evidenciado. Con Suiza quedó muy evidenciado, porque Suiza, digamos, son veloces, digamos, juegan. También hicieron un esfuerzo enorme. ¿No es cierto? Y yo creo que la expulsión les pesó más que nada psicológicamente, ¿no? Me da esa sensación, ¿no? Realmente. Así que, bueno, vamos con el Mundial, ¿no? Así que le tengo una fe al equipo. Siempre le tengo fe al equipo, realmente. Porque tiene eso, tiene el hecho de que. Y además.
0: Y apareció Julián, ¿no?
2: Y apareció Julián Álvarez.
0: Apareció Julián, que estaba apagadísimo, pobre. Totalmente. Se sacó la mufa con ese golazo.
2: Sí, sí, un golazo impresionante, ¿no? Realmente, cuando Suiza claramente estaba jugando esperando los penales, ¿no? Esto está.
1: Sí, claro.
2: Eso
1: claro.
2: Se veía, ¿no?
1: Y nosotros, me parece, también.
2: No, también. También después las polémicas y los clásicos siempre.
0: ¿Dónde lo viste, Nelson?
2: En mi casa, muy bien. Lo vi. Primer tiempo en el canal. Y claro, después ya lo vi en mi casa.
0: El corresponsal. La previa.
2: Terminó el corresponsal. Cuando terminó el primer tiempo, llegué a mi casa en 8 minutos. No había nadie. Realmente
0: nadie en la calle.
1: No, en una parecía cosa la pandemia.
2: Totalmente.
0: Pará, ¿te fuiste en entretiempo?
2: En entretiempo llegué justo. Llegaste para empezar el segundo tiempo. Realmente. Así que.
1: Bueno, imagínate, el próximo domingo, Dios quiera que la Argentina juegue el domingo. Bueno, nosotros acá en Rivadavia vamos a ver cómo hacemos.
2: Mamita.
1: Porque el partido empieza a las 4.
2: A las 4.
1: Así que bueno, nosotros arrancamos a las 6.
2: Se toca el festejo.
1: Para recibir el festejo. ¿Hay alguna preocupación?
0: ¿El sábado, la final?
1: No, el domingo. Ojalá que nos toque transmitir la alegría del
2: final. Final de sábado se jugó, que yo recuerdo, una sola vez, que fue en el 76 con Inglaterra. Inglaterra-Alemania, que le gana 4-2.
1: Correcto. Para el famoso gol.
2: El gol dice que hoy el VAR hubiera dicho que no era gol. Hubiera dicho que no era gol.
0: El otro día pensaba cuántos goles o cuántas jugadas hubieran cambiado con el VAR, ¿no?
1: Más allá, vos fíjate cómo no se habla se habla poco de los arbitrajes. En los mundiales anteriores, donde no había VAR. Bueno, vos imaginate si no hubiera habido VAR en este mundial.
2: No, claro.
1: Que estaríamos discutiendo los arbitrajes.
2: A mí,
1: el VAR ayudó eso. Nos ayudó a los árbitros.
2: El episodio de emboló con Paredes, que efectivamente, digamos,
1: sin
2: el VAR,
1: imagínate.
2: Hubo una situación similar en el 98 con Simeone y Beca en el partido de Inglaterra, que le costó a ver la expulsión.
1: Exactamente.
2: Fue una infracción simulada.
1: Sí, groseramente.
2: Groseramente
1: simulada, como la de del sábado.
2: Realmente, así que es así, ¿no? Eso es un cambio realmente importante y con cosas decisivas. Es en los partidos nuestros, imagínate en los otros,
1: no,
2: que
1: todos.
2: Uno no vio todos, ¿no es cierto? Pero en los nuestros fueron ese. Y el gol anulado a Egipto. Eso hubiera pasado. El gol anulado a Alemania, que no, si no hubiera sido por el VAR, el árbitro no lo anula. Ese gol.
1: Naturalmente.
2: Infracciones de estas hay.
0: El de 2014, el penal argentino, el penal de Higuaín.
2: Totalmente.
0: El offside.
2: Totalmente. Es así, digamos.
1: Estamos de acuerdo. Más allá de la exageración, estamos de acuerdo con el VAR.
2: Pero el gol anulado.
1: Más allá de que se
0: exageró. Bien usado. Usado como en la Argentina, como en el fútbol local.
2: El gol anulado a Lautaro Martínez contra Arabia Saudita. Argentina hubiera ganado ese partido.
1: Absolutamente.
0: Bueno, tal vez cambiaba la historia.
1: No sé si Clarín no hacía en una época la tabla de posiciones teóricas, los árbitros no se hubieran equivocado, una cosa así. No sé si lo hacía Clarín o alguien lo hacía.
2: Es así.
1: Era
2: así
1: entretenido.
2: Es así. Y por supuesto, cuando te toca, qué bueno que me tocó, cuando toca en contra, qué escándalo, que esto es así.
0: Claramente fue tarjeta amarilla, ¿no? Lo de Mbolo.
2: Sí, claro.
1: Bueno, por el reglamento.
0: Claro.
1: ¿No? A mí personalmente me llamó la atención que no era para echarlo, se ve que
2: el reglamento
1: hay
2: dice
1: que echarlo,
0: está en el reglamento. Si no lo hubiera amonestado, no llamaba al VAR.
1: Claro, exactamente.
0: El árbitro no amonestaba a Paredes, el VAR no llamaba.
2: No llamaba.
1: Porque lo amonesta a Paredes.
0: Porque el VAR no interviene sobre la amarilla, interviene sobre una jugada en la que la falta fue errónea. Era al revés, ¿entendés?
1: Exactamente. Sí, por eso. Claro,
2: es muy interesante. Es decir, enmienda una injusticia. Si no hubiera habido amarilla, el partido sigue sin ningún tipo de problema.
1: Pero la novedad es que la simulación procede amarilla.
2: Sí,
1: antes la simulación depende del árbitro. Sí, ahora procede de hecho, amarilla.
0: Le pasó a Paraguay en el primer partido con Estados Unidos que lo echan al que juega acá en Argentina. No me sale al Mirón.
1: Imagínate si en el fútbol local por una simulación van a sacarle una doble amarilla y una roja. Vos sabés la que se va a armar acá.
2: Por supuesto.
1: Lo que se va a armar.
2: Obviamente, por eso digo. Forma parte de una que efectivamente tiene un impacto en los partidos.
1: Ahora, el verdadero 2-0 abajo lo levantó el Chiqui Tapia, ¿no? Ese sí que levantó. Más que un 2-0 abajo.
0: En la justicia.
1: Un 4-0 abajo la justicia, levantó, ¿no? Sí, impresionante.
0: El Chiqui Tapia.
1: Impresionante los festejos. ¿Vieron los festejos del Chiqui?
2: ¿Qué te parece?
1: Tremendo. ¿Qué te parece? Tremendo.
2: Ahora, hay que ver qué va a pasar en los Estados Unidos.
1: Sí, vos comentabas eso. Yo creo que...
2: No, bueno... Sí. Ahí hay que verlo.
0: ¿Por qué?
2: Bueno, porque ahí el FBI es distinto. A lo mejor después no termina pasando nada, ¿no?
1: Hay cosas que en Estados Unidos también están siendo distintas.
2: Pero esto es algo, digamos, no es propio de Estados Unidos. Esto es lo que te quiero decir. Adentro están pasando cosas. Pero pues, fíjate que así toda la justicia le viene fallando a Trump cosas contrarias importantes. Realmente. Y según lo que pasa en noviembre, puede ser que esto se incremente. Fíjate vos que la misma corte, una corte que él puso, le dio dos fallos contrarios. Que es un tema. Pero bueno, claro, acá, digamos, la justicia y el gobierno que cambió su posición en relación a Tapia, ¿no? De tomarlo como un adversario y demás, ¿no? Ahora, después de todo, hay que ver. Mirá que el mundial pasa,
0: Pasa.
2: Ya pasa. Y él pasa.
1: Bueno, ahora
2: y hay que ver después qué pasa con las evidencias que aparecen.
1: No, y la recepción a la selección argentina aquí, ¿no? A mí me pareció un gesto inteligente del presidente haber dicho: pongo la casa de gobierno a disposición y yo no voy a estar.
0: Yo no voy, eso es importantísimo.
1: Inteligente, digamos. Hay que ver después qué es lo que hace la AFA, qué hacen los jugadores.
0: Bueno, pero también es un decir: che, vengan y nosotros no vamos a estar, no es nuestra.
1: Algunos decían: bueno, el Chiqui Tapia también tiene que decir que no va a estar.
2: Claro.
1: Y bueno, porque si el presidente no está, el Chiqui tampoco.
2: Por supuesto,
1: digamos,
2: por supuesto.
0: Bueno, no, pero es el presidente de la
2: era muy interesante ese...
1: Bueno, otro el presidente de la Argentina.
2: Ese palco con Tapia y Macri a 6 asientos.
1: Sí. Pero no, igual de cualquier manera va a ser un tema cómo se organice.
2: Sí.
1: Atento a lo que pasó. Va a ser un tema si Argentina gana también.
2: Sí, ¿Por qué? Supuesto.
1: Y bueno, acordate lo que pasó la vez pasada.
0: Tuvieron
1: que sacar en helicóptero.
0: Ese es el costo de...
1: Es un tema...
2: Sí, por supuesto. Bueno, obviamente, la impresión es que...
0: Yo anulo a Mufa, elijo creer, pero...
2: Que esté muy bien organizada.
0: Ojalá que pase.
2: Sí.
0: Ojalá que pase.
2: Esa cantidad de gente no podés manejarla de ninguna manera. Si pongas... 10.000 policías.
0: No, es imposible.
2: Es imposible manejarla, ¿no es cierto?
0: Lo que se movilizó.
1: ¿Cómo los trasladas a donde sea? Al obelisco,
0: en
1: a la casa de gobierno.
0: En helicóptero.
1: Al Movistar Arena. ¿Cómo
0: la única
1: trasladas
0: manera,
1: al equipo?
0: Imposible. La única manera en helicóptero.
1: Helicópteros.
2: En helicóptero y por ahí. ¿No? Sí. Y el único lugar donde los podés bajar es en la Casa Rosada.
0: Exacto.
2: ¿Sí? Porque lo saben. El obelisco imposible. No, claro. En la Casa Rosada porque tenés el helipuerto. Eso sí lo podés proteger. El obelisco. Imposible, digamos, tener que montar un escenario, esto, dejar un espacio.
1: O en una cancha, pasa que en una cancha de fútbol, ¿en qué cancha lo haces?
0: No,
1: muy difícil. Porque la lógica también sería, como los Beatles, que bajen en la cancha de fútbol.
2: Por supuesto, efectivamente.
0: Pero bueno.
2: Así que bueno, y eso
0: todavía falta mucho. Todavía falta una semana.
1: En el hipódromo.
0: Mirá si el lunes que viene estamos acá hablando de otras cosas.
2: Y sí, claro, además porque la selección va a llegar el lunes a la mañana, si el partido se juega a la tarde.
0: ¿Viajan inmediatamente? No.
2: Sí, yo creo
1: Yo creo que en cualquier caso va a haber una recepción importante.
0: Y sí, ya estamos en condiciones, ¿no?
1: Sí, absolutamente.
2: Sí, argentino.
1: Además, si ganás el partido del sábado, también tenés medalla.
2: Por supuesto.
1: Terminás tercero.
2: Sí, no, la gente.
1: Sería
2: esta es una selección querida. Es una selección querida por la gente. Así que yo creo
0: que va más allá del resultado deportivo.
2: Va a haber recepción importante.
0: Después de Qatar estamos hechos.
2: El equipo llega acá. Porque. Suponte. Yo creo que va a estar en la final.
0: Sí.
2: La final se juega a las 4 o 5 de la tarde.
0: Sí.
2: Poner y alar.
0: Lunes a la noche. Nelson, si antes no va a ser.
2: La otra vez viajó inmediatamente de Qatar la selección. La otra vez viajó. Porque además llegar el lunes a la noche implica que el día entonces sería el martes.
1: Es el martes.
0: El martes, claro.
2: ¿No? Correcto.
0: Y sí.
2: Es una posibilidad también, sí, por supuesto. Que viajen durante la noche en Nueva York y viajen durante el día. Realmente. No, así que sí, es un tema de.
1: Va a ser un tema.
2: De desafío, que seguramente será.
1: Y el otro tema es cómo los muchachos de Homeland Security van a manejar el partido en Atlanta. ¿No?
2: Sí, claro.
0: Tremendo eso.
1: Yo la única experiencia que tuve fue en Francia 98. Yo estuve en el partido en Saint-Étienne.
0: Ahí en Saint-Étienne, la batalla de Saint-Étienne.
1: Exactamente. Y te digo que ahí directamente la ciudad de Saint-Étienne estaba ocupada por el ejército francés, no era la policía. Estaba completamente militarizada todo el casco histórico, no podías ingresar. En esa época las localidades las manejaban las asociaciones de fútbol, entonces estábamos divididos. Atrás del arco estábamos los argentinos de un lado, del otro lado los ingleses.
0: Detrás de donde atajaron los penales estaban los argentinos.
1: Exactamente,
0: creo, ¿no?
1: Sí.
0: Estuviste ahí.
1: Estuvimos. Pero fue realmente una presencia, ya te digo, no una presencia policial, una presencia militar. Y los franceses, te digo, eran grandotes los muchachos que estaban ahí. Te daban más miedo los franceses que los hooligans.
2: Asegurar. Por supuesto. No, además va a haber cantidad similar, ¿no?
1: Sí.
2: Realmente. Así que.
0: Ahora, viste que nos decía Raúl Gámez que este es un mundial de bolsillo rico.
1: Y sí.
0: ¿No? De que no es un mundial.
1: Siempre los mundiales.
0: Pero el de Qatar había.
1: Pero este, bueno,
2: no,
1: había algún. Pero es cierto que
0: hay alguna financiación.
2: Ahora, lo que pasó con las entradas es que paradojalmente empezaron a bajar los precios y porque no hay quien pague.
0: Pues fueron todos a primera fase.
1: Pero está bien, pero después Nelson, los aviones en Estados Unidos son carísimos ahora.
0: Carísimos.
1: Hoteles son carísimos. Estados Unidos está más caro que Europa.
2: Vienen mundiales todos caros. El próximo también, digamos, Argentina, Uruguay, España,
0: Portugal.
2: Son caros. Viene esta tendencia.
1: Bueno, el fútbol se ha convertido en
2: esto es un negocio.
1: Ir a ver al Paris Saint-Germain o al Chelsea o al City son 300 euros.
2: No es para
1: la reventa.
2: Ha cambiado absolutamente. Yo escuchaba. Los mundiales no es para gente que no tenga recursos.
0: Totalmente.
2: Efectivamente. ¿No? Y sobre todo, Qatar fue tal vez una excepción. Habrá que ver cuánto se repite otra vez en mundiales.
1: Además, por el hecho de que no te tenías que mover, estabas en un lugar y veías todos los partidos.
0: Toda la ciudad. Era el alojamiento para 20 días.
2: Además, un mundial de 64 equipos es imposible. Pinta como imposible hacerlo en un solo lugar a futuro, ¿no? Porque tenés que tener una cantidad de estadios para llegar a partidos.
1: Lindo lo que se lo veía a Mick Jagger en el partido de Inglaterra.
2: Sí, estaba.
1: Lindo.
2: Y bueno,
1: lindos palquitos.
2: Un mundial de celebrities.
1: Sí, definitivamente.
0: Lindo mundial.
1: Extraordinario.
0: Lindo, muy bien la organización, la verdad que todo.
2: Y estadio lleno.
1: Puntualidad de los partidos.
2: Sí, tremendo.
1: Viste, la tele también, pero hay que los partidos empiezan
0: a la hora.
1: Impresionante. Todos los partidos.
2: Totalmente.
0: Y hasta lástima el delay, sigue siendo un tema el delay, chicos. Me gritaban los goles del otro, yo se los gritaba al que estaba viendo el de la aplicación.
1: Por la experiencia que hemos. Yo creo que
0: el que tiene
1: menos delay, me parece, de lo que es la televisión, me parece que el que menos delay tiene es la transmisión de Telefe.
0: Por
1: lo que yo veo.
0: Sí, y enchufarla directo, sin el decodificador.
1: Claro. ¿Y cómo lo enchufas directo?
0: Sacás el flow.
1: Y pones el coaxil.
0: Y pones el coaxil a la vieja usanza. Eso te adelanta unos 5 segundos más o menos.
1: Pero te transmiten en HD, también con el coaxil.
0: Más o menos. ¿Viste? Igual. Es un tema. Se ven las transmisiones desde la loma del pepino.
2: Sí,
0: a diferencia de otro mundial, que la televisión estaba más cerca. Esta transmisión de Super Bowl.
2: Sí, sí.
0: ¿Viste? No, no, mira. No sí, es una transmisión
2: de cerca. Okay.
0: De cerca, viste que transmite como si fuera la década del 90.
2: Sí, sí, sí. Inclusive para los relatores me cuentan. Se hace difícil, porque el relator hoy transmite con la...
1: Claro, no hay cámara, no hay cámara,
2: no hay cámara tan cerca.
0: No hay cámaras más cercanas.
2: Sí, te la ves en los goles, o cuando
0: claro,
2: la viste
0: las
2: jugada.
0: Repeticiones.
2: Sí, sí, sí. Pero después todos vienen muy... Muy de lejos,
0: totalmente.
2: Realmente, ¿no es cierto? Sí, es así. Así que bueno. Estamos esta semana, que Dios es todo
1: esta
2: mundial.
1: Esta semana es todo fútbol.
0: Exactamente.
1: Eso,
2: pero después pasa.
0: Después pasa y empezamos vida. A... Exactamente, seguimos contando.
2: Para los que creen, ¿no? Que decimos, mira, yo siempre digo, mira que Argentina ya ganó 3 mundiales
0: y
2: la vida continúa.
0: Exactamente, y los gobiernos.
2: Y ningún gobierno de los que se ilusionaron después sigue.
0: Bueno, Nelson.
2: Ningún gobierno en Argentina.
0: Bueno, mira, el gobierno Alfonsín perdió las intermedias después del mundial del 86. Bueno, la dictadura del 78 se fue al poco tiempo.
2: Alberto Fernández,
0: chau.
2: Sí, es muy interesante.
0: Menem tuvo una hiper después.
2: Sí, totalmente.
0: ¿No?
2: Ningún mundial salvó ni. Es una experiencia muy interesante para decirle, viste, para los que se ilusionan el gobierno, claro. Miren que ningún mundial salvó a nadie de nada, ¿eh?
0: Totalmente.
2: La gente, son dos cosas distintas y que además pasan muy rápidamente. Y además acá encima, vos sabés que yo creía que iba a haber una pausa del fútbol argentino de 15 días.
1: Ayer se jugó la Copa Argentina.
2: Sí, increíble. Con lo cual voy a decir, mira, el fin de semana siguiente tenemos alguna polémica entre Boca, River, San Lorenzo por alguna cosa al VAR y todo el encanto.
0: Y totalmente.
2: El fútbol argentino emerge con... La argentinidad sí, al palo, ¿no?
0: Bueno, Nelson, te dejamos que nos matan acá no, Juli y Richard. Como siempre, entregamos puntuales. Perfecto. Un abrazo enorme,
2: gracias,
0: Nelson.
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1: Muy bien, 9:32 en esta bella mañana de lunes, que empezamos a compartir con todos ustedes después de haber tenido el pase siempre fantástico con Ignacio y Ulicón. Nos vamos ya al rotativo del aire de Radio Rivadavia, que leen Alejandra Estizábal y Mariano Martín.
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3: 9:32, 7 grados la temperatura en la ciudad de Buenos Aires, la humedad 83%, el cielo está despejado y la sensación térmica es de 5 grados 2 décimas.
4: El INDEC informará mañana la inflación de junio.
3: Las proyecciones privadas estiman que el índice se ubicará entre el 1,8 y el 1,9%, en línea con la desaceleración de los últimos meses.
4: Los panaderos aseguran que ya se perdieron más de 17.000 puestos de trabajo.
3: Amplía Pablo Lugano.
5: Móvil. La venta de pan tradicional cayó entre un 50 y un 60% y la de facturas y pastelería un 80% en los últimos 18 meses. Cerraron casi 3.000 comercios del sector. Martín Pinto, dirigente de un centro panadero bonaerense, advierte sobre la profundización de la crisis.
6: Compran todo fraccionado. El pan cayó entre un 50 y un 60%. La factura, pastelería, entre un 85 y un 90%. Cerraron 2.850 panaderías en todo el país. 17.000 puestos de trabajo perdido, es una situación crítica. Hoy viene más gente a pedir al final del día que la que te viene a comprar.
5: Pablo Lugano, Radio Rivadavia.
3: Cierran la colectora de Cantilo por la construcción del Anillo Pampa.
4: Será desde el mediodía en el tramo entre Aeroparque y la avenida Intendente Güiraldes y se extenderá al menos hasta fin de año.
3: Los vehículos que circulen en sentido norte podrán desviarse por la Costanera, continuar por Intendente Güiraldes y reincorporarse a la colectora de Cantilo para seguir su recorrido.
4: Sebastián Villa se realiza la revisión médica para incorporarse a Boca.
3: El club lo informó en sus redes sociales y el delantero ya llegó a la clínica para los estudios de rutina, por lo que, de no mediar inconvenientes, firmará su segunda etapa en el club con un contrato de 4 temporadas.
4: Cielo despejado, 7 grados la temperatura, 83% el porcentaje de la humedad, con una sensación térmica de 5 grados 2 décimas.
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7: Principio de incendio en un auto en Rivadavia a la altura de Goya en dirección hacia Liniers. Ya está bomberos. Corte total también por operativo de bomberos en Bolívar y San Juan. En San Telmo, tengan en cuenta, en Villaluro, en Juan de Justo y Molière, chocaron una camioneta y un auto. Allí el SAME ya asistió a 9 personas, al menos una ha sido trasladada. Sigue el retraso en Panamericana desde altura 197 en sentido hacia la capital, ya a

0: mejorado la visibilidad por niebla tanto en el acceso norte como en la autopista del oeste. Desde Control de Tránsito, J. Lianetti.
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muy bien, 9:36 en esta bella mañana de lunes, como les decíamos. Bien, bueno, empezando la semana, que está absolutamente tomada por lo que vaya a pasar en el Mundial de acá al domingo. Así que, tema casi excluyente de todos nosotros y también de todos los países en donde se juega. Es decir, todos los países involucrados en las semifinales, Argentina, Inglaterra, España, Francia, tema absolutamente concluyente y exclusivo, claro. Sí, la atención, esto y demás. Y para nosotros, con justo esta circunstancia del partido contra Inglaterra, sí, que siempre es motivo de rivalidades especiales y de reverdecer de pasiones que después pasan, ¿sí? Esto como siempre ocurre, y de todo un componente extra que después pasa. ¿Sí? Eso es lo que quiero marcar. Así que vamos a estar hablando de estas cosas en el contexto de la realidad, ¿no? Porque esto también lo quiero marcar, ¿no? Para los que pensaban y más que la realidad iba a ser ignorada, la realidad está presente con intensidad. Y una vez que pase el Mundial, va a seguir con una intensidad aún mayor, ¿no? Aquella famosa frase de Julio Grondona, todo pasa, digamos, no es que era una genialidad de Grondona, ¿no? Era un elemento de la realidad, y que la realidad es más vertiginosa, cada vez más vertiginosa en el mundo en todos los ámbitos, ¿sí? Así que algunas cosas están pasando, porque efectivamente esa realidad sigue presente. Desde el punto de vista político, tenemos todos los movimientos del gobierno que, no bien pase el Mundial, comenzará a trabajar fuertemente en todo lo que es la reelección, el tema de la campaña de la reelección, ¿no es cierto? Que se precipita. Así que este es un punto también importante, cosa que va a ocurrir también dentro de la oposición, que está muy activa, ¿eh?, en relación a todo esto, ¿eh?, junto con lo que son, por supuesto, en este contexto, las peleas internas y las circunstancias de la economía. Y también en el mundo, digamos, un mundo complicadísimo, ¿no? Con este recrudecimiento de la guerra en Medio Oriente y toda la situación que sigue existiendo en Ucrania. Así que quiero marcar esto, ¿no? La vida continúa con intensidad. Y por supuesto que nosotros estamos muy tomados por este tema porque Argentina está afortunadamente en estas instancias, ¿no? Y el mundo habla del Mundial por todo el efecto que tiene. Pero no es un tema ni excluyente, ni pone al mundo mirando para cualquier lado, ¿no? Así que esto lo quiero marcar. Así que en este contexto vamos a estar hablando con Walter de lo que está sucediendo políticamente, que es mucho, dentro del gobierno, de lo que está ocurriendo dentro del peronismo, que también es mucho, y de la economía, ¿no? Esta semana se va a conocer el índice de inflación. Y por supuesto, además, con anuncios importantes para el gobierno, como ha sido, como es el de la visita de Kristalina Georgieva, ¿no es cierto?, la directora del Fondo Monetario Internacional. Estos son siempre hechos de respaldo para el país, ¿no? Que además va a tener, desde el punto de vista de la política internacional, todo un tema allí muy caliente con la visita de Javier Milei a Brasil, ¿no?, para apoyar la candidatura de Javier Bolsonaro, ¿no? Un hecho absolutamente equivocado, ¿no?, y digamos, innecesario. No porque no lo hayan hecho otros. No, Lula vino a visitarlo a Cristina Fernández de Kirchner preso, así que, digamos, veía algunas de las reacciones en Brasil y demás, ¿no es cierto? Y Alberto Fernández lo fue a visitar a Lula preso. Digo, pero precisamente en el contexto de las críticas, ¿no?, que generan esa visita, esta de Javier Milei a Javier Bolsonaro, que no está bien en las encuestas, porque los Bolsonaro tienen un problema de corrupción, al margen de la causa judicial que lo tiene a Bolsonaro preso con, en medio además de sus problemas de salud, ¿no? Pero bueno, claramente es, forma parte de este gen, ¿no es cierto?, de confrontación permanente del presidente de la República, ¿no? Así que
en el contexto de lo que representa estratégicamente la relación con Brasil, digamos. Esto es lo importante para remarcar, ¿no? Para decir, los países tienen relaciones permanentes que van más allá de los gobiernos, ¿no? Y estimular la diferencia casi en el sentido de riña nunca ayuda a nadie, ¿sí? Así que, por eso digo, así como criticamos la visita de Lula a Cristina, o la de Alberto Fernández a Lula, digamos, esta también, todas tenían que ver con injerencia en la política de los países. Pero bueno, esto, como decíamos, por parte de Milei es incorregible. Y en este marco de situación, y en el contexto de lo que representan los desafíos hacia adelante del gobierno, como les decía, de este contexto electoral absolutamente adelantado, que representa un problema, porque cuando los gobiernos o la dirigencia política se enfrasca en carreras electorales, las posibilidades de diálogos en busca de acuerdo disminuyen, porque todo es la competencia, usted se quiere diferenciar del rival, ¿no? El adversario se transforma en un rival de competencia, no en alguien que digamos que piensa diferente. Entonces, uno lo que quiere es vencerlo. Entonces ahí acordarse hace más difícil, ¿no? Entonces, en esta circunstancia en la cual claramente el calendario electoral está ya presente en la vida de los partidos, la discusión de los temas profundos de la Argentina queda a un lado. Entonces, este es el problema que tenemos con el adelantamiento del calendario electoral. Sobre todo porque, además, el calendario electoral en la República Argentina representa en sí un problema extra con esto del adelantamiento de las elecciones, porque pone al país durante todo un año en competencia electoral. Pero bueno, esto es lo que hay, ¿sí? Así que, como decía Aristóteles, la única verdad es la realidad. Vamos arriba.

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0: Sigue creciendo la cifra de muertos en Venezuela. Ya alcanzan 4.490 personas fallecidas y 16.740 heridos, mientras que las Naciones Unidas siguen estimando que puede haber 50.000 personas desaparecidas. Mientras tanto, la ayuda humanitaria llega, pero la situación se torna cada vez más difícil.
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9: 9 de la mañana, 50 minutos. La temperatura en la ciudad de Buenos Aires, 7 grados, humedad 83%, el cielo despejado.
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0: Bueno, muy bien, 9:52 casi ya.
1: Sí.
0: Bueno, recordamos las coordenadas del día. Dale,
1: bella no, mañana, Nelson. Contentos todos. 7 la temperatura en la ciudad de Buenos Aires. Vamos a tener linda semana. Vamos a tener después, cuando se acerque el fin de con alguna lluvia, ya se los voy a contar. 5.2 la sensación térmica. 83 el porcentaje de la humedad, como le gusta saber a Walter. La presión 1021 hectopascales. El viento está soplando al norte a 10 kilómetros por hora y la visibilidad de 10 kilómetros. Hoy, Nelson, la máxima va a alcanzar los 14 grados.
0: Mira.
1: Así que va a estar muy lindo. Bien. Mañana, por ejemplo, los 16. El miércoles, los 18, que todos quieren saber cómo va a estar el miércoles. Bien, bueno, claro. Sí. 10 la mínima, 18 la máxima, con el cielo algo parcialmente nublado, al igual que el resto de la semana. Ya habilitamos el 11-50-26-86-30. Hoy tenemos la cocina de Ana Mellino, así que repetimos, 11-50-26-86-30. Rivadavia, Nelson, está en todos lados.
0: Así
1: y
0: es.
1: También está en la comunidad YouTube y allí tenemos una encuesta.
0: Mira, vamos.
1: Así que estamos invitando también a todos a que respondan, a que contesten, a que, bueno, interactúen por allí. Scaloni, Tucci, a vos también te preguntamos, ¿debe hacer cambios versus Inglaterra? A ver qué opina nuestro oyente. Sí, no, tiene que cambiar, no tiene que cambiar.
0: Bueno, todos somos técnicos.
1: Sí, todos somos técnicos. Así que vos también sentite un técnico y opiná en YouTube, que en un ratito vamos a ver cómo está esa encuesta.
2: Bueno, veremos. Yo la verdad que no me animo a decir, pero creo que hay jugadores que están en un nivel muy bajo, muy bajo. Y
3: ¿quiénes nombres?
2: Y De Paul, me parece. Después lo vamos a analizar, pero...
0: Pero hay que tener en cuenta, no olviden lo que dijo Paredes, textual, no le damos bola a lo que se dice por ahí.
3: Bueno, igual hoy, chicos, hoy que es 13 de julio.
0: Sí.
3: Tenemos a alguien acá que tenemos que saludar en esta mesa. Ya se está riendo. Porque es el Día Internacional del Director de Orquesta, Nelson.
1: ¡Ay, Nelson! ¡Feliz día!
3: ¿Sabe por qué se recuerda hoy el día?
0: Contalo,
3: porque es una efeméride que es bastante nuevita, esta efeméride de 2013. Fue una iniciativa de los alumnos de una escuela de dirección de orquesta en la ciudad de Huelva, en España, pero en homenaje, en conmemoración al director de orquesta de origen alemán, Carlos
0: Kleiber.
3: Carlos Kleiber, exactamente. Considerado un precursor en la técnica de la dirección de orquesta.
0: La historia de Carlos Kleiber es muy interesante. Carlos Kleiber vivió en la Argentina. Fue hijo de un gran director de orquesta, el maestro Quirino, que traigas este recuerdo y cuento la anécdota. De Erich Kleiber. Erich Kleiber fue un gran maestro, un hombre del nivel de Arturo Toscanini, que emigró en la oleada previa a la Segunda Guerra Mundial y vino a la República Argentina. Y fue director de la Orquesta Estable del Teatro Colón. Hay alguna grabación por ahí, alguna vez la voy a buscar para tenerla, ¿no? Y tuvo su hijo Carlos Kleiber. Y la historia de padre e hijo es muy interesante porque Erich Kleiber no quería que su hijo fuera director de orquesta. Y se opuso férreamente a eso. Carlos Kleiber vivió en la Argentina, estudió química, estudió en la Universidad de La Plata, y clandestinamente tomó clases de dirección de orquesta. Él hubiera querido que su padre le enseñara.
1: Claro.
0: Su padre dirigía con una batuta de plata y oro, una hermosa batuta. Así que fue clandestinamente y no pudo desarrollar mucho su carrera debido a lo que era el peso de su padre. Cuando volvieron a Europa, bueno, él empezó a desarrollar su carrera en medio de la oposición del padre y finalmente, bueno, triunfó. Un hombre excepcional, un director de orquesta de un talento único, amado por todos, que nunca quiso volver a la República Argentina. Por la nostalgia que le generaba, ¿no es cierto? Pero un hombre además de una vida muy particular, con un nivel de exigencia tal que dirigía muy poco. Todo el mundo quería que él dirigiera y él vivía tan concentrado en lo que era su vida interior, en su vida con su esposa, la cual amaba con locura, que él decía, solamente dirijo cuando me doy cuenta que no tengo... comida en la heladera. ¿No? Así que es un director fenomenal.
1: Excepcional.
0: Carlos Kleiber, el día vamos a traer alguna grabación. de él. Hubo un gran esfuerzo de Carlos Montero cuando era director del Teatro Colón para traerlo al Colón allá por el 2000, y estuvo a punto de venir, enfermó su esposa y eso lo impidió. Así que claro, un hombre excepcional, de una notable timidez, ¿no? Pero de una autoridad y un talento cuando dirigía.
3: Bueno, vos sos nuestro Carlos Clyde.
0: Sí. No.
3: Nelson, así que no, obvio.
0: Y tan vinculado, a la Argentina.
3: Y ya después, te están saludando acá.
0: Exactamente. A las 11 vamos a tener un recuerdo también para alguien. Hay cosas del destino, debo contar a las 11. Bien, para no quebrar este clima tan lindo que tenemos. Sí, realmente. Bueno, muy bien, gracias.
3: No,
0: un saludo a Alberto Cormillo, que me mandó saludos. A Ricardo Rabanelli, a Francisco Anselmi. Ahí estaban en aura con todo hoy.
3: Realmente, nos roban las noticias.
0: A grandes directores de orquesta, el maestro Mario Bensecri, un maestro de maestros, ¿no? Hoy, además, tenemos una linda noticia para compartir. En este sentido, ¿ustedes se acuerdan el episodio de la orquesta de Itatí? Sí. Que estuvo a punto de desaparecer. Y afortunadamente, digamos, las autoridades del gobierno de la Ciudad de Buenos Aires, la ministra de Educación, recapacitó, reflexionaron, analizaron el tema y se dieron cuenta que valía la pena que continuara eso. Quiero marcar el trabajo que hizo además Graciela Ocaña. ¿No? Así que cuando la política hace estas cosas buenas,
3: claro,
0: las marco. Sí. Así que seguramente vamos a hablar hoy con Nahuel para que nos cuente cómo va a seguir ese proyecto. Ya los voy a estar visitando en algún momento. Bueno, muy bien, 9:58 en esta mañana, en esta semana. A partir del jueves estamos en La Rural,
3: Sí,
1: claro.
0: Lo vamos a disfrutar, que tenemos el contacto con el público que siempre tanto valoramos, ¿no? Y queremos y que tanto nos emociona. Sí, y qué más quería compartirle con todos ustedes. Y por supuesto que en ese contexto de cosas, este año en La Rural va a ser un... Siempre es una caja de resonancia importante de la política. Este año, en el contexto, ¿no?, de esto que decía, de lo electoral, que se viene mucho más. Así que de esto vamos a estar hablando. Ya venimos con toda la realidad, con Walter, con Carolina, con María Eugenia, con Gonzalo.
3: Sí,
0: y por
3: supuesto
0: con Juan Manuel, con el fútbol. Sí, claro.
3: Ay, por favor.
0: Vamos. Vamos a Argentina. Vamos al rotativo de la idea. Alejandra Adestizábal y Mariano Martín.

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1: Hora 10, en la ciudad de Buenos Aires el cielo está despejado, 7 grados la temperatura, 83 el porcentaje de la humedad, con una sensación térmica de 5 grados 2 décimas.
2: Prorrogaron la emergencia del sector energético nacional hasta fin de 2027.
1: Fue declarada en 2023 y desde entonces el gobierno extendió este régimen excepcional en otras 2 oportunidades para asegurar la continuidad en la prestación del servicio y evitar interrupciones.
2: Identificaron al presunto autor del crimen de un joven durante los festejos por la victoria de la selección en Córdoba.
1: La víctima, Matías Gerardo Ochón, recibió 3 disparos en medio de la celebración en pleno centro de la ciudad de San Francisco y la principal hipótesis es un ajuste de cuentas.
2: El agresor fue identificado como Agustín Alexis Guevara, de 25 años, conocido como Manay, luego del análisis de las cámaras de seguridad en la zona y la declaración de un testigo del hecho. Un ataque de Estados Unidos dejó un muerto y 4 heridos en el sur de Irán.
1: Se produjo anoche contra una estación de bombeo de agua para uso agrícola en la provincia meridional de Juzestán, mientras que Teherán respondió en represalia con ataques contra bases norteamericanas en Jordania, Bahrein y Kuwait.
2: Argentina vestirá de azul contra Inglaterra.
1: Según confirmó la FIFA, el equipo de Lionel Scaloni jugará en el estadio Mercedes-Benz de Atlanta con su uniforme suplente azul y negro, la camiseta alternativa que utilizó en los cruces con el equipo inglés en 1986 y 1998.
2: 7 grados la temperatura en Buenos Aires, la humedad 83%, el cielo está despejado y la sensación térmica es de 5 grados 2 décimas.
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4: Quedan todavía bancos de niebla en la autopista Ezeiza entre el kilómetro 42 y la rotonda de Cañuelas. En Caballito, un choque entre un auto y una moto. En Belauste y el 1200 entre Paysandú y Fragata Sarmiento está reducida la circulación. Ya el SAME asistió a un hombre y a una mujer de 31 años. Tengan en cuenta el tránsito todavía intenso en Panamericana desde altura 197 en sentido hacia Capital. En tanto, General Paz sigue con demora zona de Devoto y de Liniers en sentido hacia el Río de la Plata. Desde Control de Tránsito, J. Linetti.
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2: Buenos días, señor Nelson Castro y equipo. Feliz día, Nelson, del director de orquesta. Le mando un abrazo grandote y que todos tengan muy buen día, muy buena semana. Soy Carmen de Santa Rosa, La Pampa. Muchas gracias.
3: Buenos días, doctor Nelson Castro y equipo, bendecido día lunes, buena semana. Bueno, que Dios bendiga la escaloneta. Allá vamos el miércoles para alentar a todos los argentinos que están jugando ahí en el Mundial. Un abrazo enorme, me anoto para los sorteos. María Martina, DNI 053 de Boedo.

0: Muy bien, 10:05 en esta bella mañana de lunes, ¿eh? Fantástico, avanzamos, sí, con toda la información. Vamos, Walter, por favor.
1: Bueno, Nelson, hay dos declaraciones de dos personas, dos exfuncionarios que realmente inquietan al mundo de la política.
0: Vamos.
1: El primero es alguien que va a declarar o tendría que estar yendo a declarar en este momento en el juzgado de San Isidro, que es Facundo Leal. Facundo Leal, para que recuerde, recuerden los oyentes, es un exfuncionario en cuyos domicilios, tanto en un departamento de Palermo como en su casa de Mendoza, porque es mendocino, fueron encontrados más de unos 2 millones de dólares en efectivo, además de drogas sintéticas, cocaína, bueno, equipos de vigilancia, digamos, contra espionaje y demás. ¿Por qué? Porque ese allanamiento se produjo a partir de una denuncia por faltante de equipamiento de la empresa Arsat. Leal era titular de la empresa Arsat durante la gestión de Alberto Fernández y después fue titular de la empresa Orsna, que es el regulador de los aeropuertos, en el gobierno de Javier Milei. Va a declarar y hay mucha inquietud porque se entiende que era partícipe, o por lo menos esa es la sospecha, de un esquema de corrupción a partir del cual se direccionaban licitaciones de Arsat, se direccionaban servicios de Arsat sin licitación. Claro. Es decir, se beneficiaban empresas que hacían negocios y después, obviamente, eso genera un sistema. Esto, obviamente, no hay detalles acerca de si comprende a funcionarios actuales de Arsat, si eran solo los que pertenecían al gobierno de Fernández, si hay algo, digamos, algún esquema de corrupción que implique a Lorsna, es decir, hay toda una gran nebulosa, pero sí hay en la política una sensación de inquietud si esta persona habla y en todo caso denuncia realmente lo que pasaba. O si, como suele pasar, muchas veces se presenta un escrito, no responde preguntas y demás. Este es uno de las personas. La otra persona es Claudio Uberti. Uberti, recordemos que es un exfuncionario del kirchnerismo que alcanzó protagonismo con la famosa valija de Antonini Wilson.
0: Sí, claro.
1: ¿No? Recordemos de 790 mil dólares que, digamos, fue descubierta por la policía aeroportuaria, policía de seguridad aeroportuaria, que en ese momento se constató que ese dinero iba dirigido a la campaña de Cristina Kirchner, porque Uberti era el nexo entre el gobierno de Chávez y el kirchnerismo. Bueno, Uberti después fue, en ese momento, fue despedido, se fue enojado y se convirtió en un arrepentido en la causa de los cuadernos de las coimas. Ahora bien, Uberti declaró, no dijo mucho, sí recordó, y hay una frase que es contundente, que cuando murió Néstor Kirchner había 60 millones de dólares en el departamento de Juncal y Uruguay que ocupaba Cristina Kirchner. Eso es lo que dijo. Pero después dijo que iba a ampliar su declaración y iba a dar muchos datos. A partir de ahí se generó una situación de silencio. Él está detenido, está en Ezeiza. Pasó gran parte de su tiempo en el hospital porque temía que alguien lo matara. Y finalmente, después de mucha insistencia, consiguió una prisión domiciliaria. Y dicen quienes hablan con él o con su entorno que quiere finalmente ampliar su declaración, y esto obviamente perjudicaría a Cristina Kirchner y al resto de los acusados. Por eso es una instancia, la judicial en este caso, que va por otros carriles. Estamos hablando de algo mucho más lento, porque estamos hablando de la valija Antonini Wilson para la campaña del 2011, ya pasaron 15 años. Pero, digamos, la preocupación está, sobre todo en este caso, lo que tiene que ver con el kirchnerismo, y en el caso de Leal, lo que tiene que ver con la actualidad. Porque si habla Leal, dicen, implicaría a altos funcionarios, o por lo menos protagonistas, que pueden pertenecer a este gobierno y, obviamente, a la anterior. En esta lógica, digamos, lamentable, pero real, de que hay esquemas de corrupción que vienen de antes, de la gestión anterior, y que pueden haber continuado en este gobierno. Así que vamos a ver si Leal se presenta, si dice algo, si solo se remite a no colaborar o prende el ventilador, como es una de las posibilidades, ¿no?
0: Atentí con esto, ¿eh? Esto que dice Walter, ¿no? Las líneas de corrupción, algunas han continuado. Miren el titular del Arca.
1: Claro.
0: ¿No es cierto? El señor que tenía departamentos en Miami no declarados y demás, ¿no? El señor que debe velar por el cumplimiento del pago de los impuestos de cada uno de nosotros, ¿no es cierto? Perfecto. Carolina Suárez, ¿cómo estamos? Bella mañana.
2: Bella mañana, Nelson. Y vamos a hablar esta oportunidad de apertura de deportaciones, sí, un tema del que ya hablamos bastante, de nuevas formas de compra, de plataformas que la gente accede directo, sí. Y vamos a hablar también de contrabando. Ajá. Todas estas cuestiones, ¿por qué las traigo a la mesa? Porque el apartado de hoy tiene que ver con el calzado. Los últimos 2 años, la caída de venta y de producción se ha visto muy afectada. Números son difíciles de poder obtener. Desde la Cámara que representa la industria del calzado dicen que se han visto una caída del 30%. Claro, es que compiten de manera, que no están dadas las condiciones. Por un lado, aquel producto que llega de China, pero también ven con mucha preocupación lo que sucede con el contrabando. El otro día lo mencionaba Walter, no es el único rubro, pero está ingresando muchísima cantidad de productos a muy bajo costo. Es un problema también para el gobierno. De hecho, ha tomado justamente el reclamo del sector la semana pasada cuando tuvo un encuentro, ¿no?
1: Sí, recordemos que la Argentina, o por lo menos el gobierno, pierde de recaudar 2.300 millones de dólares y en el ranking de comercio ilícito la Argentina está en el lugar 120 de 158 países. Es muy vulnerable y, bueno, es un flagelo ya, digamos, denunciado por los distintos sectores, ¿no?
2: Pero la principal preocupación, pese a todas estas cuestiones, es la baja de consumo. Es decir, que la gente no tiene dinero hoy para comprar algo tan fundamental como era en el pasado, el tema de calzado. Puntualmente sobre esto, esta semana vamos a hablar de la empresa DAS, que llega a cerrar sus puertas en la última planta en la provincia de Misiones.
0: ¿Se acuerdan que hablamos con los trabajadores, no?
2: Sí, del Dorado. Esta es una empresa de origen brasileño, se instaló en el año 2007 con 30 trabajadores y fue creciendo en esa provincia en Misiones hasta contar con 1.500. Luego abrió una planta en la provincia de Buenos Aires, en Coronel Suárez. Ahí empleó hasta 1.700 personas. Aproximadamente la producción rondaba los 23.000 pares diarios. Es un número importante para dos grandes empresas de calzado deportivo internacional, muy conocidas, ¿no? Una de origen alemana y la otra la de la pipa. En 2019, entre 2018 y 2019, comenzaron a verse los problemas. Hubo una serie de despidos, esto en el marco de del inicio de apertura de lo que tiene que ver con las importaciones, y en el 2021 trataron de revertir eso. Se habían anunciado, recuerdo, el presidente viajó en ese momento, Alberto Fernández, hasta Misiones, para inversiones y reactivar el sector. Bueno, nada de eso logró encontrar cauce. 2025 comenzaron los despidos masivos y el cierre de la planta en Coronel Suárez. Finalmente, de los 150 trabajadores que estaban hasta ahora activos, o lo están por estos días en la planta de Misiones, verán el final entre el próximo 17 y 24 de este mes, es decir, entre el viernes y la próxima semana, y se dará cierre finalmente a esta planta que generaba empleo en nuestro país.
0: Qué tremendo. Perfecto, por eso digo, ven, son los temas del mundial y demás. La realidad no para, no es que hay algo que, digamos, que oculta nada. La realidad no para, ¿no? Y esto es lo que tenemos que tener fundamentalmente en cuenta, ¿sí? Perfecto, muy bien. Hablando de fútbol, sí, nos vamos a los Estados Unidos con Renato de la Paolera, vamos.
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0: Bueno, muy bien. Hola, Renato. Bella mañana de lunes allí en los Estados Unidos, ¿eh? ¿Cómo estamos?
4: Hola, Nelson, una bella mañana para ustedes también, aquí nosotros en los Estados Unidos, obviamente, en el último tramo del viaje que hicimos. Arrancamos ayer con nuestros compañeros de Kansas Atlanta, paramos a pasar y a descansar la noche en Nashville, una ciudad que nos ha sorprendido gratamente, y ya arrancamos la segunda parte del periplo, las últimas 4 horas para llegar dentro de un ratito a Atlanta, donde se va a estar jugando el partido trascendental, el clásico frente a Inglaterra.
0: Perfecto, bueno, obviamente estamos con el impacto de lo que vimos frente a Suiza, se vio al equipo físicamente tocado. ¿Cómo están las cosas en ese aspecto, Renato?
4: La realidad, Nelson, que es lo que más preocupa, el cansancio, el estado físico, la diferencia física que el en la conferencia de prensa, sabiendo de antemano, porque también lo había dejado claro en la conferencia previa, que Suiza es un equipo muy físico y que en los duelos mano a mano le iba a costar a los argentinos. Bueno, en definitiva se terminó confirmando esto. Yo creo que la mayor preocupación, dentro de este escenario, lo positivo es que vieron en Inglaterra un equipo también muy desgastado físicamente, que aguantó como pudo el final frente a Noruega, y en definitiva creo que en ese sentido pueden estar un poco más parejos. Ahora, la realidad es que nuestro jugador, el que nos hace la diferencia, el diferente, el distinto, sigue acumulando minutos, Nelson. La verdad que el otro día en el final veíamos que hacía un esfuerzo sobrehumano para poder terminar el partido con 39 años.
0: Sí, claro.
4: Obviamente que no quiere salir nunca, pero bueno, para mí es el aspecto que, más allá de que en lo futbolístico hay falencias, está claro que el equipo no está jugando bien, que
0: la defensa está problemática, la defensa.
1: Sí, costado derecho, ¿no? Me parece que ahí es donde está Renato el principal problema.
0: Y no tiene mucha alternativa, ¿no?
1: Y es Montiel por Molina, no, quizás, pero es un cambio que se da constantemente.
4: Sí. Yo creo que de haber un cambio es el único ese, el de Montiel por Molina. ¿Sabes por qué? Porque siempre juega un poco Scaloni, juega entre comillas con la característica del rival, y ahí Inglaterra tiene a Gordon un extremo muy muy rápido, muy veloz, y Montiel, dentro de las características de los laterales argentinos, es el que más marca tiene. O sea, Molina es más de salida, Montiel más de marca, naturalmente marcador central. Entonces yo creo que puede llegar a haber ahí la única modificación, el ingreso de Montiel por Molina. Después, es cierto que De Paul no está jugando bien, que está muy lejos de su nivel, que jugó el primer partido frente a Argelia bien y que después empezó a caer, pero la realidad es que no lo veo de ninguna manera, por lo que significa De Paul, en el aspecto anímico, por lo que significa para sus compañeros, saliendo en este partido. Es el último jugador que yo veo que Scaloni puede llegar a sacar en un partido donde lo emocional va a cumplir un rol preponderante.
1: Totalmente, totalmente. Y después, bueno, me parece que también es apelar a que esos ingresos, porque yo veo el miércoles un partido largo, un partido cerrado y largo, me da esa sensación de que los ingresos puedan ser como los ingresos del sábado, que creo que fueron lo mejor que tuvo Argentina. Un poco tardíos, Renato, me parece, los cambios, pero en definitiva entraron todos bien, porque el cambio del Flaco López termina siendo decisivo, es determinante, y después el resto de los que entró estuvo a la altura. Otamendi, me parece que también, Nico González, que bueno, con errores y aciertos aporta siempre.
4: Almada
1: le dio desequilibrio.
4: Almada entró bien.
1: Sí, totalmente.
4: Pero bueno, yo creo que coincido en todo, pero creo que los va a seguir teniendo como opciones para el segundo
1: tiempo.
4: Son esos cambios que va a tener para refrescar el equipo. Fue una buena imagen la que dejó, fueron pocos minutos, pero una buena imagen la que dejó el Flaco López para hacer una opción. Yo creo que es muy importante en lo anímico y para la confianza el gol de Julián Álvarez. Estaba necesitando eso, estaba necesitando un golpe de confianza, porque es un jugador que la selección necesita, y mucho. Desde lo físico está bien, es un jugador que no solo hace el segundo gol, un golazo, sino que inicia el tercero en una zona otra vez defensiva, inicia el contragolpe del tercer gol, así que es muy importante la confianza que pueda generar el gol en Julián Álvarez. Repito, yo tengo la sensación que Montiel puede llegar a ser el único ingreso para este partido. Y después otro tema, Nelson, es el tema entradas. Tremendo la demanda, es importantísima la cantidad de argentinos que deciden venirse sobre la hora ahora, algunos con entrada, otros sin entrada, obviamente que aquellos que económicamente es un partido para aquel que económicamente no tiene problemas en su vida y tiene la vida más o menos resuelta, lo puede pagar, porque se están hablando FIFA. Ayer ingresé a la página de FIFA, Nelson, estaban 3.500 la más económica y 7.500 la más cara. Y la podía sacar, por página de FIFA la puede sacar. Entonces, está claro que la gente que puede se va a venir. Es más, recién hablaba con un compañero que tenía unos amigos que se venían. El problema son los boletos, los pasajes, no los tickets de entrada, porque tickets de entrada a ese precio se consiguen.
0: Muy bien, sí. puede ir a un mundial el que puede. El mundial no es para, digamos, para gente no pudiente, para poner un término elegante, ¿sí? Perfecto,
4: caro,
0: Renato.
4: Es el más caro de la historia por lejos, Nelson.
0: Y pero los que vengan van a ser más caros todos, ¿eh? Porque a la luz de esto...
1: Estoy entrando en la página.
4: Yo creo que el tema de que, sí, de que esté habilitada la reventa hizo, sí, que los precios se disparen. Es la primera vez que, sí, que como en este país está habilitada la reventa, claro, eso generó que haya, sí, una oferta y demanda impresionante.
0: Sí, pero eso es imparable, sea legal o ilegal. Sí, sí.
1: No, totalmente. Estoy en la página de las entradas, queda solo un 4% del estadio, claro, por vender. Y lo más barato arranca en $3,700, claro, si no veo mal.
2: Claro, la otra vez encontró imposible. Barata, generalmente no va solo. Claro.
0: No, claro. Ahí la chance, Renato, por lo que vimos el otro día, no se da en la página oficial, sino el que a lo mejor era de Holanda, tenía entrada, sí, para, sí, la semifinal, va, sí, y la vende ahí en el estadio.
2: Claro,
0: donde
2: juega, claro. La otra vez fueron los de Colombia. Mirá, claro, mucha gente se queda esperando un poco tiempo antes de que arranque el partido a ver si se las pueden vender.
1: Con
2: los noruegos
1: puede ser una buena negociación. A ver, había muchos.
0: Renato, sí.
4: Respecto a esto que están contando ahí y con mucha certeza y criterio, el otro día en la puerta, yo cuando llegaba al estadio, unas entradas que arrancaron en $2,000, el otro día en la puerta del estadio se vendían a $500, $600, fueron bajando considerablemente, y después un estadio que tiene capacidad para 70,671,000 espectadores tenía 69,000, quedaron lugares
0: partido. Sí, se veía,
4: entonces,
0: sí.
4: Ahora me da la sensación que este partido, por lo que significa, porque en Inglaterra también hay mucha demanda y van a ser muchos los que vienen, aquí me parece que la historia va a ser diferente. Inglaterra va a traer muchísimos más hinchas que los que llevó Suiza el otro día. Entonces, obviamente que esto va a hacer que los precios se mantengan más cercanos a lo que estaban recién comentando ahí en la mesa.
0: Perfecto, Renato, muchísimas gracias. Seguimos la cobertura con toda atención y, por supuesto, con toda la emoción y la expectativa de estas instancias finales del Mundial, ¿sí?
4: Dale, Nelson, nos encontramos mañana. Un abrazo.
0: Un fuerte abrazo, chao, hasta mañana. Vamos.
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1: Bueno, muy bien. El que no la está pasando mal durante el Mundial es Martín Insaurralde. En realidad no la está pasando mal, ni durante, ni antes, ni nada. Pero vamos a ver este video donde se lo ve mirando el partido de Argentina. Pero yo para los que están en, nos siguen por YouTube, que son tantos. ¿Sí? Lo ponemos al aire, lo tenemos el video, sí, para mostrárselo a la gente que en YouTube nos acompaña. Sí, y vamos a hablar sobre este video con quien...
2: Fumando un habanito, tranquilo.
1: Sí. Tiene este material. Sí, así que lo estoy saludando con muchísimo gusto a Gustavo Méndez.
0: Ah, iba a decir, es un video
1: es
0: Gustavo.
1: Nuestro colega. Ahí lo vemos, alentando a la selección. Esto es en Puerto Madero. Hola, Gustavo tiene todos los detalles. Hola, Gustavo, ¿cómo estás? Sí. Gusto tenerte con nosotros.
3: El placer es mío, es un honor estar en tu programa y en y una radio tan emblemática como Rivadavia.
1: Muchas gracias. Contale a la gente, vos que tenés este material que tiene de mucho impacto, ¿sí? Contale a la gente.
3: Sí. Bueno, el día sábado, en pleno partido, me llega un mensaje. Che, fíjate tal cuenta, entro en esa cuenta y me encuentro con este video de Martín Insaurralde. Me voy al baño, yo estaba en San Nicolás, soy de San Nicolás, con mi familia para no molestar. Me voy al baño y empiezo a hacer la captura de pantalla. No solamente hice la captura de pantalla del video, donde se lo ve claramente a Martín Insaurralde de remera negra fumándose un habano con 25 personas en el departamento de Rodrigo Fernández Prieto, el ex de Flop Tesoro, que fue conocido así, pero es, digamos, es un empresario de la construcción, oriundo de Avellaneda, bueno, viviendo ahí en Puerto Madero, con negocios obviamente también en Panamá y en Estados Unidos. En la casa de él estaba Martín Insaurralde, que fue la primera imagen que aparece después de esa que agarró Guada.
1: Sí.
3: De arriba del auto, bueno, muy contento, muy feliz, etcétera, con un montón de personas celebrando. Yo lo que hago también es empezar a stalkear y a ver que una cuenta me fue llevando a la otra, todas las personas que estaban ahí presentes con Martín Insaurralde, ¿no? Festejando como si no le importara nada, como si nada hubiera pasado. Y teniendo en cuenta que el fiscal acaba de decir que ese es el vestidor donde estaba Jessica Wanda Judith Sirio con los dólares, es el vestidor de la casa de Martín Insaurralde. Así que parece que nada le afecta. Esto fue en el medio del partido,
1: mira.
3: Hoy las cuentas de todas las personas que estaban ahí están todas cerradas, estaban abiertas, y aparte eliminaron todo tipo de posteos e historias que subieron el día sábado de la victoria de Argentina 3-1 contra Suiza.
1: Impresionante, ¿no? Esto es una muestra de impunidad fenomenal, ¿no? Digamos, por la actitud además de Martín Insaurralde, absolutamente despreocupado, ¿no? De lo que le pueda pasar, ¿no? ¿No? Y del contexto también, ¿no? Es decir, gente que está ahí con un corrupto, a lo mejor no todos lo conocían, pero muchos sí lo conocían. Mira qué lindo, invitamos a este corrupto a estar
0: claro,
1: acá con nosotros.
0: Claro, porque
1: ¿no?
0: aparte es eso, durante... Hola, Gustavo, Maru Capello soy, ¿cómo estás?
3: Hola, Maru.
0: Durante muchos años, y eso te quería preguntar también, Gustavo, era un personaje de la televisión, Insaurralde,
1: claro.
0: Y las chicas, todas las que estás mencionando, tanto Floppy Tesouro como también Jessica... que en el programa, por ejemplo, de Tinelli, que era el programa más visto, esto estaba a la luz de todos y todo el mundo lo consumía como un personaje vistoso de la política. Era el resiliente que se había recuperado de un cáncer en Insaurralde y el tipo que tenía onda y era copado y estaba ahí con las chicas de Tinelli.
3: Claro, exacto. Bueno, sí, bueno, Fernández Prieto, aparte de salir con Tesoro,
0: también.
3: Tenía un vínculo con Jessica Sirio y con otras personas del medio. Ah. Pero bueno, esto fue lo que pasó. Hay más material, obviamente, esto va a seguir dando tela para cortar. Yo, Nelson, tengo que ir al aire porque estoy
1: por supuesto.
3: En el corte. Le agradezco mucho.
1: Te diría a vos, muchas gracias.
3: Me encantaría hablar con vos.
1: Lo sé, querido. Así que te agradecemos estos minutos porque está en pleno trabajo.
0: Sí,
1: Gustavo,
0: muy bueno.
1: Queríamos
0: tener
1: este contexto. Así que te felicito. Sí, muchas gracias.
3: Nelson. Chau.
1: Bueno, es una muestra, ¿no? Porque obviamente, además, digamos, son estas cosas irónicas, sarcásticas, ¿no? Él vivía, tenía ahí en Puerto Madero. Siempre me acuerdo que una vez le preguntaron, no sé si a él o a Jessica Sirio, de por qué, siendo él, era intendente de Lomas de Zamora, claro, y vivía en Puerto Madero, y decía, y por razones de seguridad.
2: No, es insólito.
1: Pero es lo que son estos individuos,
2: qué
1: digamos, que están en la categoría de chantas, solamente que ahora le agregan lo de delincuentes. No, digamos, claro. Chanta, bueno, mira, hay tanto realmente, ¿no es cierto? Acá y en el mundo, no sé qué le queda acá. Pero acá tenemos un delincuente apañado por la política. Insisto con esto.
2: Y la justicia.
1: El silencio de la política es fenomenal. De la justicia ni que hablar, ¿no es cierto?
4: Claro. Sí, sí. ¿Sí? En una causa que obviamente viene muy lenta, todavía hay que tener en cuenta que no se ha comprobado, digamos, de dónde salieron o a qué vestidor, de qué casa, claro, de qué propiedad, claro, responde el famoso video con los dólares. El fiscal, el único que se mueve es el fiscal Sergio Mola, que ha pedido, volvió a pedir la indagatoria. Ahí está la sospecha, obviamente, que esos bienes son de Izaurralde y de Jessica Sirio, que iban destinados a testaferros. Y le ha pedido al juez Luis Armela, que, digamos, tiene vínculos con el kirchnerismo y el peronismo.
1: Sí, también una vergüenza.
4: Y de allí su lentitud, ¿no? Exactamente. Le ha pedido un entrecruzamiento de llamadas con los teléfonos de Sirio, Izaurralde y demás, en esta causa donde los investigadores estiman que lo que vimos en esas imágenes, Nelson, serían unos 10 millones de dólares. Parte, en todo caso, de todo lo que ha fluido por ese ambiente bastante oscuro que tiene que ver con, en este caso, bueno, obviamente con Martín Izaurralde, ¿no?
1: Pero que se ha robado, ¿no?
2: Plata de,
1: ¿no? Por supuesto, ¿no? Lamentable, es tremendo. Es grave esto, digamos, estos individuos que gozan de este nivel de corrupción, ¿no? Para decir, mira, no me preocupa nada porque soy intocable, ¿eh?
2: Claro.
1: Es tremendo. Por eso digo, el hecho de que tenía el departamento, el piso donde tenía, en donde estaba el doctor D'Alessandro, otra vergüenza, doctor D'Alessandro, lo suyo, otra vergüenza, ¿eh? Realmente, sí, lamentable. Vamos arriba.

0: décimas.
1: Javier Milei volverá a reunirse hoy con legisladores libertarios.
0: Será desde las 15 en Casa de Gobierno junto a Karina Milei y Diego Santilli, entre otros funcionarios, para avanzar con el proyecto de reforma de la Carta Orgánica del Banco Central que el Ejecutivo enviará al Congreso.
1: Arca notificó a 220.000 contribuyentes por la recategorización del monotributo.
0: Recibieron un mensaje informando el cambio de categoría de oficio por el cruce de datos del organismo y también toda la información correspondiente para el pago de la diferencia por ese cambio.
1: Donald Trump aseguró que Estados Unidos está tomando el control del Estrecho de Hormuz.
0: Lo hizo en una entrevista donde consideró que Irán no tiene nada en medio de los ataques cruzados que se reavivaron en las últimas horas y volvieron a elevar el precio del petróleo.
1: Franco Armani se despedirá hoy de River.
0: Será a las 16 con una conferencia de prensa tras el anuncio oficial de su salida luego de 8 años y medio en el club, donde se convirtió en el arquero más ganador de la historia con 10 títulos.
1: Cielo mayormente nublado en Buenos Aires, 7 grados 7 décimas la temperatura, 83 el porcentaje de la humedad, la sensación térmica 5 grados 4 décimas.
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6: Con mucho gusto ya la recibimos a Carola Urdangarín. Hola Carola, ¿cómo estamos? Bella mañana lunes.
7: Hola Nelson, hola equipo, bella mañana de lunes para todos ahí. Nelson, ¿te acordás que acá la semana pasada contábamos que terminó la cosecha de soja, salvo por unos lotes de soja que todavía quedaban en el sudeste bonaerense sin poder cosechar? Lo que nos enteramos el fin de semana es que esos lotes están lejos todavía de poder cosecharse, porque hay unas 25.000 hectáreas que están muy afectadas por anegamientos en la zona de Necochea, en el partido de Necochea, y está generando ya a esta altura una crisis productiva. Es por lluvias que se dieron en mayo, la verdad hace bastante de esto, entre 240 a 400 milímetros extra a los promedios habituales y en muy poquitas semanas, y todavía sufren las consecuencias. Quedaron los caminos intransitables, los campos tapados de agua, los productores de esa zona cuentan que tienen sin levantar todavía no solo la soja de segunda, sino también el maíz, que el girasol sigue en los silobolsas, en los bolsones, porque no lo han podido sacar del campo y que muchos no pudieron en la zona triguera de Argentina sembrar el trigo y la cebada. Así que todavía no hay estimaciones oficiales de pérdidas económicas, justamente porque no pueden entrar a los campos, pero ya se deterioran los cultivos, demoras en la cadena de pagos en toda esa zona, en las agronomías de esa zona, y complicaciones también para los ganaderos. Está trabajando el municipio hidráulica de la provincia de Buenos Aires en tratar de volver a hacer transitables esos caminos, pero por ahora nada resuelve. Los productores exigen emergencia hídrica y vial para tratar de postergar al menos el pago de impuestos, pero 25.000 hectáreas anegadas en la zona de Necochea.
6: Perfecto, qué tremendo, ¿eh? Fantástico, Carola, como siempre, muchas gracias y nos estaremos viendo con Carola todos los días allí en La Rural. A partir del jueves estaremos en Rivadavia, ¿eh? Desde allí, ¿sí?
7: Exacto, ahí nos estaremos viendo a partir de este jueves en Palermo, en La Rural de Palermo, en el Sur.
6: Muy bien, Carola, un beso, hasta mañana, gracias, ¿eh?
7: Mañana.
6: Que esté muy bien.
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3: Bueno, muy bien, 10:36. Sí, como una de esas cosas de paradoja del destino, me acaba de informar de Francia que hoy falleció el maestro Pedro Ignacio Calderón, uno de los grandes directores de orquesta de la República Argentina, en el Día del Director de Orquesta. Lo vamos a estar recordando a las 11 en el recomendado. Vamos, Rivadavia.
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0: presidente Javier Milei recibirá hoy a las 15 a diputados y senadores de La Libertad Avanza por segunda vez en los últimos 15 días. 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

0: 10 de la mañana, 43 minutos, Nelson. 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
2: Buen día, Nelson. Feliz día por algo que hace con la misma pasión que todo lo que hace y que nos beneficia. 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
3: Radio Rivadavia, muy buenos días. El programa de Nelson Castro, excelente, muy bueno. Mario de Almagro.
4: Hola, ¿qué tal? Buenos días. Primero, felicitaciones por su día a Nelson Castro. Creo que Scaloni tiene que hacer cambios, especialmente en el medio. Ricardo Carnaghi.
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6: Muchas gracias a todos los oyentes que se comunican y participan en forma activa y plural,
0: Sí.
6: Vamos Rivadavia, Recordamos vías de comunicación. Dale, Noé, ya estoy con vos.
0: Por favor, Nelson, porque hay muchos mensajes. 11 50 26 8630. Los oyentes ya nos tienen ahí agendados. Y recuerden que también tenemos la encuesta si Scaloni debe o no hacer cambios. Ahí está a través de YouTube. Y te leo algunos, Nelson. Vos frename porque hay un montón.
6: Vamos.
0: Muy
6: con
0: feliz
6: cuatro.
0: Día.
6: Más cuatro, dale.
0: Sí, del director de orquesta, doctor Nelson Castro. Quería acercarle un saludo especial y felicitarlo por la manera en la que conduce cada programa con inteligencia, equilibrio y ese estilo tan propio que hace que todo funcione en armonía como una verdadera orquesta. Me encantó, dice, les deseo que tengan un excelente día, un cordial saludo para usted y para todo el equipo. Soy Darío desde Villa Crespo, buen día. Estela nos escribe al polifacético maestro Nelson Castro. Feliz día del director de orquesta, gracias a todo este equipo maravilloso.
7: Decilo.
8: Sí, ahora viene el
0: cocinero. Sí, gastronómico también. Gracias por tentarnos con tanto, dicen por acá. Saludos desde Houston, Texas también. Mira. Alejandro, feliz día, te dicen por acá. Buen día, Radio Rivadavia, buen día, Nelson Castro. A todos los compañeros, feliz día hoy. Que tengan un buen comienzo de semana, que cambie todo y arriba. Arriba Argentina y que pare un poco este frío. Dice, abrazos.
6: Ya va para,
0: soy
6: ya
0: Elena,
6: va.
0: Como siempre escuchándolos, gracias. Postdata, Nelson, felicitaciones por el día del director de orquesta. También María de Congreso te manda un fuerte cariño. Bueno, hay muchos. Gracias a todos,
6: A todos, a todos. Gracias por el cariño en lo personal y para todo el equipo. Este programa se puede hacer porque hay un equipazo.
0: Halagan a usted, Nelson, pero también dicen cosas bonitas de este equipo.
6: Ay, soy un privilegiado de trabajar con este equipo. El privilegio es mío. Dale, Gonzalo, por favor.
9: Bueno, Nelson, estamos viendo en Medio Oriente, lamentablemente, una reanudación y reactivación del conflicto, pero de los enfrentamientos en general. Para explicarlo de forma sencilla, pero después vamos a profundizar también, el fin de semana se reactivó por completo el enfrentamiento entre los Estados Unidos e Irán, pero involucrando a otros países también de la región, precisamente a Bahrein, Kuwait, Jordania y Omán. Recién estaba leyendo, hay reportes de que Arabia Saudita atacó también el aeropuerto de Sanaa, la capital de Yemen, y que los hutíes están amenazando con que estos ataques significa el inicio de una nueva guerra, una guerra paralela, podríamos llamarlo, entre Arabia Saudita y los rebeldes hutíes, que recordemos son un grupo financiado históricamente por Irán para tener presencia en la parte más al sur de la península de Medio Oriente. ¿Qué es lo importante acá, Nelson? Que básicamente ambas partes, o todas las partes, me refiero no solo a Estados Unidos e Irán, sino a los otros gobiernos, entienden que ya no hay una capacidad de negociación o una vía de salida de este conflicto, y que están reconociendo, de facto, en cierto sentido, que estamos entrando en una especie de statu quo en donde la normalidad van a ser estos ataques que van a hacer mover el precio del barril de crudo, que van a hacer que menos buques petroleros y cargueros pasen por el estrecho Hormuz, y tal vez, ¿por qué no?, una estrategia de desgaste por parte de los Estados Unidos, que entiende que sosteniendo un conflicto de largo plazo, ya se vio que un ataque fuerte en el corto plazo no funciona y no le va a servir para cambiar el régimen, pero hay quienes dentro de Washington piensan que sosteniendo un conflicto más de largo plazo pueden debilitar, sí, las barreras de defensa que tiene Irán. Yeah. Y es así que hoy lo que está haciendo Estados Unidos es atacar sobre todo las partes costeras, que es de donde Irán lanza los ataques hacia el Estrecho Hormuz. Hace un ratito nada más, Donald Trump dijo, vamos a tomar nosotros el control del Estrecho Hormuz, atacaron la isla de Har, que es el corazón económico y petrolero de Irán, desde donde exporta el gobierno iraní el 90% de sus exportaciones de crudo, justamente. Ajá. Y también hay reportes de que por primera vez Estados Unidos atacó posiciones iraníes desde el Estrecho Hormuz con buques no tripulados. Esto es parte del avance tecnológico que veníamos viendo en Ucrania, que tanto mencionamos, y que también se está empezando a desplegar ahora en Medio Oriente. ¿Cómo va a seguir todo, Nelson? Es un gran interrogante, es una gran incógnita. No se ven indicios de que haya una posibilidad de negociación. Irán se intenta mostrar fuerte frente a estas situaciones, atacando a los otros países del Golfo, atacando las bases militares de los Estados Unidos, y no hay que desterrar la posibilidad de que el gobierno norteamericano vuelva a desplegar una capacidad de armada mucho mayor a la que tiene hoy. Buscando el fin del régimen es difícil, sabe Estados Unidos que es difícil, pero tal vez esto que decía entonces de un desgaste. Y hay algo subterráneo que no se está viendo todavía, que es el rol de Israel. Israel se acerca a las elecciones legislativas en octubre. Si Israel está en plena guerra nuevamente con Irán, tal vez sea difícil pensar en la posibilidad de que vaya Netanyahu a elecciones. Las legislativas definen al primer ministro, sí, donde Netanyahu corre serios riesgos de no ser reelecto por la oposición interna también que tiene en Israel. Entonces no hay que dejar de lado esta posibilidad también de hasta dónde Israel se va a involucrar. Ya publicó imágenes la propia Fuerza de Defensa de Israel atacando el Líbano. Fíjense cómo de repente se regionaliza nuevamente este conflicto con la amenaza que no haya una salida concreta en el corto plazo.
6: Tremendo, tremenda la situación del mundo, con todo lo que esto implica. Gracias, Gonzalo.
9: Por favor.
6: Bueno, ocurrió un hecho insólito. Allí estamos viendo los videos, ¿no? En Río Negro, una carrera de 8 kilómetros ahí, sí, en la zona de General Roca, y una agresión que recibieron los corredores, inaudita y peligrosa. Lo estoy saludando a uno de ellos, Fernando Castro. Hola, Fernando. Nelson te saluda por Radio Rivadavia. Bella mañana.
1: Hola, Nelson, ¿qué tal? Buen día, ¿todo bien?
6: Bien, muy bien. Contanos un poco, ¿qué es esta carrera y qué fue lo que pasó, que termina siendo inentendible?
1: Bueno, ayer se corría la famosa acá en la zona Doble Apolo, es una carrera de 8, 15 y 28 kilómetros. Mira. Y salimos, esto se realiza en el Área Natural Protegida, para los que no conocen es como un parque nacional parecido, y bueno, es un lugar de bardas, es hermoso, y que todos los fines de semana salimos a entrenar y demás. Salimos los atletas y más o menos en el kilómetro, un kilómetro 200, un kilómetro 300, nos encontramos con esta situación. Yo a unos 150 metros, más o menos 200 de los caballos, los diviso y veo gente que está volviendo. Habían unos 20, 30 atletas adelante mío que están volviendo y diciendo, nos están pegando, nos están tirando piedras. Y bueno, cuando yo escucho esto, digo, vamos y vamos, porque hay gente adelante, habían amigos, habían alumnos, colegas que estaban siendo atacados. Y bueno, cuando llego veo toda la situación y lo que quiero es meterme como entre dos caballos y agarrar a uno de los gauchos, mapuche, sí, dicen ser. Y bueno, ahí es donde recibo una patada, se ve ahí en el video. Yo soy el de chaleco celeste que se ven en los videos. Y bueno, ahí medio que se dispersa todo, se abren los dos caballos y me empiezan a correr a mí. Yo salgo corriendo por el circuito y se empecinaron conmigo. La gente pudo empezar a pasar porque me empezaron a seguir todos a mí. Y bueno, gracias a amigos y compañeros que andaban ahí, o sea, que estaban corriendo, empezaron a los gritos a defenderme con gritos y no mucho más que eso, porque mucho más no se puede hacer. Y bueno, hasta que en un momento se calmaron, se ve que se dieron cuenta del quilombo que habían armado. Y nada, bueno, un poco queremos mostrar y calmar todo esto porque no es una situación aislada, es algo que viene con un conflicto municipal ya hace muchos años. Y no es la primera vez que prepotean y que agreden a personas que están caminando, corriendo, andando en bici en el área protegida.
6: ¿Qué disparaste? ¿Lo lastimaron? ¿Te lastimaron, Fernando?
1: Yo tengo un par de moretones, no tengo dolor, la verdad no tengo nada grave, pero podría haber sido mucho peor.
6: ¿Y quiénes son estas personas que actúan tan impunemente?
1: Dicen ser mapuches, tengo entendido también que en el año 2014 una comunidad mapuche los denunció, no sintiéndose representado por ellos. Ellos habían cerrado el ingreso al río, habían cerrado el ingreso al club náutico que es municipal. Y bueno, en su momento Carlos Soria, el intendente en ese momento, después gobernador de Río Negro, les pasó con una topadora por arriba su cercado que habían hecho. Y bueno, es un conflicto que viene hace muchos años, que nada, ayer lamentablemente lo pagamos los atletas que nada que ver tenemos. Y nada, fue una situación muy fea, a mí me sacó de carrera, yo en el kilómetro 10 tuve que abandonar porque la verdad que la estaba pasando muy mal. Después de esta situación me puse muy tenso, me empecé a calambrar y era una carrera de 28 kilómetros que en el 10 dije, ya está.
6: Por supuesto. Sí, bueno, ¿y están identificados? ¿La policía ha hecho algo? ¿La justicia ha hecho algo sobre esto? Porque realmente es tremendo, además muy peligroso, ¿no?
1: Sí, están identificados, todos sabemos los que somos acá quiénes son, los organizadores de la carrera, que ellos tenían el permiso para pasar por ahí, el permiso municipal, porque lo presentan antes con antelación. Ellos hoy iban a fiscalía a hacer la denuncia y bueno, yo por mi parte me estoy asesorando también para ver qué paso vamos a seguir.
6: Por supuesto, porque ahí se ve que eran qué sé yo, 7, 8 personas, o eran más de lo que se ve en los videos.
1: Yo creo que eran unos 5 jinetes más o menos.
6: Mira.
1: Sí. En el video creo que se ven 5.
6: Sí, se ven 5. Qué bárbaro.
1: Así que bueno, nada, la idea es poder visibilizarlo y que más y que se solucione para un bien común y que podamos ir tranquilos a la naturaleza a disfrutar nuestra área protegida.
6: Claro, es un lugar público donde puede ir la gente a pasear, digamos, cuidando la naturaleza puede visitarlo, ¿no es cierto? Cualquiera de nosotros.
1: Sí, andan siempre gente, lo que pasa que ahora, bueno, era una carrera masiva y supuestamente pidieron plata a los organizadores. Mirá. Esto nos enteramos después nosotros.
6: Mirá.
1: Y bueno, es algo que viene pasando hace un tiempo y que de ese lado no se pueden hacer, ahí están el límite justo y de ese lado no se pueden hacer carreras, no se pueden hacer un montón de cosas por estos supuestos dueños.
6: Mamita, cuánta impunidad. Y qué peligroso, ¿eh? Qué momento feo pasaron, ¿eh?
1: Sí, tampoco son las formas, porque no, por así supuesto. Sean dueños, nosotros no tenemos la culpa.
6: Obvio, sin duda. Fernando, muchísimas gracias. Qué bueno que hayan visibilizado esto, ¿eh? Esto no puede ocurrir. Digamos, esto es un lugar público para la gente, ¿sí? Digamos, y correr no cambia nada la naturaleza, ¿sí? Al contrario. Fernando, muchas gracias, ¿sí?
1: Hasta luego.
6: Estén muy bien. Fernando Castro, es increíble, ¿eh? Estos mapuches que muchas veces son pseudo mapuches, ¿no? Uh-huh. Es como Jones Walla o Jones Walla, ¿no?
7: Claro.
6: Realmente, sí. Son pseudo mapuches que le generan un gran daño a toda la comunidad mapuche, que tienen una convivencia muy buena con la gente y que no son violentos, ¿eh? Muy bien, 10:57. Bueno, dale Juan Manuel, por favor. Sí,
8: bueno, vamos a hablar un poquito de lo que se viene, porque está claro que la selección argentina está en semifinales y vuelve a jugar con Inglaterra, un partido que tiene muchísima historia. Miren cómo son las cosas y miren cómo es el destino. Que el sábado nos dejó Antonio Ratín, nada más y nada menos.
6: Sí, justo.
8: Protagonista principal de aquel primer enfrentamiento en la historia entre Argentina e Inglaterra en el Mundial de 66, cuando fue a debatir con el árbitro, pidiendo un interlocutor que hablara inglés, porque él no hablaba inglés, y manifestándole en aquel entonces que consideraba que Argentina lo estaban perjudicando. Bueno, el árbitro lo terminó expulsando después de una discusión que tuvo más de 30 minutos, el partido estuvo detenido 30 minutos, y bueno, la imagen de Ratín yéndose, estrujando el banderín inglés y sentándose en la alfombra roja de la reina, sin dudas, marcó un precedente de todo lo que vino después, ¿no? Incluyendo Malvinas y lógicamente el Mundial del 86. Los recuerdos más recientes están en el 98 y en el 2002, ¿no? Dos mundiales consecutivos en donde en el 98 Argentina lo terminó eliminando a Inglaterra. Y en el con David Beckham expulsado ese día, una viveza del Cholo Simeone.
6: Yo, ¿hubiera habido VAR?
8: Y no.
6: Y el que expulsó era
8: Simeone. Exacto, era Simeone. Claro. Bueno, una jugada similar a la que se dio con, claro, con Argentina el sábado ante Suiza. Y en el 2002, bueno, la derrota precisamente, con el gol de Beckham, penal de Beckham, que lo dejó a la selección de Marcelo Bielsa al borde de la eliminación. Pero hay una cuestión que me parece es fundamental en todo esto. Y todos los triunfos de Argentina fueron con camiseta alternativa. Yeah. El miércoles Argentina va a jugar con la camiseta, ¿no?, alternativa, la, por pedido de Claudio Tapia, de los dirigentes argentinos de la FIFA. Sí. Yo no sé si es una especie de cábala. Yo
7: elijo creer.
8: Yo creo que, a ver, uno de los dos iba a tener que jugar con una camiseta, claro, que no sea la de sus colores habituales, porque generalmente esto ocurre porque son muy parecidas. Sí, claro, claro. Entonces Argentina eligió, a modo de cábala, a modo de costumbre, volver a utilizar la camiseta que utilizó frente a Jordania. 86 y 2002, sí, los triunfos de la selección argentina ante Inglaterra en mundiales se dieron siempre con el color azul. Bueno, en este caso, claro, es más negra que azul la camiseta alternativa, pero se dieron con la segunda. 86 y 98, perdón. En el 2002, sí, Argentina jugó de celeste y blanco y terminó perdiendo. Así que bueno, vamos a ver cómo sucede todo. Y mañana tenemos la otra gran semifinal entre Francia y España. Llegan muy bien los dos.
6: Increíble, creo que también, un 14 de julio, el día,
8: sí,
6: de
8: Francia. Sí, exacto, con tintes, sí, históricos. Sí, sí, sí. Y bueno, un partido que sin dudas será determinante. A las 4 de la tarde se va a estar, bien, jugando este partido en Texas, así que Francia y España van a definir quién es el primer finalista de esta Copa del Mundo, en un partido impresionante en donde España, más allá de que obviamente no está al nivel de Francia, llega mejorado. El otro día, sí, me parece que la victoria fue importante sobre Bélgica, más allá de los errores de los dos arqueros. Creo que lo de Lammens reemplazando a Courtois, sí, no estuvo a la altura, pero por Courtois también había dejado un rebote en el primer gol de España, así que bueno, veremos si se despierta la milla, que viene en remontada. Me parece que el otro día jugó un buen partido, fue el mejor jugador de España, y si puede frenar a esta Francia,
6: me parece. Dos partidos que se definen por rebote, ¿no? El de, exacto, Bélgica, claro, ¿no? Y el de Noruega. Por el arquero, cómo lloraba el arquero, consoladamente, sí, sí, sí, sí,
8: por y que había tenido un gran mundial, además.
6: Sí, sí, sí.
8: Un,
6: sí,
8: gran mundial, así que bueno, veremos.
7: Lo queremos.
8: Vamos a buscar similitudes también con Inglaterra y Argentina, porque los dos llegan de una manera bastante particular. Está claro que del otro lado del cuadro están los dos mejores. Hasta ahora de la Copa han sido los dos mejores. Inglaterra y Argentina tienen algunos errores que bueno, veremos si pueden solucionar.
6: Perfecto. Vamos ya al rotativo del aire de Radio Rivadavia. Leen Alejandro Aristizábal y Mariano Martín.

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1: Hora 11, 1 minuto, cielo mayormente nublado, 7 grados, 7 décimas, la temperatura 83, el porcentaje de la humedad, la sensación térmica 5 grados, 4 décimas.
2: Javier Milei autorizó un adelanto de coparticipación por 400.000 millones de pesos para Córdoba.
1: El gobierno nacional aceptó el pedido de la gestión de Martín Yarlora por problemas transitorios de liquidez y los recursos deberán devolverse antes de fin de año con una tasa nominal anual del 15%.
2: La medida fue oficializada con su publicación en el Boletín Oficial y con esta incorporación ya son 16 las provincias alcanzadas por este mecanismo durante el año.
1: Causa vacuna, sigue postergada la indagatoria al empresario farmacéutico Hugo Sigman.
2: Amplía Pablo Lugano.
3: Móvil. La investigación judicial sobre presuntas irregularidades en la compra de vacunas durante la pandemia del COVID continúa en la etapa indagatoria y en ese sentido mañana a las 11 deberá presentarse ante el juez Ariel Lijo la ex asesora de Alberto Fernández, Cecilia Nicolini, quien mantuvo una relación fluida con los productores de la vacuna Sputnik. La indagatoria al empresario farmacéutico Hugo Sigman, en tanto, aún no tiene fecha. La causa que investiga el fiscal Carlos Estorreri busca determinar si hubo criterios epidemiológicos para la compra de vacunas o si por el contrario se buscó favorecer a fabricantes y distribuidores de AstraZeneca, Sinopharm y Sputnik. Desde Comodoro Pi, Pablo Lugano, Radio Rivadavia.
2: Detuvieron en Avellaneda a un conductor que escapó tras atropellar y matar a un motociclista en Puente Pueyrredón.
1: La policía de la ciudad logró localizarlo a partir de las imágenes de video captadas por cámaras de seguridad en la madrugada del 21 de junio, cuando el conductor de 45 años embistió por detrás a la víctima y huyó por una de las bajadas hacia Avellaneda.
2: El Reino Unido acusó a Irán de respaldar ataques a objetivos judíos en Londres.
1: Declaró también ilegal a la Guardia Revolucionaria tras una serie de agresiones y sabotajes señaladas por las autoridades británicas como parte de una operación de la Fuerza Quds en Europa.
2: 7 grados 7 décimas la temperatura en la ciudad de Buenos Aires, la humedad 83%, el cielo está mayormente nublado y la sensación térmica es de 5 grados 4 décimas.
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4: Ya son las 11 de la mañana.
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5: Muy bien, se lo vamos a dedicar a la memoria del maestro Pedro Ignacio Calderón. La historia tiene cosas a veces impresionantes, ¿no? Hoy es el Día Internacional del Director de Orquesta. Y acaba de fallecer hoy a la mañana, me comunicó ahí de Francia, su esposa, una gran artista. Desde Francia fue la primera concertino mujer de la Orquesta Filarmónica de Buenos Aires. Maestro Calderón es un hombre de una trayectoria impactante, de una enorme importancia para la historia musical y cultural de la Argentina. Fue ganador del premio Dimitri Mitropoulos de la Orquesta Filarmónica de Nueva York. La Argentina tiene 2 ganadores de ese premio, que era como el mundial del... las competencias de dirección de orquesta, ¿eh? En la época en que dirigía la Orquesta Filarmónica de Nueva York, ni más ni menos que Leonard Bernstein. Él le ganó en el año 1963. Y fue un hombre que dirigió en el mundo, pudo haberse radicado en el mundo, decidió estar en la Argentina. Fue director de la Orquesta Filarmónica de Buenos Aires y una gran tarea al frente de la Orquesta Sinfónica Nacional, ¿eh? Que lo designó director emérito. Y un hombre formador, formador de gente joven, de artistas jóvenes, un apasionado de la Argentina, un hombre de enorme trascendencia. Tuve el honor de conocerlo y alguna vez presentarlo en alguna conferencia. Un artista excepcional, que repito, trajinó el mundo, pero decidió quedarse en la Argentina, para hacer obra en la Argentina, formando gente, no solamente deleitándonos con su arte. Así que un saludo para... su esposa y de Francia, para toda su familia. Es una pérdida importante para la cultura argentina y lo recordamos con todo su talento, ni más ni menos que al lado del gran Astor Piazzolla. Por eso Piazzolla había aceptado que lo dirigiera el maestro Calderón. En esta obra histórica, Calderón dirigió el concierto por pedido de Raúl Alfonsín, el concierto en el Teatro Colón, el 10 de diciembre de 1983, cuando la Argentina renació la democracia. Alfonsín pidió que ese concierto del Colón lo dirigiera el maestro Calderón con Astor Piazzolla. Un pedido específico de él, para que ustedes vean la relevancia del maestro Calderón, a quien hoy recordamos en toda su dimensión con esta versión del presto del concierto de Nácar, obra fantástica de Astor Piazzolla.

0: Grabación en vivo, en Teatro Colón, año 1983, Orquesta Filarmónica de Buenos Aires, Astor Piazzolla como solista, concierto de Nácar, dirección del inolvidable, fenomenal, el maestro Pedro Ignacio Calderón. El recomendado de hoy es a su memoria.
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13: INDEC informará mañana el índice de inflación del mes de junio. Según las estimaciones de consultoras privadas, oscila entre 1.8 y 2%. De ser así, se convertiría en el tercer mes consecutivo a la baja.
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25: 11 de la mañana, 16 minutos, la temperatura actual en la ciudad de Buenos Aires, 7 grados, 7 décimas, humedad 86%, el cielo nublado.
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26: Bueno, muy bien, y en vísperas del gran partido Argentina-Inglaterra afloran los recuerdos. Y por supuesto el recuerdo más fuerte es el del 86, esa victoria épica, ¿no? Con la de la mano, el golazo de la historia de Maradona. Y uno de los protagonistas fue integrante de aquel equipo leyenda, Héctor Celada, que fue uno de los arqueros de aquella selección. Hola, Héctor. Lo saluda Nelson desde Radio Rivadavia. Bella mañana, ¿cómo está?
27: Hola, Nelson. Buenos días. Muy bien.
26: Qué gusto.
27: Gracias por llamar.
26: Por favor, gracias a usted, una de las leyendas del fútbol argentino, a la cual siempre debemos recordar con gratitud. Héctor, que jugó en Rosario Central, jugó en América, la rompió en México, pero usted tiene una anécdota, fue un protagonista muy particular de aquel partido del 86, ¿no?
27: Antes que nada, comentarte que era la radio preferida de mi viejo.
26: ¡Qué lindo! Qué lindo.
27: Recién se lo comentaba a mi hermana. Sí, él no se despegaba de la radio y de Radio Rivadavia.
26: Claro, por supuesto. ¡Qué lindo! ¡Qué lindo! Muchísimas gracias. Bueno, Héctor, tuviste al margen de ser uno de los arqueros de aquel equipo que se fue sin expectativa y que después nos maravilló a todos. ¿Tuviste un protagonismo importante en lo que fue ese partido? ¿Vos fuiste el que elegiste la camiseta?
27: No, la camiseta la eligió Carlos.
26: Mira.
27: En complicidad con Diego.
26: Mira.
27: El tema fue así, lo voy a sintetizar. En general he escuchado que lo cuentan y con mucha frecuencia, y sobre todo ahora que viene el Mundial, lo contó el Cabezón en algún momento. Yo tenía una casa de deportes en ese momento, pero la casa de deportes a mí me patrocinaba Adidas y mi casa de deporte era Adidas.
26: Ajá.
27: Entonces, cuando sucede lo que sucede, que nos quedamos sin alternativa por cambiar la camiseta contra Uruguay, me preguntan a mí si yo tengo la posibilidad de conseguir, y yo dije que no podía porque nosotros éramos Lescop, la selección, y claro, mi tienda era Adidas.
26: Claro.
27: Pero hice un comentario, yo digo, en el único lugar que se puede conseguir esa camiseta y de manera inmediata, porque estábamos a 2 días de jugar el partido contra Inglaterra, es en Tepito. Tepito es una zona de México de contrabando, ¿no? De mucho, sí, todo, una zona muy famosa.
26: Sí, sí.
4: lo que sería nuestra salada, ¿no?
26: Claro, claro, sí, más o menos, sí.
27: Sí, entonces hice el comentario, inmediatamente se empezaron a mover y fue Monchela con gente, y inclusive yo tenía una gente que me ayudaba ahí porque estaba mi padre y mi mejor amigo habían ido al Mundial, y entonces esa gente que me ayudaba hicieron el favor de llevarlos hasta Tepito, y bueno, Monchela llegó y encontró primero una camiseta, se la trajo a Carlos y Carlos la mandó para atrás. Dijo, no, esto es un desastre, no sé qué, no sé, textuales palabras, ¿no? Y bueno, Carlos, ya faltan dos días, vamos a agarrar esta. No, vaya a buscar otra. Iban otra vez a buscar otra y trajeron otra opción y no le gustó mucho, pero Diego fue el que intervino y dijo, ya, dejemos de joder, Carlos, vamos con esta. Y bueno, así fue la historia real de esto, y ya lo que sucedió de manera posterior, ya lo comentaste más o menos, ¿no?
26: No, pero está fenomenal la historia, porque además, Héctor, a la luz de lo que además vos estás viviendo, viajando con todas las leyendas, ¿no es cierto?, de lo que hoy es el Mundial, uno dice, pero ¿quién? Uno ni siquiera estaba cerca de poder imaginar que mirá lo que faltaba, ¿no es cierto? Hoy, sin imaginar, pensar que una selección tiene que salir a comprar una camiseta, claro, alternativa así, ¿no?
27: No, nosotros teníamos una sola alternativa, hoy tienen como 10, yo supongo, ¿no?
26: Claro, claro. Sí.
27: Alternativa.
26: Claro.
27: Sí, esto ha sido muy mencionado a nivel mundial, inclusive hace dos meses atrás vinieron de Inglaterra.
26: Mira.
27: A hacer un hacerme una entrevista.
26: Qué
27: más
26: lindo.
27: Bien para una para un no me sale
26: un documental, palabra. Un documental.
27: Para un documental, exactamente, para un documental. Entonces, eso ha caminado por el mundo entero, ¿no? Esa situación y vaya lo que sucedió de manera posterior, ¿no?
26: Por supuesto.
27: Incluso
26: por supuesto.
27: Esa camiseta te dice que se vendió la de Diego con el gol de la mano de Dios, porque él siempre decía la mano de Dios. Tengo, los traje a jugar a cuando Diego tenía la... Este comentario lo hago aparte porque...
26: Sí.
27: La respuesta de Diego, ¿cómo era la respuesta de Diego? Yo llegué a al show ball que tenía él previo al Mundial que dirigió.
26: Sí.
27: Lo llevé a México a jugar contra México, contra Argentina, show ball. Y en la conferencia de prensa un chico le preguntó, Diego, ¿te puedo hacer una pregunta? Mm. Dice, sí. El gol fue con la mano, y él le dijo, buena pregunta, sí. Fue con la mano de Dios.
26: Qué bueno. Héctor, bueno, vos que sos, fuiste protagonista, estabas ahí, ¿no es cierto? ¿Qué recordás de aquel partido, al margen de lo que nosotros vimos? Porque obviamente hay cosas de la rivalidad muy buenas, hay otras tontas, ¿no? ¿Viste? Cuando se mezcla con un montón de cosas, pero después la rivalidad es como tal contra Inglaterra. ¿Qué recordás que de lo que fue el antes, el durante y el después de ese partido ahí?
27: Sí, el antes lo recuerdo como si fuera hoy, porque los días previos, inclusive cuando íbamos en el micro, el partido contra Inglaterra, yo creo que para nosotros, encabezado por supuesto por Diego, y estoy comentando en base al equipo, al plantel, independientemente de la parte futbolística, que es el entrenador, ¿no? Es nosotros, era el partido, ese era quizá... No es que no importara, era más importante que una final.
26: Mira.
27: El partido contra Inglaterra. Diego, eso es lo que nos hacía sentir y saber. No podemos perder este partido. De una u otra manera hay que ganarlo. Y así sucedió. Yo el partido contra Inglaterra lo he visto no sé cuántas veces.
26: Mira.
27: A Diego no lo podían parar ese partido. No había manera de pararlo. Las patadas que le pegaron. Entonces... Él, encabezado por su mentalidad, independiente de su calidad, todos asumimos esa responsabilidad de tener en mente no se puede perder este partido. Eso me lo recuerdo porque lo mencionábamos días previos e inclusive en el micro, como comenté.
4: Miguel, abrazo grande, Héctor, y abrazo para este momento en donde me imagino que por la cabeza de quien jugó, quien estuvo en la cancha en ese partido histórico, las sensaciones van desde distintos lados. ¿Cómo se hacía para separar lo extrafutbolístico? Porque ahí habían pasado, ahora ya pasaron 40 años, pero digo, ahí habían pasado solo 4, ¿no? ¿Y cómo se hacía para sacarse de la cabeza lo extrafutbolístico?
27: Estaba fresco, en realidad, como vos decís, o sea, eran apenas 4 años. Entonces los sentimientos, el dolor que tuvo el pueblo argentino, que tuvimos todos, ahí estaba. Y eso fue, es una motivación extra que teníamos para... no se puede olvidar con un partido de fútbol, pero si algo podíamos ofrecer era eso, y yo creo que Argentina lo ofreció.
26: Además jugó un gran partido, ¿no? Qué mundial increíble aquel, porque Héctor, efectivamente aquella selección había partido casi... olvidada y fuertemente criticada, ¿no?, por la gente, ¿no?
27: Voy a contar una anécdota. Mi padre y mi mejor amigo de mi pueblo vinieron al Mundial. Como ustedes comentan bien, la etapa previa al Mundial fue una etapa muy difícil.
26: Sí, había sido buena, claro.
27: Nadie creía en Argentina, inclusive la selección argentina salió casi 2 meses antes de Argentina, por todo la presión que se tenía, ¿no? Y entonces mi padre y mi amigo, un poquito antes del Mundial, o cuando llegaron, me comentaron, bueno, vamos a ver la primera fase y ya después yo creo que nos llevarás a Acapulco, Miguel, me decían. Y yo, ¿cómo me dicen eso? A mi viejo, que ¿cómo me decís eso? Bueno, si tenés a tu hijo en la selección, ¿cómo va a pensar que nos van a eliminar? Ese grado era...
26: Mirá, qué negro.
27: Inclusive la mentalidad de, bueno, de mi padre, que tenía el hijo...
26: jugando.
27: La selección era tan mala la situación previa al Mundial, que hacía que la gente pensara eso, ¿no?
26: Ahora, interesante, Héctor, porque efectivamente la selección no había destacado, ¿no? Pero ahí se formó ahí apareció, a lo mejor, tal vez trabajando esos 2 meses juntos, una mística que al margen del juego tuvo esa selección, ¿no?
27: A Carlos no se le escapaba nada.
26: Mira.
27: O casi nada. Y uno de los aciertos fue eso, como comenté, salir antes de acuerdo a la presión que había, llegar un mes antes a México por el tema de la altura.
26: Sí, claro.
27: Nosotros fuimos el primer equipo en llegar y el último en salir. Entonces, eso, como vos decís, definitivamente nos unió, claro. Limamos asperezas. Previo al Mundial jugamos un partido de amistoso en Colombia, si recordarán.
26: Sí.
27: Empatamos 1-1. Tuvimos una reunión muy, muy importante que hizo muy fuerte al equipo, muy, muy fuerte al grupo. Entonces, yo siempre digo que este equipo fue... lo importante fue el grupo. Encabezado, yo digo que teníamos el mejor maestro de orquesta, pero con unos grandes músicos,
26: claro,
27: en realidad.
26: Claro.
27: Esa es mi...
26: Sí.
27: Pero sí, como vos decís, lo previo, el haber llegado a México antes, hizo que nos uniéramos más y que nos diéramos cuenta que sí se podía. Y así fue, ¿no?
4: Héctor, recién lo dijo usted, aquel partido fue más importante que la final, o en la previa era más importante que la final. ¿El del miércoles es más importante que el de la final para la selección argentina por todo lo que representa y porque además viene de salir campeón?
27: Yo creo que es importante, desde luego. Pero como en ese momento estaba todo
26: claro.
27: Muy nuevo, muy reciente, como lo comentamos, es un partido difícil, un partido importante, un partido que no se debe de perder, que vamos a tener, se va a tener en cuenta todas dificultades, todo lo que hay alrededor de la Argentina e Inglaterra, ¿no? Pero yo creo que hoy nos tenemos que enfocar pura y exclusivamente en el aspecto futbolístico.
26: Tal cual.
27: Eso es lo que yo pienso. Sí.
26: Y coincido absolutamente con esto, Héctor, efectivamente, así son las cosas. ¿Eh? Hay un montón además de jugadores argentinos que están jugando en Inglaterra, ¿no? Por otra parte, ¿no? Héctor, qué gran gusto haber hablado con usted, y sepa lo que a usted, como a todos los que integraron aquel equipo, los valoramos, los recordamos.

0: Un fuerte abrazo para todos, sobre todo mi hermana, mis
1: Qué lindo.
0: sobrinos, que saben que mi viejo escuchaba Radio
1: Qué
0: Rivadavia.
1: lindo.
0: Qué bueno,
1: lindo.
0: todos los domingos, por supuesto, todos
1: Por
0: los
1: supuesto,
0: partidos.
1: con los datos de
0: Pero
1: José
0: todas
1: María
0: las
1: Mir,
0: tardes,
1: obviamente, sin duda.
0: creo que era las 7, 8 de la noche que tenían la
1: La
0: hora
1: verdad
0: deportiva,
1: deportiva,
0: una
1: por
0: cosa así,
1: supuesto. Claro.
0: ¿no?
1: Por supuesto.
0: Me
1: Sin
0: acuerdo
1: duda.
0: de todo, yo estaba chico y viví.
1: Eso.
0: Viví con eso, en realidad. Entonces, es un momento lindo para nosotros.
1: Por supuesto, Héctor, para nosotros también, y un verdadero honor haber hablado con usted, Héctor, no va a ser la última. Muchísimas gracias, y vamos a Argentina, ¿eh?
0: Vamos con todo, vamos. Muchas gracias,
1: Gracias.
0: abrazo.
1: Héctor Celada, ¿eh? Integrante de la selección campeona del mundo del 86, el que consiguió en la camiseta de una selección que en aquel momento no tenía camiseta,
2: Del
1: ya no tenía.
2: Tepito.
1: Qué historia,
3: La
1: el
3: de Diego que
1: Tepito.
3: se subastó por 9.300.000
1: Claro, por
3: dólares.
1: supuesto. Así es, ¿eh? Historia pura. Vamos, Rivadavia, con Alejandra Lestizábal y Mariano Martín.
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5: 11:32, con cielo cubierto en Buenos Aires, la temperatura 7 grados 6 décimas, la humedad 85%, la sensación térmica 5 grados 6 décimas.
6: Diego Santilli recibe al gobernador de San Luis.
5: El encuentro con Claudio Poggi forma parte de una ronda de reuniones que el jefe de gabinete realizará con varios mandatarios provinciales para conseguir apoyos al proyecto de la reforma electoral.
6: La justicia atribuye a Insaurralde y Sirio los dólares del vestidor.
5: La hipótesis del fiscal Sergio Mola considera que el dinero pertenecía a la pareja y busca computarlos entre los bienes que ambos deberán justificar.
6: Cepal advirtió que el precio del petróleo podría sumar hasta 2,5 puntos la inflación argentina de 2026.
5: El organismo de Naciones Unidas para América Latina y el Caribe estimó que dependerá de la magnitud del shock a nivel mundial y el grado de traslado a los precios.
6: Paulo Dybala firmó la extensión de su contrato con la Roma.
5: El vínculo se ampliará hasta junio del año que viene, por lo que quedó completamente descartada su incorporación a Boca, tal como había trascendido en los últimos meses.
6: Cielo cubierto, 7 grados 6, la temperatura, la humedad del 85% con una sensación térmica de 5 grados 6 décimas.
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0: 74, qué lindo recuerdo este que nos trae Héctor Celada, ¿eh? Fantástico. Vamos, Rivadavia, ya venimos en un minuto con María Eugenia Capello. Vamos.
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7: Sebastián Villa se acaba de realizar la revisión médica para convertirse en nuevo jugador de Boca, que va a pagar 6 millones y medio de dólares por su pase. Ex Independiente Rivadavia de Mendoza, en donde brilló y fue campeón de la Copa Argentina, Villa va a tener su segunda etapa en el Genese.
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0: 11:40. Vamos, María Eugenia.
1: Bueno, quiero comentarles primero que se murió Sam Neill, que es el actor un gran actor. Lamentablemente solo conocido por Jurassic Park, pero hizo un montón de cosas más. Papeles, sí. 78 años tenía. Su verdadero nombre era Nigel John Dermont Neill. Pero cuando llegó al colegio, que se mudaron a Nueva Zelanda, había muchos Nigel, entonces él se cambió por Sam. Y ahí fue como surgió su nombre. Bueno, el 13 de julio murió en Sydney, Australia, donde él estaba viviendo sus últimos años. En 2023, bueno, él había tenido un cáncer en la sangre bastante poco frecuente. Ahí por algún lado tenía el nombre de la enfermedad, pero bueno, en 2023 dijo que ya estaba recuperado, que estaba en remisión, así que ya estaba ahí estamos viendo un par de imágenes de él, que ya estaba recuperado, pero dice la familia que su fallecimiento no tuvo que ver con el regreso del cáncer y demás, sino que inesperadamente murió Sam Neill, que ya estaba retirado. Él hizo una gran película que fue La lección de piano, con Jane Campion, que ganó el Oscar la película. Él era el hombre al que la actriz lo engañaba. Es muy genial esa película, véanla, de los años, al principio de los 90. Es muy perfecta. Ella era sordomuda, ¿se acuerdan, no? Sí, sí. Y el otro actor era Harvey Keitel, hacía del hombre ahí que enamoraba a esta mujer. Bueno, lamentablemente, nada, lo despedimos a Sam Neill, que también hizo una gran participación en la serie Peaky Blinders. Era como un villano en las primeras temporadas, que fue muy genial ese papel. Bueno, los cambio de tema totalmente porque en España se produjo algo que tal vez estamos acostumbrados a ver acá, que es que un panelista se levante y diga, yo esto no lo voy a permitir. Y
0: casi como un clásico a veces.
1: Bueno, eso sucede. El tema es que este programa que se llama Malas Lenguas, es un programa de la televisión española, con tintes, por supuesto al ser estatal, de defender las políticas de Pedro Sánchez. Toda la gente lo critica por esta cuestión, como si fuera una especie de esos programas partidistas que hemos visto durante tantos años.
0: La evolución de la televisión española, que supo ser en otros gobiernos más independiente, más pública.
1: Claro, bueno, y parece que la voz disidente de este programa es Marta Gómez Montero, que cansada de, ella dice, de los malos tratos, pero de que cada vez que quería decir algún bocadillo contra el gobierno, su conductor Jesús Cíntora siempre decía, eso es una pavada, no es así, no es así. Un programa de mucha polémica, ¿no? Ese tipo de programas donde se habla de actualidad, se habla de política, claro. Vamos a ver el momento en el que ella decide abandonar, porque esto es un escándalo en España. Abandona el programa y dice esto, la vemos y la escuchamos a Marta.
2: No voy a contestar, Jesús, lo siento, no me vas a volver a humillar, me siento absolutamente humillada. He aguantado mucho tiempo, he aguantado por pagar las facturas, he aguantado por mis hijos, pero ya no aguanto más. Hay un libro magnífico que se llama El coronel no tiene quien le escriba, y le pregunta al final ella, la mujer quería vender el gallo, ¿qué vamos a comer? Mierda, dice el protagonista, mierda. Pues yo, Cíntora, prefiero comer mierda.
3: ¿Pero qué te pasa, Marta?
1: Bueno, chicos, ella recreó, al final de lo que es El coronel tiene que le escribir, claro, te recuerda, ¿no? Este hombre que está esperando que llegue su jubilación y dice que vamos a comer y termina diciendo mierda. Sí. Eso es lo que dice en el libro y ella lo repite como diciendo, prefiero eso antes que seguir acá con vos y estos maltratos. Esto escaló, toda la política está hablando sobre este tema, entre ellos Isabel Díaz Ayuso, que puso este fragmentito y tuiteó lo siguiente: tenemos un gobierno desquiciado que está llevando al desquice de España entera, utilizando salvajemente los servicios públicos por la televisión española, presionando, intimidando, imponiendo el pensamiento único, llevándolo todo y a todos al choque. Sánchez, vete ya. Ella, menciono solamente el de ella, que es la presidenta de la Comunidad de Madrid y, por supuesto, en la oposición a Pedro Sánchez, pero es un escándalo. Todo el mundo está hablando ahora de lo que sucede en Malas Lenguas. El conductor salió a pedirle disculpas, dijo, ya lo hice de manera privada, pero también lo hago de manera pública. en ningún momento te quisimos sentir, pues bueno, el famoso la doble vara,
0: sí,
1: ¿no?
0: Sí, claro.
1: Ella, por un lado, también está en una postura de, dicen, bueno, como defienden a las mujeres y sin embargo acá atacaron a una mujer. A ver, si uno va a buscar, yo después me puse a buscar si hubo otras circunstancias en donde sucedió algo de lo que pasó en este programa, y pasa esto. Un programa de mucha ebullición, de que discuten, de que uno defiende a A y el otro defiende a B, y entonces a veces parecía que la tapaban ella, pero la verdad que me parece que era más de todo ese mundillo que está ella metida, pero se cansó. Dijo, basta, prefiero ir a comer antes que seguir acá en este programa.
0: Me siento humillada, dijo.
1: Me siento humillada.
0: Como no es criticada, es humillada.
1: No. Bueno, incluso también salió José Pablo López, el presidente de RTV, para pedir disculpas, que ella es una excelente persona y profesional, que ellos la admiran, que quieren que vuelva, que esto no quieren que suceda así. Vamos a ver si vuelve o no. Ella dijo, hasta acá llegué.
0: Qué fuerte. Amigo, impactante, qué hechos, lo que son... las cosas y este tema más que tiene que ver, ¿no?, con los medios públicos, ¿no?
1: Claro.
0: Es un verdadero problema que acá tenemos también, ¿no?
1: Sí.
0: Digamos, acá estas cosas...
1: Y hemos tenido nuestro 678, sí.
0: Las vivimos, ¿no? Realmente. Perfecto, bueno, muy bien. Son cosas para aprender, ¿no? Y para decir, mira, esto no lo queremos, ¿sí?
1: Claro.
0: Perfecto, 11:47, sí, en esta bella mañana de lunes. Vamos.
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0: Creemos que Argentina va a cambiar pronto. Este es un largo camino. Tengo 80 y he visto tanto y la corrupción continúa. Entonces me acuerdo el tango que escuchaba mi papá. El mundo fue y será una porquería. En fin, después lo completan ustedes. Mabel.
1: Buen día, Nelson y equipo. Soy María Esther de Lanús. Muchas felicidades en su día para usted. Y bueno, con relación a la selección, yo creo que si en el primer tiempo no llevamos ventaja, tiene que hacer ya algún cambio. Esa es mi humilde opinión, sin demasiado conocimiento.
2: Bueno, muy bien, 11:48, ha volado esta mañana, sí. Mañana vamos a hacer la nota con el maestro de la orquesta de Itatí, que insisto, afortunadamente va a continuar su tarea, ¿no? Un hecho importante. Perfecto, vamos a la ronda final, dale Walter, ¿sí?
3: Sí, Nelson, seguimos en modo judicial porque a las 13 se va a conocer, después de 22 años, el fallo de, por el juicio de corrupción.
2: 22 años.
3: Es con Skanska, una empresa sueca que había ganado una licitación para la construcción de los gasoductos norte y sur, y bueno, es un caso de corrupción. Fue el primero en la era del kirchnerismo, en el 2004, denunciado en ese momento. Hay que recordar, porque sirve a veces para entender el presente y obviamente tratar de corregir hacia el futuro. En su momento hubo una grabación donde el síndico de la empresa había grabado una conversación con el gerente comercial de esta empresa Skanska, donde este gerente comercial reconocía que había pagado sobornos. Sin embargo, en ese momento, Nelson, la Cámara Federal había declarado nula la prueba porque dice lo habían grabado al gerente comercial de la empresa sin haberle avisado.
2: Increíble.
3: Bueno, tiene que ver con, en ese momento, lo que era un blindaje del kirchnerismo. Bueno, en concreto se va a conocer hoy el fallo. Entre los acusados están nuevamente Julio Evido, el exsecretario de Obras Públicas José López y Néstor Rudio Ulloa, que se convirtió en general, digamos, en una suerte de testaferro en ese momento de los kirchneristas, cuando era el chofer, recordemos, ¿no?
2: Además ahí porque hubo un silencio de la empresa, digamos. Yo me acuerdo de aquel momento los que salimos con esa denuncia, bien, porque empezaron a aparecer datos de esa grabación, porque además era todo el tema que se tenía que llevar plata y a la Casa Rosada y demás, la empresa bajó el perfil, pero absolutamente, me acuerdo perfectamente.
3: Exactamente, una empresa de origen sueco. Bueno, y lo otro tiene que ver también con la novela AFA, donde es increíble ver cómo dos jueces se pelean por la competencia de una parte de la causa o de la otra. Es la verdad que esa expresión de laboriosidad que tienen algunos jueces es increíble. En este caso, Adrián González Charvay, uno de los jueces predilectos de la AFA, que volvió a pedir, digamos, una causa que tiene que ver por denuncia de lavado contra Tapia y Tobillino. El otro juez, Diego Amarante, que pide la causa de la mansión de Pilar, que está en manos de una jueza, Verónica Straquia, que sería la única, por lo menos, de las protagonistas de esta novela, que tiene, digamos, un perfil serio y competente. Pero claro, ella está subrogante, Nelson, en ese juzgado que tiene esa causa de la mansión de Pilar que se la adjudica a Tobillino. ¿Y qué pasa? Bueno, pasa que ahora, a partir de una jugada de Alberto Lugones, que es un juez kirchnerista, ubicó a una de sus discípulas, María Pérez Carrega, para candidata a jueza. Cuando estaba en el puesto 12, la ubicó en el primer puesto y está ternada justamente, casualmente, para elegir ese juzgado que va a tener que ver con esta causa de la mansión de Pilar. Así que, bueno,
2: esto, es una vergüenza. Ahora, esta mezcla, ¿no? Yo creo que a pesar de todo esto, ¿no?, de toda esta maniobra judicial de Tapia, que obviamente lo vi reforzada por este momento al Mundial, que va a pasar, ¿sí? ¿No? Yo creo que el peso de la evidencia, va a ocurrir como con Cristina, el peso de la evidencia va a superar a cualquiera de estas manipulaciones. Más allá de cosas, insisto, lo de Lugones. La cantidad de gente que uno debe decir, qué vergüenza, que Lugones sea juez, qué vergüenza, ¿no? Que estos jueces, qué vergüenza, ¿no? Pero es lo que tenemos en Argentina. Yo tengo la impresión, digamos, porque me dicen que el peso de la evidencia es tan grosero, y hoy le decía a Willy y a Ignacio, y lo que pueda estar pasando con el FBI en los Estados Unidos, porque la evidencia es muy fuerte, van a terminar derribando estas paredes, estos muros, esa impunidad que buscan, ¿eh? Tremendo. Muy bien, vamos Carolina, ¿sí?
4: Quienes viven en la provincia de Buenos Aires, atención, porque llegan y llegaron los aumentos en cuatro ruedas, vamos a decirlo así. Atención, ya saben, si van a ir de vacaciones, atención, porque el peaje subió 6.7%. Esto afecta principalmente a los que eligen la costa atlántica.
2: Correcto.
4: Así que voy a mencionar tan solo uno para tener una referencia. Hablamos de la autovía 2, San Borombón, Maipú. 7.900 pesos de peaje, un numerito, 7.856 para aquellos que elijan pagarlo con la modalidad o el denominado pase electrónico. Vamos de los peajes que aumentaron puntualmente en la costa atlántica a lo que sucede con las multas de tránsito. También subieron en lo que es el bimestre julio-agosto, en este 2.5 de suba. Si cometes exceso de velocidad, o sea, podés pagar entre 340 mil y hasta 2.271.000 pesos. Circular con la BTV vencida, también entre 680.000 y 2.271.000 pesos.
5: Bueno,
4: y
5: paren un poco.
4: Bueno.
5: ¿Un millón?
4: Claro, sí, estoy dando los números, que recordemos, esto se actualiza por el valor del combustible que de la provincia de Buenos Aires, de La Plata.
3: Y una cosa es circular con la BTV vencida, que tu auto puede estar en perfectas condiciones igual, y otra cosa es...
4: Conducir alcoholizado.
3: Claro, conducir alcoholizado.
5: Claro.
3: Si vas a valorar una falta con otra, tenés que... Es una locura.
4: Las
3: realmente.
4: Dos faltas te cuestan exactamente lo mismo.
3: Es un papelón.
4: Es un papelón. Monetaria. Exactamente lo mismo.
2: Viva la recaudación, ¿sí?
4: Claro, sí, el bonus track vuelve otro aumento a mitad de mes, sí, en la provincia de Buenos Aires, porque el miércoles aumentan los colectivos.
2: Mira, así hermoso, es, mira que sí, sí, perfecto.
4: Bueno, aumentos. En realidad es provincia y Cava, esto es ambas.
2: Perfecto, bueno, muy bien. Claro. Dale, Gonzalo, sí.
6: Bueno, una cortita, Nelson. Podemos decir, tal vez, Bukele eterno. Mirá, ¿Qué es lo que pasa? A ver, el presidente de El Salvador, que es cierto que llegó y controló una violencia enorme, insaciable, que inundaba las calles de todo El Salvador, obtuvo ayer el aval de su partido para presentarse una segunda reelección hacia un tercer mandato. Claro, lo que pasa es que en el 2025 la justicia sorpresivamente dijo... Bueno, el límite de dos mandatos se saca, ¿no? Se corre. De ahora en más puede haber una reelección indefinida.
2: No, sin reforma constitucional. Es tremendo.
6: Y en vez de 5 años van a ser 6, pero por este mandato, o sea, porque en realidad un alumno que tenga memoria mira, pero si Bukele en el 2024 fue electo presidente.
4: Claro.
6: Sí, efectivamente. Pero este mandato iba a ser corto de 2 años para después poner en la misma franja las presidenciales y la legislativa. Ahora, entonces, en 2027 va a haber elecciones también.
2: Imagínate si esto lo... ¿no? Porque, en definitiva, es lo mismo que ha hecho Daniel Ortega en Nicaragua, ¿no?
4: Claro.
2: Entonces, cuando lo hace el otro, el de izquierda está mal. Es horrible, horrible, horrible.
6: Así que, pero bueno, en febrero del año que viene va a haber elecciones y, para sorpresa de nadie, Nayib Bukele va a ser el candidato, va a ser el ganador, claramente, de las elecciones.
2: Ahora,
6: que repito, igual, en el contexto, y nos ha tocado trabajar en El Salvador, la verdad es que ahí empieza a poner en la balanza, ¿no? El tema de cómo se vivía antes, a costo de lo que se denuncia indudablemente, que es persecución a opositores, las malas condiciones en las cárceles, pero un Salvador... que con ayuda de Estados Unidos, con ayuda también de China, inclusive ha ido despegando hasta en lo económico.
2: Eso es vivible. Claro. Yo vi una encuesta hace un tiempo sobre eso que hablaba, además, y la gente decía, bueno, si esto es una dictadura, a lo mejor no es tan mal, a lo mismo seguro, no nos saltan las pandillas, porque la política corrupta ha dado origen a eso. Perfecto.
6: Además, bueno, a largo plazo también.
2: Trato.
4: Claro.
2: Dale, Juan Manuel, la última.
3: Bueno, le sacó presión a Francia y le metió toda la presión a España. Didier Deschamps dijo, los favoritos son ellos.
2: Mira.
3: Recién acaba de hablar en conferencia de prensa y se sacó todo tipo de presión. Deschamps, que va a por tercera vez consecutiva a dirigir a Francia en los mundiales hasta la última jornada. O sea, dirigió los 7 partidos en Qatar y fue campeón. Dirigió los, en Rusia y fue campeón. Dirigió los 7 partidos en Qatar y fue subcampeón. Y bueno, veremos cómo le va mañana. 4 de la tarde es una final anticipada. Nosotros estamos obviamente con la cabeza puesta en el miércoles, pero el de mañana es un verdadero partidazo. Francia y España van los dos con lo mejor. Así que veremos quién de los dos llega a la final y quién de los dos juega el sábado del tercer puesto. Ojalá frente a Inglaterra sea el sábado del tercer puesto de Francia y de España.
2: Perfecto, fantástico. Mañana es gran partido en el Día Nacional de Francia. Impresionante. Dale, María.
5: Bueno, Un funeral y medio es la nueva película de Guillermo Francella y Adrián Suar, que terminó de filmarse, sacaron un videíto ellos ahí donde, donde están hablando, si quieren lo tenemos por ahí, ahora lo podemos escuchar. Está basada en Muerte en un funeral, la película inglesa que es buenísima, de 2007, y esta es una remake de esta familia disfuncional alrededor de una muerte. ¿A quién acompañan Francella y Suar? Juan Minujín, Freya Palmiero, Agustina Cherry, Arturo Puig, Rodolfo Rani, Daniel Araoz, todos dirigidos por Ariel Winograd. ¿Tenemos chiquitito para escucharlo, el videito de promoción?
7: Por primera vez en cine, Francella, Suar.
8: Después de muchos años, que sí, que no, nos volvimos a juntar.
5: Bueno, ahí vemos el videito de promoción, que es la primera vez que hacen cine juntos, porque han hecho teatro, han hecho televisión, pero en cine es la primera, así que la veremos la película recién en 2027.
2: Perfecto, bueno, muy bien. Vamos con los ganadores, ¿sí?
4: Sí, en esta oportunidad ganadora, Nelson, de la cocina de Ana Mellino, esta cena de mar es para María Martina desde Boedo, 053, los tres finales de su DNI. Gracias a todos por haber participado, por, bueno, comentado también en la encuesta que estamos haciendo, y esto creo que va a quedar en toda la jornada de Rivadavia.
2: Perfecto, fantástico. Gracias. La selección, así que, muy bien, vamos en la semana que nos lleva a la final del Mundial. Vamos, Rivadavia, vamos.
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0: Bueno, muy bien, 12-4 ya está con nosotros Cristina con esta semana de pasión futbolera intensa.
1: Nos va a dar
0: hemos
1: algo.
0: Llegado el clima. Bueno,
1: nos va a dar algo.
0: Vamos con. Sí, vos sabés que yo. Voy a decirte, le comenté ayer el canal. Terminó el partido y empiezo a recibir llamados para hacer historia corta. Nelson, ¿te puedo llamar, por favor? Le digo, sí. No, mira, no me siento bien, me pasa esto, me pasa lo otro, así que. Bueno, conclusión. Habría recibido 5 o 6 de gente conocida mía. 2 lo mandé al hospital, ¿no? Y
1: claro,
0: uno de
1: gente
0: ellos...
1: Con cuadro,
0: así que no estoy ansioso con ansiedad, pero hay 2 que yo los conozco que son hipertensos, y le digo, mira, Nelson, tienen el tema, mira, me tomé, estoy con 10, 180, 18, 19, le digo, andate al hospital, le digo, porque obviamente esto sí... y bueno, y uno de ellos quedó en observación hasta ayer al mediodía. Así que no es así, que estuve hasta las 3 de la mañana, no en la calle celebrando.
1: Ya el partido anterior, no sé cuánto había aumentado la consulta por temas cardíacos o de estrés en la Favaloro.
0: Sí, efectivamente. Así que me tocó, lo viví.
1: Creo que un 20%, una locura.
0: Terminó el partido y digo, bueno, ya está, alegría, veía a la gente, eran las 12 y pico. Digo, bueno, ahora me quedo. Una horita viendo un poco el después, todo eso, y me voy a dormir, 1:15, 1:20. Empiezo a recibir esa llamada. Conclusión, en las 3 de la mañana, cuando finalmente esta persona me dice, mira, ya estoy en el Fernández, ya está, me trataron.
1: Lo que pasa es que terminó el partido y ya estábamos pensando lo que se viene.
0: Sí, claro.
1: Porque
0: claro.
1: Lo que se viene va a ser una cosa.
0: Bueno,
1: ¿qué?
0: Ya pasó. Ya hubo estos partidos, vamos a Argentina. Yo le tengo siempre la misma
1: fe. Esto es un duelo.
0: Un duelo, efectivamente. Es así.
1: Esto es un duelo.
0: Realmente.
1: Descomunal.
0: Totalmente, efectivamente. Pero bueno, eso es lo lindo del fútbol, ¿no es cierto? Y yo le tengo mucha fe a la Argentina. Distinto a lo del otro. En lo otro yo tenía la seguridad que Argentina iba a ganar con los otros rivales. Con Inglaterra son rivales donde los partidos pueden ser para uno o para otro. Ahora, yo le tengo mucha fe al equipo argentino.
1: Son las 4 mejores selecciones del mundo.
0: Sí, claro.
1: Es muy raro que en una final de mundial te encuentres con
0: este nivel.
1: Con 4 campeones del mundo.
0: Exactamente, es así.
1: Vos fíjate que España e Inglaterra tienen una estrella.
0: Una, exacto.
1: Francia tiene 2.
0: 2 y Argentina 3.
1: Son 4 potencias.
0: Sí, claro. Además,
1: ahora, Argentina está ganando con
0: dificultad,
1: asistencia divina.
0: Con dificultad, efectivamente.
1: No es la mano de Dios, la mano, no, el pie, el
0: no,
1: corazón.
0: No, sí, con dificultad. Bueno, marcando, sí, por ejemplo, como Suiza, lo que son las diferencias de las personas, de las individualidades, el talento. Es decir, eso es lo que tiene el fútbol. Mira, si el partido es parejo y demás, pero el que tiene calidad genera la jugada, que es ese golazo de Julián Álvarez, y se terminó.
1: ¿Vos viste lo que fue ese gol?
0: Impresionante.
1: 28 metros.
0: Impresionante. Me hizo acordar. No fue exactamente la distancia al segundo gol de Cabo Verde. Acordate el segundo gol de Cabo Verde, no me acuerdo del jugador que la hizo, que también se y le mete esa pelota más cerca, no tan lejos, pero el mismo tipo.
1: Sí, era gol, ¿no? Doble apellido el jugador.
0: Sí.
1: López Castro.
0: Sidney el nombre, ¿sí? López Castro o Cabra, bueno, ahí está. No de eso.
1: Ya lo
0: acabo, así que. Forma parte de la diferencia. Inglaterra obviamente tiene esos 2 motos que son Kane y Bellingham, que tienen velocidad y tienen, por supuesto, el juego de Inglaterra, ¿no es cierto? Así que, pero bueno, vamos a Argentina con toda
1: lo que pasa,
0: la fuerza.
1: Espérate, López Cabral.
0: ¿Viste? Exacto.
1: López Cabral. Duarte a los 59, sí. Y López Cabral, correcto, a los 103.
0: Correcto.
1: Ese es el segundo gol.
0: El segundo gol, que fue un golazo.
1: Sí. ¿Sabes cuál es el tema?
0: Bueno.
1: Que Inglaterra tiene gran efectividad en sus llegadas.
0: Sí, sí.
1: Entonces, si te llegan como te llegó Suiza,
0: no hay problema.
1: Te golean.
0: Sí, sí, claro.
1: Argentina estuvo más.
0: Está con problemas en la defensa. Sí,
1: pero sí. Estuvo más incisiva en cortar, sí. En marcar, sí, en sí, la marca. Sí.
0: Pero le cuesta.
1: ¿Sabes qué tiene que no es estable? Que durante un rato contuvo el ataque de Suiza, pero durante otro rato y con 10 en Suiza no lo contuvo.
0: Sí, efectivamente. Y es muy interesante lo que es el fenómeno del VAR, porque fue impecable la expulsión del jugador y demás, pero Eso en el 98 lo había hecho Simeone con Beckham y le costó la expulsión a Beckham y la había sido una simulación de Simeone. Así que
1: ahora
0: son las cosas del fútbol, ¿sí?
1: Ahora, tomando ese detalle,
0: sí,
1: ¿vos te diste cuenta? Porque el Mundial se juega en los Estados Unidos,
0: sí,
1: y los Estados Unidos es un país que no, en el que el fútbol aún hoy es casi marginal.
0: Correcto.
1: En un principio, una lectura de la expulsión totalmente errada.
0: Sí, sí, sí, sí.
1: Por desconocer las reglas del
0: totalmente,
1: fútbol.
0: Totalmente,
1: porque sí, la verdad que no lo expulsan por la simulación, sí, lo expulsan por acumulación, bueno, de amarillas.
0: De amarilla, exactamente.
1: Porque si el tipo no hubiera tenido una amarilla anterior,
0: no va.
1: Émbolo, no se va.
0: Exactamente.
1: Ahora, ¿qué pasa? Émbolo ya había tenido
0: una,
1: tres o cuatro faltas sobre jugadores argentinos.
0: Correcto.
1: De las cuales solamente una le valió una amarilla. Entonces, cuando pasa es que aparece por el tema del VAR,
0: correcto,
1: y lo novedoso, que vos lo ves. Y
0: lo decís, ves, sí, sí, sí.
1: Loco,
0: sí,
1: es un actor.
0: Sí, sí, claro. Y el árbitro cumplió con el reglamento, no.
1: Pero
0: tenía
1: en el coro de los,
0: sí,
1: anti-argentinos,
0: bueno,
1: que dicen,
0: bueno,
1: ay, Argentina juega con el referee.
0: Querida, es el fútbol. No vas a convencer. Yo cuando aparecen estas discusiones,
1: bueno,
0: no convences a nadie de nada. Como tampoco, digamos, convencerías a otro de algo que nos pudiera perjudicar, es así.
1: Pero escúchame, yo me reía porque
0: sí,
1: Scaloni, que lo adoro, ¿quién no lo adora ese hombre?
0: Sí, sí, sí.
1: Que sale y dice, no, esto es un partido más.
0: Sí.
1: Y a los tres minutos los jugadores estaban pidiendo jugar con la azul.
0: Sí, claro.
1: No,
0: claro,
1: es un partido más.
0: No, por supuesto.
1: No, es un partido, no, que se da una vez.
0: Sí, sí, es un duelo, es un clásico.
1: Por siglo.
0: Totalmente. Sí,
1: o
0: sí,
1: sea, no es macana.
0: No, por supuesto.
1: ¿Entendés?
0: Es un rival clásico, digamos, que más allá de lo del 82, que yo esas cosas las pongo, no lo descontextualizo, pero digo, no es el partido, pero fue un clásico siempre, la Argentina tiene aquel
1: pero la
0: partido.
1: Gente no lo va a sacar,
0: no,
1: de
0: por supuesto,
1: la canción, escúchame, la canción,
0: sí,
1: del Mundial está Malvinas, la,
0: sí,
1: del,
0: sí,
1: Mundial anterior está Malvinas.
0: No, sí, sí, es así, es así.
1: O
0: sí,
1: sea, no lo vas a sacar.
0: No, en absoluto. En
1: no
0: absoluto.
1: Van a poder sacarlo, acá vas a jugar con
0: sí,
1: geopolítica,
0: sí,
1: en el
0: supuesto,
1: medio.
0: Pasó en el 98, pasó en el 2002.
1: Sí, es
0: y pasará
1: imposible.
0: Siempre. Pasará siempre. Pero bueno.
1: Es una cita impresionante.
0: Sí, claro, por supuesto.
1: A nivel identidad,
0: por supuesto,
1: argentina.
0: Por supuesto, efectivamente. Así que lo vamos a disfrutar.
1: Escúchame. Vos lo vas a disfrutar, yo lo voy a sufrir.
0: Mira.
1: Yo bueno, lo voy a sufrir.
0: Bueno, yo le tengo una enorme fe al equipo.
1: No, bueno, yo a esta altura. Sí, el fe es lo que no
0: totalmente,
1: nos falta.
0: Así que,
1: pero escúchame, me puse la del 86.
0: Totalmente, por las dudas.
1: No, es la que va.
0: Sí, totalmente. Así que, ¿vas a venir hasta el miércoles así?
1: No sé si voy a venir hasta el miércoles así, pero ahí me la puse, la del 86.
0: Es muy bueno, es muy bueno.
1: Y perfecto. Bueno, lo que pasa es que vos sos un hincha civilizado, yo
0: totalmente,
1: no.
0: Totalmente. La pregunta es, ¿no?
1: Yo soy un hincha, nada más.
0: ¿Qué va a ser de nuestras vidas después del domingo?
1: Sí.
0: Digamos, una vez que el Mundial se ha pasado.
1: No sé, ir al psicólogo, tomar té de tilo.
0: Es muy bueno.
1: No sé.
0: Es muy bueno.
1: El nivel de adrenalina es total.
0: Es un tema. Te cuento lo que me pasó el domingo a la madrugada, ¿no?
1: Espérate.
0: Sí, sí.
1: Espero tenerlo acá.
0: A ver.
1: Si no, lo busco un segundo.
0: A ver.
1: Pero mira, uno de los jugadores.
0: Sí.
1: Uno de los jugadores.
0: Sí.
1: Mostró su propia medición de estrés.
0: A ver.
1: Espera, que la estoy buscando.
0: A ver.
1: Y le daba...
0: A ver, ¿qué le daba?
1: Le daba máximo estrés, les daba estrés
0: y sí,
1: alto.
0: por supuesto.
1: Así estamos obviamente. Todos. Si
0: por
1: todos
0: supuesto.
1: Nos hubiéramos medido el estrés, hubiéramos
0: por supuesto,
1: tenido el estrés...
0: Imagínate el jugador que está ahí en el campo.
1: El estrés en la cancha.
0: ¿Qué te parece?
1: Pucha, no lo encuentro.
0: El
1: estrés, hubiéramos tenido el estrés
0: totalmente.
1: Del campo de juego.
0: Y sí, es así. Es así.
1: Entonces, no es joda.
0: No, ¿viste? no es un chiste. Te repito que me pasó lo que me pasó. Así que lo sé.
1: No.
0: Absolutamente, no es ningún chiste, ¿eh?
1: No
0: es ningún chiste.
1: Y si vos preguntás,
0: sí, sí,
1: a la gente se le despierta, mira, al que lo vivió se le despierta un déjà vu, un
0: sí,
1: flashback,
0: sí, sí,
1: como si el tiempo hubiera
0: sí,
1: vuelto atrás,
0: sí,
1: como si tuvieras una cita, una revancha,
0: sí, sí,
1: o una cita para renovar ese título.
0: Por supuesto.
1: A Messi le aparece de pronto otra contienda con la leyenda de Maradona.
0: Correcto.
1: Que, ojo, también puede ser una reconciliación.
0: Sí, claro.
1: Y al que no lo vivió, pero que vio cómo se desenvolvía el mito a lo largo de todo este tiempo, de los dos goles a los ingleses, de pronto eso deja de tener color sepia.
0: Claro.
1: No, y vuelve a la realidad presente.
0: Por supuesto.
1: Se hace partícipe de lo que consideraba era historia pasada.
0: Claro, por supuesto.
1: Es un despelote.
0: Sí. Es así. Así que vamos a disfrutarlo.
1: Es un despelote.
0: Mamita, por suerte a esa hora. No, ya terminaste el programa, le toca a Jonathan.
1: Yo ya estoy viendo cómo me voy al canal.
0: Totalmente.
1: Porque no va a haber un alma en la calle.
0: No, claro, bueno, vas volando.
1: Así que va a ser un tema.
0: Vas volando, sí, así que mamita, acá queda Jonathan, otro barra brava, mamita.
1: No.
0: Sigan en Rivadavia, chau.
1: Voy a dejar pasar esto que me acaba de decir.

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0: el planteo que me está haciendo Juan Manuel Tucci.
1: Está muy bien.
0: Antes de empezar
1: está muy bien.
0: El programa. No lo puedo creer, me está condicionando a qué me tengo que poner en el partido del miércoles.
1: Te advierte.
2: Hay que repetir todo, por las dudas, por las dudas. Yo sé que muchas veces la gente dice, no, las cábalas no existen. No, hay que repetir todo, por las dudas. Mecanismo de seguridad.
0: Igual esto es un statement,
2: obvio,
0: como te decía.
2: Pero hoy no pasa nada, Cris. Hoy es lunes, no juega nadie.
0: No importa, pero estamos. El mood está puesto en
2: obvio,
0: la historia.
2: Obvio.
0: Vamos por la historia.
2: Por supuesto. Por supuesto.
0: Ay. ¿O no?
2: Qué nervios. Sí, sí, sí. Qué nervios.
0: Yo estoy desorbitada.
3: Y sí. Estás
0: no
3: enchufadísima.
0: Sí.
3: Qatar, el de Qatar, ¿estabas así enchufada?
0: Es que el de Qatar fluyó.
3: Sí.
0: Acá estamos luchando.
2: Claro.
4: Es todos los días un infarto.
2: Sí.
0: Esto es para la mitología griega, no, es para.
2: Tremendo. Es un sufrimiento.
0: Olvídate,
2: tras otro.
0: Qatar fue.
2: Ah, Qatar fue, a ver, mucho más tranquilo en los partidos.
0: No, o sea, acá nos está por dar un infarto. Cada
3: para
0: partido.
3: Dar algo.
0: Igual, digamos, nunca nos hubiéramos ido como Haaland de la cancha.
2: No. Haaland que se fue a bailar el sábado de la noche.
5: ¿En serio?
4: Pero escúchame, estuvimos hablando 2 semanas de Haaland, de su método de entrenamiento, de su filosofía, de su alimentación, de su fortaleza sobrenatural, y le subieron al 34 grados la temperatura y pidió.
2: No tocó la pelota.
0: Escúchame.
4: Que me disculpen el señor embajador de Noruega que tan amablemente vino a acompañarnos acá, pero ahí
0: bueno,
4: eso no se explica. En Argentina eso no puede pasar.
2: Bueno, a ver.
0: Eso yo jodía, decía el remo frío.
2: Sí.
0: Pará, ¿eso te determina un partido?
2: El temperamento es todo en un deporte, ¿no? Obviamente después nosotros tenemos un montón de cosas que envidiarle a Noruega y...
4: No, pero estamos hablando de fútbol y
2: pero
4: de,
2: en el
4: y de
2: fútbol,
4: lo que significa...
2: A ver, por algo, este Mundial creo que ha sido más justo que muchos, y por algo están los 4 mejores. O sea,
0: tremendo.
2: No hay nada que reprochar absolutamente de nadie.
0: Tremendo.
2: Y en definitiva, Argentina, Inglaterra, España y Francia son los 4 mejores del Mundial. Por algo están ahí, pero además han sido muy justos. Y creo que, a ver, como dije, tenemos muchas cosas que envidiarle a Noruega. Los futbolísticos no tenemos nada que envidiarle porque la idiosincrasia del argentino es lo que lo lleva en momentos en donde estás contra las cuerdas a sacar el corazón, y bueno, es el corazón lo que lo ha puesto Argentina en semifinales, no el juego, está claro.
0: Pues es que el otro día cuando poníamos el corto que hizo la AFA con Favaloro, que yo lo amo a Favaloro, me acordé, pues es que lo pusimos al aire en la tele y a mí se me ponía la piel de pollo, ¿viste? Y pues es que Argentina tiene 3 de los inventos más importantes en torno del corazón. El bypass es argentino.
2: Sí.
0: El corazón artificial es argentino. Y creo que el stent también, una cosa así.
2: Increíble. Increíble.
0: Nada, es un detalle totalmente anecdótico y circunstancial. Pero bueno.
2: Pero ¿quién puede negar que Argentina no ha ganado estos partidos con el corazón? Porque la realidad es que desde lo futbolístico no hay demasiados argumentos.
0: No. Pero también te muestra cuál es el costado impredecible del fútbol.
2: Sí, obvio.
0: Y para mí, de la raza humana. De dónde saca una chispa divina que es totalmente inexplicable, irracional y totalmente impredecible también. Porque estamos hechos de eso. Estamos hechos de lo impredecible, de lo imponderable. En fin, y este juego es maravilloso probablemente por eso. Y los más imponderables de todos... Y sí, nuestro país es totalmente imponderable. Pero bueno, ¿cómo están? ¿Cómo están con toda esta revolución anímica?
4: Muy bien, muy bien.
0: ¿Sí?
3: Él está como mostaza, me parece.
0: Sí.
3: No quiere ni hablar.
4: Mostaza.
3: Merlo.
4: ¿Por qué?
3: Paso a paso, como muy cauto.
4: No. Digamos, la procesión va por dentro.
0: Sí.
4: Obviamente es un... En un punto es soñado el final que está llegando esto, y al mismo tiempo decís, está bien, soñado, pero ojalá que salga bien, ¿viste? Porque si no, se transforma en una pesadilla. Pero bueno, es así el fútbol, es muy difícil salir campeón del mundo, todos quieren salir y hay lugar para uno solo. Así que hay que hacer todo lo posible para ganarse ese lugar. Y bueno, y paciencia.
3: Cris, ¿te acordás cuando decíamos, no sé, un mes previo, 20 días previos al Mundial, que no sentíamos que la gente... todo? Ahora... pitó el árbitro el primer partido y se prendió el mundo, porque en cada lugar del mundo donde hay un argentino se hace notar.
0: Sí, cuidado con lo que deseas, ¿no? No engancha, exacto, no engancha.
4: Cuidado con lo que deseas.
0: Pará, yo...
3: No, no, no, pero... veíamos que la gente estaba preocupada. Sí,
0: sí, claro. Yo te confieso que estoy tomada, sueño con los partidos. Uh-huh. Sueño con los partidos.
4: Bueno, yo el sábado de la noche después del partido dije... Me fui a dormir con este pensamiento. ¿No tendría que haber entrado el Colo Barco en algún momento? Te juro que fue así.
0: No te voy a mentir. Pero bueno. No te la voy a caretear.
3: Estás a dos minutos de ser DT del equipo femenino.
0: No, cero.
2: No, cero. No, pero lo que ha logrado este Mundial, que, a ver, lo decía recién Cristina, Qatar quizás nos dio otra tranquilidad a la hora de afrontar los partidos.
0: Era magia.
2: Es que es ver el partido sabiendo que algo va a pasar, pero que también te podés quedar afuera contra el rival que sea. Y ahora nos regala algo tan maravilloso, porque cuestiones extrafutbolísticas aparte o adentro también de la cuestión. Ya jugar con Inglaterra
0: es una cita con la historia.
2: Claro, totalmente. Uh-huh. Y no podés despegarlo. Yo entiendo que los protagonistas quieran despegarse porque está bien, me parece, y intentan con esa declaración, como Scaloni post partido en la conferencia, sacarle la presión a los jugadores, que está bien. Ahora, ¿cómo haces vos, en tu pensamiento, en tu momento, en estos dos días que son completamente aleatorios, que podrían pasar ya, porque estamos todos pensando en el miércoles a las 4 de la tarde, ¿cómo haces para no dejar de lado lo anterior? ¿Cómo haces para no pensar en la historia, incluso en los partidos anteriores?
0: Es imposible.
2: En Maradona.
0: Es imposible. Tenés que abrazar la historia.
2: Totalmente.
0: La tenés que abrazar.
3: Yo pienso que las declaraciones de Scaloni, para mí, mi interpretación es... no seguir politizando el Mundial. Creo
0: es que está, se le escapa de las manos.
3: Lo sé, pero que la bajada de él, que el mensaje de él sea paso a paso, vamos a jugar este partido, es un partido más, me parece muy inteligente para todos, porque...
0: Sí, pero es una formalidad. Es una formalidad, se le escapa de las manos. Porque en el fútbol está tan ligado con nuestra identidad. Uh-huh. Con nuestra identidad. Que jugás con todo. Esta sociedad juega con todo al fútbol. Es así. Es inevitable. Se politiza solo. Solo se politiza. Y está la historia entera. Está la historia en la cancha. Está entera la historia. Mira, hoy, un trabajo de Jorge Giacobbe, la primera pregunta que hace es, ¿a quién creen que nos parecemos más? ¿A Messi o a Maradona? Y la respuesta es... Nos parecemos más a Maradona, un 57%. Pero hay una consecuencia de esa respuesta que yo me atrevería a poner en la mesa. Nos parecemos más a Maradona, un 57%, pero queremos ser como Messi. Y el número excede. Entonces, ¿me entendés?
3: Sí, claro.
0: Yo creo que está eso también.
2: El tema es que Messi rosa dentro y fuera de la cancha, en muchas cosas, con la perfección. Y ser perfecto es casi una materia imposible. Maradona, con todos sus errores a cuestas, es el gen y la idiosincrasia de la mayoría de los argentinos, que nos equivocamos y que metemos la pata y que a veces somos bravucones y que nos enojamos contra la injusticia. Entonces, es muy difícil... No digo no representarnos en Messi, pero Messi es el faro.
0: Total.
2: Y Maradona es lo que vivimos todos los días.
0: Es la gloria y el barro.
2: Totalmente.
0: Entonces está todo, ¿entendés? Bueno, miren, vamos a descoser el micrófono con esto, hay un montón de cosas para contar al respecto. ¿Cómo está el tiempo?
1: Mucho frío, 5-2 la térmica en este momento, 64% la humedad, cielo cubierto y una máxima que llegaría nada más que a los 13 grados, pero a partir de mañana va subiendo hasta llegar a los 20 grados en la semana, ¿eh?
0: ¿En serio?
1: Sí.
3: Una primaverita.
0: Sí. Ok, bueno.
2: El veranito de San Juan.
0: Tenemos un programón por delante, no lo voy a spoilear. Vamos al comentario y después seguimos y la pelota sigue rodando, ¿eh? Vamos.
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0: Bueno, ¿qué les voy a decir? Ya vieron cómo empezamos el programa. El país está tomado por el Mundial como si no existiera nada más. Casi, no. ¿Qué pasa entonces? A la política no le importan los partidos que sigue sus peleas. Concentrada en el armado del sistema de votación, para la elección que viene, mientras todo el resto de nosotros apenas podemos abstraernos a la fiebre mundialista, la realidad es que no. A ellos les pasa lo mismo que a nosotros, pero además les surge jugar un partido encarnizado, que es el partido del poder, antes del armado de listas. Antes del armado de listas hay otro partido, el del formato electoral. Y en Argentina, eso que debería ser intocable, inmodificable, factor de la estabilidad, no lo es. Porque siempre el que más poder tiene intenta torcerlo de acuerdo a lo que le conviene. Es muy difícil que el gobierno de Javier Milei logre lo que quería en un principio, que es eliminar de cuajo las PASO. Y se le está haciendo cuesta arriba suspenderlas, pero probablemente es de lo que más chance tiene en este momento. Lo de las colectoras, yo creo que no va a prosperar, es un recurso casi de urgencia. No es un recurso simpático porque es casi amañar la elección. La verdad pienso eso. Pero ¿por qué de pronto?

0: Creo que algo de esto se refirió la senadora anoche, marcando los matices que unen y dividen a estos dos sectores que confluyeron al hacer presidente a Javier Milei, que en algunas cosas están de acuerdo, en otras no, pero que coinciden en su voto no peronista.
1: Nosotros, de alguna manera, convergimos, hicimos una convergencia de maneras de pensar similares en algunas cosas y con una cierta distancia en otras. Ese electorado se unió en la segunda vuelta, en el balotaje, y ese electorado tiene matices. Y nosotros tenemos que representar eso. Y por eso a mí me parece que poder por ahí tomar una distancia respecto de determinados temas que tienen que ver con cómo planteamos las instituciones en la Argentina, es algo totalmente sano. Los electorados se van juntando de nuevo y el presidente también va tomando, digamos, conciencia de la necesidad de tener que representar todo ese electorado. Entonces baja un tono de determinadas cosas o no tiene una salida tan violenta o agresiva en determinadas cosas. Entonces acomoda a las necesidades de la población sin salir del camino.
0: Fíjense, ¿no? Porque dijo muchísimas cosas en este fragmento, Patricia Bullrich, que el presidente se está incluso perfilando él a tratar de contener a todo ese electorado, que yo le llamo el partido del balotaje. Pero también en otro momento, desde un armado súper vertical como el de Karina Milei, hubiera sido inaceptable la posición que tomó Patricia Bullrich desafiando al gobierno en el momento en que habían decidido contener como sea a Manuel Adorni, ¿no? Y sin embargo, Patricia sigue ahí y Adorni salió. Pero ¿esto quién lo determina? El mercado, o sea, los votantes de este amplio espectro donde hay un sector al que lo institucional le importa. La jefa del bloque de senadores de La Libertad Avanza también dijo otra cosa. Que ella quizás no se presente en ningún cargo electoral y que hay que trabajar por la reelección del presidente.
2: ¿Candidata a presidente? ¿Candidata a jefe de gobierno de la ciudad?
1: En primer lugar, a ver, me parece que estamos todos luchando para...
2: ¿Candidata
1: a
2: vice?
1: Me parece que estamos todos peleando para que haya una reelección del presidente. Después, estoy para lo que haga falta. Por otro lado, fui electa senadora por 6 años. Entonces, yo lo que voy a hacer es trabajar y poner toda mi fuerza y toda la gente que me puede seguir y que pueda seguir las ideas que nosotros compartimos con Milei, pero que en algunas cosas hemos, y él lo ha explicado muy bien, tenemos como puntos de vista, que todo eso se sume en una misma dirección.
2: Porque aunque tengan diferencia de matices.
1: Pero este proyecto necesita más años para consolidarse. Entonces, yo voy a trabajar por eso. Después, el lugar que me toca a mí, quizás me quedo donde estoy, ¿no? Lo que se necesite.
0: Bueno, ¿por qué estamos escuchando lo que dijo Patricia Bullrich si sabemos que el candidato es... absolutamente lo sabemos, ¿no? Que es Javier Milei y el proyecto por la reelección es lo que moviliza electoralmente al gobierno. Para responder esto voy a hacer 3 preguntas. ¿Puede darse el lujo el gobierno de que no juegue la mujer que hoy tiene la mejor imagen política del país en una candidatura? ¿Puede perder ella esa oportunidad? Diciendo alegremente, bueno, por ahí no hago nada. En realidad ella dice, voy a estar en el lugar que haga falta. ¿Cuál es el lugar que hace falta? Y si el gobierno quiere ganar en primera vuelta, ¿no sería cantado que ella representa por ahí la sinergia perfecta como candidata a vicepresidente de Milei? Yo creo que con sus declaraciones Patricia Bullrich envía todos estos mensajes a la vez. Pero básicamente el punto es que hay demasiadas cuestiones por resolverse y todas las que acabo de mencionar todavía no están resueltas.

0: Porque la primera cuestión, y que hoy seguramente va a estar implícita en la reunión del presidente con sus legisladores, es alinear a los aliados, que otras veces incluso se sintieron por ahí hasta traicionados por el gobierno. ¿Pero por qué? Porque la PASO es una herramienta traicionera. Y enseguida vamos a hablar de qué ocurre en el peronismo con la PASO. Pero es una herramienta traicionera, porque es una encuesta que se puede leer de muchas maneras, que puede tener incidencia en la economía, que permite armados que de otra manera no existirían. Y también el argumento principal del gobierno, que cuesta una friolera de plata, 320 millones de pesos, que eso es lo que ellos dicen de cara a la sociedad. Y tienen razón en que a la gente no le gusta ir a votar 28 veces. Pero también está lo otro, que rompe la posibilidad de armados por afuera. Entonces, rompe juegos que después pueden ser muy caros. Días pasados, el profesor Luis Tonelli en este programa destacaba como llamativo el saludo del presidente Milei al jefe de gobierno Jorge Macri, con quien supo tener una aparente relación irreconciliable, y que sin embargo en este Te Deum ofreció una película totalmente distinta a la del año pasado, cuando fue y se paró a saludar al bebé, ¿no?, recién nacido del jefe de gobierno. El año pasado no le había dado ni la hora. ¿Qué mensaje hay ahí? Quizás parte de lo que les decía antes. La ciudad, sin dudas, es una pieza clave en la negociación con los aliados, donde es una negociación donde no todo se expresa, pero en los gestos, ¿no?, aparece ahí un acercamiento con uno de los Macri, porque la interna tiene varias terminales. Está el otro Macri, está Mauricio, que veladamente, quizás con sus visitas al interior del país, con sus apariciones en distintos actos, dejó la sensación de que quizás podía intentar otro armado. Para intentar otro armado, la PASO se hace fundamental. Y sabemos que justamente desde la UCR y el PRO es donde aparecen los peros a la eliminación de las PASO. Entonces, yo creo que nadie sabe mejor que los hermanos Milei hasta qué punto el juego de las PASO, y en su momento para ellos el de los tercios, significó una verdadera ruleta, ¿no? O sea, uno tomaba esos tercios, ¿no?, lo que habían sacado en la PASO Milei, Massa y Patricia Bullrich, y la diferencia era por 1 y pico%. Nada, nada en términos abarcativos, pero todo. Fíjense que para ella en ese momento, en la presidencial, significó quedar tercera, ya significó quedar con un pie afuera de un posible balotaje, remontar desde abajo. Y era ínfima la diferencia. Y ella acababa de ganar una interna. Y sin embargo, la ventaja de Milei en ese momento prácticamente lo coronó como el candidato del no peronismo. Imagínense lo que puede hacer una PASO. Y si tengo que volver a la PASO entre Fernández y Macri, directamente para Macri fue un resultado cantado de la primera vuelta y le costó un problemón en lo económico. Bueno, entonces son una ruleta las PASO. El gobierno no quiere ruleta. Por eso se está matando para conseguir que la PASO salga de juego, aunque sea suspendida. Después, la otra gran fórmula, yo lo decía el otro día y me lo van a escuchar varias veces, es que el que se divide pierde. Eso también incide en la mente del mileísmo. Pero si el que se divide pierde, ¿por qué Cristina Kirchner persiste en ser la némesis de Axel Kicillof? Yo creo que es muy sencillo y depredador a la vez, porque en realidad lo que a ella le importa es que él no la jubile. Le importa más eso a la posibilidad de perder. Me decía en off un dirigente peronista bonaerense: el gobierno nacional, me decía, encuentra hoy en el peronismo su principal fortaleza. Y puede que tenga razón. Entre la izquierda, que se lleva votos K, Los gobernadores del norte que no quieren ni asomarse a la maraña del conurbano, y recordemos cuántas veces en estos años dijo el gobernador Jalil de Catamarca, hay que desconurbanizar al peronismo. Y con la posibilidad de que haya más de un candidato que represente la facción K, porque ella deja salir varios como globos de ensayo, ¿no? Hoy está Uñac, Sergio Uñac, exgobernador de San Juan, está Juan Grabois, está... Yo pondría en la fila también a al propio Miguel Pichetto, ¿no? Entonces, si los libertarios consiguen no dispersar su propia oferta, que es la que concentra el no peronismo, ¿qué más quieren? Que haya una media docena de candidatos del otro lado. Les viene bárbaro. Dispersan. Es más, crecen las chances de Milei de un gran resultado en la primera vuelta y, si la economía anda bien, hasta ganar en primera vuelta. Entonces, en ese marco, también hay que leer lo que mencionaba Bullrich, el nuevo intento de moderación del presidente, como algo que sirve a la hora de no asustar a esos votantes más moderados e institucionales. O sea, una fase del gobierno de un pragmatismo al palo. Hace un par de semanas, pensando en lo que podía implicar esta ruleta de las PASO, el periodista Carlos Pañi refirió que Cristina Kirchner no descartaba una elección de cuartos, ni siquiera de tercios. En este espectro fragmentado. Porque obviamente ellos quieren que sí haya PASO. Hoy yo creo que estamos más cerca de que haya una suspensión de las PASO, pero en ese escenario, en el escenario de cuartos que Cristina eventualmente imaginaría de acuerdo a Pañi, es donde pueden jugar el rol de llevarse votos de Kicillof y de usar para ese fin, por ejemplo, a la propia Miriam Bregman, que es de una izquierda que siempre fue funcional a Cristina Kirchner en un punto. Y ella, en declaraciones recientes, le apunta directamente al peronismo. Dice, el peronismo perdió votos tradicionales que tenía de los sectores populares. Lo acomoda en un perfil más conservador, incluso aliándose con el gobierno. Si Cristina contemplara una pelea entre cuartos, eso significa que también imagina una candidatura alternativa por el lado de la centroderecha, que quizás en el momento en que esto se decía tenía algunos nombres anotados. Hoy en las encuestas no asoma nadie. Esta es la realidad. Lo que pasa es que cualquier sangría de votos abre el juego, ¿no? Si uno toma la elección de Macri entre Labaña, Gómez Centurión y Espert, se llevaron más de 8% de 8 puntos de votos. Entonces, qué sé yo, puede ser Victoria Villarruel la que intente romper la formación, porque aunque sea candidata de un sector más cercano al peronismo, por ahí hay un voto que le roba al gobierno. Desde las huestes libertarias hoy dicen que es mínimo, porque ya el votante de Milei la visualiza como alguien que, por lo menos a Milei, lo traicionó. Qué sé yo, una figura más ecuménica, como el banquero Jorge Brito, que intente llevarse votos del centro. Y son candidatos que necesitan la PASO para jugar. Se les hace más difícil jugar desde la general. Entonces acá está la razón por la cual el gobierno en medio del mundial está con una obsesión que está centrada especialmente en eso. En romper la PASO como herramienta para cualquiera que quiera aventurarse. Como las hipótesis pueden ser tan variadas como la imaginación, yo creo que lo que intentan es asegurarse el formato de la elección a sabiendas de que es la mejor herramienta para marcar la cancha, ¿no? Si vos por lo menos podés tener influencia en cuál va a ser el sistema de la elección, ya marcás la cancha. Y que en definitiva los aventureros que aparezcan van a tener que seguir esas reglas. Suspender la PASO a nivel nacional le daría algún grado de tranquilidad al gobierno, pero ese objetivo es aún oscilante, todavía no la tienen asegurada la cuestión de la suspensión. Está más cerca, pero no está asegurada. Y ahí juega otro elemento que aparece en la encuesta de Jacobi, de Jorge Jacobi, que tiene que ver con la economía, y voy a abrir los datos de esta encuesta porque fíjense que la imagen del presidente se recuperó, pero llega a 37,5%. Tuvo una recuperación porque venía de más abajo, de su nivel más bajo. Pero la imagen negativa llega a un 56,9%. Entonces ustedes dirán, ¿pero cómo entonces no le pueden hacer fuerza? Y no, porque no hay un candidato que llegue a realmente aglutinar la eventual imagen negativa del presidente. Y porque también están, y ahora se los voy a decir en términos de porcentajes, los que quizás están esperando qué pasa con la economía para tomar una decisión. Cuando se les preguntan a los encuestados cómo te sentís, cómo sentís que está la economía, hay un 16,6% que dice que está mejorando y lo está sintiendo, pero hay un 19% que dice está mejorando pero no lo estoy sintiendo. Entonces yo creo que ahí está el espacio de crecimiento que tiene el gobierno, lograr que la gente que empezó a sentir que la economía volvió a mejorar, cuando vea mañana la inflación por debajo del 2%, cuando sienta la estabilidad, que se mantiene, como dijo Patricia Bullrich en esta nota que le hicieron ayer, el gobierno dice, esta gente a fin de año va a sentir en su vida que está mejorando. Hay un 8,7% que dice que está estancada y un 54,7% que dice que está empeorando, ¿no? Entonces, en ese universo de los que sienten que está mejorando la economía, de los que sienten que está mejorando pero no lo perciben y el gobierno espera poder lograr que lo perciban, y en ese 8,7% que está la expectativa, es donde está el universo de mejora del gobierno. Porque ahí se juega el partido final, pero de esto ya veníamos hablando. Ahora estamos en el momento donde el gobierno se juega todo a la herramienta y a la moderación del presidente en modo pragmático. ¿Para qué? Para, pensando en esa fórmula de que el que se divide no gana, lograr la unidad en dos vertientes. Primero, con el sistema con el que se vote, garantizando aglutinar a todos los votantes del espacio no peronista. Y segundo, intentando ofrecerles los verticales que lo fidelizan. Al del núcleo duro de Milei está claro que lo votan a Milei, que lo bancan a Milei, pero al otro sector, al que representa Bullrich en este partido del balotaje, ofrecerle también las verticales, si se quiere, institucionales, de las formas también, para que se sienta todavía representado. Y del otro lado, ¿para qué va a hacer algo si la tiene Cristina rompiendo todo, no? Mientras tanto, el país en columna en otra épica, esta épica de la que hablábamos al comienzo del programa, la del partido con Inglaterra, que es una cita con la historia, ¿no? Que se reserva, qué increíble la historia, si fuera un guionista, la verdad que sería el mejor, porque se reserva estas carambolas, estas revanchas inesperadas, la remake de un choque legendario 40 años después. Y recién hablábamos de si se va a poder abstraer o no, como querría Scaloni, de lo político, de lo geopolítico, de nuestra historia con Malvinas, de la guerra. Miren, yo creo que la argentinidad en carne viva se va a jugar en esos 90 minutos. Pero no solo por nuestro lado, la semana pasada, antes de que este partido fuera una posibilidad, se armó una polémica bárbara porque Gary Lineker, uno de los integrantes de la que fue la selección inglesa que enfrentó a Maradona, que sufrió la derrota con los dos goles míticos a los ingleses, el de la mano y el otro, el de la mano de Dios y el otro, tuvo una especie de osadía que fue comentada y fue título de los diarios allá, de referirse, y les voy a contar cómo vino el diálogo. Estaba, resulta que Gary Lineker ahora está trabajando no en la BBC, sino en los Estados Unidos. Y estaba dialogando con un comentarista que tenía mucho conocimiento de historia. Y le escuchen esto, porque es súper interesante para entender las vueltas de la historia. El historiador o esta persona le decía, fíjate vos lo que es la larga relación que tiene Inglaterra con Argentina. Era tan influyente Inglaterra en Argentina durante el siglo XIX que de esa influencia nace que los argentinos jueguen al fútbol. Que muchos de los nombres de los equipos de fútbol de Argentina vienen de la estrecha relación de Argentina con Inglaterra. Que Inglaterra inculca el fútbol en Argentina. Es más, en Argentina se juega rugby por Inglaterra. Entonces decía, fíjate la paradoja, que sin embargo, Argentina logra más títulos mundiales que Inglaterra, que inculca el fútbol en Argentina. Pero luego cambia la historia. Fíjense ustedes, en estos días murió Ratín, que en el único mundial que gana Inglaterra termina teniendo una expresión ofensiva contra la propia reina de Inglaterra en ese momento. Con lo cual, fíjate la rivalidad. En aquel momento no existía ni la remota posibilidad de una guerra de Argentina con Inglaterra por las Malvinas. Pero ya aparecía esa rivalidad con algún contorno político, pero con, digamos, con una picanteada fuerte en el propio campeonato mundial. Y en la previa de la definición que iba a llevar a un nuevo encuentro entre Argentina e Inglaterra en un mundial, fallece el propio Ratín, dejando otro de los hitos de esta relación puesto como un farol antes de que supiéramos que el rival de Argentina confirmadamente iba a ser Inglaterra. Y luego, fíjense ustedes, uno de los que jugó contra la selección de Bilardo, en la que jugaba Maradona y que fue derrotado, tiene la osadía de considerar, cuando dice, sí, nos une una larga historia, fíjate, el partido que nosotros jugamos tuvo como capítulo anterior la guerra. Esta guerra, dice Lineker, por Falkland o Malvinas. Y ya por considerar que hay una posibilidad de que las islas sean Malvinas y no Falkland, le hicieron un lío bárbaro en Inglaterra. O sea, acá no. ¿Qué pasaría si algún jugador argentino dijera, no, sí, por Falkland o Malvinas? 20 tarjetas rojas. Acá no se nos ocurre decir eso. Es más, en las canciones de este mundial y del anterior, hay dos cosas: Maradona, Messi y Malvinas en ese Olimpo. O sea, una reivindicación para los combatientes de Malvinas que no se la dio la política rápidamente, se la da el fútbol poniéndolos en el Olimpo. En ese Olimpo imaginario que tanto denostaba Juan José Sebrelli, que veía el fútbol como una especie de opio de los pueblos capaz de contener multitudes y generar enormes confusiones. Pero también de la mano de esta dicotomía viene que el kirchnerismo busque hacer uso de Maradona para contraponerlo a Messi, ¿no? Todo eso aparece mezclado en este partido, donde a los que verdaderamente nos gusta el fútbol no nos va a importar si Maradona era de izquierda o de derecha. Vamos a pensar en lo deportivo. Y creo que Messi también lo va a pensar. Es imposible que no lo piense. Yo decía, fíjense lo que es la historia de Messi, lo que le costó cargar con la mochila de Maradona, a pesar de tener pergaminos internacionales que lo ponen por lejos como el mejor jugador de la historia, y que uno diría, ya está, ya opacan la otra leyenda. Ya nadie lo discute, ni acá ni afuera. Y sin embargo, los dioses te tienen reservado, luego de darte todo y regalarte en un mundial donde con tu edad estás logrando récords que nadie esperaba, una instancia más donde te tenés que probar. Y yo decía, hasta a nosotros nos parece por momentos hasta angustiante. Che, pero ya está, sáquenle la mochila. Y viene la historia y te pone este partido, donde todos van a acordarse de eso. Pero me interesaba plantear si acaso, yo no digo negar eso, porque negarlo me parece hasta tonto. Es innegable, es innegable. Pero ¿qué pasa si en vez de ponerlo como una disputa entre ellos, lo podemos poner como una reconciliación? Porque en definitiva, fíjense esto, menos mal que a esta cita con la historia llegamos con un Messi cuando ya no hay un Maradona. Fíjense lo rico que es este suelo en términos futbolísticos, que nos permite de punta a punta llegar con uno de los mejores de todos los tiempos a la misma instancia. Eso no lo puede decir Inglaterra, que en los últimos 10 años no es una selección que se haya destacado, que está lejos de eso, y que ganó un solo mundial siendo los inventores del fútbol, que eso lo discutirán con los florentinos, ¿no? Pero ganaron una sola contienda mundial siendo los creadores del fútbol. De manera tal que toda la historia también está ahí por jugarse en este partido.
1: Saber lo que decís y cómo lo decís. 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
0: Y me reservo otra histórica antes del rotativo. Mañana juega Francia.
3: Sí.
0: ¿Qué día es mañana?
3: Claro, mañana es 14 de julio. Claro.
0: El día de la Revolución Francesa.
3: Tremendo.
4: Sí, sí.
0: No, es increíble.
3: Es increíble.
0: ¿Van a jugar en su fecha patria nacional?
4: Sí, señor.
0: ¿No? Y España no se echa para atrás. Pero ahora, después del rotativo, seguimos analizando todo, que Juan Manuel tiene un montón de información y también pasan cosas en lo económico. Enseguida hacemos una rondita con todos los temas. Vamos y venimos.

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1: Hora 13, cielo cubierto en la ciudad de Buenos Aires, la temperatura 7 grados 6 décimas, sensación térmica 5.6, humedad 85%.
2: El gobierno nacional incorporó nuevos equipos de última generación para los quirófanos del Hospital Garrahan.
1: Se trata de 5 nuevos arcos en C, con una inversión de más de 1.546.000 pesos.
2: Es en el marco del plan de modernización y fortalecimiento del principal hospital pediátrico del país.
1: El vocero presidencial Adrián Rabier señaló que permitirán ampliar la capacidad operativa del establecimiento.
2: Avanzan las investigaciones en la causa vacunas. Un exfuncionario se negó a contestar preguntas.
1: Informa Pablo Lugano.
3: Móvil. El ex subsecretario de Gestión Administrativa del Ministerio de Salud, Mauricio Monsalvo, el ex director nacional de Enfermedades Transmisibles, Juan Castelli, y la ex subsecretaria de Medicamentos e Información Estratégica, Sonia Tarragona, son algunos de los ex funcionarios con cuya declaración indagatoria la justicia busca determinar si se favoreció a laboratorios, entre ellos el Richmond, para la compra de vacunas contra el COVID por parte del Estado argentino. Monsalvo estuvo el último martes ante el juez Lijo, presentó un escrito y se negó a responder preguntas. Desde Comodoro Py, Pablo Lugano, Radio Rivadavia.
2: Terremotos en Venezuela. Familiares y víctimas reclaman el regreso de los rescatistas extranjeros.
1: Hasta el momento se registran 4.490 muertos y 16.740 heridos. Aún hay cuerpos entre los escombros, pero no hay maquinaria para recuperarlos.
2: El dólar oficial cotiza a 1.460 pesos para la compra y 1.510 para la venta en el Banco Nación.
1: El dólar blue se vende a 1.525 pesos en la City porteña y el riesgo país ubica en los 405 puntos básicos.
2: El tiempo en Buenos Aires, cielo cubierto, temperatura 7 grados 8 décimas, la sensación térmica 5 grados 2, humedad 84%.
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0: Gusi, no te pregunté los temitas que tenías entre manos.
1: Bueno, mañana vamos a tener la inflación de... Perdón, pero está todo el mundo, no, sí, mundo mundial, sí, pero bueno, sí, seguimos.
0: Yo lo deslicé, pero es así. Sí,
1: por supuesto.
0: Claro que sí.
1: No, mañana tenemos la inflación de junio. Ya el sector privado está apuntando a que puede dar menos de 2. El sector público, el gobierno, ya está también en esa frecuencia. El vocero dijo 1.9, el flamante vocero presidencial Adrián Rabier dijo 1.9. El presidente habló de 2, pero bueno, otra vez volvemos a hablar de décimas, así que por ese lado no hay nada demasiado destacable, más que destacar, por supuesto, que se consolida la tendencia declinante de la inflación. Y el riesgo país, que estuvo coqueteando con perforar los 400 puntos, pero el lío que armó, mejor dicho, que reencendió el señor Donald Trump con sus ataques a Irán, bueno, volvieron a mover el petróleo y un poquito agitaron los mercados, pero también es algo que parece estar bastante cerca que la Argentina pueda mostrar un riesgo país debajo de los 400 puntos. Ahora está en 405, sí, 405, estuvo en 403, así que aparentemente es cuestión de días para que esto se consolide. Y después, bueno, la novedad de que el Ministerio de Economía, obligado, si se quiere, porque la recaudación impositiva todavía no levanta vuelo, sigue aplicando recortes o demora pagos en obra pública, recorta algunos subsidios en lo que puede, en el margen, como para mantener también en tono aprobado la cuestión de superávit fiscal. Así que por ahora estamos con ese panorama, Cristina.
0: Bien, todo súper importante, te digo.
1: Sí, porque la vida sigue y el Mundial va a terminar y nos vamos a encontrar con nuestra realidad.
0: Vamos a chocar con la realidad, ¿no? Claro que
1: así
0: sí.
1: Así que buena
0: claro
1: o mala, sí, pero ahí va a estar la realidad esperando.
0: ¿Cómo la llevas con el Mundial? ¿Qué decís que...?
1: Estoy cauto, pero sí. Porque...
0: Es un partido chivo.
1: Son dos partidos terribles, el nuestro es dificilísimo, pero la misma ansiedad, temores y optimismo que debemos tener nosotros deben también tener el público inglés. Así que en ese sentido estamos muy parejos, me parece.
0: Bueno, señor Lucas Bertero, antes de lanzarme al estadio, a la tribuna, antes de lanzarnos a la tribuna.
2: Yo les traje, voy a hablar de ratings, pero en este momento mundialista hice un minucioso análisis de todos los partidos de Argentina y se van a llevar una sorpresa sabiendo qué partido fue el que más midió, o por lo menos el que más vieron los argentinos en televisión, porque dejamos afuera las plataformas, claro, dejamos afuera la gente que lo ve por YouTube y solo ve reacciones de YouTubers, que también es una forma de verlo. Uh-huh. Así que bueno, un análisis de los ratings hasta el momento, y por otro lado, tres glorias que se juntan para una obra que se va a lanzar mundialmente en septiembre. Darín, el Teatro Colón y Jorge Luis Borges.
0: ¡Qué lindo! Contanos esto y después
2: dejamos
0: los ratings.
2: ¿Querés que te cuente eso? Bueno, en este momento, en estos momentos, desde hace ya un par de semanas, Ricardo Darín está grabando textos recitados de Jorge Luis Borges para una nueva obra de ballet. Sabemos que el ballet estable del Teatro Colón lo dirige el gran Julio Boca, que se va a estrenar el 10 de septiembre, va a ser entre el 10 y el 20 de septiembre, son solo 9 funciones, y se va a llamar Principio de Éxtasis.
0: Mirá.
2: Es baile contemporáneo más la voz en off de Ricardo Darín recitando el Alep y 2 poemas de Fervor de Buenos Aires.
0: ¡Qué lindo!
2: Uno es Ausencia y el otro es Despedida, con la música nada más y nada menos de Gustavo Santaolalla, y con la coreografía y el armado de esta obra de un español que se llama Goyo Montero. Son 9 funciones nada más. Por supuesto que Julio Boca está detrás de todo esto. Estábamos viendo unas fotos ahí, mira, y lo vemos a Darín, Cris, grabando en estudio. Esto se grabó en estudio. Estaba presente Julio, estaba presente Santaolalla, por supuesto. Graban la voz. Ahí lo vemos a Julio y a Ricardo, para la gente que nos está viendo en YouTube. Y si no, lo pueden buscar por internet. La venta de las entradas ya está en la página del Teatro Colón. Solo se pueden comprar por ahí. Yo no sé cuánto van a durar, Cris. Lo decimos en Rivadavia y ya la gente va a empezar a comprar. Porque para este tipo de evento, vos sabés que viene mucha gente del interior al Teatro Colón. Hay mucha gente del interior de todas las provincias que sacan sus entradas por anticipado y son fanáticos del Teatro Colón. Me consta, conozco mucha gente que viene. Así que les recuerdo que el estreno mundial, así se va a hacer la gacetilla, es el día 10 de septiembre y entre el 10 y el 20 solo descansan un día. Son 9 funciones de esta obra llamada Principio de Éxtasis.
0: ¡Qué maravilla!
2: Darín, Borges y el Colón.
0: ¡Qué maravilla! Y qué lindo que él haga estas incursiones.
2: Sí.
0: Porque es un personaje muy, muy querido y valorado en lo artístico. Entonces, la verdad que...
2: ¿Y sabes qué, Cris? La voz de Ricardo...
0: Hermosa.
2: Es una voz que ya la gente... Si alguien quisiera ver una película argentina donde está Ricardo Darín y cierra los ojos... Es como la voz de, no sé, decir Héctor Larrea en la locución, o la voz de la gente que ya queda impregnada, ¿no?, en la memoria del pueblo. Y Ricardo Darín, yo creo que tiene una voz inconfundible y lo va a hacer muy bien. Está muy entusiasmado con esto, estaba disfrutando de su nietito y se vino para la Argentina a hacer este proyecto y a ver el Mundial acá en familia.
0: Espectacular. Muchas gracias, Luke. Vamos y venimos, amigos, que empieza a rodar la pelota. Tucci tiene un montón de material, no se lo van a querer perder.
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8: 13:15 la hora en Argentina, la temperatura en Buenos Aires, 8 grados, la térmica 5 grados 7, 84% la humedad, viento del norte a 13 kilómetros y cielo cubierto.
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0: dónde empezamos, Juanma? La verdad, mira, ¿qué te parece si empezamos por cuál va a ser la camiseta?
1: Bueno, ya está confirmado. Argentina va a jugar con camiseta alternativa. El próximo miércoles a las 4 de la tarde frente a Inglaterra.
0: Con la azul.
1: Con la azul.
0: ¿Lo pidieron, como se dice? ¿Pidieron los jugadores?
1: Es difícil esto delimitar si se pidió o no se pidió. La realidad
0: ayer decían
1: que,
0: eso, exacto, que ellos habían pedido, es más, como algo resonante con el 86.
1: Exacto, la realidad es esta. FIFA te obliga a utilizar una camiseta, con lo cual lo del pedido me parece bastante extraño. Igualmente, a Argentina le correspondía utilizar la camiseta alternativa, porque contra Inglaterra generalmente Argentina usa la camiseta alternativa. Acá el detalle que marca la historia es que la única vez que Argentina jugó contra Inglaterra en los mundiales, o las únicas dos veces que jugó con Inglaterra en la historia de los mundiales con la camiseta albiceleste, Argentina perdió. Año 66, el recordado momento de Ratín, que bueno, casualmente se nos fue el sábado, ¿no? Como una paradoja del destino, un hombre que se animó a luchar contra Inglaterra dentro y fuera de la cancha, que se sentó en la alfombra roja de la reina.
0: ¿Vos sabés que recién alguien me decía que eso no está confirmado, porque no hay foto? Yo decía, bueno, estará disputado, pero es lo que cuenta deportivamente, bueno, la...
1: Exacto, la leyenda.
0: La tradición oral,
1: lo que sí pudimos observar fue el momento en donde Ratín pasa por el banderín del córner y estruja, claro, el banderín con los colores de Gran Bretaña. Bueno, ese día Argentina perdió y jugó con la camiseta albiceleste. Y en el Mundial de Corea-Japón 2002 también Argentina juega de celeste y blanco y termina perdiendo por 1-0 con aquel penal de David Beckham. En los otros dos enfrentamientos Argentina jugó con la alternativa y terminó siendo importante el hecho de que ganó los dos partidos. En realidad ganó el de México 86, el 2-1, con los goles de Diego, con el gol de la mano de Dios y con el gol del siglo. Y en el 98 fue empate 2-2, pero Argentina terminó clasificando por penales. Así que bueno.
0: O sea, tic a la camiseta azul.
1: Tic a la camiseta azul.
0: Dos. ¿Qué podemos decir de cómo se prepara el equipo de cara a este rival y cómo impacta eso dentro de lo que se pueda reconstruir?
1: Lógicamente es muy difícil separar, por más que Scaloni le haya bajado el humo en la conferencia de prensa, a lo que representa un duelo histórico. Porque Malvinas aparte, siempre Argentina-Inglaterra es un clásico. Entonces, partamos de la base de que es un clásico desde el momento en que los ingleses le enseñaban a jugar al fútbol a los argentinos en los campitos que se armaban al lado de los ferrocarriles. Mucho tiene que ver en esto la declaración de Lineker, ¿no? Que mencionaba esto. Y es la realidad. A ver, ¿cómo explicar que, bueno, en un partido como el de México 86, los que enseñaban el juego eran ellos y los que aprendimos fuimos nosotros a tal punto de superarlo? Bueno, me parece que los jugadores argentinos lo sienten como un verdadero clásico, lo sienten como una verdadera final y el pensamiento, por lo que pude dialogar con gente que está cercana a la concentración, es, bueno, es este. También es la final en caso de que se llegue a ganar, pero el partido es este. Porque creo que en caso de que Argentina logre llevarse la victoria o la clasificación el miércoles, todo lo que venga después será de arriba. Todo lo que venga después será un regalo que te da el fútbol de poder vivir otra final. Pero me parece que el objetivo está puesto en recuperar las cargas. Obviamente, lo más importante a esta altura es el descanso. Es el descanso. Y yo no creo que haya modificaciones con respecto al 11. No creo que haya cambios.
0: Y, a ver, te voy a preguntar, ¿cómo crees que Messi vive esto en particular? El tema de este duelo que tiene un gusto a remake.
1: Y vos pensás, Cris, que ni en amistosos Messi enfrentó a Inglaterra con la camiseta de la selección argentina. Ni en juveniles, ni cuando jugaba en la sub-20, ni en toda su carrera de más de 20 años con la camiseta de la selección argentina, Messi nunca enfrentó a Inglaterra. Entonces,
0: y conociéndolo, porque viste, a vos te viene un desafío.
1: Sí.
0: Y a la gente, te voy a poner este ejemplo para que me entiendas hacia dónde voy. Yo lo doy como ejemplo de lo que significa la vocación y la voluntad de...
1: Tal cual.
0: Cuando Obama era senador en los Estados Unidos y empieza a decir que iba a ser candidato a la presidencia, no había terminado su mandato como senador y le hacían notas con incredulidad, como diciéndole, dale, ¿vos crees que vas a llegar? Y en una nota con Bloomberg, un periodista le dice, pero mire que si usted llega a la Casa Blanca va a tener este problema, este problema, este problema. Y Obama, con su tono de jugador de la NBA, le contesta, you know, le dice, ¿sabes qué? Yo quiero tener ese problema. O sea, el hombre ante su destino,
1: totalmente,
0: ante el destino de todos los problemas que iba a tener,
1: sí,
0: dice, yo quiero tener ese problema. Entonces uno dice, un jugador como Messi, que realmente es el mejor de todos los tiempos,
1: sí,
0: un consenso hay sobre eso, podemos decir.
1: Sí, totalmente.
0: Ante esta nueva cita del destino que le dice, ¿sabes qué? Una más, ya ganaste todo. Pero
1: es que,
0: acá tengo un duelo más para vos. ¿Qué siente? ¿Qué piensa?
1: Yo creo que es... no quiero poner en comparativa a Maradona y a Messi una vez más porque me parece que es en vano.
0: Sí.
1: La historia hoy ya marca que...
0: Ya sentenció.
1: No, pero más allá de si sentenció o no. Digo, la historia marca que hoy tenemos que ir detrás de Messi y que Messi es nuestra bandera. Y creo que él más que nadie debe sentir ese peso de... Tengo todo un país detrás apoyándome. Me parece que la selección... A ver, es muy difícil decir quería jugar porque primero aparte jugó Inglaterra ante Noruega, que fue un partido que se jugó una hora antes de... o terminó una hora antes del partido de Argentina. Pero digo, internamente si hay un rival para elegir y para que todo esto sea más épico, era Inglaterra. Porque después, a ver, te podía tocar Noruega y iba a ser un partido dificilísimo también, ¿eh?
0: Sí.
1: No es que Noruega era sacachispas, Inglaterra era Inglaterra. No. Noruega iba a ser una selección tremendamente difícil que de hecho dominó a Inglaterra y hasta estuvo a punto de poder ganarle en algún momento. Inglaterra lo termina doblegando en tiempo suplementario, pero no se le hizo fácil. Entonces me parece que en este momento, en esta instancia, todos los rivales son muy complicados y si vos tenés la posibilidad de jugar un clásico y ganarlo, imagínate lo fortalecido que podría llegar a Argentina a jugar la final. Entonces me parece que nadie le saca presión a este plantel, pero internamente yo creo que ellos sabían que este duelo podía darse y que es maravilloso jugar contra Inglaterra desde todo punto de vista histórico, futbolístico, y porque además me parece que Argentina necesita jugar contra un rival que le salga a jugar.
0: ¿Te quedaste preocupado después del partido con Suiza?
1: Y, a ver, hubo cosas que no estuvieron bien. Yo creo que el rendimiento volvió a bajar. Que lo que habíamos visto con ilusión de la mejoría en cuanto al juego con Egipto no se vio. Pero también es cierto que a Argentina le cuesta mucho cuando no le salen a jugar. Y Suiza, sobre todo, después de la expulsión. Pero en muchos momentos se quedó ahí y Argentina se metió atrás, me parece, de manera innecesaria. Ahora no vas a poder meterte atrás todo el tiempo porque Inglaterra propone con el juego. Entonces creo que es el momento ideal para que Argentina despierte y para que Argentina pueda empezar a aflorar ese juego que le vimos en Qatar.
0: Gracias,
1: por favor.
0: Tucci, gracias.
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7: Hora 13:30, la temperatura en Buenos Aires 8 grados, humedad 84%.
8: Sobornos en el caso Skanska, nueva condena para Julio Devido y José López.
7: Amplía Pablo Lugano.
9: Móvil. Los exfuncionarios fueron condenados por el Tribunal Oral Federal número 4, quien dio a conocer este lunes el veredicto del caso Skanska, la constructora acusada de direccionar licitaciones y pagar coimas a funcionarios públicos durante el gobierno de Néstor Kirchner, a 5 años de prisión e inhabilitación de manera perpetua para ejercer cargos públicos.
10: Condenar por mayoría a Julio Miguel Devido a la pena de 5 años de prisión, inhabilitación especial perpetua, accesorios legales y costas por considerarlo penalmente responsable del delito de cohecho pasivo en concurso ideal con el delito de administración fraudulenta en perjuicio de la administración pública. Condenar por mayoría a José Francisco López a la pena de 5 años de prisión, inhabilitación especial perpetua, accesorios legales y costas.
9: Desde los tribunales federales, Pablo Lugano, Radio Rivadavia.
8: El gobierno busca más independencia y el fin de la emisión monetaria con la reforma del Banco Central.
7: La iniciativa que será enviada al Congreso busca redefinir el rol de la autoridad monetaria, estableciendo como prioridad absoluta el valor de la moneda y el fin del financiamiento directo al Tesoro Nacional, entre otros objetivos.
8: Murió Pedro Ignacio Calderón, histórico director de orquesta argentino y discípulo de Leonardo Bernstein.

0: Temperatura 8 grados, sensación térmica 5,7, humedad 84%.
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6: ¿Y cómo llevarán el estrés las vaquitas, Martín Millán?
7: Cristina, equipo, buenas tardes. Bien, bien, porque sabés que se nos viene otro mundial, el mundial de Palermo. Ya se viene, estamos en la 138 edición, Cristina. Así que ese es otro mundial netamente de vacas, porque obviamente hay que aclarar que la exposición rural es la ganadera. Originalmente se la conoce como la ganadera porque obviamente arrancó así y fue creciendo con los años. 138 ediciones, mira si no creció, tiene de todo un poco. Pero para esta vuelta, Cristina, justamente esto es lo que te iba a comentar. Ya tenemos, por ejemplo, de una sola asociación de criadores, la Angus, 500 animales que se van a exponer, que son los que van a pasar también por pista, que son los que se van a vender. Va a haber un montón de cosas, 140 expositores que son los que van a estar también ocupando la rural. Todo esto va a ser del 16 y hasta el 26 de julio. Así que agarra bien las vacaciones de invierno para que obviamente también vayan los más chicos, la gente que está de vacaciones. Datitos de color que te voy tirando para este mundial que se viene, agropecuario y ganadero también. Vuelve a Palermo las aves. Después de 3 años, por el tema de influenza aviar, no estaban incorporándose en estos últimos 3 años a la rural y están dentro del marco de la edición 175 de la exposición de avicultura. Si quieren ingresar, son 16.500 pesos pagado en forma virtual. Está el pack familiar de 4x3, está también la entrada para los jubilados que va a estar a 8.500 pesos y lunes y martes ingresan sin cargo, y después lo mismo que ya conocemos, los estudiantes de agronomía veterinaria que entran sin cargo, alumnos de ICEA, escuelas también y personas con discapacidad también, y también los menores de 8 años. Y dato para mañana, a estar muy atentos, la bajada del primer animal que va a ser a las 8 horas en la pista central, así que hay que estar atentos a ver quién desembarca primero en Palermo, Cristina.
6: Muchísimas gracias, Martín. Nos vamos a estar viendo en Palermo, por supuesto. Te mando un besito.
7: Nos vemos, hasta luego.
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0: Bueno, dos cositas. Recién escucharon en el rotativo la condena a Julio De Vido y a José López, el de los bolsos, a 5 años de prisión en el caso Skanska, que fue la primera causa de corrupción kirchnerista, ¿no? El tribunal consideró probado que cobraron coimas en el proceso para la ampliación de 2 gasoductos y que defraudaron al Estado. También hubo penas contra 9 exdirectivos de la empresa. Dicho esto, De Vido suma otra condena, ¿no? Son 4 condenas, de las que una está firme, que es la de la tragedia de 11, por la que cumple prisión domiciliaria, en una quinta de un barrio cerrado de Zárate. Las condenas se dictaron por mayoría, todavía no se conocen la letra chica de los fallos porque se va a informar en septiembre, como suele ocurrir. Yo decía recién que está cumpliéndose en el caso de De Vido el temor de Cristina Kirchner, ¿no? Que es con la acumulación de condenas, terminar toda la vida presa. Porque en el caso de Devido ya son 4 condenas y una vez que tenés una condena se te complica que la otra sea...
4: Escarcelable.
5: Claro.
0: Obviamente, escarcelable. Con lo cual, ahora quiero rescatar algo. Dos décadas tiene la causa. Que también empezó con una denuncia de la coalición cívica, ¿no? Y que tenía que ver con una red de empresas fantasmas utilizada por Skanska para evadir impuestos o pagar coimas a funcionarios. Este es uno de los temas. Fue la primera causa por corrupción del kirchnerismo. Pero imagínate 2 décadas. Que acá hay un punto donde el impacto político de debido hoy es nulo. Pero la demora, ¿no?, es una alerta para el sistema, porque significa que durante mucho tiempo quedas impune y otros pueden intentar la misma metodología y que no les pase nada. Lo segundo que lo descubrieron, no sé si vieron la imagen, todos hablábamos de Insaurralde, y lo descubrieron en lo que parece ser el Zoom de un edificio de Puerto Madero, no de Lomas, alentando la selección en medio de un grupo de amigos y con un habano.
6: Sí. Fue Gustavo Méndez, periodista de espectáculos, trabajó con Mori en Canal 13, quien descubrió eso, y es el departamento de Rodrigo González Prieto, que es un muchacho, vamos a decir, que ha salido con muchas famosas y conoce a Jessica Sirio desde hace muchos años también, digo, por ahí viene el vínculo.
0: Que básicamente tiene una empresa de construcción en Puerto Madero, pero bueno, ustedes saben que en este momento... Hoy es un día importante en la causa que lo investiga Insaurralde, porque por un lado se tiene que decidir la recusación que él hizo contra el fiscal Sergio Mola, que sin importar esta cuestión que él considera un asedio directamente a su trabajo, ¿no? Considera que lo recusa porque hace su trabajo de fiscal. Para el fiscal Sergio Mola ya no hay dudas de que la plata del vestidor era de Insaurralde y la va a incorporar a la causa. Pero acá empiezan a jugar también otros personajes, porque Mola le pidió al juez Armela un entrecruzamiento de llamadas tanto de Sirio como de Insaurralde, como de Priscila Ferrante, que es la sobrina de Sirio, claro, por parte de una media hermana, y su expareja, un tal Eber Russo, que están sospechados de ser testaferros.
6: Ferrante estuvo en el Mundial, ¿la vieron?
0: Exacto, ahí va también la cara de Ferrante, que aparte aparece con un montón de propiedades, ¿no? Recordemos, sobrina de Jessica Sirio por parte de una media hermana. Y este Ever Russo, que era pareja de esta Priscila Ferrante, está implicado, yo recién les nombraba en Skanska el tema de facturación, de usinas de facturación trucha, con una de las grandes usinas de facturación trucha, pero que involucra a la Municipalidad de Lomas de Zamora. Entonces se piensa que si en efecto hay un contacto ahí, esta facturación hubiera servido para canalizar fondos mal habidos. A ver, el miedo principal con la historia del placard era que precisamente suma dinero vivo, plata viva, a la causa contra Insaurralde. Y hoy es un día clave en ese sentido, ¿no? Para el fiscal, toda la semana pasada les contamos que había allanamientos a las distintas propiedades y que el objetivo era, por parte de la defensa de Insaurralde, decir que el placard no era, que el vestidor no era de él. Y por parte del fiscal, dejar probado, haciendo las planimetrías y todas las pericias necesarias, que sí era de él. El problema, ya saben, no es el vestidor, ni cuántas camisas entraban, ni cómo se distribuían las camperas o los trajes. El tema es la plata que había ahí y de quién era. ¿Y por qué van a hacer el entrecruzamiento de llamadas que el juez otorgó a medias? Porque buscan que quede establecida la conexión entre los personajes en cuanto a las reacciones después de conocerse el famoso video. En fin.
6: Cris, una pequeña cosita del video. A ver, Insaurralde está siendo investigado y puede ver el Mundial donde quiera, con quien quiera. Lo que yo creo que es un símbolo muy importante es el habano, ¿no? Es el estar fumando un habano. Me parece que si hubiera estado tomando una gaseosa mientras festejaban los goles, no hubiera sido tan chocante verlo. El habano es otra cosa. Es un símbolo kirchnerista.
0: ¿Es un símbolo kirchnerista o de un ascenso?
6: Bueno.
0: ¿O es algo que no lo relacionás con el peronismo?
6: Te diría, yo lo relaciono con los nuevos ricos que hicieron plata mala vida.
0: Eso, lo relacionás, ¿no?, con los nuevos ricos.
6: Sí. Sí, por ejemplo.
0: Lo relacionas con los nuevos.
6: Nada
0: ricos.
6: Que ver, ¿eh? Pero
4: ¿es
6: nada
4: un
6: que
4: Zoom
6: ver.
4: O un departamento?
6: Es,
4: Zoom,
6: es el
4: ¿no?
6: Zoom de un
4: Zoom
6: departamento.
4: Parecieron Zoom, sí. Muy grande, sí.
0: Puerto Madero en sí mismo. No lo relacionas con. Bueno, si él vivía en Puerto Madero y era intendente de Lomas.
6: Claro, por la seguridad dijo que vivía ahí.
0: Joda.
6: Él mismo claro. Hablaba de que no podía vivir seguro en su propio partido, ¿no?
0: Y a otro que encontraron en el Mundial es el número 2 del Ministerio de Justicia.
6: Sí.
0: A Viola, a Santiago Viola, que lo vieron el sábado en Kansas, y al parecer también extendió su estadía para quedarse el próximo encuentro, compró la entrada por reventa y se pidió licencia.
6: Ah, mira.
0: En el gobierno dijeron fue una excepción, porque se acuerdan que había como una prohibición para que fueran, claramente el viceministro no le alcanzó la prohibición o no se enteró.
6: Claro.
0: Por ahí, ¿no? Bueno, ir al Mundial no es ningún delito. Hay una cuestión de, si se quiere, lo que querés mostrarle a la gente en medio de un contexto de esfuerzo.
6: Claro.
0: ¿No? Me parece que eso es lo que está en juego y que el gobierno había dicho, nadie del gobierno va a ir, y aparece este funcionario y obviamente hace ruido con respecto a lo que dijeron que iban a hacer. ¿O no? Es así, hace ruido con respecto a lo que dijeron que iban a hacer.
5: Pregunto, Cris, en caso de que se llegue a dar, ¿podrá ir el presidente a la final?
0: No tengo la respuesta. Creo que es una cuestión que la deben estar pensando, pero que hoy no hay. Me parece que la deben estar pensando, pero es un tema delicado. Ya lo vamos a hablar. Me parece que es delicado. Vamos a ver qué pasa, ¿no? Porque también protocolarmente, probablemente todos los presidentes de los países involucrados estén invitados, sí. Vamos a ver qué pasa. Ya venimos.
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2: 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Bueno, estamos hablando de una imagen que mostró Nico Paz, el jugador de la selección,
3: sí,
2: de que revelaba de alguna manera el pico de estrés que había atravesado durante el partido de clasificación a la semifinal.
3: Sí, 2.7.
2: 2.7. Él muestra una captura en una historia de Instagram que le devuelve un dispositivo biométrico,
3: sí,
2: y que implicaba que tenía el estrés, para que ustedes vean, muy alto, porque el máximo es 3. Estrés del estrés.
3: Exacto.
2: Ahí viene. Mirá, fíjate, estaba acá y casi cerca del máximo.
4: Tanque lleno, parece. No,
3: no, no, tremendo, tremendo.
2: Y le estaba preguntando por este tema a Juanma. Atención, cualquiera de nosotros, sin ser un jugador de fútbol que atraviesa un partido de mundial, no sé, el chico que va a rendir una materia final, cualquier prueba difícil te pone en un nivel de
3: lógico.
2: Estrés. El estrés es un, en un punto es una defensa que,
3: claro,
2: tenemos,
3: ¿no?,
2: para enfrentar un momento de supervivencia, ¿no? Es una herencia, si se quiere, de nuestro ADN por incluso otros momentos de nuestra evolución. ¿Pero de qué se trata en este caso?
3: Es una aplicación que se llama Whoop, que se sincroniza con el monitor de actividad física para analizar descanso, esfuerzo diario y recuperación del cuerpo. Se utiliza tanto en pulseras como en anillos y también, bueno, los jugadores de la selección, o en realidad la mayoría de los deportistas de alto rendimiento, lo utilizan porque es una gran medida para los preparadores físicos, para medir el cansancio, para medir las horas de sueño, para medir, bueno, distintas cuestiones que hacen al día a día, sobre todo de los deportistas de élite. En este caso es una pulsera que tenía Nico Paz.
2: Mirá, ¿pero la también, tienen todos o solo él?
3: No, la tienen varios. O sea, es algo que se utiliza habitualmente en los deportistas de élite de alto rendimiento. Y bueno, después tienen, ellos mismos tienen el medidor que antes se utilizaba. ¿Te acordás que era muy común ver a los jugadores con una especie de corpiño deportivo? Bueno, ahora se dejó de usar porque generaba cierta incomodidad y se usa un brazalete, una especie de brazalete en donde también se mide absolutamente todo a través de un GPS. Pero eso es específicamente puesto para la competencia o para los entrenamientos porque mide distancia recorrida, etcétera.
4: No se puede usar en el partido.
3: Sí, se puede.
4: Y todo el tema de anillos y cadenas y todo eso, yo recuerdo que en un momento se había prohibido, pero no veo a nadie chequeando.
3: No, que, a ver, lo que es, digamos, cuestiones que tienen que ver con metal, acero y demás, no se puede. Pero como son cosas de plástico, es como cualquier pulsera de plástico que no genera nada, se puede usar mientras,
2: claro,
3: se juega.
2: Y pensaba, ¿no? Estrés, ¿no? Dijiste falta de descanso.
3: Sí, sueño, recuperación.
2: Sueño, recuperación. Empezando por la falta de descanso, ¿cuántos partidos en una semana? 3.
3: 3, sí.
2: 2, sueño. Si nosotros, no sé, yo sueño con los partidos hace 3-4 días, ¿cómo duerme duerme hoy, claro, uno de los jugadores de la selección?
3: A ver, el dormir es una cosa y el descanso es otra, me parece también, ¿no? Porque,
2: claro,
3: la recuperación después de un partido en donde, por ejemplo, los jugadores se fueron de la cancha 2 horas y media después de que terminó el partido. El partido terminó 12:30 de la noche. Así que estimen que recién a las 3 de la mañana, y eso que Argentina jugó en la ciudad en donde se aloja.
4: Claro, claro.
2: Con la adrenalina y el estrés que te queda. Porque,
3: claro, recién el equipo volvió a entrenar ayer cerca de las 8 de la noche. Con lo cual, a ver, hubo todo un día de recuperación, pero vos no podés permitirte darte un día libre.
2: No. Jude Bellingham,
3: sí,
2: una de las figuras de Inglaterra,
3: sí,
2: el goleador, tremendo jugador,
3: sí,
5: Juega, a mí me encanta cómo juega, la verdad te tengo que decir, es esa. Reportaron que tenía un problema en el hombro.
3: En el hombro, sí, del cual se operó después del Mundial de Clubes del año pasado. Con lo cual hay una lesión crónica ya ahí.
5: Ajá, no es algo que pueda en duda su participación.
3: No, yo creo que va a jugar y bueno, en el peor de los casos se va a infiltrar y va a jugar. Imagínate que una semifinal de Mundial no te la podés perder por nada del mundo.
5: Recién Gus sí. decía una apuesta sobre el rating de este partido.
6: No, yo creo que va a ser uno de los eventos deportivos más vistos a nivel mundial de toda la historia.
3: Yo creo que
6: estoy convencido de eso.
3: Vamos camino a tener los tres partidos más vistos de la historia.
6: Sí, claro. Sí, sí.
3: A ver, el de mañana, Francia y España, que es una final anticipada que todo el mundo la está esperando.
5: Sí.
3: Que obviamente nosotros la miramos con especial atención, pero porque, a ver, uno de los dos va a ser nuestro rival, sea el sábado o sea el domingo, pero me parece que nosotros estamos mucho más nerviosos por lo nuestro. El resto del mundo, el mundo deportivo, o sea...
6: No, el mundo deportivo está viendo a ver qué pasa con Messi.
3: Claro.
6: Bien o mal, pero qué pasa con Messi. Ese es lo que
3: lógicamente Argentina e Inglaterra
6: presente.
3: Por el peso de la historia que hablamos tanto, ¿no?
6: Y después la final. Al público en general, y en particular al futbolero...
3: Sí.
6: Que vos le ofrezcas Argentina e Inglaterra es como un manjar que te sentás en la tele 2 horas antes para mirar qué va a pasar.
4: Sí, que sabes que si te comes también te puede caer mal.
6: Uno gana y uno pierde.
5: Pensemos el otro día cuando teníamos la posibilidad, si era Noruega o Inglaterra, yo dije, yo quiero tener ese problema también.
6: Una de las imágenes post partido que a mí más me impactaron es... el clan, en el buen sentido, Álvarez y Julián Álvarez con el su bebé en brazos sentado en la platea después del partido.
3: Y toda la familia.
4: Ahí el estrés baja, Cris.
6: Chicos jugando a la pelota
5: Que apareció Julián con
6: de una manera.
3: Y qué bueno que apareció el flaco López también, que no había jugado un ratito nada más contra Jordania en el tercer partido ya con Argentina clasificado. Lo mete cual manotazo de ahogado Scaloni al flaco López para tratar de embocar algún centro y evitar los penales. Y en una acción que es, a ver, no digo que es antinatural, pero que en el fútbol hoy de élite, el fútbol europeo, el delantero está obligado a jugar a 2 toques. El flaco López se lleva la pelota fuera del área, arrastra la marca y termina generando el gol de...
6: El espacio para que Julián Álvarez pueda...
3: De Julián Álvarez, exacto.
6: Flaco López, que a mitad de los futbolistas o del público casi ni lo conocemos acá, ¿no? Me parece.
4: Conocemos al Loco López, nosotros.
5: En fin. ¿Qué puedo decirles? Somos un grupo de autoayuda, si quieren sumarse. Vamos a las noticias y ya regresamos.

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1: Es la hora 14:01, cielo cubierto en la ciudad de Buenos Aires, la temperatura 8 grados, sensación térmica 5.7, humedad 84%.
2: Javier Milei recibió en la Casa Rosada a directivos de la empresa farmacéutica Bayer.
1: La reunión tuvo como eje la innovación, la investigación y la economía del conocimiento.
2: Condenaron a 2 años de prisión al ex senador Edgardo Cuader por intentar ingresar $200,000 sin declarar.
1: La justicia de Paraguay lo halló culpable del delito de contrabando en grado de tentativa.
2: Argentina enfrentará a Inglaterra y ya despertó la polémica entre la gente por la relación con la guerra de Malvinas.
1: Informa Rodrigo Porto.
3: Móvil. Luego de la conferencia de prensa que brindó Scaloni, donde dijo que el partido con Inglaterra es solo una cuestión futbolística, hablamos con la gente.
4: No lo escuché, Scaloni. Yo creo que no, desde ya que no es una guerra. La guerra terminó hace rato, desgraciadamente la perdimos, todos pierden una guerra. Esto es un simple partido de fútbol, entiendo de que la gente se lo tome tan a pecho lo de la guerra, pero no es así.
5: Sí, hay que mezclar. Yo tengo el corazoncito puesto en Malvinas y para mí no es solamente un partido, también es otra cosa más. La llevo en el corazón. Y bueno, y Argentina, la selección quiero que gane, contra quien sea. Pero le pone un plus que sea Inglaterra. La mano de Dios, Malvinas, muchas cosas.
3: Centro Porteño, Rodrigo Porto, Río Rivadavia.
2: Mundial 2026, el Lionel Messi pelea por la bota de oro, el premio del máximo goleador del torneo.
1: La lista la encabezan el astro rosarino Kylian Mbappé con 8 goles, lo sigue en segundo lugar Erling Haaland con 7 goles y en tercer puesto Harry Kane y Jude Bellingham con 6 tantos.
2: Cielo cubierto, temperatura en Buenos Aires 8 grados, la sensación térmica 5 grados 7 décimas, humedad 84%.
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0: Y hablando de rating, Luke.
1: Sí. Bueno, como les contaba, hice un análisis resumido de lo que fueron todos los partidos hasta ahora de la selección argentina, según Kantar y Bope Media, que es quien mide, la empresa quien mide. Mira. El rating, ¿no? Lo vamos a dividir, voy a decir el rating total, pero quiero que sepan que es la sumatoria de Telefe, Teis Sports, The Sports y la TV Pública, ¿no? Esa es la suma. Por ejemplo, en el partido Argentina-Suiza, el último, ¿eh? Telefe, 36 puntos redondos, Teis, 13-3 y The Sports, 13-3, o sea, empate técnico.
0: ¿Y en total?
1: La TV Pública 5-3, el total es 54-6. 54.6 midió Argentina-Suiza, pero quedó en tercer lugar en cuanto a los partidos más vistos. Le voy a decir por orden del 1 abajo cuál. Argentina-Cabo Verde fue el partido que más midió, 57-9. El segundo partido fue Argentina-Egipto, 56-7. El tercer partido, como dije, Argentina-Suiza. El cuarto, Argentina-Argelia, o sea, el primero que jugamos, 54 redondo. El quinto, Argentina-Jordania, 47-8. Y el que menos midió de todos, Argentina-Austria, 39-1.
0: O sea, el de los partidos de Argentina, el que más midió, ¿cuál fue? ¿El de Egipto?
1: El que más midió fue el partido de Argentina-Cabo Verde, 57-9, digamos, 58 puntos de rating. Para decir más o menos el 3-2 famoso Argentina-Cabo Verde. El de Egipto 56-7 quedó en segundo lugar. Claro. Y recién en tercer lugar quedó el partido último de ahora del fin de semana en 54-6. El menos, Argentina-Austria.
2: Mira, yo creo que hay una explicación lógica. Cabo Verde fue un día de semana, un viernes.
1: Hablábamos de eso fuera del
2: micrófono. A las 7 de la tarde, cuando la gente estaba terminando de trabajar y se estaba yendo a
0: puede
2: su casa.
0: Ser.
1: Y no hay tanta juntada.
2: Y no hay tanta juntada. El sábado hubo juntada por todos lados.
0: Yo creo que este mundial está teniendo en el rating acumulado más que otros mundiales.
1: Sí, claro.
0: ¿Eh? Después vamos a ver qué dicen los números. ¿Buscas la mejor crema para tu piel? 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

0: cosas de la vida, nada es casualidad. Nuestro frecuentemente corresponsal en Londres, por temas personales, está acá en Buenos Aires, justo ahora. Sergio Sushinsky, ¿hace cuánto no venías?
1: Buenos Aires hace 7 años.
0: Bueno, lo que no imaginaba él es que iba a estar acá en una víspera de tremendo clásico, y quiero decir que Sergio es el creador de Arenin, que es Argentinos en Inglaterra. Sí. Contame qué está pasando en la comunidad de Argentinos en Inglaterra con este partidazo que se viene.
1: Es una locura. Ya fue una locura el partido anterior. Todos los partidos fueron una locura en general por la tensión que se formó, todos los ganamos a último momento. Y ahora más que nunca, porque estamos en la boca del lobo, directamente.
0: Claro.
1: Y todo el mundo nos está buscando. Ya me llamaron de Sky Sports, de BBC, donde nosotros lo estamos armando para verle en pantalla gigante. Alquilé un teatro.
0: ¡No! Sí.
1: Para 1.500 personas.
0: Amo.
1: Y tiene pantalla gigante y otras dos pantallas al costado. Y es el único lugar, como es un teatro, dejan entrar a menores. Por ley, los bares, los pubs, claro, los lugares donde se expende alcohol, excepto los restaurantes, no dejan entrar a menores. Acá es un teatro,
2: claro,
1: nadie puede decir nada. Entonces las familias van arriba y los hinchas, los más fervorosos, la popu es abajo. Pero igual, todos sentados.
0: Contame la valoración que le está dando Inglaterra a este encuentro. La nuestra ya la conocés.
1: Sí.
0: Y supongo que la sentís. Pero contanos qué valoración sentís en Inglaterra, en la comunidad argentina y entre los ingleses.
1: Y es importantísimo. Es un duelo. Es un duelo, es una deuda pendiente, ¿no? Que tienen el equipo inglés. y bueno, están... están... yo creo que es el partido más caliente que haya tenido Inglaterra en años. Y se nota. Si vos ves la televisión, escuchás los medios, es lo único que se está hablando hoy.
2: Mirá.
1: Y mañana, y el día del partido, hasta último minuto, y después del partido, vamos a ver qué pasa. Pero es el tema del momento. Y bueno, los problemas de política, el partido... Y después el resto del mundo.
3: Es que creo que no hay país que lo viva de una manera tan similar a la nuestra como ellos, que son los inventores de este deporte, pero que a la vez también tienen mucho de eso, de sentir la derrota cuando se pierde, de gastar al rival cuando se gana. Me parece que, si bien obviamente el nacimiento del fútbol en Argentina tiene que ver con Inglaterra, la idiosincrasia de cómo vivir el juego, yo creo que son países que se hermanan mucho, más allá de todas las diferencias que después podemos tener con ellos.
1: Sí. Tenemos dentro del Reino Unido, Gales, Irlanda y Escocia, Irlanda del Norte y la República de Irlanda, celeste y blanco.
3: Claro. Mirá.
1: El resto del Reino Unido es blanco con
4: serio?
1: Rojo.
4: ¿En serio? Sí. ¿En la calle se nota eso en la conversación, los medios?
1: Los escoceses están
0: siempre.
1: 100%.
3: Sí.
1: ¿Pero Irlanda? Nosotros... Irlanda está con Argentina siempre.
0: ¿Irlanda del Sur?
1: Irlanda, de norte.
0: Irlanda. ¿Y Gales también?
1: Gales también.
3: ¿Y por qué se da eso tanto?
1: Pensá que la comunidad más grande de Gales, fuera de Gales, está en la Patagonia.
3: Claro.
1: Por ejemplo.
4: ¿En serio?
1: Sí.
0: Me
1: sí.
0: muero.
1: Sí.
4: Wow.
1: Yo estuve en Escocia hace un par de... un mes. Y cuando hablaba, decía, de Argentina, ellos estaban, no, vamos a... Si Escocia no pasa a ningún lado, vamos a hinchar por Argentina.
3: Claro.
0: Messi es William Wallace a esta altura.
1: Más o menos, sí. No, es increíble, claro, bueno. Es increíble. Los pubs, por ejemplo, nosotros todos los partidos los fuimos organizando en un lugar, en Vauxhall, justo enfrente del edificio del MI6, justo enfrente hay un lugar enorme, un bar, que entran 1.000 personas. Pero ¿qué pasa? Cuando juegan los locales, juega Inglaterra, no les importa nada. Dice, perdón, búsquense otro lado. Está bien. Echa la trampa. Y de, buscando, moviendo contactos, di con este lugar, este teatro, que no tenía programación y no estaba programando el tema del partido. Entonces me dijeron, sí, ningún problema. Y estoy desde acá todo el tiempo tiqui tiqui manejando. Y mi hijo, Marcos, el más grande, me está dando una mano y él va a estar medio a cargo de...
0: ¿Y cómo estás con las entradas? ¿Ya?
1: Bien.
4: ¿Sold out?
1: No, todavía no. Okay. Porque empezamos ayer a vender.
4: Claro.
2: Claro.
1: Y fue todo tan rápido hasta que, viste, que hablas.
2: El boca a boca igual lo vas a hacer.
1: Es el boca a boca y después...
4: Pero vas a filtrar en el sentido de que los que compren la entrada sean o argentinos o escoceses o galeses o...
1: ¿Sabes de qué forma?
4: ¿Cómo vas a hacer?
1: ¿De qué forma indirecta?
4: Una palabra clave.
1: No. Toda la información está en español. Entonces el que lo quiere leer se da cuenta que está orientado
4: sí, claro.
1: A la comunidad de habla hispana o a los argentinos. No decimos nada. No. Si lo pusiera en inglés sería diferente.
4: Claro.
1: Pero indirectamente estoy filtrando.
2: Claro. ¿Y qué porcentaje tenés ya, digamos, del teatro, el aforo?
1: Y ya hay más del 50%.
2: Bueno, el otro 50%
0: ahora. 24 horas.
1: Normalmente el día del partido, minutos antes... El contador se dispara como un cuenta kilómetros.
0: Perdóname, Sergio, nosotros manejamos más cómo puede estar viviendo el equipo argentino este duelo y la cuestión de cómo juega también el espíritu de un equipo. Inglaterra viene creciendo como equipo,
1: sí.
0: Pero en un partido como este, el espíritu no es algo menor. ¿Qué es lo que vos percibís en ellos, en la selección específicamente? Que tiene dos jugadores incuestionables y que marcan goles, sobre todo como Harry Kane y Jude Bellingham, que los dos anotaron 6 goles, ¿no? En este campeonato.
1: Sienten el peso y la responsabilidad ellos dos por la revancha del Mundial del 86 y de las veces que Argentina enfrentó a Inglaterra e Inglaterra se tuvo que ir a la casa. Es ese... Tienen la responsabilidad, llevan en los hombros.
3: Claro, es el peso de la historia, sí, que se pone en juego. Y además, sí. A ver, Argentina no llega como favorito, pero es el último campeón. Entonces,
1: también.
3: Me parece que eso también genera un cierto dolor. ¿Y ellos también lo viven como un clásico nuestro o es más de nuestra parte?
1: No, es igual, es Argentina.
3: Claro.
1: Es el campeón del mundo y el que ganó 2 Copas Américas así una tras otra, ¿no?
0: ¿Y Malvinas?
1: Y Malvinas no... Es un tema que
4: no está.
1: No se toca, no molesta, no tiene nada que ver. Es un evento deportivo. Yo creo que por ahí de este lado se siente más y se lo utiliza como excusa o como una herramienta como para generar...
4: Agitar.
1: Agitar, exacto. Pero ellos no... Cero. El tema Malvinas para ellos es... No... La última vez que hablé con alguien seriamente de Malvinas fue, ¿te acordás cuando tomamos ese taxi? Que había
0: sí.
1: De casualidad tomamos un taxi para ir de Buckingham Palace al Big Ben y el taxista escuchó que estábamos hablando en español. ¿Dónde son? De Argentina. Y sacó así un libro sobre la historia de Malvinas.
3: Mira,
0: estábamos cubriendo el casamiento de los príncipes.
2: Claro.
0: Pues esto ya se...
1: ¿2010?
0: Más de 5 kilos.
1: Sí.
2: Más de 5 kilos.
1: Como 2 talles atrás, ¿eh? Más o menos. Y creo que fue la última vez que hablé con alguien, con un inglés, de tener una conversación relacionada con Malvinas.
0: Igual lo atendieron a Gary Lineker ayer y antes de ayer por haber dicho Falkland o Malvinas.
1: Pero, ¿por qué seguir escarbando? Estamos hablando de un evento deportivo. Entonces, buscarle el pelo al huevo, hagamos foco en lo que va a pasar en la cancha.
0: Sí, eso lo dice Scaloni también, pero acá la verdad que
1: por
0: está...
1: Por eso, es la pasión.
3: Muy difícil de separar.
0: Acá no lo separamos.
1: Sí, es la pasión, es la celeste y blanca, obviamente. Pesa, siendo campeones del mundo. Y así que vamos a ver, yo ahora apenas... Termino acá, me tengo que meter de cabeza a ver qué está pasando allá, porque es increíble. Si yo te muestro la cantidad de mensajes que tengo de medios locales de allá, tratando de hablar conmigo, van a venir a cubrir, vienen al venue, ya está confirmado BBC y Sky Sports. ya están los dos confirmados, uno va a estar en, le dimos un box a uno, el box al otro, y van a estar ahí pendientes, y me dicen, podemos entrevistar, hagan lo que quieran, ningún pero problema, claro. Vía libre.
4: Aparte de tu butaca, ¿va a haber algo más? ¿Estás produciendo alguna cosita? No sé, cotillón se me ocurre, sí. Pero no sé si vas a poner stands. Mirá, con cosas. No
1: hay,
4: sé.
1: Hay, vamos a regalar cotillón a los que entran, más que nada para los chicos.
4: Claro.
1: Estamos viendo si podemos tener un delivery rápido de banderitas, estamos tratando de lograrlo. Tenemos banderas, comida, tenemos hay lomitos, hay choripanes, hay para los chicos panchos, y pochoclo, sí, pochoclo, uh-huh. Que se hace rápido y los mantenés un rato ocupados a los más chiquititos.
4: Está muy bien.
1: Y bueno... Todo tuvimos que hacerlo así en...
2: Claro, en sin venta de alcohol.
1: No, se vende alcohol. Ah, sí,
2: ¿pueden
1: sí.
2: entrar los menores?
4: Sí.
2: Ah,
4: sí. Mira.
2: Sí. Ah, ok.
1: Los teatros, cuando vos, no sé, no me acuerdo cómo es acá, pero cuando vos vas a un teatro en Inglaterra, uh-huh. Todas las obras tienen un intervalo,
2: sí.
1: 15 minutos,
0: te
1: al bar.
0: Tomar un vinito.
1: Un vino, claro. Y algunos se toman...
2: Algunos teatros de acá también, en los estrenos, y que yo hay como un reservadito y podés ir a tomar un champán.
1: Y cuando... yo produzco, llevo artistas y hago obras allá. Muchos venues me dicen, ¿tenés intervalo? Le digo, no, este show no tiene intervalo. Entonces vos tenés que pagar una multa.
0: ¿Vos lo llevaste a Cerati a Londres?
1: Sí, yo fui el que llevó a Cerati. 12 de octubre de 2006. Cuando... 12 de octubre de 2006. En el Forum, en Kentish Town.
2: Decías que te cobran una multa por no tener intervalo.
1: Claro, porque ellos están perdiendo plata. El negocio de los venues en Inglaterra es no solo la entrada, venta de alcohol, que la papa frita y que el snack.
2: Acá solo las comedias musicales, Chris sabes muy bien, y las obras de teatro, como por ejemplo Los Cyrano de Bergerac, que dura 3 horas.
0: O la ópera.
2: Sí, pero hablando de teatro comercial, sí. Las comedias musicales pueden tener un intervalo, el resto de las obras no.
1: Todo lo que... Es una de las cosas que siempre tenés que negociar cuando organizás un evento. Cuando es un concierto no pasa nada, porque es constante.
2: Claro.
1: Bueno, ¿Y
0: siente, vos crees que el equipo hoy hay una certeza de superioridad con respecto al equipo argentino o da temor?
1: Da temor.
4: Hay miedo de los dos lados.
1: Exacto, es el estrés. Yo creo que si miden el nivel de estrés de ambos lados, por más que vean que están cool y con sus auriculares y caminando, qué sé yo, yo creo que acá esto va a 2000 por hora, de los dos lados. El que está defendiendo el título y el que viene por la revancha, el que viene a decir, a ver si esta vez me toca a mí, a ver si yo te dejo afuera.
3: Claro. Quería preguntarte, Sergio, porque la mitad del equipo argentino, bueno, gran parte del equipo argentino juega en Inglaterra. Y es una cuestión que, no digo que antes no pasaba, bueno, es muy recordada la historia de Verón contra Inglaterra en el 2002, pero no era tan común. Y ahora las principales figuras de Argentina, salvo Messi, y el que no juega, jugó, como Julián, por ejemplo. ¿Cómo toman ahí un cariño igual extra por el jugador argentino, no?
1: Sí. Te doy un ejemplo. Cuando fue el Mundial anterior, yo vi la recepción que le hicieron a Alex McAllister en el Brighton.
4: Tal cual.
1: Fue una recepción con bombos y platillos. Al Dibu también.
3: Sí.
0: El Dibu juega ya.
1: Claro.
0: El Dibu va a enfrentar a algún compañero mañana.
1: Todos los...
3: Dibu, Cuti, Licha, Alexis.
4: La diferencia es que esos eventos y recepciones a los jugadores que llegaban campeones del mundo... No habían eliminado a Inglaterra.
3: Claro.
4: Habría que ver. Yo creo que sí. Que va a ser lo mismo.
3: Bueno, no te olvides que el PSG con Messi fue muy frío.
4: Exactamente. Sí.
1: Pero no es lo mismo.
3: No, está claro.
1: Yo no lo puedo comparar. Y los jugadores argentinos tienen mucho peso, son muy respetados, admirados. Bueno, el Kun Agüero dejó una huella impresionante. ¿Quién más? Ahora no me acuerdo. Bueno, ¿quién más jugó?
0: Pochettino.
1: Sí, también.
0: En el Tottenham.
1: Carlitos Tevez dejó una huella y creo que autos chocados también.
2: Very difficult.
0: Y después también hay entre los socios, David Beckham y Lionel Messi,
1: sí,
0: un pequeño duelo, sí, una mini interna ahí.
1: Exacto, sí. Pero Beckham se nota que tiene mucha, mucha admiración por, sí, por Messi.
0: Sí.
1: Él mismo, él y la familia.
4: Sí.
2: Antonella fue hace poquitito a la inauguración de su local, al local de Victoria.
0: Sí, de Victoria.
2: Este...
0: Que son, pero bueno, son figuras incuestionablemente identificadas con el fútbol inglés,
1: sí,
0: los Beckham, y ahora asentados también en parte en Miami, porque son socios con el Inter.
1: Sí.
0: Entonces es como un acontecimiento donde se cruzan historias y vínculos, ¿no?
1: Exacto.
0: Y no mencionamos a Maradona.
1: También. Pero yo creo que hay muchísima diferencia entre la huella que dejó Maradona y lo que está provocando Messi. Es global. Bueno, y Messi es de la era de Internet.
3: También,
1: ¿no? Sí, entonces ahí hay un factor multiplicador. Que el otro era, lo veo por la tele, el otro lo vi en no sé dónde y lo leí en una revista. Uh-huh. Hay una diferencia que se nota en ese sentido. Pero Maradona va a seguir siendo Maradona y ellos jamás se lo van a olvidar.
3: Claro.
1: Jamás se lo van a olvidar, va a quedar a fuego, marcado.
0: ¿Extenderá
1: fuego.
0: Dios la mano
3: es
0: en,
3: que,
0: este,
3: ojalá,
0: en este partido?
3: Ojalá, es que pase lo que pase, ese partido no se puede volver a repetir. Porque ese partido sí está tocado por la guerra.
0: Bueno, enseguida, te quedas un ratito más, nos, sí, quedan unos minutos.
1: Sí.
0: Sergio Sushinsky, nuestro corresponsal en Londres, está justo ahora acá. Ah, mamita, lo que se viene.

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1: Hora 14:31, la temperatura en Buenos Aires 8 grados 2 décimas, la sensación térmica 5 grados 5, humedad 79%.
2: Milei recibe a legisladores para avanzar con una reforma clave en el Banco Central.
1: Amplía Amanda Pizarro.
3: Móvil. El presidente de la Nación busca modificar la carta orgánica de la entidad bancaria, por eso en instantes se reunirá con diputados y senadores del oficialismo en el Salón Héroes de Malvinas, en Casa Rosada. El objetivo es definir una estrategia para que La Libertad Avanza logre el apoyo en el Congreso para aprobar el proyecto que diseña el Ejecutivo en conjunto con el titular del Banco Central, Santiago Bausili, el ministro de Economía, Luis Caputo, y el de Desregulación, Federico Sturzenegger. Desde Casa Rosada, Amanda Pizarro, Radio Rivadavia.
2: En Misiones, una niña de 7 años fue raptada por un adolescente que es investigado por intento de abuso.
1: Ocurrió en la localidad de Campo Grande y la menor fue auxiliada por su propio padre. El hecho quedó registrado por una cámara y generó conmoción.
2: Interviene el juzgado correccional de menores 1 de Oberá, que alojó al agresor de 17 años en un centro de detención.
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0: Cielo cubierto en la ciudad de Buenos Aires, la temperatura 8 grados, 2 décimas, humedad 79%.
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4: 14:38 la hora en Argentina, la temperatura en Buenos Aires 8 grados 2 décimos, la térmica 5 grados 5, 79 el porcentaje de la humedad, con cielo cubierto.
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0: Mira cómo te voy a complicar la historia ahora, Sergio. Me dice acá un oyente que alguna vez hemos entrevistado también. Los hijos de muchos de los jugadores importantes actuales argentinos en Inglaterra son ingleses. Los hijos de Dibu, de McAllister y que creo que de Cuti también. No había pensado en eso. Los nenes nacieron, por ahí tienen nacionalidad.
2: Sí, pero que tengan un documento o que hayan nacido ahí no quiere decir que sean hinchas de... Mis hijos.
0: ¿Tus hijos?
2: Mis hijos son hinchas de Argentina desde día cero sin que nadie les imponga nada. El día que ganó Argentina el Mundial, yo estaba con mi hijo, con Marcos, el mayor... Y llorábamos los dos, nos abrazábamos, era...
0: ¿Y cómo lográs la argentinidad? Porque tu nene, su primer idioma es el inglés. El inglés.
2: Sí, sí. Bueno, en casa son tres idiomas, ¿te acordás? Griego,
0: argentino... Claro, pues su señora es griega.
2: Castellano e inglés. Inglés es el idioma del mundo, de la tele, de la calle, de los amigos. Argentino y castellano y griego en casa y con familia. Pero... A nivel fútbol, a nivel deportes, no importa el deporte que sea, ellos hinchan por Argentina.
0: Mira vos, qué hermoso. Sí. Bueno, y la última, nos contabas, y para cerrar, una anécdota con respecto a la policía cuando se pone pesado el ambiente, sobre todo por el consumo de alcohol.
2: Sí. Bueno, sabés que se consumen miles de litros por cerveza en cada partido y hay gente que, bueno, le sube la temperatura, le sube el alcohol a la cabeza... pero en todos estos años yo vengo organizando los partidos desde 2006, o sea ya 20 años organizando para la comunidad argentina y tuvimos muy buenas experiencias porque la policía viene a protegernos, nos viene a cuidar. Una vez, en la época que yo tenía un restaurante, la final Argentina-Alemania se jugaba horario de tarde en Inglaterra y lo hacíamos en el restaurante que teníamos 700 personas, habíamos sacado absolutamente todo.
0: Gaucho era, ¿no?
2: No, mu cantina.
0: Ok.
2: Y como hay una zona gris por el tema de las licencias y demás, el Mundial es un evento de interés público. Entonces hay cosas que podés hacer, que en tiempos normales, fuera del Mundial o Juegos Olímpicos, no se pueden hacer, como poner una pantalla afuera en el que dé a la calle y cosas
3: claro.
2: así. ¿Y qué pasó? Se estaba llenando, la gente haciendo cola para entrar. Viene un micro que para en justo afuera de del restaurante y se baja un tipo, un policía, arrodillado, medía 1.95. Era un monstruo, de los que se encargan del control de ¿cómo se llama?, de disturbios. Pregunta, ¿quién es el manager acá? Y mis socios me dicen, él. Ok, sí, voy, me presento, me dice, miren, venimos nada más que acá a cuidarlos. Cualquier cosa que necesite... Me llama, yo voy a estar en el micro, vamos a estar viendo nosotros el partido en el micro. Y cuando no pasó nada, por suerte, era Argentina-Alemania, y cuando terminó el partido la gente empezó a salir y baja de vuelta y me dice, ¿necesita algo? Le digo, hágame un favor, como esto es un barrio y es domingo a la noche, necesitamos limpiar la zona lo más rápido posible. Lo que hizo es, ningún problema, por la radio bajaron todos y limpiaron la zona, ustedes por acá, ustedes por allá, ningún problema, respeto... Y saben lo que pasa o dónde nos juntamos y vienen y nos cuidan.
0: Espectacular tenerte hoy, Sergio querido.
2: Gracias.
0: Sergio Sushinsky Aranin. Aranin es argentino en Inglaterra. Para los que están escuchando, que tengas excelente regreso.
2: Gracias.
0: Y buenas noticias para la comunidad argentina. ¿Eh?
2: Sí.
0: Inglaterra.
2: Sí. Gracias.
0: Mientras tanto, ya tenemos la columna de la semana de la señora del lujo silencioso que se dedica a las valijas. valijas, porque muchos están haciendo valijas para irse de vacaciones unos días, o irse al Mundial, en fin. Así que ya saben que pueden leer las columnas de Gabriela Guerrero Martinez en showdenoticias.com.ar y también seguirla en Instagram en arroba la señora del lujo silencioso. Pero acá está, haciendo valijas.
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4: Hola Cristina, hola equipo, ¿cómo va? Armar una valija ya no es lo que era. ¿No les pasa? Se nos vienen las vacaciones de invierno y estamos en la época de equipaje. Algunos ya arrancaron las vacaciones, otros las empiezan la semana que viene. Hay quienes sueñan con viajar al Mundial para ver a nuestra selección que sigue avanzando. Y ahí aparece una pregunta que antes era muy fácil de responder. Y hoy se volvió una incógnita. ¿Qué ropa llevo? Porque antes el clima colaboraba. Estaba claro. Julio, invierno, abrigo. Enero, verano. Malla, bikini, ropa liviana, calor. ¿Saben qué? No. Ya no. Hoy preparás una valija y parece que estás armando un equipo de supervivencia. Metés el traje de baño, pero también una campera de abrigo. Las sandalias, pero por las dudas un par de botas. Un vestido liviano y un suéter porque a la noche refresca. Los anteojos de sol, un sombrero y, ya que estamos, un piloto. La mitad de la valija son los por las dudas. Y cuando finalmente llegás a destino, aparece otro personaje de esta historia. El aire acondicionado. Afuera, 40 grados. Entras a un restaurante y pareciera que alguien decidió que te mueras de frío o te sumes una bronquitis de aquellas. Entonces, terminamos viajando con un abrigo. Y no porque haga frío afuera, sino porque vamos a entrar a un shopping. Después volvés a salir al calor extremo y el cuerpo ya no entiende nada. Si está en Cancún, en Bariloche o en una película de ciencia ficción. Cuando pensás que ya resolviste todo, llegás a la playa soñando con un agua celeste, transparente, cristalina y no Georgieva, y descubrís una palabra que nunca escuchaste, sargazo. Esa alga que aparece por el aumento de la temperatura del mar y que cambió la postal perfecta de las playas. Por lo tanto, si no tenés una pileta cerca, olvídate de nadar. Es increíble cómo cambió nuestra relación con los viajes. Antes, el clima era un dato. Hoy es el protagonista. No podés vivir sin la aplicación del servicio meteorológico. Y eso también cambió nuestra forma de vestir. La moda siempre hablaba de las tendencias de la temporada. Ahora la tendencia más importante es vestirse en capas, como una cebolla, porque nunca sabés qué te va a tocar. Creo que el verdadero lujo ya no es llevar una valija llena de ropa. El verdadero lujo es haber acertado con lo que pusiste dentro. Por las dudas, llévate un paraguas. Hasta la próxima. Chau. Y viva Argentina.
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0: Bueno, qué semana distinta, ¿no? Va a ser esta.
1: Calentito, calentito.
0: Sí, aparte.
1: Mucha ansiedad.
0: Mi sensación es que cualquier cosa puede pasar. Obviamente, recién me mostraba Gustavo lo que dicen las apuestas en este momento.
1: Ya te lo.
0: Que no es descabellado. No es descabellado porque acá nadie deja de reconocer que Argentina no está en su mejor forma, ¿verdad?
1: ¿Te digo?
0: Yes.
1: Principal candidato a ganar la Copa del Mundo, Francia, 39%. Seguido de Inglaterra, 22%. España, 20%. Y Argentina, 19%.
0: Claro, es entre los cuatro el que menos chances tiene.
1: El underdog.
0: Claro. ¿Mm? Pero.
1: Pero.
0: Pero. ¿Cuántas cosas juegan en una final, no?
1: Ah, bueno, por supuesto. Un detalle te puede meter afuera, qué sé yo, una tarjeta roja tonta, como, bueno, no fue en una final, pero le pasó a Beckham justamente en el Mundial del 98, cuando desde el piso le pegó una mínima patada a Simeone, pero Simeone se tiró al suelo como si le hubieran acuchillado, y el árbitro compró y le sacó la roja. Me acuerdo que al día siguiente... los diarios de Inglaterra titularon, Inglaterra termina perdiendo por penales, ¿no? Contra Argentina, titularon 10 leones y un chico estúpido. El chico estúpido era Beckham, justamente, que se había hecho expulsar. Está en el documental que hay de Beckham en Netflix, creo. Así que es un detalle, el detalle del suizo que se hizo expulsar tontamente el sábado, que ahí terminó de volcar el partido... A favor de la Argentina.
0: Ni hablar.
1: O sea, vos podés tener todo planificado, podés ser el favorito, pero aparece algo, alguna cosita.
0: Sí.
1: O una lesión, por supuesto.
0: O ese día no tenés la química que tenías que tener, o te pesa la historia, o no tenés la experiencia de finales que tienen los otros.
1: Hay de todo. Más allá de lo que pueda planificar cada técnico, cada entrenamiento, las cosas se tienen que jugar.
0: Y se viene el último entrenamiento de la selección, chicos. ¿Eh?
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0: Ay, ay, ay. Qué momento, Renato de la Paolera.
3: Hola Cris, un beso grande para vos, saludo para los compañeros ahí en la mesa. Qué momento, ¿no? Qué nervios, qué ansiedad, qué momento de esperanza también, porque la verdad es que más allá de lo futbolístico, este equipo, como dicen los propios jugadores, no te deja gamba nunca, termina dando todo y sacando fuerza de donde no las tiene. La realidad es que está jugando mal Argentina, es una realidad insoslayable, que no se puede discutir, que lo reconoció el entrenador. Pero sacan fuerzas de donde no la tienen. Yo le contaba recién hace un ratito a Nelson, uno ver en cancha a Messi intentando llegar en la última jugada, en la del gol de Lautaro, que picaba mientras Thiago Almada conducía para poder ser una opción de pase en el minuto 120, 130, se contó los 10 adicionales del segundo tiempo, con 39 años. Desgastado físicamente jugando todos los minutos de todos los partidos. Es conmovedor lo de algunos jugadores de la selección, pero fundamentalmente lo de Messi. Así que nos agarramos del corazón y de la personalidad de este equipo. Vos decías recién la experiencia también. Yo creo que tiene mucho más presión en Inglaterra que Argentina, muchísima más presión, porque hace décadas que no sale campeón del mundo, necesita repetir, necesita llegar a una final. Así que bueno, no, vamos a vivir un partido realmente histórico, como hace muchísimo tiempo no se vive.
0: ¡Qué bárbaro! ¡Qué momento! Bueno, Renato, querido, se viene el último entrenamiento, ¿verdad?
3: Sí, se viene el último entrenamiento y ya viaja para aquí. Yo estoy en un diluvio en este momento, acabo de llegar.
0: Okay.
3: Hicimos noche en Nashville y llegamos a Atlanta hace 10 minutos diluviando, la ciudad donde se va a jugar el partido, el estadio techado de lo más moderno de los Estados Unidos. Es uno mejor que otro. La verdad, la cancha donde se juega en el Mundial, este estadio que va a albergar a 70.000 personas, que va a estar mucho más dividido, va a haber muchos, pero muchos ingleses, En la cancha también, creo que mayoría argentinos, pero muy parejo, porque de esa manera lo dispuso la FIFA, la división de hinchas, ante una convocatoria también de los hinchas ingleses que será importante. Pero hoy se entrena la selección, así Scaloni parará el equipo. Yo creo que va a repetir el equipo salvo el lateral derecho que tiene opciones para que sea Montiel y no Molina. Después, de no mediar ningún inconveniente, todos están en condiciones, cansados, muy cansados, pero en condiciones de jugar, así que hoy posiblemente se defina quién va a ser el lateral derecho y no mucho más.
0: Muchas gracias, Renato, que bueno, que pare la lluvia y puedas movilizarte mejor. Te mandamos un abrazo grande.
3: Gracias, Cristina. Un beso y saludos para todos.
0: Gracias.
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0: llegamos, se viene el pase con el programa del señor Johnny Viale.
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0: Mío, no, ay, no puedo sí, más, te juro que no puedo más. Primero hay que saber cómo decía el tango. Madre mía.
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0: como locos en el programa y seguimos como locos en el pase. Hasta Morando vio el partido, escúchame.
1: Sí, lo vi con mi novia. No lo puedo creer. Lo vi súper enganchado con mi novia. Me puse nervioso, te juro que me puse nervioso y todo.
2: ¿En qué momento?
1: Cuando íbamos 1-1 me puse muy nervioso. Ya 2-1 festejé. Después.
3: Lo que logramos, ¿no? Sí. Lo que logramos en este mundial.
1: En verdad lo logró mi novia porque lo había acompañado con ella, entonces como me va estimulando.
0: Te insufló.
1: Me insufló.
2: ¿Te puso nervioso ella?
1: No me dejaba parar, me dice acostate donde estabas, sentamos en un sofá. No me deja moverme.
0: Terrible.
1: Terrible, las cábalas son terribles. Lindo partido.
3: ¿Gritaste el gol de Julián?
1: Sí. Te juro.
3: ¿Pero cómo fue el grito? Porque tiene, ese es un grito visceral.
1: Un vamos la re, con, de, madre.
3: Bien, bueno, bien. Es mucho ya, ¿no?
0: Un tipo que
1: con un peyorativo hacia los suizos también. Sí.
0: Para un hombre que cuando hablamos de fútbol se pone a...
3: Un tipo que se fue
0: a ver sus redes.
3: A hacer judo en el medio de un partido, contó, ¿no?
1: Yo dije que hacia cuartos iba a estar más pendiente y está pasando eso.
3: Está muy bien.
1: Ahora voy a ver la semifinal, el miércoles.
0: Bueno, acá...
1: Vamos a ver acá, parece.
0: Yo le pedí un pálpito al señor Daniel Avellaneda.
1: Sí.
0: Él ha sido atrevido con los pálpitos, nosotros.
2: Siempre. Muy optimista.
0: Muy optimista, muy optimista.
1: Bueno, pará, él empezó diciendo que Argentina llegaba a octavos, o sea que no era tan optimista.
3: Desfilaba, y yo pensé que llegaba a octavos. Lo que pasa es que, ¿sabe qué fue lo que cambió mi percepción?
1: No es una crítica, al contrario.
3: No,
1: ese.
3: No, para mí llegaba a octavos por cómo veía el equipo. Muchos lesionados, muchas dudas a la hora de elegir los jugadores. Bueno,
1: eso,
3: y después fue cambiando
1: racional.
3: Porque empecé a mirar a los rivales y dije, bueno, cuando vi jugar a Messi en este nivel... Parece que podemos llegar más lejos.
0: Ok.
3: ¿Por qué te tenés que detener en la misión?
1: Anulando mufa, estás optimista, digamos, sobre nuestro futuro.
3: Somos finalistas, no tengo ninguna duda. Va a ser un partido muy bravo, porque Inglaterra es muy bravo, pero no tengo duda de que vamos a jugar la final.
2: Primera vez que dicen que es un partido bravo.
3: Sí. A las 4 de la tarde, el domingo, en Nueva Jersey.
1: O sea, pará, en teoría los ingleses son nuestro rival más difícil de verdad hasta ahora.
3: No, va a ser peor la final.
0: Es un duelo.
1: Ah,
2: pero hasta ahora
3: ingleses,
2: sí.
3: Sí, sí, sí. Por supuesto, jugó con equipos del ranking FIFA, ponele.
1: Pedorras.
3: 69, 35.
1: Si transpiramos uno campeón.
2: No, pero son los que te tocaron. Son los que te tocaron en el Fixture.
3: A ver, te podía haber tocado Portugal, pero terminó segundo en su grupo.
2: Claro.
3: Lo ganó Colombia y le tocó España.
2: Te pudo haber tocado Alemania, Uruguay.
0: Claro. Igual acá el señor Ariel Wolman dio otra estadística que puede ser tranquilizadora. A mí no me tranquiliza nada en este momento, olvidate.
2: Son datos.
1: A ver, ¿qué dato tiraste?
2: No, digo que hasta ahora, de lo que va a la historia del fútbol, Argentina nunca perdió una semifinal. O sea, nunca vi jugar a Argentina por el tercer puesto.
1: Anulo mufa.
2: No existe. No, es una estadística.
1: No, está bien, no,
2: así.
1: Sí.
3: Ojalá.
2: Sí, yo no quiero ver a Argentina el sábado.
3: No,
2: quiero ver
3: el
2: domingo.
3: El tercer puesto.
1: El sábado es el tercer puesto de la
2: primera. Claro, el sábado
3: es
2: la 18.
3: Una depresión el tercer puesto. Tienen que mirarlo. La verdad que no tiene sentido.
2: Es una amistosa.
3: Pero igual, a ver, yo digo lo siguiente. Si Argentina...
0: Ahora, vos sabés que las apuestas la dan cuarta Argentina.
1: A ver, para, pues no vi.
3: Y lo que pasa
0: 39
3: que...
0: Francia, 39% apuestan a que Francia es campeón.
1: Es verdad, hijos de remil, cambió.
0: 22% apuestan a que el campeón es Inglaterra, 20% apuesta a que el campeón es España y 17, ya no sé cómo.
2: O sea, confían más 17. En que España elimina a Francia que Argentina e Inglaterra.
3: Lo que pasa es que España le ganó en la Nation League el año pasado... 5-4 y le ganó en la Euro 2024.
1: Esto hasta el partido del sábado, Argentina estaba segundo con 25 más o menos. Ahora estamos cuarto con 17.
0: Inglaterra creciendo.
1: Inglaterra creciendo. Esto es mercado de apuestas mundiales, gente que timbea plata. No hay ningún tipo de vínculo entre la realidad y esto, pero es la expectativa del mundo. Bueno.
3: Lo que pasa es que tiene un buen equipo. Inglaterra tiene buenos jugadores. Al igual que Argentina, tiene individualidades. Lo tiene a Bellingham. Que desde Maradona, que no había un jugador que hiciera dos doubletes en dos partidos consecutivos, fue contra México.
0: Y Kane está despierto.
3: Bueno, y contra Noruega el otro día. Y
0: yo
3: Kane,
0: cuando empezó el Mundial, a Kane lo vi como que no tenía el mismo filo y después me tuve que callar la boca.
3: No, Kane es un jugador extraordinario. Y después lo que tiene peligrosos...
1: Gran ciudadano.
3: Lo que tiene peligrosos son los que juegan por afuera, los extremos.
1: Claro.
3: Más Saka, que entró en el segundo tiempo por Madueke, que Gordon, que puso 80 palos en el Barcelona.
1: Pero, no tienen un Messi, o sea, un crack total tipo Beckham.
3: Bellingham.
1: ¿Y Bellingham es un Beckham?
0: Es un jugador elegante, sí. Puede ser parecido. Te digo, puedes emparentarlo con algunas cosas.
3: La verdad
0: cosas
3: que
0: de
3: se puso el equipo al hombro. En los dos partidos, bravo, porque estaba mal. Inglaterra contra México, en un momento se quedó con 10.
0: Partidazo ese.
3: Ese fue un partidazo, sí.
0: No sé si fue el mejor partido del Mundial.
1: Me parece que sí.
3: Partido sensacional. De los que vi.
0: Pero también ahora, no sé, juegan otras cosas, ¿no? Juega...
3: Sí, igual yo no sé internamente cómo está el tema de lo que significa para mucha gente Inglaterra por el viejo conflicto bélico y lo que significa la rivalidad. Scaloni, De Paul, McAllister, yo los escuché y me parece perfecto que bajen esa línea.
1: Todos dijeron, es un partido
3: de fútbol. Sí, claro. No vamos a recuperar la Malvina porque le ganemos Inglaterra el miércoles. Por la vía diplomática, como debe ser, ojalá.
2: Está bien. No, y aparte los jugadores, ninguno del plantel de Argentina,
3: no,
2: salvo los utileros, esa cosa, nació... antes de la guerra de las Malvinas.
0: Pero la canción que canta el plantel bien, dice por Malvinas, bueno, por Maradona y por la última de Leo, pero no neguemos la realidad, no nos hagamos los suizos ahora, que no somos suizos, somos argentinos.
3: Yo te digo lo que pienso.
0: Porque ahora son todos, no tiene nada que ver.
2: No, es un partido especial, pero son pibes que no nacieron ni siquiera en la época de la guerra.
0: Van a festejar hasta los Kelpers, mirá lo que te digo.
3: Te voy a decir una cosa. En mi caso,
1: para vos un partido no te cambia nada.
3: En mi caso, que tengo casi 50, 49, sí, la verdad que no me interesa el tema de ganar. Así estuviera enfrente cualquier otro equipo, quiero llegar a la final.
1: Pero hay gente que sí, Dani, vos sabés que es un partido picante desde lo simbólico.
0: Es más popular que el chocolate, lo que estamos diciendo.
3: Creo que tiene que ver con eso, es una confusión. Por eso yo felicito a Scaloni, lo felicito a McAllister.
1: Que le bajaron el precio.
3: Que... No, muchachos, esto es son 90, 120 penales.
0: Está bien
3: penales
0: que ellos lo hagan, pero también está el sentimiento popular.
3: Bueno,
0: la canción que la selección impuso en este Mundial dice lo de Malvinas como lo dice la del Mundial de Qatar.
3: Cada uno
0: Qatar
3: lo siente como le parece.
2: Igual te voy a decir una cosa que es una visión mía, que no tengo información, pero lo siento. Yo creo que para Argentina es un partido especial y para Inglaterra no. Para Inglaterra creo que es un partido de semifinales. Pero no nos ven a nosotros como un odio, como
0: acaba de estar el creador de argentinos en Inglaterra y para ellos esto es un duelo. Olvídate, pero, deportivamente pero, buscan la revancha.
2: Pero no por la Malvinas.
0: No, por Malvinas no, pero futbolísticamente sí.
2: Bueno, pero aparte nosotros, somos el campeón.
3: Nosotros jugamos 5 veces, esta va a ser la 6ta vez que
1: en toda la historia
3: a Inglaterra en mundiales.
1: En mundial.
3: Perdimos en el 62, en el 66 con aquel histórico partido de Charratín que se murió el sábado, que estrujó la bandera de Gran Bretaña y se sentó arriba de la alfombra de la reina Isabel. Perdimos en el 2002, 1-0. Y después le ganamos en el 86 con Diego, 2-1, con la mano de Dios, con barrilete cósmico. Y además le ganamos por penales en el 98.
2: Con pasarela de técnico.
3: Partido 2-2, que fue un partidazo, con pasarela de técnico.
1: ¿Hay algo?
3: Esta es la 6ta vez que se enfrentan Argentina e Inglaterra en la historia de los mundiales.
1: Hay algo que a mí me gusta mucho, y no sé si es por el partido del miércoles, que yo no lo suelo ver en ningún momento de la historia, y es la cantidad de banderas que hay en los edificios de la Argentina, del país, o por lo menos acá en Capital, de Argentina. A mí me encanta ver eso. Hagan el ejercicio, por ahí no lo notaron, yo lo vi hoy. Circulen por cualquier calle, más de la mitad de los edificios tienen al menos una bandera de Argentina.
2: Está bueno.
0: Un escalofrío.
2: Sí. Pará, está bueno y no tanto.
1: ¿Por qué?
2: Bueno,
1: porque está bueno que nos unamos todos.
2: Te voy a decir, porque en otros países...
1: Nada nos une como
2: en otros
1: esto,
2: países que conozco, las banderas incluso las sacan el Día de la Independencia.
1: Sí, claro.
2: Acá las sacamos en el Mundial y si nos va bien.
1: Y por fútbol,
0: bueno,
1: sí.
2: Y si nos va bien, porque si nos va mal, las sacamos.
0: Pero la gente, el argentino es muy patriota, sí, todo el año, es muy patriota.
3: Pero,
0: mira, hay países donde no pueden salir con la bandera del propio país. Y Inglaterra es uno. No,
1: bueno, a mí me gusta ver eso.
2: Pasando,
1: pero a vos te gusta ver eso, que estemos todos con la bandera argentina.
2: Obvio.
1: Después, sí, por un partido de fútbol, bueno. Pero está bueno, y nunca lo es. Así que, niñitos, disfruten de este momento.
2: Me sorprendió, por ejemplo, en Chile, la cantidad de casas con la bandera de Chile, no en el Mundial, sí, porque claro, no lo juegan.
1: Bueno, sí, eso es verdad. En el mundo es distinto. Yo me acuerdo una vez que fui a Barcelona hace un par de años y están todos con la bandera de Cataluña. Y vos decís, che, qué nacionalista.
2: Bueno,
1: y acá nunca
2: el 4 de julio en Estados Unidos no es como el 9 de julio en Argentina.
1: Claro, obvio.
2: El 4 de julio en Estados Unidos se vive de una manera que el 9 de julio no se vive.
3: Justo el 4 de julio hubo un partido, creo que jugaba Inglaterra, no sé si no fue Inglaterra o Noruega que jugaron ese día.
1: Inglaterra, me parece que sí.
2: Sí,
3: bueno,
2: el sábado.
3: No, el otro sábado, el sábado anterior. Creo que jugaba Inglaterra. O un partido se jugó, hicieron un acto con aviones, sí, arriba del estadio, sí, cantaron el himno, una
2: bueno,
3: artista.
2: Claro.
3: Y después otra cosa que no hay que olvidarse de los futbolistas argentinos. Hay 4 o 5 que juegan en Inglaterra, en la Premier League, que es la mejor liga del mundo. Dibu en el Aston Villa,
0: sí.
3: McAllister juega en el Liverpool, sí. Enzo Fernández juega en el Chelsea, Cuti Romero juega en el Tottenham. Lisandro Martínez juega en el Manchester United y allá a Martínez, a Lisandro le dicen el carnicero, The Butcher.
1: ¿Por qué?
3: Y porque es el carnicero, cuando te tiene que dar, te da. Y le colgaron una bandera argentina y quieren a Tevez y quieren a Mascherano, que pasaron por
2: bueno,
3: esos equipos.
2: Liam Gallagher hizo
3: al Kun Agüero que juega en el
2: Liam
3: Manchester
2: Gallagher
3: City.
2: Hizo un posteo recién.
0: Léelo, porque está buenísimo, nosotros lo comentamos.
2: Dijo. Sí. No, pará.
1: Tranquilo, sin apuro.
2: Sin apuro.
1: Me quedé pensando también.
2: Ahí está. Es duro estar aquí amando a la Argentina y a toda su hermosa gente, pero sin querer que ganen.
3: Y claro.
2: Se lo dice el líder de Oasis,
3: ¿no? Por eso la pica es deportiva de ellos. De nuestra es deportiva, pues, y está condimentada por todo lo que tiene que ver con el tema de
2: después
3: la Malvinas,
2: dice,
3: que yo por lo menos...
2: Escucha, Argentina es mega.
3: No lo veo así.
2: Tienen a Messi y todo eso, pero tengo el presentimiento de que vamos a ganar el Mundial, lo dice... El mismo
3: Liam Gallagher. Inglaterra no sale campeón desde el 66.
2: La única, vez. Y, son los
3: única vez.
2: Y son los creadores del fútbol.
3: Son los creadores.
2: Inventores.
1: ¿Cómo está Gaby? Gaby está prendida a fuego. ¿Estás emocionado en el partido?
0: Gaby, Quiricocho, Quiricocho,
1: mal,
0: Quiricocho.
1: Mal.
3: Para mí, clasificamos, ¿eh? Clasificamos a la final. Lo,
1: se
3: lo digo
1: así, tranquilo. Sí, boludo. Mira qué fuerte.
0: Yo te digo la verdad, no quiero ponerme ni en la posición del pesimismo, ni en la del optimismo, claro, sino estar concentrada.
3: Mira, si está Francia enfrente. Si está Francia enfrente, tendría otra mirada. Estando Inglaterra, después vemos con Francia.
1: Voy a hacer una pregunta incómoda, que es de que yo cuestiono mucho, pero lo tengo que hacer. Estaba medio apagaduli Messi el sábado, ¿no? O me pareció
3: está
1: a mí.
3: Cansado.
1: ¿Está cansado? Está
3: 39 cansado. Años, tiene con calor.
0: 7 partidos.
2: Nunca
3: viene
2: lo sacó.
3: Jugando a largue, claro, no bien. Sale nunca.
1: Pero espera, si el tipo arranca...
3: Y mirá que en el final del partido... En el final del partido...
0: Para.
3: Sí, está bien eso que le pones.
0: Para,
3: en el final del partido,
0: para.
3: Se mandó una corrida. Sí, está cansado, no da
0: para.
3: Más.
0: Haaland salió en el complemento.
2: Sí, lo sacaron.
3: 25
2: sí,
3: años.
2: Sí,
0: 25 años.
3: Sí, claro.
0: Y todo para ser crack.
2: Se quedó sin batería.
0: Y se le enfrió el remo.
1: Pero espera.
0: En un partido crucial.
1: Que no se le digo como una crítica, no lo estoy criticando, estoy preguntando. O sea, ¿puedes decir que es un Messi normal o el tipo está...?
3: Hay dos cuestiones.
0: Estamos todos rotos.
3: Hay dos cuestiones.
0: Imagínate.
3: Es lo emocional y lo físico.
1: Obvio.
3: Porque lo emocional juega. O sea, vos estás jugando... Messi está jugando... A sabiendas de que es su último mundial. Son sus últimos momentos.
1: Eso debe pesar,
3: en la selección argentina. Mirá cómo le pesará que cuando erra el penal. ¿Por qué llora en el final del partido? Porque fue con angustia.
1: Claro,
3: porque
1: claro.
3: Erré un penal. Bueno, logré mandar el centro para Cuti. Logré hacer el gol
0: y
3: del empate.
0: Inglaterra, a 40 años.
3: Bueno, es la primera vez que va a jugar con
2: una opinión impopular.
1: Eso, muchacho.
2: Una opinión políticamente.
0: Sí.
2: Yo veo que hay mucha gente que se queja por el delay.
1: Sí.
2: ¿Qué mejor que tenés que si te están gritando es una buena noticia?
1: No, es molesto.
2: ¿Sabés lo que es ver un River Boca y que grite alguien y no saber de quién?
1: Yo te digo por qué es molesto.
2: Si gritan el gol de Argentina,
1: lo vivo en carne
2: haces.
1: Propia. Suponete vos estás viendo que van a patear un penal.
2: Sí.
1: Y escuchás, antes que pateen el penal, gol. Decís, vamos.
0: No.
1: Ahora, si vos estás viendo que van a patear un penal y no escuchás nada, decís la gran...
2: Te adelantaron,
1: ya sabés que no lo
2: está
1: va a meter.
2: Bien, pero te adelantaron la mala noticia. En cambio, si vos ves que...
1: No quiero.
2: Están por sacar un lateral.
0: ¿Cuál es la solución? Hay una solución.
2: Pone fuerte.
1: Pone una papa.
0: Total, poner fuerte.
1: Ah, poner fuerte.
2: Sí, poner fuerte.
0: Porque, lo de la papa está bien, pero...
1: Con el coso.
0: Pero
1: el
0: poner fuerte... o ir a un lugar donde el barullo haga que no escuches nada.
2: Pero escúchame, en tu televisor están por sacar un lateral. Y de repente escuchás 500 personas gritar gol. No haces punito,
3: no,
2: es un gol.
3: No, sí. Me caliento mal.
0: Me enojo.
2: Salvo que sean 500 ingleses que están en el barrio.
1: No gritan, Goldman, que vos ya sabés que la jugada va a fracasar. No el éxito.
3: Me pasó en la Copa América. Por suerte ahora no me está pasando. Soy el que, como me mudé, tengo la prioridad. Le grito los goles yo a los vecinos.
1: Ah, vos tenés. ¿Y por qué vos tenés?
3: Porque
1: tenés
3: estoy en un PH... Y entonces grito primero porque se ve que yo pongo Telefe porque es la que llega primero.
1: Pero no tenés televisión digital.
3: No. Se ve que
1: llega
3: primero. Tarde. No sé, yo le grito el gole. Ahora, el que es Team Delay, como que ya vi varias gente que está ansiosa.
1: Team Delay.
3: Si están ansiosos que no miren el partido. No podés ser Team Delay y que te guste el fútbol. Tenés que gritar en el momento que sucede.
2: Claro, si, vos, no importa. Si es Argentina contra alguien, gritás. Claro, si es un clásico...
3: Sí, pero ya te arruina la sorpresa. Te spoilea el gol. Es malísimo.
1: ¿Dónde vas a ver el partido?
2: Sí, es una buena noticia.
0: Bueno, el
1: tenés
0: partido
1: un quilombo, ¿no?
0: Lo voy a ver. Mirá, primero que ese día me parece que para poder llegar al canal voy a tener que irme rápido del pase.
1: Sí.
0: Y me voy a La Nación.
1: Y lo ves en La Nación.
0: Claro. El del sábado lo vi en Mendoza. Fuimos con Luis a un...
1: Está mal, y no podés cambiar. Y si andate a Mendoza.
0: ¿Pero qué crees que haga?
2: La cábala.
1: Claro, tiene razón Gaby, ¿eh?
0: En La Nación.
1: ¿Cuántos partidos en La Nación viste? Te pregunta Gaby.
0: Tengo que laburar, Gaby.
1: Pero, pero la cábala.
0: Pero nunca vi el partido en el mismo lugar, ¿eh?
1: Ah, ¿no?
0: ¿No?
1: Ah, entonces
0: nunca.
1: Hay que cambiar, está bien, Gaby, está bien.
0: Nunca lo vi en el mismo lugar, así que ahora de nuevo en un lugar distinto.
4: Bueno.
0: ¿Me aprobás? Sí.
1: Ella es muy cabulera, está preocupada, quiere que todo se mantenga igual.
0: Me voy
1: igual.
0: A poner la camiseta... Me ponen la camiseta.
1: Lo puedes llamar a Petri también, porque ya si ganamos cuando estás con él, decirle que vaya.
2: Estabas contando el sábado que lo viste allá.
0: Fuimos a un bowling. De Mendoza para el de Argentina.
2: ¿A qué hora fueron a bowling?
0: Y a las 9:15.
2: ¿Qué había pantalla gigante?
0: Sí.
2: Ah. Yo ya veía que lo veían en el televisor de los bowling.
0: No, chiquititos.
1: No. ¿Cómo lo veían? Resultados.
0: Claro. La gente de Torque.
2: ¿Y había alguien jugando, no? Había un morando
0: no
2: jugando.
0: No tengo idea, no me fijé. Estaba en un estado de nerviosismo y no podía más con mi
2: Porque
0: vida.
2: Lucas te dice, che, están las pistas vacías.
1: ¿Vos jugás al bowling?
0: No hace mil de chica, creo que fue. No, pero no me fijé nada. Estaba.
1: Es buena ver en una cancha bowling el partido.
0: Estaba, te juro. No entendés.
1: Estabas en Narniada.
2: Pero no escuchabas sonidos de bolos que caían.
0: No escuchaba nada.
1: ¿Quién puede ser tan hijo de rey?
0: No escuchaba nada. Te juro.
1: No,
0: que...
1: bueno. Una cosa es que estén dando el partido.
2: Jugar judo,
1: y vos no le prestas atención. Otra cosa es ir a tu lugar donde no hay tele.
0: No puedo, te digo, estoy en un estado emocional.
3: Bueno, tranquilo. Vayan con fe. Calori va a poner el mejor equipo posible.
1: ¿Juega de bol?
3: No sabemos todavía. Creemos que sí.
1: ¿Vos querés que juegue?
0: Por las dudas.
3: Yo quiero que se vaya de Paul, que no juegue. Porque la verdad que fue un desastre y salió los últimos tres partidos. Ahora, creo que va a poner el mismo equipo.
1: Ok.
3: Eso es lo que se supone.
0: Es un partido histórico.
1: Para mañana día picante también, porque tenemos Francia-España, ¿no?
3: Francia-España a las 4 de la tarde.
0: Y el día de la Revolución Francesa.
1: Y el día de la Revolución Francesa.
0: Déjate de joder. El guionista nos quiere matar.
1: Increíble.

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0: va? Bienvenidos a Paricirco, el programa del señor Jonathan Viale. ¿Cómo están, chiquis?
1: ¿Cómo están?
2: Hola, Luquita.
0: ¿Todo bien? Me escucho mal,
1: todos,
0: pero ahí los tienen.
1: Al unísono.
0: ¿Ustedes se escuchan bien?
2: Ahí, perfecto,
1: ahí impecable.
2: 5/5.
0: 5/5. ¿Qué momento que estamos viviendo? Mira, estamos los dos de blanco de arriba y los dos de gris de abajo.
1: Sí.
0: Es como recomposé, ¿no?
1: Sí, chicos.
0: ¿Cómo estás, Turquita? ¿Bien?
1: Bien, muy bien.
0: ¿Qué tal tu fin,
1: tranquilo, muy lindo.
0: ¿Miraste el partido? ¿Qué hiciste?
1: ¿Para qué partido? Ah, el sábado el partido. Sí,
0: no,
1: sí,
0: creer.
1: No, perdón.
0: Está peor que yo.
2: Está peor que Luca. No, mira, te preguntó cosas. Luca por
1: claro,
2: el partido.
1: Claro, nada, claro, miré el partido el sábado, sí.
0: ¿Lo miraste con amigas, con pareja, con familia?
1: Con pareja y amigos. Y,
0: ¿la visa oral de no?
1: No estaba.
0: Menos mal.
1: Y ayer fui al teatro. Muy lindo el fin de semana, tranquilo, bien.
0: Descansó entonces.
1: Descansé, sí.
0: ¿Recargaste pilas?
1: Sí, digamos.
0: Yo también. Y no hice prácticamente nada ni sábado ni domingo. Vi el partido con Anita.
1: Sí.
0: Me refugié lejos de la civilización.
1: Bien.
0: Muy tranquilo. Corté leña. Sí, en mi búnker de Canning, que ustedes conocen. Saludó a Dani que no vino porque no quiso. Así que muy tranquilo. Muy
1: bueno, tranquilo.
0: Hice un asadito.
1: Linda.
0: Tranquilo.
1: El partido, gritaste los goles.
0: Sí, grité los goles como un campeón. Sí.
2: ¿No te lo gritaron antes?
0: No, porque es. Hay muy poca gente alrededor.
3: Muy alejado.
0: Menos mal. Muy alejado, sí. Estoy abriendo las pastillas de.
3: Yo, gracias a ustedes, estuve el viernes a la mañana en cama hasta hoy.
0: Gracias. Gracias al señor Jonathan Viale, que te hace cagar de frío.
3: Te pone el aire a menos 14.
2: Sí, claro, la está golpeado.
3: Y me levanté porque dije, vamos a arrimar el programa, vamos como
0: la. Un aplauso para Wolman que vino.
2: Vino Anita, vamos.
3: Estuve cuidando la voz.
1: A ver qué dice Ani.
0: Temí el peor escenario.
1: Claro.
2: Ya te estaban liquidando.
0: Sí, ya te estaba puteando. Ay, porque como vino Rudy arriba, viene el acoplamiento, claro. ¿No? Viene el acoplamiento. Pero bueno. No te, sí, estamos bien. Sí, estamos todos. ¿Usted cómo está? ¿Bien?
2: Muy bien, muy bien. Expectante con todo el mundial.
0: Que trabajó el fin
2: por
0: de semana.
2: Por suerte, todo el día trabajó. Y aparte, con el mundial es impresionante lo que se labura.
0: Claro. Estás laburando más, ¿no?
2: Sí, estoy laburando más.
0: ¿Ya con el tema de los aviones? Es más, ¿tenés que ir y volver todo el
2: tengo
0: tiempo?
2: Que ir, venir. Mañana me
0: esta
2: voy.
0: Esta noche te vas, ¿no? No
2: mañana
0: no,
2: me voy para el partido en Dallas que van a jugar.
0: ¿Mañana de Dallas? Sí. El miércoles de Atlanta.
2: O sea, en Dallas que van a jugar. Francia y España. Y después me voy.
3: Termina la oral y ya tenés que viajar.
2: Sí, y vuelvo. Voy y vengo.
1: Mochilita.
0: Te hacen un bisnique, ¿no? Te hacen algo raro.
2: Voy con lo puesto.
0: Porque tenés aviones muy eficientes que te llevan y te traen así con una logística.
2: Son supersónicos. No como lo que usa Chiquitapia.
0: El único tripulante del Concorde que hay en Argentina. Qué grande. Bueno, ¿tenemos consigna para el día de hoy? Así la gente llama.
1: Tenemos consigna, sí. Bueno, ¿qué cábalas solés tener para mirar los partidos? ¿Las actualizás para semifinales? ¿Tenés algún ritual especial para el miércoles, que es un partido muy importante?
0: Mi novia no me deja cambiarme de lugar. Por ejemplo, cuando
1: mira,
0: el partido. Sí, me prohíbe, si estoy en un sillón, tengo que estar en el sillón y no me puedo mover. Esa es mi cábala.
1: Bien.
0: No moverme. La inmutabilidad del ser.
2: No, yo ya dejé las cábalas hace rato. Lo veo como puedo.
1: Bien.
2: Por ejemplo, vine el otro día, vi el segundo tiempo acá.
1: Claro.
2: ¿No?
0: Sí. En otro mundial estarás hablando porque en la última vez estabas lejos.
2: Es cierto,
1: claro. Claro, estabas en el otro. No, yo no tengo cábala.
0: Bueno,
1: no.
0: No abrís una botella de la misma manera.
1: No. Creo que cuando veo partido no aporto nada. Estoy como sentada mirando, claro.
0: ¿Sos gritona durante el partido?
1: Cero. No, es más, la otra vez pensé, digo, no festejo tampoco. Me pongo contenta, pero no tengo esa cosa de.
3: Tampoco hacer sobreactuación.
1: Claro, no tengo eso en mi personalidad.
3: Hay mucha gente que sobreactúa o que de repente le nace en el mundial una.
1: Claro,
3: una pasión
1: esa
3: que no
1: cosa
3: tenía.
1: Exagerada me da un poco de vergüenza.
0: ¿Usted grita a Wolman durante el partido? Sí.
3: Mirá,
0: por eso se queda fónico también.
3: Tú ves una cosa que queda mal. Me van a decir que soy antipatria.
0: Soy gritón.
3: Grito malo de los que meten los jugadores de River.
2: Y olvídate, yo. Metió
3: Julián y lo grité como si fuera de la Supercopa.
2: No, yo lo grité como un.
3: Digo,
2: kamikaze.
3: Obvio que me importó que sea de Argentina, pero más si de Julián.
0: Estamos
3: bien. Denso.
0: Bueno, igual Julián metió un
2: golazo. Yo no puedo creer que mejor gol. Como no se apasiona, vos no te apasionas. Mi señora también está sentada ahí y se pone a escuchar música.
1: Yo tampoco para tanto, lo miro. Pero bueno, no tengo esa cosa del festejo.
0: No nacimos con el don de la pasión con la turca.
1: Claro, no, pero pasión por otras cosas, pero no precisamente para el fútbol, chicos.
0: Bueno, entonces, ¿a dónde tienen que comunicarse?
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0: Estamos acá con la turca, estamos acá con el señor Ariel Wolman, que vino con la garganta con arena, pero remando ahora sí que lo agradecemos. Estamos acá con el señor Dani Avellaneda, que tiene toda la data del mundial. Tírate una cortina, hacemos un resumen de lo que está pasando y arrancamos formalmente el programa. No es una novedad, como ya saben, este miércoles es la semifinal, un partido que para algunos es un partido y nada más de fútbol, y para otros se juega todo lo simbólico de la historia argentina y nuestra eterna rivalidad con Inglaterra. Datos que tenés que saber más allá de esto. quiero compartir con ustedes un audio de De Paul que habló del tema y le metió un poquito de picante y chimichurri. Escuchemos lo que dice De Paul y quiero saber también de qué lado están ustedes. Si es un partido más de fútbol, de semifinal de un mundial, o como decía Cristina, hay que malvinizar el partido.
4: Dale. Te va a tocar a vos, que sos un tipo emocional, de hablar mucho, puertas para adentro. El técnico decía, es un partido de fútbol. Es cierto, es un partido de fútbol, pero el partido de fútbol muchas veces trae un montón de connotaciones, porque todavía hablamos de México 86, de los goles de Diego, de lo que fue ese partido para muchos de los argentinos, porque antes había habido una guerra injusta, como todas las guerras, ¿no? De Malvinas. Y todas las canciones que les cantan a ustedes en la tribuna tienen que ver con Malvinas. O sea, es un partido de fútbol, pero a la vez no lo es. ¿Cómo vas a hacer para bajar un poco la adrenalina, bajar la tensión de lo que se viene?
5: Bueno, nada, entendiendo esto un poco, que es un partido de fútbol, sí que tiene mucha trascendencia, que trae muchos recuerdos por lo que hizo Diego, por lo que sucedió en su momento. También un poco todas las canciones que se cantan tienen mucho que ver con nuestros héroes de Malvinas, sobre todo, para recordarlos. Pero no es un. Tenemos que entender que es un partido de fútbol y que las Malvinas se tienen que discutir en otros lugares, ¿no? Que fue una atrocidad.
0: Bueno, ahí estaba nuestro colega Martín Arevalo, le mandamos un abrazo, preguntándole al señor De Paul qué opinaba de esto. Y él dice, bueno, es un partido de fútbol, es cierto que el tema de las Malvinas, como decía hoy Dani, se resuelve en otro lado por la vía diplomática. Yo entiendo que el canciller Quirno, que Javier Milei están en negociaciones para ver si hay algún avance, corre por otro lado. Ahora, también es cierto que hay millones de argentinos que cuando vean que estamos jugando contra los ingleses y metamos un gol, se va a remover un montón de cosas que hay dando vuelta en la sociedad y no está mal. Celebro también que haya, como les decía, tómense ese ejercicio, porque no suele pasar, por lo menos acá en Capital, no sé cómo será en el resto del país, que en cada edificio haya al menos una banderita argentina. Yo fui al garaje a buscar la moto, el edificio enfrente tenía 5 banderas argentinas. Vine acá a la radio, vivo en Belgrano, hasta Chacarita, un montón de edificios con la bandera, al menos una bandera argentina, y en varios pisos bandera argentina. A mí me pone muy contento que haya cuestiones que unan los argentinos. Por ahí algunos dirán, bueno, pero es un partido de fútbol. Bueno, pero hay cuestiones que están uniendo a los argentinos, cosa que venimos necesitando hace mucho tiempo. Cosas a tener en cuenta. La Argentina juega el miércoles a las 4 de la tarde. Ahí va a haber un operativo de seguridad muy grande para evitar dos cosas. La primera y más importante es, si llega a haber éxito, que no vuelva a pasar lo que pasó con el obelisco otra vez este sábado a la noche, a la madrugada, se volvió a pudrir. Había gente que había tomado un poquito más de alcohol, que estaban un poco nerviosos o que estaban contentos y empezaron a tirar piedras. Hubo un operativo de seguridad. Había pasado también en el anteúltimo partido. Va a haber todo un operativo de seguridad para que sepan también, si van a la zona del obelisco, para evitar dos camiones hidrantes, 700 efectivos, policías en moto, parte de la división urbana, también mucha gente contravenciones, sacando multas, así que van a tratar de evitar que no se pudra de nuevo en el obelisco, y también va a haber un operativo especial, por esto que estamos contando, alrededor de la Embajada de Inglaterra. La Embajada de Inglaterra queda a 50 metros del Ministerio de Seguridad, entonces ya hay mucha presencia policial ahí, pero la van a intensificar. Como mínimo va a estar todo vallada la zona de la Embajada de Inglaterra, porque hay preocupaciones en la Fuerza de Seguridad de que cualquier resultado de la Argentina termine con algún bobo yendo a hacer lío, cosa que repudiamos. Escuchemos ahora a Julián Álvarez, que habló y dijo una palabra que nos encanta a los periodistas, también del tema de Argentina-Inglaterra.
6: Partidazo, semifinal, con todo lo que el chimichurri que eso tiene, pero bueno, ahora pensar descansar, prepararnos bien para ese partido y intentar lograr lo que todos queremos.
0: Mucho chimichurri, el ídolo del señor Ariel Wolman, después el señor Daniel Avellaneda nos va a contar cómo están entrenando, cómo se preparan, todos los secretos del partido. Uno que aprovechó para disfrutar el partido, y van a ver bastantes notas con este tema, me lo mandó ayer el señor Daniel Avellaneda, es el señor Santiago Viola. A ver, yo no tengo información de que hay una orden explícita de no viajar al Mundial por parte de los funcionarios de este gobierno. No tengo esa información, por ahí la hubo. Sí es cierto que no está muy bien visto que en medio de lo que estamos viviendo haya gente que viaje a Estados Unidos. El señor Nicolás Pisi enganchó, gran periodista Nico Pisi, le mandamos un abrazo, al número 2 del Ministerio de Justicia, no es el viceministro de Justicia, pero es prácticamente el viceministro de Justicia, una de las espadas legales de este gobierno, Santiago Viola, mirando el partido el sábado pasado. Pregunté acerca de Viola, ahí lo que explican es que se va de vacaciones con la familia, iba a ir a la nieve, no hay nieve, decidió ir a visitar al padre de Estados Unidos, estaba en Estados Unidos y fue a ver el Mundial. ¿Es un pecado capital? No, por ahí hay que tener un poco más de cuidado, se queda toda la semana mirando se queda toda la semana en Estados Unidos, creo que va a ir el miércoles de nuevo a ver el otro partido y calculo que se quedará para la final, ya que está en Estados Unidos. Hay mucho revuelo con esto porque están empezando a decir que Karina está enojada. Yo no sé si esto es así, a mí no me consta, pero sí es cierto que por ahí no está bueno ver a funcionarios de la Argentina mirando el Mundial de vacaciones. En este caso, tiene seguramente la tarasca para justificar el viaje y como hay feria judicial, los jueces no laburan, el secretario de Justicia se rajó a ver el partido con la familia. Esto por un lado. Uno de los que habló también del tema del partido el miércoles, si esta malvinización, sí o no, si es un partido, si es una guerra simbólica entre Argentina e Inglaterra, con todo lo que significa, es Scaloni, que fue el que le bajó más el precio. Escuchado.
7: Bueno, te saco un poco de la alegría de este triunfo tan duro, una victoria tan trabajada. Y ya te quiero preguntar por la semi que se viene frente a Inglaterra, que va a ser un partido especial no solo en lo futbolístico, sino en lo emocional. ¿Cómo imaginás que vas a vivir vos y los jugadores este partido? ¿Y qué mensaje le puedes dar a todos los argentinos que estamos ansiosos esperando?
8: Es un partido de fútbol, ¿eh? El mensaje es que es un partido de fútbol.
0: Lo interrumpo,
8: ¿viste? No busquemos otra cosa, es un partido de fútbol. Y vamos a jugar un partido de fútbol contra una gran selección que tiene un gran entrenador, que lo aprecio, lo admiro mucho, y es un partido de fútbol. Punto. No hay más que eso.
0: Después lo vamos a charlar con Dani, sí. Aparte, viste, antes de que termine, dijo, es un partido de fútbol, se enojó, es un partido de fútbol. Esto también, porque él quiere despolitizar el partido, está perfecto, está en todo su derecho. Ya vamos cerrando esto, una de las cosas que pasaron también en las últimas horas es otra prueba más de que la justicia argentina no funciona bien. Que hay algo que no conecta con la sociedad, que no está funcionando. Y tiene que ver con lo simbólico de lo que vimos el fin de semana. Ustedes saben, el sábado fue el partido de la selección argentina. Mucha gente se juntó, en todo su derecho a ver el partido. Uno de los que se juntó fue el señor Rodrigo Fernández Prieto, un desarrollador inmobiliario muy importante de la Argentina, hijo de otro desarrollador, un millonario que hizo la mitad de los edificios de Puerto Madero, vive en Torres del Liot, en Puerto Madero, está casado con una señora, e hicieron un cumpleaños. En el marco del cumpleaños, le cuento todo el entretelón, porque sé que le gustan estos datos, invitaron 40, 50 personas para festejar, comieron lomito, tomaron alguna cerveza, una copa de vino. Bueno, entre los invitados había dos personas que llamaron la atención. Uno mucho más que el otro, y es Martín Insaurralde. Estaba Martín Insaurralde con una remerita negra, agitando a la selección y un habano. Un tipo que está acusado por lavado de dinero y por enriquecimiento ilícito, que se le atribuye haberle encontrado en el ropero, en el vestidor de su casa, 10 palos verdes, y que está en un medio de un proceso legal en el cual no puede salir del país él, sus hijos, y pareciera que no pasa nada, porque el tipo está cagándose la risa, mirando el partido, un habano, que debe ser un habano Romeo y Julieta o alguno muy caro, pagado en dólares. Yo no digo que está burlándose la justicia, pero estas imágenes nos dan a entender de que hay gente que se caga en la justicia y que se caga en lo que pasa, porque vos decís, che, a ver, ¿el tipo fue un lugar público? No. Pero por lo menos tenés un poco de cordura. Si sos Martín Insaurralde y sabés que estás en el medio de un proceso judicial, no aparezcas con un habano. Está bien, alguien firmó un evento privado y lo subió a las redes sociales. Y el otro que estaba es un banquero muy conocido, muy vinculado a este gobierno, que en teoría también es amigo de Rodrigo Fernández Prieto, el organizador del evento. Ahí hay un dato, si querés, de color, y es que Prieto, el desarrollador inmobiliario que invita a esta gente, fue exnovio de Jessica Sirio. Es amigo de Jessica Sirio, y el hijo, o la hija, perdón, de Prieto, es amiga de el hijo de Insaurralde. Entonces por eso lo invitó y hay una relación. Pero bueno, el otro es Juan Napoli, se me había ido el nombre por un momento. Juan Napoli, que argumenta también que es amigo de Jessica Sirio, perdón, de Insaurralde, lo invitaron a un cumpleaños, se les estuvo Insaurralde al lado y quedó engayolado en la foto con Insaurralde. Juan Napoli, las empresas de Juan Napoli, porque siempre hay que ser justo con todo lo que se dice, Juan Napoli es el dueño de un banco y el dueño de una LIC. Una LIC es una empresa para invertir en la bolsa o para comprar bonos, están investigados en la causa del rublo del dólar. Al igual que Pichirilo, hay fotos de Napoli con Pichirilo, al igual que Pichirilo, sus empresas, Noel, están investigados por el rublo del dólar, a ver si cometieron algún tipo de tejemaneje en todo esto. Él dice que no tiene nada que ver, obviamente, pero sí es cierto, estaba Insaurralde y también estaba Juan Napoli muy vinculado a este gobierno, de hecho estuvo en la asunción del nuevo jefe de gabinete, Diego Santilli. Una

0: nido de su casa de Zárate con una pajarera dándole de comer a los gorriones. Pero fíjense lo que tarda el promedio de, de hacerse justicia en este país. Una condena tardó 20 años. Esto hay que tratar de resolverlo, salvo la Adorni, que fue en tiempo récord. Felicitamos al fiscal Policita, hay que avanzar, pero en general las causas tardan 20 años en la Argentina. Eso me parece que es lo más importante. Podemos hablar un poco también de política, qué hay dentro de la cabeza del gobierno, ya se lanza la campaña, no empieza el plan operativo para que Milei gane en primera vuelta. Todo un tema que no viene al caso porque la gente está con la cabeza en el Mundial. Lo último, y cierro con esto y vamos a la mesa. Nuestro amigo Jorge Jacobi, que es un tipo muy serio y no suele estar asociado al humo de las encuestas, publica hoy en Estudio, y lo quiero charlar en la mesa, después de separar, que dice, en cuanto a nuestros valores y formas de ser, ¿a quién nos parecemos más los argentinos? ¿A Maradona o a Messi? Después de separar, les cuento para mí una respuesta sorprendente que da Jacobi.
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9: Qué linda música eligió Gaby con la recomendación del señor Pento, ¿eh? Seguimos en Pan y Circo hasta las 17 horas con presencias estelares como la de nuestra productora Anita, de Gaby, Wallman, el señor Avellaneda y la turca que tiene cosas para contarles.
10: Así es. Bueno, antes que todo, chicos, 6 grados de sensación térmica.
9: Frío, ¿eh? Hoy sentí frío.
10: Mucho, mucho frío. Tenemos 10% de chance de lluvia y mañana va a estar lindo, sube la temperatura, pero el miércoles se larga.
9: Es un drama que haga 6 grados para los que andamos en moto porque te agarra una correntada.
10: No, pero hay mucho viento, además. Lo terrible del frío es el viento. Decís... El jueves a la noche se descompone.
11: Ah, el partido de Argentina no. Más allá que se juega allá.
10: No, no. Mañana, el miércoles va a estar.
9: Miércoles, transmisión especial de la radio, con el partido de Argentina, Avellaneda, in situ en Atlanta.
12: Georgia. Sí, por supuesto, ahí estaremos.
9: Ah, tenemos que hacer esto, no solamente te importa.
11: Es Humboldt ahí.
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9: Acuérdense de llamarnos y participar en la consigna que les dijo la turca sobre las cábalas. ¿A dónde nos llaman, turca?
10: Se pueden comunicar al 1150268630. Tenemos de premios la caja de vinos Nampi, la cena además de la cocina de Ana Bellino.
9: Parecen de pichilulo, de verdad, me preocupa estos anteojos.
10: Te juro que estás igual.
9: Perdí los otros.
10: Es igual.
9: Tengo que ir a comprarme unos a la farmacia. Avellaneda, bueno, vamos a dónde hay que hacer foco, a ver.
12: Bueno, vamos a hablar de la selección argentina, que hoy al mediodía comió un asado, el mediodía de Kansas, despidiéndose de lo que tiene que ver con la concentración. Argentina estuvo 40 días en Kansas. Recordemos que llegó a principio de junio. Sí. Ya estamos a mediados de julio.
9: ¿Comen asado, verdad? ¿O es humo?
12: Sí, este es el sexto asado.
9: ¿Pero pueden comer grasa antes de un partido?
12: ¿Comen asado? Sí, ¿por qué no?
9: No sé, porque es el miércoles pura proteína.
12: Come, bueno, el asado.
10: No, carbohidrato
12: es
10: antes de los partidos, ¿no?
12: Proteína es el.
9: Claro, yo pensé que tenía una dieta súper estricta.
12: No, no, comen asado, cama de día. Claro, festejaron el cumpleaños de Messi.
9: ¿Viste el video de Tapia?
12: Sí, Tapia, bueno, Tapia está haciendo en un cumple. Tapia está en un cumple, lo hace el cocinero, ¿no?
9: Claro, Tapia se saca el vídeo con el tenedor, pero...
12: Exactamente, Diego Iacobello es el cocinero de la selección.
9: Buen asado, no sé cómo lo
12: hace. Buen asado, siempre aparece el Lautaro Martínez en el inicio de los videos. Bueno, está Chiqui Tapia, los dirigentes, los jugadores.
9: ¿Mañana entrenan
12: o no? Es un poco hacer grupo. Mañana, sí, sí, no, de hecho hubo un entrenamiento previo a puertas cerradas. Tenemos que saber, por ahora no hay novedades respecto a los cambios. Después seguramente saldrá Renato de la Paulera, que está in situ ahora con la selección argentina. No va a poder contar si tiene alguna otra información. Por ahora no creemos que haya cambios.
9: Mismo equipo.
12: Aunque creo que Scaloni debería meter mano en el equipo porque jugó muy mal, sobre todo en el segundo tiempo. Yo banco el primer tiempo en el que le dejó manejar la pelota al rival. Ahora, después, cuando ya hiciste el gol de pelota parada, tenés que presionar un poquito más, tenés que tener variantes del banco. Scaloni tardó mucho en hacer los cambios. Recién entró Lautaro Martínez, faltando 12 minutos para que termine el partido. Estaba con uno menos Suiza por la correcta expulsión de Embolo, ¿no?
9: Pará, en el peor de los escenarios, este es el anteúltimo partido, en el mejor de los escenarios, es el anteúltimo partido de Messi, ¿no?
12: Anteúltimo partido de Messi en los mundiales. Yo supongo. O sea,
9: hay que recontra disfrutar el miércoles. Pará,
12: yo supongo que él se retira en el mundial. No se descarta que pueda jugar una Copa América o por lo menos las eliminatorias. Que hay que ver cómo se juegan las eliminatorias.
9: Claro.
12: Hay que ver cómo se juegan las eliminatorias, porque recordemos que Argentina, Uruguay, Paraguay están clasificados por el 2030.
9: Pero hay grandes chances de que juguemos contra los ingleses.
12: España y Portugal.
9: Si no va bien, juguemos la final.
12: Exacto.
9: No hay más de dos partidos de Messi.
12: No hay más de dos partidos de Messi.
9: Qué locura, boludo.
12: Y a lo mejor, es como dice Ariel, deciden que un partido de la selección argentina sea el de la despedida de
9: Messi,
12: Lionel.
9: Claro.
12: No lo sabemos. Messi no se va a retirar del fútbol.
13: Nah, por mundiales en los últimos
12: años. El mundial es el último y está claro con los gestos de él. Ya lo vimos llorar el otro día.
9: Claro, se está decidiendo.
12: La última de Leo, como dice la canción que cantan los jugadores.
9: Claro.
12: Ya está. A ver, este es el último mundial de Messi. Le guste a quien le guste. Así fue el último de Maradona. Es el último de Messi. Habrá, ojalá que haya alguien que lo suceda y sin un gran equipo para no extrañarlo. La verdad que con lo que la prestación de este mundial es la mejor versión de Messi de la historia. De la selección argentina, Gaby, que es fanática de Messi, no me va a dejar mentir. Vos tenés, en 20 años de la selección argentina, tenés miles de imágenes de Messi con la fisonomía diferente. Pelo largo,
9: sí.
12: Barba, rubio,
9: sí.
12: Con una camiseta más holgada, con una más ajustada, más fibroso que cuando recién arrancó. Esta que ves hoy...
9: Sí.
12: Es la mejor versión de Messi en 20 años de la selección.
9: Y bueno, maduró también, ¿no? Ahora,
12: no, pero claro. Futbolísticamente.
9: Bueno, por eso.
12: A ver, a Messi le pedíamos que hiciera lo que hacía en Barcelona, que metiera 10 jugadores, que hiciera 20.000 goles. Y en la selección argentina, bueno, muchos lo disfrutaron, la generación de Gaby por
13: hasta
12: ahí.
13: Te canta el himno ahora.
12: Y otro más grande que veíamos a Diego hacer hazañas, como la que estamos recordando de los ingleses, queríamos otra cosa de Messi. Bueno,
9: ¿para vos le quedó gusto a poco?
12: ¿Messi?
9: Sí.
12: No, Messi ya está. No tiene discusión. Messi tuvo discusión hace 12 años. Se terminó la discusión con Messi. Es lo más grande que hay.
13: Le reprochaban que no cantaba el himno. Como si no fuera gente.
12: Pero pará.
9: Vomitaba en un momento, me acuerdo.
12: Porque cambió la dieta. Cambió la dieta. Fue a ver a Giuliano Posser. ¿Sabés quién le recomendó a Giuliano Posser? Que es uno de los nutricionistas más importantes de Europa. Martín de Michelis.
13: Micho
12: en el Mundial 2010.
13: Ahora, pará, Argentina, más allá de te gusta o no te gusta cómo juega, bla, bla, ya a esta altura, pase lo que pase, no defraudó, no decepcionó.
12: ¿Qué?
13: No.
12: Olvídate, no cambia nada.
13: Llegamos a semifinal.
12: No va a cambiar nada en la valoración de estos jugadores, de Scaloni, de Messi, que pierda con Inglaterra, o que pierda la final
13: del Mundial. Un pibe de 14 años, de 12 años, ya vio a la Argentina en campeón del mundo, ya en semifinal.
12: Olvídate,
13: ya cree que esto es normal.
12: Se sacó la mochila, Messi lo dijo el otro día, Messi dijo, no es normal... Que lleguemos otra vez a esta instancia, que ganemos lo que ganamos después de tanto tiempo. La gente se acostumbró a vernos hacer cosas extraordinarias.
9: Igual, para él debe ser heavy, más allá de que ojalá ganemos y juguemos la final, que uno de sus últimos dos partidos sea con los ingleses. Me imagino que debe haber toda una simbología.
13: Hay gente esperando.
9: Debe ser heavy para él en lo personal.
13: Hay gente que ya sabes quiénes son.
9: Sí.
13: Que están esperando
9: que le vaya mal,
13: para decir, mira cómo Maradona no arrugó y Messi sí.
9: Obvio.
13: Que Maradona, gracias a Dios, Maradona la rompió en su prime.
12: Se saldó.
13: Jugó el partido con Inglaterra en el 86 en su mejor momento. Messi no lo agarra en su mejor momento.
12: Se saldó esa discusión desde el día que Messi, el 18 de diciembre de 2022, hizo así y levantó la copa. Punto, se terminó, no hay más discusión. Maradona.
13: Anotala hoy, cada 15:48 del lunes.
9: En cuanto a nuestros valores y forma de ser, pregunta Jacobe, ¿a quién nos parecemos más los argentinos? Yo estoy sorprendido. 57,4% Maradona, 39,4% sí, Messi.
12: Está bien.
9: O sea, según Jacobe, la gente respondió, el 60% cree, 60-40 cree que somos más parecidos a Maradona.
13: No me sorprende.
9: ¿Por qué?
12: ¿Por qué te sorprende?
9: Porque Messi es un tipo, es un ídolo, educado, prolijo. Yo no creo que los argentinos seamos como Diego.
13: O sea, ¿por qué? Porque el argentino más... Messi, más allá del anda para allá bobo.
12: No puedo creer.
13: Más allá del anda para allá bobo. Obvio. El argentino no es así. Sí, sí, el argentino es más calentón.
10: Mucho más civilizado.
9: Picante, desbordado, todo, sí, sí. Sí.
12: Medio beletón. Diego era medio beletón, ¿no? Sí,
13: sí. Más picante, digo, no tan fiel como...
9: Lo que pasa es que Maradona incurrió en un montón de barbaridades, pero...
10: Pero Messi es un modelo ejemplar.
9: Sí, claro, es un buen
10: prolijo. De familia, de todo, de deportista.
13: No describe el argentino típico.
12: Es más Diego, más picarón, más...
10: Como el argentino, chicos.
9: Sí, como el argentino. Como el argentino. Tiene razón, Jorge.
13: Más contradictorio.
9: Tiene razón, claro, tiene razón. Ahí está la encuesta, muy bien. Qué bien que está Cami, qué afilada. Y un 3% no sabe, mirá. Bueno, seremos más parecidos a Maradona.
12: Me preocupa igual esta encuesta.
9: ¿Por qué? Por el riesgo Cuca, te preocupa.
12: Sí, claro,
9: no,
12: siempre.
9: Ser maradoniano no es equinerista, boludo, lo discutimos siempre. Esperá, ahora sí hemos discutido.
12: Yo soy maradoniano y no soy
9: equinerista. Bueno, ahí está, por eso, no es que si te gusta Maradona sos equinerista, ya está. Pará, ahora sí hemos discutiendo, vos un temón el que acaba de tirar sobre la mesa. Pero está el señor Renato de la Paole. ¿Dónde
12: grande,
9: está?
12: Grande, Rena. En casa.
9: Lo vamos a presentar entonces a Renato, dale.
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9: Renato, querido, ¿cómo estamos?
15: Lucas, compañeros, ¿cómo andan por ahí todos?
9: ¿Cómo andan? Te pedimos disculpas que no esté Johnny acá, es lo que hay, ¿viste? Es así.
12: Pero pará, estoy yo, Rena.
9: Tenés razón.
12: Estoy yo, Rena, un amigo, Renato.
9: ¿Estás bien, querido? ¿En qué lugar?
15: Hola, Dani, un abrazo grande.
9: Lugar, temperatura y medio de locomoción, como diría mi padre. ¿En qué te estás transportando?
15: Acabo de arribar a Atlanta hace un rato, fuimos a devolver el auto, vivimos en auto desde Kansas. Hasta Atlanta, pero hicimos parada para descansar porque son 12-13 horas. Entonces paramos a la noche en Nashville, una ciudad que me sorprendió para bien.
9: Dicen que
15: extraordinaria.
9: Es muy lindo.
15: La cuna de la música country, en una zona de barcitos muy linda, pero bueno, tampoco teníamos demasiado tiempo para recorrer. Fuimos a cenar y dormir nada más. Así que teníamos que arrancar hoy a la mañana temprano y lo hicimos hacia acá, 4 horas más desde Nashville hasta Atlanta, y nos recibió la ciudad donde va a jugar la Argentina con un diluvio. Así que rápidamente, por eso le dije a Cienanita que me aguante 2 minutos, porque estaba diluviando cuando tenía que bajar las maletas y ya ingresar aquí a hotel. Así que ya preparados para lo que va a ser el partido del próximo miércoles.
9: Renato, ¿usted cree que la sociedad argentina es más maradoniana o más mesista? ¿Qué piensa?
15: Yo creo que es generacional.
9: Sí, buena respuesta, Renato, buena respuesta.
15: Es que me parece que es así, digo, para los que vivimos la época de Maradona, creemos que Diego... Mira, hay un amigo que me dijo algo en estas horas que se lo voy a robar. Messi es el mejor, Diego es el más grande. Me parece que puede aplicar. Bueno, me parece que puede aplicar, porque me parece que futbolísticamente lo de Messi es inigualable desde la continuidad, desde los años, desde lo que ganó.
9: La carrera, Renato. La carrera que hizo.
15: Todo lo futbolístico, la carrera, la continuidad y el nivel que sostuvo. Exacto. Él tuvo 20 años y fue 5 años el mejor. En toda su trayectoria fue el mejor siempre. Entonces, eso es casi inigualable, porque no fueron 5, 7, 8, 10, fueron casi 20 años de liderazgo. Claro. Entonces, eso es inigualable, lo pone en el podio, el mejor de todos. Ahora, el más grande, por lo que significó, por lo que generó, y creo que ahí, Diego, por todo el combo, Diego, me parece que le puede sacar una luz de ventaja.
13: Ahora,
15: tenemos que disfrutarlos.
13: Vos sabés que a mí me parece que Maradona nació líder y Messi aprendió a hacerlo.
9: Puede ser, buena definición.
13: Maradona ya de pibe ya era líder.
9: Y tenía otro carisma también, ¿no?
13: Sí, sí.
12: ¿Sabés cuándo comenzó a ser líder Messi? Gracias a Dios, cuando se fue Mascherano de la selección. Ahí mismo Messi tuvo que ponerse las jinetas y él empezó a ser el líder futbolístico. Y a partir de ahí cambió absolutamente todo.
15: Y este grupo lo ayudó mucho.
12: Sí,
15: este grupo,
12: claro.
15: Le dio el liderazgo, lo acompañó, lo contuvo.
9: ¿Pero porque son más pendejos o por otra cosa?
15: No sé. No.
12: Se dio naturalmente.
15: Primero porque Mascherano también. Después analicemos si es un líder positivo, si lo queremos más o menos. Tampoco nos olvidemos de lo que fue Mascherano en el 2014, la gente lo amaba.
12: Sí, increíblemente se dio vuelta.
15: Pasó lo que pasó
12: increíble.
15: perdió las tres finales y se le dio vuelta literalmente, pero yo creo que la personalidad de Mascherano lo convertía en líder. Él sí era líder, después con su, sin estar futbolísticamente al nivel de Messi, no es incomparable, pero estamos hablando de la personalidad del líder. La personalidad es otra cosa, no es, no tiene que ver con el nivel, con lo futbolístico. Yo coincido que ante la ausencia de Mascherano y en ganar un proyecto de renovación, y que era Otamendi o era Di María o era Messi, claro, lo de, claro, los referentes. Y,
16: Renato,
15: y Messi solo adoptó.
16: Te pregunto desde el lugar que vos podés analizar lo que va a pasar el miércoles. ¿La presión más grande es psicológica por jugar contra Inglaterra o es deportiva y técnica? ¿O son las dos cosas?
15: Yo creo que tiene más yo creo que tiene mucho más presión Inglaterra que Argentina.
16: ¡Vamos, Renato! Argentina, ¿por qué?
15: Porque Argentina viene a ser campeón del mundo y jugó una final, otra final en el 2014. Inglaterra hace, ¿cuántos? Háganme la cuenta, el 66.
13: Sí, sí, 66.
15: Y no ganó nunca.
13: 60 años.
15: No ganó nunca. Mira, más nada. Y es una generación de futbolistas de élite que juegan en la liga hoy, la liga inglesa, la más, desde hace muchos años, la más importante del mundo. Hay una expectativa que hoy me comentaban, hablando con algunos colegas, una expectativa tremenda en Inglaterra respecto a lo que este equipo puede generar. Se viene un aluvión de ingleses, la cancha va a estar, no te digo mitad y mitad, pero va a haber muchísima, como nunca antes, quizás una paridad de hinchas. Digo, la presión la tiene Inglaterra. ¿Cuánto hace que Inglaterra no sea campeón? Inglaterra es potencia.
16: Es al revés de lo que estamos pensando.
15: No lo ha podido refrendar.
16: Mirá. No lo había pensado.
15: Es mi lectura. Después, desde el lado argentino, y bueno, estoy seguramente que es el partido que todos queremos ganar, y que los jugadores ya le ganaron a Brasil en el Maracaná, ya salieron campeones en el Maracaná, ya con Brasil, lo que hoy esta generación se sacó todos los gustos. Salió campeón del mundo, salió campeón de América. Obviamente que le falta ganar a Inglaterra. Ahora, la presión para salir campeón del mundo la tiene Inglaterra más que Argentina. Argentina salió campeón hace cuatro años. 3 años y medio.
16: Estoy mirando acá en la página, por ahí vos me vas a ayudar, porque siempre es mucho más fácil estar ahí que mirar una página web. La entrada más barata para el partido del miércoles cuesta $4,000. Hay de 4,000 y de...
15: Ayer 3,500 entré.
16: Subió ahora, mira.
15: Sí, aumentó.
16: Suite Essential, que es la única que se consigue más barata, $4,000. Y Champions Club, que no sé qué es, 5,500. Además no queda ninguna.
15: En FIFA, en la página...
16: En la página de la FIFA, sí. ¿Está mal lo que estoy haciendo o está bien?
15: Ayer estaban 3,500. No, está bien. Ah. Ayer en la página de FIFA estaban 3,500 y 7,500.
16: Bajó la más cara.
15: Lugares atrás del arco algunas. Sí,
16: claro.
15: Sí, bajó la más cara. Pero,
16: ¿y
15: pero
16: si no
15: la,
16: compras por acá, la, cómo la haces?
15: Aumentó.
16: Hay un mercado de reventa, ¿no?
15: Hay un mercado de reventa acá legal, que eso me parece es el mundial más caro de la historia. Sí. He ganado con cualquier cantidad de hinchas. Hay muchos hinchas que son hinchas de la selección y que van a todos los mundiales. Nunca les pasó desde estar viviendo lo que se vive en esta Copa del Mundo con los precios.
16: Digo, en cuanto a plata,
15: además,
16: ¿no?
15: Yo tengo compañeros, colegas que fueron con sus amigos a Qatar como hincha y no como periodista, y me contaban que la final en Qatar la pagaron $750 cada una.
16: ¿La final?
15: No compraban ni un partido. Claro. La final en Qatar.
16: Acábale 4 lucas a la semi.
12: Y pero es otro tipo de país, otro tipo de mundial.
16: Sí, claro.
15: No. Está bien, pero son los precios, Dani, habitualmente, digo, en los precios oficiales estoy hablando, y te estoy hablando de una categoría más barata. Obviamente que en la final posiblemente había entrada de $3,000, $4,000, pero la más barata, vos tenías acceso, si comprabas en FIFA, y a precio oficial de conseguir un ticket a $700. Hoy es imposible.
16: Pero además...
15: va a ser imposible. Se habla de que en la final pueden estar de $8,000 a $20,000 en los que no tienen.
16: Piensa en una cosa...
15: A comprar ahora.
16: Obviamente... Voy a hacer un comentario que parece tonto, pero es un mundial solamente para gente de muy alto poder adquisitivo, sí, porque claro, ni siquiera la tarjeta
15: totalmente
16: te da. Vos vas con tus dos hijos
15: totalmente
16: y una mujer. Tenés que gastar hoy $16,000. ¿Quién puede gastar en este país 16 lucas verdes con tarjeta? Casi nadie.
15: No. Ahora tengamos en cuenta también esto, Lucas. Hay mucha gente, estos que te digo, que son seguidores de la selección argentina,
16: sí,
15: que compraron toda la tira previamente, cuando salieron a la venta, y estamos hablando de valores normales.
16: Sí, claro.
15: Todos estos costos son para aquellos que hoy deciden venir al Mundial, o que tomaron la decisión de venir sobre la hora y que nunca previeron sacar el ticket.
16: Claro.
15: Después hubo un montón de gente que sacó la entrada con anticipación en los momentos que se anunció el fixture,
16: claro,
15: el sorteo, que salieron a la venta y que que compraron la tira de Argentina o que compraron, y ahí estamos hablando de precios normales. Ahora, el estar agitada la reventa y que haya la oferta y demanda de precios a lugares irrisorios, y yo creo que también lo que me decían y lo que pude ver, yo estoy sorprendido, y es un dato que, salvo en el partido de Miami, fue en todos los partidos así. El 100% de los hinchas de la selección argentina que están con camiseta de la selección argentina, el 70 u 80% no son argentinos. Son hinchas de la selección o hinchas de Messi que van con la camiseta argentina, claro, a ver a la selección. Claro. De hecho, la canción que hoy es viral, la canción que de alguna manera caracteriza esta Copa del Mundo, la que cantan los jugadores en el vestuario, la que cantan los hinchas en el bajo tribuna, no retumba en el estadio. Porque la gente no la sabe.
16: Mirá,
15: la canción del Mundial.
16: Claro.
15: En el estadio no se canta. Porque la canta un grupito tras del arco y no se prende el resto. Ahora, termina el partido y todos los videos virales que ustedes ven de la gente cantando en el bajo tribuna, yéndose para abajo, cuando digo, están esas rampas gigantes que la gente se va y ustedes habrán visto mil videos. Bueno, ahí suena esa canción, pero porque son los argentinos. Ahora, cuando el estadio tiene 80.000 personas, esa canción no suena. Porque no la saben, porque son extranjeros.
16: Claro.
15: Extranjeros, no son argentinos.
16: O influencers que no tienen idea, claro, está bien. Está muy bien. Renato, te agradezco un montón por la nota, te mandamos un abrazo enorme. Dani, si te quieres preguntarle en otra oportunidad, pues nos tenemos que ir al rotativo al aire. Renato, por ahí te llamamos en un rato, si no te molesta.
15: Bueno, dale.
12: A ver si hay cambio, ¿no?
16: Bueno, lo cerramos a Renato, le mandamos un abrazo enorme, mañana nos volvemos a comunicar, dale.
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1: Hora 16, 1 minuto, cielo cubierto en la ciudad de Buenos Aires, la temperatura 8 grados 7 décimas, sensación térmica 6.3, humedad 78%.
2: El gobierno avanzó en la remodelación de la Cámara Federal.
1: Son Pablo Yadarola y Pablo Daniel Bertuzzi, candidatos para la Sala 1 de la Cámara Nacional de Apelaciones en lo Criminal y Correccional.
2: Advierten que la venta de pan se desplomó 60% y la de factura se cayó 85% en un año y medio.
1: El representante de la Unión de Personal de Panaderías y Afines, Daniel Rodríguez, dijo: la plata no está alcanzando.
3: Es real que el consumo ha bajado, nos han transmitido los empresarios y nuestros mismos trabajadores. Presento también, represento a los trabajadores de Capital Federal. Y realmente a tiempo atrás no es el mismo trabajo que había antes. Nuestros mismos trabajadores nos plantean que no es la misma elaboración que había en su momento. Hoy en día está bajo mucho y bueno, se está sintiendo en los mismos empresarios en la venta, ¿no? De los productos.
2: La Unión Europea instó a restringir el uso de redes sociales a menores de 13 años.
1: Según un informe presentado en Bruselas por los expertos que asesoran en materia de protección infantil en línea, solo debería permitirse bajo la supervisión de sus tutores.
2: Mundial 2026, la AFA recibirá 27 millones de dólares por clasificar a semifinales.
1: Todas las asociaciones comenzaron el torneo con un piso garantizado de 10 millones y medio, independientemente de su rendimiento. En total, la FIFA repartirá 727 millones de dólares.
2: Cielo cubierto, temperatura en Buenos Aires 8 grados 7 décimas, la sensación térmica 6 grados 3, humedad 78%.
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20: 4 de la tarde, 8 minutos, la temperatura actual 11 grados, la humedad 65%.
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21: Me encanta cuando Gaby pone Michael Jackson. Venga, ¿este tema es de los 70, 80?
22: 80.
21: ¿80? ¿Wallman ha bailado con esta música? ¿Ha encarado Wallman?
22: Encarado más que bailar.
21: ¿Encaró Messi? Sí.
22: Yo soy más encarado que bailar.
21: Vos eras medio un velociraptor, ¿no? En tus épocas de soltero eras.
22: Sí. Y es que no quedaba otro.
20: Era galán Wallman.
22: No, galán no.
21: Era, te tiró un era.
20: No, bueno.
21: Dramático. Era galán.
22: Iba rebotado.
21: Esto es lo que queda de Wallman. Estás mejor de garganta, amigo.
22: Sí, gracias por las pastillitas.
21: No, de nada. Cristina trajo acá una de menta con.
23: No, una locura. Esas pastillas.
21: Son inhibidores de saciedad. Bueno, Se viene el frío y cada vez pasamos más tiempo en casa. La pregunta es simple. ¿Te sentís realmente tranquilo, Turca?
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21: 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Y hay más. 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
21: 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Lachita, ¿estás por ahí?
0: ¿Cómo anda, Lucas? Ya me engancho con el café.
21: Vale. ¿Cómo estás? Te vamos a mandar, por lo menos ya que participaste del Bochi, te vamos a mandar una bolsita, ¿no? De 250
0: gramos. 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
21: Te invitamos. Sobra el café acá. Sobra el café. ¿Estás bien, querido?
0: Bien, muy bien. Acá andamos.
21: ¿Cómo se prepara el Lacha? Ahora hablamos de economía y de todo para el partido del miércoles. ¿Estás expectante, nervioso, cagado?
0: Sí, es el partido. Yo hay 4 o 5 partidos en mi vida que no quiero jugar porque no soporto, no le soporto la derrota, sí. ¿No? Y bueno, este es uno de los rivales que no le soporto la derrota. Yo entiendo que, como dice Scaloni, es solo un partido de fútbol, pero te trae Inglaterra, te trae un montón de cosas, ¿viste?
21: Mira.
0: Es tremendo. Este es el único partido del Mundial que lo estoy viendo con mucho nervio. Lo demás, realmente estoy siempre muy tranquilo. Pero muy, ¿eh? No, el 2-0, bueno, obviamente esos 10 minutos que faltaban, pero de Egipto, pero lo demás tenía mucha confianza este equipo.
21: ¿Y qué te juega el miércoles con respecto a los ingleses? ¿Por qué te pone nervioso?
0: No, yo soy muy malvinero, negro. Y no podés perder con Inglaterra.
21: No puedes separar.
0: No tiene que ver.
21: No puedes separar.
0: No, yo no lo puedo separar, definitivamente.
21: Vas a ver un partido contra los tipos que nos robaron las Malvinas, así lo ves, digamos, lisa y llanamente.
0: Sí. No quiero ser, que esto no lleve a la violencia ni nada pero no lo puedo separar, viste. Si quieres te miento, pero no puedo mentir.
21: Claro.
0: Se tiene corta.
21: O sea, se te juega el. ¿Qué edad tenías vos cuando fue lo de las Malvinas? ¿Eras pendejo?
0: No, tenía 15 y lo viví con una intensidad. Para que te hagas una idea, yo nunca fui un alumno prodigio, ni mucho menos, pero me llevaba 2-3 materias primero y segundo año. Este año me llevé 7, y no me llevé todas porque no viví exclusivamente la guerra de Malvinas en mi casa. Claro. Estaba loco. Iba todos los días a defensa civil, a hacer paquetes, ¿viste?
21: Mirá, claro.
0: No me puse de voluntario de pedo. No, realmente me impactó, ¿viste? No sé por qué, y me impactó un poco por mi vieja. Me impactó mucho el post-Malvinas, porque para mí el soldado fue un héroe siempre. Y Argentina, te voy a decir algo que no sé si Corbán, creo que es así, o por lo menos yo lo siento así. Estamos mucho más movilizados por Malvinas ahora que en el 86. Argentina estaba muy desmalvinizada en el 86. Había una campaña de desmalvinización muy fuerte. Aquello fue una pelea entre barras y qué sé yo. Pero la realidad es que la gente no estaba tan malvinizada como lo está ahora. Argentina creció el sentimiento Malvinas tremendamente en los últimos 20 años.
21: ¿Y por qué? Pero ¿qué pensás que ocurrió ahí?
0: No sé, yo creo que pasó el recuerdo de los milicos, cambió la es una hipótesis, ¿no? Cambió la generación y los pibes más jóvenes empezaron a revalorizar el rol del soldado. Argentina combatió muy fuerte la guerra de Malvinas. No fue joda, ¿eh? Acá movilizaron la segunda flota del mundo, la tercera flota del mundo, la movilizaron entera y la Argentina se la recontra rebancó. Y eso, para mí, fue valorado mucho tiempo después.
21: Claro.
0: Aparecieron, si querés ahora, te aparecen los RIS todos los días de lo que hicieron los aviones en Malvinas. Y acá, en la época tuya y mía en el secundario, ni se hablaba. Y en la facultad ni se hablaba. Yo hablaba permanentemente porque por mi vieja tengo contactos con veteranos de guerra. Mi mamá ayudó mucho a los veteranos en el post-Malvinas. Te cuento la historia con la malita Fortabat, una historia de libro.
21: O sea, ¿no? El miércoles se te va a revolver tu adolescencia también, digamos.
0: Sí, tremendamente, y estoy pensando hasta no ni mirarlo, ¿viste? Porque no.
22: Pero Lacha, Lacha, ¿cómo estás, Ariel? Tengo una pregunta.
0: ¿Qué haces, querido?
22: ¿Cómo estás? Sí. ¿Te pasa solamente con el fútbol o también, por ejemplo, te pasa con los Stone o con Oasis o con otra cosa que venga de Inglaterra?
0: Bueno, primero que Oasis, no sé si es una casa que pasa en el desierto, no sé dónde ahora valorizan ese grupo, que es una cosa
22: tremendamente. Elton John, el que te guste, no sé.
0: No, bueno, a ver, el rock lo valorizo, lo valoro, no son los grupos que más me gustan, los que nombraste, pero es que no saltas en inglés, que se hacen acá, no, olvídate. No, está mal lo que estás hablando con un termo, qué sé yo. No, pero
21: es lo que vos sentís.
22: Nadie puede cuestionar un sentimiento. Eso.
21: Claro, claramente.
0: Si me preguntás lo que siento, siento eso. Y no me fumo ni una. Y, ¿cómo es? Y me quedó muy fuerte el tema Malina. No fuera de joda.
21: Para sí, mí, te pegó, te
0: lo en todas las rutas que voy, le saco un cartel a esa cosa maravillosa. No sé si la hizo Vialidad Nacional o quién carajo la puso, que son los carteles de... que te ponen el mapa de las Malvinas, el puerto argentino, 2.150 kilómetros. Tengo que tener 500, 100 fotos de esas, por lo menos.
21: Qué lindo, qué lindo. ¿Entendés? Bueno.
0: Y eso fue, yo te diría, los últimos 25 años, ¿eh?
21: Trata de disfrutarlo. Trata de disfrutarlo, entonces, el miércoles, dentro de lo que puedas.
0: Sí, y aparte quiero que Messi le gane a estos tipos, ¿viste? Que termine, basta, loco, vaya, que nada, que cante en pompa y circunstancia.
21: Escúchame, la chica, nosotros te llamamos, entre otras cosas, para que hables de lo que más sabes, que es economía, te salió el hincha adentro. Un poquito de pyme. El otro día, ahora te voy a hacer escuchar un audio de una chica que hace una recorrida en Miami y que compara los precios del supermercado de Miami con los argentinos y son parecidos. Pero me acuerdo, lo voy a traer a Damián Di Pace, que es tu socio, tu amigo, que el otro día contó, cuando estaba analizando la economía suiza y la economía argentina, que básicamente un Big Mac vale lo mismo acá que en Suiza. ¿Por qué? Cuando ellos ganan en promedio $8,000 y nosotros $1,400, ¿qué es lo que hace que algunas cosas de acá tengan una equivalencia de precio a nivel internacional con sueldos mucho más bajos?
0: A ver, yo no sé si la comparación de decir de porque alguien gana más, tiene que pagar más. Ahí me parece que hay un error de la comparación. Un rico no paga el alfajor más caro que vos, por más que gane 50 veces más que
21: pero
0: vos.
21: Pero se supone que los precios están en función del poder adquisitivo también, de la gente.
0: No. Los precios están siempre en función de oferta y demanda. Que Argentina tiene su país que tiene costos altos en dólares por ahora. Los va a tener algún tiempo. Yo no creo en los atrasos del cambiario, en esas cosas. Para mí hay países caros en costos y Argentina es un país caro en costo.
21: ¿Por qué es caro en costo? ¿Qué es lo que hace eso? ¿Por el atraso? ¿Por qué?
0: No, básicamente porque es un país subinvertido. O sea, nosotros creemos que no invertir 30 años es una joda. Y que cuando pasó el proceso y empezás a invertir, decís, listo, ya pasó el problema. No, no pasó el problema. Es como si yo te quiebre las dos patas,
21: sí.
0: ¿Entendés? Y digas, después no vas a tener problema. No, por mí es que no te las quiebro más, pero pará, campeón, yo tengo todos los huesos rotos.
21: Sí, entonces, claro.
0: La Argentina es un país de huesos rotos. Cuando vos tenés... subinversión en el sector privado, subinversión en el sector público, subinversión en la infraestructura, subinversión en los servicios, tenés todo caro, todo te cuesta el doble, ¿ok? Entonces, la Argentina es un país donde transportar las cosas es más caro, porque no hicimos ruta, no hicimos trenes, no tenemos aviones, no tenemos conectividad, donde un llamado telefónico es más caro, es muy probable que el llamado telefónico este lo tengamos que cortar porque en algún momento la antena se cansa, no sé qué carajo le pasa a las antenas que se agotan.
21: Sin coger nada.
0: Donde el sector privado también tiene su ineficiencia. Yo tengo mi ineficiencia. Siempre digo lo mismo, yo soy un tipo que se tiene que relocalizar, estoy en la plena capital federal haciendo un jamón crudo que los italianos lo hacen arriba de la montaña a costo cero de energía, yo estoy gastando un montón de guita de energía para tener el mismo clima que el italiano. Entonces, esas cosas te hacen un país naturalmente caro. Si son naturalmente caros, la oferta de bienes es menor. Si la oferta de bienes es menor, los precios son más altos.
21: ¿Cuánto?
0: Hasta que reviertas el ciclo de inversión.
21: ¿Cuánto vale?
0: Por eso va a tardar 20 años.
21: ¿Cuánto vale puesto en góndola un kilo de un jamón normal que vos vendan, el más barato y el más caro? ¿Y cuánto vale un kilo de un jamón importado en el mundo? Ponle. Vamos al cocido, al cocido natural, ponele, para poner un.
0: Para. Déjame decirte jamones crudos porque lo tengo más claro.
21: Jamón crudo, dale. Primero jamón crudo.
0: Por dos temitas. Primero que por un tema de vida útil, el jamón crudo es más comercializable internacionalmente. Jamón cocido.
21: Dale, vamos con el jamón crudo.
0: Jamones cocidos. Un jamón crudo normal italiano cuesta salida de fábrica de Italia entre 10 y 12 dólares. ¿Tá?
21: El kilo.
0: Costaba menos hasta que... El kilo. Hasta que los yanquis dijeron, yo compro. Cuando los yanquis dijeron, yo compro, los precios de 7 fueron a 10. Ok, ¿okay?
21: 10 dólares.
0: Voy a ponerle que esté en 10 dólares.
21: O sea, 15 lucas.
0: Y yo acá,
21: pesos.
0: 15 lucas. Y acá estamos un poquito más caros. Acá estoy el mismo jamón, ponele, con ese aquello tiene que ser un poquito más largo quizás, pero un jamón de un año estoy en, para, ya te digo, mira con la máquina que andamos.
21: Está bien, 20 lucas, ponele.
0: 500, sí, 20 lucas son $13. Sí, un poquito, estamos un poco más caros.
21: Y ahora, sacando el ejemplo que vos diste.
0: Para, ese jamón puesto acá vale una fortuna.
21: No, está bien, pero
0: lo derecho,
21: pero
0: lo
21: de nuevo, ¿cómo hace Italia con sueldos en euros, insumos en euros, fertilizante para la vaca que come en euro, o el chancho en este caso, para fabricarlo a $15, o a $10, perdón, y vos a 15?
0: Porque de vuelta, tenemos
21: costos más caros
0: en sacate la palabra atraso, en costos físicos, pero en este caso, justamente, un producto que tiene una demora de un año piso de estacionamiento, o un año y medio, la tasa de interés en Italia es el 2%, claro, y está lleno de crédito, la tasa de interés en Argentina real es el 20%.
21: Claro.
0: Entonces, vos tenés que financiar, vos pensás que un jamón, yo te voy a decir algo que a vos en la política te va a gustar.
21: A ver.
0: Yo hoy estoy salando jamones, hoy, sí, esta semana, este viernes, hacemos una salazón de 400 jamones, que van a salir, los voy a cobrar después de la elección del año que viene. ¿Ok? Ah. Vos fijate que
21: el sector no tenés idea lo que va a contar, lo que va a costar, ¿no?
22: Una moneda
0: de más puta idea. Pero pará, ¿y qué? ¿Lo voy a dejar de hacer porque no tengo idea?
21: Claro, pero ¿a qué precio lo vendés? Si no se sabe, claro.
0: Cuando pará, negro, cuando vos te pusiste de novio, ¿tenías idea de lo que iba a pasar el año?
21: No, pero un noviazgo puede cerrar, una fábrica deja gente sin laburo, es distinto.
0: No, pues está bien, sí, no, está bien, en el noviazgo podés comerte una paliza. Pero escuchame una cosa, a lo que voy es lo siguiente: la vida es incertidumbre. Ahora, ¿vos vas a dejar de vivir porque la vida es incertidumbre? ¿Sabés por qué hago esta reflexión? Porque el sistema financiero, hoy ya se empezó a asustar. Hoy hablé con 5 ALIC, no, hay que tener cuidado, los plazos cortos, por la elección, campeón, que se acaba el mundo.
21: Qué cagones.
0: Hoy están haciendo, un ternero, escuchate lo que te voy a decir, que lo vas a cobrar cuando lo vendas. Hoy están preñando un ternero, hoy está inseminando en el campo a algún tipo, una vaca, para que tenga un ternero, que lo vas a terminar de cobrar cuando lo engorde, después de la elección de medio término del segundo periodo de Milei, si es que gana. Y que el tipo va a dejar de laburar por eso.
21: Claro.
0: Entonces, el sistema financiero tiene que dejar de ser tan cagón,
21: y bueno,
0: tan cobarde, tan timorato, de pensar que el mundo se termina después de la elección. Es una boludez lo que estamos. Y Argentina se paraliza con cada elección. Es mucho de... Hoy un pibe está anotándose en la facultad, y si se anota de médico, de abogado, se va a recibir cuando termine el próximo mandato. Y si se anota de médico, se va a recibir cuando termine el otro mandato.
21: Sí, ¿eh? Claro.
0: Y que va a dejar de estudiar, y la guita de él no vale, él no tiene riesgo. Entonces, la Argentina está bien, años de inflación, años de variabilidad, de inestabilidad política, lo que vos quieras, loco, paremos de ser timorato, pongamos la guita en este país.
21: Es un tema eso, Lacha, porque ahora yo empiezo a escuchar muchos empresarios que dicen, bueno, hay que ver si invertimos, por el año que viene que elecciones, bueno, hay que ver si se ratifica.
1: ¿Saben qué? Que se jodan. Que se jodan después cuando gane el kirchnerismo y los maten a impuestos, ¿o no, Lacha? Dale.
0: Pero mirá que yo a veces disiento con Dani, digo, a veces se zarpa Dani y casi siempre tiene razón.
21: Pero claro.
0: Que se jodan porque... yo te digo algo, el ser excesivamente precavido y el ser excesivamente nabo,
21: especulador más que nada.
0: Te llama a los muchachos. En el fútbol, Dani, corregime, sí, dicen que hay un dicho que es, ¿cómo es? Con jugadores boludos no puedes ganar
1: campeonato. No, claro.
0: Bueno,
1: no.
0: Con capitalista boludo no puede ser una transformación.
1: Por eso.
21: Lacha, viste que hay media biblioteca que dice que el consumo migró y la gente compra online y menos en los locales físicos, y otros que dicen que el consumo está bastante perjudicado, sobre todo en el conurbano. ¿De qué lado de la biblioteca estás?
0: No, a mí no me gusta medir eso de la online, eso, me parece que no. ¿Sabes por qué? Yo vendo online. Yo vendo por WhatsApp y vendo por internet, todo, ¿no?
21: Comida
0: no,
21: es más difícil, pero también...
0: No, la mando a Mercado Libre, por eso la cuento en mi venta. A ver, déjame decirte esto, hay sectores que van empujando, sectores que no. Dentro de cada sector está el que le está yendo bien y el que le está yendo mal, aunque el sector le esté yendo bien y aunque el sector le esté yendo mal.
21: Okay.
0: Yo conozco textiles que le va bien, a ver si me entendés.
21: Qué milagro.
0: Tengo un amigo que vende máquinas para textiles, digo, flaco, dice, flaco, perdóname, yo vendo, ¿qué quieres? Tendré tus clientes medio boludos, pero me compran. Y conozco agropecuarios que le va mal, y conozco mineros que la están remando. ¿Me entiendes? Es así. Cuando vos sacás la inflación, escúchame, cuando no la terminamos de sacar y falta un montón, todo lo que vos quieras, pero cuando la inflación tiende a la baja, cuando la tasa de interés tiende a la baja, cuando la economía se abre, es como haber sacado la alfombra del living de tu casa. Abajo hay de todo. Hay chupetines de cuando era chiquito, hay bolitas.
21: Cucarachas muertas, sí,
0: alguna cucamuela, alguna cosa de grande que hiciste, lo mandaste ahí abajo. 3 millones de cosas. Eso es lo que hoy estás viendo. ¿Entendés? Y la realidad es que es cierto, hay un consumo ralentizado en algunos casos, porque si tus clientes se te endeudaron, cagaste, no compran.
21: Claro.
0: En buena parte de mi clientela me está pasando, en otra parte no. Si tus clientes de pronto, no sé, están ahorrando para irse a la final del Mundial, olvídate, hace un mes que el flaco no come nada, de nada, de nada. O sea, esa es la vieja competitiva. Nosotros lo que tenemos que seguir, me parece, bregando y rompiendo los pies,
21: sí,
0: para que no se frenen las transformaciones y, fundamentalmente, escuchá lo que te voy a decir, para que usemos las transformaciones.
21: Claro.
0: A ver, Stuzenegger anunció hace, no sé si te llegó la newsletter, si no te la mando, anunció hace 2 semanas la desregulación del acceso de las pymes al mercado de capitales. ¿Está?
21: Sí.
0: Todavía no están los instrumentos, todavía no está...
21: Claro.
0: Todavía está todo bien, ver qué pasa, pero sean bolas, loco, ya estamos. Ya hoy, si yo quiero poder vender un título de mercado de capital, me dicen, no, si no tenés tal cosa, no podés. A veces somos nosotros los que nos frenamos.
21: Sí, claro.
0: Lucas,
21: sí, te entiendo.
0: ¿Me entendés? Entonces, yo no digo que esto no es una panacea, este es el régimen más jodido imaginable. Yo no tengo ni dudes que este es un régimen jodido, pero es jodido con propósito. Lo peor es que sea fácil sin propósito, y lo peor es que sea jodido sin propósito.
21: Sí,
0: o sea, de estos modelos hay que tachar una palabra, porque la gente se confunde, a veces el gobierno también confunde. Hay que tachar una palabra, que es la palabra fácil. Acá, de acá hasta que nos morimos, no va a haber nada fácil. Ahora, lo que tenemos que entender es, ¿sirve o no sirve? Ahora, si sirve y no es fácil, dámelo 20 veces, eso es de Chicago, hermano, dame todas las dificultades que quieras, ponémela de una, que me las cago a palo de a una, no tengo ningún inconveniente.
21: La chita.
0: Ahora, lo peor que me puedes hacer es que me castigues y no sirva.
21: Te toca abandonar porque estamos en las puertas del rotativo del aire y no se puede eliminar. Te mando un abrazo y te agradezco mucho por la nota y suerte el miércoles.
0: Dale, loco, cuídense, hermanito.
21: Gracias, Chim.
0: Mucha fuerza.
21: Te mando un abrazo. ¿Voy con esto?
4: Dale.
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1: Sí,
21: ¿qué pasó,
1: Dani? No, a propósito de lo que decía Lacha y el sentimiento malvinero, ¿no?
21: Sí.
1: Hay un comunicado...
21: Estaba termo, ¿no?
1: Medio... Sí, bueno, por eso mucha gente lo ve así.
21: Lo ve así, claro.
1: Hay un comunicado de la Federación de Veteranos de Guerra, 2 de abril, mira, de la República Argentina. El sentimiento malvinero no se negocia, la memoria se defiende en cada cancha,
21: ahí
1: dice.
21: Mira.
1: Bueno, cuenta, ante las instancias finales de la Copa del Mundo, que sitúan a nuestra selección en una semifinal de alto impacto histórico frente a Inglaterra, junto a cruce con Francia y España, bla, bla, bla. La Federación de Veteranos de Guerra de Malvinas emite el presente comunicado a la opinión pública, a los medios de comunicación y al pueblo argentino. El fútbol, como máxima expresión de cultura popular de nuestra patria, despierta pasiones que a menudo se entrelazan con nuestra identidad nacional. Entendemos y compartimos la emoción de estar entre los 4 mejores equipos del planeta. Sin embargo, como custodio de la memoria de los 649 héroes que quedaron en las islas y en las aguas del Atlántico Sur, consideramos fundamental trazar una línea inquebrantable entre el fervor deportivo y la causa nacional. Muy bien lo de los veteranos. Sí, atención. Sí, sí. El deporte no es la guerra. El partido de la semifinal es un evento deportivo de alcance mundial. No una revancha armada ni una compensación histórica. La soberanía se defiende en los foros internacionales con diplomacia, la verdad histórica y el reclamo pacífico irrenunciable que dicta nuestra Constitución Nacional. Muy bien, la verdad que todo es buenísimo.
21: Ahí lo estamos viendo, gracias a Cami.
1: Sí. Rivales en la cancha, una sola causa en la tierra. Aunque el fixture nos enfrente a la nación usurpadora y el cuadro global sume a potencias con peso específico en la geopolítica de nuestras islas, el verdadero triunfo argentino radica en que el grito Malvinas Argentinas flamee con orgullo en cada tribuna, sin caer en la xenofobia ni en el odio, sino como ejercicio vivo de memoria y soberanía. Honor y gloria eternos. Pedimos a la sociedad, a los comunicadores y a la hinchada que acompaña al albiceleste que, al alentar el equipo, mantengan en lo más alto el respeto por quienes dieron su vida por la patria. Que el fútbol sea un puente para malvinizar y para recordar al mundo que nuestro reclamo sigue más vigente que nunca. Está muy bien esto.
21: Está bien. Bien, respeto, pero memoria.
1: No hay que confundir, ¿no? Claro, no hay que confundir. Es un partido de fútbol, no la guerra.
21: Gracias, Dani. Vamos al rotativo del aire.

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1: Hora 16:30, la temperatura en Buenos Aires 9 grados, la sensación térmica 7, humedad 77%.
2: Escándalo en el jury contra el juez de Mar del Plata, Alfredo López. Desalojaron la sala tras incidentes y gritos antisemitas.
1: Los disturbios se produjeron durante los alegatos finales a cargo de los consejeros Luis Juez y Alberto Maqués, quienes pidieron la destitución del magistrado.
2: Sigue la polémica por el partido entre Argentina e Inglaterra con la causa Malvinas de fondo.
1: Informa Rodrigo Porto.
3: Móvil. Scaloni y De Paul manifestaron que era solo un partido de fútbol y la cuestión de Malvinas debería resolverse en otro ámbito. Esto dijeron los hinchas antes del partido entre Argentina e Inglaterra por la semifinal del Mundial.
4: El tema de Malvinas está metido.
5: Sí, hay mucha pica ahí, así que yo creo que se juega mucho. Más que nada, ahora van a meter la Malvinas, van a meter el tema política. Creo que va a estar medio picante en ese tema.
6: No, yo creo que está bien lo que dijo, que no hay que llevarlo a que es más que un partido. Obviamente tiene la pica, pero es un partido y hay que ganarlo sí o sí. Sí, igualmente.
7: ¿El tema de Malvinas está presente en los partidos o no hay que mezclar?
6: Yo para mí no hay que mezclarlo, porque es algo que, si bien hay una historia detrás, es algo que no tendría que mezclarse con el fútbol.
3: Centro Porteño, Rodrigo Porto, Radio Rivadavia.
2: Por su parte, los veteranos de Malvinas coincidieron en que el deporte no es una guerra, no es una revancha, es solo un partido.
1: A horas del histórico encuentro en el que la selección argentina buscará clasificar al Mundial, la Federación de Veteranos de Guerra 2 de abril emitió un documento donde planteó reflexiones de cara al juego del miércoles.
2: Mientras River se prepara para retomar los partidos oficiales, debe resolver el futuro de algunos jugadores.
1: Germán Pesela, Fabricio Bustos y Giuliano Galoppo no son de interés para el plantel.
2: Por esa razón, el club trata de negociar una salida que le deje compensación económica por sus pases.
1: Cielo cubierto, temperatura en Buenos Aires 9 grados, la sensación térmica 7, humedad 77%.
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8: Demoras en Panamericana desde altura de Escobar en dirección hacia la ruta 26. Es por obras de mantenimiento de las luminarias por parte de Ausol. Atención, en Núñez está por un operativo de bomberos. Cortada Campos Salles a la altura de Libertador es el ingreso al nuevo puente La Bruna. Choque de camión y auto en la autopista 9 de Julio Sur en dirección hacia el puente Pueyrredón. Está el carril derecho restringido. En tanto, recordamos que en Devoto está totalmente cerrado el paso a nivel de Chivilcoy y vías de la línea San Martín. Desde Control de Tránsito, J. Leonetti.
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3: Equipo, la información del campo de hoy tiene que ver que en los primeros 5 meses del año las exportaciones argentinas del complejo del girasol superaron los 1.670 millones de dólares y esto es más del doble que en el mismo periodo del año pasado. Según datos proporcionados por el Consejo Agroindustrial Argentino, este crecimiento fue del 126% y fue impulsado principalmente por una mayor demanda externa. En lo que tiene que ver con el plano internacional, se espera que la producción mundial de girasol crezca más de un 13% y supere las 62 millones de toneladas. Aramí Glauber, para Rivadavia Agro.
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6: Recién charlamos fuera del aire con Gaby. Porque le digo, che, Gaby, no pasaste mensaje de oyentes. No tengo ganas, me dijo. Y yo le digo, Gaby, ¿vos te parece no darle bola a los oyentes? Y ella me dijo, a mí me gustaría, pero no hay tiempo. Entonces, sepan que no pusimos audios de oyentes que nos encantan. Qué vergüenza. Solamente por culpa de Gabriela Yazán, que está focalizada. Chao, en modo sniper hacia el miércoles y el partido de la Argentina. Turca, ¿qué pasa? Ah, es colegiado esto.
7: Claro.
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6: Te mandaron un WhatsApp, me parece. Viveró hasta abajo. Llamó a Andriani o eso, Avellaneda. ¿Cómo puede ser que en 2026 haya gente? El otro día estaba al aire.
7: Tenía muchos teléfonos.
6: En TN y sentía. Yo estaba. Soy medio paranoico con esto, ¿no? Entonces estaba al aire y sentía. Y me volví loco, digo, ¿quién es el hijo de Remil que tiene el teléfono en mi velador? 5 minutos, ¿quién era Caruso Lombardi?
8: Ah, así que alguien te ha dicho que no era un teléfono.
6: Pero no podés tener un teléfono en mi velador. Avellaneda está con 7
9: vibradores. Sí, yo tengo
6: no,
9: dos.
6: Pero sí se silencian los teléfonos en 2026.
7: Pero está silenciado, el tema
6: no,
7: es que
6: no tiene vibra. Vibrador.
7: Bueno,
6: pero es perturbante.
7: Vibra.
6: ¿A vos no te perturba que vibre?
7: ¿A mí?
6: Sí, el teléfono.
7: No.
6: Me parece muy bien.
8: Mueve la mesa. Bueno, bien,
6: ¿no? 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
9: Ya tenés vicio de Johnny, ¿eh?
6: No,
9: que
6: no,
9: le molesta
6: no,
9: que para. Vibre.
6: Antes que Johnny, yo tengo un profundo trastorno obsesivo compulsivo y ADD. Entonces, si estoy hablando y siento un... De fondo me enfermo. Pero no es por vos, Sonso. Peor es Wolman, que escucha los audios a todo lo que da.
8: Mentiras.
6: Y hablando de audio, Wolman. Sí. Ah, ¿y más cosas? ¿Lo haces sola?
7: Báncame. Sí. Dale. 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
6: 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Wolman, todo tuyo.
8: Bueno, si vos pensabas que eso de que la gente, los periodistas, columnistas, panelistas se enojen y se vayan del programa en vivo.
6: De ninguna manera.
8: Era solamente una cuestión argentina.
6: Sí.
8: Estás equivocado porque la televisión española hubo un caso de una periodista que, enojada de los supuestos malos tratos, humillaciones de su compañero.
6: Mira.
8: decidió en un momento decirle en la cara lo que pensaba e irse. Pararse e irse. Mira, te traje el audio, escucha.
6: A ver. Marta.
10: No voy a contestar, Jesús, lo siento, no me vas a volver a humillar, me siento absolutamente humillada.
6: Me encanta esto.
10: He aguantado mucho tiempo, he aguantado por pagar las facturas, he aguantado por mis hijos, pero ya no aguanto más. Hay un libro magnífico que se llama El coronel no tiene quien le escriba.
8: Gracias,
10: y le pregunta al final ella, la mujer quería vender el gallo, ¿qué vamos a comer? Mierda, dice... El protagonista, mierda. Pues yo, cintora, prefiero comer mierda.
6: ¿Pero qué te pasa, Marta?
8: Y Marta se fue.
6: Un poquito larga la despedida, ¿no? Marta, hubiera sido mejor que le diga andate a la mira, recalcada y
8: ella,
6: se va.
8: Ella es Marta Gómez Montero, de la televisión española, del programa Malas Lenguas, Noche. Y él es Jesús Cintora.
6: ¿Hacen los dos el programa juntos?
8: Sí. Te voy a decir algo que le va a gustar a Dani.
6: A ver.
8: En España se está hablando mucho de esto. Y él tiene una ideología de izquierda, él. Que si hubiera sido al revés, si él hubiera sido de derecha, ya hubieran cancelado el programa, el conductor, hubieran hecho un drama.
6: Tienes razón.
8: Y acá, digo, más allá de que está saliendo esto en Radio Rivadavia en Buenos Aires, y que está bien, se viralizó, hasta ahí, quedó ahí, le deben decir.
6: ¿Y sabemos por qué se calentó? ¿Le hacía bullying? ¿Qué pasaba?
8: Ella sentía que la maltrataba, o cada cuestión que decía la maltrataba.
11: Al aire.
6: Le hacían mansplaining, ¿no?
11: Bueno,
8: en esas cuestiones, y más allá de ideología.
6: Mira qué malo es zurdo.
8: No, pero en esas cuestiones siempre es un poco de. Es difícil evaluar si es verdad, si es cierto, si quién tiene razón.
11: No,
8: ella sentía, y uno le entiende, que pueden ser respuestas cortantes o que menospreciaba.
6: Claro.
8: Y hay que decirlo. Pero bueno, reacciones, se paró y en un momento dijo, basta, hasta acá llegué, basta de humillaciones.
11: Me parece muy bien.
8: Y se plantó al aire.
11: Me parece muy bien.
8: Y es verdad. Y también hay otra cuestión, es cuánta gente o cuántos periodistas tienen que bancar al aire porque después tienen que pagar un plato de comida. Como le pasa a todos los empleados en todas las áreas.
11: Sí.
6: El lunes que viene cuando vuelva yo, me voy a decir, estoy cansado de comer mierda.
8: Pero te vas. No, pero no entendiste comer mierda. No, ella dice, prefiero comer mierda.
6: Sí, pero tiene que ser fuerte.
11: No, quiero comer igual, mierda.
6: Yo creo que habría que... Colorado golpista.
11: Pero en defensa de ella, digo, también, siendo mujer...
6: Sí,
11: no vamos a pelear, para. Siendo mujer, también hay algo que es real, chicos, porque ella por ahí se va de ese programa y dice, uy, esta es la quilombera de no sé dónde. Cosas que pasan.
6: Dijo que estaba enojada con el zurdo que hablaba ahí.
11: Bueno, pero justo la foto es una mujer en un montón de hombres.
6: Y bueno,
12: no creo que tenga que ver.
6: Bueno, esperen, vamos a hacer un paréntesis antes de que venga el señor Dani Avellaneda. Excelente, gracias, Wolman. Queda poco tiempo. Quiero meter esta nota porque, pobre, le hinchamos un poco... Sí, lo voy a introducir al tema, si no te molesta, hasta que lo conectemos. Ustedes saben que el fin de semana se viralizó un video muy polémico que habla de del pavoroso drama, como diría Tangalanga, que tiene la justicia argentina, causas que no avanzan. Hace 3 años que el juez Armela, antes había otro, pero no importa, y el fiscal Mola, están investigando al señor Martín Insaurralde por enriquecimiento ilícito. Esa es una parte de la causa. En 3 años no pudieron comprobar nada, o sea, llamativamente no pudieron encontrar ninguna prueba de nada, hasta que trascendió el video, la causa se estaba deshilachando, desmembrando, trascendió el video de Jessica Sirio contando más o menos 10 millones de dólares en un vestidor, y este fin de semana, después de que Wada Vázquez, le mandamos un beso, que escucha este programa, escucha el programa de Wada los sábados, lo enganchó saliendo de una oficina vinculada a un abogado atrás del Colón, no sabíamos nada de Martín Insaurralde. Este fin de semana vimos el video de Martín Insaurralde, gracias a Gustavo Méndez, que publicó el cumpleaños de Rodrigo Fernández Prieto, un desarrollador inmobiliario de Puerto Madero, donde se lo veía al señor Martín Insaurralde fumándose un habano en el medio de la investigación. Lo tenemos al señor Gustavo Méndez del otro lado de la línea. Gustavito, ¿estás por ahí?
13: Acá estoy, Lucas. ¿Cómo estás?
6: ¿Cómo andas, querido?
13: ¿Estás en tu programa, compañero?
6: Hace programa de Johnny, estamos acá bancando. Gustavo fue compañero mío en Perfil, gran periodista. Bueno el video que conseguiste. Muy bien, querido.
13: Fue en pleno partido.
6: Mirá. Muy bien.
13: Prácticamente en real time. O sea, estábamos en San Nicolás, en la casa de mis viejos, con mis amigos. Miro así de reojo en una notificación. Mirá este video, entro y entro al Instagram. Y ahí me fui al baño. Hago las capturas de pantallas pertinentes para no molestar a los que están mirando el partido.
6: Claro.
13: Y entré a surfear. Me quedé como 10 minutos. En el baño, y entré a navegar un poco en todas las cuentas de los que estaban arrobados. Algunas ya estaban privadas, otras no.
6: Mira.
13: Y las que en ese momento estaban privadas, estaban públicas, ahora están privadas. Por ejemplo, el de Rodrigo Fernández Prieto.
6: Claro.
13: Él la tenía.
6: El dueño de la casa.
13: El dueño de la casa, que estaba sentado exactamente al lado de Martín Izaurralde. En el segundo video que yo subí, que acabo de subir hace una hora, él graba, pero graba como siempre protegiendo su lateral derecho, que era donde estaba sentado Izaurralde.
6: Rodrigo.
13: O sea, muestra el living, claro, Rodrigo, okay. Muestra su living de su casa, el piso de Puerto Madero, muestra hacia el televisor y hacia el otro lado y hacia unas personas que estaban ahí, un grupito de chicas que estaban celebrando abrazadas en el sillón. Pero nunca gira hacia el lado donde estaba sentado fumando el habano el señor Izaurralde.
6: Claro.
8: Ahora, Gustavo, ¿cómo estás, Ariel? El que te lo mandó fue un patriota, sin decir quién.
13: En realidad, sí, puede ser un patriota, pero no, en la fuente nunca le voy a decir.
8: No,
13: pero
8: no
13: fue
8: importa.
13: Más una cuestión de, fue una cuestión más de chisme, si querés, como diciendo, mirá
6: quién está acá, claro, no sé.
13: A veces las personas no toman real dimensión de lo que están viendo, ¿viste? Claro. Como en este país, lamentablemente, los corruptos andan por la vida y los investigadores de la justicia andan viajando por el mundo y ostentando, etcétera, y lo toman como normal. Para mí no es normal, o sea, yo no lo tomo igual que otra persona. Entonces es como que te lo comparten como diciendo, che, mirá, ta, como está mirando el partido igual que nosotros. Hecho periodístico, me fui al baño, reitero, doble captura de pantalla por si se había grabado mal, navegué y después, bueno, volví a ver el partido, que incluso cuando llego, hablo con uno de mis amigos y dije, tengo el video del semestre. Y bueno, y después me puse a investigar, obviamente, porque disfruté del partido, etcétera, y al otro día me puse a investigar, bueno, quiénes estaban presentes, claro, en dónde había sido, rechequear que era la casa de Rodrigo Fernández Prieto, que es esta familia constructora de arquitectura, de oriundos de Avellaneda, que no solamente tienen, te agrego, tienen emprendimiento inmobiliario en Rosario, Puerto Norte, las Torres Maui, claro, por ejemplo, con socios de locales, Miami y Bocas del Toro, que ahí, por ejemplo, Rodrigo Fernández Prieto, que es el ex de Floppy Tesouro, el ex, pero también salió con Jessica Wanda Judith.
6: Sí, claro. Es el ex novio de Sirio. O sea, estaban el novio de Sirio, el ex marido de Sirio y el ex novio de Sirio estaban juntos mirando un partido.
13: Es que mira, te digo algo. Son lo que me contaron,
6: son amigos,
13: averigüé, fuente que estaban ahí. Son más amigos de Jessica Wanda Judith Sirio que de Martín Izaurralde.
6: Claro,
8: sí. Se nota.
6: Creo que los hijos de Insaurralde son amigos de la hija de Prieto.
8: Sí, la paranoia de ver quién mandó el videíto, ahora están todos discutiendo.
6: ¿Sabés lo que imagino? Alguno que está completamente en Narnia, que dijo, che, está Martín Izaurralde acá.
8: No, pero parece que como dijo Gustavo, parece que no toman conciencia.
6: No, por eso, claro, no sabía que iba
8: Fíjate
6: a ser.
8: Fíjate lo que disparó el videíto en el yate, claro. La foto, la imagen del yate.
6: Ok, escúchame, Gustavito, prometimos que iba a ser corto, te tenemos que abandonar porque nos quedamos casi sin programa. Gracias y te felicito por la bomba.
13: Gracias. Bueno, nos vemos esta noche.
6: Dale. Winter is coming. Entonces nos vemos esta noche.
13: Winter is coming.
6: Un abrazo. Beso enorme, nos vemos esta noche. Y hablando todo, le mandamos un beso a Wada Vázquez, que esta noche va a estar a cargo del programa, que está escuchando y fue una de las últimas personas en ver de cerquita al señor Martín Izaurralde. Un dato que les quiero dar, que me acabo de dar cuenta y me parece. ¿Por qué no tiene la remera argentina, Izaurralde? Claro, ¿no? Estaban todos con la remera argentina, él no la tiene. Y otra cosa, Juan Napoli publicó algo. Juan Napoli, miren el video que estamos viendo en YouTube, es el que está a la izquierda con la remera argentina. Es un banquero vinculado a la Libertad Avanza, estuvo en la Asunción de el Colorado Santilli.
12: La aclaración que hizo, mami.
6: Sí.
8: Que tenga la argentina, porque aparte la más fácil de reconocer.
6: De reconocer, claro, es verdad.
8: El negro que no tiene la camiseta argentina.
6: Lo que quería decir es que Juan Napoli se quejó por la violación a la intimidad. Digo, dejate de joder, Juan, o sea, está todo bien, no es un delito estar ahí, podés ser amigo de Rodrigo Fernández Prieto, ¿no? Pero no es una violación de la intimidad, yo qué sé, es una fiesta y...
8: Ah, entonces pará, con ese criterio la fiesta de Olivos también.
6: Sí, claro, bueno, obviamente, por eso.
12: Pero vos te das cuenta de estos tipos que no les importa nada, porque digo, si vos sos insaurrado, te está mostrando los billetes, te están poniendo a tu ex esposa en todos los canales, está la justicia que te procesa o te llama a declarar, y vos agarrás y estás cantando por las elecciones, no te importa nada, maestro. ¿Qué te pensás? ¿Que no te va a caer la cana si te tiene que caer?
6: Y no. piensa eso.
12: Bueno, pero
6: hasta ahora no cayó.
12: Pero, y bueno, pero mirá que cayó, mirá que hay una que está bailando en el balcón, ¿eh?
6: Sí, sí, 20 años tardó, Dani.
12: Bueno, sí, escucha, tardó para, todo lo que quiera.
6: Pero... Ahora volvemos, un solo tema, para que se den una idea, Rodrigo Fernández Prieto, que es el dueño de la casa, debe haber desarrollado medio Puerto Madero, fue novio de Jessica Sirio, Pamela David, Karina Jenilek, Floppy Tesoro y Silvina Luna.
11: Come bien.
12: Bien, se la come bien la billetera, digo, ¿no?
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6: 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Ya volvemos.
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11: 4 de la tarde, 55 minutos, la temperatura actual 11 grados, la humedad 78%.
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0: Nos quedamos sin programa, chicos. Pero la Turca, como siempre, tiene cosas para contarles.
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0: Toma un poco de aire.
1: Dale.
0: Respira. Lo hiciste muy bien, Turca.
1: Muchas gracias. La cena en la cocina de Ana Mellino se la lleva María, DNI 805, la caja de vinos Nampe, Isabel, DNI 542.
0: No se hace en la radio porque estoy comiendo las pastillas que me encantan. Así que ya está. Terminó el programa. Ya llegaba Gaby Checopar. Nos vemos mañana. Adiós.
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4: Hora 17:02 minutos, cielo cubierto en la ciudad de Buenos Aires, en la temperatura 9 grados, sensación térmica 7, humedad 77%.
3: Nacionales.
5: Javier Milei recibió en la Casa Rosada directivos de la empresa farmacéutica Bayer.
4: La reunión tuvo como eje la innovación, la investigación y la economía del conocimiento.
5: El Gobierno Nacional incorporó nuevos equipos de última generación para los quirófanos del Hospital Garrahan.
4: Se trata de 5 nuevos arcos en C con una inversión de más de 1.546 millones de pesos. Es en el marco del plan de modernización y fortalecimiento del principal hospital pediátrico del país.
5: Murió a los 92 años Pedro Ignacio Calderón, histórico director de orquesta argentino y discípulo de Leonard Bernstein.
4: Fue una de las figuras más influyentes de la música clásica en la Argentina. Dirigió la Filarmónica de Buenos Aires y la Sinfónica Nacional.
3: Policiales.
5: En Misiones, una niña de 7 años fue raptada por un adolescente que es investigado por intento de abuso.
4: Ocurrió en la localidad de Campo Grande y la menor fue auxiliada por su padre. El hecho generó conmoción.
3: Judiciales.
5: Sobornos en el caso Skanska. Una nueva condena para Julio Devido y José López.
4: Amplía Pablo Lugano.
6: Móvil. Los exfuncionarios fueron condenados por el Tribunal Oral Federal número 4, quien dio a conocer este lunes el veredicto del caso Skanska, la constructora acusada de direccionar licitaciones y pagar coimas a funcionarios públicos durante el gobierno de Néstor Kirchner, a 5 años de prisión e inhabilitación de manera perpetua para ejercer cargos públicos.
7: Condenar por mayoría a Julio Miguel Devido a la pena de 5 años de prisión, inhabilitación especial perpetua, accesorios legales y costas por considerarlo penalmente responsable del delito de cohecho pasivo en concurso ideal con el delito de administración fraudulenta en perjuicio de la administración pública. Condenar por mayoría a José Francisco López a la pena de 5 años de prisión, inhabilitación especial perpetua, accesorios legales y costas.
6: Desde los tribunales federales, Pablo Lugano, Radio Rivadavia.
5: Condenaron a 2 años de prisión al ex senador Edgardo Cuader por intentar ingresar $200,000 sin declarar.
4: La justicia de Paraguay lo halló culpable del delito de contrabando en grado de tentativa.
5: Escándalo en el Yuri contra el juez de Mar del Plata, Alfredo López. Desalojaron la sala tras los incidentes y gritos antisemitas.
4: Ocurrió durante los alegatos finales a cargo de los consejeros Luis Juez y Alberto Máquez, quienes pidieron la destitución del magistrado.
3: Economía.
5: El gobierno busca más independencia y el fin de la emisión monetaria con la reforma del Banco Central.
4: El objetivo es redefinir el rol de la autoridad monetaria, estableciendo como prioridad absoluta el valor de la moneda y el fin del financiamiento directo al Tesoro Nacional.
5: El dólar oficial cotizó a 1.455 pesos para la compra y 1.505 para la venta en el Banco Nación.
4: El dólar blue se vendió a 1.525 pesos en la City porteña y el riesgo país ubicó en los 404 puntos básicos. El Bitcoin cerró a $62,000.
3: Internacionales.
5: Terremotos en Venezuela. Familiares de víctimas reclaman el regreso de los rescatistas extranjeros.
4: Se registran 4.400 390 muertos y 16.740 heridos. Aún hay cuerpos entre los escombros, pero no hay maquinaria para recuperarlos.
3: Deportes.
5: Alerta Halcón. El gobierno refuerza los controles ante la posibilidad de que barras viajen a Estados Unidos para ver el partido contra Inglaterra.
4: Se realizará una reunión entre las fuerzas argentinas y británicas con el FBI y policías locales para diseñar el operativo para la semifinal.
5: La selección argentina entrenó a puertas cerradas esperando por Inglaterra.
4: Con todos los jugadores recuperados, el DT Lionel Scaloni definirá mañana si habrá cambios en Atlanta.
5: Lionel Messi pelea por la bota de oro, el premio del máximo goleador del Mundial.
4: La lista la encabezan el astro rosarino Kylian Mbappé con 8 goles. Lo siguen en segundo lugar Erling Haaland con 7 goles. Y en tercer puesto Harry Kane y Jude Bellingham con 6 tantos.
5: La AFA recibirá 27 millones de dólares por clasificar a semifinales.
4: Todas las asociaciones comenzaron el torneo con un piso garantizado de 10 millones y medio, independientemente de su rendimiento. En total, la FIFA repartirá 727 millones de dólares.
5: El arquero colombiano Álvaro Montero se sumará al plantel de Boca.
4: De esta manera, el Xeneize se fortalece para la Sudamericana y el Clausura.
5: River se prepara para retomar los partidos oficiales, pero debe devolver y resolver el futuro de algunos jugadores.
4: Germán Petzela, Fabricio Bustos y Giuliano Galoppo no son de interés para el plantel. El club trata de negociar una salida que le deje compensación económica por sus pases.
3: El tiempo.
5: Para este martes, en la ciudad de Buenos Aires, se espera una jornada con cielo parcialmente nublado. Temperatura mínima estimada 9 grados, máxima 16.
4: La actual en capital y alrededores, 9 grados, cielo cubierto, humedad 97%.
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0: Buen lunes, buenas tardes, chicos. A todos los automovilistas, a los taxistas, a Mica que cumplió años.
1: ¡Vamos, Mico!
0: Qué grande,
1: bueno,
0: qué lindo Argentina.
1: ¿Sufriste? ¿Sufriste en el partido?
0: Mucho, como siempre. Yo digo, estos pibes son bien argentinos. Hasta que no tienen el dedo en el culo no arrancan.
2: Lo representan bien, eso está bueno.
0: Pero son buenos. Bueno, escuchá una cosa. Ahora sufrí mañana y pasado.
2: No.
0: Escuchá una cosa, pero pasado.
1: Pasado va a estar bravo.
3: Acá, lo vamos a ver acá.
1: Nos vas a aguantar, mirá que yo soy muy intensa durante el partido.
0: Lo mejor que me puede pasar es la intensidad.
1: Me pongo como loca.
0: Tenemos que tener, le voy a decir a Jorge Macri, que seguro va a ser alcalde de nuevo de la ciudad, que haga un arco de triunfo. Creo que nos merecemos un arco de triunfo.
3: Qué buena idea.
0: No tiene, y tiene a San Martín, a Belgrano, los chicos de Malvinas. Necesitamos un arco de triunfo. ¿Sabés por qué? Porque tenemos arcos de fracaso. Como viene la 9 de julio, ¿viste? El arco del fracaso. El arco de los dolores, de las pérdidas. Llámame a Jorge Macri, a ver si quiere salir al aire. Y necesitaríamos un arco. Venía pensando en el auto. Porque así juntamos en ese arco del triunfo. Y que dice triunfo cuando nos va bien. Porque merecemos que nos vaya bien. Entonces, y tienen los primeros en inaugurarlo tienen que ser los chicos de Malvinas. Que triunfaron total, a pesar de todo. Entonces, porque si se va a una negociación por Malvinas, es porque ellos pelearon antes.
3: Totalmente.
0: Entonces yo creo que tiene que haber un arco. ¿Qué opinan los taxistas, el público que nos sigue, que nos escucha? Abrir el programa, Verón.
3: Sí, claro, el 11-50-26-8-6-30. Ese es nuestro número de WhatsApp. Ahí pueden escribir o mandar audios. Y también lo pueden hacer en nuestro canal de YouTube, @ Rivadavia. AM630. Y tenemos premios.
0: Sí, ¿qué tenemos?
3: Una cena de mar para 5 personas de la cocina de Ana Mellino y un par de entradas para la obra Cuando Fran Conoció a Carlitos. 11-50-26-8-6-30.
0: Muy bien. Merecemos, ¿no? Un arco de triunfo. Si la gente, ¿qué opina? Si voy a hablar un minuto, si la Macri pasó una pregunta que no es política.
2: ¿Dónde lo pondrías?
3: Claro.
0: Bueno, vamos a ver.
1: ¿Y puede ser donde está el FanFest ahora, ahí en Palermo? Ahí en Palermo armaron bueno, todo un complejo así como para que la gente pueda ver el partido.
0: Pero tiene que ser algo muy grande.
1: Y por ahí hay espacio, por eso.
2: Es en la Plaza Sever.
0: Muy importante.
1: Está enfrente de la embajada de Estados Unidos.
0: En España hay un arco, la Torre de Alcalá, la Puerta de Alcalá.
3: La Puerta de Alcalá.
0: La Puerta de Alcalá. En todo el mundo, en Francia, ni hablar del Arco del Triunfo. Y siempre que haya un héroe en box, en lo que sea, ahí tiene que pasar, y tienen que pasar los veteranos de Malvinas desfilando, porque necesitamos tener algo que nos diga triunfo, porque los argentinos tenemos mucha derrota, mucha palabra derrota, y no derrotaron tanto. En muchas cosas fuimos campeones. Entonces, yo creo que como dice Alberto Cortés, en una carta a Daniel, una canción, no fue tuya la derrota, Daniel. Entonces, las derrotas no fueron tantas, ni tan dolorosas, y fueron mucho más los triunfos que hemos hecho. Además, merece estar San Martín, ese arco, y Belgrano y los próceres, ¿no?
3: Así qué lindo.
0: Que realmente,
3: ¿Dónde lo haríamos?
0: No sé, pero es buena idea, ¿no?
3: Muy buena idea. Porque además, ya está, aunque no ganemos el Mundial, igual, ¿entendés? Es un arco de triunfo.
0: Y además para juntarnos, porque yo veo que nos juntamos en el obelisco. Suben y se tiran, en Plaza de Mayo. Rompen todo, se suben a la... Ayer rompieron una confitería. Sí. Parece mono.
1: Un lugar que esté identificado con el festejo y no con el reclamo.
0: Exactamente. No, ni con el festejo ni con el reclamo. Que sea un lugar privilegiado para agasajar a los que pasan por ahí abajo. Ajá. Saben que en Francia los únicos dos tipos que pasaron por el Arco del Triunfo fueron De Gaulle en la Segunda Guerra y Menem. Los dos únicos agasajados en pasar por debajo del Arco del Triunfo. Menem, no sé cómo llegó.
3: Él
0: pasó. Me contaba Menem. Digo, Carlito, ¿cómo la ponés cuando viajás a Europa, no? Babi, me dejan adentro del hotel con los custodios y ellos se van todos a coger por ahí.
3: Ay, no.
0: Bueno, así que me parece bien los chicos. Y otra cosa que quería hablar hoy es de la autocrítica, ¿no? Nosotros somos un país que no tenemos autocrítica. Tenemos complejo de inferioridad que es distinto. O sea, o nos sentimos una mierda y nosotros somos argentinos, o nos creemos muy superiores, pero no tenemos autocrítica. Y yo creo que una vez hice una nota en Infobae que todo el mundo la levantó, que parecía que yo era el sátiro virgen. Que yo dije que hay que mirarse desnudo delante del espejo. Es muy importante mirarte en bolas delante del espejo. Date cuenta que no sos nada. Entonces, porque vestido, viste, hace pintita, hace carita, maquillado. Mirate cuando te levantás en bola antes de bañarte delante del espejo. Y ahí decís, con esta porquería que salgo a la calle, a ver qué tengo de vuelta. Es verdad. Entonces yo creo que tenemos... Me pasó por los boludos que le pegaron a Messi, ¿no? Todos los boludos que le pegaron a la selección, a Messi, digo, ¿esta gente tiene autocrítica? A ver, toma, te tiro una pelota, a ver qué sabes hacer. Te pongo en un equipo, a ver cómo jugás. Te pongo en un elenco, a ver qué sabes hacer. A ver, contame qué premios trajiste. A ver, decime qué goles metiste en tu vida y de qué. Y después critica, ¿no? Faval oro. Vos sí criticalo a Messi. Salvaste millones de vidas del mundo. Está bien. Monzón, está bien, fuiste campeón del mundo varias veces. Fangio, bueno, ni habla de Fangio. Maradona. Pero un periodista a cuatro de copa, cualquier pelotudo, con mal aliento. Bueno, lo que pasó con Messi, ¿qué te pasa, pelotudo? No hables. No podés criticar al que llegó. Pero con eso, en muchos casos, ¿no? Viene, ¿te acuerdas cuando vino Al Pacino a una clase magistral y salían los actores a decir, ah, la verdad que no es lo que yo esperaba? ¡Cállate, pelotudo! ¡Es Al Pacino! ¡Cállate! Con verlo de lejos ya aprendiste. ¡Cállate! El argentino es muy boludo. Critica por criticar y no tiene idea de no se mira. Hay mujeres que critican a la enfermedad. No me gustan las piernas que tiene. ¿Y vos está? ¿Qué te pasa vos? Que te tienen que poner malla enteriza. No, no, las tetas son ellas. Y las tuyas que están por el piso. Mira, los tipos, ¿no? Este es puto. Y vos, no te hacés meter el dedo, loco. ¿Entendés? No tenemos autocrítica, chicos. Otra cosa es lo que va a contar Nancy ahora de Fantino. Que Fantino es mi amigo y le mando un beso porque se está muriendo la mamá. Le mando un beso enorme, enorme. Es el dolor que te causa, hermano. Ahí está Agustín Rodríguez al lado de él. Se fue el sábado para estar al lado. Así que le mando un beso del alma. Pero antes de... Por ahí está nervioso con lo que le está pasando. Como Messi, que se le está... está enfermo el padre. Sí. Y yo sé lo que es... yo tenía que hacer teatro con mi viejo con cáncer de páncreas, que es lo peor que hay. Yo sé lo que laburo así. Así que, Fanto, te mando un beso enorme. Bueno, ¿y qué pasó?
1: ¿Qué fue lo que pasó? A ver, hay una controversia que tiene que ver con Tomás Fonsi, por un lado, y Alejandro Fantino, por el otro. A ver, Tomás Fonsi, actor actualmente trabajando en teatro, en Una Navidad de Mierda, hizo declaraciones no muy diferentes a las que vienen haciendo todos los actores, hablando del tema de la falta de ficción. Dijo que había muy poco trabajo, que prácticamente desapareció la ficción. Por supuesto que habló también del desmantelamiento del Inca, que paralizó al cine nacional. Pero esto fue más a grandes rasgos lo que dijo. Dijo que, bueno, que cuando él había empezado a trabajar, es un muy buen actor y había mucha ficción, que estaban las novelas, el mediodía, la tarde, las juveniles, y por tanto tenían todos mucho trabajo. Ahora, ¿qué fue lo que pasó? Tomó estas declaraciones Alejandro Fantino. Podemos hablar de una
0: que
1: diferencia.
0: Para mi gusto, está más mileísta de lo que
2: de lo que debería.
1: Exacto, exacto. Porque, bueno, Tomás, y quizás más marcada, su hermana Dolores, tienen una postura contraria a la de Fantino.
0: Fantino es el Brancatelli del mileísmo.
1: Claro. Entonces llamó mucho la atención lo que dijo Fantino, porque le dijo, vos por ahí tenés un carnet de conducir, podés agarrar un Uber, Tomás. Podés laburar en Uber, le dijo. Y dice, o podés laburar cortando el pasto, podés hacer un curso de electricidad tranquilamente, un curso de reparación de lavarropas. Y después dice, actúa de chofer. A ver, lo leo textual. Pero,
0: eso es lo que yo reputié del ministro de Economía la vez pasada cuando dijo, pueden ir a Vaca Muerta. Loco, a mí no me mandé donde yo tengo que laburar. Ese chico tiene que laburar de actor. Y yo tengo que laburar de conductor. Y vos tenés que laburar en Neura. cada uno tiene que laburar en lo que quiere laburar. No tiene por qué un gobierno, que entre paréntesis está bajo la lupa, porque no creamos todo lo que el gobierno dice, ni tampoco creamos que es un gobierno de triunfadores. Ya taparon con tierra a Adorni, pero está Adorni vivo. Entonces, realmente, a mí que un gobierno me mande a la Siberia es un gobierno comunista. A mí cuando alguien del gobierno me dice, anda a laburar de Uber, no, no, yo soy actor. Anda a laburar, no, te equivocás, Fantino. Yo creo que hay que pedir disculpas. Porque, te lo digo de corazón, viste, de buena onda. Porque la gente tiene talento, porque los actores y los conductores de radio queremos laburar en radio, que haya pautas, y no para algunos medios nada más del gobierno, que haya pautas de los empresarios, que no se fundan las empresas, que no te pase, Fantino, lo que nos pasa a nosotros, que no sé cómo te dirá vos, que nos dicen, no, bajame la pauta, no dos veces por semana, porque no llego, y la tengo porque sos vos. Eso es la verdad que estamos viviendo los medios. Entonces, realmente este gobierno está fundiendo los medios. Y me parece bárbaro que se regule el Inca, porque Cristina Kirchner ha desparramado guita a lo boludo en política del Inca, una mierda lo que hicieron, pero también se hicieron la Patagonia Rebelde, ¿no? Esperando la Carroza. Entonces tiene que volver al Inca de las buenas películas, claro. Yo creo que el Inca, bueno, me va a tomar un minutito, sí, sí. El Inca se tiene que financiar, el que quiere hacer una película, tiene que tener avales. Yo pongo dos casas de garantía, el Inca me da el préstamo, si la película anda bien lo devuelvo sin interés, y si la película anda mal, termino de un año, si la película anda mal me ejecuta las dos casas, porque no puede ser que se han llevado fortunas del Inca sin ningún riesgo, me dan 40 millones de dólares, hago una película de 10 mil dólares, me quedo con el resto, no rindió, se caga el Estado. Eso es lo que nadie sabe del Inca. Además que el Inca ha laburado como ente censor. Porque si el libro que le llevabas hablaba a favor de la dictadura, la película no salía. Y si decía que el Che Guevara fue el pibe más bueno del mundo, la película salía. ¿Ok? O que Bonafini era buena. Listo, esto le expliqué el Inca. Pero sí, creo que tiene que haber ficción, como en todos los países desarrollados. Además, no me gusta esta historia de que me mande el gobierno y los cuadráteres del gobierno a que, che, Babi, vos tenés auto, si anda a laburar de Uber, a la concha de tu madre. Yo laburo de lo que quiero laburar y tengo el auto que quiero tener. Entonces, realmente, me parece que no es así, negro. En esta no te la comparto. Primero, porque no soy mileísta. Segundo, no lo comparto porque yo creo que lo liberal tiene que ver con hago lo que quiero, no lo que me manda el Estado. El Estado tiene que preocuparse por no fundir a la fábrica de cubierta que me auspicia, no de que yo haga Uber. El Estado tiene que preocuparse para que no cierre la fábrica de consoladores que me auspicia, no que yo me vaya a Vaca Muerta a sacar petróleo. ¿Te queda claro? A Caputo, a Milei, a la hermana de Milei, ¿entienden? Bueno, esto es una. Y dos, no todo es oro lo que reluce. No creamos que este gobierno tiene, porque está todo el día fundiéndose gente y se está cagando de hambre, y a otro le va muy bien, como debe irle a los chicos que tienen streaming, y todos ellos que la levantan con la pala, no sé cómo. Listo, punto aparte. Tercera, dentro de muy poco tiempo sale mi canal de YouTube. Eso. Donde me van a poder ver libre y gratuito.
3: Ay, qué lindo.
0: Decir lo que quiero.
3: Qué bueno.
0: Listo, seguimos con Nancy.
1: Bueno. No, bueno, a ver, esto por supuesto generó mucha controversia. Claro. Coincido, lo que está diciendo Tomás desde su lugar de actor, un actor que viene trabajando hace muchísimo y que no es que se estaba quejando por su falta personal del trabajo, porque insisto, él está trabajando. Está hablando.
3: Claro.
1: Claro, una de las comedias más vistas. Él está hablando de la industria en general, algo que vienen diciendo actores, pero que piensan como Fonsi y que piensan de otra manera también, porque esto es general y lo mismo le pasa a empresarios, gente que tiene negocios, comercio, lo que sea. No le podemos decir a todos que se vayan a manejar un Uber, ¿no? Entonces, bueno.
0: Además, no es respuesta.
1: No es respuesta. No, no es respuesta desde ningún punto de vista.
0: Menos siendo del ambiente.
1: Por eso salieron a responderle muchos, por supuesto que le salieron a responder la línea K, salió a responderle Charry y salió a responderle también Dolores, la hermana de Tomás. Tomás fue, en su respuesta, muy correcto, muy cauto. Él dijo, bueno, es la opinión de él, yo estoy hablando de una situación general, etcétera, etcétera. Lo que sí puso en un posteo de X, Dolores, fue: no sorprende tu ignorancia ni tu poca ética periodística, rata. Para disimular, te da la impunidad, es total, das asco. Esto le puso Dolores a Fantino, que generó realmente mucha repercusión negativa por estos dichos.
0: Y ¿sabes qué pasa? Que cuando le pegan a esto, hablo por mí, le pegan a la industria, le pegan a mis hijos, le pegan a mis nietos, le pegan a nuestro laburo. Nosotros tenemos que defender, no sé de qué pensás, la industria. O sea, vos podés ser mileísta o no, pero vos laburás en esto.
1: Claro.
0: Chicos, la realidad es que las pautas se están cayendo. Hoy pasa en el canal, pasa acá, pasa en todos lados. Yo le digo a los compañeros, no se quejen que tenemos laburo. No se quejen que si te pagan 5 días tarde, pero te pagan. En esta radio, yo tengo hace 8 años laburo, cobré siempre, no tuve problema. En Radio 10 también, ¿eh? Ahora conozco muchas radios, con colegas, amigos, que, che, ¿querés venir a laburar? Tenés que traerte 4 o 5 auspiciantes, porque no, yo ya no estoy, chicos, para pagar el espacio. Nadie, que los que laburamos, y en esta radio, en el canal en América, te pagan. No te pagan ya lo que pagaban hace tiempo. Hace mucho, yo me acuerdo con Ocean, hace 30 años, 25 años, no sé cuántos. Con el primer sueldo del Ángel, me pagaron con un Mercedes Benz.
1: Qué lindo.
0: Y me quedó donde vino. Perdón, y me quedó donde vino $30,000.
3: Para la moto.
0: Me llevó Gaby Osborn a lo de Similesky y me dijo: elegiste el Mercedes que te gusta.
3: No,
0: pero no tengo guita, yo tengo Mercedes 190. Cambialo. No tengo guita, no, te lo paga la producción. Después me enteré que habíamos facturado una fortuna ese mes.
1: Claro.
0: Y que me pagaban con guita.
1: Nada, gratis, nadie te regala nada.
0: Bueno, pero te cuento, tampoco quiero eso.
1: No.
0: Después, hace 20 años, llegué de la gira y lo llamo a Marra, un amigo mío, tenía una coupé Mercedes convertible, $36,000. Llegué de la gira y le digo, tráeme la casa, tomá los $36,000, dámela. Uh-huh. Tampoco quiero eso. No se puede, en Estados Unidos sí, acá no. Pero tampoco es que volvés de la gira y decís, ¿te acordás de mi auto? Sí, te lo vendo porque quedé debiendo. Tampoco es. Claro. Es que necesitamos los actores, la gente de la industria, del medio, dignidad. ¿Entendés? Lo voy a decir muy claramente. Todos nos ajustamos los cinturones. Nadie gana lo que tendría que ganar. Voy a hablar específicamente de esta radio. Y no es para chuparle el culo a nadie porque no está en mí y ya tuve varias peleas. Acá nos pagan siempre. Nos pagan siempre. Y es más, los he visto correr para poder llegar a pagar los sueldos. Y tratan en lo posible de no dejar a nadie de lo que se puede sin laburo. En América me han pagado siempre. No gano como ganaba Susana Jiménez. Yo gano como un empleado. Pero tengo laburo siempre. Lo que uno quiere es todos los meses tener la guita para llegar. Entonces nada más. Yo no pido mucho a esta altura de mi vida. Hoy pensaba en la cama. Yo sé que millonario, mi mujer es millonaria, yo no, todo el mundo lo sabe porque salió en la revista. Yo sé que millonario no voy a ser nunca. Pero por lo menos tener la dignidad de no tener que pedirle a mi mujer para poner nafta al auto. Entonces, chicos, hay que ajustar. Si vos te ajustás, Milei, tu hermana se ajusta, Caputo se ajusta, los amigos de Caputo se ajustan, los negocios de Caputo se ajustan, el entorno de Caputo se ajusta, lo que diga el ministro de Economía, lo que nos cuentan que pasa con algunas entregas, se ajustan. Quiero saber si todos nos ajustamos, está bien. Los políticos en general se ajustan. Bueno, si todos se ajustan, está bien. No quiero ver que después tienen casa en Punta del Este, casa en Miami, casa en Noruega. Por ejemplo, yo he visto muchos kirchneristas encadenarse por hambre. Son los mismos que están en las tribunas de Miami. La coherencia, ¿sabes qué? El Babi Echecopar no está en Miami. Está laburando y no puedo irme. Tengo que laburar. Nancy Paso sí. La quiero, mi amiga. Pero, ¿qué haces, loca? Te encadenás haciendo la pelotudez esa que hiciste y después te vas a Miami porque estás cagada en plata. Porque además, dicho sea de paso, del ex marido que ella critica mucho, le ha quedado mucha plata. Mucha plata. hay arreglos que uno no conoce, que entonces pregunto, ¿Brancatelli está en Miami?
1: Brancatelli se quejaba de que este año no pudo ir.
0: Bueno, no, creo que se fue.
1: ¿Ahora, al final?
0: Sí, bueno, pero no importa, bendito sea que se va.
3: Claro.
0: Pero hijos de puta, no vuelvan a encadenarse porque los saco matar en el horno.
3: Claro.
0: ¿Entendés? Entonces realmente no se puede seguir con esta... El que necesita, necesita de verdad. Tampoco podemos meternos con el que pasa hambre de verdad. El cartonero. El hombre que va con el hijo arriba del carro tratando de llegar a la noche para llevar algo de comer a la casa y decir, son vagos. No, los vagos son los hijos de puta que han ido a Plaza de Mayo a romper todo, a apoyar a la Cristina. Cuando ya te dicen Cristina libre, son vagos. Cuando te dicen quiero laburo, son cartoneros. A esos hay que ayudarlos, porque esa gente no morfa, porque ya nadie tira nada, porque tampoco come el que antes tiraba algo. Milei, estamos mal, reaccioná, abrí los ojos y dejémonos de pelotudeces.
3: Sí, al rotativo del aire, Patricia Costanzo, Francisco Martínez González.
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5: Hora 17:30, la temperatura en Buenos Aires 9 grados, la sensación térmica 6 grados 7 décimas, humedad 77%.
6: Milei completa el tribunal que revisa el caso Libra, eligió a los jueces Yadarola y Bertuzzi.
5: El Poder Ejecutivo envió al Senado los pliegos de los dos candidatos. Si obtienen el acuerdo, controlarán fallos de los jueces de Comodoro Py, donde se tramitan las causas de corrupción.
6: Fraude en Arsat. Facundo Leal presentó un escrito y evitó responder sobre el origen de los millones de dólares que le secuestraron.
5: El exfuncionario fue indagado por sobornos en la contratación de una empresa de la que negó haber formado parte. Permanece preso por la droga que le encontraron y reclama prisión domiciliaria.
6: La Fiscalía espera pericias clave para detectar dónde están los dólares del video de Jessica Sirio.
5: Las medidas ordenadas por Sergio Mola incluyen un análisis sobre la autenticidad del video, un informe técnico del vestidor de San Vicente, estimación del monto, entrecruzamiento de llamadas y geolocalización.
6: La cifra de fallecidos por los terremotos en Venezuela superan los 4.500.
5: En tanto, 17.907 personas permanecen sin hogar, según el último informe del gobierno venezolano.
6: Por su parte, la plataforma en línea Desaparecidos Terremoto Venezuela indica que todavía hay 29.877 personas sin localizar.
5: El tiempo en Buenos Aires, cielo nublado, temperatura 9 grados, la sensación térmica 6 grados 7 décimas, humedad 77%.
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7: Marcha intensa en las salidas de la capital, pero Panamericana y Autopista del Oeste sin complicaciones. Autopista 9 de Julio Sur en el cruce del Puente Pueyrredón, ya liberada la circulación luego de un choque en dirección hacia Avellaneda. En Núñez se normaliza el tránsito en Campos Salles y Libertador luego de un posible escape de gas. Habría sido un zanjeo por fibra óptica, en tanto ahora ya está habilitada nuevamente la circulación y ya se retiró bomberos. Por último, tengan en cuenta en Pompeya, en Traful y Enrique Ochoa, sigue reducida la circulación luego de la frenada brusca de un colectivo de la línea 70. El SAME estuvo asistiendo a algunos pasajeros. Desde Control de Tránsito, J. Leonetti.
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0: Bueno, murió Pepino DiCaprio, el autor de este tema. A ver, había otros temas. Creo que Tú y Yo, Un Gran Amor y Nada Más es de él. No, no sé, a ver, búscame los temas. O sea que Pepino DiCaprio es un tipo muy especial. Capri es precioso. Capri
1: sí,
0: es
1: claro.
2: Un grande amor.
0: Y él tenía en una caverna, la Montaña del Mar, ¿viste? La Montaña
1: sí.
0: Del Mar. Era su casa dentro de una caverna, divina, pero había hecho un boliche bailable, una guapa. Era para él y sus amigos. Eso es saber vivir, ¿no?
1: Sí. A los 87 años muere.
3: Que nadie te moleste.
1: Sí, qué lindo. Y bueno, darse lujos en vida, el famoso lujo en vida.
0: Y bueno, pero los lujos no son.
1: Con mucho limonchelo.
0: Yo le digo a la gente, no son de 100 propiedades, esto, los grasas, esto, Sirio, con María. Es tener los gustos que a vos te hacen feliz. A mí me hace feliz que venga a comer gente a casa.
1: Ajá.
0: Y próximamente lo hago bailable.
2: Entonces, está bueno, o sea, eso, sí.
0: Yo, si pudiera tener un boliche, que vengan los amigos, se diviertan. Por ahí les cobro la entrada porque ya comen demasiado, pero
1: yo creo que algo que lo lleven un minuto.
0: Yo les dije, ahora voy a poner una chapa abajo de la puerta para que golpeen con el pie para traer las manos con algo. No, todos vienen con algo, todos traen algo. Es más, cuando vienen a comer los viernes, me quedan 8 o 10 tortas en la heladera y claro, no como.
2: Claro, por eso no, conviene más cobrar el cubierto, porque claro, si no te quedan que tortas.
0: Que me traigan el efectivo, que me traigan $50 por cabeza.
2: Pero, 50 poquito saladito, está, ¿no?
0: No, es barato.
1: No, ¿verdad? Son 60 y 70 lucas. Pues vas a comer.
2: Está bien,
1: está bien.
2: 50.
0: No le te llevas.
2: Espera, no. En vez de cobrar.
0: Qué gana de comer una pizza de mall. Era pizza de. La
1: ¿italiana?
0: No, la que hacen en. Ahí, ¿cómo se llama? En la calle Corriente.
2: ¿Cuál de
1: Guerrín?
2: Todas? Porque.
0: Guerrín. Pizza de Guerrín.
1: ¿Sabes que está carísimo? Me fue mi hija el otro día. Dice que gastaron 100 lucas entre tres, una pizza y unas gaseosas.
0: Sí, no es.
1: Y pero es pizza, y bueno, pero
0: y
1: 100
0: bueno,
1: lucas.
0: Bueno, sí,
1: es demasiado.
0: Y hoy ir a comer a Puerto Madero te cuesta 400 lucas.
1: Estamos hablando de pizza, va bien.
0: Hablando, cuatro personas en Puerto Madero cuesta 400 lucas.
1: Obvio.
0: Yo la vez pasada fui a comer con un amigo que nos invitó. Éramos 7, 8. Y cuando llegó la cuenta, yo digo, Dios mío,
2: me escapó.
0: No, yo no tomé vino. No, pero eran como un palo.
2: Sí, 6 personas. Sí, ahora personas sí. Con vino, olvídate.
0: La guita no vale nada hoy.
2: No,
0: nada. Sí, lo que vos me contabas. El chiquitaje.
1: El gasto hormiga.
0: Hasta el auto, esto, el otro. Se te van 100 lucas por día como mierda.
2: Sí.
0: Y hay gente, recién vino a verme a la puerta de la radio una señora de La Plata que la desalojaban. Entonces digo, y dice que estaba sola la vida. ¿Qué puedo hacer? Usted tiene un prestamista. O sea, nadie le va a prestar nada si no tiene garantía. O sea, esta es la gente que no entiende mi ley, que esta señora pasó de bañarse con agua caliente a la calle.
1: Doy fe que Babi estuvo hablando con la señora. La verdad que llegué en ese momento y digo, qué bien, ¿no? Porque se cruzó el de la Ciudad de la Plata hasta acá para poder buscar una solución en vos.
0: Es un pero escuchá una cosa. A lo mejor era mi mamá. ¿Entendés? Y tenés que entender que esa gente queda en la línea de pobreza, que es lo que no entiende nadie. Y no soy pro Milei, que te hiciste kirchnerista, no, pelotudo. Con Cristina fue igual, me venía a ver gente que estaba desesperada. Con todos los gobiernos quedó gente. Es más, la gente que hay fuera de la línea de pobreza, hace 44 años que están fuera de la línea de pobreza. Hagan lo que quieran, ¿viste? Porque sé que fácil es decir, che, anda mal la radio, ¿de qué estás vos? No, loco, no. Le gana mal el canal. Desde que fuiste vos. No, loco, no, no es así. No, no. Pensá qué están haciendo. Yo tengo mucha bronca con este gobierno, porque además, el otro día fingió una ronquera, por supuesto con Fantino salió. Hola, estoy muy difónico de gritar.
2: Claro.
0: Y se olvidó el personaje a los 10 minutos y dijo, bueno, ahora tenemos
1: la. No.
0: Estas payasadas no me van más, puterío, no, va. Lo vi con mi hermana y los dos gritamos, mentiras, si te chupo un huevo el furro. Cállate la boca. Y bueno, ¿qué tenemos?
1: Ay, no me digas que Pepino DiCaprio murió. Bueno, mi ídolo, felicitaciones por tu programa. Bueno,
0: gracias, gracias.
1: Desde Puerto Madryn, Chubut, Cristina nos está escribiendo.
0: Bueno, murió Pepino DiCaprio, ¿viste? No lo escuchaste un tiempo, se fue a la
1: mierda. Bueno, ahora igual. Bueno, qué lindo, vale.
2: El arte queda.
1: ¿Eh?
2: El arte queda, la música queda.
0: Tiene muchos años, tenía.
1: Babi, ay, Sapore dice que hay otra canción. Sapore, dice él, fue otra canción.
0: Sapore.

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1: di mare.
0: Esa.
1: Sapore di mare, sapore di sale.
0: Ah, pará, a ver, ya arrancamos con esto. Babi, ¿qué quisiste decir? Dice Lucas en YouTube, ¿eh? Todos lo pueden leer. Sí. Con eso de que Adorni sigue vivo.
1: Y que Adorni sigue vivito y coleando.
2: Está vivo, chicos, o sea, no murió, está vivo. Primero principal.
1: No, no es que le hagan una rebaja, pero interpreta. ¿Qué quisiste decir que hay que matar a Adorni? No, pelotudo. Digo, sigue vivo dentro del gobierno, que no se habló más y sigue ahí adentro. Sí,
0: arrancaron con todo hoy, ¿eh? Sí. José Pérez, este José Pérez, no sé si es el nombre. No, José Pérez no. Dice: habla de Insaurralde, Babi, no te escucho.
1: Es un hijo de puta, pero hijo.
3: Bueno, lo vimos, Fete.
1: No, no, lo
0: no sí, tenés razón. Sí, sí, tenés razón. Vamos con lo lindo.
1: Los pelotudos,
0: sí. A ver, esto de la pauta, ¿por qué tiene que poner pauta? Dice Martín de Carillo.
1: Ya me estuvieron jodiendo a mi teléfono.
0: Ah,
1: ¿qué unos boluditos que ya los bloqueé. Estaban jodiendo mi teléfono, me parece que ya dentro de la cárcel pedían plata. Bueno, ¿qué más?
0: Ajá,
3: Se tildó la
0: bueno,
3: máquina.
0: No tenemos más compu,
1: no tenemos
0: por un ratito.
1: Compu, chicos, ¿eh? Ahora vamos a hacerlo con señales de humo.
3: Lo que pasa es que de tantos mensajes que entraron, yo vi que estaba entrando uno atrás del otro, se tildó.
1: Técnica, a ver qué pasa.
3: Se tildó.
1: Chicos, ¿saben qué les voy a pedir al aire? ¿Quién hace redes? Todos, bueno, si hay, gracias a Dios que son todos, porque ninguno cuelga lo que decimos acá. ¿Eh? Tienen que tener más actividad con los programas, chicos. Hablo de Cristina Pérez, hablo de Johnny Viale, hablo de mí, hablo de todo, porque yo miro en las redes y todas las radios, ¿viste?, publican lo que dicen acá, uno cada tanto, no, chicos, estamos equivocados. Me parece que hoy quería hablar con Johnny, pero no estaba. Pero tenemos que tener presencia en las redes con todo lo que hablamos.
3: Resiliente.
1: Vos te cagás haciendo una editorial y le chupo un huevo a todo el mundo. Bueno.
0: Ahí está viniendo.
2: Está salvadísima la compu. Bueno, vamos a hablar porque Devido recibió su quinta condena por corrupción. Oh. Quinta condena por corrupción. Estamos hablando de esta mega causa de la empresa sueca Skanska. Que a ver, ¿por qué estamos hablando de corrupción? Es la primera, se la vincula a los primeros años del kirchnerismo en el gobierno. Y lo que se informa en el expediente es que lo que ocurrió fueron que tres personas, estamos hablando Julio Devido, José López y un ex gerente de Nación de Fideicomisos, lo que hicieron fue direccionar licitaciones a esta empresa Skanska para obtener todo lo que eran las obras en la transportadora Gas del Norte y la transportadora Gas del Sur. Eso fue en los primeros años del gobierno kirchnerista. Recién ahora se tiene esta condena. Julio Devido recibió 5 años de prisión,
1: ya
2: quinta condena. Ya tenía 4, 8, se van acumulando. Tenía 2 por 4 años, otra por 3 años.
1: Como 20 años.
2: Sí, se va acumulando. Después también tenés a José López, 5 años de prisión. A Néstor Ulia, 5 años de prisión.
1: Ahora, yo no entiendo, ¿no? Sí. Le dan a toda esta gente y no le suman a Cristina. Porque ellos laburaban todo para Néstor, sí,
2: claro.
1: Y Cristina.
2: Pero es un poco lo que decimos siempre. 5 años te robaste toda la plata del país y
1: mirá,
2: 5 años...
1: Mira, yo el otro día estuve con Stornelli. Que, te parece, si le mando un abrazo, yo lo quiero mucho. Que tiene la causa Cuaderno.
2: Sí, uf.
1: Un día preso. Mirá, vos me das toda la guita que se afanó Insaurralde y la Siria. Esta. Toda me la das. Babi, toma, es toda tuya. Tenés que estar un mes preso. Le digo, no, quedate con la guita, déjame afuera.
0: Sí.
1: La gente no sabe lo que es un día
0: preso. No, me muero,
1: No como está la vieja, que la vieja se caga de risa, está ahí, se hace la víctima y por alguna otra puerta la entran a ver. Pero como está Devido, que está en una prisión como.
0: No, preso en una cárcel.
1: No sé lo que la cárcel.
2: No, sí, igual él está en un pabellón VIP, digamos, ¿sí? Un pabellón...
1: ¿Sabés qué? No hablemos. No saben lo que es un pabellón VIP, chicos. ¿Sabés qué? Es una mugre, te cagan la trompada, uno, ¿de qué me mirás mal, viste? No, ni hablar.
2: Igual, digo, si te robaste un país, cometiste un delito, tenés que estar preso.
1: No, nadie dice que no. Estamos hablando que acá, así como se minimiza tener 2.000 millones de dólares nada más, está preso. Sí, pero 3 años nada más. Andá, además la edad nuestra, a esta edad que tienen 3 años, cuando vos pasás los 70, un día no querés perder de la vida. 3 años ya la diferencia entre la vida y la muerte. Bueno, vamos a...
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5: Temperatura 9 grados a esta hora de la tarde a las 17:50 minutos. La térmica 6-7, humedad 77%, el cielo nublado. Mañana levanta un poquito la temperatura, mínima 9, máxima 16.
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0: Bueno, muy bien, Nancy, ¿qué tenemos?
1: Bueno, una noticia que triste, muy triste, pero que también nos explica
0: hay
1: a veces...
0: Hay un poquito de bronca con Laura Utfal.
1: ¿Por qué ahora con Laura Utfal?
0: No, porque habló muy mal de la
1: quién?
0: Doctora...
1: Marco Vecchio.
0: Espiro.
1: Ah, de Lara.
0: O sea, quien dijo grasa, de todo. Yo creo que son cosas que no se dicen.
1: Lo que pasa es que hay una guerra sin cuartel entre,
0: sí, no
1: por lado,
0: sí,
1: Ana Rosenfeld, por el otro lado Marco Vecchio y todo. Bueno, ella es guandista.
0: Por favor.
1: Claro, ella está del lado de Wanda.
0: Está bien, pero no puede hablar de grasa. Bueno, sí.
1: Bueno, no, te contaba, viste que a veces uno ve a la gente que trabaja en los medios públicos, empieza a conjeturar que por qué estaba enojado, que por qué contestó así, no sabe lo que esconde detrás. ¿Qué pasó en el día de hoy? Bueno, entre su programa, Nico Quiato contó que hace 2 semanas falleció su abuela Concepción. Todos la conocemos, ¿por qué? Porque ella tuvo mucho que ver en la carrera de Nico. Cuando Nico empezó en el Bailando, ella iba todos los días, se presentaba en el programa, hablaba con el jurado, llevaba comida y se hizo muy conocida y muy querida por el público. De hecho, bueno, ella sufrió algunas enfermedades, el Parkinson tenía últimamente, también había enfrentado un cáncer. ¡Bah! Pero le había dicho a Nico que toda esa popularidad de él le había dado años de vida. Después Nico siguió teniéndola presente para todos sus seguidores con sus redes sociales. Él la iba a visitar todos los fines de semana, subía imágenes donde ella le cocinaba y era un personaje realmente muy querido. Él lo que contó es que partió hace 2 semanas, bueno, era una señora ya grande y que venía muy enferma, que ese era el motivo por el que no la estaba mostrando en redes últimamente,
2: claro,
1: porque muchos de sus seguidores le pedían eso. Y también explicó que para muchos que le preguntaban y empezaban a conjeturar qué era lo que él lo tenía tan serio, estar circunspecto cuando él le iban a preguntar por Florencia Peña y el tema Marla y todas esas cosas que terminan siendo menores frente a esta situación, él dice, bueno, en realidad lo que a mí me tenía mal era esto, no lo quería compartir en el momento porque necesitaba primero canalizarlo recién ahora... lo pudo contar y pudo contar esta noticia.
0: ¿Pero qué tiene que ver el culo con la memoria?
1: ¿A qué te referís?
0: No, vos, a él.
1: ¿Cómo a él?
0: Claro. ¿Qué te pasó con Florencia Peña? Lo vamos a hablar en privado. ¿Qué te pasó con esto? Además murió mi abuela. Listo. ¿Tanta historia?
1: No. A ver, cuando él empezó a dar las entrevistas que le preguntaban por Florencia, muchos de los colegas que analizaban estas notas decían, está enojado, está soberbio, ¿por qué no contesta más ameno? ¿Por qué no sonríe? Y él lo que está explicando en este momento es, bueno, pero no se sabía, por eso hoy lo aclara.
0: Pero tenía que haber dicho al momento.
1: Bueno, pero él necesitaba canalizar esa información. No todo el mundo está preparado para contar o exponer un dolor. No, la abuela.
2: La abuela.
0: Yo creo que... No sé por qué le están pegando tanto a Nico Quiato. No sé por qué hay una... Porque acá nada se hace casualmente. Hay tipos que tienen streaming y hacen cada cagada que nos atrapa con un poncho y nadie dice nada. ¿Por qué le pegan tanto a Nico Quiato?
1: Celos. Realmente es un chico que creció mucho, que está ganando mucho dinero con ese streaming.
0: Bueno,
1: y la torta publicita... La torta por ahí no alcanza para todos. Hay muchos que ansían tener las pautas publicitarias que tiene Nico. Yo creo que se le hace... Se le está haciendo como una persecución o como que le están buscando todo el tiempo en la manera de pegarle.
0: Porque Tinelli imitaba gente y todo el mundo se cagaba de risa. Además, al punto de ridiculizar a la gente.
1: Uh-huh.
0: Y no era el sueco, el tipo ruso. Eran argentinos. Los han hecho mierda.
1: Sí.
0: A este pibe hicieron la imitación esa, una pelotudez, del jugador este.
1: Me jalan, jalan.
0: Mierda se hicieron. Como si nosotros fuésemos... ¿Qué era el tipo? ¿De dónde era?
1: Noruego.
2: Jalan, noruego.
1: Noruego.
0: Como si nosotros fuésemos noruegos. No es que dijo que era un mono. Hizo la imitación del jugador como era de cara. Y ya está, pasó, viste... No, está ofendido. Los noruegos no nos dan más. No podemos comer más garbanzo con qué, ¿cómo se llama? ¿Cómo se llama Santa?
2: ¿Cómo es la comida?
0: Pescado seco No.
2: Ah, salmone, no. Bacalao.
0: No hay más bacalao. Bueno,
2: bacalao. Se cortó el bacalao.
0: Déjenlo tranquilo. Te lo están matando. Me parece. La asociación del streaming de él con Canal 11. Porque ya cuando vos un streaming lo asocias con un emporio como Canal 11, deja de ser un streaming, están pegando a Telefe, me parece, ¿no?
1: Sí, no, yo creo que a él también, porque en un momento...
0: Igual los canales, que se fijen lo que dan si te está ganando un streaming. Porque si vos ofreces un buen producto, la publicidad te la lleva a vos.
1: No, igual no es que esté ganando, porque por más que hablemos de buenas visualizaciones para los streaming, nunca alcanzan dos puntos de rating, esa es la realidad. Pero nadie sí, acá,
0: pará, tampoco los programas de aire.
1: Bueno, muchos no, es verdad. Pero sí es verdad que fue el precursor de esta nueva era del streaming. Si nos vamos a remontar, Pergolini también había hecho y Badía con su imagen de radio.
0: Discúlpame, el primero que hizo el streaming fui yo.
1: ¿Qué año?
0: Llamalo a Juan Cruz Ávila, sí, te lo va a decir. El primer tipo que se sentó con una... Che, Dudech. El primer tipo que se sentó hace 30 años con una consola a hablar con la gente sin nada, nada... Una cámara, y yo, te lo dice Juan Cruz. Digo, boludo, el primer tipo que hizo streaming no es Pergolini, fuiste vos, cuando hacías El Ángel. Eso era un programa de streaming. La gente hablaba, nos comunicábamos, me puteaban, los puteaba. Eso era streaming. El primero. Y no lo digo de, ay, qué suave, mirá qué vivo que. Te digo, perdón, y antes que yo, el Negro Martínez, que salía al aire, te hablaba con un mini componente. Hablaba con la gente, un día uno lo puteó y dijo, por culpa tuya, nadie más puede hablar al aire. Listo, se acabó. Pero después se lo otorgó Pergolini. ¿Qué? Pero tú, fui yo el primero que hizo.
2: ¿Cómo se va a llamar tu canal de streaming?
0: No es streaming.
2: Es YouTube.
0: Yo solo voy a estar.
2: ¿Pero cómo se llama?
0: No sé.
2: Babi.
0: Babi. Babi TV.
2: Ay, Babi TV, claro.
0: No, porque lo que me quiero es hacer esto yo. Una editorial de una hora solo.
2: Bien.
0: Me prendo, hago la editorial y me voy. Lo que quiero decir del día.
2: Excelente. ¿Qué lo has hecho a veces en tu casa, así cuando quieres opinar de un tema? Ahora claro, es como darle, claro ahora darle un marco.
0: Un marco televisivo más, mejor iluminado.
2: Perfecto, nada perfecto. Bueno.
0: Nada del otro mundo.
2: Está muy bien.
0: Y después voy a cobrarle a los políticos. Si querés que no hable mal, pagame. Si querés, hay algunos que lo están haciendo, ¿eh? Hay muchos que pasan la gorra, los intendentes, gobernadores. Tienen 40 políticos de, no sé, $1,000 cada uno. Pero se están llevando fortuna. Está bien, me parece estupendo. Si es tuyo, no lo hagas en la casa de otro. Porque si vos lo haces en un canal de televisión donde le cobra el dueño del canal,
2: claro,
0: y vos le querés cobrar también, no hay negocio.
2: Claro.
0: Pero si es tuyo, que lo hagan. A mí me parece bárbaro. Además, a esta altura, si Saurralde viene y me dice te doy $7 millones para que no me peguen, los agarro porque quita mía, me la devuelve en todo caso.
2: Es verdad.
0: Nos robó a nosotros, ¿no?
2: Es verdad.
0: Me parece.
2: Dice. Sí.
0: Ah, y voy a estiro un poco la. Y Massa también. Porque, ¿no? Y Massa.
2: Y Masita.
0: Mire, los pajeros siempre. Y Massa también, que me la devuelva. Que me la devuelvan todo, que es plata de papá. Bueno, ¿qué más?
2: Bueno, a ver, antes del rotativo, un par de mensajes. Ay, Babi, es verdad, hagamos el arco del triunfo enfrente del obelisco, dice Malena.
0: No te gusta el obelisco.
2: Sí, ahí es como ya mucha información, capaz decís.
0: Sí.
2: Julio De Vido cumple su condena bajo arresto domiciliario en su chacra de Puerto Panal, en Zárate. Nada de cárcel, ni pabellón,
0: bueno,
2: ni nada.
0: No es grato estar adentro de encerrado.
2: Vamos al rotativo del aire. Patricia Costanzo, Francisco Martínez González.
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4: Hora 18, cielo nublado en la ciudad de Buenos Aires. La temperatura 9 grados, sensación térmica 6 grados 7, humedad 77%.
5: Javier Milei recibió legisladores para avanzar con una reforma clave en el Banco Central.
4: Amplía Amanda Pizarro.
6: Móvil. El encuentro duró más de 2 horas y tuvo lugar en el Salón Héroes de Malvinas de Casa Rosada. También participó Karina Milei, Diego Santilli, Ignacio David y Martín Menem. Al salir de Balcarce 50, así se expresó el diputado oficialista Damián Arabia.
7: El presidente de la Nación nos explicó la relevancia que tiene la reforma que va a enviar de la Carta Orgánica del Banco Central, básicamente para volver atrás con el desastre de la reforma que hizo en su momento Marcó del Pont, que fue únicamente para utilizar las reservas del Banco Central y que se financiara el gobierno de Cristina Fernández de Kirchner con las reservas de todos los argentinos. El presidente mencionó que además de esta reforma de la Carta Orgánica del Banco Central, efectivamente va a haber una serie de legislaciones periféricas y una de ellas, el cell shutdown, no dio mayores detalles.
6: Desde Casa Rosada, Amanda Pizarro, Radio Rivadavia.
5: El INDEC publicará mañana la inflación de junio y las consultoras privadas anticipan que puede perforar el 2%.
4: Desde Casa Rosada confían en sostener la desaceleración de precios tras el piso de 1,8% en la ciudad de Buenos Aires.
5: El gobierno nacional despidió al secretario de Coordinación Legal y Administrativa de la Jefatura de Gabinete.
4: Federico Esteban Sicilia respondía a Manuel Adorni. Su salida fue oficializada por decreto y Mariana Bello asumirá en su reemplazo.
5: El Papa León XIV dijo que los vientos de la guerra siembran violencia, terror y muerte.
4: Su Santidad desde Castel Gandolfo agregó: no dejemos que estos vientos apaguen la llama de la esperanza y la paz.
5: El tiempo en Buenos Aires: cielo nublado, temperatura 9 grados, la sensación térmica 6 grados 7 décimas, humedad 77%.
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0: No, Verónica.
1: Bueno, Roberto dice, Babi, ¿cómo están? El otro día hablaste de las señoras de casas particulares, cobran una miseria por el salario que fijó el gobierno y hacen trabajos asquerosos, como le hacen limpiar la cola al perro y otras cosas. Ojo, entonces, abrazos, Roberto.
0: No sé si hablaste, pero yo nunca hablé de trabajos asquerosos y en todo caso me puse en el lugar de los actores, porque ganan una miseria. ¿Entendés? O sea que no entendés nada. Sí.
1: Bueno, más mensajes que siguen llegando,
0: Yo no puedo, ahora, yo no puedo entender cómo hay gente que vota con el nivel de comprensión. Es tan difícil comprender. Y para ellos es tan fácil. Porque están escuchando y dice, ¿qué dijo? No, y cuando dijiste qué dijo, no los puedo creer, ¿viste? Yo la verdad que no puedo creer. El nivel de interpretación es tan paupérrimo, incluso los textos, ¿no? No tiene interpretación de texto. Vos escribís algo y te dicen, lo que vos dijiste de cosas, qué bárbaro, viejo, qué nivel, cómo se cayó, porque yo me acuerdo cuando era pibe, iba a colegio del Estado, y los chicos tenían una comprensión de texto, incluso yo he militado con gente de la villa, tenía una educación, una comprensión de texto. Hoy la gente está tan bombardeada la cabecita que no, ¿viste? ¿Qué dijiste? ¿Por qué le pega a Milei? No, está diciendo, está muy bien la economía, no me gusta. ¿Por qué? ¿Qué le paga a Cristina? ¿Vos el sobrado?
2: No,
0: están muy enfermos de la cabeza, están muy, muy, muy. La verdad que yo creo que, por lo general, el que agrede es el fracasado. Un triunfador ni me escucha. Y si me escucha es porque no es un tipo estándar que le gusta escucharme. Pero el fracasado agrede, ¿viste? El fracasado, si tu mujer está buena, ¿qué haces con el gato ese? Porque la de él está fea. Y si el marido es un choto, te dice, ¿qué haces con el tipo ese que es un pistolero? Se culea a todo el mundo. Y si te des ojera, acéfalo. Pero no, un día vino a buscarme una mujer a la puerta de la radio, una sella vino. Ay, Ángel, menos mal que te fuiste de la droga, me dijo.
1: No.
0: Claro. Porque, o sea, no, te juro por Dios.
1: Menos mal.
0: Estaba yo, ni creo. Ay, Ángel, menos mal que dejaste la droga.
2: Menos mal.
0: No, sí. No, digo, pero la gente te pone. Hoy hablaba con un amigo y mira, demasiado lo que te ponen para encima arriesgarte a que te pongan otras cosas, ¿no? Qué barro. Bueno.
1: A ver, dice Germán, pero te robas todo y le dan prisión domiciliaria o pabellón VIP. Es joda. Por más que tenga 70 años, tiene que ir preso a la cárcel normal, ¿no? Bueno.
0: Hace 40, tú tienes razón. Hace 40 años que hago medios, 43, 44, nunca intuí. No conmigo, tanta agresividad en los mensajes. ¿Por qué la gente está tan a la expectativa a ver a quién puede lastimar? Además, fíjate que Milei dijo, no hay plata. Una. La otra, los ensobrados. 95% lo instaló. Hoy los periodistas de mierda son los que lo apoyan a él. Que la gente se dé cuenta.
1: Chicos, sí. Vean un poco el exterior. Lo mismo pasa en todo el mundo, es obvio, Babi. Susana Jiménez es una en un millón, como Messi, como tantos que ganan millones.
0: Sí, está bien, bueno. Se lo merece.
1: Babi, qué grande, tenés razón, que cada uno trabaje en lo que quiera con libertad, ¿eh? Eso es lo más importante. ¿Dónde ponemos el arco del triunfo? En Puerto Madero, para los que llegan allá por barco.
0: Me queda muy lejos.
2: Sí, ah, muy a contramano.
0: No llega nadie por
1: barco. Ya no llega más.
2: Es contramano.
1: Ya no llega más.
0: No. ¿Dónde este se quedó en la época de los...
1: De los migrantes, que está el museo allá.
0: Qué locura.
1: Es así, Babi. Está la degradación mental de la gente, que no sé si vale la pena que pelees con ellos. Bueno,
0: Leo, yo me divierto más, me dice Vero, no, Leo. Sí.
1: Bueno. En Estados Unidos es igual que acá.
0: ¿Sabes dónde lo pondría yo el arco del triunfo?
1: A ver.
0: Está el puente de la Facultad de Derecho, pero por ahí un poco más allá. Sobre el Libertador, por Retiro.
2: ¿Dónde está la flor?
0: Por donde está la flor.
1: Claro. Cerca de
0: donde se junta.
2: Hay lugar ahí.
0: Donde se junta General. ¿Cómo se llama la calle de la flor?
2: Figueroa Alcorta,
0: que se hace mano y contra mano.
1: Sí, me parece.
0: Cerca de la cancha de River.
1: Bueno, ahí están. Mira, hola, ¿el arco dónde? En los bosques de Palermo.
0: Van a decir, lo ponen por River, loco.
2: No, está River, está lejos de ahí, de la flor.
0: No, pero sí. Interpreta. Sí.
1: En los bosques de Palermo, acá dice Delia.
0: Sí, en los bosques quedaría lindo. En los bosques. Una calle que agarre de Figueroa Alcorta y salga por Libertador.
1: Está bueno.
0: Con el arco enorme.
1: Decile a Jorge Macri que ya hasta el lugar tenemos.
0: ¿Nos llama? ¿Nos contesta Jorge Macri? No, es otro tema. Decirle. No, yo tengo el número de él.
1: Ahí todos. Ah, y no se olviden, Babi, de Favaloro, un genio de la cirugía.
3: Sí, sí, lo dijo.
1: Así que también era con triunfo.
3: Todos.
1: Bueno, genial. ¿Quién más podemos poner con triunfo? ¿Por qué?
0: Bueno, ¿qué más?
1: ¿Por qué no lo dicen? El antiguo de Babi Echecopar, por ejemplo, ¿viste que se descubrió gas, petróleo de Mendoza? ¿Por qué? Los peronistas y radicales, que son radicales como vos decís, no lo descubrieron. No sé. No sé, ¿por qué no lo dicen al antiguo?
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0: mucho en Miami mirando al mundial. Muy ajá. bien, eso es popular. 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

0: Nancy.
1: Bueno, se están calentando los motores para las que van a ser las superproducciones teatrales del año que viene.
0: Mira.
1: Por un lado, se viene Chicago con Florencia Peña. Estamos hablando de una producción de Ricky Pashkush y Miguel Pardo. Se venía hablando desde hace rato porque ellos ya hicieron Mamma Mía y Pretty Woman y ahora quieren venir con esta producción. Vamos a recordar que aquí en Argentina se hizo varias veces, en el 77 con Nélida Lovato y Amber LaFox, después estuvo Natalia Cochufo, Melanie Lenoir, Alejandra Radana con Sandra Guido, María Rosa Fugazot, la querida, con Alejandra Petruschi. Pero en este caso lo llamativo es quién va a acompañar a Florencia Peña, porque Florencia Peña va a ser el programa, el personaje de Velma Kelly, y la que va a ser el personaje de Roxy es Juliana Gatas, la cantante de Miranda. Hace rato que ella se viene preparando, es muy buena, hace rato que se viene preparando para esto, para hacer comedia musical, así que bueno, sería el estreno, no tenemos fecha todavía, pero posiblemente...
0: Una mujer muy preparada con escenario.
1: Sí, una voz espectacular, así que bueno, esto posiblemente sea para el verano, empiece en Carlos Paz y siga después aquí en Buenos Aires. Y otra superproducción que se está preparando, está calentando motores también, es Frozen, que llega a Calle Corrientes.
2: ¿Y con quién?
1: Esto es de los mismos productores de Matilda, School of Rock, La Sirenita y ahora Charlie y la Fábrica de Chocolates. Estamos hablando de Ozono Producciones, MP Producciones y Los Rottenberg. Esto sería en el Gran Rex para el 2027. Tampoco hay fecha certera.
3: ¿Habrá hielo?
1: Seguramente. Y vamos a ver con qué nos sorprenden, porque estas son todas superproducciones.
0: Y le quiero mandar un saludo, ya que estoy, a los chicos de Airbag. Son fabulosos. Es lo mejor que hay en la Argentina, Airbag.
1: Sí.
0: Cómo tocan la guitarra ese pibe. Son divinos además ellos, ¿eh?
1: Sí, sí, sí.
2: Lo contaste, pero contalo nuevamente.
0: Pero son tan amables.
2: Yo no sé por ejemplo, lo sabe Nancy.
0: Tienen tanto don de gente, tan amable.
2: Nancy no lo sabe lo que te pasó.
0: Bueno, después esta noche se lo cuento.
1: Bueno, está bien, está bien, está bien.
2: Qué bárbaro lo de... ¿Qué
1: pasa?
2: ¿Qué dice?
1: No sé.
0: Esto no lo salva ni Río Uruguay seguro. Hay gente que llama, yo no sé.
2: Sí, claro, pero me estás cargando.
0: Bueno,
2: para.
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2: obvio
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5: El destruir la ilusión, pero... No.
0: Hay tantos pibes para ver todo eso.
1: Y pero las madres usamos de pretexto a los chicos para ir a verlo.
0: ¿Ah, sí?
1: Sí, sí, sí. Bueno, sí. Yo he visto, por ejemplo, una familia entera, papá, mamá, abuela, el tío, yendo con un bebé a ver Los Pitufos, por ejemplo. Vos decís, lo están usando de pretexto al bebé.
0: Mi nieto quería ir a ver La Sirenita y lo llevé a lo de Mellino.
1: Claro, bueno.
2: Muy bien.
0: Tiene pescado, tiene pescado. Pero también el olor, sentí. Respira profundo. Volvió a Sirenita. Bueno, ¿qué tenemos?
3: Está bien. Bueno, hubo novedades en Paraguay respecto a la causa contra Edgardo Cuáider por tentativa de contrabando. Hoy fue condenado a 2 años de prisión en suspenso, es decir, que no va a ir a la cárcel. Tanto Edgardo Cuáider como quien era su secretaria, en un momento pareja, Yara Ginzel, también fueron condenados.
0: O sea, que por un momento me asusté, creí que iba a ir preso, pero no, estamos en la Argentina.
3: No, no, esto fue en Paraguay, pero tampoco, por más que sea una tentativa de contrabando y se lo haya encontrado culpable, no va a ir a la cárcel. A ver, lo que se menciona en el expediente y es el veredicto de este tribunal es que cuando ellos intentan ingresar a Paraguay, que ya lo habían hecho en 5 oportunidades, cuando se le hace el control al vehículo, que lo que se menciona es fue aleatorio, no fue contra él, fue aleatorio como se hace en todos los vehículos, le encuentran una mochila con más de $200,000. Con 646 mil pesos.
0: Allá lo pusieron preso a la secretaria, mira, vieron,
2: nos agarran
0: allá.
2: Ah, en
0: los secretarios. Hemos estado 1 o 2 años preso en la...
3: Claro.
1: En un hotel de lujo era.
3: Pará, era un hotel de lujo.
2: Ay, Dios.
3: Hay que estar. Pero la situación es que en esta causa fue condenado, enfrenta otra causa en Paraguay por lavado de activos, por la presencia de varios inmuebles a su nombre que no podría justificar. Y en Argentina también tiene otras causas por las que está siendo investigado, así que el ex diputado está bastante complicado. Por ahora en esta zafó porque no va a la cárcel. Veremos a ver qué pasa con la acumulación.
0: ¿Quién es el que regala casas? Porque hay gente que tiene 40, 50 casas que no pueden justificar. ¿Quién traiga? Se queda? Bueno.
2: Las jubiladas.
0: ¿Qué dice la gente?
2: Las jubiladas.
0: ¿Qué dice la gente?
2: Eso dice la gente. Bueno, Babi, acá escuchándolos, el fin de semana siempre te extraño. Es hermoso escucharte, tus reflexiones. ¿Será? Y cómo te enojas. Gracias. El domingo... Otro mensaje. Luis dice, los domingos, y el domingo te veo, que es una repetición, ¿no? Por la tele.
0: Claro.
2: Bueno, claro. Para no extrañar tanto, no, mira vos, ¿eh?
0: Que estén con estoy en todos lados.
2: Estás en todos lados, sí, bueno. Hola, chicas, hola, Babi. ¿Cómo va a salir el partido el miércoles? Tiren, tiren números.
0: No, chicos,
2: no hacemos.
0: Esperen.
2: No. Che, Babi, imagen de radio, ¿no salió en el año 87? Badía sí, fue ahí parecido,
1: sí.
2: ¿No?
1: Lo que no tenía era interacción con el público. Sí, bueno. Era la imagen de la radio y bueno, no, se veía por televisión.
0: Un decorado de radio que se hacía.
1: Claro.
0: ¿Qué pasó con la locutora de Badía? Que yo empezó en el 87 imagen de radio y yo empecé en el 83 con la radio.
2: Perfecto, ahí está, dice Alicia detrás la sierra.
0: Bueno, o sea, ¿quién era la locutora? Además, Sánchez se llamaba.
2: Ah, María Esther Sánchez.
0: No, María Esther Sánchez.
1: María Esther, sí.
0: Sí. Y otra cosa. Y después Badía fue a Pinamar a trabajar y allá fue Luis Alfino y fue Daisy May Queen y ahí arrancaba el negro con Bahía Verde, el negro oro. Así, de aquella época venimos hinchando los huevos.
2: Babi, te cuento que trabajo en cooperativa, dice Adrián, y por incidentes en el Palacio Municipal en La Plata, estamos con incertidumbre sobre puestos laborables. ¿Qué podemos hacer? No hay licitación y tampoco rumbos.
0: Bueno. De la provincia, hay que ver qué hace el que no se pudió. Sí.
2: Babi, te escucho cuando puedo en el auto. No soy intelectual ni fracasado, siempre pensé que vos por ahí sos medio rezongón, ¿no? Pero me gusta escucharte, saludos a la mesa,
0: sí,
2: Santiago.
0: Disculpe que me enojo, porque cuando las cosas no salen bien me enojo. Pero no hace falta ser intelectual ni hace falta ser fracasado. Yo hace 40 años le decía a la gente, yo no quiero oyentes, quiero escuchantes. Y es muy importante que escuchen, porque si ustedes no escuchan, responden cualquier pelotudez con tal de responder y entramos en un conflicto. Entonces, hay gente que los medios se acostumbró a ser complaciente. ¿No? Bueno, ahora hay que ver qué pasa entre Cristina y el custodio, ¿no? ¿No es cierto? No, yo digo, es una hija puta y cagan eso. Doy mi opinión. Hay gente que tiene miedo de involucrarse y van hasta ahí, ¿viste? Hacen el conflicto, se berreta, que es como la nata de la leche, está flor. A mí me gusta profundizar. ¿Qué tenés, Nancy?
1: Bueno, te voy a contar cómo midió el partido de la Argentina del sábado, porque hay algo muy llamativo. A ver, sabemos, los partidos de la Argentina los mira casi todo el mundo por distintas señales. En este caso, promedio de final del partido, Telefe, 36 puntos, TIC, 13,3, Desport con la TV pública en conjunto, 5,3, es decir que un total de 54,6 puntos de rating. Lo llamativo es que al mismo tiempo había varios canales de aire con rayita, con la tan temida rayita,
0: sí,
1: que significa que, bueno, pero a veces un puntito se llega,
0: no,
1: hay un público fijo, gente que no le interesa el fútbol.
0: Bueno, yo en el partido de Argentina era que hice un punto.
1: Bueno, claro. Sí. Yo no, te contaba, por ejemplo, que con Susana Rocasalvo en Implacable, final de Argentina, estábamos al aire hablando de, no sé, Vicky Cipolitakis, y había un punto de rating de señoras que no querían ver la selección.
0: ¿Cómo entendés que hay una radio que los fines de semana no transmite? Y mide.
1: ¿En serio?
2: Explícame. No hay programación.
0: No hay programación, no sé.
1: Y la gente la deja igual, haciendo...
0: No sé.
2: Y mide raro, ¿no?
0: Raro, ¿no?
1: Bueno, es el misterio de las mediciones. De bueno, ahora se están preparando todos para lo que va a ser este partido del miércoles. Muy llamativo es lo que está pasando con los memes de Mirtha. Y muy divertida Mirtha, riéndose de todo esto, porque habló, claro, dice, me compararon con Tutankamón, ahora la están haciendo pelear con la reina, en todos los memes tienen que ver con Mirtha. Bueno, Mirtha subió unas fotos el fin de semana con su grupo de los té de los domingos, donde estaban todos con las banderitas, y había una torta que tenía a Mirtha Santa, patrona de la selección.
2: No,
1: así que ella misma ahora... se autodenominó la patrona de la selección.
0: Hay una estatua que le hizo la sobrina del modisto este que se pelea.
2: Piazza.
0: De Piazza, que a ella le gustó una nuestra. A mí no me gusta, parece para la chacarita.
1: No.
0: Porque está ella con flores acá, búscala. Pero bueno, qué sé yo. No, a mí no me gustó, me dio impresión. Me parece una estatua de las que están en...
2: Sí, para otra cosa.
0: Ahora la van a ver ustedes y si podemos la publicamos, van a ver. 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
5: Hay quien se empeña en destruir la ilusión, pero...
6: Hola, grupo. Los lujos son aprender a vivir con lo que se tiene. El que puede viajar, que viaje. El que puede disfrutar de su casa, que disfrute de su casa. Lo importante es hacer lo posible para hacer lo que te gusta, sin molestar al otro, sin demostrar, con perfil bajo. Parece que esa es la mejor manera de vivir y tener buenos amigos. Un beso enorme, Laura 758.
7: Buenas tardes, Babi, equipo. Muy bueno tu programa y la verdad, cuántas verdades decís. Sigo desde la época que empezaste en la otra radio. La verdad que no hay palabras para alabarte. No las encuentro. Soy Alejandro, mi DNI termina en 368 y quisiera participar por las entradas al teatro. Buenas tardes y muchas gracias.
0: Bueno, muy bien, muchas gracias por los elogios.
2: Lindos mensajes.
0: Lindos mensajes.
2: Sí, claro.
0: Estamos buscando la estatua de Mirta que le hizo la sobrina de Piazza. Hoy la
1: vi. A ver si Piazza publicó algo.
0: A ver, seguramente. Bueno, ¿qué dice la gente?
2: Al pueblo argentino por tibio lo viene humillando hace 43 años la tan mentada casta política que no lo dejó nunca comer, curar ni educarse.
0: Muy bien. 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
2: Uno de los tips que decía ahí, que me decía lento, a fuego muy lento, como 2 horas. ¡Oh, qué rico!
0: Un beso grande a Carlitos González Prieto, ¿eh? Un beso enorme. La canasta de Juan, panadería y pastelería, Beiró 4.955 de voto, Beiró 3.491 de voto, Eduardo Comesaña 2.542, José Ingenieros, provincia de Buenos Aires. Ya estamos.
2: Vamos. Rotativo del aire, Carlos Casal, Jimena Oliver.
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8: La hora 18:30 minutos en la ciudad de Buenos Aires, 9 grados, una décima la temperatura, 7 grados, 4 décimas la térmica, 78 el porcentaje de humedad, el cielo está parcialmente nublado.
9: La Procuración respaldó al gobierno en la pelea con intendentes por las tasas municipales en las boletas de luz y gas.
8: Dictaminó ante la Corte Suprema que la Nación puede impedir que los municipios incluyan tributos locales en las facturas. Sostuvo que la medida no afecta a la autonomía municipal. Los planteos los habían impulsado las municipalidades de Río Grande y José C. Paz.
9: El Banco Central realizó una fuerte compra de dólares y acumuló 125 jornadas seguidas con saldo positivo.
8: Adquirió 280 millones de dólares, el monto más elevado en un mes y medio. Las reservas internacionales volvieron a caer tras el pago de un vencimiento de deuda. En lo que va del año, acumuló más de 11.700 millones.
9: Trump ordenó el bloqueo del estrecho de Hormuz a buques iraníes.
8: La medida llega en medio de una nueva escalada de ataques entre ambos países. Además, anunció que cobrará una tasa de transporte de carga del 20% a todas las embarcaciones para cubrir los costos de los operativos de seguridad. Seremos los nuevos guardianes del estrecho de Hormuz, dijo. Teherán anunció que lo considera un acto de guerra.
9: Cielo parcialmente nublado en la ciudad de Buenos Aires, la temperatura 9 grados, una décima.
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0: Dudelli está mandando hace muchos años.
1: Sí.
0: En la radio FM.
1: Sí.
0: Algunos se culeaban alguna que llamaba.
1: No.
0: Y entonces le dedicaba canciones y vos te das cuenta, ¿viste? ¿Entendés? Sí.
1: Hoy estamos escuchando sí, mucho Luis Miguel.
0: No, sí, sí.
2: Está muy
0: mucho. Algo hay, algo el operador.
1: Está buenísima, pero mucho, ¿no?
0: Se ve que está enamorado.
1: Muy romántico.
0: En la época de Celo, los operadores hacen. Y los locutores también. Y ahora el tema que nos gusta tanto.
1: Y ahora, sí, sí.
0: Vamos a escuchar para vos. Este, bueno.
1: Mucho Luis Miguel. Bueno, me gusta. Ojalá vuelva a la Argentina este año. Lo esperamos, Luis Miguel.
0: Yo no sé por qué Phoenix Entertainment lo trae a Rafael y le hace matrícula la presentación cuando la tenía que hacer yo.
1: Y pero claro, ¿por qué Mateico?
0: No,
1: ¿quién es Mateico?
0: No, pero ya fue.
1: Mateico, ya está.
0: El novio de la doctora
2: Rosenfeld. Me dice que no, él, ¿eh?
1: ¿Ah, no?
0: No, yo creo que él está muerto con ella, pero ella no da bola.
2: No, puede ser. Ella me dijo que no, son muy amigos.
0: Rosenfeld busca un tipo de la edad de ella.
1: Y él es muy grande.
0: ¿Él cuánto tiene? ¿No? 84, 85, no sé cuánto tiene.
2: Puede ser, ya te digo, justo.
0: Es de la época de Ignacio de Soroba.
1: Ya era grande. Bueno, Sergio San...
2: 80, redondito.
1: Ah, pensé que era más.
2: Redondito.
0: Ya 80...
2: ¿Qué vas a decir?
0: Ya 80 es un número donde uno ya se tiene que retirar del partido.
3: Sí, no. Para retirar, no. Pero...
0: ¿Qué edad tiene Rosenfeld?
2: Rosenfeld, yo fui acompañada de 60.
0: ¿Cuántas? Yo fui al de 60 tres veces. Ya. Tres
2: no,
0: años
2: por
0: seguido.
2: Eso es una señora muy, muy coqueta.
0: Es muy linda, Rosa.
1: 7-1.

0: salvo casos extremos como Mick Jagger, que está preparando la próxima gira. ¿Cómo? Pero Mateico no es Mick Jagger.
1: Bueno, pero está muy bien Mateico.
0: Me acuerdo de Mateico, me río porque cuando lo fui a cuidar a Carlín Calvo, que tuve el ataque de me decía a la noche, venían las enfermeras. Y me decía, dame el Mateico, dame el Mateico. El Mateico se quiere el odol en aerosol para el aliento.
2: Ah, sí.
0: Que lo usaba Mateico. Y ellos usaban, ¿sabías vos que lo usaba Mateico? Ah. Ah, mirá.
1: Ah,
0: bueno,
1: mirá,
0: bien. Y la verdad que le tenía el... Bueno, y entonces las chicas venían a atenderlo y era tan galán y tan pulcro,
1: claro,
0: que no quería tener el aliento de la cama.
2: Sí, no,
0: y se mandaban el Mateico. Cada vez que digo Mateico me acuerdo de él. No hay más eso, ¿viste que no se hace más?
2: Había unas laminitas también.
0: Sí, arden como la...
2: Estaban buenas para el teatro y eso se usaban mucho, tenés que besar.
1: ¿Viste? Claro.
0: Vos que sos de...
1: Claro, claro. ¿A quién besaste vos en Buen Boy?
0: Había un juego sexual con esas laminitas.
2: ¿En serio?
3: Contá.
0: No, no. ¿Qué?
1: No, pero ¿qué pica?
0: ¿Eh?
1: ¿Pica?
0: Sí,
3: ¿cómo
0: pero...
3: vos, chicos, cómo sabes?
2: Ah, ni idea.
0: Vos la casada con un lactante, ¿qué crees? Ni juntada, ni casada.
3: Pará.
0: Juntada, hay que hablar con tu padre para legalizar eso.
2: Bueno. No, Damián, ¿cuánto tienen? Ah, es más chiquito que vos.
0: Sí, claro.
3: No, 32 tiene. Siempre dice que es más chico, 27 cumplí.
1: Ah, tiene cara de chiquito, pero ya es un señor.
3: Medio ladri.
0: No, tiene un desarrollo medio tardío. No tiene problema. Bueno, ¿qué dice la gente?
2: Bueno, a ver, 11:50, 26:08, 6:30. Babi, recién me puedo conectar, ¿eh? Indignado por la foto de Nancy Pasos en Estados Unidos.
3: Sí, bueno.
2: Parece que rompió las cadenas, che, dice Sergio de San Juan.
3: Eliminó los comentarios externos, solamente los que la siguen le pueden comentar.
2: ¿En serio?
0: Si quiere ir que vaya, sí, pero después que
1: lo
0: critique.
1: Lo que dice que va siempre, va a todos los mundiales y lleva...
0: Mira que suerte, tiene mucha plata.
3: Claro.
0: Lo que pasa, yo sé que del divorcio con el marido, ella quedó muy bien.
1: Ajá.
0: Muy bien. O sea, no tiene problema.
2: Bueno.
0: ¿Qué más?
2: ¿Vieron que vamos a jugar con la remera azul?
1: Sí.
2: Le tengo...
1: Sí.
2: Ajá.
0: ¿Por qué jugamos
3: especial
0: con esa remera?
3: Especial.
0: ¿De quién?
3: De la selección. De la AFA.
1: De la AFA pidió ¿por jugar. Por cábala. Porque ganamos con eso los ingleses.
0: Bueno. ¿Qué más?
2: A ver, ¿querés poner, Babi, una canción de Corre en Buenos Tiempos de Joan Manuel Serrat? Capaz que te gusta ahora, de Facundo Cabral, Los Boludos.
0: Después vemos. Vos sabés que murió Ratín.
2: Sí.
0: Yo lo conocí mucho a Ratín. Estuve, la última vez estuvimos comiendo un asado con mi suegro, con él, y en la casa de Luis Patti. Luis Patti estuvo preso, no sé si con razón o no, pero hubo una persecución terrible a Luis Patti. Yo quiero hablar porque también tiene que ver con la mentira del gobierno kirchnerista, ¿no? No sé si es culpable o no, yo no soy juez, pero lo que sé es que fue un tipo que donde él estaba no había chorros. Un tipo que en Escobar terminó con las mafias. Un tipo que siempre peleó contra los delincuentes. O sea, yo nunca lo vi a Luis Patti andar a robarte dos vacas y tráeme una. Siempre fue un tipo muy recto, muy derecho. Después tuvo la denuncia, que te repito, no me meto en ese tema, pero justamente lo meten preso cuando tenía el 90% de los votos para ser intendente de Escobar. Con casualidad, el kirchnerismo lo mete en cana porque ganaba por arrastre. Y creo que si se presenta hoy vuelve a ganar, porque yo viví 8 años de Escobar. Luis Patti tuvo el mejor de los conceptos del pueblo de Escobar con él, y lo tiene. Pero claro, había que elegir entre poner un comisario que fue comisario también en la dictadura o poner un montonero que fue asesino también en la democracia. Así que estuve comiendo en la casa, lo fui a visitar a Luis Patti. No tengo ningún empacho porque nadie tiene por qué elegirme los amigos. Lo fui a visitar a Luis Patti y cuando tuvo un ataque de hemiplejía en prisión, le hicieron un agujero en la pared porque él quería ver el sol, y lo sacaban por ese agujero y le ponían un nylon de noche. Fue torturado, maltratado en la prisión. Esto es los derechos humanos, ¿viste? No. Pero bueno, había derechos humanos por alguno. Es más, un hombre que contra la subversión combatió cuerpo a cuerpo. No le estoy haciendo elogios, no estoy diciendo que es un héroe.

0: simplemente que nadie se atrevió a nombrarlo, fue intendente de Escobar. Nadie se anima a nombrarlo. Yo detesto la dictadura, la odio. Y creo que los represores de la dictadura bien muertos están, y que fueron unos reverendos hijos de puta. Videla, Macera, todo. Pero creo que también son unos hijos de puta los kirchneristas y los pro-montoneros que gobernaron 20 años y nos destruyeron la patria. Porque creo que si se hubiese juzgado esto como una guerra civil entre los montoneros, el ERP y el ejército, no hubiese estado Bonafini, Carlotto, la payasada de los 20 años, toda la que se afanaron. Hubiese sido crímenes de guerra. Y hubiesen pagado los crímenes de guerra, tanto los montoneros de Rucci y compañía, como los militares de Videla y compañía. Detesto a los que definen a Videla y a los generales, lo detesto. Eso no tiene perdón de Dios. Pero también detesto a los que dicen que eran jóvenes idealistas, cuando en realidad yo esa época la viví, y ponían bombas y volaban todo. Y también detesto las modas. En la época de Menem no podías hablar porque se tocaban un huevo, incluso el mismo Kirchner. Hoy dice la verdad que con Carlito estábamos mejor. Realmente ese disloque, y además que los mismos que aplaudieron a Galtieri cuando yo lo puteaba en Plaza de Mayo por la toma de Malvinas, después lo puteaban, pero lo fueron a aplaudir, lo sostuvieron en el poder. Y los mismos que voltearon a Alfonsín en Semana Santa, que subieron al balcón, dijeron que lo fueron a ayudar, pero le dijeron 6 meses antes, tómatela. Después la gente dijo gracias a nosotros. Mentira. Toda una mentira. La historia argentina de los últimos 70 años habría que reescribirla porque es una falacia, una mentira, una mierda. Nada más que esto quería decir. Y Perón, que trajo a los montoneros, y por los montoneros tuvimos la subversión, y por la subversión tuvimos los secuestros y las muertes, y por los secuestros y las muertes salieron los milicos, y por los milicos tuvimos secuestros y muertes, y nosotros en el medio pagando impuestos y aguantando el país. Después no podíamos hablar, había que decir que Bonafini era divina, que Carlotto era divina. No, son una mierda, realmente para mí son una mierda. Listo, otra cosa, vamos.
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9: Temperatura 9 grados, la térmica 6, 7, la humedad 77%, el cielo nublado. Mañana martes mínima 9, máxima 16 grados.
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10: Arde.
11: ¿Por qué tanto, Luismi?
10: No sé, está
11: tan enamorado.
10: Y encima lo ves al otro, a Lucio.
9: A Lucho. ¿Por qué tan enamorado?
10: En la frente.
12: Es que encima.
10: A ver, la gente qué opina. A ver qué
9: basta, Babi. Sin palabras, cada día más acertados tus comentarios. Sos mi compañía de la tarde, noche. Soy Raúl de San Telmo.
10: Gracias, querido. En marzo vuelvo al teatro.
9: Ah, ¿sí? El otro día me vinieron a poner la fibra óptica. Ah, por eso
10: también
9: los de la compañía que yo estoy contratada. Y el técnico me dijo que la abuela de él está esperando que vuelvas al teatro y que él quiere. Y que él quiere llevar a su hijita a verte a vos al teatro. O sea, tres generaciones.
10: En marzo vuelvo, con una obra nueva que estoy escribiendo que es divina.
12: ¿Nosotras seguimos
9: Federico
12: contratadas?
9: Se
10: no.
12: Parece que ya nos bajó. Y sí, es que no podía con tanto, viste, cuatro vedettes al lado era demasiado para él. No le da para tanto.
13: No tenía mucho que ver nosotras bailando atrás.
10: No tiene nada que mostrar. Vamos.
9: Babi, me parece una buena idea lo del arco y que sea en Puerto Madero, ¿eh? Te sigo desde hace mucho en radio y TV. Has conformado un buen equipo con tus chicas. Aide de Almagro.
10: Muy
9: Puerto
10: bien.
9: Madero está saliendo, te digo.
12: Chico, es muy a contramano, ¿no?
10: Es muy contramano.
9: ¿Pero para quién?
10: Y para lo que viene del sur, porque lo que vamos.
9: Babi, ¿sabes qué? Nos hace falta un gobernador como Patti, dice Mirta. ¿Cómo lo ves?
10: Probablemente sí.
9: A Luis Patti lo hicieron presentarse a declarar en camilla, una vergüenza. Marta.
10: No, eso solo no. Que de toda la gente acusada, lo de Patti fue una cuestión política. Fue justo en el momento que Fernández de Rosa, el actor, estaba militando para ser intendente de Escobar. Fue en el momento en que Néstor Kirchner, en una de sus grandes estafas y mentiras, dijo que Jerez, que era el secuestrado de los Kirchner, había aparecido, lo había encontrado Alberto Fernández de Rosa. Alberto Fernández de Rosa lo subía a la ambulancia a Jerez. Después se enteran que Jerez era un borracho que estuvo tirado un día en una zanja. Y que le dijeron que lo habían secuestrado. Lo tenían escondido en la cámpora. Para decir, lo rescatamos con vida. Por el fantasma de la dictadura. Y tras cartón lo cagan a Patti. Y lo meten en cana. Porque si no ganaba por el 90% Escobar. Ellos querían tener un intendente kirchnerista. Bueno, cuando subió el intendente kirchnerista, la Chechela, mirá lo que sé yo, que no sabe nada. Porque yo hablo con fundamento. La villa que hay en Escobar, la Chechela, yo tenía caballos, tenía vacas, te afanaban el ternero cuando salía de la vaca, lo cortaban en la mitad y se lo llevaban, te afanaban los potrillos cortados por la mitad para morbárselo. Dios. lleno de había una banda que era Los Turquitos de Escobar, que le afanaron a Pérez con pan cuatro yeguas de polo que tenía en Mateu, y se la faenaron, y llegó Pérez con pan y encontró los cueros con la marca. Ah. Buah. Con todos esos ladrones, cueva de ladrones que había en Escobar, que se escondía en Escobar, terminó Patti. La gente de Escobar lo votaba dos veces a Patti. Le sacaron, lo metieron en cana, le hicieron las causas, y empezaron a gestionar que llegue Alberto Fernández de Rosa a la intendencia de Escobar, habiendo encontrado al secuestrado por la supuesta dictadura que quedaba en Escobar. Yo me crié en El Cazador. En El Cazador, mi papá era la primera quinta del Cazador, que se llamaba San Isidro Labrador. Cuando usted vaya al Cazador, que amo El Cazador,
9: sí,
10: está el monumento de Molina Campo el Gaucho en la entrada, y acá la quinta esa era hasta la hostería toda nuestra.
9: Mirá.
10: Sí. Ahí se largó a caminar mi hermano.
9: Ah,
10: no. A los 21 meses, atrás de una oveja que era mía. Gaby. Tenemos planta de guayaba, olivos, criadero de pollos. Papá tenía 15.000 pollos, que vendían los pollos a Provita, era Vito San de Provita, que después fue Cargill.
9: Ajá.
10: Y la cooperativa se terminó comiendo, cambiaban alimentos por pollo. Se terminaron comiendo a todos los que criaban pollo en la zona.
9: Es un re negocio ese.
10: Ah, sí. Y yo con mi primo Lali, que hoy es cardiólogo, Lali Ranoy, el doctor Ranoy, juntábamos ranas, juntábamos cardo, le veníamos a la hostería, el corazón del cardo, para hacer, ¿cómo se llama esto?
9: Corazón de gala, escabeche.
10: La comida esta que se hace con cardo.
12: Ni idea.
10: Bueno, que los diga, la gente me lo dice ahora.
9: ¿Con cardo?
10: Sí, claro. Ajá. Corazón de cardo.
9: Mirá.
10: La mamá, mamá, mamá, mamá. Bueno. La baña cauda.
9: Ah, ok.
10: Entonces, los mejores años de mi vida, nunca me olvido cuando papá me llevó a ver la quinta que estaba, patinábamos, porque las plantas de nogal largan como una hoja que tiene la nuez alrededor, que se pudre y cae, y con la humedad del se hace una baba.
9: Ajá. Sí,
10: sí, y el olor del pasto a la mañana. Nunca fue una etapa maravillosa. Y la primera casa que habitamos era de techo de paja. No era un rancho, era una casa techo de paja. La primera casa que nos mudamos ahí. Y a la noche no había luz. Mirá, qué epopeya. De San Isidro nos fuimos a Escobar. Y la primera noche, en la cuna de mi hermano, estaba llena de arañas pollito. Porque con el calor del sol de noche, viste, del cosito de querosén que le bajabas a sí, todo para ir a dormir, el calor del cuerpo, las arañas bajaban. Una vez, doña Irene, que era la casera, don Arturo y doña Irene, encontró una víbora cascabel atrás del inodoro. Porque en Escobar, en los terrenos del Cazador, que se llama, yo sé mucho eso, venía la inundación y bajaban ciervos,
9: claro,
10: que eran guasunchos. Y bajaban la víbora, los lagartos, todos claro, bajaban de los camalotes.
12: Los camalotes, claro.
10: Entonces se llenaba de animales cuando había inundación. Y yo tenía una vieja llamada Gaby, y me seguía a todos lados. Y mi hermano, que no caminaba hasta los 21 meses, se largó a caminar atrás de Gaby el día del bautismo, donde una de las últimas veces que se juntó toda la familia de Checopar. Y después teníamos el tambo, que las vacas te gritaban a la mañana al lado de la ventana.
9: Qué lindo.
10: Y íbamos pisando bosta con la bota de goma, con mi primo, y se faenaba un chancho cada tanto, y se hacía morcilla, todo un asco. Pero bueno.
9: Me gusta. Qué linda.
12: Linda la
10: 8 años me crié ahí. Y la verdad es que la vivimos fenómeno. Sí, la vivimos fenómeno. Teníamos un rastrojero, sí. Un Citroën 11 ligero, ¿te acuerdas? Un Citroën 11 ligero, no lo conoce usted.
9: No.
10: Un Citroën que no es como el Citroën, no, es negro, chiquito.
9: Ajá.
10: Y una moto Puma, vivíamos muy bien.
9: Ah, el campo es hermoso.
10: Yo me acuerdo que miraba, ¿ustedes conocen Escobar?
9: Sí.
10: En la rotonda, cuando atrás pasaba la gente con la ropa colorada, con los caballos, a la cacería del zorro. Porque en el bajo de la hostería del Cazador, que no era lo de ahora, era un zoológico privado, grande, que la gente iba a tomar el té, en los bajos, y se hacía la casa del zorro, como en Inglaterra. Y había, sí, sí, y había una, no sé si vieron, una chimenea grande. Hay una chimenea gigante que era de una fábrica de alcohol. Porque esa bajada, y les digo algo más, si quieren no me lo crean, se han encontrado huesos de ballenas, de animales prehistóricos, porque dicen que en una época eso fue mar.
9: Ah,
10: antes de un plegamiento.
9: Bueno, pues
10: había agua salada, por eso que en el Bajo de Escobar es arena blanca salada.
9: Ajá. Sí, claro. Bueno, parece mar.
10: Entonces hay mucha historia. Después el cazador se llama porque dice que una vez bajó del tren en el 1800 un tipo de Norteamérica con un Winchester y la ropa de cazador se internó y nunca más lo vieron. Pero también fue una de las primeras bajadas de los gallegos, de los españoles, y se han encontrado yelmos, espadas, que están en el museo. Y donde nosotros tuvimos el último campo era un cementerio indio. Y claro, en otro lado hubieran cercado, pero en la Argentina había pedazos de flecha rota, cerámica rota de los indios,
9: claro,
10: en el cementerio. Tiene mucha historia Escobar, no se lo sabe encontrar, pero tiene mucha historia.
9: Qué lindo.
10: Y una vez yo iba andando a caballo y había una calle entre el Náutico de Escobar y Loma Verde. Y volví y le digo a mis socios, éramos bastantes socios, ¿por qué no compramos el bañado? Porque eran, a quinta de hora, 700.000 pesos la hectárea.
9: Ajá.
10: ¿Por qué no compramos 10 hectáreas cada uno? Te van a pagar. Estás loco, vos ahí te inundás, te metés hasta el culo adentro del agua. Llegó Pérez con Paco en el helicóptero, compró todo. Hoy es todo Barrio Parque,
9: claro.
10: Residencial Country.
9: Claro. Vale,
10: pero era Pérez con Paz, nosotros hubiese estado todavía.
12: Bueno, pero estaba en la tierra.
10: Yo me peleé
12: con la cascabela.
10: No, porque todos tenían caballos, pero el único que los cepillaba era Adriana, mi mujer y yo, y mis hijos. Porque ellos bajaban con los bridge en la fusta y se iban. Y yo quedaba sacando el recado a los caballos.
9: Cepillándolo.
10: Sí, como toda sociedad, como el culo.
9: Sí, bueno.
10: Vamos a la tarde.
9: El rotativo.
10: Vamos.
9: ¿No es cierto? Cuando son casi las 7 de la tarde, estás escuchando Radio Rivadavia. Esto es Basta Babi hasta las 20. Rotativo del aire. Ahora Carlos Casal, Jimena Oliver.

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1: A las 7 de la tarde, 9 grados una décima la temperatura en Buenos Aires, la sensación térmica 7 grados 4 décimas, humedad 78%, el cielo está parcialmente nublado.
2: Volvió a crecer la cantidad de locales vacíos en la ciudad de Buenos Aires.
1: La Cámara de Comercio registró en el bimestre mayo-junio 291 inmuebles en venta, alquiler o cerrados en las principales áreas comerciales porteñas. Representa un alza del 22,3% frente al mismo periodo del año pasado.
2: Ataque con boleadoras a runners en una carrera de montaña. Denuncias cruzadas entre los corredores y una comunidad mapuche.
1: Ocurrió en Río Negro. La organización de la carrera dice que fue en tierras fiscales y que tenían permiso. La comunidad mapuche dice que el terreno les pertenece.
2: Entre lágrimas y con mucha emoción, Franco Armani leyó una carta de despedida dirigida al mundo River.
1: Dijo que fueron 8 años y medio inolvidables. Juntos conquistamos 10 títulos, pero hay uno que ocupará un lugar especial para toda la vida. La Copa Libertadores 2018 en Madrid, afirmó. River me dio mucho más de lo que alguna vez soñé. Gracias por permitirme vivir el sueño más grande de mi vida, sostuvo el arquero de 39 años, que continuará su carrera en Atlético Nacional.
2: Cielo parcialmente nublado en la ciudad de Buenos Aires, 9 grados una décima, la temperatura.
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3: Choque en Panamericana en el Raval Escobar, en el kilómetro 47, a la altura del barrio Septiembre, sentido hacia Capital. 2 vehículos, 2 heridos. Ya está asistencia vial de Ausol trabajando en el lugar. En la autopista 25 de Mayo, AUSA volvió a habilitar el tránsito a la altura de Biel en dirección hacia el oeste, luego de un choque entre 3 vehículos, afortunadamente sin heridos graves. Los trenes vienen completando su recorrido por ahora sin inconvenientes. Se restableció el servicio del Sarmiento y del ramal Tigre del ferrocarril Mitre luego del fin de semana largo de obras. Desde Control de Tránsito, J. Leonetti.
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0: acá evidentemente se encontró con
1: sí,
0: alguien.
1: Sí, en el pasado.
2: Este tema es, algo pasó.
1: Memorables momentos.
0: Reconozco.
1: Inolvidables, algo que le quedó ahí.
0: Y otro recuerdo, ya que estábamos total de tiempo.
1: Sí.
0: Hoy venimos tranquilos, regulando.
1: Pero sí.
0: Es cuando hacíamos cuando mi tía mi tía Irma Inés, porque para la sociedad era Inés Irma Inés, hacía la torta, porque somos reposteros de familia. Teníamos una casa frente a Campo de Mayo muy linda, una casa americana con plátanos, toda la entrada con plátano. Era una época soñada. Era la época de Frondizi, ¿sabes?
1: Plátano frito.
0: Era la época de Frondizi. Que habían venido mucha gente a instalar Ford a la Argentina. Y supermercado gigante. Pero ya gané una apuesta. Porque había un montón de boludos comiendo en casa. Creo que era en casa o del otro lado. Que creían que Gigante. Todo nació con ellos, todo pasa a través de ellos. Si ellos no lo conocen, te lo discuten. El Gigante estaba en General Paz y Libertador, donde ahora está ese complejo enorme de fiestas en la provincia.
2: Sí.
0: Ahí. La J es. Ahí estaba Gigante, que fue el primer hipermercado, o sea, año 73, hipermercado que se hizo en la Argentina, que no podíamos creer. Como vos ibas a un hipermercado y comprabas un traje.
2: Ah.
0: Te vendían zapatos.
3: Ay, qué bueno.
0: No
3: estaba acá, ¿no?
0: Bien yankee, era americano.
3: Sí.
0: Fíjate. Nosotros no puede ser, boludo. ¿Cómo te compraste un traje en el supermercado?
3: Claro.
0: Sí, hay zapatos. Y si no te gusta, lo devolvés y te lo cambiaron. Una cosa. En esa época, mis tías las dos tenían las casas ahí. Y una la tenían en crítica, donde estaba la cabaña de Mackenzie, que ustedes no la conocen.
2: No, tampoco.
0: Hay un lugar en Don Torcuato, se llama El Triángulo, donde estaba el coto de casa de los Pacheco. Y el coto de casa se transformó después en un restaurante, que se llamaba la cabaña de Mackenzie, que era toda de madera. Toda. Y tenía una pirámide, que yo de chico la veía con un águila arriba. Tengo una foto, chiquito, con miren el pantalón que se metía en el culito, con una máquina de fotos, yo arriba haciendo el pelotudo. Y después, con el tiempo, fui con mi novia, que es la mamá de mi chico, ahí a comer, y la pirámide es así, ¿viste? Y yo la veía enorme, parecía el Himalaya.
2: Claro.
0: Y ahí, en ese barrio, tenía también mi tía una casa, la otra tía. Entonces, ¿les aburre?
2: Para nada.
0: Los norteamericanos que venían a la Argentina con las empresas vivían en esos barrios.
2: Ajá.
0: Y cuando se iban, hacían ferias americanas. Y descubrimos que tenían secarropa, lavaplatos.
3: ¿Qué es eso? Claro.
0: El de tambor.
3: Claro.
0: Que todo así,
1: pero bueno, que después tenías que enjuagar a mano.
0: Claro.
3: ¿Cuál?
0: Con los rodillos tenían ellos. La batidora. Y se compraba por dos mangos todo.
3: Ay, qué placer.
0: Todo, ¿no sabes? Las ferias americanas de los yanquis, como por ejemplo el colegio Lincoln, que está en la Lucila. Cuando nosotros íbamos a la feria americana, las camperas Lee con corderitos, 14 años teníamos, 15. Los yanquis vendían todo y se iban, que claro, habían estudiado acá, y comprabas Lee, Levi, a un mango 50 cada uno.
3: No, tremendo.
0: Entonces, me acuerdo de esa época que, esto fue antes de Escobar, un poco antes, mi tía hacía la torta que le ponía 8 kilos de frutillas.
3: Ah, excelente.
0: Y ponía una torta, una pila así de frutillas con crema chantilly, otra crema. Y con mi prima Inés juntábamos madera para la salamandra. Y ayer casualmente salimos a pasear los perros con mi mujer y en el barrio sentí el olor de los hogares. Uy, qué lindo olor este a leña.
1: Lindo.
0: Porque me acuerdo que a la tarde se tomaba el té con esa torta así de frutillas.
2: Ay, Dios.
0: La especialidad de la casa.
2: Qué rico. No, ay, los olores, ¿no? ¿Cómo te llevan a ese momento?
0: Y qué rápido pasa la vida, ¿te das cuenta?
1: Ay, no.
2: Bueno, sí, va.
1: No nos digas eso, pero es cierto. Bueno, hay un escándalo que ocurrió en la televisión española que está dando vueltas por todo el mundo. ¿Lo tenés a mano, Dudech? Perfecto, porque te cuento. A ver, acá hay una periodista, Marta Gómez Montero, que renunció al aire al programa Malas Lenguas Noches de RTV, conducido por Jesús Cintora. Vemos el pedacito de lo que pasó y después te explico el contexto para que se entienda por qué esto está dando vueltas por todos lados.
4: Marta.
5: No voy a contestar, Jesús, lo siento, no me vas a volver a humillar, me siento absolutamente humillada. He aguantado mucho tiempo, he aguantado por pagar las facturas, he aguantado por mis hijos, pero ya no aguanto más. Hay un libro magnífico que se llama El coronel no tiene quien le escriba, y le pregunta al final ella, la mujer quería vender el gallo, ¿qué vamos a comer? Mierda, dice el protagonista, mierda. Pues yo, cintora, prefiero comer mierda.
4: ¿Pero qué te pasa, Marta?
1: Bueno, a ver, esto pasó al aire.
0: Ella es una mujer con dignidad, ¿no? Como ustedes. Ustedes
1: claro,
0: que
1: en cualquier momento hacemos lo
0: te
1: mismo.
0: Pido el favor.
1: Bueno, a ver, explico qué es lo que estaba pasando. El debate, había un debate muy encendido que tenía que ver con unas declaraciones que había hecho el líder del Partido Popular, Alberto Núñez Freijó. Él había estado hablando del tema del ausentismo laboral. Había usado una palabra que hizo mucho ruido, que fue que el ausentismo laboral era el cáncer de la economía del país. Después él un poco se desdijo de esto, dejando de lado la palabra cáncer que tanto revuelo había causado, y hablando del ausentismo laboral fraudulento, es decir, no estamos hablando de la gente que por una razón de enfermedad tiene que pedir una licencia, sino aquella que fabula. Entonces a eso él se refería, lo aclaró después. ¿Qué pasa? Era una mesa muy álgida. Acá estamos acostumbrados a esos debates donde vos querés terminar una frase y no te dejan y te
0: hasta
1: cortan.
0: Hasta tres tiros no hay problema.
1: Y te tenés que imponer y bueno. Y cuando son temas delicados pasa que por ahí cuando uno no puede terminar una idea se puede malinterpretar. En este caso estaba Gómez Montero de un lado tratando de defender los dichos de Freijó y por otro lado toda la otra mesa avalando, digamos, la postura oficial. Estamos hablando de la televisión pública de España, que es contraria, digamos, el gobierno es contrario a lo que dice Freijó, el gobierno de Pedro Sánchez. Entonces, en un momento, ella se sintió incómoda y dijo esto. Yo me tomé el trabajo de ver 8 minutos con un resumen de todas las interrupciones que ella había tenido, y de verdad fueron varias. Insisto, si lo vemos en un programa de la Argentina, eso es normal. Pero llevado a la televisión española.
0: Está bien, pero es parte del juego. Creo que estuvo esperando el momento.
1: Vos decís.
0: Para mí fue político.
1: Sí, bueno, el tema es ese. Hay una cuestión política de fondo en todo esto. Te cuento que lo primero que dice el presentador, Jesús, es, bueno, ella no supo respetar los tiempos del debate, sabrá ella lo que pasa. Después pidió disculpas a través de un posteo que hizo en su cuenta de X y después tuvieron que salir las autoridades del canal a decir que ella va a volver. No se sabe si va a volver al mismo programa, pero que tiene asegurado su programa, elogiando, por supuesto, la carrera y el prestigio de esta periodista. Acá me parece que también hay una cuestión de, como llega siempre a todos los puntos, hoy más que nunca cuando está el Mundial, derechas e izquierdas. Estamos por la derecha, estamos a la izquierda.
0: Ahora,
1: ¿qué pasaría si el conductor, en vez de ser de izquierda, hubiera sido de derecha? ¿Estarían todos en contra de él? ¿Por qué a este se lo avala y se espera? Toda esta polémica que
0: pero
1: surge, que se hace en la Argentina.
0: Son hoy, Moreno el otro día con este chico que está en silla de ruedas. ¿Cómo se llama? Rinaldi. Lo han forreado. Estaba el imbécil este que desde Milei, el cineasta este, dice
6: sí, bueno.
0: Y le hacía señas con los pies, ¿viste? Ordinario. Sí, no. Mal.
1: Claro.
0: Bueno, y eso es punible de una sanción gravísima.
6: Sí, claro.
0: Se rió de una persona con una discapacidad.
1: Sí, claro.
0: Pero bueno, ahí deben ser distintos.
2: Más políticos.
0: Igualmente,
2: pero igual.
0: Hay que explicarle a todo el mundo, porque es para todo el globo, que el que se siente herido no labure de esto. Porque acá tenés esto,
2: claro.
0: Tenés el de enfrente que te corta, tenés el de al lado que te pide la silla. Bueno, podés llorar por todo. Si sos tan sensible, dedicate a la enfermera, que es otra cosa. Porque realmente yo lo que vi de esta mujer era como mierda.
2: ¿Está desbordada?
0: No,
1: yo no vi el programa entero, sí vi un resumen de 8 minutos con todas las interrupciones que ya había tenido. Acá es normal, te digo.
0: Sí.
1: Acá nos pasa.
2: O sea, vos lo viste como algo.
1: Nos pasa. Entiendo su sensibilidad y entiendo que de verdad pasaba esto, que ella quería redondear una idea, y le daban la palabra
0: a
1: otro.
0: Pero ¿sabes qué tiene que hacer?
1: Imponerte.
0: Imponerte. O si no te dan bola, habla con el director del canal y Yo quiero hablar con vos, no quiero estar más en este programa, ah, porque no, me forrea. No, no llorar. No. Porque sabes qué pasa, dejás mal parado a toda vida pasado. El traer gente en la vómita como soy el laburo yo. No sé si soy malo, soy bueno, yo pensaba, le habrá mucha queja como yo soy. No. Pero no, no, vos no.
6: Ahora me lloro. Ahora empiezo a llorar. Mira, vos, yo soy yo un acto.
0: Mira, bastante.
2: Marta,
0: por lo negra que sos, bastante lugar de hoy. No, pero. Cállate la boca a usted. Usted agradezca a Dios que está conmigo. Ah. No, pero lo que te digo es.
6: Una vez lloré, hice un llanto falso por Matilda. ¿Lo viste?
7: Ay, no.
6: No, fue muy gracioso porque hay ella me había criticado. Búscalo en TikTok. Me había criticado, entonces había dicho.
0: ¿Te sentiste dolida?
6: Claro, no, había dicho que yo parecía un putón. Entonces yo empecé a llorar al aire y todos mis compañeros, de los que estaban detrás de cámara, que gente que me quiere mucho, se pusieron muy mal y de repente empecé a morirme de risa. Fue muy divertido y nadie lo podía creer. Y ahí
0: para,
6: yo decía, te digo,
0: Matilda, para ser un putón, hay que tener lomo, presencia, seducción, claro. Todas las cosas que vos no tenés, ¿no?
6: Es más, lo usa, ¿sabés qué? Beto a veces lo usa de separador, ¿sí? Y lo usa porque yo lo que digo es que bueno, que yo me puse mal, dije, ¿qué va a pensar la gente? ¿Qué vergüenza? ¿Qué va a pensar la gente? Digo, y después me acordé que vergüenza no tengo en lo que diga la gente, me importa un carajo. Y me empecé a matar
2: no
6: de risa.
2: No,
0: pero yo he tenido acá panelistas, así que, bueno, pero si no me dejas hablar, porque yo me entiende. Andate, no te gusta el estilo, ¿qué cree que haga? Pero, vete, por lo general nadie lo dijo al aire. Pero si yo tengo un problema también, voy y hablo con Johnny.
2: Claro, sí, al aire. Bueno, pero esto también es un poco, como decíamos, política, además, viste, para el rating y esas. Y ella lo hizo público, ella expuso eso con algún fin.
0: Sí, algún fin. Es trascender. Pero, total. Pero después sí, vuelven, ¿eh? Agachan la cabeza y vuelven.
6: Sí, no sé. O sea, yo no me pareció el llanto de ella que fuera impostado o para nada.
0: Hay que ver cómo
6: evidentemente
0: está en su
6: momento. estaba sensible y bueno, se sintió humillada en ese momento. Pero bueno, la cuestión es que hasta.
0: Para humillado en una discusión. Si no te dicen callate la boca porque sos un imbécil y no sabes nada, no sos humillado. Si te dicen no es así, no estabas humillado. No, sí, es la postura que tenés que defender. Muchas veces si no haces esto, no haces televisión, porque es muy aburrido coincidir.
2: No, la idea.
6: Que si no hay debate, no hay programa.
0: Es obvio.
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8: Babi querido, buena semana que estamos volviendo de Londres, volviendo de Wimbledon. Ganó Jannik Sinner ayer, por supuesto su 30º título, el 5º Grand Slam. El segundo en Wimbledon, de menor a mayor, como los grandes campeones. Juegan mejor cuando aprieta el zapato, cuando se definen los torneos. Había arrancado con algunas dudas. Recordamos que el número uno del mundo, Jannik Sinner, había jugado su último partido oficial en aquella derrota donde terminó prácticamente derretido por el calor contra Juan Manuel Cerúndolo en Roland Garros. No jugó ningún torneo previo a Wimbledon, generalmente él lo hacía en Halle, en Alemania. Generó algunas dudas su primera ronda, jugando contra un jugador que en condiciones normales no le puede ni atar los cordones de la zapatilla y casi le gana. Necesitó 5 sets para vencer al serbio Miomir Kecmanovic, pero ya a partir de la segunda semana y sobre todo en las semifinales contra Djokovic y ayer en la final contra Alexander Zverev apareció la versión de este jugador poco menos que imbatible. Jannik Sinner realmente un jugador de otra categoría. Ayer vimos una buena final contra Zverev. Fue 6-7, 7-6, 6-3, 6-4. Son 2 autos de Fórmula 1. Todos estos jugadores de punta son super cracks, pero la verdad que Sinner tiene una séptima marcha, ¿no? Cuando necesita apretar el acelerador, ahí te saca la ventaja. Salvo Carlos Alcaraz, estando bien, veremos si regresa y cuándo. Ningún otro jugador, ni Djokovic, ni el propio Zverev, pueden hacerle cosquillas al número uno del mundo. Esta semana tenemos 3 torneos sobre polvo y ladrillo en Europa: Umag, Gestad y Bostad, en Suecia, con 11 argentinos y por supuesto todas las novedades como siempre en Radio Rivadavia, la radio del tenis. Babi, fuerte abrazo, la seguimos en la semana.
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0: de tus manos.
1: No, que esté como loco, no me jode, porque un hombre se enamora, se puede enamorar.
2: Es lindo, lindo el amor.
1: Pero, sí.
2: Pero ya es como el
1: llora. Pone los temas y llora.
2: Demasiado,
3: porque se está acordando,
2: ¿no?
3: ¿Entendés?
1: Vamos, ¿eh? De hecho,
3: que, te está acordando lo del otro día.
1: Vamos. Sí. Bueno,
2: mucho Luis.
1: ¿Qué tenés? Algo cortito.
4: ¿Se enteraron lo que pasó el fin de semana entre los jinetes versus los corredores?
3: Los runners.
4: Los runners. Estaba Nancy casi ahí.
3: Casi.
4: Esto ocurrió en la provincia de Río Negro. Había una competencia, estaban corriendo unos runners. Todo esto con autorización de la municipalidad. Una carrera que se hace desde hace 18, 17 años. Pero la cuestión es que desde hace varios años que están atravesando diversas amenazas producto de lo que es los mapuches. Lo que ocurrió este domingo a la mañana es que en uno de los circuitos aparecieron y sorprendieron a los runners jinetes. Y les empezaron a pegar.
3: Pero en casos.
4: Claro, exactamente. Con boleadoras.
1: Creo que eran mapuches o jinetes.
4: Eran mapuches. Lo que se confirmó que eran mapuches. Sí. Hubo heridos.
1: Ahí tengo demasiada paciencia.
4: Es tremendo.
2: No sé, Max.
1: Solo duele la tierra, sí. Pero igual.
4: Es que ahí está.
1: Pero vos me pegás con un coso y yo te bajo a trompada del caballo, sí. Y no somos mapuches.
4: Bueno, los videos se difundieron por redes sociales y lo que manifestaron los organizadores es que ellos tenían todos los planos correctos, ellos pagaron.
1: Además,
4: como iban, corresponde.
1: Por ejemplo, ustedes saben el Hard Rock de Miami.
2: Sí.
1: El estadio Hard Rock.
4: Sí, sí.
1: Y el Hard Rock Estadio Hotel.
4: Sí.
1: Es de los aborígenes.
4: ¿Mirá?
1: Es de los Pieles Rojas.
4: Ah,
1: y le pagan un canon el gobierno, ¿no? Y vos vas, entras al territorio de ellos. Es una reserva aborigen que ellos alquilan. ¿Cuál es el problema?
2: Ah.
1: Sí, son millonarios, sí,
2: claro.
1: Andan todo en cameta.
2: Claro.
1: Bueno,
4: acá no pasa eso.
1: Bueno, no me importa qué pasa acá. Acá son de villa y son villa, ¿viste? Lo que pasa es que no son mapuches. Son hijos de puta. Los mapuches de verdad son pacíficos, no joden. Estos son como era Jonas Wallace, el hijo de mil putas este que decía que era mapuche, se creó acá en el Abasto. Esto es Cámpora, por ahí capuches son, no son.
4: Bueno, la situación es que hubo heridos, ninguno de gravedad, ya se hizo la denuncia, los videos se viralizaron por redes sociales, pero dicen que esto lo vienen afrontando desde hace varios años, amenazas, esta vez.
1: Mirá,
4: se fue un poquito las manos.
1: Yo te voy a contar algo, hace 20 años fui a trabajar a Bariloche. Paré a comer en Piedra del Águila. Hay un restaurante YPF de En un momento el productor me dice, mirá la cantidad de gente que hay afuera, lleno de gente. Me hacían señas, somos vecinos de acá. Queríamos decirte que la Cámpora, disfrazada de mapuche, ha quedado con territorio, se ha quedado con terreno, ha quemado una casa con dos personas, ¿sí? Antes la mataron. Bueno, la Cámpora, dice que son mapuche. Han armado, arma de guerra, hace 20 años, chicos.
4: La RAM.
1: Por supuesto, pero no son mapuches, son extremistas. Es más, a este Maldonado, ellos sabían dónde estaba hundido. Y no decían nada para que lo siga buscando. ¿Te acuerdas de Santana? Un hijo de puta que no fue preso por falso testimonio, me dijo que él, ¿viste? Él se subió un caballo a una loma. Desde la loma con un prismático vio como general. Entonces le preguntó al fiscal, ¿de dónde sacó el caballo? ¿Y qué tenía? ¿Los prismáticos en el orto? No lo supo contestar. O sea, agarró un caballo salvaje. Mirá vos la idea del negro. Agarró un caballo salvaje, como en la película. De la crin, se subió.
4: Claro.
1: Y ahí con los prismáticos vio que era una mentira. Hoy el capo de la subversión esta se llama Santana. Y es el macho de la... ¿cómo es el que le dicen la
2: manada,
1: la jefa, no sé cómo es, la chicuiqui, la puchiqui, la chita, no sé, bueno, que ellos responden a la India esta, ¿no?
2: Okay.
1: Es India. No son mapuches, son chorros de tierra, son hijos de puta. Los mapuches de verdad son gente maravillosa. No joden, siempre nos destacamos en Latinoamérica, Sudamérica, porque los aborígenes nuestros fueron pacíficos. Salvo los tehuelches, los que pelearon la batalla del desierto. Pero estos aborígenes así eran mansos. No son mapuches, son camporistas infiltrados con subversivos de la zona que quieren quedarse con campo. Son eso. Pero ahí también falla que el Estado no manda al ejército, a la gendarmería, y dice, bueno, vamos a terminar con esto. Y le metan a todo en cana y a la mierda. Tanta historia. Bueno, ya está.
2: Muy linda historia, me gustó.
1: ¿De qué?
2: Lo que estás contando. Escuchá, mirá, tengo algo bueno.
1: Vos te quedás para el año que viene.
2: No, me gusta saber todas esas historias. Babi, soy de Escobar y vivo en El Cazador. Soy nieto de una de las primeras habitantes del barrio y madrina del destacamento de policía, dice.
1: Al lado del ahora contestame ya. Al lado del destacamento de policía está Mario Pisani, que lo mató la mujer con un paraguas, se la clavó en la garganta. En lo de Mario Pisani, cuando era chico tenía mis caballos. Cuando fui grande, hacíamos las cabalgatas de caballo justo al lado del destacamento. El destacamento está en la cortada. Mario está acá al costado.
2: A ver, Martín, contestábamos.
1: Martín, contestábamos.
2: Mario Pizarro. Estamos en esperando.
1: En la entrada está el rancho de Don Pedro, que está escuchando Pati, que recién me llamó. Y Pati debe saber todo esto porque es
0: horrible. Ese paraguas es terrible.
4: No,
0: es terrible.
1: La Tana le dijo: no me cagues más. Era pica. Le cagó, le clavó el paraguas en la
2: yugular. Hay que embocarla, ¿eh? A la yugular con el paraguas.
1: Bueno, ¿qué más?
2: Por más que quisiera. Bueno, ahora vamos a
0: rotativo. No la engaño más, eso
2: vamos,
0: seguro.
2: No, claro. Rotativo del aire, Carlos Casal, Jimena Oliver.
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0: La hora 19:30 minutos en la ciudad de Buenos Aires, 9 grados una décima la temperatura, la sensación térmica 7 grados 3 décimas, 78 el porcentaje de humedad, el cielo continúa parcialmente nublado.
1: Avanza la causa contra el ex director de Andis, Diego Españuolo, por presuntas coimas.
0: El juez Ariel Lijo rechazó el pedido para suspender el peritaje de los audios a pesar de que el imputado se niega a aportar su voz.
1: Estados Unidos presiona a Cuba con nuevas sanciones económicas.
0: Alcanza milicias populares cubanas. Las brigadas de respuesta rápida, entidades estatales y empresariales de la isla vinculadas a la exportación e importación de combustible. Las medidas incluyen confiscación de bienes y prohibición comercial.
1: Posteo de Messi antes de la semifinal con Inglaterra en Atlanta. Se despidió de Kansas.
0: Publicó imágenes a modo de despedida de la ciudad que funcionó de base para el plantel durante gran parte de la competencia. Último en Kansas, gracias por todo, escribió en redes el capitán al referirse al último entrenamiento. Más allá de los resultados, la delegación no volverá a esa ciudad. Los destinos son Nueva Jersey para una final o Miami por el tercer puesto.
1: El cielo está ligeramente nublado en la ciudad de Buenos Aires, la temperatura 9 grados 3 décimas.
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0: canción.
1: ¿Por qué pone tanto?
0: Conoce el toque, no sé, con Laura Parodi, me parece que está.
2: Laurita.
0: Sí, porque tira la mano para el costado.
1: Ay, dice,
2: por
1: no
2: abajo,
1: nada,
2: por debajo de la mesa.
0: Parece que por abajo de la mesa.
2: Ahí se tocan. Y nosotros acá no llegamos
3: cara, a ver,
0: no,
3: lo vemos.
0: No, no veo qué hace Laura abajo de la mesa.
1: Y no se mueve, está quietita, Laura.
0: Está quietita,
1: no
0: hace la muertita.
1: Bueno. ¿Por qué tanto, Luis Miguel?
0: Bueno,
2: estamos románticos. Bueno, a ver, ¿saben que Martín Salgüe está haciendo la cobertura del Mundial en los Estados Unidos para América? Sale desde la mañana a la noche, está todo el día.
0: Todo el día, pobre, paga el viaje, pero bueno, lo exprimen como...
2: Pero lo está haciendo muy bien, lo está haciendo muy bien. El tema es que tuvo un problema con la gente que le hacía de seguridad a Tini Stoessel. ¿Qué es lo que pasa? El sábado, en la salida del estadio de Kansas, hay una salida por donde salen las mujeres de los jugadores, que es la salida donde está el VIP. Entonces estaba él apostado ahí esperando, sale por ahí Antonella y todas las esposas de los jugadores, y sale Tini, y sale rodeada de unos custodios. Entonces él le tira un par de preguntas así a lo lejos, como hacemos acá todo el tiempo, pero allá parece que no están acostumbrados a esto. La cuestión es que vinieron dos personas de seguridad, uno le tapó la cámara, el otro parece que ya cuando Tini estaba en el auto lo empezó a rasguñar. Él mostró las lesiones, se mostró bastante compungido por esta situación, es más, estuvieron hasta analizando la posibilidad de iniciar algún tipo de acción.
0: Hay que iniciar una acción.
3: Es que claro. Sí, claro.
2: Viste que allá se hace juicio por todo, ¿por qué no por
0: no, porque
2: esto?
0: Además no tienen derecho a pegarte.
2: Claro, claro. Es verdad que allá la legislación es distinta que esto de las cámaras robadas que tenemos nosotros. Allá está el resguardo, si la persona no quiere, no lo puede filmar y demás. Pero bueno, tampoco nadie tiene derecho a lesionarte. A todo esto, cuando se hizo público, salieron a hablar los padres de Tini y aclararon que ella no tiene seguridad privada allá en los Estados Unidos, que en todo caso estas personas que son norteamericanas están dispuestas por el estadio, que ella ya en más de una oportunidad la han visto caminando con camuflada, con el gorrito, los anteojos, para que no la sigan tanto, las chicas que la identifican le piden fotos, pero que no es seguridad personal de ellos, así que en todo caso, bueno, que se hagan cargo los organizadores. Bueno, vamos a ver.
0: No, no tengan bola, pero yo creo que él no los va a identificar. Segundo,
2: pero están filmados, ¿eh?
0: Sí, pero ellos pueden decir que él se les vino encima y lo quisieron apartar. Y tercero, que no se lo hicieron ellos.
2: ¿Cómo no se lo hicieron?
0: Pues yo creo que a mi compañero le den justicia y a los tipos los caguen, pero no van a hacer.
2: No, es difícil.
0: Allá, un policía te para en la calle y si no responde te cagan a tu padre.
2: Sí, bueno, ese es el tema. Allá la policía es policía.
0: Mi mujer vivía en Estados Unidos, vivió muchos años. Una vez estaban mudando una casa. Y el vecino al lado vio que estaban mudando y llamó a la policía.
1: No.
0: Todo boca abajo con el fusil en la cabeza.
2: No.
0: Ella también, ¿eh? Hasta que no fueron. Lo dejaron a ella levantarse y ir hasta el auto y sacar el cheque de venta de la casa. Y lo mostró. Si no, los metían en cana y los cagaban a trompadas. Pero dice que el trato fue cagarlos a trompadas en el piso.
2: Sí, claro.
0: Mujer, hombre, lo que venga, ¿eh?
2: Sí.
0: Andate y paran en la calle a una mujer

0: policías varones, la palpan de armas, registran, tocan y seguridad, y anda a decirle, no, se me... No hay derecho. Cuando el policía actúa, no hay derecho para eso. Es una mierda.
1: Sí.
2: Espantoso.
0: Por eso, el argentino, cuando va a Miami, no le ve ninguna boludez, nada. Anda a decirle, rati, pero te pegan dos sopapos, se encara como un pelotudo. Es el mejor turista del mundo, el argentino. O sea, cuando salís de acá, vas asustado. Y cuando llegás allá... No digas droga, no digas bomba, no digas nada, no, no puedes decir nada.
1: No dejes la valijita suelta, no, dos segundos.
0: Te están mirando de todo. No, go, go, go. Dios mío. Te digo, alguna vez que te acostumbraste está bárbaro.
1: Sí.
0: Pero estos boludos que van a decir, negro, o ven un morocho y se le ríen, vas en cana como un pelotudo.
1: No. Allá no. Igualmente esto entiendo que es seguridad privada, que no son oficiales, como el sheriff. Pero...
0: Bueno, allá toda seguridad es privada, ¿eh? Tenés.
1: Sí.
0: Seguridad estatal.
1: Sí.
0: Y después tienen sheriff y tienen seguridad privada que van armados.
1: Ajá.
0: Van tipos que... Es más, hay empresas de desalojo que van armados. Y te rompen la puerta, entran y te sacan la patada del culo.
3: Claro.
0: No hay...
3: No se jode allá.
0: Sí. No se jode. Allá el ir armado para la seguridad es normal. Y no hay nada de que no, que me apuntó los derechos humanos, se cagan en todo. Está bien que no pasaron las peripecias que pasamos acá con el tema de los derechos humanos, pero la pasaron, ellos tuvieron una guerra de secesión, el respeto a los negros, mataron 3 presidentes, tampoco es un ejemplo. Pero son muy duros, muy rectos, y no jodas a nadie. Y los excombatientes cuando entran a un lugar, se para todo el mundo. Son privilegiados de la ciudad.
1: Sí.
0: Cosa que acá, pobrecito, los mandan. No aguantaron con los ingleses.
1: Nos acordamos en los mundiales.
2: Está
1: más.
2: Para decir eso.
1: Nos acordamos en los mundiales de los chicos Malvinas.
0: Vamos a hacerlo.
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0: vi a Luciana Salazar en el Mundial bailando en teta. No en teta, como.
1: Ah, tiene un top de la Argentina.
0: Se ve que se gastó los ahorros. ¿Te acuerdas que acá dijo que vivía los ahorros?
2: Los ahorros, sí. Bueno, está.
1: Pero tiene ahorros. ¿Eh? Tiene ahorros.
0: Qué bueno. Tiene mucho ahorros. Tenía, ¿te acuerdas que dijo que no le pasaba retirado la plata? Y se viene sin guita seguro. Pobre. Bueno.
1: Está caro. ¿Viste que los precios de las entradas ahora, por lo menos para lo que queda, está carísima? Seguramente después, más cerca del partido,
0: $100,000
1: bajan.
0: ¿$100,000?
1: Hasta 100 mil.
0: Sí. Yo si bajas a 70 compro.
3: Ah, no. Bueno, dale, te avisamos.
0: 100,000 es mucho.
1: Hay que tener mucha plata.
0: Bueno, ¿qué tenemos?
2: ¿Quieres mensajes, ganadores?
0: Ganadores, ya vamos.
2: ¿Ya los ganadores? No,
0: sí, me quiero ir.
2: Ay. Bueno, a ver, ¿quién se lleva la cena de mar de la cocina de Ana Mellino para 5 personas? Ramón 855, los 3 últimos del DNI.
0: Vamos, Ramón.
2: Y el par de entradas para la hora cuando Fran conoció a Carlitos en el Tabariz. Andrés 882.
0: Bueno.
1: 882.
0: Bueno. Nancy, ¿te queda algo?
1: Sí, bueno, hoy se habló, se dio una noticia que tiene que ver con Facundo Arana. Aparentemente habría empezado un romance con una chica que se llama Paola Barbini. Le hicieron fotos en La Dama de Bollini. Ella es autora de un libro que se llama La Dislexia, Mis Hijos y Yo. La vieron con él en un show de jazz. Ya parece que se encontraron varias veces.
0: ¿No se vio arreglado con la mujer?
1: Claro. Bueno, yo estuve consultando en el entorno de Facundo. Lo que me dicen es que esta chica en realidad es amiga y que ellos están en plan reconciliación con María Susini. No digo una cosa de la otra. Esta noticia la dio Fernanda Iglesias. La foto con Paola Barbini en La Dama de Bollini, que es un conocido bolichito de esa zona de San Telmo. Está, pero bueno, del lado del entorno de él, lo que me dicen es, no, que Paula es una amiga, que él tiene muchas amigas, que de hecho ahora va a ver...
0: ¿Cómo yo?
1: Sí, sí, claro. Muchas amigas con las que se ve, con las que sale, las que va a ver al teatro, porque son muchas actrices y demás, y que lo que me dicen es que los planes de reconciliación y de reconstruir esa pareja...
0: Qué lindo,
1: siguen,
0: bueno, menos mal.
2: ¿Pero cuánto hace que ya están en plan de reconciliarse?
1: Bueno, ellos se separaron, recordemos, alrededor de febrero.
0: Sí, pero vos te reconcilias, un día te encontré y te reconcilias o nada.
2: No, no en plan de...
1: Pasa que es un matrimonio de 20 años.
0: ¿Y qué tiene que ver?
1: No, no, digo que por eso tienen muchos motivos, mucha vida juntos como para
0: volver. Pero claro, pero si te separas, es tu mujer, te encontrás y decís, dale, esta noche nos vamos a casa.
2: Listo. O sea, ¿cuál es el plan?
3: Los hijos son...
0: Había una novela...
1: Siempre depende del motivo por el que te separas.
0: Había una obra de teatro de Darío Víctor que se llama Esta noche duermo en casa.
3: ¿Los hijos? ¿Son grandes los hijos?
1: Sí, los hijos ya son grandes. Sí, bueno, ya son adultos.
0: Pero la reconciliación se hace así.
2: Sí, vamos, dale, listo, te quedás, ya está, dale.
1: Se ponen las cosas en la balanza. Por eso digo, depende del motivo. Cuando a vos te mienten, te traicionan, es una cosa.
2: ¿Y
1: cuando
2: ellos por qué se separaron?
1: Y bueno, viste, desgaste cualquier pareja. Y nunca quedó, nunca lo dijeron. Terceros aclararon que no había.
0: Seguramente que no.
1: Terceros aclararon que no había.
0: Es un chico muy tranquilo, Facundo.
1: Sí, sí, una linda pareja.
0: Yo lo adoro, es muy bonito. Además, es tan cálido.
2: Mirá.
0: Sí. Vos sabés que es un pibe muy macanudo. Yo no jode a nadie. No, a ver,
2: parece, mira. Yo no lo conozco.
1: Sí, bueno, sí,
2: no,
1: sí.
2: Trabajé con él. No.
0: Vos no cargo nadie. Agarrate
1: no,
0: pues, a Listorti.
1: No,
0: pero
1: Listorti, ¿te hubiera gustado una novela con Arana?
0: Es una cararrete de no trabajé con él. Parece China Zorrilla.
2: No, yo con él no.
0: Con justamente él, justamente no. Y con Coso tampoco.
2: Con Darín tampoco. Franchella tampoco. Y bueno.
0: Pero sí con Listorti.
3: Ah, bueno,
1: sí.
3: Escuchame.
1: Y bueno, está muy bien.
0: Ya, dime 2 o 3 más y no.
2: Bueno, a ver, Bari, para. A fines de los 60, yo iba a ser gigante de Álvarez Jonte y Juan B. Justo. No. Fue a Vélez y la fábrica, ¿no?
0: Ese era otro.
2: Ajá.
0: Este era el de...
1: General Paz y Libertador.
0: General Paz y Libertador. Cuando me escucho el balcón de arriba. Sí, claro.
1: Claro.
0: Donde después pusieron otro supermercado.
1: Ah.
2: Frente a Vélez, claro. Claro. Después puso el mono. Ah, el pintura es el mono, bueno, sí, qué sé yo. Escúchame, va bien. No se jode, ¿eh? No se jode en Estados Unidos, tenés razón.
0: Sí, ¿qué más?
2: ¿Escucharon algunos comunicadores que están incitando a la gente que el partido con los ingleses es una segunda guerra de Malvinas? Qué responsable, ¿no?
0: Chicos, no digan eso. Respeten la guerra de Malvinas, sí, donde murieron nuestros chicos.
2: Claro. Mavi, soy Marta de Temperley. ¿Sabes qué quería decirle a la hija de Diego Maradona? Que si Messi le metía 2 goles a los ingleses, iba a ser el mejor. Digamos, Maradona, ¿cuántos años tenía cuando le metió los 2 goles a Inglaterra?
0: No sé, no importa.
2: Bueno, nada,
0: no,
2: estamos ya precalentando el coso.
0: Además, no hay que meter Maradona a Messi.
1: Sí, no.
0: Tenemos el gusto de tener los dos. Sí, escucha, sí. No puedes poner Fangio y con la pintura, ¿viste?
1: Aparte, con el VAR. Hubieran anulado el gol de Maradona. Sí, que mejor que pasó en el 86. Digo,
0: además, no nos olvidemos cuando
2: nos dio a
0: hacer las muestras.
1: Sí, claro. Ese.
2: Dardo dice: la chica a la que dice Babi es la Machi.
0: La Machi. Esa es la que le hace las orejas a los pseudo mapuches, la Machi.
2: La Machi.
0: Sí.
2: Viste que están todos los temas.
0: Toda la gente sabe.
2: El Arco del Triunfo. Yo lo quiero en Avellaneda.
3: No, muy lejos, muy lejos
2: mal,
3: para mí.
2: ¿Tampoco?
0: No, ¿cómo voy a ir a Avellaneda?
3: Me lo ponte por el redón.
0: Cállate un poco, por favor. Ahí es un zumbido que tengo por
3: mano. Ay, cuando lo tengas.
0: Tiene que estar.
1: Lo va a extrañar.
2: En la cumpleañera.
0: No, tiene que estar.
3: No, cumplí ayer.
0: Tiene que estar en Libertador.
2: No, Figueroa Alcorta.
0: Ahí, en esa zona.
2: Al lado de la Fan Fest.
1: Sí, enfrente de la Flor, que hay lugar.
2: Enfrente de la Flor, mija.
3: Que hay lugar.
1: Sí.
2: Bueno, ¿a dónde te vas, Babi? ¿Estás elongando
1: para el programa?
0: Estoy con tendinitis.
1: Ay, sigue los dedos.
0: No, me dolía muchísimo toda esta parte del brazo. Me duele. Ahora no, estoy con calmantes, pero duele, ¿viste? No sé por qué.
1: Hoy me contagiaste acá. Hoy me dolía y me acordé de vos.
0: Yo.
1: No.
0: ¿Te dolía?
1: Y sí.
0: Vos sabés que hace un tiempo
1: yo somatizo todo
0: así y lo tenía que enderezar. Es el tendón que está contraído.
2: Ah, qué feo.
0: Y ahora estoy trabajándolo, estoy tomando unos calmantes.
2: ¿Fuerte?
0: ¿Eh?
2: ¿Fuerte el calmante?
0: Sí. Pero el jueves a la noche, miércoles, tuve un cumpleaños. Iba con la mano así.
1: El miércoles que tuviste, sí.
0: Tenía la mano así agarrada, me moría del dolor.
2: Ah, pero es que bailaste, todo estuviste
0: no,
2: toda la noche.
0: No, nada, estaba agarrado así.
1: No, el dolor es muy fuerte. Para el que nunca tuvo tendinitis, el dolor es insoportable porque no te puedes calmar.
0: Además, estaban estos chicos, ¿cómo se llamaban?
1: Los de la Totora.
2: Las Totora.
0: Los Totora.
1: Sí.
0: Y yo quería aplaudirlo porque me dedicaba.
2: Sí.
0: Y no podía. Mira,
2: ay,
0: o sea,
2: qué así feo.
0: Y la mano está caliente, ¿viste?
2: Mira.
0: Afiorado el tendón, no sé qué.
2: Sí.
0: Si ven que vengo con un gancho, tipo Garfio.
2: Tipo claro. Garfio, porque
1: bueno,
2: ya, chao.
1: Escucha,
2: ¿dónde vas ahora?
0: Si quieren que las acaricie, ahora. Yo no voy a poder más. Me voy a A24 a las 11 de la noche, que voy a hacer mi monólogo de todas las noches, así que espero que la gente me acompañe.
2: Hoy lunes, perfecto.
0: ¿Te queda algo, un minuto? Nada.
3: No.
0: ¿Te queda algún minuto?
1: No, estamos bien.
0: ¿Vos?
2: A las 11.
0: A las 11 de la noche.
2: Está bien. No, yo les quiero decir que mañana no va a ser tanto frío, así que pueden salir un poquito más despechugados.
0: Qué linda novedad. Bueno, chao.
2: No,
0: chau,
2: te digo,
0: bueno,
2: si querés,
1: es importante.
2: No, pero también puede ser llueve o que no llueve.
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1: A las 8 de la noche, 9 grados 3 décimas, la temperatura en Buenos Aires, la sensación térmica 7 grados 3, humedad 77%, el cielo está ligeramente nublado.
2: El viceministro de Justicia contradijo la orden de Karina y se fue al Mundial.
1: Santiago Viola dice que pidió licencia, disfrutó de Argentina a Suiza desde una ubicación de lujo, compró platea baja en reventa, llegaron a costar hasta $5,000. Por el viaje a Estados Unidos hizo suspender una reunión en el Consejo de la Magistratura. Volverá al país el viernes.
2: Flavio Bolsonaro no podrá visitar a su padre hasta después de las elecciones por violar una decisión de la justicia.
1: Lo decidió la Corte Suprema. Privado de expresarse en redes sociales, incluso a través de terceros, el expresidente entregó a su hijo y candidato una carta dirigida a los brasileños de respaldo a su campaña. Al divulgar el mensaje por YouTube, el senador Flavio Bolsonaro violó dicha medida.
2: Mala noticia para Boca. Adam Barreiro sufrió una nueva lesión.
1: El delantero paraguayo, quien se recuperaba de un doble desgarro, acusó un problema en la zona lumbar. Se perderá el duelo con Sarmiento. La rehabilitación le demandaría cerca de 10 días.
2: Cielo ligeramente nublado en la ciudad de Buenos Aires, 9 grados o 3 décimas la temperatura.
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0: Bueno, 8 pasaron desde las 8 de la noche. Esto se llama Smoke on the Water. Según, es el riff, este solito más famoso del mundo. Entonces, yo en el 72, mirando sobre un lago suizo, la quema del casino de Montreux. Lo hizo Richie Blackmore. Y Richie Blackmore confesó, luego, no confesó. Dijo que en realidad esto es la quinta de Beethoven invertida. No. Hace un jueguito, pero no es un robo, porque a Beethoven no le podemos pagar derechos.
1: Claro.
0: Pero bueno, lo que quiero decir es que esto escuchábamos cuando teníamos 18, 19, 20. Recién salido, digo. Nuestra actualidad, en vez de lo que el que vino ahí, el latinoamericano, era esto.
1: Claro.
0: Esto, la misma edad que hoy escuchan aquellos.
1: Pero, a tu amigo, Bad.
0: Pero miren, paralelamente, al mismo tiempo, no en otro momento, al mismo tiempo, habían pasado los Beatles, habían pasado en mayo del 68.
1: No, el semillero de esa época.
0: La imaginación al poder.
2: Espectacular.
0: La píldora. La minifalda, Mary Quan, la guerra de Argelia, la revolución china, el movimiento en contra del capitalismo, en contra del consumismo, en todo eso, de eso te imbuía para que escuchemos al mismo tiempo, y esto es lo que más llama la atención, esto y también esto.
3: Con permiso voy a adentrar, aunque no soy convidado, pero en mi pago un asao no es de naide y es de todos. Yo voy a cantar a mi modo después que haya churrasqueao. Yo sé que muchos dirán que peco de atrevimiento si largo mi pensamiento pa'l rumbo que ya elegí, pero siempre he sido ansí galopeador contra el viento. Eso lo llevo en la sangre de mi tatarabuelo. Gente de pata en el suelo fueron mis antepasados, criollos de cuatro provincias y con indios misturados. Mi abuelo fue carretero, mi tata fue domador, nunca se buscó doctor, pues se curaban con yuyos o escuchando los murmullos de un estilo de mi flor. Como buen rancho paisano nunca faltó una encordada, de esas que parecen nada, pero que son sonadoras, según el canto y la hora que daba el alma sobada. Mi tata era sabedor por lo mucho que ha rodado, y después que había cantado destemplaba cuarta y prima, y le echaba un poncho encima pa' que no hable demasiado.
0: Bueno, ya está Atahualpa contando esa costumbre del criollo de aflojar la primera. Y la cuarta cuerda para no guardarla templada, afinada, por miedo a la tensión. Bueno, explíqueme cómo hacíamos acá y en el mundo otros modelos para escuchar estas cosas tan diferentes, para estar imbuidos de esas revoluciones que se venían, esos cambios. ¿Y qué pasó hoy? A ver, que alguien me lo explique con cierta racionalidad. No me digan, bueno, pero siempre, hola, no. Algo pasó, se supone que si escuchábamos aquello, hoy deberían pensar, opinar y escuchar algo, una evolución de aquello, no sé para dónde, pero una evolución.
2: Bueno, otro ejemplo, Cholo, en base a lo primero que decías, es Blackbird, que Paul McCartney se inspiró en una composición de Bach. Es al revés. Y es como, wow, cuando lo desglosases, wow. No me sale la expresión.
0: Pero además, los libros. Genio. Los libros. Y, pero ojo que había boliche, joda, quilombo, todo tipo. No crean que éramos todos. No, esto era lo normal. Leías a Bradbury, leías a Asimov, leías a Borges, leías a este hombre, el playboy preferido de mi vida, Bioy Casares. Todo al mismo tiempo.
1: Yo creo que es un problema sociológico de base. Me parece también que la sociedad líquida de hoy no permite, como no se permite ni leer ni escuchar con tranquilidad, sino que es todo como lo rápido, en 30 segundos en Instagram, en TikTok. Entonces eso fue lavando mucho.
0: Lo estamos brutalizando.
1: Y sí. Sí, por la inmediatez, tal cual.
4: Y será la sobredosis de información de todo también que hace que se viva a un ritmo diferente.
0: Mira, no sé lo que es.
4: No, por eso
0: lo que
4: sí,
0: te digo, digo es que hay un grupo de gente, aviso, no soy traidor, que sigue con aquella evolución, que sigue educando a sus hijos, que sigue leyendo y todo, y esos van a pasar a ser, por una cuestión natural, los amos. Y los Bugs Bunny van a ser los esclavos, porque es lógico.
2: Por eso, Cholo, yo soy fundamentalista de lo analógico. Para mí, ponele, el arte de disfrutar de un vinilo, de ponerlo en una bandeja.
0: El olor de abrir un vinilo.
2: Todo, todo. Te hace tener una presencia que a mí me encanta escuchar música por aplicación, pero no es lo mismo.
0: No.
2: No se puede
0: igual.
2: Perder.
0: No
2: los
0: se puede perder. Grandes eso. Con una buena bandeja y con una buena púa y todo. ¿Usted está acuerdo cómo abrían los canales?
4: Sí, sí.
2: Te lo deja servido.
0: Ahora está todo como...
1: Ahora está.
0: Llévala.
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2: El progreso es reaccionario y lo reaccionario es progresista. Levantar edificios de 30 pisos para que vivan en esos cubículos de cemento armado y aire acondicionado niños que nunca van a ver el nacimiento de un perro. Niños alienados y tristes, niños que mañana estarán en manos de psicoanalistas. Esto hoy no es progreso. Lo revolucionario es proponer hoy la abolición de los rascacielos. Las comunidades llamadas primitivas, tal vez habría leprosos. Habrá leprosos, pero no había psicoanalistas. Yo no sé qué es peor, si leprosos o alienados. En fin, esta es la clase de reaccionario que soy yo.
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0: Bueno, 21 minutos pasaron desde las 20. Ahora sí, vamos a poner manos a la obra.
1: Qué abrigado hoy, ¿eh? Qué abrigado estás hoy, Cholo.
0: Es que
1: hace mucho frío, no, sí. Pero estás como rolinga, ¿no? Estás como medio rolinga.
2: Yo hoy me sentí un glaciar.
1: ¿Por qué? Porque
2: estaba helada.
1: Claro, Amanda estuvo en Casa Rosada hoy.
2: Estuve en Casa Rosada. Y rosada quedé del frío, chico. No, tremendo.
0: No tenés. Arrascó, ¿no?
2: No tenés nada que te dé reparo.
3: Claro.
0: Claro. Es como están adelante las rejas, ¿están?
2: Sí. No. Sí.
1: Claro.
2: No. Y el viento.
0: ¿No les dan nada para estar?
2: Nada.
1: Ahí estaba solita con su
0: pero
1: alma.
0: Armá un tenderete ahí.
2: Yo te digo, si supiera armar una carpa.
0: Un chiringuito con cosas calientes.
4: Pero, sí, hombre, mate cocido.
1: Se tiene que llevar un tacho de esos metálicos y prenderlo fuego con
2: algo. No, yo no me compré un café, no sabía si tomarlo o tirarme en la cabeza. Pero bueno, así estamos, Cholo, con estos 9 grados en este momento.
0: Bueno, tenemos como siempre.
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1: bien calentito,
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2: Encima, ganarte un sorteo de comida tiene otro sabor.
3: Sí.
2: No, pero no es lo mismo si vos lo tenés que ir a pagar.
3: Hizo un chiste sin que se dio cuenta.
0: No, ya no se da cuenta porque hace chistes sin.
1: Lo tiene
2: incorporado. Está ahí, tiqui, tiqui,
0: de la boca salen los chistes como por otro la chaucha.
4: Pensá que guardó 10 de estos por día durante todo el tiempo que lo vino.
0: Ya lo tiene incorporado.
2: Tengo un chiste para esta hora y otro para la otra hora.
1: Ah, bien.
2: ¿Qué le dice Bob Marley al jardinero?
1: ¿Qué?
2: Reggae.
1: Estuvo bien. Estuvo lindo.
2: Yo no dije que era bueno, yo dije que era un chiste.
0: ¿Qué le dijo un jardinero ese mismo al otro?
1: ¿Qué?
0: Disfrutemos mientras podamos.
1: No, muy bien. Bueno. Che, ronda de chistes. Sí. Me gusta.
4: Y se corta acá, no tengo para relanzar. Bueno, sigue acá, la rueda.
0: 24 pasaron desde las 20. ¿Fuimos al agua? Ah, ya fuimos al agua.
2: Ya nos secamos.
1: Ya estamos.
2: Y nos helamos.
0: Bueno, ¿estamos para la primera?
1: Sí, por supuesto, estamos para la primera. Bueno, con esto de la escaloneta, del mundial, que estamos todos un poco subidos a esta pasión, la tenemos a Mirta Legrand, que sigue dando que hablar. ¿Por qué? Porque estuvo viendo el partido, con una, primero, pelotorta, vamos a decirle.
0: ¿Qué?
1: Que es una pelotorta. Es una, no sé si tenemos, para que estén sumados en YouTube, la foto. Es una pelota, ahí con torta, ahí está, con las banderitas, hay una pelota, que es una torta en realidad. Ahí está Mirta en el medio cantando.
0: Che, nuestro amigo, el que hablamos el otro día.
1: ¿Con quién habíamos hablado? Que no me acuerdo. Ah, sí, está ahí también, presente. ¿Cómo se llamaba? ¿Con quién era? ¿Cómo se llamaba?
0: Mira, una laguna.
1: La laguna.
2: Nos fuimos al agua y quedamos ahí.
1: Bueno, está ahí celebrando. Y aparte, no sé, Toto, si tenemos, le regalaron una estampita. Y ella la tiene. De hecho, ahí se ve al lado de la pelota está la estampita. Pero en la foto se ve bien la estampita. Es una estampita de ella misma, de Mirta Legrand. Que, bueno, ahí está, Santa Mirta, patrona de la selección.
3: ¿Viste?
1: Y ella la tiene ahí y le causa gracia.
0: ¿Se puede callar uno o hay que opinar?
1: No, podés opinar, por supuesto.
0: No, prefiero. No quiero ir preso hoy.
1: ¿Por qué?
3: ¿Cuál es?
0: Porque lo único que falta es hacerte tu culto.
1: No, pero no es que ella misma se lo hizo.
0: Ah, no, claro, porque en la mesa de Mirta va a ser algo que ella no quiera.
1: No.
0: Pero todos los que están alrededor son sus salieris y se lo hicieron para homenajearla.
1: Sus súbditos. No, la realidad es que se viene dando en redes sociales, tuvo una movida de memes de Mirta que es Mirtha Legrand en contra, ¿te acordás que habíamos hablado, por ejemplo, otro día de Tutankamón, en contra de Cleopatra? Cuando fue el de Suiza, era Mirtha Legrand contra Heidi. De hecho, cuando ganamos...
0: todo lo contrario al técnico de la selección, que es el hombre más sano que tenemos hoy.
1: Sí. Cuando ganamos, de hecho, hay un meme de Mirtha Legrand arrojando a Heidi, ¿no? Arrojando a Heidi al vacío. Bueno, es un montón. Pero la realidad es que
0: por ese horror... se merece una estampita.
1: Ella se lo toma a gracia, la estampita le llegó, se la imprimieron y ella lo toma como gracioso. ¿Qué va a hacer la señora Mirtha Legrand con 99 años? Ella es un mito.
0: No
1: ella
0: me preocupa, Mirtha, me preocupa que 20 millones lo comentan.
1: Ah, sí, sí. Y bien. Sí. Lo comentan bien y ya es una cábala. De hecho, todos se pasan las estampitas de Mirtha, se pasan los memes de la...
0: ¿Por dónde se lo pasan?
1: Ah, no sé, ahí ya no sé.
3: Se comparte.
1: No sé se comparte por WhatsApp y,
3: no sé si queremos saber
1: por y redes sociales.
0: Bueno, ay, Dios santo.
1: Bueno,
0: yo... Me sorprendes todos los días. No, vos sos el cartero.
1: No, yo soy la mensajera. No maten al mensajero.
0: El postín, no.
1: No, por favor.
0: Si no fuera por vos, estas cosas no las tendríamos.
1: Claro, exactamente.
0: Bueno... Las escuché el sábado.
1: A mí... con Ricardo, con Guasardi.
0: Sí, la pasaron
1: está
0: bien.
1: Está celoso, Ricardo. Me dice, ay, todo el tiempo mencionas a Cholo. Dice que todo el tiempo te menciona. Ay, Cholo de acá, Cholo de allá.
3: Chicos, compártanme.
1: No, que él dice, Ricardo...
0: Te sentís tironeada, ¿no?
1: No.
0: Un poquito de tu pacamarro.
1: No, Ricardo...
4: ¿Pero qué se siente Cholo, Ricardo? ¿Qué le pasa?
1: No, porque no, le da envidia. Ricardo me dice, ay, siempre mencionando a Cholo. Además, te vale que me menciones en el programa de Cholo Castañón.
0: Ricardo Guasardi, te mandamos un gran abrazo.
1: Le voy a hacer el recorte de esto, bueno, para que no se ponga mal.
0: ¿Qué más?
1: No, vos me dijiste que nos escuchaste.
0: Pero a mí me divierte mucho.
1: ¿Te gusta?
0: Sí. Lo primero que asombro es que el sábado, a esa hora del sábado... Yo el sábado y domingo es como que entro en una hibernación hasta que después a la noche del sábado... Entonces, la potencia y energía que tiene me da mucha... Me la transmiten.
1: Sí, levanta mucho el programa. Aparte son muchas horas. Estamos de 13 a 17... Entonces hay que estar.
0: ¿Y viene Julito?
1: Ah, encima. Julito continúa.
3: Continuado.
0: Otra que el remo sí. Noruego.
1: No, aparte...
0: son 5 horas.
1: Lagos
0: con
1: tiene,
0: producción. Sí, no, que trae sí. Producción.
3: Siempre viene
0: para
3: gente.
0: Para allá.
1: No, y Lagos tiene una energía impresionante.
3: La rema.
1: Sí, claro, en el lago. Bueno, es ronda de chistes, viste, hoy.
3: Para esta primera media hora estaríamos, ¿no?
0: Sí, bueno, porque ya no queda más tiempo.
1: Claro.
0: Bueno, estamos yendo a la señal de las 8:30, llegará el rotativo del aire. Esto se llama Desde el Alma. Esto es Rivadavia, la radio más querida, para mí también la más grande, y la que forma parte de la familia.
1: Obvio.
0: Porque ahí hay abuelos, no quiero decir que no va a haber bisabuelos.
1: ¿Por qué no?
0: Que estuvieron con Fontana, con el... con Aldao, con el Club de Barbas, con Muñoz, con todo. Vamos a la señal, Laurita.

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1: La hora 20:30 minutos en la ciudad de Buenos Aires. 9 grados, 2 décimas la temperatura. Sensación térmica 7 grados, 83 el porcentaje de humedad. El cielo está ligeramente nublado.
2: El gobierno cerró un acuerdo con la aplicación de viajes Uber para difundir búsquedas de Alerta Sofía.
1: Según explicó la ministra de Seguridad, Alejandra Monteoliva, los choferes recibirán un aviso de búsqueda en tiempo real.
2: Violento tiroteo en La Plata terminó con 2 muertos y 2 detenidos.
1: Ocurrió en una vivienda de Villa Elisa, investigada por narcomenudeo. Allí irrumpieron las víctimas fatales y se produjo un enfrentamiento. Ambas tenían antecedentes penales. Una tenía pedido de captura vigente y la otra había recuperado la libertad hace 2 meses.
2: Habrá un minuto de silencio en la semifinal España-Francia por las víctimas del atentado de Niza.
1: El presidente francés Emmanuel Macron agradeció a la FIFA por responder a su petición y confirmó en redes que habrá un homenaje en Dallas a las 86 víctimas por el 10º aniversario de la masacre ocurrida en 2016 durante los festejos de la fiesta nacional francesa.
2: El cielo está ligeramente nublado en la ciudad de Buenos Aires, la temperatura 9 grados 2 décimas.
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0: Bueno, el 11 de agosto hay un evento. Los amigos nos vamos a reunir para el libro de un amigo.
1: Sí. Ajá.
0: 11 de agosto.
1: Bien.
0: 50 años con la actividad. Pasen y vean. ¿A qué les suena? Pasen y vean como hacían en los circos.
2: Claro. Sí, que estaba promocionando a alguien afuera.
0: Sí. El libro de Carlitos Rottenberg.
1: No.
0: Ah, acabo de hablar con Carlitos y seguramente tiene anecdotario. Él empezó a los 14, 15 años.
2: ¿Va a ser autobiográfico o va de qué es el libro? ¿Sabes algo? ¿Te contó?
0: Sí, sobre su él como narrador, pero hablar de los demás.
2: Ah, claro.
0: De las experiencias.
2: Tras bambalinas va a ser entonces todo esto.
0: Ah, pasen y vean.
2: Claro, me gusta.
0: Sí, y les recuerdo que siempre hoy le pregunté y sigue con la consigna, con la bandera, nunca firmó un contrato.
1: Siempre fue
0: con
1: palabra.
0: Nadie. Con palabra. Nadie.
2: Mira
0: que tiene. ¿Cuántos teatros tiene ahora? ¿Seis, siete?
2: Y,
0: no sé cuál.
2: Sí, más o menos. Ya te digo.
0: Ha firmado, seguramente ha estado desde Topa hasta Chávez, digo, por ponerte un rango. Sí, sí. Y nunca tuvo un problema.
2: 16 salas de teatro tiene actualmente.
0: 16 salas.
2: Mira.
0: Está instalado ahí en una de ellas, en Corrientes, al 1400, debe ser 500. Y continuamente va y viene porque va a haber, porque se quebró una pierna, el acomodador de allá, el boletero del otro lado, la cosa, la. Todo. Tiene una inmensa familia de gente que no son los actores.
1: Claro.
0: Los actores, de última, son los contratados con seguros, todo, pero tiene todo el personal estable.
1: Sí, sí, claro.
0: Los maquinistas, los utileros.
2: No,
0: se rompió el
2: gente.
0: Telón de. Todo.
2: Aparte, mira, imagínate. Multiteatro Comafi, Teatro Liceo, Metropolitan, después en Mar del Plata tiene el Complejo América, Atlas, Teatro de Mar del Plata, Complejo Bristol, Lido, Neptuno. La verdad es que es mucha gente que trabaja.
0: Vos imagínate uno de ellos, cualquiera de los grandes.
2: Sí.
0: Mil líos por. Todos los días debes llegar y te encontrás con mil líos.
2: Sí, sí, por
0: supuesto. Están en cola esperándote.
1: Sí.
2: Es que es así.
0: Bueno, así que vamos a. A ir y vamos a intentar también tenerlo para que nos cuente mil anecdotarios que debe tener. Bueno, no sé si va a contar las anécdotas que tuvo como, no en el teatro, sino en la televisión. Porque fue el productor de Mirta hasta que algo vino Dios y le dijo, ya está, Carlito, claro. Abrite.
2: No, y aparte muy apasionado del teatro.
0: Estaba Tiner
2: él.
0: También.
2: Claro, en ese momento estaba Tiner.
0: Y después él hereda.
2: Claro, Tiner hasta el 94, o sea, hasta el 94 aproximadamente, que fue cuando él falleció.
0: 50 años de teatro.
2: Sí.
0: Es mucho. ¿No?
2: Es mucho. Bueno, pero eso habla también de la pasión, porque eso que vos decís, seguramente tenga muchos líos diarios, ¿no? Pero a pesar de eso, da trabajo, apuesta al Teatro Nacional, a las producciones.
0: ¿Cuánta gente da trabajo directo, o sea, con recibo de sueldo, y cuántos son los que

0: cerca, ¿no? Claro,
1: para verlo.
0: Claro.
2: No, además la cantidad de gente, por lo menos, bueno, el FanFest también en Estados Unidos y en México, que están sí. en todos lados, mucha gente queda afuera de las canchas, porque no, primero que los tickets son altamente costosos.
1: No, y no hay.
2: Y no hay.
1: Pero además, estás afuera, pero vos sentís el aplauso
2: sí.
1: del punto.
2: Sí, estás ahí.
0: No, claro.
3: Además está bueno eso, que después, si hay un buen resultado, es una celebración que decís, che, loco, yo soy re argentino. Como que ahí claro. te sale todo el ADN.
1: Eso, ahora, eso también, ¿eso es involución o evolución? Porque, por ejemplo, creo que Güemes hizo más que la selección por nuestra identidad. Mm. Y nadie lo aplaude.
3: ¿Eso?
1: Nadie saca una bandera.
3: Pasa que sí. yo siento que hoy es como raro, ¿no? que uno busca algo para celebrar.
1: Claro, pero vos tenés la patria por alguien.
2: Mm. Sí, obvio. Por varios, muchos.
1: Sí, bueno, pero por alguien.
2: Sí,
1: por,
2: sí.
1: Ponele Güemes, que si no, hoy eras española. Y fíjate vos, ¿no? El tipo bueno, pega pero, un cabezazo en San Fernández y en San Martín.
3: Bueno, ahora, estos días estuvo mucho el debate previo al partido del miércoles,
1: sí.
3: Justamente por ser contra Inglaterra,
2: sí,
3: si se
2: claro.
3: le pone esa carga, si no se le pone esa carga. Hay un debate social importante en relación a ese tema.
2: Y sí.
1: Bueno, decime la persona de qué lado el debate está y yo voy preso, pero digo lo que pienso de ella. Decime tu título.
0: Mañana comienzan las semifinales del Mundial con un partidazo, Francia ante España, se jugará a las 4 de la tarde.
1: Y en el día patrio de ellos.
0: Y en el día patrio de Francia, con lo cual, digamos que esto de los festejos es algo que...
1: Se no fue un error eso.
0: Globalizado, que se juegue...
2: Fue casualidad.
1: Sí, pero ponerlo en el día patria.
0: Sí, pero no, si Francia... ¿Qué hacer? El fixture estaba armado.
1: No, pero cuando armás el fixture vos podés poner... Che, lunes, martes, no...
0: Y el tema de si No, está bien, el tema de si Francia no terminaba primero en el grupo, a lo mejor... O iba por la otra llave, terminaba jugando ante el día miércoles. Qué sé yo, me parece que va por ahí, pero sabemos que el fútbol, a la organización, a la FIFA, poco le interesan este tipo de detalles, ¿no?
2: Bueno. Vos decís que cayó aleatorio, o sea, estaba la fecha pactada, pero como no estaba se sabía la fecha, las llaves...
1: No, pero claro. Vos tenés mil tipos con miles de millones gastando,
2: sí.
1: No van a saber 3 años antes cuándo cae cada día.
0: Sí, esto en realidad sí. Más que 3 años fue el año pasado cuando hicieron el sorteo.
2: Claro.
0: Que podrían...
1: Bien, pero yo puedo modificar, de che, no pongamos partido el 14, porque uh-huh. de casualidad sale Francia el día
2: claro.
1: Francia. Listo.
0: Sí, vas a encontrar el que te diga que si lo ponían al otro día iba a tener menos descanso. La verdad que...
1: Pero es como corro todo, pero Jorgeto,
0: sí,
1: arranco,
0: sí, lo entiendo. Claro, días, sí, sí.
2: Son fechas muy importantes. Como sí, no sé, el 4 de julio que cayó nada. Algún partido, algo de Estados Unidos, no.
0: Sí, sí, cayó algún cayó. Partido.
2: Pero no
0: de Estados Unidos. No.
1: Pero a ellos igual viste que tienen menos importancia.
2: No, pero digo, sería lo mismo que Estados Unidos justo hubiese caído un 4 de julio.
1: Pero no es lo mismo que el 14 de julio para los franceses.
2: Y bueno, pero es el Día de la Bastilla, o sea, yo
1: sí,
2: creo que es importante
1: pero
2: para
1: el
2: los franceses.
1: Fútbol para los franceses.
2: Ah, no, sí, entiendo.
1: ¿Viste?
2: Sí, sí, claro, los franceses ocupan
0: bueno,
2: mucho lugar.
0: Bueno, mañana se juega la primera semifinal y el miércoles estará jugando ante Argentina, ante Inglaterra. Vamos a estar contando detalles del seleccionado nacional. Hay un dato curioso, llegan los 4 mejores. Me parece que el hecho de que estén todos invictos y que solamente el seleccionado español y el inglés no hayan ganado todos los partidos, Argentina y Francia sí lo hicieron, Argentina en el alargue, es un respaldo como para entender por qué están acá. Y después hay un dato desde lo económico que es brutal. Se han vendido 6.527.410 entradas en 100 partidos. Esto es exactamente lo mismo y lo supera por 100.000 que las entradas que se vendieron en los últimos 2 mundiales. Es cierto que había menos partidos, pero es real que la convocatoria que han tenido los encuentros disputados en este mundial en los Estados Unidos ha sido realmente tremendo. Y el otro dato... es que es el mundial más caro de la historia, en términos del valor de los tickets, de movilidad, tranquilamente se podría decir que es un mundial para ricos o para aquellos que tienen demasiado ingenio como para poder estar presentes en los Estados Unidos.

0: Unidos, pero tan cierto como que el próximo lunes a esta misma hora seguramente estemos hablando del nuevo campeón del mundo. Seguramente no, vamos a estar hablando del nuevo campeón del mundo, ojalá que seamos nosotros.
1: Bueno, vuelvo.
2: Bueno.
1: Te dejé, Pizarro, te dejé calentita.
2: De a poquito.
1: Te decía que, por suerte, por un milagro, que seguramente algún libro se va a escribir, nos ha tocado una selección. No hablo de lo técnico, porque lo técnico ahora no está tan bien, pero no importa. Desde lo humano, desde el grupo y desde el técnico, nos ha tocado una selección finlandesa. Por educación, no parece nuestra. Y abajo están diciendo el que nos salta es un inglés. O sea, están todo lo que no le están bajando los jugadores ni el técnico.
2: Sí, de hecho Scaloni, cuando le hicieron una pregunta al respecto, ¿viste? Dijo, no,
1: esto... No, pero aparte lo dijo,
2: sí,
1: no mal, pero casi, no, pará. Como diciendo, Termo, esto es un partido de fútbol.
2: No, sí.
1: Partido de fútbol, uno contra otro.
2: Sí. Además, teñir el partido de fútbol con la historia es inevitable, pero también me parece justamente que es un partido de fútbol, que no hay meterle esa...
1: Si fuiste solo, pero fue lo mismo, inventamos contra Egipto, contra todos inventamos algo para putearlo. Claro. Contra todos. Esto es lo que me preocupa. Si fuera bueno, con Inglaterra ya sabemos, pero lo mismo, ¿vos crees que con Francia va a ser distinto?
2: Claro.
1: ¿Qué pasamos?
2: Y no, encima con Francia que ya les ganamos. ¿Eh? Encima con Francia que ya les ganamos.
1: Pero no, viste, hay una cosa, pero los jugadores te están mandando, Scaloni te está mandando un mensaje a los propios periodistas, que son termos esos. El que le pregunta eso, con la intención que le pregunta, es un termo.
2: Yo creo que buscan el clip. O sea, hasta, no lo hacen de termos. Lo hacen de amarillista,
1: bueno,
2: a propósito.
1: Si estudiaron periodismo, que lo pongo en duda algunos, te enseña que el periodismo no está para enfrentar, para tensar la cuerda, para hacerle decir, viste, los hice putear, hice llorar a la madre del muerto. No. El periodismo está para tratar de que en la mediación todo termine mejor de cómo empezó.
2: Claro.
1: Pero esto muchos no lo tuvieron en la educación de la materia.
0: Esta discusión se ha intentado en algún modo instalarla en Inglaterra y la verdad le quitan absolutamente transparencia. Es un partido de fútbol, un encuentro entre dos selecciones muy fuertes, pero no pasa de ahí. Incluso hay gente que ha dicho...
1: El problema es nuestro, no de los ingleses.
0: Sí, obviamente, obviamente. Y después,
1: por ahí con los uruguayos no sé si no pasaría, pero no, también son más educados que nosotros. ¿Con los chilenos podría pasar?
0: Sí, yo lo que creo que evidentemente hay un aura instalado en el mundo de que Argentina está siendo beneficiada. Yo creo que si leen finamente el reglamento no hay tal ayuda. Y es como que se está buscando de distintos lugares tratar de instalar este partido como épico. Y otro detalle, yo estoy mirando mucho arriba los árboles y ¿sabes qué siento? Que hay gente que está esperando... que si Argentina no gana, decir que Messi no pudo.
2: Sí.
0: Nada más igual. Eso.
1: Bien, pero,
0: y que se entienda,
1: Sí, sí, pero yo creo que deberíamos analizar esto. Verá, primero...
3: No, que te quería
1: vamos
3: decir...
1: Vamos con la tuya, porque si no esto va a ser largo.
3: No, pero sumando a esto, quería decir algo que yo también lo vi muy bien por parte de Scaloni, lo que dijo y lo que bajó, y digo, está buenísimo. Pero recién venía en la radio escuchando a un hijo de un caído en Malvinas. Y entonces le hacían una entrevista precisamente por eso, para ver cómo veía él y cómo vivía él este partido. Y él decía que no, que él entendía lo que decía Scaloni, pero que para él era realmente algo total, era algo que lo movilizaba totalmente. Pero no, él lo que decía muy sabiamente es, este partido, independientemente del resultado, no va a traer de vuelta a mi papá, no nos va a devolver las Malvinas. Pero sí se juega algo sociológico, algo como una justicia divina, de que bueno, que por lo pronto, en el ámbito que podemos, y sin violencia y sin llegar a nada trágico, podemos ganarle algo. Entonces es como que ellos lo sienten, o al menos él hablaba
1: pero
3: por él.
1: Está hablando de un grupo chico.
3: Sí, sí, sí. Y él hablaba por él y dice, yo no quiero...
1: La gente, desgraciadamente, se malvinizó 10 minutos. desgraciadamente.
3: Sí, sí, sí, totalmente.
1: Por lo tanto, es una causa de ellos.
3: Sí, sí, sí. Y él lo que decía es, hablo por mí, dice, no una voy pena. A hablar por todos los que...
1: Y sí, por Haaland.
0: Pero igual
1: y por esto... Haaland. ¿Viste que Haaland lo dijo?
3: Sí.
0: Sí.
1: Yo vi hinchado por Argentina porque... tienen un territorio ocupado. Se ve que ellos también tienen un conflicto con los ingleses.
3: Sí, seguramente. Los ingleses tienen acabado con mucha gente.
0: Sí, lo vi, lo vi.
3: Escocia también, ¿sabes?
0: Sí, lo vi el video. Me sonó raro. No
1: era inteligencia artificial, ¿no era Haaland?
0: No, era Haaland, le decimos a aquellos que están acostumbrados, que es Haaland, el delantero de Noruega. Se pronuncia Haaland, pero a ver si lo confunden con el técnico, ex técnico Independiente. Este chico nació en Inglaterra.
3: Claro.
1: Bueno, pues Haaland. Algo tiene personal.
0: No, bueno, obviamente, tiene algo personal. Pero igualmente quiero decirle a todos que el sábado, acá nomás, ¿cuánto está Santiago del Estero acá? ¿1200 kilómetros?
1: Más o menos, bueno, un poquito más.
0: Juegan los Pumas contra Inglaterra.
1: Sí.
0: ¿Sí? No estoy viendo...
1: Es otro deporte.
0: No, ya lo sé. Pero no deja de ser un partido entre Argentina
1: e Inglaterra. Pero es otro deporte.
3: Inglaterra.
1: Es un deporte donde los equipos después van juntos cuando juegan de chicos a comer.
0: Sí.
1: Y le paga el local la hamburguesa al visitante.
0: También hay que decir que Lisandro Martínez, Cuti Romero, Dibu Martínez... Y alguno más que se me escape, están jugando en el fútbol inglés y conviven con muchos de los futbolistas de la selección.
1: Pero ellos están bajando inglesa.
0: Por eso, a eso voy.
1: A mí lo que me llama la atención es que los propios protagonistas te están diciendo no es por ahí. Sí. Y vos seguís diciendo que es por ahí.
0: Sí. Es un partido importante porque es una potencia futbolística Inglaterra. Sí.
1: Los que inventaron o los que arreglaron el fútbol.
0: Exactamente. Hay árbitro ya, entre paréntesis, un estadounidense. Va a dirigir el partido. La verdad es insólito lo que hizo la FIFA. Puso en la semifinal de mañana un salvadoreño. ¿Qué roce tiene el salvadoreño? No lo sé. Y mañana va...
1: Por ahí no es bombero.
0: A mí no me gusta, lo vi, la verdad me parece un árbitro del montón. Y mañana dirige Ismail El Fat.
1: Uy, un medio oriental.
0: Sí, que dirige en la MLS. Y que será el responsable de impartir justicia el miércoles entre Argentina e Inglaterra.
3: Bueno, Cholo, nos llegan mensajes a nuestro WhatsApp al 1150268630. Hola, los escucho desde Salta. Uh-huh. También esperando el partido del miércoles con mucha ilusión. Me parece que somos todos. Quisiera participar por la comida de Ana Mellino. Muy bueno el programa. Mis números son 125. Mi nombre es Mónica. Saludos para todos. Buenas noches, Rivadavia. Buenas noches, Cholo, producción, equipo. Hoy estuve por la radio con unos chocolatitos para el café y espero que los disfruten. Yo haré como que los estoy compartiendo con ustedes en este momento. Les agradezco la compañía. Seguramente todos los
1: para
3: oyentes.
1: El horario, Babi, ¿dónde, cuándo
3: abrazos,
1: llegaron?
3: Elena.
2: Gracias, Elena.
1: ¿Dónde acá llegaron? Terminaron.
3: Claro, no hay más. Gracias, igual
1: si
3: por la interacción.
1: Si algo caracteriza al periodista claro, es su voracidad.
3: Claro. Gracias, igual gracias por la intención, qué lindo.
1: Sí, pero claro, hombre, muchas gracias.
3: También hola, equipazo de Desde el Alma, mucho frío por acá, pero el miércoles subimos bien la temperatura.
2: ¡Apa!
3: Patricia de Moreno, linda semana, vamos a Argentina. Bueno, y recuerden, Cholo, que pueden participar por una cena de mar para 5 personas de la cocina de Ana Mellino.
2: Qué bueno.
3: A las personas que le gusta la comida de mar, realmente es de muy buen nivel, así que los invitamos a que puedan participar al 1150268630.
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0: Hola amigos de Desde el Alma, Emanuel de Pilar, trabajando con la aplicación de transporte. Me gustaría participar por el sorteo de la cena de Ana Magino. Emanuel de Pilar, últimos 3440. Muchas gracias. Excelente el programa, como siempre. Gracias.
1: Buenas noches desde el Alma, escuchándolos como de costumbre y disfrutando el programa. Quisiera participar por Mellino. Soy Mabel de Lanús, 475. Muchas gracias.
2: Cholo y equipo, muy buenas noches para todos. Bueno, acá en casa mirándolos por YouTube, me encanta tu luquete. Como dicen las chicas, estás bien abrigado y bueno, la verdad que hoy es un día muy, muy frío. Así que amerita que estés así. Me gustaría participar por la cena de Mellino. Acá estoy en casa mirándolos. Mi nombre es María, mi DNI 505. Y sigo informándome como cada noche. Cariños para todos.
3: Bueno, la señal va a indicar exactamente las 21.
4: Exactamente, Cholo, 21 en nada. Y se viene el rotativo del aire. Con desde Carlos Casar.
3: Ah, con Carlos.
4: Con Carlos Casal
3: y con Jimena.
4: Con Jimena, exactamente.
3: Bueno, allí está la señal entonces.